0: 50 más cárceles en el país. Desde luego, las opciones son sí o no. Y reitero, solamente se puede votar vía YouTube.
1: Vamos directamente con la información y primero con lo último. Familiares de víctimas, de desaparecidos y también de feminicidios tienen bloqueado el anillo periférico norte, a la altura del Parque Naucali, allá precisamente en Naucalpan. Van 7 horas de protesta. Estamos enlazados con Leopoldo Espejel. Leopoldo, ¿cómo te va? Buena tarde. Adelante.
2: ¿Cómo estás, Pepe? Muy buenas tardes. Como puedes observar en estas imágenes, Pepe, a través de Telefórmula y redes sociales, pues es kilométrico el asentamiento vial de vehículos de transporte de carga, de autobuses, de vehículos particulares que se encuentran pues detenidos en esto que se ha convertido el periférico norte en un auténtico estacionamiento vehicular. Es justamente, Pepe, la altura del Parque Naucali aquí en el municipio de Naucalpan con dirección hacia la Ciudad de México. Lo has señalado, Pepe, no son más de 40 personas, familiares de personas víctimas de desaparición, de feminicidios y de otros delitos, Pepe, que están exigiendo la presencia de José Luis Cervantes, fiscal general de justicia del Estado de México, porque dicen, Pepe, que pues están estancadas todas estas carpetas de investigación, que no hay resultados, que no hay detenidos, y bueno, pues están llevando a cabo prácticamente desde las 10:30 de la mañana, son poco más de 7 horas, Pepe, este bloqueo, no hay para cuándo se retiren. Han pues ya dialogado algunas autoridades, como tú lo observas, pero pues no se puede destrabar, Pepe, esta situación. Exigen en la presencia de autoridades de la fiscalía, no son más de 40 personas las que tienen pues bloqueado esta situación aquí en el periférico norte. Y por supuesto, Pepe, ya ha habido conatos de violencia entre automovilistas, pues sí, ya desesperados de estar aquí detenidos 7 horas, Pepe, y los manifestantes. Por algunos momentos se ha abierto la circulación solamente por un carril para poder desahogar la circulación de carriles laterales y centrales del periférico norte con dirección hacia la zona del Toreo de Cuatro Caminos. En contraflujo, Pepe, no hay ningún problema para las personas que circulan de la Ciudad de México hacia la zona de Satélite. Muy complicada la situación, Pepe, en estos momentos en el anillo periférico. Estas son imágenes totalmente en vivo desde este sitio, Pepe.
1: Muchas gracias, Leopoldo Espejel. En cuanto haya alguna novedad, no dejes de comunicarla. Que estés bien.
2: Estamos pendientes, Pepe.
1: Estamos pendientes. Gracias a Leopoldo Espejel. Desde el lugar de la noticia, le informo que en este momento se ocurre una granizada. Bueno, ocurrió hace unos minutos una granizada grande, grande, en serio. Esto fue en Coyoacán. Esta granizada provocó encharcamientos, por supuesto, muchísima lluvia, molestias, problemas. Ya le tendremos un poco más adelante detalles de lo que está ocurriendo, porque ahora nos vamos con el tema del día, que es el tema de los trabajadores del Instituto Mexicano del Seguro Social. Ellos están votando en consulta salarial. Proponen en la consulta salarial, les propone el sindicato un aumento del 6.8%. Ellos exigen un conteo presencial. ¿Qué dice la boleta? La boleta que traen los centros de votación, son más de 600 centros de votación en todo el país. La boleta dice que si están de acuerdo o no están de acuerdo en un incremento salarial del 6.8% integrado por 2.9% al salario directo tabular, 3.9% al concepto 11, correspondiente a ayuda para pago de impuestos. Y los trabajadores podrían marcar sí o no para expresar su postura sobre la propuesta. Estamos hablando de un universo de 450,000 trabajadores, por lo menos. Vamos contigo, Andrea Meraz, tú tienes la información. Adelante, buena tarde.
3: Muy buenas tardes, Pepe, qué gusto saludarte. Pues sí, estamos fuera del auditorio Bernardo Sepúlveda, aquí en el Centro Médico Nacional Siglo XXI, donde sigue esta jornada de votación en esta hora de la tarde. Bueno, ya vemos un decremento de personas que han llegado hasta este punto para poder ejercer su voto. Sin embargo, durante la mañana, desde las 7 de la mañana hasta las 3, 4 de la tarde, Pepe, aproximadamente varios de médicos, de enfermeras, de camilleros, de cocineros, pues se dieron cita justo para entrar hasta este punto y emitir su voto. Te decía, son pasaditas de las 6 de la tarde y bueno, lo que hemos visto y recabado es que esta jornada se ha llevado con tranquilidad, no ha habido, digamos, algún percance en esta área, en el

0: el auditorio del doctor Bernardo Sepúlveda. Y bueno, en otros institutos, en otras partes, sí hemos visto algunos temas de problemáticas, por ejemplo, que no puedan entrar los comités de vigilancia para verificar que todo se esté llevando en orden. Eso es uno de los puntos que nos han dicho. Hay un problema con llevar esta votación ordenadamente. Y bueno, también lo que hemos notado es otra vez estas quejas del personal médico sobre su sindicato y sobre lo que hace falta en el instituto, y así nos los han mencionado, Pepe.
1: Correcto, sí, estamos viendo con la imagen que estás enviando en este momento cómo se lleva a cabo en este centro de votación. Justamente la opinión, se toma la opinión de los trabajadores sobre lo que ya comentábamos, se aceptan o no la propuesta del sindicato de 6.9%, perdón, 6.8% integrado por 2.9% al salario y 3.9% al concepto de ayuda para pago de impuestos. Y de acuerdo con lo que resulte, bueno, ya veremos en qué para todo esto, pero la pregunta también es interesante, si te hago ver cómo se está llevando a cabo en otros centros de votación de este sondeo, de esta opinión, de este referéndum, vamos a llamarle así, si me permites, porque son 600 y tantos centros de votación en toda la República.
0: Pues mira, ha sido una jornada relativamente tranquila, Pepe. No ha habido mayores contratiempos. A los participantes, quienes pueden votar, solamente se les ha pedido una identificación y en menos de 2 minutos pueden ejercer su voto. Ya explicabas cómo es esta boleta en la que dicen solamente hay que marcar sí o no a la revisión de este tema de salarial. Pero te decía, al momento de salir de estas urnas, no solamente los médicos nos están exponiendo, digamos, el problema del salario, sino también problemas de insumo, de medicinas. Y justo platicamos hoy en la tarde con uno de ellos y lo que nos decía, lo que ella creía que debía de cambiar aquí en Centro Médico. Escuchemos, Pepe.
2: Todos estamos luchando por esto, porque también es bien común para nuestros derechohabientes, ¿no? Lo único que peleamos ahorita son los insumos. Ya pasó hace poco tiempo, ¿no? Lo que pasó con nuestras compañeras de pediatría. ¿Qué fue lo que nos alteró? Que ya no había paracetamol, ¿no? Entonces tenemos que comprar nosotros los insumos. Y pues ya tiene tiempo atrás que salimos a manifestarnos y no nos hacen caso.
0: Ha sido la vía de manifestación, Pepe, la que han encontrado los trabajadores del instituto para poder llevar a cabo pues esta jornada de lucha, como la llaman. Y es que si no hubiera sido, digamos, a través de la presión de la manifestación, este día 14 de octubre no hubieran salido a las urnas. Básicamente nos dicen, tuvimos que salir a las calles para ser escuchados y que de alguna manera empezáramos con el tema de que más nos atañe, el salario, pero seguir denunciando que hacen falta insumos, hacen falta medicinas, que hacen falta infraestructura para poder llevar a cabo sus labores, Pepe.
1: Correcto, te agradecemos mucho, Andrea, te agradecemos la información. Son 670 centros de recepción de votación en las 37 secciones integradas por el Sindicato de Trabajadores, Sindicato Nacional de Trabajadores del Instituto Mexicano del Seguro Social, quienes, independientemente de lo que están votando en este momento sobre el tema salarial, están exigiendo que haya un congreso o una reunión extraordinaria para someter a votación también el tema de la cláusula de la ley Mordaza, que les permite, o más bien que les impide, no les permite hablar mal del Seguro Social, de lo que hace falta, de los insumos, de los guantes, de los para las enfermeras, los médicos, etcétera, etcétera. Y quieren también poner un alto al dirigente actual del Sindicato de Trabajadores del Seguro Social, porque dicen este diputado no los está representando adecuadamente. Esto es lo que no se va a poder expresar en esta votación de estos momentos. André Veras, gracias. Estamos al pendiente con más información.
0: Claro que sí, Pepe, estamos al pendiente.
1: Estamos al pendiente, por supuesto. Tengo aquí más datos sobre la consulta. Los trabajadores están en desacuerdo con este aumento del 2.9 directo al tabulador salarial, porque dicen está por debajo del 3.5 de la inflación registrada en el año de 2025. Ellos exigen un aumento salarial de 10%, abasto de medicamentos e insumos, la destitución de Rafael Olivos Hernández, el líder del Sindicato Nacional de Trabajadores de la Educación. Solamente que en este momento no se está consultando eso. Se está consultando si aceptan o no la propuesta del 6.8%, incluido el salario del directo 2.9 y el resto de apoyo al pago de impuestos sobre la renta y la ayuda de rentas, etcétera. Pero ellos quieren que haya una convención nacional para destituir a Rafael Olivos Hernández, diputado federal de Morena, como líder del Sindicato de Trabajadores del Seguro Social. Sindicatos del IMSS-Bienestar también este día se suman a las protestas. Exigen abasto de insumos, medicinas, contratación de personal, pago de salarios caídos, adeudos pendientes desde hace 2 años. Ulises Soriano, estamos contigo con la información. Adelante, Uli.
3: Pepe, muy buenas tardes. Qué gusto saludarte. Como bien lo comentas, el día de hoy, 3 organizaciones sindicales que integran el Frente por la Justicia Laboral convocaron a una concentración frente a la Unidad de Atención a la Salud, ubicada en Avenida Insurgente Sur 1940, esto en la colonia Florida, para dirigirse luego hasta la zona de Gustavo E. Campa, a unas 10 calles aproximadamente de la zona, y esta marcha se llevó a cabo cerrando Insurgente Sur hasta el cruce con Barranca del Muerto, donde un grupo de manifestantes se quedó bloqueando y otro más en la zona de Barranca del Muerto y Avenida Universidad, también, en Avenida Revolución, realizaron este bloqueo. Como bien lo comentas, reclamaron el pago de prestaciones pendientes, la homologación de beneficios para los trabajadores del IMSS-Bienestar, así como la entrega de uniformes correspondientes a los años 2025 y 2026. Asimismo, Pepe, también tuvieron a bien al llevar a cabo la exigencia de que se respetaran acuerdos sindicales que se habían logrado y también insumos para todas las unidades donde está presente el IMSS-Bienestar y para atender a los nuevos afiliados a esta nueva propuesta que ha hecho el gobierno desde hace unos años a la fecha. Pepe, déjame decirte que durante varios minutos asfixiaron estos puntos al sur de la capital, toda vez que hubo algunas reuniones, entregaron algún pliego petitorio, tuvieron a bien retirarse de estos puntos, no sin antes continuar con el amago de que si no hay una respuesta favorable, ellos continuarían saliendo a las calles como lo ha hecho el Instituto Mexicano del Seguro Social. Mientras tanto, Pepe, al filo de las 3 de la tarde, esta marcha quedó totalmente sofocada y liberando las calles de esta capital.
1: Muchas gracias, Ulises. Gracias por la información. Buena tarde.
3: Continuamos pendientes, Pepe.
1: Pendientes a bordo de la motocicleta de noticias Grupo Fórmula. Protestas del Seguro Social son usadas por la derecha para golpear al gobierno. Esto acusa la presidenta Claudia Sheinbaum.
4: Hay otro tema, que es el uso de esta demanda legítima por algunas organizaciones y por medios de comunicación, por la derecha diario y por toda la botiza. ¿Cómo se dice botiza?
5: Granjas de bots.
4: ¿Botiza? Bueno, todos los millones de bots, o miles de bots, cientos de miles, decenas de miles de bots.
1: Es lo que dijo la presidenta de la República y el gato oculto, merodeando por los tejados de la protesta del Seguro Social, dice que ya no aguanta a los morenócratas. Dice que el conflicto del Seguro Social es solo el último capítulo de una historia de engaños y de mentiras.
6: ¡Miau!
7: Los morenócratas decretaron que la salud supera a la de Dinamarca. Los abrazos paran balazos. La austeridad viaja en camionetas de lujo blindadas. Y sus megaobras mueven a millones. Una morenocracia más oscura que el agua de Guadalajara. Me canso ganso. Miau.
1: Es lo que dice el gato oculto de Fren. Si nos permite, hagamos una pausa breve. Volvemos con usted para informar lo que está sucediendo en la Cámara de Diputados con la ley de ingresos que ya fue aprobada. La reacción de los empresarios es airada, porque ahora es mucho más estricto el tema del impuesto sobre la renta. Y vamos a ver también qué está pasando en el Senado de la República, la protesta de los hoteleros de la zona de la Riviera Maya por el alza en el precio de las visas para los visitantes extranjeros no residentes. Volvemos con esto y mucho más.
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18: Fajitas de res con champiñones. Cocina tiras finas de bistec de res magra con una cantidad generosa de champiñones rebanados y cebolla. Sazona con pimienta y una pizca de sal. Es un plato proteico delicioso que no requiere grasas añadidas para destacar.
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20: 1,000 campesinas y campesinos reciben apoyos a través del programa Sembrando Vida, el cual ha sido fortalecido y desarrolla acciones que brindan la posibilidad de restaurar el territorio alrededor de las parcelas beneficiadas, recordó la presidenta Claudia Sheinbaum Pardo.
21: El plus que le dimos fue incorporar a la Secretaría de Medio Ambiente y a la Secretaría de Agricultura y Desarrollo Rural, de tal manera que haya una sinergia con las áreas naturales protegidas y con la comercialización de los productos. Y la meta es duplicar. Se van a mantener cerca de 450 mil sembradores y el objetivo es que los sembradores nos ayuden también a sembrar en los terrenos que están alrededor de donde hoy están sembrando y donde ya se ha restaurado el territorio.
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1: En este momento tenemos un enlace al Servicio Meteorológico Nacional con el meteorólogo Jaime Albarrán Asensio. Él tiene datos precisos sobre el problema que todavía representa la estacionalidad del huracán Simon, sobre todo frente a las costas de Jalisco y Nayarit. También la amenaza de otro fenómeno meteorológico que se acerca a las costas del Pacífico, que se llama Trudy, y también lo que a su paso dejó Rachel. Te saludamos con muchísimo gusto, Jaime. Muy buenas tardes, te escuchamos con mucha atención.
0: Gracias, buena tarde, Pepe, gusto saludarte. Bueno, pues mira, sí, efectivamente tenemos dos ciclones en el Pacífico frente a la costa del poniente mexicano. Bueno, pues estamos a unos 540 kilómetros de Trudy, lo que es la parte de la costa de Oaxaca, allá en las lagunas de Chamagua, y que viaja a 15 kilómetros por hora hacia el poniente. Cabe destacar que tiene vientos máximos de 100 y rachas de 120 el sistema, y tiene previsto viajar por esta zona del Pacífico mexicano y que sigue impulsando nubosidad hacia Guerrero, Oaxaca y el estado de Chiapas, en donde estamos esperando precipitaciones de muy fuertes e intensas en Chiapas, de fuertes a muy fuertes en Guerrero y el estado de Oaxaca. Habrá algunas moderadas a fuertes en el sur del litoral del Golfo de México y de moderada a fuerte también en la península de Yucatán. Para lo que es Simon, que sigue perdiendo estructura, sigue perdiendo organización, se mantiene a unos 300 kilómetros al oeste-suroeste de Cabo Corrientes, en el estado de Jalisco, y que está errático su movimiento, muy lento, y que tiene vientos máximos de 120 como huracán y rachas de hasta 150 kilómetros. Poca es la humedad que sigue proyectando hacia el occidente de la República Mexicana, con precipitaciones de moderadas ocasionalmente fuertes. También es destacado mencionar la presencia de esta entrada de humedad hacia el norte de la República, con el resultado de precipitaciones de muy fuertes e intensas en lo que es Chihuahua y el estado de Coahuila. En Coahuila se va a facilitar la formación de torbellinos en el norte de Coahuila. Habrá también precipitaciones de fuerza muy fuertes en lo que es Durango y el estado de Zacatecas, en Nuevo León, en Tamaulipas, en San Luis Potosí, Guanajuato, Querétaro, Hidalgo, de ligera a ocasionalmente moderada, al igual que en buena parte del centro de la República Mexicana. Casi todo el territorio estará reportando precipitaciones para este mismo día, y esperaremos que sí, el frente número 2 siga su viaje rumbo al Golfo de México y que también establezca alguna inquietud en la atmósfera del norte del país, favoreciendo precisamente esas condiciones de precipitación realmente muy, muy abundantes. Será lo más importante, Pepe.
1: Muchas gracias. Gracias, Jaime, por la información muy oportuna. Nos permite calcular o prever, esperemos, para las personas que habitan las costas del estado de Jalisco, del estado de Nayarit, también de Colima y en Guerrero, no se diga, que deben estar muy, muy atentos a todas estas indicaciones del Meteorológico Nacional. Muchas gracias. Gracias, Jaime.
0: Muchas gracias. Un abrazo.
1: Un abrazo muy fuerte. Gracias. Igualmente, Jaime Albarrán, meteorólogo del Servicio Meteorológico Nacional. Nos están informando que en el estado de Guerrero suspenden clases en 85 municipios, que la tormenta Trudy, como está explicando Jaime Albarrán, avanza hacia las costas del Pacífico. La Secretaría de Marina mantiene cierre de puertos en 3 estados mientras sigue cambiando de dirección el huracán Simon por el Pacífico. Estamos hablando de se extiende el cierre de puertos como el de San Blas en Nayarit en su totalidad. Se mantienen restricciones para las actividades de barcos menores en zonas portuarias de Baja California Sur, de Sinaloa y Nayarit. Y bueno, después de hacer un recuento de daños por lo que ocasionó Rachel, el otro meteoro que ya desapareció, bueno, pues hay que sumar 8 personas muertas en el puerto de Ensenada tras los daños o por los daños provocados por Rachel. Vamos a la Cámara de Diputados. Allá se encuentra mi compañera Maru Rojas, con el apoyo de Miguel Ángel Brígido, con su cámara. Ella nos va a informar lo que está ocurriendo exactamente con el tema de la ley de ingresos, que ya fue aprobada sin mayor dificultad y pasó ya a su análisis en el Senado. ¿Cómo estás, Maru? Buenas tardes.
2: ¿Qué tal, Pepe? Te saludo con mucho gusto y te agradezco que me des la confianza para informar al auditorio. El día de hoy cumplimos ya en la jornada de hoy 9 horas continuas. Faltan unas 9 más para que concluya esta votación en lo particular. Lo que se fue ya al Senado de la República es la Ley de Derechos y el Impuesto sobre la Renta. Hoy inició a las 9:25 de la mañana la reanudación de esta sesión, que fue sin pase de lista porque no había quórum a esa hora, ni se requería porque se regresaba de un receso decretado la medianoche de ayer. Ayer el impuesto sobre la renta se vota en lo general y hasta ahí se quedó. Hoy se llega a la discusión en lo particular. Ninguna reserva de las más de 90 presentadas fueron aprobadas. y a las 9:25 se reanuda esta sesión en San Lázaro. 322 votos contra, a favor, 115 en lo particular. El impuesto sobre la renta se envía al Senado de la República. Ayer se envió la ley de derechos. Solo restaría la discusión en lo particular de la ley de ingresos, porque ya se votó en lo general las cifras macroeconómicas. Hoy está incluida aquí en la ley de ingresos, que antes de medianoche adelantaba el presidente de la JUCOPO, Ricardo Monreal, estaríamos viendo aprobada. Ya se aprobó el recaudar 6.2 billones el crecimiento económico entre 1.5 y 2.5%, pero un endeudamiento que ha sido motivo del debate entre la oposición y los aliados, un endeudamiento solo para el próximo año y solo para pagar intereses de esta deuda que ya rebasa los 21.6 billones de pesos, la deuda del próximo año sumaría 1.7 billones con B para el próximo año de deuda. Decirte, Pepe, que para defender por parte de Morena, la diputada Claudia Rivera Vivanco dijo que el ISR es el que grava más a las grandes empresas, que la población de a pie es la que estamos siendo beneficiada. Lo dijo de esta manera.
3: Que todas las empresas, sin importar el tamaño, puedan realizar nuevas inversiones mediante medidas contra la evasión fiscal, que incorporen nuevos mecanismos. Y esto último que acabo de mencionar, la estrategia en el combate a la evasión fiscal, es lo que tiene tan enojada a la oposición, porque les estamos quitando sus privilegios, les estamos poniendo un freno al reformar acciones en materia de combatir la evasión fiscal.
2: Esa fue de las últimas participaciones en el impuesto sobre la renta. Vino la discusión, por lo que se está todavía discutiendo ahorita, que es la ley de ingresos, estas cifras macroeconómicas y lo del endeudamiento que te comentaba. Y ahí habla el priista Jericó Abramo Mazo. No se trata solo de beneficiar a empresas y endeudarnos para pagar lo mínimo de lo que debe el gobierno. Lo que hay que hacer es incentivar la inversión económica y producir empleos. Lo dijo de esta manera.
5: 1.67 billones de pesos de la tarjeta de crédito. Estamos pidiéndole prestado al banco para pagarle los intereses a la tarjeta de crédito. Estamos pidiendo prestado para pagar la despensa. No estamos pidiendo prestado para crecer la infraestructura de nuestro país. Las reglas constitucionales nos dicen que un país se debe de endeudar para situaciones estratégicas de crecimiento tecnológico, de infraestructura, carretera, puertos, parques, etcétera. En México estamos pidiendo prestado para sostener el gasto de la nómina del gobierno.
2: Pepe, acaba de subir a tribuna Ricardo Monreal para presentar la única reserva que ya fue aprobada y que con esto se acelera la votación en lo particular. Todos los deudores del fisco se les van a condonar los adeudos o las multas por deber o por atrasarse en sus pagos. Y serán beneficiados más de 30 millones de deudores al fisco. Se levanta Federico Doring y dice, no, espérate, no digas mentiras. En la redacción de esta reserva habla de únicamente los que deben más de 300 millones al fisco. No habla del ciudadano de a pie. Sé claro en tus declaraciones y la verdad es que la redacción no habla de ese tope de liberar a todos los deudores del fisco de estos adeudos o multas por el retraso en los pagos. Y solamente en el color también. Ayer te hablaba de que en los discursos muchos apoyaban las marchas del IMSS. En entrevista lo había hecho desde el lunes el diputado Reginaldo Sandoval, y hoy se echa para atrás después de las declaraciones de la presidenta y dice, no, yo no apoyo las marchas ni nada que dañe ni a la 4T ni a nuestra presidenta. Reculó después del regaño, Pepe.
1: Pues gracias, gracias Maru, gracias por la información. Está caliente el ambiente, se corta con navaja, pues estaremos pendientes de cualquier otra situación. De aquí a varias semanas vamos a estar muy atentos a todo lo que se hable y se diga en el Congreso. Que estés bien, Maru, buenas tardes.
2: Con las imágenes de Miguel Ángel
1: Ruiz. Claro que sí. Mire, más adelante vamos a hablar con los hoteleros de la zona de la Riviera Maya, que está en crisis, no solamente por el tema del sargazo, y por la reducción de vuelos de las aerolíneas internacionales, sino están en problemas porque además les van a aumentar el impuesto a los turistas visitantes. Y ya incluso en el aeropuerto de Cancún, por ejemplo, se ha detectado menos de medio millón o medio millón, poco más de medio millón de visitantes que no llegaron. Y esto significa una pérdida de cientos de millones de pesos. Vamos a hablar de esto porque también es importante. Hoy Clara Brugada rindió su segundo informe de gobierno. Más adelante le tendremos los detalles. Entre tanto, hagamos una pausa. Vamos a hablar con uno de los trabajadores del Instituto Mexicano del Seguro Social porque ya los trabajadores tienen un manifiesto a la opinión pública.
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19: Territorio animal.
27: El conejo. El conejo se ha consolidado en los últimos años como un animal doméstico sumamente popular gracias a su naturaleza dócil, su tierno aspecto y su comportamiento silencioso. Estos pequeños y asombrosos herbívoros son criaturas extremadamente sociables y curiosas que disfrutan explorando su entorno, dando divertidos saltos de alegría cuando se sienten completamente seguros y felices en el hogar. Requieren una alimentación balanceada basada estrictamente en heno fresco, verduras de hoja verde y sustrato específico para mantener su salud digestiva y el desgaste necesario de sus dientes. Con paciencia y un trato delicado, los conejos pueden aprender a usar una caja de arena e interactuar activamente con sus dueños, respondiendo cariñosamente a las caricias en las orejas. Son mascotas perfectas para quienes buscan un compañero dulce, pacífico y visualmente encantador.
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1: En este momento tenemos un enlace con Ricardo, así, a secas. Ricardo, él nos pide no dar su apellido. Él está enlazado a través del video. Él es trabajador del Seguro Social. Él está en el Centro Médico Siglo XXI. Ricardo, muchas gracias por aceptar la invitación. Teníamos este pendiente. Queremos escuchar de viva voz justamente lo que ustedes están ahora reclamando. Dinos cómo ha ido esta consulta, este referéndum al que han sido convocados ustedes, que son 450 mil o 460 mil trabajadores. Buenas tardes.
10: Claro que sí, Pepe. Muchísimas gracias primero por abrir tu foro y darnos oportunidad de expresarnos. Mira, te quiero decir y comentar que la consulta ya empezó antes. La consulta empezó desde el momento en que salimos a la calle desde el primer día a darle grito a este atropellamiento que estábamos pasando. Desde el primer momento en que ellos decidieron socavar nuestros derechos, ahí empezó la consulta. Ayer nos dimos cuenta cuál fue el resultado de esta consulta.
1: ¿Quién quiere socavar sus derechos? ¿El Estado mexicano o el sindicato que dice defenderlos y no los defiende porque no cuida o no vela por sus condiciones?
10: Es una gran pregunta y gran respuesta. Primero el sindicato. Primero el sindicato, que es el que no nos hace caso, no tenemos voz con ellos. Ellos piensan y nos tratan como tontos. Nuestro secretario dice que tenemos dos neuronas. Y por otro lado tenemos un gobierno que no nos ha escuchado, que lejos de abrazarnos a nosotros nos trató como delincuentes y a nosotros sí nos quiso callar.
1: Correcto. ¿Y qué va a pasar en esta? Bueno, hoy acudieron ustedes por lo pronto a este referéndum, pero no está completa la demanda, no se satisface la demanda con ir a votar. Ustedes están exigiendo una reunión extraordinaria del sindicato para que les quiten la ley Mordaza, que no les permite hablar en un momento dado de la realidad que se padece en los centros de atención médica del Seguro Social, los insumos, etcétera, etcétera. Ver el tema de las plazas que no han sido, de las plazas de trabajadores que se han jubilado y que no han sido vueltas a cubrir. Ver una serie de irregularidades y por supuesto, analizar si debe o no permanecer el actual líder del sindicato. ¿Va por ahí lo que ahora van a buscar ustedes?
10: Es correcto, Pepe. Primero, sí, de atrás para adelante, vamos a ver que primero queremos que renuncie nuestro dirigente. Nosotros pensamos que primero ya nos ofendió. Nos llamó tontos, nos tomó el pelo. Él pensó que pelear nuestros derechos, yo creo que era un juego o algo por el estilo. Es claro que no sabe atender nuestras necesidades. Y posteriormente nos quiso callar con una ley mordaza que no nos permite ni siquiera alzar nuestra voz por cualquier inconformidad, ¿no? Y quiero andar un poquito en la consulta. Esta consulta ya se ganó, Pepe. Ya yo he recogido información de mis compañeros de distintos hospitales y esta consulta es prácticamente un no queremos lo que nos está ofreciendo el sindicato.
1: ¿Y qué va a pasar?
10: Queremos irnos a un congreso extraordinario. Bueno, en el cual pediremos unas mejoras de sueldo, pero también mejoras de insumos que nos satisfagan, no solo a nosotros, sino al derechohabiente. El derechohabiente está pasando por distintas cosas y súmale que viene la universalización y este es un problema que se agrava porque prácticamente le vas a poner la última piedra del ataúd si dejamos también que la universalización crezca. Y esto lo quieren hacer sin nada de dinero, ¿no? Quieren vernos como números, quieren vernos como minutos. No es posible atender a un paciente en 15 minutos. Hay pacientes que merecen muchísimo más atención por alguna enfermedad crónica que esta puedan tener. Aunque debo de admirar a mis compañeros, ellos hacen mil cosas, de verdad, para tratar de ser empáticos con el paciente y lograr las atenciones necesarias. Y no lo hablo solamente por médicos, lo hablo desde intendencia, yo soy manejador de alimentos y he visto las necesidades que tenemos ahí, desde los insumos te hablo de cloro, que luego no tenemos, jabón, que nos dicen que no hay. Entre nosotros nos hemos cooperado para tener estos, para que seamos abastos en esto. Entonces, imagínate si la parte de abajo necesitan la parte de arriba, pues peor, ¿no?
1: Todo esto es parte.
10: Ahora bien, también.
1: Ricardo, sí, todo esto es parte de un manifiesto nacional por la defensa de la salud, el trabajo y la seguridad social. Lo tengo aquí en la mesa. De alguna manera, lo que tú ahora nos estás compartiendo resume lo que contiene este manifiesto. Te quiero preguntar, dado por hecho que en el sondeo va a perder lo que propuso el sindicato, es decir, no van a aceptar ustedes este incremento directo al salario de 2.9%, ¿qué va a pasar enseguida? ¿Qué es lo que seguiría, pues, si no lo aceptan?
10: Exigir el Congreso extraordinario para poner los puntos fijos sobre la mesa. Queremos que este dirigente que está, pues, sea cesado debido a que ha mostrado distintas ser incompetente en el cargo. El primer cargo, pues, es defender al trabajador ante todo, ¿no? Y creo que él tiene muchas cosas en su contra, no solamente esto, sino que pasa y radica también en que sirve a dos amos. Él también es candidato en Morena y
11: Javier,
10: pues vaya. ¿Perdón?
1: No, está bien, me está interesando mucho. Y la cláusula de Mordaza, que los quiere obligar
10: a
1: no decir la realidad que ocurre en el tema de las dependencias donde ustedes realizan su trabajo con un sinnúmero de carencias, ¿no?
10: Quiero decirte, Pepe, que yo ahorita cuento con mucho valor porque no sé exactamente qué represalias vayan a tener contra mí, pero necesitamos alzar la voz. Necesitamos, como ya viste, tomar las calles, ser escuchados. Por eso es que te agradezco este espacio, de verdad, porque soy parte de todos, de los miles. Tenemos un lema que dice que yo soy tú y se lo hacemos ver a nuestro paciente, pero sabemos que él es yo. Y lo vimos en las calles, que juntos somos uno solo. Y si nos vieron salir a miles, lo verán más. Necesitamos que se atienda el sector salud.
1: Pues muchas gracias.
10: Estamos,
1: Ricardo,
10: en contra de nuestro sindicato, estamos en contra de nuestra diligencia. La diligencia es la que ha llevado las riendas mal en este procedimiento.
1: Correcto, pues vamos a esperar a que resulte el conteo dado a conocer. Son 450,000 los trabajadores del Seguro Social que tendrán que dar su opinión respecto a algo que es clave para ustedes, el incremento salarial bajo las condiciones que ustedes están pidiendo y no las que pretende imponerles de manera sumisa el dirigente Rafael Olivas Hernández, diputado federal morenista, de acuerdo, claro, con las autoridades y no en defensa de los intereses de ustedes, los trabajadores. Vamos a dar seguimiento puntual a todo esto y agradecemos mucho tu ayuda.
10: Pepe, te quiero decir que ya ganamos, ¿eh? Ya ganamos de verdad. Ya ganamos y nada más estamos esperando a que nos citen para el Congreso. Posteriormente tomaremos, yo creo que nos citaremos en Reforma para yo creo la noche de hoy o el día de mañana, checaremos en el Nacional, aquí en Reforma, yo creo que nos daremos cita.
1: ¿Cuál información?
10: Primero para celebrar, pero posteriormente para organizarnos en el Congreso.
1: Claro.
10: Y que tengamos una representación digna y que no se deje sobornar.
1: ¿Cuál información tienes tú respecto al ya ganamos?
10: La información de todos mis compañeros. La información de todos mis compañeros que me hacen saber su inconformidad. Y lo vimos en la calle, esa es la información que te puedo decir.
1: Correcto.
10: No solamente fue en Distrito Federal, sino en todo México.
1: Sí, sí, sí.
10: Y
1: claro,
10: salimos a manifestarnos.
1: Pues muchas gracias, Ricardo. Gracias por compartir todo esto con la audiencia de Grupo Fórmula. Estaremos muy pendientes. Siempre
10: yo te agradezco,
1: el micrófono está abierto.
10: Por darnos este foro y este espacio. Muchísimas gracias, Pepe.
1: Gracias a ustedes. Ricardo, trabajador del Seguro Social, nos dice, trabaja en el manejo de alimentos en el Centro Médico Siglo XXI. Sí, Oscar.
11: Se quejaba Ricardo y muchos trabajadores del IMSS de los manejos que ha tenido el líder del sindicato, pero también la forma en que trata a sus integrantes. Fíjate que él mencionaba, nos dice que tenemos dos neuronas, y es que durante una asamblea del Consejo Seccional Ordinario en Quintana Roo, Olivos desestimó las críticas. Dijo, yo no sé cuáles son las dos neuronas que tienen los trabajadores. Vamos a escuchar cómo lo dijo.
12: Algunas no fueron con ellos, fueron incluso anteriores. Pero ahí están las gráficas. Y no, nadie está mintiendo, porque esos son los incrementos que están publicados. Y la inflación fue publicada en esos años. Entonces yo no entiendo cuáles son las dos neuronas de muchos compañeros que dicen que hay que destituirlo porque el incremento es indigno.
11: Así que pues entre la indignación por el aumento salarial y por el trato a los trabajadores, bueno, pues crece la rebelión en contra de Rafael Olivos Hernández.
1: Después de que se conozcan esta noche los resultados de esta de este referéndum, de esta auscultación a los trabajadores del Seguro Social, seguramente Rafael Olivos Hernández habrá de poner sus barbas a remojar. Lo vamos a buscar también, claro, para hablar con él, porque aquí se escuchan con toda legitimidad todas las voces. Queremos también saber cuál es su opinión sobre lo que está ocurriendo, pero dé por hecho que van a ganar los que están en contra de ese aumento salarial precario de 2.9 directo al salario. ¿Nos permite una pausa? Volvemos enseguida, tenemos más información. Vamos a estar en contacto con el doctor Carlos Elizondo Mayer Serra. Hay una predictamen de iniciativa de la Cámara de Diputados para sancionar a los medios, a los periodistas que realicen entrevistas sospechosas con aspirantes o candidatos a puestos de elección popular, lo cual provocaría que se anularan las elecciones. En fin, vamos a hablar de esto porque es otra mordaza más. Volvemos.
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30: Un juez fijó para este 15 de octubre una audiencia en Nueva York para que el depuesto líder venezolano Nicolás Maduro y su esposa Cilia Flores respondan a los nuevos cargos de conspiración para cometer torturas que les imputó la Fiscalía de Estados Unidos la semana pasada. El gobierno de Perú oficializó la designación del escritor y periodista Álvaro Vargas Llosa, hijo mayor del fallecido Premio Nobel de Literatura de 2010, como nuevo embajador del país en Estados Unidos. Los medios de comunicación y los defensores de la libertad de prensa celebraron el fallo judicial más reciente contra el veto impuesto por el presidente Donald Trump, aunque advierten que seguirá intentando castigar la cobertura periodística que no le agrada. Informó Cintia Dávalos. 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
1: Estamos enlazados en este momento con el doctor Carlos Elizondo Mayer Serra, profesor de la Escuela de Gobierno del TEC de Monterrey, colaborador del diario Reforma, desde luego en este espacio de Grupo Fórmula, donde los de adelante corren mucho, los de atrás se quedarán. Querido Carlos, bienvenido. Te estamos buscando hoy para conocer tu opinión sobre este predictamen que circuló como una iniciativa para modificar la ley de medios de impugnación en materia electoral promovido desde Morena por el diputado Víctor Hugo Lobo, donde se introduce una, una figura, digamos, inédita y delicada. Anular la elección de un candidato cuando se presuma una cobertura informativa indebida. Sostiene que la reiteración sistemática de noticias sobre candidatos en contienda podría constituir propaganda encubierta destinada a influir en el voto. ¿Cómo la ves?
0: Mira, Pepe, ya les gustó, ya lo hicieron una vez, lo hicieron con la reforma constitucional para poder anular una elección por presunta injerencia extranjera, ya lo hemos platicado. Es el mismo principio, un criterio muy general que es perfectamente manipulable y sobre todo con una autoridad electoral que les es tan cercana, por decirlo rápidamente. En este caso es realmente de una enorme preocupación porque más allá de que se pudiera o no realmente validar en un tribunal electoral, pues llevaría inmediatamente a todo tipo de autocensura, Pepe. Y es de un enorme cinismo cuando las reglas electorales actuales prohíben a los funcionarios públicos utilizar el espacio, los recursos para promover a su partido, a sus candidatos, cosa que el presidente López Obrador hizo con regularidad durante la contienda electoral pasada y que se hace en la mañanera actual de la misma forma. Particularmente cínico, Pepe, porque si uno prende los canales oficiales, pues son canales que se dedican a hacer difusión y defensa de lo que el gobierno hace. Y los medios de comunicación que no les gustan, son críticos, en general, como este noticiero, todas las voces tienen todas. No siempre encuentras que vengan, tú lo sabes, haces esfuerzos porque vengan los del otro lado y no siempre quieren venir, no siempre les gusta la cobertura, pero el esfuerzo siempre está, las alternativas siempre están posibles. Entonces yo creo que es una señal más, no parece contar con la venia de la presidenta, espero que no realmente avance, pero es una vez más el esfuerzo de protegerse para cuando el ciudadano decida, el pueblo sabio, en un caso de que voten en contra de ellos, poderles recordar que eso no se vale.
1: La prensa no puede convertirse en pretexto para anular el voto ciudadano. Ahora bien, si hay un candidato opositor que tiene cierta penetración, bueno, se les va a dotar al poder, se les va a dotar de un instrumento más para que sean los periodistas los que saquen las castañas del fuego con su mano y no sea el gobierno que pueda ser acusado de censor.
0: Absolutamente. Y si algún noticiero es crítico porque la evidencia lo sugiere, uno sería crítico con el sistema de salud porque la evidencia sugiere que hay desabasto, etcétera, y la presidenta lo ve como ataques de la derecha. No, hay un problema serio en materia de salud, hay un problema serio en materia de acceso a las medicinas, un crecimiento real de las consultas en los consultorios privados. Si uno reporta eso y el gobierno lo ve como algo crítico, como algo que no está balanceado, pues podría entrar dentro de las causales de esta iniciativa. Pues realmente es muy preocupante porque cada 2-3 semanas hay alguna iniciativa sí. que lo que busca es criminalizar, sí. sancionar, evitar el libre debate.
1: Gracias, Carlos. Carlos Elizondo, muchas gracias por tu comentario. Esto no se va a presentar mañana porque la van a tener que corregir. Está plagada de lagunas, de errores, de conceptos nada concretos. En fin, navega en el éter. Ya hay una ley sobre esto en 2014. Vamos a ver a dónde llega esto, pero no se aplicaría sino hasta 2028. De cualquier forma, hay que estar prevenidos para contener. Gracias, Carlos.
0: Gracias a ti, Pepe. Un abrazo.
1: Igualmente, un abrazo. Gracias, el doctor Carlos Elizondo Mayer Serra. Los de adelante corren mucho, los de atrás se quedarán. La Cámara de Diputados tiene que aplazar esto. No le puede dar puerta abierta a todo esto porque es sumamente peligroso. Tiene que haber reglas, sí, pero reglas parejas. Una pausa.
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34: Legato lanzó Legato Frames, sus gafas con inteligencia artificial para asistencia auditiva que filtran voces en entornos ruidosos. Sus monturas tienen un sistema capaz de distinguir las voces del ruido de fondo y amplificarlas para seguir una conversación en una reunión o un restaurante con ruido alrededor, a fin de que quien las lleva escuche mejor a su interlocutor sin que el entorno sonoro se imponga. La empresa promete que, a diferencia de un auditivo tradicional, con el sistema de inteligencia artificial que distingue voces del ruido de fondo, no sube el volumen general, sino que clasifica qué parte de las señales habla y la refuerza frente al resto para después orientarla hacia el usuario en lugar de difundirse en el aire. Pesan 34 gramos y tiene la opción de usarse con lentes graduadas. Además, el procesamiento es local, sin cámara ni nube, para mantener la privacidad. Su precio de lanzamiento fue de $999, aunque por ahora solo están a la venta en Estados Unidos.
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35: El placer real de leer. La magia comienza desde que abres el libro, revisas el prólogo y entonces ese conjunto de letras cobra vida ante tus ojos al sumergirte a una historia que recreas en tu imaginación. Sí, hay alguien que se ha tomado en serio el placer de leer, es la reina Camila, y es una afición que tiene desde niña. ¿Cuáles son los libros favoritos de una reina? Seguramente algunos de ellos los has leído. El Conde de Montecristo, la saga de las crónicas de Elizabeth Jane Howard, entre otros muchos más. Camila ha revelado que disfruta mucho cuando su esposo, el rey Charles, lee en voz alta los libros de Harry Potter, haciendo todas las voces de los personajes. A raíz de la pandemia, la reina Camila creó el llamado The Queen's Reading Room, un club de lectura online. Es que leer es un goce en la vida y la reina lo sabe. 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
1: Por favor, ponga a tiempo su reloj. Son las 7 de la noche en punto, hora del centro de México. Tenemos un corte de caja con lo más relevante en la información al momento. Óscar Holguín.
11: Desde luego, Pepe, trabajadores del Seguro Social votan en consulta salarial la propuesta de aumento del 6.8%. Sindicato del IMSS reporta un 29% de participación e incidentes menores en 10 unidades electorales. Ricardo, empleado del Seguro Social, denuncia que sindicato y gobierno dieron la espalda a los trabajadores del Seguro Social.
10: Primero el sindicato, que es el que no nos hace caso, no tenemos voz con ellos. Ellos piensan y nos tratan como tontos. Nuestro secretario dice que tenemos dos neuronas. Y por otro lado, tenemos un gobierno que no nos ha escuchado, que lejos de abrazarnos a nosotros nos trató como delincuentes y a nosotros sí nos quiso callar.
11: Luego de casi 8 horas, familiares y amigos de víctimas de feminicidio y desaparición retiran el bloqueo en Periférico Norte a la altura del Parque Naucali. Exigían justicia a las autoridades y no encubrir a presuntos culpables. La presidenta de la República firmó el decreto que ordena a las redes sociales

0: Y lo garantiza la jefa de gobierno de la Ciudad de México, Clara Brugada, al rendir su segundo informe de gobierno, de lo cual nos da cuenta Raquel Flores. Adelante, Raquel, te escuchamos.
1: ¿Qué tal? ¿Cómo estás? Muy buenas noches. Hoy la jefa de gobierno, Clara Brugada, presentó ante el Congreso de la Ciudad de México su segundo informe de gobierno, en el que defendió los resultados de su administración y anunció cuatro iniciativas. Escuchemos.
2: Entrego en este momento cuatro iniciativas, por favor. Cuatro iniciativas a este Congreso. La iniciativa de reforma constitucional para reconocer el derecho al bienestar emocional.
1: Y bueno, ante legisladores, Clara Brugada adelantó nuevos proyectos en materia de vivienda, educación, movilidad y desarrollo económico. Entre sus compromisos destacó frenar los incrementos excesivos de las rentas, atender los baches y garantizar que no habrá aumento al predial. Escuchemos.
2: Más y mejor recaudación, sí. Más impuestos, no. Digan lo que digan, el predial no ha subido ni subirá en la Ciudad de México. Lo único que ha aumentado es la recaudación del predial. Eso significa que hay una gran confianza ciudadana a nuestro gobierno.
1: Durante su mensaje rechazó que exista una crisis de despojo de inmuebles y aseguró que las desapariciones de personas disminuyeron 20% entre 2024 y 2025, mientras que más de 750 mil capitalinos salieron de la pobreza y los delitos de alto impacto bajaron 9% en el último año. También Clara Brugada sostuvo que el programa de ordenamiento de zona metropolitana del Valle de México no afectará la propiedad privada como se ha difundido erróneamente. Así lo dijo.
2: Es irresponsable difundir falsedades para generar temor a una de las grandes urgencias de nuestra época, la coordinación y la integración metropolitana.
1: La jefa de gobierno, Clara Brugada, anunció un programa con las 16 alcaldías para atender los baches mediante la entrega gratuita de asfalto y aportaciones adicionales sujetas a la comprobación de los trabajos. Entre sus principales proyectos, destacó la construcción de un nuevo plantel de la UNAM en el suroriente de la ciudad, con la capacidad para 20,000 estudiantes, así como la creación de una banca pública de desarrollo para facilitar créditos a pequeñas y medianas empresas e impulsar la inversión y el emprendimiento. Agregó que construirá 3 universidades públicas y 5 preparatorias en pueblos y barrios originarios. Finalmente, la jefa de gobierno de la Ciudad de México, Clara Brugada, se comprometió a no intervenir en las elecciones de 2027 ni permitir la compra del voto. Llamó a los partidos políticos a privilegiar las propuestas sobre las descalificaciones y pidió evitar las controversias, como por ejemplo las ocurridas con los ajolotes, el color morado, las obras de agua y predial, al sostener que la contienda debe centrarse en los proyectos de la ciudad. Hasta aquí mi reporte, muy buenas noches.
0: Quedamos informados, Raquel, muchas gracias, muy buenas noches.
3: Felicidades por
0: y muchas felicidades a Raquel Flores, que está de manteles largos. Felicidades, Raquel. El ex embajador de Estados Unidos, Ken Salazar, presentó su libro Fronteras, mi lucha por una América unida. Fue aquí en la Ciudad de México. Dijo que desde la llegada de Claudia Sheinbaum al poder se ha reforzado la lucha contra el crimen.
4: Se tiene que desmantelar estos carteles porque en la violencia que existe en México, también en los Estados Unidos, es una violencia internacional. Tenemos que tener unas alianzas de seguridad en marcos durables y legales por ley internacional. Desde que llegó la presidenta Sheinbaum, incluso el líder Omar García Harfuch, por la dirección de él, México está haciendo bastante.
0: El ex representante diplomático dijo también que espera lo mejor de la presidenta de la República.
4: De la presidenta, espero yo siempre lo mejor, no por el partido y no por los gobernadores que están en oposición o otros que quieren ser presidente de México, que lo interpreta. A todos les deseo lo mejor, porque gobernantes buenos llevan el pueblo de veras en el corazón, no llevan.

0: a los que no hacen bien al pueblo, porque tienen sus otras metas que ellos.
1: Fue la presentación del libro de Ken Salazar en español. Ya lo habíamos conocido, ojeado, etcétera, hace mes y medio más o menos en inglés. Ahora viene en español. Leonardo Curcio, el doctor Leonardo Curcio, estuvo ahí muy pendiente y habló con Ken Salazar. Hoy nos acompaña, y le agradezco muchísimo al doctor Curcio, para comentar con ustedes en este espacio también, lo hará en el suyo dentro de un ratito. ¿Cómo le fue? ¿Cómo te fue con Ken? Bienvenido.
2: Primero estoy feliz de estar contigo,
1: Pedro. No, gracias. Nosotros
2: gracias por recibirme. Bien, el hombre venía, viste el florero ese que tenía ahí en su escritorio, dispuesto a tirar más flores que nada. Claudia Sheinbaum lo está haciendo de maravilla. Todas las cosas complicadas que los compañeros le preguntaron, él dijo, yo vengo a México a presentar mi libro y quiero paz. Así como Carlos V le dijo a Francisco I. Entonces, no parece que esté en ánimo de dar nota. Ya dijo todo lo que tenía que decir sobre el susurrador, sobre las tensiones con López Obrador. Quiso hablar más de él y del proyecto que tiene de hacia dónde debe ir América del Norte, Pepe.
1: ¿Tú hablaste con él de eso?
2: Sí, una larga entrevista que vamos a publicar pronto.
1: ¿Qué te dijo?
2: Pues me dijo básicamente que él está centrado en reconciliar, es muy interesante esa parte de su vida, a las dos franjas de los mexicanos, en este caso mexicoamericanos y México, y reconocer que en América del Norte, además de socios, somos familia, me dijo.
1: Eso fue lo que te dijo. Somos familia.
2: Que es muy costoso que te diga eso un embajador americano. Hace muchos años, ¿tú te acuerdas de Negroponte, que también fue embajador?
1: ¿Cómo no?
2: Un día me dijo, oiga, hemos avanzado mucho en tema de integración. ¿Podemos sentirnos familia? Y me dijo, socio, sí, pero familia no. Salazar dice que sí, porque reivindica esta raíz mexicoamericana. Eso es muy interesante, Pepe.
1: ¿Te acuerdas aquel embajador Davidoff?
2: Davidoff, ¿cómo no?
1: Que escribió un libro que se llamó El oso y el puercoespín.
2: Solo para reprocharnos que cuando en los atentados del 2001 no tuvimos el espíritu generoso de irle a dar un abrazo a nuestros vecinos. Yo creo que en estos tiempos la presidenta, no sé si leyó el libro de Davidoff, pero debería considerar haber ido a los Estados Unidos en estos 250 años e ir a abrazar a su vecino y decir, mire, a pesar de todos los problemas que tenemos, me alegro mucho que lleve 250 años de vida independiente.
1: ¿Cómo te explicas que a estas alturas ya son 2 años del gobierno de Claudia Sheinbaum, son 2 años prácticamente el gobierno de Donald Trump, no se hayan encontrado físicamente en una bilateral? Porque se han encontrado por ahí en un par de eventos.
2: ¿El fútbol? Es la diplomacia telefónica y la futbolera, los sorteos, y luego cuando Donald Trump le dijo, señora, estaría encantado de que venga aquí a compartir el palco conmigo, ¿te acuerdas la final de la Copa del Mundo? Pero todo lo demás, telefonazo puro, nunca habíamos visto
1: 22 o 23.
2: Una secuencia, tiempos de Zoom y todo lo demás, que haya tantas llamadas telefónicas. Se ve que Donald Trump adora la voz de la presidenta. Yo no me había fijado que tiene una voz muy bonita. La presidenta, ¿no? Entonces, cada vez que la oye por teléfono, dice, quiero seguir hablando con esta señora.
1: Mira, lo dijo hoy precisamente el presidente Trump. Escucha, por favor.
3: You know, why is it called Gulf of Mexico? And I really like the president of Mexico.
4: ¿Por qué le llaman Golfo de México? La presidenta de México me cae muy bien. Es una mujer elegante y tiene una voz hermosa. Siempre le digo, usted tiene la voz más hermosa. Espero que eso no resulte ofensivo. Se sabe que hoy en día, si uno dice algo así, se considera un insulto y supone el fin de su carrera política. Yo le dije, señora presidenta, si me permite decírselo, usted tiene una voz hermosa.
1: Es lo que dijo el coqueto de Trump.
2: Y por teléfono se ve que le gusta todavía más. Entonces dice, ¿para qué nos vemos frente a frente? Igual me reclama de varias cosas. Lo telefónico ha resuelto hasta ahora el expediente bilateral.
1: ¿Qué dice Ken Salazar? Ken Salazar quisiera seguir siendo embajador, ¿no?
2: Fíjate que yo lo veo ya con un ánimo como de influir en el proceso electoral de los Estados Unidos. Le preguntaron, a ver, señor Salazar, ¿usted quiere ser candidato a la presidencia? Porque en el libro cuenta que hay un momento cuando Biden viene a México en donde él se siente totalmente desplazado. Dice, pues yo aquí ya no pinto nada. Dice, pero yo sueño con una América del Norte integrada. Y entonces piensa que puede ser presidente. Dicen que los que respiran, aspiran, y él claramente lo hacía, pero esta vez le preguntaron además con insistencia a los compañeros, oiga, ¿pero usted se va a encartar para el proceso ahí con los demócratas? Dice, yo quiero ser consejero, yo quiero recomendar a quien viene, levantó a Verónica Escobar, y digo que probablemente sea la mejor candidata, pero de momento parece que quiere quedarse como el hombre que reflexiona, y ahí está su libro. Creo que Miguel Ángel Porrúa tiene un acierto en publicarlo en español, porque es un gran testimonio, Pepe, de un México americano. La vida de los México americanos no es sencilla, a pesar de que lleven 300 años viviendo en los Estados Unidos, lo siguen viendo a la distancia.
1: Difícil, difícil.
2: Duro, duro.
1: No quiso decir el susurrador. ¿Cómo explicó por el portazo que le dio López Obrador en Palacio? Él tenía picaporte, entraba y salía de Palacio como por su embajada.
2: No, absurdo.
1: Y de repente, ñácale.
2: Pues después de lo del mayo, y siguen sin creerlo. Además, él dice que él no se enteró de nada. Cuando llegó, yo me acuerdo que lo entrevisté y le dije, oiga, embajador, pero a lo largo de la historia, las agencias norteamericanas se meten en temas de seguridad, se llevan con los gobiernos de los estados, la bronca esta que hemos tenido con Chihuahua, ahora con Querétaro. Y él dijo, yo como embajador garantizo que nadie se va a meter aquí sin que yo me entere. Ahora él dice que lo del mayo él no se enteró. Entonces, vamos a hacer como que le creemos.
1: Leonardo, pues vamos a estar atentos a tu entrevista cuando la des a conocer.
2: Me siento muy afortunado que me invites a tu programa.
1: No, la fortuna es nuestra de poder... Es un lujo poder recibirte.
2: Gracias, Pepe, querido.
1: Te escuchamos al ratito cuando te vayas para allá. Hoy, por cierto, seguramente estás enterado, a Juan Villoro le entregaron, el escritor Juan Villoro, le entregaron el Premio Internacional Carlos Fuentes a la Creación Literaria, otorgado por la UNAM y por la Secretaría de Cultura de la Universidad. Juan Villoro acaba de cumplir, por cierto, 70 años.
2: 70, sí.
1: Muchas felicidades a Juan Villoro. Está considerado uno de los ensayistas, cronistas, digamos, dramaturgo. También es traductor, cuya obra es muy versátil y está, vamos, en lo que se refiere a literatura actual en español, pues lo hace de maravilla. Vamos a escuchar lo que dijo hoy cuando le entregaron el premio, porque... No dejó en paz la situación y soltó sus gotas de ácido con toda libertad respecto al gobierno. Vamos a escuchar.
5: Todo gobierno que se precie de ser progresista debe ofrecer las mejores condiciones para ser criticado. Necesitamos más presupuestos para la ciencia, la cultura, la educación y la salud, pilares esenciales de una política de izquierda. Toda realidad impone limitaciones, pero no podemos renunciar a la idea de transformarla.
1: Tiene Juan Villoro obras clave, como por ejemplo El Testigo, Llamadas de Ámsterdam, Dios es Redondo. Es un libro sobre el culto al fútbol. Él es tremendamente futbolero. También Examen Extraordinario. Le digo, según el jurado, ha tenido una presencia trascendente en el ensayo y, por supuesto, en el periodismo. El jurado votó de manera unánime. Destacó su obra, que promueve un diálogo de presente con la relación desde una perspectiva humanista. Lleva humor, lleva ironía. En fin, Juan Villoro recibe este premio merecidísimo, por supuesto. Hagamos una pausa y volvemos.
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18: Estas son las Stevie Bites con Stevie de TV. Ryu, Ken, Chun-Li y Blanca vuelven al cine. Y esta vez Hollywood decidió ir con todo. Street Fighter ocurre en 1993. Ryu, Ken están distanciados hasta que Chun-Li los reúne para el torneo mundial de guerreros, detrás del cual existe una terrible conspiración. Andrew Coyle, Noah Centineo y Kalina Liang encabezan el reparto junto a Jason Momoa y 50 Cent. Esto nos comparte Noah Centineo.
19: ¿Sabes? Estamos interpretando a personajes de dibujos animados y estamos intentando llevar eso a algo que parezca acción real. Así que la gente interviene como medio año o un año en su preparación para este único momento en el que te ponen en la pantalla por primera vez. Y tienes que hacerlo.
18: La dirige Kitao Sakurai y Capcom participa en la producción. La película Street Fighter ya está disponible en los cines de todo el país. Estas fueron las Stevie Bites con Stevie de TV.
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21: Las jirafas tienen la lengua de color azul oscuro para evitar quemaduras solares mientras comen hojas de los árboles altos.
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1: Ayer por la noche, ya pasadas las 10:00 de la noche, un juez federal determinó el sobreseimiento de la causa penal y la extinción de la acción penal en favor de Francisco Garduño Yáñez, excomisionado del Instituto Nacional de Migración, tras concluir que cumplió con el requerimiento fijado para la suspensión condicional de un proceso. ¿A qué me refiero? A que en el centro migratorio de Ciudad Juárez, el 27 de marzo de 2023, hubo un incendio causado por negligencia. Ahí 40 migrantes venezolanos perdieron la vida, murieron achicharrados, y todo porque no les abrieron la puerta a los guardias. Esto ocasionó, le digo, un hecatombe. Hoy un juez determina que ya no tiene nada de qué preocuparse Francisco Garduño Yáñez. Quizás se preocupe cuando duerme, o tal vez ni eso. Está en la línea telefónica el doctor Tonatiuh Guillén López, excomisionado precisamente del Instituto Nacional de Migración. Él lo fue al principio del régimen de Andrés Manuel López Obrador. Él ahora es investigador de la UNAM. Fue presidente del Colegio de la Frontera Norte y conoce muy bien el problema del que hablaba el embajador Ken Salazar hace un rato con Leonardo Curcio sobre la difícil vida de los mexicoamericanos, pero eso es historia para otro día. Tonatiuh, háblanos de este asunto de Francisco Garduño. Ya quedó libre de paja, de culpa y paja cuando hay 40 muertos que quedaron en las cenizas.
23: Y de entrada, Pepe, ahí hay una situación desde el punto de vista de las expectativas de lo que debe ocurrir en un estado de derecho cuando 40 personas pierden la vida en un acto evidentemente criminal y no hay responsables o los responsables directos, mediatos y superiores no tienen alguna sanción, por mínima que sea. pero una sanción ejemplar por la gravedad, la extrema gravedad de lo que ocurrió, pues uno termina pensando qué le pasó al Estado de Derecho mexicano, qué le pasa al Estado cuando pueden ocurrir ese tipo de eventos y al final solo es una historia de disculpe usted. Es un retrato crudo, muy, muy, muy desagradable, muy inhumano, de lo que uno esperaría del Estado de Derecho, dicho así en general. Pero, y del otro lado, hay que entender el crimen en Ciudad Juárez dentro de un contexto más grande. Y ese contexto más grande es como una especie de pendiente en donde progresivamente la vida de las personas, su dignidad y sus derechos dejaron de tener valor para la política migratoria del Estado en ese momento. Te lo voy a decir muy en amplio, pero en la historia de la política migratoria mexicana de todos los tiempos, no hubo otra etapa peor que esa. En el sentido de una política migratoria que en donde la dignidad, los derechos y la vida de las personas, pues era una cuestión accesoria y complementaria. Ese cuadro que te comento así de rápido y seguramente con un tono de extremo, un tono que va hacia donde explica lo que ocurrió en Ciudad Juárez, fue una caída progresiva, para ponerlo en metáfora, de un deterioro de la política, de las instituciones, de los actores, y recordarás que todo esto arrancó con los acuerdos de junio del 19 entre el gobierno de México y el gobierno de Trump 1. Allí Trump 1 impuso un giro muy importante en lo que fue un arranque de un espíritu de derechos y de desarrollo con el que nos anunció el gobierno de López Obrador el camino en política migratoria. Y en junio del 19 se caminó exactamente al contrario. Militarizamos la política migratoria, militarizamos al Instituto Nacional de Migración, incorporamos a la Guardia Nacional, o sea, al Ejército, en el control migratorio. La meta fue siempre la contención y el freno. Y en ese contexto, Pepe, de Fuerzas Armadas, de política migratoria tan excluyente y de fuerza, pues lo que ocurre es lo que te acabo de comentar, un choque entre los derechos, entre la dignidad y un aparato que estaba progresivamente alineado a lo que era la expectativa del gobierno de Trump y que al final ha persistido lamentablemente, ya en otro momento con otras características, pero esa etapa no me queda duda de que fue la peor, no de hace ratito, de todos los tiempos en política migratoria.
1: ¿Qué tanto influyó para esta decisión de sobreseimiento la influencia que tuvo Garduño directamente por su cercanía con Andrés Manuel López Obrador? Tengo la impresión de que a este funcionario inepto, incapaz por lo que sucedió, lo protegió finalmente López Obrador y esa protección la heredó la presidenta Sheinbaum.
23: Esa parte, desde el lado jurídico, la tendrán que explicar quienes han participado en el proceso, de cuáles son los mecanismos de protección en el proceso jurídico mismo. Pero hay escenarios muy evidentes, Pepe, también muy conocidos por ti y por nuestros amigos de la audiencia, de cómo después de un evento tan grave pasaron dos cosas. La primera es que al comisionado Garduño, pues no se le tocó ni un pelo. Persistió en el cargo, cuando también una expectativa de la ética pública, de la moral pública, pues es por lo menos que hubiera renunciado, por lo menos. Pero pasaron dos cosas, no renunció y del otro lado se empezó a minimizar la gravedad de la tragedia. Como analogía o como referencia más bien, de la matanza de San Fernando, en donde también ocurrieron cosas espantosas, pero por parte del crimen organizado, generó una reacción de Estado que produjo dos legislaciones muy valiosas. La primera fue la legislación relativa a la ley de migración, una reforma súper importante de la ley de migración protectora de derechos. Paradójicamente lo subrayo porque era un tono protector de derechos de la ley de migración. Y segundo, la ley sobre refugiados y protección complementaria, que también es una legislación muy valiosa y que también está aplicada apenas suavemente. Entonces, el Estado en aquella ocasión reaccionó de manera constructiva. En el caso de la tragedia de Ciudad Juárez, también igual de grave, durísima por sus formas y por los costos, no generó ninguna reacción de Estado constructiva. Al contrario, era decirnos, aquí no pasó nada. No vamos a rectificar la política migratoria, no vamos a modificar al aparato institucional detrás o que está en la dirección y en el conjunto del Instituto Nacional de Migración. No vamos a asumir que hubo un error o errores o distorsiones. Y ese tono, pues es el que ha continuado ahora. Yo diría que es la misma película en otro momento en donde no pasa nada. No ocurrió gran cosa. Ese hilo de continuidad creo que es el que está presente ahora. ¿Cuáles son los mecanismos concretos? No lo sé. Pero el hecho es que tenemos ese resultado.
1: Doctor Guillén Tonatiu, te agradezco muchísimo. Yo me hago una pregunta, tal vez sea muy ingenua, pero el caso queda sobreseído en contra de Garduño, de Francisco Garduño Yáñez, queda sobreseído porque ya ofreció disculpas y ya pagó las indemnizaciones que estaban reclamando. Yo me pregunto, ¿un funcionario público de ese nivel, de dónde saca tanto dinero para indemnizar con 1 millón, con 2 millones, con 3 millones a varios de los que reclamaron ese derecho? Y no solamente me refiero a las familias de los venezolanos fallecidos, sino a las familias de los 27 quienes resultaron lesionados. ¿De dónde tiene tanta lana Francisco Garduño Yáñez para poder pagar y que el juez diga, sí, ya pagó, ya cumplió, váyase a su casa, no hay ningún problema, ya no lo vamos a molestar más? ¿Qué te parece?
23: No tengo esa información, Pepe, pero sería muy importante que hubiera transparencia. Si el excomisionado Garduño dice, ya pagué, en términos personales, está raro. Seguramente es recursos públicos, es lo más probable.
1: Es una sospecha. Eres muy sospechosista. Eres sospechosista, Tonatiu.
23: No, lo dejo, dejo pregunta abierta, Pepe. También es importante que nos transparente qué pasó ahí.
1: Muchas gracias, Tonatiu. Gracias, que estés muy bien.
23: Gracias, Pepe. Un abrazo.
1: Saludos. Un abrazo muy fuerte. Gracias al doctor Tonatiu Guillén López, excomisionado del Instituto Nacional de Migración y profesor investigador de la UNAM. Fue presidente del Colegio de la Frontera Norte.
0: Por lo pronto, los abogados de las víctimas confirmaron que interpondrán un recurso legal en contra del cierre del caso.
1: Nos permite una pausa breve. Volvemos enseguida con usted.
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6: El enojo llega rápido. Una respuesta cortante, un correo que molesta, alguien que llega tarde. Y en segundos, ya estás diciendo algo de lo que luego te arrepientes. Hoy, te propongo ver el enojo como un mensajero. 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Cuando lo escuchas, en lugar de obedecerlo, puedes responder con claridad. 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Estoy enojado. Luego pregúntate, ¿qué necesito aquí? Y después, habla. Esa secuencia sencilla te devuelve el control. Responder desde la calma es fuerza porque eliges el efecto que quieres tener en los demás. La próxima vez que sientas enojo, escúchalo antes de actuar.
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1: Este que vamos a abordar enseguida es un tema que estoy seguro a usted y a todos nos interesa. El tema del impuesto sobre la renta y la nueva ley que fue aprobada ya por los diputados. Está siendo discutida en lo particular, pero dé por hecho que ya no tarda en terminarse la aprobación para pasar a su debate y discusión en la Cámara de Senadores, donde Morena y aliados siguen teniendo la mayoría y no tendrán ningún problema para aprobarlo. ¿Pero qué implica esta nueva ley del impuesto sobre la renta? Para ello recurrimos a quien le entiende mejor, que es Luis Miguel González. Él es director general editorial del periódico El Economista, amigo, por supuesto, de este espacio informativo también. Luis Miguel, ¿cómo ves la situación del ISR? ¿En qué debemos fijarnos? ¿Qué debe preocuparnos? ¿Y qué debe satisfacernos?
25: Buenas noches.
1: Buenas noches.
25: Empiezo con algo que es positivo para después literalmente entrar a los temas más duros. Positivo, el régimen simplificado de contribuyentes, el RESICO, amplía el tope de ingresos a partir del cual una persona física o una empresa puede estar. Este régimen realmente ayuda a pequeñas empresas, a personas físicas que tienen ingresos, vamos a decir, en términos generales menores a 5 millones de pesos por año, si es empresa, y me parece que es una buena noticia. Efectivamente, se reconoce que una empresa que no es grande merece menos complicaciones a la hora de pagar impuestos. La controversia está en el otro extremo, empresas medianas o grandes, y tiene que ver con apretar las tuercas desde el punto de vista del fisco para poder hacer deducciones de gastos. La justificación del gobierno es: esto nos va a permitir combatir a las factureras, nos va a permitir evitar que las empresas abusen de la presentación de facturas que de alguna manera no corresponden o no están respaldadas por la actividad. ¿Cuál es la crítica, creo que más justificada? El limitar las deducciones puede causar problemas serios de operación a empresas que pueden tener volumen de ventas muy grande, pero márgenes muy pequeños. Pienso claramente una abarrotera, obviamente no el abarrote de la esquina, pero un negocio mediano dedicado a venta de productos básicos. Pepe.
1: Correcto. Ellos van a tener problemas. Eventualmente van a tener problemas porque evidentemente tendrán que enfrentar la nueva reglamentación que, digamos, va a tratar de manera distinta a los ricos con respecto a los pobres. Y esto va de acuerdo con el dogma ideológico del gobierno, ¿o no?
25: Sí, lo que pasa, pienso en empresas que no están, que no necesariamente son de personas ricas. Insisto, una empresa que vende 50 millones de pesos al año, pero tiene márgenes muy pequeños, márgenes, vamos a decir, 5 o 7% sobre ventas, pues claramente no es una empresa, no da para decir este empresario, esta empresaria es acaudalada, y sí, en cambio, le van a complicar. ¿Cuál creo? Lo hemos comentado mucho en este espacio contigo, Pepe. Creo que hay dos cosas que de alguna manera nos queda de ver este paquete económico en lo fiscal. Uno es, no hay un combate a la informalidad tan claro. Cuando digo combate, no digo a los informales, sino a las actividades informales. Me parece que sigue el gobierno más empeñado en cobrar a quien ya está en el radar de la formalidad que en incorporar al 25% de la economía que está en la informalidad. Y en alguna medida, creo que el gran tema, y en eso hay que estar de acuerdo con el gobierno, es las factureras es una plaga o son una plaga que lleva varios años y la verdad es que la información sobre el combate a las factureras por lo pronto es poco transparente. Se toman medidas muy duras contra todos los contribuyentes en nombre de perseguir a los factureros y valdría la pena darle seguimiento al tema a ver si efectivamente las factureras van a tener más dificultades o seguirán en una situación, yo diría, bastante cómoda.
1: Pues te agradecemos muchísimo, Luis Miguel, que nos hayas ayudado a entender un poco todo esto, porque siempre todo lo fiscal es aterrador, es como meterse a la casa de los monstruos, porque te pueden espantar en cualquier momento, pero más vale estar prevenidos que lamentar. Que estés muy bien.
25: Con mucho gusto siempre, Pepe. Muy buenas noches.
1: Gracias, muy buenas noches. Luis Miguel González, el director general editorial del diario El Economista, que es lo que trae la nueva ley del impuesto sobre la renta, a grandes rasgos. A los interesados, evidentemente, son más especializados y las casas de contadores, los despachos, irán más a fondo para estudiar la letra chiquita, pero a grandes rasgos, esto es lo que acaba de aprobarse en la Cámara de Diputados. Luego ya vendrá el presupuesto de egresos, eso lo discute directamente la propia Cámara y ahí se acaba. Es decir, es solamente una facultad que compete exclusivamente a los diputados. ¿Nos permite una pausa? Muy breve, volvemos enseguida con usted.
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29: Los canguros no pueden caminar hacia atrás debido a la rigidez estructural de su cola y patas traseras tan largas.
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30: El exgobernador de Michoacán, Silvano Aureoles, promovió una queja ante el Tribunal Colegiado luego de que una jueza ordenara que la Fiscalía General de la República asignara un nuevo perito para determinar si su firma en el amparo que interpuso para frenar su arresto fue falsificada. El Partido Verde Ecologista destacó que el uso de residuos como combustibles alternativos en la planta de cementos Moctezuma, en Morelos, refleja los beneficios de la Ley General de Economía Circular, la cual busca reducir la contaminación y prolongar la vida útil de los materiales en los procesos industriales. La Secretaría de Relaciones Exteriores, a través de la Embajada de México en Arabia Saudita, exhortó a los connacionales a evitar viajar a ese país. Además, anunció que mantiene un operativo consular ante las tensiones que se viven en Medio Oriente. Informó Itzel Vanegas. 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
1: Bueno, respecto a la salud del Papa León XIV, permítame informarle que se va recuperando rápidamente después de la intervención para extraerle un nódulo cancerígeno alojado en el pulmón derecho. Esto ocurrió ayer en la clínica Gemelli. Hoy el Papa incluso hasta ofreció una misa. Definitivamente, el personal del Vaticano asegura que el Papa no podrá realizar actividades normales sino hasta el próximo 20 de octubre.
32: Apenas 24 horas después de que saliera de quirófano, León XIV ha enviado un mensaje a los participantes del encuentro que conmemora los 10 años de Amoris Laetitia. Como saben, no he podido estar con ustedes durante estos días. Leeré los frutos de su trabajo y sus debates y ofreceré mis reflexiones a su debido tiempo. Les pido, por favor, que recen por mí, así como yo rezo por ustedes. Precisamente el cardenal Luis Antonio Tagle ha presidido en la Plaza de San Pedro la misa de clausura del encuentro, junto a los presidentes de conferencias episcopales del mundo. Mientras tanto, León XIV continúa recuperándose en el Gemelli. Según el último parte médico, su evolución posoperatoria es normal. Ha comenzado a caminar por la habitación, ha realizado fisioterapia respiratoria y ha retomado la alimentación.
1: Permítame en este momento un contacto a la ciudad de Guadalajara con mi compañero, el corresponsal Sebastián Mier. Él tiene la última información sobre las indagatorias por el uso excesivo de la fuerza en contra de quienes se manifestaron como miembros de la sociedad en contra del agua sucia que ahora circula por las tuberías de Guadalajara. Usted sabe que es un problema muy, muy serio, que hubo una marcha el domingo, hubo una confrontación, un enfrentamiento con la policía se excedió, hubo detenidos, ya todos fueron liberados, pero en fin, vamos contigo, Sebastián, porque entiendo que hasta un repartidor de comida, iba pasando por ahí y se lo llevaron y lo torturaron. Estamos contigo, Sebastián.
0: ¿Qué tal, Pepe? Pues sí, es correcto. La historia de este repartidor de comida de 24 años llamado Samuel Morales se volvió el símbolo de estos pues ataques policiales, esta represión vivida durante la marcha. La Secretaría de Seguridad, Pepe, de Jalisco también informó hoy que dos policías estatales ya fueron separados de sus cargos y presentados ante asuntos internos por su actuación durante la manifestación del pasado domingo en Casa Jalisco. El propio gobernador Lemus reconoció que hubo casos de uso excesivo de la fuerza durante el operativo. Quedaban 7 personas por ser liberadas. Ya, como bien adelantabas, todas pues están en libertad, pero con distintas medidas cautelares, con distintas situaciones jurídicas. Pepe, 4 de ellos tendrán que ir a firmar de manera periódica, 2 más, incluido Samuel, este repartidor de comida de Rappi, que pues gracias a los videos nos enteramos, Pepe, que ni siquiera estaba participando de forma violenta en la manifestación, estaba pasando. Samuel fue imputado por lesiones y delitos contra representantes de la autoridad. Uno más de los detenidos, que vendrían siendo 7, ya quedó liberado. El juez determinó que no tenía ninguna responsabilidad. Estas 2 personas pues están siendo acusadas de lesiones y la historia continúa, Pepe, tanto para los liberados ya con distintas medidas y para estos 2 agentes separados del cargo.
1: Muchísimas gracias, Sebastián Mier. Gracias por la información. Que estés bien.
0: Pendientes, Pepe. Abrazo desde Jalisco.
1: Igualmente, un abrazo desde la Ciudad de México. Por cierto, la presidenta le ha pedido esta mañana a la Comisión de Derechos Humanos investigar la represión en Jalisco y la Comisión de Derechos Humanos dice que ya ejerció facultad de atracción para investigar los hechos violentos ocurridos el fin de semana en Guadalajara. Tenemos un enlace, un contacto en este momento con David Ortiz Mena. David Ortiz Mena es presidente del Consejo Hotelero del Caribe Mexicano, a quien le hemos pedido nos acompañe unos minutos para conversar con él sobre la nueva ley de derechos que prevé un aumento de casi el 18% al cobro de turistas procedentes del extranjero, no residentes en México. Y esto, según han manifestado los hoteleros, bueno, les va a afectar gravemente. De hecho, ya está habiendo afectaciones en este momento por el tema del sargazo. ¿Qué tal, David? David Ortiz, gracias por recibirnos. Muy buenas noches.
2: Pepe, buenas noches, qué gusto saludarte, gracias por el espacio. Por supuesto, es un contexto muy complicado el que estamos viviendo ahora. Ciertamente tenemos sargazo, pero otro contexto internacional cuyo resultado es que estén disminuyendo el número de vuelos, de asientos disponibles que tenemos, sí en el Caribe mexicano, pero prácticamente en los distintos destinos que tenemos en nuestro país. Y en este contexto de menos vuelos, de una disminución de espacios disponibles, es que México propone este paquete económico que finalmente pues, encarece a nuestros destinos para viajeros. Así que muy preocupados, Pepe.
1: Lo que argumenta en este caso el oficialismo es que cuando tú viajas al extranjero, pues te cobran incluso hasta más de lo que pretenden cobrar, que no es como para tanto, no es para que se quejen. Pero estaba viendo estadísticas últimas sobre el tema de por ejemplo, el uso del aeropuerto en Cancún para pasajeros que llegan evidentemente en visita, sean nacionales o extranjeros, y hemos visto que el aeropuerto de Cancún el año pasado recibió 500,000 menos de visitantes.
2: Es correcto, o sea, están disminuyendo el número de llegadas internacionales, sí a Cancún, también a Los Cabos o a Vallarta. Esto lo vemos a futuro, aún en temporada alta, vamos a tener menos vuelos. Las aerolíneas están reduciendo el número de operaciones, se encarece con ello los asientos de vuelo, los boletos, en un 35-40% más. Y lo que está haciendo México ante este contexto es pues, subirle aún más el precio al visitante, encareciendo el boleto de manera considerable. Fíjate, Pepe, para una familia de 4 pasajeros, estamos hablando sobre poco más de los 4,300 pesos. Estamos cobrando ya con este casi 18% de aumento $65. Otros destinos cobran $10, ¿no? Que es el caso de República Dominicana. Y a esto hay que agregarle otros incrementos que se prevén en el paquete económico.
1: Por ejemplo, el turista quiere entonces irse mejor a otros lugares del Caribe en lugar de venir a pagar tan caro acá.
2: Bueno, lo cierto es que mientras las llegadas a México disminuyen, en otros destinos caribeños aumentan, ¿no? México ha disminuido en un 6.5% las llegadas internacionales, al mismo tiempo que otros destinos tienen un crecimiento más o menos en esa proporción. Entonces, este tipo de aspectos sí afecta. Además, el paquete económico prevé aumentar el derecho por el uso del espacio aéreo en un 10%. Esto, por supuesto, no lo pagan los pasajeros, lo pagan las aerolíneas, pero finalmente pues estamos encareciendo nuestros destinos para los visitantes y para quienes lo trasladan. Así que es un muy mal momento para plantear esto.
1: Pues gracias, David Ortiz Mena, por permitirnos asomar a este problema, que no es un problema cualquiera, es una cosa seria, y seguiremos en contacto, si así lo dispones.
2: Por supuesto, y además hay que notar la aplicación del recurso, ¿no? Que siguen sin prever algo para causar una demanda turística futura, y eso finalmente es lo que más nos preocupa.
1: Ciertamente, ¿dónde van a llevar ese dinero? Pero en fin, gracias, David Ortiz Mena, gracias. Ojalá nos brindes la oportunidad próximamente de seguir conversando de lo que ocurre con el turismo internacional que llega a México y sobre todo los lugares de playa y sobre todo la Riviera Maya.
2: Por supuesto, así será. Muchas gracias por el espacio.
1: Gracias a ti. Gracias, David Ortiz Mena, presidente del Consejo Hotelero del Caribe Mexicano. Al cierre, Oscar, ¿qué tenemos?
3: Al cierre, Pepe, vaya granizada la que se registró en la Ciudad de México y el Estado de México. Alcaldías como Tlalpan, Coyoacán y otras de la capital y varios municipios del Estado de México sufrieron y fuerte. Por ejemplo, la gente que se refugió en el Walmart de Patio Tlalpan, pues no le sirvió de mucho porque hubo filtraciones de agua debido a la intensa tormenta. En Coyoacán, una fuerte lluvia acompañada de granizo generó anegaciones en vías importantes. Y la Cámara de Comercio y Servicios Turísticos determinó cancelar la expoferia Canaco Mazatlán 2026. Se llevaría a cabo del 12 de noviembre al 6 de diciembre y esto es debido a la violencia en la región.
1: Hasta aquí llegamos con lo importante en las noticias. A nombre del equipo, gracias por su atención, su confianza y todo lo demás. Lo invito a continuación para que en estas frecuencias de radio sintonice la Fórmula Financiera. Lo esperan los periodistas Mari Carmen Cortés, Pepe Yuste y Marco Antonio Mares. Esto en radio, repito, la primera cadena. Y en Telefórmula, el doctor Leonardo Curcio con el apoyo de Cintia Dávalos. Gracias por su atención. Hasta mañana, 6 de la tarde, con todas las noticias, todas las voces.

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2: Creo que todos están locos. Así reaccionó Ann Carson al enterarse de la decisión de la Academia Sueca de entregarle el Premio Nobel de Literatura 2026. Poeta, ensayista, traductora y profesora de lenguas clásicas, la escritora canadiense de 76 años es considerada una de las voces más importantes del mundo literario del último medio siglo. La voz que escucha el viento pulveriza los límites de la escritura al construir artefactos que mezclan la poesía con el ensayo, la crítica y el diseño de libros objeto que desafían la imaginación. Ajena a la fama, rehúye de las entrevistas, disfruta la vida discreta y evita las definiciones grandilocuentes. Las tapas de sus libros suelen describirla como alguien que dedica su vida a enseñar griego antiguo. Su obra, definida como una traducción constante, dialoga con los clásicos, aborda el deseo, emplea la ironía y valora los espacios.
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3: Existen personas que sin necesidad de chupar sangre logran drenar por completo tu energía y vitalidad en cuestión de minutos. Son seres negativos, envidiosos, criticones y quejumbrosos, que se alimentan del drama y las emociones ajenas para sentirse mejor. Identificarlos a tiempo es vital para proteger tu salud emocional y la de tu familia entera. Enseña a tus hijos a reconocer estas actitudes desde pequeños, a poner límites sanos y firmes y alejarse sin culpa de todos aquellos que les quiten la paz en su corazón. Recuerda que cuidar tu entorno y el de tus hijos es también una forma profunda de amor propio. Rodéate de quienes sumen luz. 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
4: Gente o gentes. Bueno, si hablamos de una persona en específico, persona, pues estamos hablando entonces de una persona, no de una gente. Una gente es un grupo de personas. Llegó mucha gente, había mucha gente en el evento, estaba lleno de gente o un gentío, pero nunca gentes. Porque gentes tiene que ver con personas. Entonces, si tú dices, llegué a la fiesta y había muchas gentes, estás diciendo o quieres decir que había muchas personas o muchas, no sé, muchos asistentes, muchos invitados. Pero nunca dices gentes. Nunca.
0: 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Caminando por México.
5: Bacalar, Quintana Roo. Famoso por su espectacular laguna de siete colores, este pueblo mágico caribeño ofrece un descanso paradisiaco inigualable. Sus aguas cristalinas de variados tonos azulados, alimentadas por cenotes submarinos, son perfectas para nadar y relajarse. El histórico fuerte de San Felipe añade una dosis de mística pirata a este entorno natural virgen, ideal para los amantes de la tranquilidad.
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7: Hola, ¿qué tal? Muy buenas noches. Estamos aquí transmitiendo en vivo desde la Ciudad de México. Es Fórmula Financiera. Soy Mari Carmen Cortés. Como siempre, me da mucho gusto que nos acompañe el día de hoy, que hay mucha información. Por un lado, pues en la Cámara de Diputados ya avanzó la reforma a la ley de ingresos, o sea, no la reforma a la ley de ingresos, tal y como la mandó el secretario de Hacienda, Edgar Amador. Esto incluye tal y como estaban las la reducción en las deducciones para las empresas. Esto es una noticia que pues tiene muy preocupado al sector privado, sobre todo al de los grandes mayoristas, porque los mayoristas, incluidos entre ellos los vendedores de autos, todas las empresas automotrices, los expendedores de autos, tienen márgenes muy pequeños de ventas. O sea, en un automóvil que vale 1,000,000 pesos o más, pues su margen a veces es de 2% menos. Y esta ley podría representar un impuesto sobre la venta de 3%. Entonces están muy preocupados de lo que va a pasar. También es cierto que había grandes abusos y que pues todo indica que van a pagar justos por pecadores. Vamos a ver si es factible hacer algún otro cambio. Vamos a ver después qué pasa en lo que es egresos. Se suponía, nos había dicho el secretario de Infraestructura, Comunicaciones y Transportes, que habría un incremento en el presupuesto para la FAC, la Agencia Federal de Aviación Civil. Convocaron para en la parte de la Secretaría a una reunión este viernes, me parece que iba a ser para hablar sobre el aniversario de la FAC y pácatela, a los 15 minutos se la suspendieron, iba a ser una reunión con medios y siempre no, nos vamos a ver qué pasa. Y la otra noticia relevante del día de hoy tiene que ver con Banamex, con la venta de Banamex que está avanzando y se da a conocer por un lado por parte de Bloomberg que ya se estaría viendo cuál sería el esquema de la primera OPI, la oferta pública inicial de acciones de Banamex para vender otra parte de Citi y también

0: noticia que ayer les dio a los empresarios reunidos en el Consejo Coordinador Empresarial en el aniversario de su fundación, en el sentido de que para el próximo año no se cobrarán multas ni recargos a quienes tengan deudas con el fisco, y esto sin límite alguno. Bueno, pues hoy se aprobó la reserva correspondiente, la presentó Ricardo Monreal, el coordinador de la bancada morenista, y fue la única reserva que se aceptó y se aprobó y que va a eliminar ese límite de 300 millones de pesos de ingresos que venía marcado. Este programa de regularización fiscal ya existía para este 2026 y se planteaba mantenerlo para el 27, pero con el límite de 300 millones. Ahora con esta reserva se elimina el límite, se extiende el estímulo del 100% de condonación de multas, recargos y gastos de ejecución a todos los contribuyentes, incluidos, por supuesto, los grandes. Y pues así se cumple a unas cuantas horas de que se hace público el anuncio por parte de la presidenta Claudia Sheinbaum, esta buena noticia que desde ayer les anticipó a los empresarios. Pues por un lado, la preocupación que tienen en el sector privado por la ley de ingresos y las modificaciones que incluye, que a muchos les está preocupando, y por el otro lado, este guiño que les hace el gobierno mexicano con esta posibilidad. No se trata de una exención de impuestos. Hay que recordar que en el sexenio pasado el expresidente Andrés Manuel López Obrador a nivel constitucional impuso esa prohibición de condonar impuestos. Aquí se trata de exentar el pago de deudas con el fisco con el condicionante de que se paguen la deuda, el principal por parte de los contribuyentes al Servicio de Administración Tributaria. Así es de que, pues esa es la otra cara de la moneda que hoy se está presentando. Pepe Yuste, ¿cómo estás? Muy buenas noches.
1: Hola, buenas noches, Marco. Mares Mari, Karen Cortés, ¿cómo estás? Buenas
2: Pepe
1: noches.
2: Pepe Yuste, hola.
1: Sí, en efecto, lo que está presentando, la presidenta lo presenta obviamente Ricardo Monreal, pero la presidenta fue la que lo mencionó, ¿no?
0: Sí, ayer, eso fue lo que dije,
1: se
0: los anticipó.
1: Y ahí, eso es el programa de regularización fiscal. Se van a regularizar quienes tengan los adeudos, que es lo que tú comentas, Marco, quienes tengan adeudos de impuestos. En efecto, no es que se les condone el impuesto, se les condonan las multas, los recargos, que sí, luego suben tanto y son tan onerosos que sí, multas, recargos, gastos de ejecución, todo esto es lo que se condona. El impuesto lo van a pagar, pero bueno, pagas el impuesto, ya no pagas todas las multas y con eso te pones al corriente, es lo que sería el plan de regularización. Sin embargo, bueno, pues sí está dando mucho de qué hablar. Aún así, esta aprobación en la Cámara de Diputados de ya propiamente casi a la ley de ingresos, porque en efecto, sí trae varios derechos, y lo comentábamos ayer, derechos que siguen siendo onerosos. Por ejemplo, el derecho del no residente que hemos comentado tanto sigue siendo oneroso y pone en riesgo varias cosas. Uno, se están quejando las aerolíneas de que pone en riesgo, por ejemplo, la entrada de turistas que solamente vienen por conexión. A quien viene por conexión por México, solo por venir por conexión, ni siquiera visitar el país, solo por estar en el aeropuerto, ese es el de la Ciudad de México, Monterrey, Cancún o Guadalajara, solo por eso, por esa conexión, le cobrarían pues estos más de 1,300 pesos. O sea,
2: 60 dolarucos.
1: Sí, exactamente. Más aparte el derecho, hay otro derecho de migración que te cobran, más aparte del TUA, pues te van a venir cobrando casi $100. Entonces, pues sí es fuerte. Y los hoteleros del Caribe dicen, oye, pues no me ayudes, compadre, de por sí. Traemos el sargazo, que el sargazo sí realmente ha golpeado todo lo que es la parte de Quintana Roo y del Caribe mexicano. Traen el sargazo, la inseguridad, que también ha golpeado Tulum, en fin, Riviera Maya, todo esto. Y ahora, aparte, le meten el del derecho de no migrante, que es muy elevado, pues sí te dejan fuera de competencia realmente a los destinos. Así que bueno, ahí todavía esperemos que en el Senado sí se revise esto, porque aquí en la Cámara de Diputados pasó tal cual, no le quitaron una coma. Esperemos que sí se revise.
2: Sí, está la preocupación en el sector privado, no solo por eso la ley de derechos, por la ley del impuesto de la renta, que incluye esto, que los que sí lo están manifestando son los diputados de oposición, que habrá empresas que les van a... se crea de facto un impuesto sobre la venta de 3%. Si tu margen es del 1 o 2%, porque si ven

0: vendes un, insisto, un automóvil de 1 millón o 1,5 millones de pesos, pues no te llevas el 10% de comisión. Si vendes a lo mejor un muñequito de peluche, te llevas el 50% de ganancias. Tú, los márgenes van en función del volumen, y los mayoristas pues sí se ven afectados. Y bueno, por otro lado, hoy en los mercados el dólar subió también afectado, el peso más bien, el dólar subió bastantito, 18.36 el dólar interbancario, llegó a cotizar a 18.50, porque se publicó la inflación en Estados Unidos y fue mayor a la esperada, sube a 3.7%, y esto sí asustó a los mercados, porque pues acerca la posibilidad que están jugando mucho con esto de qué va a hacer el banco, no jugando, especulando más bien, el Banco de la Reserva Federal con las tasas de interés en Estados Unidos. Se había dicho que no iban a subir en octubre, pero con esta inflación tan elevada vuelven a prenderse las señales de alerta, y eso hizo que hoy los mercados bajaran, los mercados accionarios, incluso en Estados Unidos, que nunca se despeinan, y que el dólar se apreciara. Y además el petróleo sigue elevado. El petróleo sigue en 100, $106 el Brent y $95 el West Texas Intermediate y 96 la mezcla mexicana. Ahí ni nos alegremos porque cada vez exportamos menos petróleo, ¿no?
1: Pues sí, definitivamente. Y otra iniciativa que avanzó esta vez en el Senado, ya avanzó en la Cámara de Diputados, ahora en la Cámara de Senadores se aprobó la nueva ley catastral y registral. Esta es la iniciativa que envió el Ejecutivo Federal y que busca la modernización, la homologación tanto de los registros públicos de la propiedad en todo el país como el registro catastral. Esta es una medida que se plantea pues para buscar tener la uniformidad de la información, y pues la oposición ha marcado su preocupación por que el gobierno pudiera tener la información de todos a través de este mecanismo, y también hay preocupación porque esto pudiera derivar al final de cuentas en un incremento al predial. El gobierno ha dicho, no, esto no tiene nada que ver, no vamos a aumentar el predial, pero esas son las preocupaciones que han manifestado los legisladores de oposición en las cámaras de diputados y senadores.
2: Pues sí, pues, y todo levantó la Sedatu con este programa de ordenación de la Ciudad de México, donde pues pide elevar mucho más el predial de lo que se debería, así que hay preocupación. Oye, regresando rápidamente al tema de la inflación en Estados Unidos, sí fue elevada, fue 3.74%, debe ser el 2%. La verdad es que esto levantó las alertas de que podría haber un aumento en la tasa de interés de la Reserva Federal, otra, ahora el 27 de octubre, que se reúne otra vez la Reserva Federal, o sea, en octubre podría haber otra elevación de tasas, pone nervioso a los mercados, y sí, el tipo de cambio se fue a 18.50, la verdad.
0: Sí, se duró en 18.32, pero su informe elevado. Y Clara Brugada, hoy que presentó su informe de gobierno, negó y negó y negó que vaya a incrementarse el predial. Pero mientras no se modifique este programa de ordenamiento, la amenaza está ahí latente. Vamos a un corte, no se vaya.
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5: El gato.
8: El gato doméstico es un felino fascinante que combina a la perfección elegancia natural, independencia indomable y un magnetismo misterioso que ha cautivado a la humanidad desde el antiguo Egipto. A diferencia de otros animales de compañía, los gatos conservan intactos sus agudos instintos de cazadores solitarios, lo que se refleja en su agilidad superior, su oído hiperdesarrollado y su visión nocturna impecable. Son mascotas extremadamente limpias, que dedican gran parte del día a su aseo personal y demuestran su afecto de maneras sutiles pero profundas, como el reconfortante ronroneo o el suave roce de su cabeza. Su capacidad para adaptarse a espacios pequeños como apartamentos, sumada a su naturaleza silenciosa y pacífica, los convierten en compañeros ideales para la vida urbana moderna, aportando una serenidad única y un toque de misterio al hogar.
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10: Cuida lo que comes.
8: Filete de pescado empapelado. Coloca un filete de pescado blanco sobre papel aluminio junto con rodajas de calabacita, tomate y cebolla. Agrega una pizca de sal y hornea en su propio jugo. Es una opción digestiva, libre de aceites y sumamente saludable.
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8: El cerebro de un mosquito contiene unas 100.000 neuronas, permitiéndole navegar de forma precisa y detectar mamíferos para alimentarse.
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11: Los encendedores fueron inventados antes que los fósforos, facilitando el fuego de manera mecánica mucho antes de lo pensado.
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8: El mapa del mundo que usamos normalmente deforma el tamaño real de los continentes, haciendo que Groenlandia parezca gigantesca visualmente.
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0: Regresamos aquí a Fórmula Financiera. Nos da mucho gusto que tenemos en la línea a Alfonso Ramírez Cuellar. Él es vicecoordinador de Morena en la Cámara de Diputados. Alfonso, ¿cómo estás? Mucho gusto, como siempre.
1: Muy
0: buenas
1: bien,
0: noches.
1: Mari Carmen, te vi muy elegante ayer, allí en el aniversario de los empresarios.
0: Y no te vi. Te hubiera dado cuatro besos, pero no te vi ayer.
1: Sí, no, pues ahí estaba yo. Me sentaron con los expresidentes. No ha sido expresidente de... el Consejo Coordinador Empresarial, pero hay muy buena relación, muy buena amistad
0: bueno.
1: con todos ellos.
0: Qué bueno, sí, sí, yo también estaba ahí. Pues, de los 50 años del CCE tengo 46 cubriéndolos, entonces estudiar como
1: sí,
0: reportero.
1: Sí, sí.
0: Oye, pues ya aprueba la Cámara de Diputados. Si hay un tema que seguramente ayer tocaron contigo, no sé si porque luego una cosa nos dicen a nosotros y otra a ustedes, pero sí hay una gran preocupación por el impuesto, la ley sobre el impuesto de la renta. Sí hay abusos, sí hay algunas empresas que abusaban de la deducción, pero hay otras que se van a ver afectadas y que no todas son tranzas, no todas las empresas del país son ladronas, y las grandes mayoristas, las que venden millones de pesos por lo que sea, como un auto que vale 1,5 millones de pesos, su margen de ganancia es muy pequeño, no ganan 10% sobre el auto, ganan 2, 3%, tienen márgenes muy pequeños, y con esta iniciativa pueden pues, quedarse todo, porque para la práctica, para muchos es un impuesto sobre la venta de 3%.
1: Sí, esta medida, esta reforma, nos va a permitir recaudar casi 160 mil millones de pesos. Estamos preocupados y indignados también hasta cierto punto, porque de las 560 mil empresas o más, pues casi el 75% no paga impuestos sobre la renta. Nosotros todos los contribuyentes cautivos pagamos 20. Las pequeñas, las pymes, pues pagan 2, pagan 3, pero tienes aquellas empresas que cuentan con la capacidad de contratar grandes despachos, hacer una planeación fiscal muy agresiva, les da la fiebre de deducir, y tienen 5, 10 años con pérdidas permanentes, que no sé cómo le hacen una empresa que dice que siempre pierde, y además, pues al problema lo vemos como que pierden y declaran sin utilidades como una vía de aprovechar muchísimo la ley, la elusión y no contribuir con el pago del ISR. Entonces, yo creo que después se va a tener que ajustar. Ahorita tuvimos la disposición general, pero creo que lo que menos queremos es perjudicar absolutamente a nadie. Tú fuiste testigo ayer el aplauso unánime sí. a la doctora por pues toda la autocorrección. Pasamos de 300 a un esquema sin límite y la autocorrección va a permitir que ya no se cobren multas, recargos, sino ya incluso que ni siquiera lleguemos a establecer créditos fiscales, juicios muy largos, sino que cada quien pudiéramos encontrar una vía de solución inmediata. Entonces, sí estamos garantizando el derecho del contribuyente y al mismo tiempo pues tapando todos los hoyos y todos los boquetes de evasión y de elusión fiscal.
2: Sí, claro. Alfonso Ramírez Cuellar, ¿cómo estás? Te saluda Marco Antonio Mares. Muy buenas noches,
1: Marco,
2: Alfonso.
1: Muchas gracias.
2: Igualmente, Alfonso, creo que todo esto que comentas es cierto y es indispensable que se acoten todas estas posibilidades a aquellos que buscan la manera para no pagar los impuestos como les corresponde. Pero por otro lado, a mí me gustaría plantearte lo siguiente. Se hacen esfuerzos en todos los gobiernos, se busca la manera de incrementar los impuestos que se reciben por los contribuyentes, pero al final de cuentas, pues siguen siendo insuficientes ante las grandes necesidades de recursos que necesita México, el gobierno mexicano, para impulsar el crecimiento, para invertir en infraestructura. ¿Qué otro camino alternativo necesitaríamos tener para que se cuente con esa y se pueda cubrir parte de esas crecientes necesidades que tiene nuestro país de recursos, por supuesto?
1: Pues yo creo que tenemos un marco legal nuevo, es un marco legal que rompe inercias, nos saca de pasmos, y la cifra de 8 billones que ayer anunció nuestra presidenta de la República en la reunión del Consejo Coordinador Empresarial nos marca la ruta posible para llegar a esta cifra y es una fortaleza de la colaboración entre lo público y lo privado. El acento está puesto en electricidad, en generación y en distribución, y también en todo lo que tiene que ver con hidrocarburos. Yo creo que los próximos meses, los siguientes años, vamos a tener que profundizar nuevos esquemas para sacar más petróleo, para resolver los problemas del gas, quitarnos ya el miedo y el temor, pero actuar con mucha responsabilidad en lo no convencional. Entonces yo creo que por ahí tenemos que cubrir para que la luz llegue a los hogares y llegue a las nuevas plantas de electricidad. Banobras está haciendo un trabajo excelente. Son 4,000 kilómetros, un poco más de 4,000 kilómetros de carreteras, ampliarlas, mejorarlas, administrarlas, operarlas con nuevos esquemas, los nuevos esquemas que vienen establecidos en la ley de inversiones para la infraestructura social, y lo mismo tenemos en puertos y en aeropuertos. Entonces yo creo que sí tenemos ahí una veta muy grande. Si sabemos aprovechar lo público y lo privado, nos va a ayudar a levantar la economía. Y ahorita por el momento, pues tener una decisión muy fuerte. Yo creo que pudimos haber hecho mucho más en el caso de las factureras. En el caso de las factureras, sí, pudimos haber hecho mucho más, porque tienes tú pues una serie de entidades que no tributan impuestos sobre la renta como los
2: sindicatos. Ahí déjame comentarte. Alfonso, te saluda José Yuste. ¿Cómo estás, Alfonso?
1: Muy bien, Pepe, ¿qué dices?
2: Qué gusto saludarte. Oye, cuéntame, ¿qué se puede haber hecho más contra las factureras? Porque por esta parte de deducibilidad pues ya es fuerte, pero ¿qué más se podría hacer?
1: No, o sea, tenemos una serie de muchos sindicatos, algunos sindicatos se usan como vehículos fundamentales para la facturación falsa, son inmensamente millonarios y como no tributan, están en el título tercero de no tributantes del impuesto sobre la renta, lo mismo gobiernos municipales y estatales, una serie de instituciones educativas. Yo presenté una iniciativa de reforma, se va a estudiar mucho más, viene un transitorio ahí para sacar un programa por parte del Servicio de Administración Tributaria, pero ahí hay una fuente de evasión inmensa. Hay yo creo que si exploramos y nos compenetramos más de cómo están actuando este tipo de entidades, como no reportan impuestos sobre la renta, son vehículos muy fáciles que se están utilizando. Yo creo que hay que hacer corresponsables también a la gente que dirige sindicatos, que dirige gobiernos estatales, gobiernos municipales, entidades educativas, de daños patrimoniales, porque no pueden ser si en el caso de los agentes aduanales hemos compartido y nos los hemos hecho corresponsables, en el caso de los notarios también hay notarios única y exclusivamente que se dedican a la constitución de empresas que sí, no tienen absolutamente ninguna base, no tienen trabajadores, pero hay una fiebre de registros. Vamos, yo voy a seguir dando esta lucha porque los factureros y los huachicoleros y los extorsionadores son la misma casta que tienen jaque a muchísimas instituciones.
0: Pues sí.
1: Y este es un problema político, económico.
0: Nos agarra la guillotina, Alfonso, ya sabes, aquí está Alfonso Ramírez, sí, Cuella, vicecoordinador.
2: Alfonso, gracias. Gracias, Alfonso.
1: Muchas gracias.
0: Adiós. Adiós. Gracias, vamos a un corte.
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8: Investigadores desarrollaron un sistema de inteligencia artificial que analiza características de la voz para estimar la edad biológica y detectar diferencias entre la edad cronológica y la edad estimada a partir del habla. El sistema analizó más de 700 características del habla a partir de grabaciones de las voces de 2.928 adultos hispanohablantes de entre 18 y 88 años de edad, originarios de Argentina, Chile, Colombia, México y Perú. Con estos datos, la inteligencia artificial generó el reloj del habla, una herramienta capaz de estimar la edad cronológica de una persona basándose únicamente en la voz, y encontraron una asociación entre una mayor diferencia de edad estimada mediante la voz y de determinados problemas cognitivos. Aunque los expertos señalaron que aún no es una herramienta de diagnóstico definitivo, tiene potencial para usarse como método de detección de riesgo de demencia. Soy Aide Rivera. 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
9: Estas son las Stevie Bites con Stevie de TV. Una niña de 8 años en Melbourne le escribe una carta a un desconocido de 44 años en Nueva York y termina encontrando a su mejor amigo. Así empieza Mary and Max, la joya de Adam Elliot, que llega por primera vez a México, sí, 17 años después de su estreno. Son dos personas solitarias que construyen una amistad a distancia hablando de todo: amor, ansiedad, enfermedad y vida. Esto nos comparte el director.
10: ¿Sabes? ¿Qué mundo tan aburrido sería si todos fuéramos iguales? Y realmente quiero celebrar la diferencia y celebrar a las personas que a menudo son incomprendidas, que son marginadas, que son desfavorecidas.
9: Elliot ganó el Oscar por Harvey Crumpet y volvió a estar nominado por Memorias de un Caracol. Y lo increíble es que estas marionetas consiguen sentirse más humanas que muchas personas de carne y hueso. Estas fueron las Stevie Bites con Steve de TV.
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0: Regresamos aquí a Fórmula Financiera y tenemos a la línea Andrea Meraz, ella es reportera del Grupo Fórmula. Andrea, ¿cómo estás? Desde muy temprano te he escuchado en varias horas y que noticieros aquí de Grupo Fórmula. Pues con esta consulta, este proceso de consulta a los trabajadores del IMSS, que creo que están muy enojados porque las boletas no tienen folio, pero cuéntanos tú.
1: Muy buenas noches, Mari Carmen. Pues seguimos aquí en uno de los módulos que se instalaron en específico en el Centro Nacional Siglo XXI en Ciudad de México, donde pues sí vemos bastante participación de los trabajadores. Falta media hora para que cierren las urnas y ahorita hay una fila de aproximadamente 30 personas que están intentando ingresar justo al auditorio Dr. Bernardo Sepúlveda para ejercer su voto. Esta boleta en específico se escribe en ella si están de acuerdo o no con llevar a cabo una revisión salarial. Ponen la cantidad total de aumento, que fue del 6.8%, y de ahí se desglosa el 2.9%, que fue un aumento directo al salario, y el resto hacia una prestación. El trabajador solo debe de poner sí o no, marcar en la boleta, y en efecto, hay una parte que sí está foliada, digamos que el talonario, pero la otra parte no viene con alguna indicación de que venga un folio. Y esto ha generado cierta molestia también entre los trabajadores, porque pues desconfían de que se presente alguna irregularidad. Sí hubo varias incidencias. El propio sindicato de los trabajadores del Instituto Mexicano del Seguro Social indicaba que al menos hubo 10 incidentes a nivel nacional. La Secretaría del Trabajo informó que se colocaron 670 módulos, el 100% están instalados en un horario de 7 de la mañana y se decía a las 9 de la noche termina este proceso de consulta. Y también hasta ahorita lo que sabemos, también al Centro Federal de Conciliación y Arbitraje, es que hay una participación de 280,000 empleados que equivalen al 60% de los trabajadores en activo del Instituto Mexicano.
2: Andrea Meraz, ¿cómo estás? Te saluda Marco Antonio Mares. Muy buenas noches, Andrea.
1: Hola, muy buenas noches. Qué gusto saludarte.
2: Igualmente, Andrea. Hace algunos años, no sé si todavía, no sé si a la fecha, se siga considerando al Sindicato de Trabajadores del Seguro Social como uno de los más numerosos a nivel continental en Latinoamérica. No sé si siga siendo así, Andrea, pero yo te preguntaría, este proceso electoral interno, ¿qué tanto puede ser respetado tanto por el propio sindicato como por las autoridades en la medida en que pues la base trabajadora está pidiendo la destitución de su dirigente?
1: Pues mira, sí sigue siendo el más grande. Lo que tenemos entendido en cifras son 470,000 empleados, si no mal recuerdo en la cifra, me variará en unos 10,000 más aproximadamente.
2: Sí.
1: Pero lo que sí también te puedo platicar es que son procesos distintos. En este momento se está hablando solo de la revisión al salario, que se tiene que respetar, y en caso de que gane, por ejemplo, sí a la revisión, el sindicato tiene que hacer de nueva cuenta esta negociación con el Instituto Mexicano del Seguro Social. La destitución del doctor Rafael Olivos como líder del sindicato va por otra vía, que tendrían que los trabajadores ejercer esta facultad de solicitar un congreso extraordinario y a partir de ahí seguir, digamos, el mecanismo de consulta, que es distinto. Y aparte, por ejemplo, ellos también reclamaban un tema de insumos, de medicamentos, de falta de infraestructura, que es parte de las vivencias diarias que tienen los trabajadores. Eso también tendría que ser, digamos, sujeto a revisión. Y viene otro proceso que sería distinto, que es el de los jubilados y pensionados, que tienen ahí un tema con las Afores, pero que también tiene que ver con el sindicato, y digamos, es otro mecanismo que tendrían que jugar a la par. Hablamos como de temas distintos. Hoy solamente es la revisión al salario.
3: Ya, a ver, qué bueno que nos dices, Andrea, esto. Te saluda José Yuste. A ver, ¿cuál es la principal demanda de los trabajadores del IMSS? Yo me quedé en esta, en el aumento salarial. ¿En cuánto van? ¿Cuánto les han ofrecido? Si por favor nos dices y nos dices las siguientes demandas. Okay.
1: La demanda es un incremento salarial al 10%. ellos, es lo que exige la clase trabajadora del instituto. Lo que se ofreció y se acordó con el sindicato hace unas semanas fue el 6.8%, de los cuales el 2.9 va directo al salario y el resto va a una prestación que es un pago de renta, está libre de impuestos. Esa es, digamos, la molestia, porque los trabajadores del IMSS dicen que está muy por debajo de la inflación este aumento salarial directo a la
3: compensación
1: económica. El de 2.9% generalmente sube al 3.5%, hoy lo bajaron muchísimo más. Entonces, esa, digamos, es la principal queja de hoy y de la que está votando.
0: Sí, porque lo que es también un absurdo, Andrea, lo hemos dicho aquí, es que el gobierno les exija a los trabajadores que se conformen con el 2.9 directo de salario, pero a los empresarios les exige un incremento al salario mínimo por arriba de la inflación, 2 o 3 puntos para la inflación, que sería 6 o 7% directo. Entonces, los trabajadores obvio no aceptan este punto 2.9 que está bajo la inflación. La inflación ahorita está entre 3.4, ¿no? 3.5.
1: Así es, y sobre todo porque a esto hay que sumarle, digamos, lo que ellos denuncian casi diariamente, que ponen material para poder sí. hacer la consulta a los pacientes, que deben de poner hojas para poder anotar las citas, o que deben de traer su propio papel de baño para los sanitarios. Entonces, es, digamos, su salario más lo que ellos tienen que poner para poder trabajar. Es como una queja hoy salarial, pero que se suma a otros factores que también impactan en la derechohabiense. Digo, ayer platicaba con una doctora de justo de aquí, de Centro Médico, del área de Medicina Nuclear y Oncología, que me decía, aquí han referido a pacientes desde Chiapas, desde el sur del país, tardan 6 meses en llegar, y cuando llegan yo tengo que decirles que su tratamiento se va a alargar otros 6 meses porque no hay infraestructura necesaria para poder recibir su tratamiento. Entonces, es digamos, algo que va como una bola de nieve y se va juntando, y por eso se les decía, son mecanismos distintos, pero pues que a la par van caminando, Mari Carmen.
2: Pues sí, lo que acabas de decir es correcto, Andrea. Hay una serie de elementos que pues se están combinando, desde el tema de la solicitud de destitución de su dirigente, el tema de la inconformidad respecto del aumento salarial que les están ofreciendo, y el tema de los medicamentos y los instrumentos médicos que requieren y que no tienen. Y además de esto que han considerado como la ley Mordaza, me parece que por el propio uh-huh. sindicato. Cuéntanos de esto, por favor, porque habla mucho de lo que implica este liderazgo sindical.
1: Mira, justo esto se renovó hace unas semanas también en su último congreso ordinario, y con esta modificación, si algún trabajador del Instituto Mexicano del Seguro Social llega a denunciar un tema de desabasto de medicamentos, insumos, materiales, se podrían hacer acreedores a una sanción. Es el artículo 136 el que se modificó, y sí habla pues sobre esta ley Mordaza, que eso también justo también tiene que determinarse al interior del sindicato, que tiene que hacerse una consulta, que tienen que modificarse no solamente al líder sindical, sino ellos, la plantilla en general de los dirigentes de los de seccionales, son 37 secciones las que tiene el Instituto Mexicano del Seguro Social, y que sus delegados pues tampoco están escuchando a los propios trabajadores. Entonces, habría dos temas ahí ya en el sindicato, qué bueno que lo recuerdas, que sería la ley Mordaza y la renovación pues del Comité Ejecutivo Nacional, junto con los delegados que representan a más de 400,000 empleados. Entonces, va por ahí, digamos, ese trámite que también tiene que ser al interior del sindicato.
3: Oye, ¿y el tema de insumos en qué queda exactamente, Andrea? El tema de la demanda de mejores insumos y obviamente mejor equipamiento.
1: También queda en el tema del sindicato, porque los trabajadores tienen, digamos, esta posibilidad de acudir con su líder sindical o su líder de sección para denunciar la falta de insumos y medicamentos, porque sí, por el sindicato tiene que, digamos, que demandarle al IMSS que se les den los insumos y las garantías suficientes para ejercer el empleo. Esto es algo pues que no se ha dado desde hace muchísimos años, que se agravó con la crisis y con la epidemia de COVID-19, y que persiste hasta ahorita. Y como el sindicato no ha hecho, digamos, esta presión al Instituto Mexicano del Seguro Social, pues los trabajadores se sienten también desprotegidos y de alguna manera tiene que irse esa queja también canalizada hacia el sindicato. No solamente, digamos, es un tema salarial, es lo que veo y lo que nos explican. Es un tema de que el sindicato no los escucha.
0: Andrea, nos queda un minutito nada más para el corte. Entonces, esto acabará en una hora máximo y luego, ¿cuándo se va a dar a conocer? ¿Hasta mañana? ¿Quién lo va a dar a conocer? ¿El IMSS? ¿Los resultados?
1: No. Acaban 20 minutos, cierran las urnas, sí. De ahí empieza el escrutinio en estos 600 puntos y el sindicato es el que tiene que dar a conocer los resultados. Y aquí, ojo, porque hemos platicado con los trabajadores y nos dicen, no sé todavía a nivel nacional quién va a dar a conocer esos resultados. Te puedo decir los de aquí de Centro Médico, porque aquí los van a colocar, pero a nivel nacional no han informado nada. Hemos tratado de también hablar con el sindicato, con personal del sindicato, no nos ha respondido. Y lo que sí han informado es que sería máximo 12 horas después, es decir, mañana a las 9 de la mañana, okay, es muy probable que tengamos los resultados.
0: Pues Andrea Meraz, muchísimas
3: gracias.
0: Andrea,
3: gracias.
1: Un abrazo a todos, bonita noche.
0: Gracias, vamos un corte.
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7: Tu vida es la suma de tus decisiones. Las grandes se notan. Cambiar de trabajo, mudarte, empezar un proyecto. Las pequeñas pasan desapercibidas y son las que más te construyen. ¿Qué comes? ¿A qué hora te duermes? ¿Cómo le hablas a quién amas? ¿En qué estás pensando? Decidir diferente empieza ahí, en lo cotidiano. Si todos los días haces lo mismo, vas a obtener lo mismo. ¿Quieres algo nuevo? Necesitas elegir algo nuevo, aunque sea pequeño. Cada decisión distinta abre una posibilidad distinta. Hoy identifica una sola decisión repetida que ya no te sume y elige diferente. Solo una. Mañana otra. Así se transforma una vida, decisión por decisión.

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2: Fajitas de res con champiñones. Cocina tiras finas de bistec de res magra con una cantidad generosa de champiñones rebanados y cebolla. Sazona con pimienta y una pizca de sal. Es un plato proteico delicioso que no requiere grasas añadidas para destacar.
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3: Luis Ángel Malagón está listo para recuperar la titularidad de la selección mexicana de fútbol, entendiendo los procesos y sobre todo que debe volver a su máximo nivel. En charla exclusiva con Fórmula Deportes, platicó sobre los sueños que tiene el arquero del América.
4: Hay que hacer las cosas bien y si en algún momento se presenta la oportunidad voy a estar ahí, si no, apoyando desde donde me toque.
5: Y me imagino que sería algo importante, ¿no? Sobre todo para los seleccionados, el hecho de tener a un referente que es precisamente Márquez.
4: Sí, sin duda, yo creo que es de los mejores jugadores en la historia del país. Aparte, yo siempre le voy a decir lo mejor porque es un tipo de Zamora, Michoacán, donde soy yo. Y como digo, no hay mucha gente, pues se puede decir, exitosa en el buen sentido.
3: Informó José Luis Cuevas. 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

0: Regresamos aquí a Fórmula Financiera y nos da mucho gusto que tenemos en la línea a Roberto Velasco, el secretario de Relaciones Exteriores. Y Roberto, lo prometido es deuda y te lo agradezco mucho. Ayer en la reunión del CCE dijiste hoy y hoy estás aquí con nosotros. Muy buenas noches.
1: ¿Qué tal, Mari Carmen? Muy buenas noches y en efecto, lo prometido es deuda. Y gracias por el espacio para conversar.
0: Oye, hoy participaste en el Senado y hay muchos temas que se abordaron. Primero que nada, platícanos cómo te sentiste, cómo fue esta reunión.
1: Bueno, yo creo que fue una excelente comparecencia. Pudimos responder muchos cuestionamientos. Pudimos además escuchar muchos planteamientos de los distintos grupos parlamentarios. Pero sobre todo pudimos dar cuenta de los avances en la política exterior del segundo año de la presidenta Sheinbaum, y sobre todo en cuatro rubros, lo que tiene que ver con la protección de los mexicanos en todo el mundo, particularmente en Estados Unidos, por supuesto la conducción de la relación con América del Norte, particularmente con Estados Unidos, siempre con apego a nuestros principios, con apego y sobre todo al respeto a nuestra soberanía y a nuestra integridad territorial, y dentro de eso hay muchos avances, particularmente en materia de seguridad. También las relaciones con el resto del mundo, tendiendo puentes con todas las regiones del mundo, incluyendo en materia económica, que es algo en lo que hemos estado trabajando de manera particular, Cancillería. Y algo que es muy importante y que a veces no le hemos puesto suficiente atención, el personal, todo el equipo que tenemos en la Cancillería, también cuidarlo, sobre todo el que está fuera del país. Y el día de hoy pues hicimos algunos anuncios importantes para fortalecer el servicio exterior mexicano.
2: Que sin duda es muy importante. Y me da mucho gusto saludarte. Roberto, ¿cómo estás? Te saluda Marco Antonio Mares. Muy buenas noches.
1: Hola, Marco. Qué gusto saludarte.
2: Igualmente, Roberto. También tengo entendido que te habrías referido a una próxima visita que hará la presidenta de México, Claudia Sheinbaum, a China. Me gustaría, en ese contexto, si confirmas la versión periodística, ¿cuál es el tipo de relación que México busca con China? Porque en el contexto de esta relación que mantiene México con Estados Unidos, con Canadá, en el acuerdo comercial y la estridencia que ha tenido el presidente de Estados Unidos en contra de China recientemente, ¿qué posición guarda México respecto de China? Porque China es un enorme, es un país con una enorme potencialidad y una enorme posibilidad de inversiones fuera de su territorio que podrían llegar a México. ¿Cómo lo estamos viendo? ¿Cómo lo están viendo en el gobierno en ese sentido, Roberto?
1: Mira, tienes toda la razón y yo diría que no solo China, hay un enorme potencial en Asia Pacífico. Es la región que mayor crecimiento ha tenido en los últimos años. Y además, no solo el crecimiento económico que han tenido, sino también pues el desarrollo tecnológico, científico que han alcanzado, que es verdaderamente impresionante. Yo estuve hace poco en Corea, estuve también en China, preparando justamente la visita de la presidenta que ocurrirá pronto a Shenzhen en noviembre, que en efecto está confirmada para participar en la cumbre de APEC, que es muy importante porque permitirá acercar la relación con distintos países de Asia. México además recibirá esta cumbre importantísima en 2028. También estuve en Corea para preparar la visita que el presidente de Corea, una visita de Estado, por cierto, que no se había realizado en más de 10 años, hizo a la presidenta Sheinbaum. Entonces estamos en medio de un acercamiento muy importante a esta región, justamente para platicar sobre temas de cooperación en materia de tecnología, para platicar sobre las distintas relaciones que tenemos, por supuesto también para platicar sobre las relaciones diplomáticas. Y claro que nuestra relación más importante sigue siendo con América del Norte, eso siempre es la base, pero no podemos olvidar que hay otras regiones que tienen un crecimiento muy importante, con las cuales ya tenemos relaciones importantes, y eso pues es parte de la estrategia de diversificación que también tenemos.
3: Desde luego, estamos platicando con Roberto Velasco, es el canciller, nuestro secretario de Relaciones Exteriores. Te saluda José Yuste. Roberto, ¿cómo estás? Buenas noches, ¿cómo te va?
1: ¿Qué tal, José? Muy buenas noches y qué gusto saludarte.
3: El gusto es mío, desde luego. Roberto, oye, cuéntanos un poco en este tema que tiene que ver con Estados Unidos, que ya nos decías, obviamente, que nos comentes las dos vertientes. Uno, la defensa, desde luego, que se está haciendo de los mexicanos en Estados Unidos, de los migrantes en Estados Unidos. ¿Cómo va el tema consular con todos ellos? ¿Cómo están, si están funcionando o no los consulados? ¿Cómo vamos con eso? Y dos, bueno, pues tu función, que desde luego... tú también llevas parte en el tema del Tratado de Libre Comercio. ¿Cómo van estas negociaciones?
1: Mira, de lo primero, pues es la prioridad más importante de la labor de la Cancillería. Tan solo este año hemos atendido más de 150,000 casos de protección, algunos de ellos sumamente delicados, como es el caso de las personas que han perdido la vida bajo custodia o en operativos de ICE, y en los que, por supuesto, sabemos que se tiene que exigir justicia. Cada una de estas personas tiene un nombre y un apellido, detrás de cada una de ellas hay una familia, y vamos a seguir adelante para que pues cada una de estas familias pueda saber exactamente qué pasó, pueda tener justicia donde así tenga que serlo, ¿no? También decirte que pues hemos tomado distintas acciones en estos casos. Hemos presentado denuncias, hemos presentado notas diplomáticas, hemos mantenido contacto con la oficina del Alto Comisionado para los Derechos Humanos, así que pues hemos tomado una serie de acciones contundentes, además de que hemos estado modernizando toda la atención de nuestros consulados en el exterior, no solo en materia de protección, sino en general de todos los documentos y servicios que se ofrecen a través de la red consular.
0: Oye, Roberto, anuncios importantes hoy para fortalecer el servicio diplomático, y nos quedan como 3 minutitos antes del corte. Cuéntanos un poco sobre estos anuncios.
1: Y esto también es muy importante porque en 26 años no se han revisado las condiciones laborales del servicio exterior mexicano, y el día de hoy anunciamos que estamos iniciando ese proceso. Bueno. Lo primero es con niños que están en edad de preescolar, con niños y niñas que tienen alguna discapacidad permanente. Todo eso aquí en México se acceden a servicios a través del ISSSTE, pero en el exterior, pues ahora es una prestación que está en la Ley del Servicio Exterior Mexicano y que ya se va a poder contar con un apoyo. Y además de eso, también personal que le denominamos local, que en algunos casos no se han actualizado sus remuneraciones desde hace 18 años y que están en algunos lugares donde el costo de vida ha rebasado las remuneraciones y hay un gran rezago, pues vamos también a actualizar sus remuneraciones, y va a beneficiar esto a 1,200, un poco más de 1,200 personas en 68 bueno. Representaciones de México. Entonces, pues un paso muy importante también, Marica.
2: Qué bueno, Roberto, porque pues la representación diplomática está jugando muchos papeles al mismo tiempo que antes no tenía, como por ejemplo la atracción de inversiones, Roberto.
1: Sí, estamos trabajando para atraer inversiones. También el día de hoy dimos a conocer que las acciones del Plan de Diplomacia Económica han ayudado a que se aterricen más de 1,500 millones de dólares de inversiones en nuestro país. Y como bien decían, también estamos respaldando políticamente la revisión del Tratado México-Estados Unidos-Canadá. Claro. Y, por supuesto, pues las distintas negociaciones comerciales y de distintos tipos
3: Te vamos a solicitar que estar de nuevo para que nos cuentes un poco cómo va el tema del Tratado de Libre Comercio y de Inversiones. Roberto Velasco.
0: Muchas gracias, Roberto.
3: Hoy, muchas gracias por contarnos lo que pasó en el Senado. Gracias, Roberto.
1: Gracias a ustedes.
0: Buenas noches.
3: Vamos a un corte comercial, regresamos.
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5: 2026, el centenario de la reina. Este 2026 se conmemoró el centenario del nacimiento de la reina Isabel II, nacida el 21 de abril de 1926 en Londres, en Mayfair. Tuvo el reinado más largo de la historia, 70 años y 214 días. Isabel II fue testigo de varios cambios históricos: la Guerra Fría, la llegada del Internet, las redes, atentados terroristas, una pandemia, el Brexit, entre otros. Cumplió con más de 21.000 compromisos oficiales y giras mundiales. Murió un 8 de septiembre del 2022 en el castillo de Balmoral, su residencia favorita en Escocia. Precisamente ahí, en Balmoral, donde pasó sus últimos momentos rodeada de familia con motivo de su centenario, por primera vez se abrió al público varios lugares de este castillo, entre ellos las caballerizas reales. 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
6: Su vida es la suma de... ¿Cuánto de lo que vemos en una bioserie es verdad? ¿Y cuánto es ficción? El estreno de la nueva serie de Timbiriche ya abrió la polémica. Sus 6 integrantes originales aseguran que no participaron ni autorizaron este proyecto. Y no es un caso aislado. En 2022, la familia de Vicente Fernández también rechazó una de las 2 series que estrenaron sobre su vida. Y es que no todas las bioseries funcionan de la misma manera. Hay historias autorizadas por el propio artista, su familia o sus representantes. Y otras no autorizadas. Porque detrás del éxito de las bioseries hay nostalgia, curiosidad y morbo. Pero también una pregunta clave. ¿Quién decide cómo se cuenta la vida de nuestros ídolos?
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7: Creación de áreas naturales protegidas. Establecer parques nacionales y reservas biosféricas blindadas legalmente es la mejor herramienta para salvaguardar la biodiversidad terrestre y marina. Estas zonas protegidas limitan la actividad humana extractiva, permitiendo que la flora y la fauna proliferen sin la amenaza de la urbanización o la caza furtiva. Además, funcionan como laboratorios vivos para la investigación científica y la educación ambiental.
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8: Bastones de zanahoria con hummus. Cortar zanahorias frescas en bastones y acompañarlas con un par de cucharadas de hummus es una opción crujiente y deliciosa. Esta combinación aporta vitamina A, fibra y carbohidratos complejos que te brindan energía constante sin añadir grasas saturadas.
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0: tal? Muy buenas noches. Le damos la bienvenida al auditorio de Telefórmula que se incorpora a partir de este momento con nosotros y nos ven las frecuencias de Telefórmula en México y Estados Unidos. Seguimos en el 103.3 de FM abriendo la conversación y en el 970 AM también. Y soy Mari Carmen Cortés y estamos transmitiendo de la Ciudad de México. Fue un caos prácticamente toda la ciudad. Por un lado, por un grupo de manifestantes que bloquearon durante, como eran como 30, y bloquearon durante casi 8 horas el periférico norte porque exigían que son padres de hijos desaparecidos, y pues tienen muchas razones sus protestas, pero crearon un caos muy importante. Y por el otro, los trabajadores del IMSS, en unos minutos más terminará ya este proceso de recuento de votos para ver si aceptan o no la propuesta de incremento salarial de 2.9% al que llegó el IMSS con su sindicato. Todo indica que va a ganar el no, no lo aceptan, y se va a ir a un congreso extraordinario que van a exigir la cabeza del líder del sindicato, el doctor Olivo, que están muy enojados los trabajadores y además están protestando también por la falta de insumos. Y bueno, por otro lado, también hoy se da a conocer la inflación en Estados Unidos, 3.7%, 74%, arriba de las expectativas de los analistas. Esto hizo que el dólar se fortaleciera ante la posibilidad de que la Fed pudiera volver a subir las tasas de interés, incluso en el 28 de octubre, este mismo mes, y si no en diciembre. Y esto puso nerviosos a los mercados, porque en el caso de México, pues el diferencial sería cada vez más pequeño, porque el Banco de México no parece tener la más mínima intención de subir las tasas de interés, sino al contrario, de bajarlas. Marco Antonio Mares, muy buenas noches.
1: ¿Qué tal? ¿Cómo estás, Mari Carmen Cortés? Buenas noches. José Yuste, buenas noches. Hace un momento platicamos aquí en estos micrófonos con el secretario de Relaciones Exteriores, Roberto Velasco, y él nos asegura que gracias al trabajo de las embajadas y con el apoyo del sector privado y los gobiernos de los estados, se facilitaron inversiones por más de 1.500 millones de dólares y realizaron 700 acciones de promoción económica. Las embajadas, las representaciones diplomáticas de México en el extranjero están trabajando de manera activa en la atracción de inversiones a nuestro país. Y también nos comentó que la presidenta Claudia Sheinbaum estará en China para participar en la reunión de la APEC 2026. Le preguntamos que cuál es la posición de México en este contexto geopolítico actual en el que Estados Unidos, pues por una parte está en pugna con China y por otra parte con el mismo país de pronto lleva mejores relaciones, aunque presiona a

0: Ramírez Cuellar, él es el vicecoordinador de Morena en la Cámara de Diputados, nos decía el argumento, y es algo que recordaba Hacienda, precisamente, que el 75% de las grandes empresas simplemente presentaba pérdidas, y no lo presentaba un año, sino lo presentaba 2 años, 3 años, hasta 10 años presentaban pérdidas, y curiosamente pues seguían existiendo las empresas. Entonces claramente esto era un tema también de muchísima deducibilidad que podían estar ejerciendo, que esto pues están yendo contra las factureras, vamos a ver contra cómo queda el tema contra las factureras, y que todavía quedaron pendientes ir contra más factureras. ¿Dónde opina el gobierno que puede haber más factureras? Bueno, pues opina que puede haber en los sindicatos, por ejemplo, que no están regulados por, no tributan el ISR, y en gobiernos municipales y estatales. Así que bueno, vamos a ver cómo queda, pero por lo pronto, en efecto, se elimina casi toda la deducibilidad. Eso se cree que aumenta el régimen simplificado, eso sí, a favor de algunas empresas y sobre todo de las personas físicas, que ya aumenta hasta, si usted gana hasta 5 millones de pesos anuales, bueno, usted va a poder entrar en este régimen simplificado con el cual va a pagar 2.5% de ISR, lo cual este dato sí es interesante, porque sí lo amplía bastante y sí, yo creo que va a beneficiar a, sobre todo a personas físicas, y más bien contra quienes van son a las grandes empresas.
1: Van a pagar justas por pecadoras. Alfonso Ramírez Cuella dejó abierta la posibilidad de que se pudieran hacer algunos ajustes en el futuro, que es lo que nos ha dicho en el futuro inmediato, desde luego, antes de que entre en vigor en el 27. Es lo que nos dijo también Oscar José Medina Mora, el presidente del Consejo Coordinador Empresarial, que están negociando con el secretario de Hacienda, porque sí hay un abuso de muchísimas empresas, sí están las factureras, sí hay muchas que efectivamente presentan pérdidas y pérdidas para abusar, pero hay otros proyectos, muchos de largo plazo, que no generan utilidades en 1, 2, 3 o 4 años. Llegan, y bueno, ya no diga los del gobierno, ¿no? Llegan a su punto de equilibrio, que quizás algunos proyectos, sobre todo de grandes inversiones, hasta el 5º año. Y entonces ahí sí, si les limita la deducción, puedes asustar inversiones muy grandes. O sea, tiene que haber un equilibrio en esta ley, porque si no les van a dar en la torre a empresas que legítimamente son mayoristas, que sí tienen márgenes de ventas muy reducidos, y que con esta ley se crea de facto un impuesto sobre las ventas para obligar a pagar a todas. Y sí hay un abuso, y sí están, pero yo creo que van a pagar justas con pecadoras. Están ahí el sector privado viendo cómo se amplía este proyecto, que sí está pues muy, muy preocupante. Y en torno a la entrevista que también tuvimos con el canciller Roberto Velasco, yo creo que dio 2 noticias importantes, lo dijo en el Senado, nos lo ratificó a nosotros. Una de ellas es que se va a actualizar el salario, que qué bueno, las percepciones de los que ganan más de 1.200 trabajadores, embajadores y todo tipo de diplomáticos en 68 embajadas que tiene México en el exterior, y que tienen 18 años sin que se actualice su salario. Y aquí decía, por ejemplo, algunos y muchos diplomáticos que tienen niños con algún tipo de discapacidad, aquí en México están cubiertos, pero en el extranjero no. Entonces, se les va a cubrir también esto, se va a estar, qué bueno, apoyándolos, porque sí había unas quejas y una gran preocupación en el servicio diplomático de cómo se estaba deteriorando la calidad de vida de los representantes mexicanos. A diferencia de los extranjeros que ganan muy bien, los mexicanos cada vez ganaban menos en términos reales, y no podían tener tampoco prestaciones que sí tienen sus contrapartes.
2: Sí, y bueno, por otra parte, avanzó y ya se aprobó en comisiones del Senado el proyecto de ley de economía digital para pagos digitales y electrónicos. Ya se había aprobado en la Cámara de Diputados, ahora está haciendo lo propio en la Cámara de Senadores. Avanza esta iniciativa que busca masificar el uso del pago digital, que busca que los pequeños, medianos y micronegocios tengan la posibilidad de aceptar, de reconocer estos pagos, y que los usuarios obviamente puedan disponer de estas facilidades e ir sustituyendo paulatinamente al dinero en efectivo, que pues sigue siendo el rey en el uso cotidiano en todo el país, en todo el territorio nacional. Una de las explicaciones tiene que ver con la economía informal, pero esta posibilidad de los pagos digitales también abarca muchos temas que tienen relación con la economía informal y que necesariamente podrían estar siendo incluidos.
0: Y bueno, por otro lado, siguen las presiones en el tipo de cambio en el peso mexicano. Hoy tocó más de 18.50 pesos por dólar.

0: sucedió? Que hubo una alta inflación en Estados Unidos, una inflación de 3.74%, una inflación donde pues la presionan tanto los combustibles, ya vemos que tiene récord histórico el precio del diésel, por ejemplo, la está presionando los combustibles, la está presionando la alta demanda que se tiene por inteligencia artificial, también presiona, está calentando la economía. Y bueno, con esta inflación, pues la Reserva Federal está dirimiendo si vuelve a elevar tasa de interés quizá ya para octubre, para el 27, 28 de octubre, que es su próxima reunión, o quizá para diciembre, pero esta parte de que pudiera elevar tasa de interés movió los mercados, estuvo nerviosos todos los mercados, y con esto, bueno, pues el peso mexicano, sí, fue en más de 18.50 pesos por dólar, llegó otra vez el tipo de cambio del peso mexicano.
1: Y bueno, antes de irnos a conocer también los datos de turistas que ingresaron a México, los turistas internacionales bajaron 6.6%, luego le vamos a dar los detalles, malas noticias.
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3: Pemex va por biorrefinería en Veracruz. Producirá combustible sostenible para aviones, según Bloomberg.
2: Eluniversal.com.mx.
3: Cox, una visión compartida para el crecimiento de América Latina.
2: Milenio.com.
3: Turismo en México. Llegaron menos extranjeros, pero gastaron más en agosto.
2: Elfinanciero.com.mx.
3: Aprueban apretón del SAT a grandes contribuyentes. Diputados avalan reforma a ley del ISR 2027.
2: Excelsior.com.mx.
3: Diputados avalan en lo general la ley de ingresos.
2: Eleconomista.com.mx.
3: El Senado aprobó la nueva ley catastral y registral.
2: Ford.com.mx.
3: Inflación en Estados Unidos pega al peso. Alcanza nivel no visto desde noviembre.
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4: ¿Cómo se le decía en nuestros tiempos a los jóvenes, a los chiquitos? Les decíamos chavitos. Soy chavito, estás muy chavo, ¿qué onda, chavo? Y eso, pues obviamente, el chavo del 8, ¿no? Pero de repente empezó a cambiar. Antes de eso se usaba escuincle, ¿no? El escuincle, el escuinclito. Mi mamá dice que los jóvenes son chamacos. Pero ahora he visto que se ha proliferado el uso de cosas como morro. Morro que justamente viene del norte y que se fue popularizando a toda la República Mexicana. Y ahora toda gente dice, bueno, llegó una morra. También para referirse a mujeres y pachamos.
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5: Creel, Chihuahua. Ubicado en las tierras altas de la Sierra Tarahumara, este pueblo es la puerta de entrada principal a las majestuosas barrancas del Cobre. Rodeado de imponentes bosques de pinos, misteriosas formaciones rocosas y hermosas cascadas, es el lugar ancestral de la comunidad Rarámuri. Su estación del tren Chepe añade un encanto nostálgico ideal para la aventura alpina.
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0: Volvemos aquí a Fórmula Financiera y tenemos en la línea a Maru Rojas, reportera de Grupo Fórmula. Ella está ahí en la Cámara de Diputados. Días muy intensos, mi querida Maru, ¿cómo estás? Muy buenas noches.
1: Yo me sentía ya un poco despreciada. Estamos aquí desde el lunes para la aprobación en comisiones y yo decía, Fórmula Financiera no me llama.
0: No, pero
1: hoy sí me dicen que hay programa de lujo.
0: Sí.
1: Les debo la felicitación, el abrazo por ese aniversario tan merecido. Y Pepe, Marco, Mari Carmen, han sido días intensos, pero nunca en 30 años que voy a cumplir este viernes de trabajar en Grupo Fórmula había visto una aprobación de ley de ingresos, de toda esta miscelánea fiscal, sin debate, sin aspavientos, sin largas noches. Nos hemos estado yendo a la medianoche, no nos hemos amanecido ninguna. Hoy traigo mis almohadas, mis cobijas para echarme un coyotito una hora, por si salíamos 7, 8, 9 de la mañana. Y nos dicen que a la medianoche va a estar todo el paquete fiscal aprobado y enviado al Senado de la República. Anoche se decretó un receso después de que se mandó al Senado esta ley de derechos, que son 177 cuotas recaudatorias de las que se pagan a la Federación, con lo que se pretende recaudar un promedio de 177 mil millones de pesos. La más polémica fue esta cuota por DNR o el derecho de no residentes, los extranjeros que vienen a turistear a nuestro país. La Secretaría de Hacienda hoy cobra 983 pesos por ingreso. Proponía un 30% de aumento para dejarlo en 1.334 y quedó en 1.158. Ayer, un acto curioso, el segundo informe de un diputado, el más joven de esta legislatura, reunió a dos secretarios de Estado, el de Economía y la secretaria de Turismo. Y la secretaria de Turismo le preguntamos por este descontento de los hoteleros, no solamente en Cancún, en la Ciudad de México dieron conferencia de prensa por este DNR que subía, que al subir el TUA hacía a México una de las naciones menos atractivas para visitar por el turismo. Y ella decía que por 1.158 pesos nadie va a cambiar sus planes de viaje y por supuesto que con lo que México ofrece tampoco nadie va a dejar de visitar nuestro país. ¿Y qué es lo que hay? Esa frase de qué es lo que hay sí nos llamó muchísimo la atención. Te decía que se mandó esta ley de derechos al Senado de la República ayer y se votó en lo general el impuesto sobre la renta, que cuando yo explicaba las tres reservas que fueron aceptadas, tres reservas de la Secretaría de Hacienda porque no se aceptó ninguna de la oposición, y la explicaba en otros programas que no son financieros como ustedes, se me quedaban viendo como con cara de guay y no me hacían ningún comentario, como que me dejaban en visto, pero yo sé que ustedes sí me van a entender. Desapareció el régimen de consolidación fiscal. Esta facultad que tenían las empresas para ir devengando, sí, diferir en 3 años el pago del impuesto sobre la renta, y era una facultad de todas las empresas, ahora desaparece. O lo pagan en una sola exhibición, o lo quedan debiendo al fisco. Los pagos de negocios en el extranjero necesitas cumplir con dos requisitos: comprobar el pago y que se deduzca el impuesto sobre la renta al extranjero con el que estás haciendo negocio. Y esta era una facultad solo para empresas y ahora se amplía también a las personas físicas que hagan un negocio en el extranjero. Y los estímulos fiscales de las empresas que ayudaban al cine, a la investigación científica, bueno, pues ahora, si tienes alguna deducción, no puedes tener el estímulo fiscal de apoyo al cine o a la investigación científica. O te quedas con el estímulo fiscal de apoyo al cine o te quedas con alguna de las deducciones con las que ya tienes algún beneficio. Pero no pueden convivir las dos juntas. Esas fueron las tres reservas que presentó la Secretaría de Hacienda y yo sé que ustedes sí me entienden. Y hoy, en lo general, se votó muy fácil estas cifras macroeconómicas de un paquete fiscal que, sobre todo, lo que más llama la atención es el endeudamiento de 1.7 billones con B de bueno, que no es nada bueno, 1.7 billones solo para el próximo año, con lo que se rebrasan los 21 billones de pesos de deuda acumulada. Y este 1.7 billones se suma con los impuestos que se piensan cobrar, 6.2 billones de pesos. Pero hubo una reserva que ya se aprobó y es el único cambio que va a haber toda la noche y cerca de la medianoche se aprobará en lo particular y todo el paquete estará enviado al Senado de la República. Es la que presentó Ricardo Monreal. Él dijo que ayer la presidenta se reunió con el Consejo Coordinador Empresarial y que los empresarios le solicitaban una prórroga, no tanto a la deuda, sino a los cargos que se van haciendo por esa deuda. Entonces se decide hacer pues un borrón y cuenta nueva, me pagas lo que me debes y te condono las multas o los impuestos por ese
2: los recargos
3: de ejecución.
1: Los recargos y gastos de ejecución.
3: Maru, te interrumpo ahí, Maru, porque efectivamente como nos lo acabas de decir, la única reserva que presentó el partido en el poder y sus aliados y que pues finalmente está siendo aprobada en el cumplimiento de un anuncio que les anticipó desde ayer la presidenta Claudia Sheinbaum de que se iba a hacer esta exención al 100% del pago de multas, recargos y gastos de ejecución. ¿Esto cómo lo plantea Ricardo Monreal? Porque al final de cuentas no se trata de una condonación que está prohibida a nivel constitucional, sino de una ampliación y eliminación del límite, porque hasta este ejercicio se contemplaba que el límite eran 300 millones de ingresos de las empresas.
1: Sí, lo que desaparece es el tope. Cualquier persona que tenga un endeudamiento con el SAT, me pagas, te pones al corriente y te borro los recargos. Es lo que explicó y como lo explicó Ricardo Monreal, que incluso los beneficiarios iban a ser cerca de 30 millones de deudores al SAT, no solamente empresas, no solamente pymes, sino personas físicas comunes y corrientes de a pie que de repente pues no tienen para pagar los impuestos, que se ampliaba a toda esa base con tal de que se pusieran al corriente en sus pagos de impuesto. A partir de hoy, borrón y cuenta nueva, a partir del 1 de enero de 2027, pero sí lo dice textualmente la iniciativa, la reserva que viene de la Secretaría de Hacienda, y que él lo explicó, es una reserva que envía la presidenta de la República, nunca dijo que lo enviaba el secretario de Hacienda, y gracias al cabildeo que hicieron los empresarios, y enseguida sube Federico Doen, que lo explica mucho más claro, y que viendo el texto como está, aquí incluye una violación constitucional, porque no se pueden condonar adeudos de los recargos, y además, se suma a todos esos adeudos por impuestos o por multas aduanales. Aquí están condonando a los guachicoleros amigos de Andy. Esta es la ley que va a ayudar a todos esos grandes guachicoleros y a todas esas grandes cantidades que yo les dije desde un principio, dijo Federico Doen, que les iban a perdonar a los amigos de Andy, a esos guachicoleros, al guachicol fiscal, que les iban a perdonar porque no los sancionaron, no los han metido a la cárcel y solamente les dieron una multita del bienestar. Pues de esa multita del bienestar les van a condonar la multa, que solo paguen lo que deben.
0: Pero que paguen impuestos, Maru. Tienen que pagar impuestos.
4: Ahora, el tema está ahí. Que debe pagar por lo menos el impuesto, ¿no?
0: Sí.
4: Sí, le disminuyes el recargo. Sí, los recargos, las multas, pero paguen el impuesto. Oye, Maru, aparte de esto, obviamente está el tema de deducibilidad, que ya no se va a poder deducir, es para las grandes empresas, dicen que se han aprovechado mucho esta de deducibilidad. ¿Tú qué supiste en todo esto?
1: Van contra las factureras y van contra toda deducción a empresas que ganen o que declaren haber ganado más de 50 millones de pesos anuales, cero deducciones. No puedes deducir ni tus gasolinas ni tus flotillas de autos, absolutamente nada, si tus ganancias son superiores
0: Maru,
1: a los 50
0: millones
1: de pesos.
0: Maru, no va así, Maru. Maru, los que ganan hasta 50 millones de pesos no van a deducir nada, es al revés. La ley del impuesto de la renta...
1: Los que se rebasan.
0: Sí, no, los que ganan menos de 50 millones de pesos no van a tener deducciones, van a pagar un impuesto sobre la renta de 2.5. Las empresas chiquitas. Nosotros, las personas físicas que ganemos hasta 5 millones de pesos al año, si ganamos más, no vamos a poder deducir nada en la gasolina, en el teléfono, en tus chicles, pero vas a pagar un impuesto sobre la renta, va a ser el régimen simplificado. Las grandes empresas, es una bronca, se limitan las deducciones, no desaparecen todas, se limitan las deducciones y va a ser un problema porque no van a poder traspasar pérdidas de un año a otro, que es lo que estaban haciendo. Ahorita Alfonso Exacto. Ramírez Cuellas nos decía que qué bien, que porque había empresas que tardaban años sin pagar impuestos, pero hay proyectos que tardan años sin generar utilidades. Entonces va a tener que haber un equilibrio. Pero no es que las que ganen hasta 50 millones de pesos, esas son las beneficiadas, las chiquitas. El impuesto de la renta nomás van a pagar 2.5. Así, pero ahí se limiten todas las deducciones para estas personas de régimen simplificado, que es opcional. Tú puedes decir si sí o si no, todos desaparecen.
1: Sí, efectivamente. Sí, así y, pero es. Para esas empresas, según lo que leíamos en el texto, sí desaparecían las deducciones. Todas, precisamente sí. Por tener ese límite de ganancias de 50 millones.
4: Claro.
1: De
4: pesos.
3: Pues, Maru Rojas, la verdad es que, como tú lo decías al principio de tu información, pues es un ejercicio inédito en el que prácticamente sin mayor discusión, sin mayor trámite y con una rapidez que no se había visto, se está aprobando esta ley de ingresos.
1: Esta legislatura cumple 2 años y por primera vez se cumplen 2 años sin que la Cámara de Diputados esté tomada para una ley de ingresos. Veremos qué sucede en el presupuesto. Me decía un diputado de San Luis Potosí que el año pasado me escuchó decir es que antes los que cerraban esta Cámara de Diputados hoy son diputados de Morena y por eso no tenemos manifestaciones, pero sí llama mucho la atención que incluso el debate está muy moderado. Hay una palabra altisonante y se reúne la Junta de Coordinación Política a llegar a consensos. Para sí, el presidente de la mesa es Raúl Bolaños, pero se reúne Ricardo Monreal, reúne a los coordinadores, se van a reunir hoy.
4: Oye, Maru, pues lo bueno más. Es que vas a poder cenar en casa, así que eso va a ser lo bueno.
1: Ay, sí, eso es maravilloso. Si se pusiera de acuerdo, como se ponen de acuerdo en la cámara, sería maravilloso. Bueno,
4: Maru, muchas gracias, Maru, qué gusto.
0: Gracias.
3: Gracias, Maru.
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6: La inundación de octubre de 2025 en Poza Rica y Álamo Temapache, al norte de Veracruz, dejó severos daños materiales y pérdidas humanas, pero también evidenció la necesidad de fortalecer la protección civil. A un año de la tragedia, el gobierno estatal puso en marcha un sistema de alerta temprana ante el desbordamiento de los ríos Cazones y Pantepec, afluentes de respuesta rápida que han provocado tragedias en 1999 y 2025. Mediante altavoces, como ocurre con las alertas sísmicas, se avisará a la población en riesgo cuando evacuar sus viviendas. El objetivo es ganar tiempo para desalojar las zonas peligrosas y, sobre todo, salvar vidas.
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0: Regresamos aquí a Fórmula Financiera y tenemos en la línea a Gaby Siller, ya lo sabe, ya la directora de análisis de, y financiero y económico de Banco Base. Gaby, un gustazo como siempre, buenas noches.
1: Muy buenas noches, Mari Carmen, me da mucho gusto saludarlos como siempre.
0: Oye, Gaby, hoy mandaste un artículo muy interesante, un estudio sobre el tipo de cambio y su impacto en la inflación. Estamos en un dólar que ahorita está en 18.36, llegó a estar a 18.50, y tú decías, hasta ahorita no se ha hecho un traspaso a la inflación, pero cuéntanos, porque tu análisis se me hizo muy interesante.
1: Muchas gracias, Mari Carmen. De hecho, hoy alcanzó 18.60 pesos por dólar y desde el tipo de cambio mínimo alcanzado el 4 de septiembre ya lleva una depreciación del 10%. La verdad es que con esa depreciación pues surge la pregunta de, a ver, ¿le va a pasar algo a la inflación? Sí, ¿no? ¿Y qué tan grave va a ser esto, no? Y pensando que inclusive el tipo de cambio pudiera seguir subiendo si se reduce el diferencial de tasas entre México y Estados Unidos. Y lo que estimamos es que hasta ahorita, pues sí va a haber un impacto sobre la inflación, particularmente en el precio de las mercancías importadas y en los productos que utilizan insumos importados. Y esto se va a empezar a notar en unos meses, que como platicábamos la vez pasada, puede ser a la vuelta del año, porque también generalmente pues los precios tienden a incrementarse más cuando empieza un año. Y entonces esto queda, pues estamos a mediados de octubre, y entonces cuando ya se empiezan a acabar los inventarios que tienen las empresas de estos productos importados y entonces tengan que reponerlos, pues ahí es donde vienen los incrementos en los precios. Y a lo largo de 12 meses, la inflación, supongamos que el tipo de cambio ya no sube más, pues entonces estaríamos viendo un incremento alrededor de 0.40 puntos porcentuales de lo que tenemos ahorita de expectativa de inflación. O sea que si estamos estimando que dentro de un año la inflación iba a estar en 3.6 por la pura depreciación del peso, pues ya se va al 4%. Esto, aunque se oye muy negativo, todavía estaría contenido como un efecto de primer orden, es decir, sobre las mercancías importadas y sobre los productos que utilizan insumos importados. Y luego, después de 12 meses, pues el efecto se irá diluyendo en la medida que, pues ya si el tipo de cambio se queda alrededor de 18.50, 18.60 pesos por dólar, pues ya no habrá como esa depreciación acumulada. Ahora, si el tipo de cambio, si el peso sigue depreciándose, entonces sí seguiríamos viendo un efecto, y dependiendo cuánto tiempo dure es si se va como efecto de segundo orden a otras cosas, pero para un efecto de segundo orden tendríamos que estar viendo depreciaciones mucho más aceleradas y también que duraran más tiempo. Efecto de segundo orden me refiero a que fuera un aumento generalizado en los precios y que entonces pues se saliera de control la inflación.
2: Gaby Siller, ¿cómo estás? Te saluda Marco Antonio Mares. Muy buenas noches, Gaby.
1: Muy buenas noches, Marco, un gusto de saludarlos.
2: Igualmente, muy interesante este artículo que publicaste, este análisis. Gaby, ¿cuál sería el escenario para efectos de segundo orden, como de acuerdo con lo que nos estás explicando, y que pudieran tener un efecto más importante en el comportamiento de los precios, en el comportamiento de la inflación en nuestro país?
1: Para que hubiera efectos de segundo orden, creo que el determinante principal es que la gente dejara de creerle al Banco de México, ¿no? Que el Banco de México perdiera credibilidad, porque también la credibilidad es lo que ha evitado que se vaya un efecto traspaso a todo lo demás. De hecho, hay varias investigaciones, una de ellas hechas, bueno, varias hechas por el Banco de México. Nosotros lo replicamos utilizando variables similares y nos da exactamente lo mismo, ¿no? Y hay una gran diferencia cuando uno ve hacia atrás, antes de que el Banco de México fuera autónomo, y es más, contemplando inclusive ya con la autonomía del Banco de México, pero a partir de que se puso un objetivo de inflación y que se tiene también a la tasa de interés como objetivo operacional. Y esto es porque como que todo mundo creemos que el Banco de México va a actuar, ¿no? Y entonces, pues que si la inflación empieza a subir, pues que van a subir la tasa o que no la van a modificar y que entonces esto va a ir conteniendo la inflación poco a poco. Muy distinto a cuando el Banco de México no era autónomo y entonces pues aquellas depreciaciones que veíamos antes de locura cada 6 años, por eso se transmitían casi completamente en la misma proporción a la inflación. Ahora no, y por eso, aunque sí es un efecto importante, porque si pensamos, bueno, pues son 0.40 puntos porcentuales, o sea, una inflación que se podría ir inclusive cercana al 4% en un año por la pura depreciación del peso, pero queda contenido ahí y luego se va diluyendo en el tiempo.
3: Sí, ahí está. Bueno, ahí está el tema de, de este traspaso que puede haber de importaciones a la inflación. Como bien lo comentas, Gaby, te saluda José Yuste. Oye, ahora cuéntanos, ya nos decías un poco el tipo de cambio. Hoy sí nos llamó la atención porque de repente se nos voló el tipo de cambio, ¿no? De manera abrupta. En efecto, todo parecería indicar que esta inflación no gusta, no gustó en Estados Unidos, es elevada, 3.70%+ que tuvo, 3.74%, y con esto, bueno, pues que podría elevar las tasas de interés de la Reserva Federal antes de tiempo, ahora mismo en octubre, a finales de octubre.
1: Sí, bueno, la mayor probabilidad ahorita es que la tasa la pueda subir la Fed en diciembre, a lo mejor la decisión de octubre, del 28 de octubre, puede que quieran evitarlo para que no sea contemplado como una decisión de política monetaria que se politice por las elecciones intermedias a principios de noviembre. Entonces, a lo mejor sería hasta diciembre. La cosa es que también con esa inflación alta y con una inflación en la gasolina 9% mensual, que anualizada pues es cerca del 100%, ¿no? Una inflación en energéticos del 20% y con una guerra que nada más no termina y que entonces pues va a seguir comprometiendo los precios de los energéticos. Pues la Fed yo creo que sí va a tener que actuar, sí va a tener que volver a subir la tasa de interés este año.
0: Pero este año, pues ya se... ¿octubre? Creo que es 27,
1: no,
0: 28
1: No, yo creo que hasta diciembre.
0: Hasta diciembre.
1: Yo creo que hasta diciembre, porque la del 28 de octubre ya está muy cercana a las elecciones del 3 de noviembre. Y entonces pueden decirles ahí como que pues estuvo como muy política la cosa, ¿no? Aunque realmente sí necesite la Fed subir la tasa de interés, pero generalmente lo que tienden a hacer es como evitar ese tipo de cosas, y yo creo que sería hasta principios de diciembre cuando suben la tasa. La cosa es que el mercado ahora también está esperando que el siguiente año la suban, en marzo y en abril, y probablemente hacia mediados del siguiente año. Vaya, que de aquí a octubre del año pasado haya 4 incrementos en la tasa de interés. Y pues si para México la tasa de interés se mantiene, pues esto implicaría que se reduce bastante el diferencial de tasa de interés a 150 puntos base, que sería nuevo mínimo histórico, y por eso es que el tipo de cambio se subió hasta 18.60 pesos por dólar.
2: Sí, Gaby, y lo que nos has platicado y has señalado a partir de la difusión de la minuta del Banco de México, esta última que se hizo pública, es que hay una división y hay pues una tendencia en el Banco de México, en la Junta de Gobierno, a que pudiera mantenerse y eventualmente reducir la tasa de interés. ¿Qué tantos incentivos estarán teniendo en la Junta de Gobierno del Banco de México para llevar adelante una política monetaria de esta naturaleza con los riesgos que implica y lo que tú nos estás mencionando y subrayando?
1: Es que a mí me da la impresión que están viendo, bueno, que la inflación pues que se bajó a 3.12% este año, que la subyacente se ha desacelerado y que entonces viendo eso, pues están viendo como el vaso medio lleno, ¿no? Y entonces, pues si la subyacente se está desacelerando, que en el largo plazo, pues también implicará que la inflación general va para abajo y para acercarse al objetivo del 3%. O sea, yo creo que están viendo esa parte y que por eso están sesgados 3 miembros de la Junta de Gobierno a recortar la tasa de interés. Lo que sí es que recortes en la tasa de interés, pues disminuirían todavía más el diferencial de tasa y entonces implicaría que el tipo de cambio sigue subiendo. Yo creo que sin que el Banco de México recorte, pero si la Fed sube 4 veces la tasa de interés, como está esperando ahorita el mercado de aquí a un año, fácilmente el tipo de cambio se puede ir a 19.50 pesos por dólar. Si el Banco de México además recorta, pues entonces ya estamos hablando de cotizaciones mucho más altas y que entonces ahí, aunque todavía la inflación siga estando contenida en las mercancías importadas, pero pues va a ser más persistente y en realidad pues eso debería también de detener a la Junta de Gobierno de recortar a la tasa de interés hasta que se vayan normalizando las cosas, porque también pues a todo mundo le cuesta trabajo, ¿no? O sea, como que cuando sube muy rápidamente el tipo de cambio, me ponía alguien ayer en la cuenta de Twitter, bueno, es que pues los que no tenemos coberturas, pues estamos sufriendo ahorita porque pues ese subidón del tipo de cambio,
3: sí, claro.
1: ¿Cómo le hacen, verdad? Lo traspasan a los precios, se esperan porque también la economía no está creciendo un montón como para, pues déjame subirlo en precios y al cabo no le va a pasar nada a lo que yo
3: no,
1: vendo, ¿no?
3: Vendes, ¿no? No, sí.
1: Exactamente, sí. Entonces, sí, sí es complejo cuando el tipo de cambio sube tan rápidamente y yo creo que pues
3: oye Gaby, con esto que pasó, ahora sí no se puede pronosticar un tipo de cambio para fin de año, ¿no? Es muy difícil.
1: Sí, está bien difícil. Nosotros seguimos pensando que en promedio en el último trimestre va a estar en 18.20. Veíamos la posibilidad de que se suba a 18.50, ya el 18.60 de hoy. La verdad es que sí está pasado, ¿no? Precisamente por esa inflación más alta en Estados Unidos y que el mercado es bien exagerado, ¿no?
0: Oye, ya está. Bueno, ¿hasta que ya cuándo se volvería preocupante, Gaby? Nos queda un minutito. 19, porque lo hemos llegado a tener arriba de 20, a 21.
1: Sí, la cosa es qué tan rápido sube. Si, por ejemplo, sí, este año vemos cotizaciones de 19.50, que no creo, okay, pero ahí sí ya sería como que no. Es que pues ya el efecto sobre la inflación, yo más bien creo que sí hay posibilidades de que este año pueda alcanzar niveles cercanos, o sea, que se pueda subir hasta 18.70, 18.80 máximo, okay, hasta ahí, pero luego se va a ajustar a la baja y se va, yo creo, que estabilizar alrededor de los 18.50 pesos por dólar. Y luego ya el siguiente año tenderá hacia los 19 pesos por dólar si el Banco de México no recorta la tasa de interés y si la Fed está a la expectativa de que suba solamente dos veces más.
2: Pues ojalá que no haya estos efectos de segundo orden y que impacten con más inflación a nuestro país. Muchas gracias, Gaby.
0: Gracias, Gaby.
2: Gracias por
1: muchas gracias a
2: gracias
1: ustedes.
2: Por tus comentarios. Hasta luego. Vamos a un corte. Regresamos.
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7: Estas son las Stevie Bites con Stevie de TV. Una niña de 8 años en Melbourne escribe una carta a un desconocido de 44 años en Nueva York y termina encontrando a su mejor amigo. Así empieza Mary and Max, la joya de Adam Elliot, que llega por primera vez a México, sí, 17 años después de su estreno. Son dos personas solitarias que construyen una amistad a distancia hablando de todo: amor, ansiedad, enfermedad y vida. Esto nos comparte el director.
8: ¿Sabes? ¿Qué mundo tan aburrido sería si todos fuéramos iguales? Y realmente quiero celebrar la diferencia y celebrar a las personas que a menudo son incomprendidas, que son marginadas, que son desfavorecidas.
7: Elliot ganó el Oscar por Harvey Crumpet y volvió a estar nominado por Memorias de un Caracol. Y lo increíble es que estas marionetas consiguen sentirse más humanas que muchas personas de carne y hueso. Estas fueron las Stevie Bites con Stevie de TV.
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10: Los murciélagos siempre giran a la izquierda cuando salen de una cueva, una conducta curiosa observada por muchos científicos.
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13: Fuerzas federales detuvieron en Mazatlán a José Luis N., alias Huicho, considerado el operador financiero y logístico de la organización criminal Los Rugrats. El detenido es requerido en extradición por una corte de California, Estados Unidos, acusado del delito de narcotráfico. El Partido Verde en la Ciudad de México impulsó una nueva regulación en la que se prohíbe la exhibición de perros y gatos en tiendas de mascotas. El líder del partido, Jesús Sesma, señaló que esta medida busca erradicar el confinamiento de animales en vitrinas y jaulas, garantizando un trato digno y mejores condiciones. El gobernador de Puebla, Alejandro Armenta, informó que como parte de la estrategia de seguridad fueron incorporados drones de largo alcance y un helicóptero Leonardo 2020 que vigilarán las carreteras. Los nuevos equipos aéreos transmitirán imágenes en tiempo real directamente al C5. Informó Itzel Vanegas. 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
4: Regresamos a Fórmula Financiera.
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14: Índice de la Bolsa Mexicana de Valores baja 0.26%. Se ubica en 66.790.35 unidades. Índice VIVA baja 0.23%. Se ubicó en 1.354.30 unidades. Dow Jones baja 0.09%, ubicándose en 26.692.87 unidades. Nasdaq baja 1.88% para ubicarse en 26.692.87 unidades. Petróleo Brent sube 0.35%, quedando en $106.06 por barril. Petróleo West Texas Intermedia baja 0.08% para quedar en $95.01 por barril. La mezcla mexicana de petróleo queda en $96.31 por barril. Dólar en ventanilla cierra en 18.95 pesos. Dólar interbancario cierra en 18.48 unidades. Euro termina la jornada en 21.20 a la venta y centenario en 105.600 pesos.
0: Regresamos aquí a Fórmula Financiera y mírame, yo no entiendo. La secretaria de Turismo me cae muy bien, Josefina Rodríguez, creo que la personal es entrona, simpática, pero no puede ser que no haya cabildeado ni un ápice a favor de que, bueno, sí disminuyó finalmente el impuesto de a lo de no migrantes, ¿se llama?
3: Sí.
0: Que bajó, que lo querían subir.
3: El de no residentes.
0: El de no residentes, que son para los turistas, que finalmente quedó en 1,100 y pico de pesos, casi $60. Y tú lo decías ahorita, Pepe, uno de los problemas es que preocupa a las aerolíneas que se los quieren cobrar a los que llegan y hacen una escala. Si tú vas a hacer una escala en donde sea, de un país a otro, no te cobran. Te cobran si te metes al país, pero no si llegas y estás esperando que tomaron otro vuelo. A menos que te salgas de la zona, te quedas en una zona especial. En España, en cualquier país, en todos los que son ciudades hubs, que tú llegas, Panamá y todo, cualquier ciudad que tú me... Londres, tú llegas y no sales del aeropuerto, no sales a Londres, te quedas ahí, no te cobran impuestos de turismo. Aquí sí, se me hace una salvajada. ¿Y cómo es posible que la Secretaría de Turismo no haya cabildeado en contra de esto, cuando además los datos que hoy se dan a conocer de turismo, de la encuesta de viajeros internacionales, demuestran que el turismo internacional se ha caído 6.6%? Entonces, ¿qué no le importa? Porque qué sirve que los fronterizos vengan.
2: Yo creo que sí le importa, pero bueno, pues no puede hacer nada porque la instrucción es recaudar más. Y evidentemente, pues aquí donde manda pues la Secretaría de Hacienda, pues no gobierna la Secretaría de Turismo. Yo creo que este incremento del 17.8% al derecho de no residente para el próximo año, pues es un incremento que viene a sumarse a los elementos que disuaden que lleguen los turistas a México. Como ya lo mencionabas, ha venido registrándose una caída importante y se ha venido registrando pues una caída también de los ingresos por turismo. Y con todo y todo, pues se aprobó. El Consejo Hotelero del Caribe Mexicano ha sido el más puntual y el que ha hecho los señalamientos más concretos respecto de los riesgos, respecto de los impactos negativos que tiene esta decisión, pero pues nadie los atiende.
3: No, fíjate que dijo ese Consejo Hotelero del Caribe, dijo hoy algo interesante, dice, bueno, es que nos están dejando fuera de mercado, ya estamos siendo poco competitivos. Allá lo comentábamos, en toda la Riviera Maya sufres del sargazo, que te ha tumbado el turismo. Sufres de la delincuencia ahora, que ya tiene delincuencia. Ha tumbado el turismo. Y todavía le pones...
0: De los menores vuelos.
3: Sí, de los menores vuelos. Con Tulum, que no está funcionando. Además, un aeropuerto que no está funcionando, que es Tulum. Y todavía le pones este problema para los turistas extranjeros, que sí son pues $100. La verdad que lo que estás cobrando a los
0: 60,
3: turistas extranjeros.
0: $60.
3: 60 más el derecho sobre los servicios TUA. De migración. Más el TUA... Pues sí te llega a los 100. O sea,
0: y a los que nomás están aquí de escala 60 dólares.
3: Y estás perdiendo competitividad frente a Panamá, que es un aeropuerto que está muy padre, que tiene un duty free, me cuentan, yo no lo conozco, pero dicen que está espectacular.
0: Que es un hub.
3: Que está bien. Entonces ya es un hub regional Panamá, pero ya no solo es Panamá, ya es Bogotá, también en Colombia, se está haciendo hub, porque ya tiene una nueva terminal. E incluso El Salvador, es un país mucho más pequeño, una economía más pequeña, pero tiene un aeropuerto atractivo que también está haciendo duty free, porque no están cobrando esto. Entonces, para hacer una conexión, ¿dónde vas a preferir?
0: Oye, Punta Cana compitiendo con Cancún.
3: Pues sí.
0: Y en Panamá dicen que tienen una estatua de López Obrador prendida con 8 veladoras, porque gracias a que tumbó el aeropuerto de Texcoco, Panamá se desarrolló como hub internacional. Entonces, el héroe nacional.
3: Entonces, fíjate, con este hecho de no residente, todo lo que aumentaron, les cobra $100 a quien viene solo por una conexión, que no sale del aeropuerto, solo por conexión.
0: Pues dice
3: la señora está diciendo, ¿sabes qué? Ya no vayamos por México, está Panamá, está El Salvador, dale, está Bogotá, está Lima, está cualquiera de estos aeropuertos, y pierde pues, el aeropuerto de la Ciudad de México, el de Cancún, el de Guadalajara, el de Monterrey, ahí sí perdemos todos. Sí,
2: ¿no? Y en un momento en el que pues se ha venido viendo una caída importante de las llegadas de turistas a nuestro
0: 6.6
2: país.
0: 6.6 en agosto.
2: La cuota va a pasar de 983 a 1,158 pesos. Imagínate si llevas a tu familia.
0: Más de, ¿no?, $60 por persona.
2: Lo que tú pagas más 3 o 4 integrantes de tu familia es lo que te va a salir.
3: 4,000, 5,000 pesos, ¿no? Sí. Dices, oye, solo prestaba unas horas en la Ciudad de México, de ahí tomar un vuelo, pues no, me lo ahorro, mejor me voy a Panamá, mejor me voy a otro, ¿no?
0: Sí.
3: La verdad es que esto está bien complicado, no sé cómo lo hicieron. Sí es cierto que la secretaria de Turismo, Josefina Rodríguez, logró bajarlo de un aumento del, creo que del 35% al... Pero
0: yo
3: aún
0: creo
3: así,
0: que no fue Josefina, yo creo que fueron los empresarios.
3: Aún así, la verdad es que bajó al 17.5% y aún así sigue siendo muy elevado. La verdad es que este derecho de no residente...
2: O sea,
3: sí está
2: iban
3: muy
2: a aplicarlo
3: elevado.
2: Del 35.8% y queda en 17.8%, para que no te quejes.
0: La mitad. Oye, producciones al aire.
3: Oye, un poquito más que la inflación, que es del 4, ¿no?
0: Bien, vamos a hablar mañana con el Consejo precisamente de Hotelero de Quintana Roo.
2: Consejo Hotelero del Caribe Mexicano.
0: Consejo Hotelero del Caribe Mexicano, porque nos cuenta precisamente que es un tema que los tiene muy preocupados. Y otra nota que hoy se me hizo interesante y todavía nos queda tiempo a decirnos, es que Pemex anuncia que ya lo da porque va a empezar a estudiar hacer una nueva planta, una nueva biorrefinería en el sureste de México. Está haciendo un estudio para precisamente producir lo que se llama SAF, que es un combustible para la aviación, a partir de la caña de azúcar.
3: Eso está interesante.
0: Y producciones al aire, a ver si mañana podemos hablar con Jorge García de la Cruz, que es precisamente uno de director de tecnologías y energías de Pemex, y lo dijo en el marco de la ASA ASAF MX Summit 2026 en la Ciudad de México.
3: Pues suena interesante,
0: a ver si podemos,
3: la verdad.
0: Diana, toma nota para mañana buscarlo, porque qué bueno que la caña de azúcar se use como biocombustible.
3: Sí.
0: En otros países se usa también el etanol, que viene también de la caña de azúcar.
3: Viene,
0: ¿no?,
3: de la caña de azúcar.
0: Aquí en México no lo hemos explotado, pero me parece una idea muy interesante. Ya ven si, Diana, se pega de una vez, te pongo tarea. Hablamos con Juan Gallardo, que ayer también lo vi, que fue presidente de la Cámara de la Industria Azucarera, precisamente para ver cómo beneficiaría, porque siempre se ha hablado mucho del uso industrial de la caña de azúcar. Entonces, ahora que ya se utiliza.
3: Oye, Diana Cepeda, tráete los tacos, ¿no? También una vez ya que...
0: No, es que le estamos volviendo los tacos de mañana. Oye, ¿qué hacemos? Y una vez...
2: Ya estaba juntando sus cositas para irnos y que le cae la tarea.
0: Que surge toda la... Pero está tomando nota rápidamente.
2: Es muy eficiente, Dianita.
0: Es muy eficiente.
2: Felicidades, Dianita. Charlie González también.
0: Pero la que planea las agalajeras y todo es Diana, por eso no le digo a Charlie.
3: Oye, pero Cindy, ¿dónde está? Cindy Sánchez, ahí está Cindy.
2: Allá está, ya levantó la mano.
3: ¿Y Leonardo está ahí?
2: Sí, ahí está. Ahí está Leo. Saludos, Leo.
3: Ahí está, saludos, Leo.
0: Pero bueno, regresando a lo de Pemex, que bueno, también estaba la posibilidad, analizando, de si es conveniente o no comprar otra refinería en Estados Unidos. Deer Park fue un negociazo para Pemex, pero Deer Park ya era socio Pemex al 50%, y quien tomó la decisión fue Emilio Lozoya en el sexenio de Peña Nieto de adquirir el 50% de Deer Park. Se compró y ahora...
2: ¿No fue López Obrador?
0: No, fue Emilio Lozoya como director, el malvado Emilio Lozoya como director de Pemex, y con Enrique Peña Nieto. Y ahora forma parte del petróleo mexicano, aunque sea producido y fabricado.
3: A ver, es la planta de refinación que pertenece a Pemex más eficiente. Sí. Y yo que Pemex sí compraría otra allá.
0: ¿Se puede?
3: Pues sí, son mucho más eficientes. Sí, ¿no? Sí.
0: Yo cerraba
3: dos de las de aquí y compraba una allá, sinceramente.
0: No lo descarta ni Pemex ni la Secretaría de Energía, lo ven como una posibilidad, no nada tampoco.
3: Fíjate, aquí tiene 7 plantas de refinación. Puedes cerrar 2, con eso te ahorras un dinerito.
2: No les digas eso, pues están bien entusiasmados ahí metiendo.
0: Y además para producir más.
3: Te quedas en la cruz, te quedas tú y te quedas dos bocas, y con permiso.
0: Pero bueno, ya nos vamos, Pepe y usted.
3: Mari Carmen Cortés, muy buenas noches. Marco Mares, buenas noches.
2: Pepe y usted, Mari Carmen Cortés, muy buenas noches. Hasta mañana.
0: La producción de, como ya vieron, de Diana Zapeda.
2: Dianita.
0: Bueno, se encarga de mañana.
3: Ya está en todo, ahora sí.
0: Con la asistencia de Cindy Sánchez, de Charlie González, en los controles técnicos Lorenzo Gasca, que también está ahí a pie del cañón, el staff de televisión, David Méndez, Jimena Bocanegra, Carmen Gutiérrez, Oscar Carrillo, Paco Huerta, en YouTube, Gio Hernández, Kate Hernández y Jorge Cruz, se quedan en Telefórmula con Juan Pablo Pérez Díaz en Fórmula Noticias, y en Radio Fórmula con ya salió el peine con Pai Garza.
3: Hasta mañana, gracias.
0: Hasta mañana, gracias.
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17: Bienvenidas y bienvenidos a Revista del Consumidor Radio. Soy la chef Mónica Mannion y para el platillo sabio profeco de esta ocasión prepararemos un delicioso lomo de cerdo en salsa cremosa de mostaza acompañado de un puré de papa rústico. Los ingredientes que vamos a necesitar son 900 gramos de lomo de cerdo, 5 papas blancas grandes, 200 mililitros de crema, 2 cucharadas de mostaza Dijon, el jugo de un limón y su ralladura, 60 gramos de mantequilla sin sal, 500 mililitros de leche, 3 dientes de ajo finamente picados, un pequeño manojo de perejil, aceite, sal y pimienta al gusto. Vamos al procedimiento. Comenzaremos pelando las papas y cortándolas en trozos grandes para cocinarlas en agua con sal durante 10 minutos hasta que estén suaves. Escurrimos y machacamos con 60 gramos de mantequilla sin sal y leche caliente. De verdad, no tienen que machacar hasta que se quede muy suave la papa. Podemos dejar esos pedacitos que nos van a dar una textura rústica y es exactamente la que necesitamos. Para terminar el puré, sazonamos con sal y pimienta negra molida. No hay que olvidar probarlo para saborear la sazón y que este sea de nuestro gusto. Cortamos el lomo en medallones y después lo salpimentamos. Ojo, es muy importante lavarnos las manos después de manipular la proteína para evitar cualquier tipo de contaminación. Después, agregamos 2 cucharadas de aceite al sartén, doramos los medallones por ambos lados hasta que estén bien sellados y cocidos. Para esto, el sartén debe estar bien caliente. Los retiramos y los reservamos en un plato para que en esa misma sartén cocinemos la salsa y tome el sabor de la proteína y el sellado. Para la salsa, sofreímos ahí mismo 3 dientes de ajo finamente picados. Luego, añadimos 3 cucharadas de mostaza Dijon, 200 mililitros de crema, el jugo de un limón y su ralladura. Mezclamos y cocinamos a fuego bajo durante 2 o 3 minutos. Y no se imaginan qué espectáculo de salsa. Se puede utilizar con cualquier otra proteína o pasta. De verdad, la tienen que probar. Regresamos el lomo a la sartén, lo cubrimos con la salsa y lo tapamos. Dejamos cocinar 2 o 3 minutos. Para emplatar, servimos 2 medallones de lomo, los bañamos con esa deliciosa salsa y servimos una porción generosa de puré de papa. Lo último,
18: es darle ese toque fresco y agregamos el perejil finamente rallado. No olviden que el platillo Sabio Profeco es fácil de preparar, tiene muy buen sabor, aporta un balance nutricional y en este caso rinde para 6 porciones. Anímense a prepararlo y cuéntenos en nuestras redes sociales cómo les fue. No olviden que también pueden ver esta receta en el canal de YouTube Profeco TV. Soy la chef Mónica Manion y fue un gusto cocinar con ustedes en Revista del Consumidor Radio. Hasta pronto.
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2: Que iban a conseguir la vida que querían construir, muy merecido por toda la chamba que te has aventado. Pero yo quiero saber, para empezar, ¿cuándo empezaste tú a descubrir el poder de la mente?
3: Pues realmente deben de saber que yo llevo 25 años haciendo esto. A mí me encanta, llevo a los 11 años me fui a un, literalmente, un espectáculo de un gran ilusionista y mentalista que es David Copperfield. Cuando yo fui, me sorprendió por completo y a partir de ese momento mi vida cambió para siempre. Creo firmemente en que esos encuentros tienen un significado importante. Y a partir de ese momento me enganchó el interés por las artes del misterio, que le llamamos, y justo el mentalismo, vaya muy cerca del ilusionismo. Para quienes no sepan, un mentalista, yo soy un artista que utiliza la psicología, la observación, que utiliza la sugestión y también la comunicación y el ilusionismo para poder crear la experiencia de que podemos leer nuestra mentes. Entonces, realmente por temas de entretenimiento y también de formación corporativa, porque justo voy con muchas empresas para poderles ayudar a trabajar una mejor mentalidad, una mejor forma de saber cómo poder utilizar su mente a su favor y con base en ello, pues cómo poder encontrar sus metas de manera más eficaz y mucho más eficiente.
2: Oye, pero decíamos algo antes de entrar al aire que está muy cañón, que seguramente te pasa muchísimo, que cada vez que llegas a una reunión, todo el mundo así es que Víctor sabe leer la mente y todo el mundo se pone nervioso, como que ya nadie quiere pensar en nada. ¿Ya ha pasado esto?
3: Sí, totalmente. O sea, justo cuando entré aquí al set, todo el mundo como que no querían hablar. Entonces, entiendo claramente la cuestión. Y vaya, también me preguntaban, oye, Víctor, ¿a poco vas por la calle literalmente pensando en que, o sea, escuchando los pensamientos de los demás? La realidad es que no funciona de esta manera. El mentalismo es una disciplina que se hace bajo ambientes controlados, con variables controladas que yo puedo saber. Y esto responde mucho a que somos sumamente predecibles. En muchas ocasiones somos no solamente predecibles, también somos sumamente influenciables. Y creo que hagamos un ejercicio muy rápido en casa, si lo quieren pensar justo en este momento. Vamos a tratar de... No se pongan mente de defensa. Déjense llevar, muchachos.
2: Déjense ir.
3: Pero aquí lo importante, por ejemplo, en este momento, si les pido que piensen en un número del 1 al 10, el primero que venga a su mente, es muy, muy, muy probable que en una gran proporción de todos ustedes hayan pensado en el número 7. Y es el número que usualmente es... O sea, es un número cabalístico. Hay 7 días de la semana, hay 7 colores del arco iris, hay 7 pecados capitales. En la cultura occidental es un número que utilizamos mucho. Entonces, a veces cuando
2: alguien está muy relacionado con la suerte, ¿no?
3: Por supuesto, pero justo porque también la gente dice, entonces escogí el número 7, leyó mi mente. No, realmente es que estamos a veces sumamente influenciados por nuestro entorno, sumamente influenciados por todo lo que vivimos en nuestra cultura, y en ocasiones eso hace que tengamos la ilusión de que podemos presentar muchas alternativas ante lo que parece que en ocasiones es solamente una cuestión.

0: Ciertamente es una cuestión interesante que creo que podemos, destacar en esta disciplina.
1: No, y me parece además también muy interesante que toda la gente que nos está viendo y que nos está escuchando sepa que además también pueden desarrollar la misma habilidad, ¿no? Sí, sí. Es decir, hay que convertirnos en observadores, porque siento que estamos también en este mundo que estamos habitando, que estamos bombardeados por el celular, bombardeados de la gente que nos viene escuchando, de lo que estás viendo en la calle. Es decir, hay muchísimos factores que hacen una influencia en lo que estamos pensando o lo que estamos tratando de procesar.
0: Totalmente. Y aparte hay una cuestión sumamente, importante que estamos viendo ahora, más en esta época. El desarrollo y el uso de la inteligencia artificial ha hecho que perdamos esa capacidad para sorprendernos. Ha hecho que esa capacidad que tenemos de resolver, de tener esa como información y la inmediatez de manera prácticamente así espontánea, hace que perdamos esa capacidad para podernos sorprender más y crear ambientes y creer en que pues en ocasiones también hay muchas cosas misteriosas que no sabemos y está bien. O sea, no es necesario que lo sepamos todo. Digo, no sé, yo cuando era chico, yo recuerdo una vez en una película que vi, vi una tarántula, ¿no? Y entonces le dije a mi papá, oye, una pregunta, esa tarántula, o sea, ¿qué es una tarántula? Y entonces me dijo, pues es una araña. Y yo le dije, ¿pero en dónde vive? O sea, ¿qué, no? Entonces yo quería saber un poco más y me decía, Víctor, pues hay que ir a ver a la enciclopedia del abuelo el fin de semana. Entonces yo dije, puta. Y pues bueno, y era esperarse toda la semana para poder ir a ver la enciclopedia. Claro. Llegabas a casa de los abuelos, ni los saludabas, te ibas directo
1: corriendo
0: a la enciclopedia. Y cuando la veías, había esta información, ¿no? Y era así de, la tarántula es una araña, quién sabe cuánto, que vive en tal lugar y se reproduce. ¡Tan, tan! ¿No? Y era lo único que te quedabas. Y hoy en día yo lo veo, por ejemplo, con mis hijos. O sea, esa capacidad que tienen de decir, papá, ¿qué es esto? A ver, bueno, pregúntale a Google, pregúntale a ChatGPT, pregúntale. O sea, y en ese momento de inmediato, todas las cosas que pueden saber de inmediato hace en verdad que se nos caiga esa capacidad para sorprendernos. Entonces, el mentalismo, el ilusionismo, todas estas artes del misterio que te comento, tienen esa gran virtud que es justo el cómo podemos hacer que el público que nos ve tenga esa capacidad para sorprenderse de nuevo, que tenga ese momento en donde se detone el asombro y que caiga la quijada.
1: Hemos perdido justamente esa capacidad de asombro. Ya los programas cada vez nos alarman más, cada vez incluso las películas, que incluso lo decía Matt Damon, que totalmente se requiere que empiece la película con la mayor cantidad de acción posible.
0: Totalmente. Y creo que eso ha hecho mucho daño a nuestra mente. Y creo firmemente en que la misión que tengo, y es algo que he estado pues como tratando de discernir durante mucho tiempo y he llegado a esta conclusión. O sea, la misión que yo tengo a través de lo que hago, a través de los shows de mentalismo que haga, de las conferencias y demás, es inspirarles a los demás que el imposible solamente vive en nuestras mentes.
1: Claro.
0: Que es una limitación que tú solo te creas, ¿no? Digo, hay leyes que no podemos evitar, o sea, que existen de manera universal, pero todo lo demás son límites que solamente tú estableces en tu mente.
1: A ver, y rompiendo esos límites, ¿cómo pasas, digamos, del Víctor normal, el Víctor así de estudiante, el Víctor hijo, whatever, el Víctor papá, a de repente convertirte en esta figura pública que representa el mentalismo y que da conferencias de eso? O sea, ¿cómo es para ti esa conversión de la persona al personaje?
0: Yo creo, o sea, fielmente que los que de alguna manera tenemos un trabajo que involucra a un público en específico, pues tenemos esa gran virtud de poder conectar con otras personas en muchos niveles. Y el mentalismo me ayuda a conectar con la audiencia de una manera muy especial, muy íntima y muy, muy interesante, porque estamos compartiendo pensamientos, estamos compartiendo decisiones, estamos compartiendo, no sé, o sea, estamos compartiendo literalmente momentos muy, muy específicos. Y entonces creo que cuando yo me paro en un escenario, siento esa gran responsabilidad de poderles entregar una experiencia memorable que también trascienda en sus memorias, pero sobre todo que les entregue este mensaje, ¿no? Como lo dije, yo creo que el mentalismo es mi herramienta, es mi vehículo para que yo les pueda entregar este mensaje de que a veces solamente las creencias que nosotros mismos nos imponemos es lo que nos impide a lograr lo que nosotros queremos.
1: Claro.
0: ¿No? Y eso creo que es una idea muy poderosa y creo que
1: además
0: trascienda, ¿no?
1: Se predica con el ejemplo, porque yo estoy seguro que al de principio hubieron muchos detractores al inicio de tu carrera que decían, ¿cómo que te vas a convertir en mentalista?
0: Ya sé.
1: ¿Te pasó?
0: Sí, por supuesto. O sea, yo a los 11 años, justo saliendo de ver a David Copperfield, yo recuerdo que salí del Auditorio Nacional y yo le dije a mis papás, es que yo quiero dedicar

0: esto, quiero ser mago, claro. Me encantaría, ¿no? Entonces, en ese entonces todo inició con la magia, después se movió al mentalismo, pero todo inició con eso. Y yo recuerdo la cara de mis papás como si les hubiera dicho, quiero ser bombero, quiero ser astronauta, quiero ser policía, ¿sabes? O sea, como estos trabajos, estos oficios que son como sumamente icónicos, pero que tienen un sacrificio muy importante, que a veces socialmente son complejos porque no hay tantas plazas, porque a veces de pronto no tienes suficiente dinero, no sé. O sea, hay muchísimos paradigmas al respecto de todo esto. Y vaya, mis papás pues me dijeron comúnmente como lo que le dicen a cualquier hijo, no te preocupes, mi hijo, por supuesto que sí, no pasa nada. Y muy buena onda, me compraron un kit de magia que encontraron en el supermercado, me lo dieron y pensaron que esto
1: fiebre. Pensaron que se iba a acabar, así
0: sí,
1: que
0: pensaron
1: ahorita se le quita la idea.
0: Ahorita en una semana se le va a aguadar la fiebre. Y resultó que no, o sea, ya la semana yo quería más, y entonces le pedí a mi mamá que si me ayudaba, que me trajeran clases y demás. Y a partir de ahí, pues empezaron a surgir muchas cosas que al día de hoy ya después me mudaron al mentalismo, que es, reitero, como esta disciplina que nos permite conectar con las mentes de otras personas de una manera diferente.
1: Oye, querido, tengo que hacer un corte rapidísimo, pero ustedes, por favor, no se atrevan a cambiarle, porque al regreso, Víctor nos va a revelar cómo ser un poquito mentalistas y conseguir lo que queremos.
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5: Creímos que hoy iba a ser diferente, que habría un poco de autocrítica y se volcarían las cosas en mejor atención

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3: Territorio animal.
4: El hurón. El hurón es un mamífero doméstico sumamente enérgico, inteligente y divertido, que ha ganado una inmensa popularidad entre quienes buscan una mascota activa y fuera de lo común. Pertenecientes a la familia de los mustélidos, estos animales poseen un cuerpo alargado y flexible que les permite deslizarse por cualquier rincón, motivados por una curiosidad insaciable que los lleva a explorar y robar pequeños objetos para esconderlos en sus refugios secretos. Los hurones duermen muchas horas al día, pero cuando están despiertos, despliegan una energía desbordante, disfrutando de juegos interactivos y piruetas cómicas que garantizan risas continuas a sus dueños. Son animales muy sociables, que requieren tiempo fuera de su jaula para ejercitarse y convivir con la familia, respondiendo al cariño con una lealtad y un afecto sumamente sorprendentes y gratificantes.
5: Hablemos de mamá a mamá y también a papá, con Gina Ibarra.
6: ¿Sabías que muchos bebés nacen con una pequeña mancha azulada en la espalda o los glúteos? El mito cuenta que son huellas de los ángeles, quienes les dan un tierno empujón hacia la tierra a todas las almas que sienten miedo de nacer y se resisten a dejar el cielo. Médicamente, esto se llama mancha mongólica. Y es solo una acumulación temporal de células pigmentarias bajo la piel, que suele desaparecer sola con el paso de los años sin dejar ninguna huella. No representa ningún riesgo para la salud de tu bebé, pero siempre coméntalo con su pediatra en la revisión. Cuida la salud de tu pequeño siempre y disfruta cada etapa de su crecimiento con amor. 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
10: Y ya estamos de regreso desde la Alabama con mi queridísimo Víctor Castañeda, el mentalista. Yo les decía y les anticipaba antes de irnos al corte que les ibas a decir, porque creo que lo decías algo bien importante en el bloque anterior. Todos tenemos la capacidad de lograr todo aquello que estamos imaginando. Lo que creemos, lo podemos crear. Totalmente. ¿Cómo les podrías decir a la audiencia que hoy nos están viendo y que nos están escuchando que aprendan a ser un poquito mentalistas? Porque existe una diferencia sutil entre manipular, persuadir e influir.
11: Sí, totalmente. Bueno, a ver, son muchas disciplinas al mismo tiempo. Creo que lo que voy a hacer es tratar como de ayudarles a entender una cosa muy particular. Y es que nuestra mente hoy en día cada vez está más estudiada. Sigue teniendo muchísimos enigmas. No sabemos realmente cómo funcionan muchas cosas, pero hoy hay estudios súper relevantes al respecto de muchas cosas que se están empezando apenas a vislumbrar al respecto de cómo funcionamos. Y uno de ellos, por ejemplo, es la neuroplasticidad. Y la neuroplasticidad es esa capacidad que tiene el cerebro de reforzar conexiones neuronales a medida que nosotros repetimos acciones o diálogos. Esto quiere decir, si tú tienes un hijo que le dices, tu hijo, eres tonto, ese niño se va a repetir constantemente toda la vida que es tonto y va a creer que es tonto. Así es como ocurre. O sea, no
10: claro, creo, lo crees, lo creas. Y por eso claro. Les decía, de verdad, no estoy exagerando, esto está científicamente comprobado.
11: Por supuesto, la neuroplasticidad lo que hace es que entendamos que nosotros podemos ser capaces así mismo, como alguien puede entregarnos esa creencia y ese niño va a crecer con esa idea, porque así se lo dijimos y así se lo va a repetir constantemente. De la misma manera, tú también puedes repetir creencias al respecto tuyas que quieras cambiar. Entonces, les voy a dar un super hack. Si ustedes quieren cambiar una creencia limitante que ustedes tengan hoy en día. Tomen en este momento, si están viendo esto en su teléfono o están viendo esto en algún dispositivo o algo, tomen una hoja de papel y si no, tomen su celular, lo pueden hacer. Quiero que abran sus notas o en una hoja de papel escriban yo antes creía que y pongan una creencia limitante. Yo no era bueno en el amor.
10: ¿Estás consiguiendo galán? Yo te creía que todos los hombres eran iguales.
11: Eran iguales. Yo creía que no era bueno en el amor. Yo creía que no soy bueno con el dinero. Yo creía que... O sea, pero tiene que ser en pasado. Yo creía que y esto, y esa creencia limitante. Y abajo van a poner ahora y ahora creo que... Y entonces van a poner esa creencia en positivo, que soy el más experto en ello, que soy la mejor entendiendo a los hombres, que soy, o sea, absolutamente...
10: El más abundante, el que más billete tiene.
11: Exactamente. Y ojo, quiero que entiendan esto. Lo que van a hacer es que esa frase completa que acaban de escribir, o que lo van a escribir en este momento, la van a leer por 21 días, ¿ok? Y 21 días, una vez al día, tienen nada más que leerla. Pónganse una alarma si quieren. Hay gente que la pone a la misma hora todos los días o que la pone literalmente a horas diferentes. Pero el punto es que elijas el poderlo leer durante 21 días. Y 21 días, ¿por qué? Porque se dice que es un hábito. Pero mucha gente pregunta, ¿y por qué? Bueno, te preguntas, ¿cuántos cigarros tiene una cajetilla?
10: 20.
11: Tiene 20. Y es justo porque durante 20 días creas una nueva conexión neuronal. Entonces, lo que debe de ocurrir es que tienes que leerte esto en voz alta hacia ti mismo o a ti misma, y eso es una manera en la que puedes empezar a reescribir una creencia. Y esto basado en...
10: O sea, que el poder de la manifestación sí funciona, nada más que hay que hacerlo también como en esta metodología.
11: Es que, a ver, hay que entender lo que es manifestación. Manifestar, hay mucha gente que piensa que manifestar es que me caiga un Ferrari en la mañana, que me caiga un Ferrari y al día siguiente va a ser
10: Ferrari. Ya va a aparecer, ¿no?
11: Pues no. Lo que ocurre es que hay un sistema que se llama sistema de activación reticular que trabaja dentro del cerebro y que es lo que nos permite enfocarnos en algo y que todo lo demás no cobra importancia. Entonces, ¿qué es lo que ocurre cuando tú de repente quieres comprarte un coche color rojo? Todo el mundo empieza a ver, cuando decide eso, dice, ay, ¿por qué hay coches rojos en todos lados?
10: En todos lados.
11: Y no es que aparecieron los coches rojos, lo que pasa es que tu mente ahora está abierta a buscarlos. Entonces, lo que ocurre es que debemos de tener ese sistema de activación reticular, se puede utilizar a tu favor. ¿Qué es lo que quieres? Es, bueno, pues entonces todos los días, ¿Qué voy a empezar a ver? Recuerden que lo que te enfocas es en donde recibes y más bien mantienes tu energía puesta. Oye, quisiera hacer un pequeño ejercicio. Sí. ¿Te parece buena idea?
10: Venga,
11: ¿sí?
10: Venga.
11: Oye, traje unas novelas conmigo. ¿Me puedes decir cuál quieres elegir? Y ese es el que vamos a utilizar.
10: Este de Stephen King.
11: Eso es todo.
10: El Instituto.
11: Muy bien. ¿Han visto? Aparte tiene una serie. ¿La has visto?
10: No, es que Stephen King es el maestro del terror.
11: Es buenaza. Quiero, por favor, que me ayudes. Y quiero que... voy a pasar las hojas de esta manera, justo ¿sí? así. Y donde tú me digas alto... Yo me voy, o sea, yo estoy volteado. Donde tú me digas alto, vamos a detenernos, ¿ok? Entonces quiero que me digas venga, donde tú digas.
10: Alto.
11: ¿Ahí?
10: Sí.
11: ¿Quieres más adelante, más atrás o estás bien ahí?
10: Ahí, ahí.
11: Perfectísimo. Quiero que veas la primer palabra de esta página. La primera palabra de esta página.
10: Ok.
11: ¿Ok? ¿Ya la tienes?
10: Sí, sí.
11: No me digas ninguna pista. O sea, nada más es importante que tengas esa palabra en mente. ¿Ya la tienes?
10: Sí.
11: Perfectísimo. La voy a perder por completo. Nada más quiero que verifiques a todos que todas las palabras son diferentes, o sea, obviamente.
10: Claro.
11: No, o sea, no se arrepienten.
10: Yo estaba chicoleado.
11: No, ya sé, exacto. Ya todo el mundo piensa que tiene guachicol. Quiero que pienses en esa palabra, ¿ok? Y quiero, por favor, que te la imagines. Y si es un objeto, que te imagines ese objeto justo aquí.
10: Sí.
11: Si es un lugar, que te imagines estando en ese lugar. Si es una acción, que te imagines sí. en esa acción. Literalmente, ¿entiendes el ejercicio? La idea
10: claro.
11: es que te imagines de alguna forma apropiándote de esa palabra, ¿ok?
10: Okay.
11: Y quiero que cuentes del 1 al 5 en voz alta. Hazlo ahora.
10: 1, 2, 3, 4... 5.
11: Esta palabra está relacionada contigo, ¿cierto?
10: Sí, sí.
11: Pero tiene una relación muy interesante contigo.
10: Muy interesante.
11: Muy. Es una relación, de hecho, es algo que sientes que te identifica, ¿cierto
10: sí.
11: o no? Estás sintiendo, hay algo que también... a la cuenta de tres, vamos a decir, tú y yo...
10: ¿Sí?
11: No, ya sé cuál es. Tiene que ver algo con hablar, ¿cierto?
10: Sí.
11: Sí, no me has dicho nada.
10: Nada.
11: Ninguno, ¿les puedes decir, por favor, a todos?
10: Nada, esto no estaba chicoleado, ¿eh?
11: Esto no
10: lo hemos... No de acuerdo, no es nada.
11: O sea, no nos pusimos de acuerdo. Literalmente sí. nos acabamos de conocer
10: sí,
11: aquí,
10: sí.
11: ¿cierto?
10: Cierto.
11: Quiero que percibas esa palabra y trata de gritarla fuerte en tu mente, en silencio, grítala, ¿ok? Entonces dilo, 1, 2, 3. Es plática.
10: Sí. ¡Qué fuerte! Te lo juro, ya se me está poniendo la piel chinita.
11: Sí, era plática.
10: Sí, eran pláticas. Por eso dije, qué fuerte que salió además eso.
11: Vamos a hacer, quiero que hagamos una pequeña visualización. Sí. O sea, quiero que hagamos una especie como de ejercicio mental, ¿ok? Quiero que te imagines, Pei, que no estamos en este lugar. Sí. Y quiero que te imagines que estamos en un lugar. Estamos, de hecho, en la escuela cuando eras pequeño, ¿ok?
10: Sí.
11: Entonces, quiero que te imagines que estás en la escuela y que estás literalmente corriendo en el recreo y demás. Y de pronto te vas a parar en el medio, ¿ok? En el medio del colegio. Te vas a parar literalmente. Y en ese momento, en tu imaginación, ¿sí? Quiero que te imagines, digo, tal vez va a ser algo, es algo totalmente ficticio, es un ejercicio solamente en nuestra imaginación. Quiero que te imagines que estás viendo hacia el fondo la puerta de la escuela y de pronto se abre y entra tu crush de infancia. ¿Ok? O sea, te digo, tal vez es algo súper guajiro, ¿no?
10: Pero, sí, sí,
11: pero
10: sí.
11: Porque, pues bueno, yo tuve un crush que era una amiga mía, pero bueno, o sea, algunos tuvimos, hay amigas que tuvo un actor, por ejemplo, o sea, no sé. Tu primer crush de infancia, ya lo tienes.
10: Ya.
11: ¿Puedes, por favor, corroborarles a todos que en ningún momento me lo has dicho?
10: No se ha dicho. No se ha revelado nada.
11: O sea, no hay, en algún momento no hay algo en donde yo pueda investigar y lo hayas dicho. O sea,
10: literalmente. No hay ningún medio, no se ha dicho, ninguna entrevista. No se ha dicho.
11: Pei, quiero que veas que en tu imaginación esta persona está entrando por el colegio. Y cuando está entrando, te está viendo de frente y a ti, bueno, o sea, se te caen los calzones y dices, ¿qué onda? Y quiero que pienses en esa persona. Ajá. Listo. Y ahora quiero, por favor, que pongas tu palma izquierda. Quiero que la pongas encima de mi hombro. Justo así.
10: ¿Qué?
11: Exacto, justo así. Firme, exacto. Sí. Y quiero que, por favor, visualices eso con tu mente. Quiero que lo traigas como si lo estuvieras viviendo aquí. Es una mujer, ¿cierto?
10: Sí.
11: Esta mujer es alguien que tiene una gran personalidad, ¿cierto?
10: Sí.
11: Y esta persona está como con un atuendo sumamente elegante, ¿cierto o no?
10: Sí.
11: Así la estás imaginando,
10: sí.
11: Es correcto. Y quiero que visualices que esta persona está justo ahí y de pronto está diciendo, Pei, y es una actriz.
10: Sí.
11: Lo estás haciendo fenomenal. Quiero, por favor, nada más que le corrobores a todos. Nunca nos pusimos de acuerdo.
10: No se dijo nada previo a eso.
11: Nada. O sea, en ningún momento te pedí que me echaras la mano.
10: No.
11: No. Eso es una actriz de Estados Unidos,
10: sí,
11: ¿cierto
10: sí,
11: o no?
10: Sí, sí.
11: Lo estás haciendo muy bien. Y comunícalo justo así y quiero que digas su nombre una y otra vez. Una, dos, tres. Dilo en tu mente. Una y otra vez, una y otra vez, una y otra vez. Es Liv Tyler.
10: Liv Tyler. Qué fuerte.
11: Uf.
10: Estoy sudando, chavos. Estoy sudando. No puede ser. Qué bárbaro. Estás muy cañón.
11: Liv Tyler.
10: ¿Cómo puede ser posible?
11: Liv Tyler.
10: Estoy transpirando, se lo juro. Oh. Fuertísimo. No puede ser.
11: Muy bien. Lo hiciste fenomenal. Estaba ya por llegar justo, tal
10: qué
11: cual.
10: Qué fuerte. Qué capacidad. Estoy en shock. Se los juro que se me subió hasta el calor.
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10: Víctor Castañeda, no se lo pueden perder, estás muy cañón. O sea, si la gente va a experimentar algo, por ejemplo,
11: es total,
10: de lo que acabamos de vivir,
11: es
10: por
11: lo
10: favor,
11: que van a vivir.
10: No se lo pueden perder, estás muy cañón. Gracias por estar acá con nosotros y gracias por compartir.
11: Te agradezco muchísimo, Pei, gracias.

0: quedamos con los dedos en la puerta, pero ya volvemos.
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11: El veneno de la avispa marina puede matar a un ser humano adulto en menos de 3 minutos debido a paros cardíacos.
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12: Las jirafas tienen la lengua de color azul oscuro para evitar quemaduras solares mientras comen hojas de los árboles altos.
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0: Chiflando y aplaudiendo, que ya regresamos.
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0: Y ya estamos de regreso y ahora vamos a hablar, pasamos del poder mental al poder espiritual. Es por eso que les tengo a un brujo vidente espectacular, mi queridísimo Ernesto Urbina. ¿Cómo estás? Bienvenido.
1: Muchas gracias por la invitación nuevamente y pues un gusto, ya sabes, estar siempre aquí.
0: Me encanta que vengas y hay que hablar, por supuesto, de todas las limpias energéticas para toda la gente que de repente siente que va en una racha espantosa, que no se le están dando los trabajos, claro, que no se le está dando el billete, que no se le está dando el amor y de repente parecemos como perros persiguiéndonos la cola. ¿Existe algo que podamos hacer para limpiar energéticamente nuestra alma?
1: Sí, claro que sí. O sea, al final del día, digo, recuerda que pues siempre vamos a ensuciarnos, vamos a decirlo así, de energía negativa. Ya sea a lo mejor por malos deseos, ya sea a lo mejor porque pasamos por algún lugar y algo se nos pegó, ya sea a lo mejor inclusive por nuestro mismo pensamiento que de repente a lo mejor atraigamos un poco esas cosas, esos bloqueos pueden aparecer y definitivamente pues sí, tenemos que limpiarnos constantemente. Digo, tampoco es como que vivir en psicosis, porque no va por ahí tampoco, pero sí es importante pues de vez en cuando hacernos una limpia o
0: alguna cosa. A ver, Ernesto, uno de los rituales de limpia más conocidos de nuestro país, por supuesto, es el del huevo. Yo te quiero preguntar, ¿se tiene que hacer a conciencia? Porque yo veo que la gente lo hace totalmente sistemáticamente y no saben, no tienen ni idea. Y todo el mundo, desde claro, chiquititos, claro, o sea, vemos los videos en TikTok, desde la gente, desde los 2, 3 añitos está pasando el huevo. ¿Por qué?
1: Porque, mira, al final del día sí se tiene que hacer a conciencia. Todo ritual de magia, toda limpia, toda vela inclusive que tú puedas encender, siempre tiene que ir con una intención. ¿Para qué? Para que obviamente funcione para el fin que tú lo estás creando o para que tú lo estás haciendo. En el caso del huevo, al ser, pues digamos, un ser, bueno, un objeto, vamos a decirlo así, como muy puro, tiene la capacidad de absorber justamente estas malas vibras. El mal de ojo o cualquier situación que se te esté pues presentando a ti orgánicamente, pero si es importante, o yo en lo personal le sugeriría a nuestro público pues añadir o unas hierbas también cuando nos limpiemos, incluso puede ser uno de los chiles con los que cocinamos, también lo podemos hacer, es súper buen tip y para cortar toda esa mala vibra, pero siempre tiene que ir bien intencionada esa
0: hierba. A ver, esta parte es básica, el tema de intencionar, porque acuérdense que en inglés cuando empiezas a decir como spelling, es to cast a spell, es decir que las palabras tienen el poder, exacto, de convertirse en un hechizo. Justo. Y aquí vemos que en realidad todo lo que le damos una intención es lo que va a suceder.
1: Justamente, entonces, por eso digo, desde prender una vela, yo siempre se los pongo como ejemplo, ¿no? O sea, si prendemos una vela cuando se nos va la luz, ¿cuál es la intención? Alumbrarnos, ¿no? Sí. Traernos luz. Así siempre tiene que ser un ritual que tú hagas, siempre tiene que ser bien intencionado y dirigido sobre todo al tema pues, para el cual queremos. Si en este caso estás limpiándote con un huevo porque te sientes como muy pesado, de repente a lo mejor entraste a una junta laboral y pues, te sentiste así ya agotado saliendo, esto nos va a ayudar, pero siempre lo tienes que puntualizar muy bien, si no te va a servir realmente también. Esa es la otra.
0: A ver, para todos y todas aquellas, y pongan mucha atención si vienes manejando o si nos estás viendo en cualquier dispositivo, para todos y que dicen, ¿sabes qué? Es que no he conseguido el amor, no he podido tener esa oportunidad de enamorarme. ¿Qué les puedes decir? ¿Qué ritual tienen que hacer?
1: De primera instancia, antes de hacer cualquier ritual, siempre es bueno limpiarnos. Por eso digo, este tema está perfecto, porque siempre antes de realizar un ritual de abundancia, un ritual de abre caminos, de amor o de lo que sea, hay que limpiarnos. Porque yo siempre les digo, o sea, no puedes traer cosas positivas, no puedes decorar una casa, vamos a decirlo así, si está todo sucio, si está todo polvoso, si está todo, claro, pues obviamente patas para arriba. Entonces, la limpia es simplemente primordial y pues obviamente para atraer el amor siempre es bueno utilizar baños a lo mejor de hierbas dulces, puede ser también, de repente a lo mejor, ¿por qué no hacer o prender algunas veladoras para atraer justamente esa prosperidad con canela, con azúcar, con vainilla? La vainilla ayuda mucho, con coco también, ese es un aroma que también nos potencializa mucho y nos abre los caminos pues para que lleguen esas oportunidades, ya sea amorosas, ya sea de trabajo o pues digo de cualquier índole, ¿no?
0: Oye, ¿qué onda con el copal, el incienso? Que además también esto pasa en todas las religiones, porque pasa desde la religión católica hasta, claro, cualquier ritual. ¿Por qué? Porque es el poder que le damos al incienso o al copal.
1: Porque el copal en este caso purifica el ambiente. Digo, obviamente por eso en la iglesia lo utilizan para pues digamos purificar el ambiente o traer pues estas energía positiva, vamos a decirlo así. No quiero decir brujería porque pues digo no estaría propiamente ahí en una iglesia, pero sobre todo en esta época justamente de Día de Muertos, ahorita que estamos con todo esto del Halloween y todo, pues también nos ayuda mucho a limpiar el ambiente o inclusive a nosotros mismos. El prenderlo en nuestra casa, el copal, la mirra, la combinación de ambos nos ayuda mucho a liberar y a purificar el ambiente y sobre todo también Se dice que los espíritus o las situaciones de bajo astral, o los seres de bajo astral, mejor dicho, pues como que le rehuyen a estos aromas o estos olores, porque no chocan, más bien chocan con la vibración de estos seres y pues hace que se vayan también del lugar. Entonces, por eso es el uso de eso.
0: Oye, ¿qué me puedes decir acerca de la gente que siente que le chupan la energía, que de repente de un día para el otro como que se sienten cansadas, cansados, desmotivados, y que de repente dicen, es que ya dormí las horas que tenía que dormir, ya me alimenté como me tenía que alimentar, y de repente esto parece como si estuviera persistiendo? ¿Cómo podemos quitarnos ese letargo?
1: Primero hay que ver si ese letargo no es porque están conviviendo con un vampiro energético. Digo, eso puede ser una, ¿no? Ya sabes, el compañero nocivo, o compañera o X. Hay que revisar también si el lugar donde están durmiendo pues no está mal energéticamente, porque muchas veces pasa que nuestra cama o incluso nuestra almohada va absorbiendo justamente esas negatividades. Es como un imán que va absorbiendo. Entonces, vale la pena poner, si digo, ¿qué tanto has limpiado también tu habitación? Eso influye muchísimo, el desorden de los espacios, los espejos también, cómo están acomodados.
0: Hablamos desde lo físico, o sea, sí. Hay que tender la cama,
1: sí, literal,
0: tener las sábanas limpias,
1: sí.
0: Porque eso también genera también energía.
1: Sí, y justamente también el desorden que hay abajo de una cama también es como que te está atrayendo como imán esa negatividad. Entonces, primero vamos a evaluar cómo está nuestro entorno.
0: O sea, antes de la limpieza energética,
1: sí,
0: vamos
1: justo
0: a la limpieza física.
1: Física, porque justamente de lo físico pasa a lo energético. Y este desequilibrio energético justamente que pueda haber en un cuarto repercute en nosotros, en nuestra calidad de sueño, que es donde somos como más vulnerables espiritualmente hablando.
0: Entonces, claro, porque yo me acuerdo que mi papá también desde el coche te decía, ¿sabes qué? Si traes así el coche, ¿cómo traes el alma? Porque todo es un reflejo justamente
1: sí,
0: de cómo tenemos las cosas.
1: Sí,
0: ¿no?
1: Exactamente. Entonces muchas veces nos quejamos de esta mala suerte cuando vemos que energéticamente nosotros estamos propiciando justamente también ese desorden. Entonces, hay que evaluar primero nuestro espacio. Si vemos que ya está todo en orden, está correcto, yo les recomiendo primero lavar los objetos o la ropa de cama con sal. Eso es corta con toda esa negatividad. Pueden añadir un poco de esencia de romero para también, digamos, como potencializar esta parte de la limpia. Y otra recomendación, yo siempre les sugiero, limpien los cristales, limpien las ventanas, espejos y todo lo que sea reflejante con vinagre. Esto va a cortar cualquier vínculo que pueda haber o cualquier portal que a lo mejor pueda estar abierto para que, pues obviamente, no nos siga drenando esa energía.
0: Y que además va a quedar espectacular. Porque
1: sí, exactamente, claro. O sea, quedan brillosísimos los vidrios, ¿no? Sí, claro.
0: Oye,
1: también,
0: a ver, ¿qué tan cierto ahorita hablando de los espejos? Que los espejos pueden ser también como portales. Y además de esto que nos acabas de decir, ¿qué podemos hacer para que no entren entes que no queremos que entren ahí?
1: Justamente sí son portales porque al final del día ahí se reflejan todas estas situaciones, tanto buenas como malas. O sea, digo, no quiero satanizar los espejos porque tampoco no va por ahí.
0: Claro.
1: Pero muchas veces, ¿cuánto nos ha pasado, no? Que estamos tristes, nos estamos viendo en un espejo, ¿no? Que de repente a lo mejor estamos enojados, nos vimos en el espejo. Todas esas emociones se van imprimiendo ahí en ese espejo. Entonces, justamente por eso es importante moverlo en determinado caso, limpiarlo y sobre todo también algo muy importante, y digo, hablando de esta parte de portales, nunca hay que dormir frente a un espejo o reflejándonos sobre alguna superficie. Porque...
0: O para todos los cochinos que piensan que nada más es muy erótico y muy sensual
1: sí,
0: el
1: claro.
0: Espejo, agua.
1: Sí, o ya acabaste de usarlo, vamos a decirlo así, pues lo
0: ya
1: tapas.
0: Lo tapas,
1: ¿no? Ajá, exactamente,
0: lo tapas.
1: Sí, justo. Entonces, no se duerman con una superficie reflejante, incluso puede ser la misma televisión. Muchas veces pasa esa situación porque funge justamente como un espejo, te empieza a reflejar.
0: A ver, Ernesto, yo te quiero preguntar si las flores en verdad absorben también
1: claro.
0: Todo el tema de la mala vibra, porque yo he escuchado mucho esta creencia y no sé si es verdad.
1: Absorben y alejan también la mala vibra. Muchas veces, dependiendo del lugar donde las pongas, puede ser que se empiecen a secar rápido, pueden ser que de repente a lo mejor, también dependiendo del color de la flor, es el uso que se le puede dar. Flores rojas siempre te van a ayudar a repeler negatividades, flores blancas te van a ayudar a armonizar el ambiente y sobre todo traer a buenos espíritus o buenos seres. Por eso regularmente cuando se usan para protección, se combinan flores blancas con flores rojas para obtener ese equilibrio, tanto de atraer las cosas buenas como repeler las negativas. Y pues obviamente también hay algunas veces que ponemos a lo mejor las hierbas que pueden haber. De repente estos follajes como de pino también ayudan a repeler esa mala energía. Entonces tienen un uso en concreto. También por eso, como en la ofrenda de Día de Muertos, todo este tipo de cosas, por eso colocamos flores. Porque los espíritus también al oler estos aromas dulces, nada más llegan los espíritus buenos y los negativos, vamos a llamarlos de esa manera, pues se van alejando.
0: Oye, mi querido Ernesto, para toda la gente que quiera más información, que quiera limpiar su espacio, ¿cómo te pueden contactar?
1: En todas mis redes sociales como Ernesto-Urbina7, ahí con mucho gusto yo personalmente les voy a contestar.
0: Gracias, querido, por estar
1: con nosotros. No, de nada, muchas gracias a ti.

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2: Legato lanzó Legato Frames, sus gafas con inteligencia artificial para asistencia auditiva que filtran voces en entornos ruidosos. Sus monturas tienen un sistema capaz de distinguir las voces del ruido de fondo y amplificarlas para seguir una conversación en una reunión o un restaurante con ruido alrededor, a fin de que quien las lleva escuche mejor a su interlocutor sin que el entorno sonoro se imponga. La empresa promete que, a diferencia de un auditivo tradicional, con el sistema de inteligencia artificial que distingue voces del ruido de fondo, no sube el volumen general, sino que clasifica qué parte de las señales habla y la refuerza frente al resto para después orientarla hacia el usuario en lugar de difundirse en el aire. Pesan 34 gramos y tiene la opción de usarse con lentes graduadas. Además, el procesamiento es local, sin cámara ni nube, para mantener la privacidad. Su precio de lanzamiento fue de $999, aunque por ahora solo están a la venta en Estados Unidos.
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3: Bernal, Querétaro. Este pintoresco y tranquilo pueblo colonial está custodiado por la Peña de Bernal, el tercer monolito de piedra más grande del planeta Tierra. Sus calles coloridas invitan a caminar con calma, disfrutar de sus famosas gorditas de maíz quebrado y adquirir hermosas artesanías de lana. Es un destino cargado de energía positiva, misticismo, buen vino y paisajes desérticos espectaculares.
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4: Las ardillas plantan miles de árboles nuevos cada año al olvidar los lugares exactos donde enterraron sus nueces invernales favoritas.
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5: La Corte Federal de Chicago, Estados Unidos, reprogramó la audiencia de Ovidio Guzmán, alias El Ratón, del 7 de diciembre al 14 de abril de 2027. Guzmán López se declaró culpable en 2025 de cargos relacionados con narcotráfico, lavado de dinero y posesión de armas de fuego. La presidenta de la Canaco Mazatlán, Francisca Casares, informó que debido a la violencia que se vive en el estado, será cancelada la Expo Feria Canaco, que se realizaría en ese municipio del 12 de noviembre al 6 de diciembre. La Fiscalía General de la República informó que un juez federal dictó sentencia de 20 años de prisión contra Mario y Carlos Díaz, quienes aseguró vigilaban la venta de droga en bares de Oaxaca y coordinaban la descarga de cocaína en playas de Salina Cruz y Huatulco. Informó Itzel Vanegas. 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
7: Y ya estamos de regreso. Oigan, hay cosas que nos impiden crecer, digamos, y evolucionar como seres humanos. Y estos, digamos, se les llaman estos velos de la ilusión, por los que vamos a transicionar en cualquier momento de nuestras vidas. Y además es recurrente, es decir, no solamente lo pasamos una vez, sino que lo estamos viviendo constantemente. Y por eso quiero dar la bienvenida a Mar Negro. ¿Cómo estás, Mar?
8: Me encanta, estoy muy feliz de estar con ustedes. Amo este lugar, tienen una energía genial. Y esto que me acabas de decir ahorita, la verdad, lo que vamos a hablar ahorita va a estar buenísimo.
7: Bueno, se va a poner muy bello. Te vemos en otro, también en otro estado de frecuencia, porque vienes embarazada, vienes vibrando súper alto, vienes en otra frecuencia. Y lo que decíamos es bien importante. Es decir, estamos en constante transformación, así como tú ahora estás transicionando a ser madre. Muchas veces decimos, voy a transicionar hacia otro trabajo, hacia otra relación, ahora voy a ser madre. Es decir, estamos viviendo como varias vidas en una sola. Yo creo que esta parte, por eso les decía al inicio del bloque, que lo vamos a estar viviendo constantemente. No es como que una vez ya lo viví y ya no tengo que volverlo a vivir, ¿no? Es constante porque la evolución y el cambio es constante.
8: Esto que acabas de decir con respecto a que luego tenemos varias vidas en una, justamente en India enseñan que la razón por la cual nos encarnamos es para nosotros trascender estos 7 velos que vamos a mencionar el día de hoy. Y quien no logra trascenderlos se queda sometido a un patrón.
7: El primer velo habla de la separación.
8: aquí la separación, principalmente en los siete velos de la ilusión, hay que entender que nos habla de la relación con nosotros mismos y el autoengaño. ¿Qué quiere decir? Que en muchas ocasiones un automático del ego es creer que separarte va a ser lo que va a resolver tus problemas. Por ejemplo, que yo diga, ay, que algo me detones tú emocionalmente, claro, que me haga sentir en competencia, triste, celos. Si yo no ubico por qué eso está en mí y yo no lo logro trascender y no lo logro hablar y me enfoco en que tú eres el culpable y yo creo en la ilusión de que separarme de ti es el problema, ahí yo no estoy resolviendo nada en mí.
7: Ahí va. La siguiente es el tiempo, porque seguramente toda la gente que nos ve, que nos escucha, están de repente anhelando el pasado de, ay, es que yo era súper feliz cuando estaba en la secundaria, cuando estaba en la universidad, cuando estaba en la preparatoria, o ansiando y anhelando el futuro, cuando me den la dirección, cuando esté en este puesto, cuando me case. Entonces nunca estamos viviendo el momento presente y esa parte del tiempo es otro velo de la ilusión que nosotros inventamos además.
8: Sí, totalmente. O sea, justamente algo que enseñan las mujeres medicina es que todos tenemos ciclos, todos tenemos fases y todos tenemos transformaciones. Y que el problema del ser humano es creer que siempre debas de quedar en un estado de permanecer en uno. O sea, la misma vida es de, hay días de luz, hay días de
7: sombra. Y le queremos desear, ¿eh? Porque a veces es como, quiero seguir viviendo eso. No, señor, señora, tiene que evolucionar, eso ya se vivió, pásale la vuelta a la hoja.
8: Claro, totalmente. Hasta, por ejemplo, el tiempo cuando te juega, cuando te vas a trasladar a lugares. O sea, el tiempo nos habla de aprender a adaptarnos a las circunstancias que vamos experimentando, que nos llevan a nosotros cambiar de postura, ¿no?
7: Y ahora nos vamos al tema que yo creo que muchas y muchos tienen horas y horas de terapia, porque es el control. Porque tenemos esta falsa idea de que vamos a controlar a nuestra pareja, a nuestro trabajo, al tiempo, al clima. No controlamos absolutamente nada.
8: Bueno, justamente creo que esto me ha sucedido más en mi caso en lecturas tarot con chicas que quieren controlar mucho a sus parejas. O sea, que me piden hasta amarres, entonzamientos, de todo para querer dominar a la pareja. Y luego entrando ya en sesión de tarot, pues nos damos cuenta de que es una ilusión del ego de que te va a dar autoestima, seguridad personal o más confianza. Y eso es algo de muy de condición humana, ¿no? De que creer que entre más controlamos a nuestros trabajadores, a nuestro equipo, a nuestra familia, eso nos va a dar más seguridad. ¿De qué?
7: O sea, ¿de
8: qué te va a dar más seguridad? Yo cuando he sido más controladora, sufro más, porque me doy cuenta de que no puedo estar al tanto de todo 100% y caigo en estrés, colapso, ansiedad.
7: De ahí nos vamos al siguiente, que es, por supuesto, el tema de la escasez, que esto tiene que ver muchas veces no solamente con el dinero, sino incluso también la mezquindad. Hay gente que no le gusta ni compartir ni siquiera los alimentos.
8: No, esa parte es una locura, porque yo he conocido a personas, y a mí me ha pasado, que me llega dinero y aún así siento una escasez en mi corazón.
7: Y ojo, porque eso no tiene nada que ver, qué bueno que lo mencionas, porque yo conozco gente súper, súper rica en términos económicos, pero son muy poco abundantes y no se sienten merecedores, ni siquiera se lo gastan en sí mismos, no se lo gastan en viajes, no se lo gastan en coches. Y entonces digo, ¿para qué fregados te sirve el dinero?
8: Claro, no, es que el querer cubrir tu escasez teniendo no cubre nada. O sea, porque no se trata de cuánto tienes o cuánto puedes poseer,
7: claro,
8: ¿no?
7: Y de ahí nos vamos, por supuesto, al miedo. Y además nos quedan dos y nos quedan dos minutitos. En el miedo también hay que vencerlo, porque puede ser el miedo a la muerte, el miedo a enamorarte, el miedo a las alturas.
8: Claro.
7: O sea, estamos hechos unos manojos de miedos por todos lados.
8: Fíjate, en el tarot hay una carta que nos habla de que los miedos son cárceles mentales, son ideas, son paradigmas. Entonces, lo que a ti te da miedo, tal vez a mí no, porque cada uno tiene ideas de lo que te va a detonar una inseguridad, te,
7: claro,
8: va a detonar miedo. Entonces, para tú dar un salto cuántico o para poder transformar tu vida, o sea, que realmente digas, wow, o sea, estoy generando una bendición, un milagro, tienes que encontrar cuál es la creencia limitante que te susurra que eso que estás por vivir da miedo o que está mal. Mucha gente detrás del miedo lo disfrazan con una cuestión moral, como de, no, es que esto está mal. Por ejemplo, yo antes me daba cuenta que decía, yo no podría tener una relación abierta. Todo el tiempo yo decía, no podría tener una relación abierta.
7: Porque entró el moralismo ahí.
8: Claro, y yo decía eso. Ajá, yo decía, mis argumentos eran muy moralistas, así de, no, la unión sagrada, uno y dos. Hoy en día tengo una relación monógama, pero entendí que realmente detrás de eso había un miedo a que encontrara a alguien más guapa que yo, a que fuera más sexy, más inteligente.
7: A que me ponga el cuerno.
8: Sí, cuando empecé a hablar de esto en terapia fue de, dude, tú eres quien eres y no, pueden existir mejores cuerpos, pueden existir mujeres muy talentosas y no por eso tú no tienes valor.
7: La última, que es la muerte, que seguramente mucha gente le pone los pelos de punta y dicen, es que yo le tengo pánico a la muerte, pues ¿qué creen? En la vida misma estamos naciendo y muriendo todo el tiempo.
8: ¡Ay, Dios mío! Bueno, es que la muerte está en todos lados. O sea, yo ahorita que estoy embarazada me siento en un punto de cierre de una parte de mí que está, se está teniendo una muerte simbólica, claro, ¿no? O sea, mi estilo de vida ya no va a ser el mismo, mi tiempo
7: muere
8: tampoco.
7: La Mar, que era la soltera, o la que era la que
8: claro,
7: estaba
8: sí,
7: despreocupada,
8: sí, sí,
7: la que
8: sí,
7: no tenía que ver con cuidar sí, un alma también,
8: sí,
7: ¿no?
8: Sí, no, digo, o sea, ahorita ya tenía una hija, pero esta parte de soltera sí, porque yo era madre soltera, y ahorita ya estoy en familia.
7: Claro.
8: Entonces, estoy viviendo una muerte simbólica y lo que sucede es que me doy cuenta de que es muy difícil experimentar un duelo, es muy difícil experimentar un luto, porque al ego no le gusta que las cosas cambien, no le gusta sentir que tiene que dejar algo. Resistencia al cambio es no vivir, es ponerte en contra de la vida, es morir.
7: Es ir con el freno de mano así puesto en el coche, que no quiero que vaya.
8: Claro,
7: oye, amor, se me acaba el tiempo, pero por favor dile a toda la gente que nos ve, que nos escucha, que hay que buscar también toda esta información dentro de nosotros, hay que también evolucionar y hay que también pues leer y también ayudarnos a pasar en estos procesos que muchas veces se dice fácil, pero hay que también hacerlos conscientes.
8: En definitiva, yo les agradezco mucho por este espacio, Pe, me encantó venir el día de hoy con ustedes y bueno, recuerden también que no solamente la gente que se desencarna realmente es la que muere, esa gente realmente sigue viviendo su vida, o sea, en otra forma, en otro cuerpo, y nosotros más bien nos ponemos del lado de la muerte cuando estamos vivos y no hacemos valer nuestra vida.
7: Entonces, con ese bonito mensaje nos vamos, mi Mar. Gracias por estar con nosotros, te queremos.
8: Gracias.
7: Y ahora sí me despido de todas y de todos ustedes, no sin antes recordarles que mañana vamos a estar transmitiendo igualmente aquí desde Alabama con la famosísima coreañera. Mientras tanto, te mando besos, descansa y que tengas muy bonita noche. Hasta

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5: De febrero de 2010. Comunidades entre Hidalgo y Puebla. La gente escucha una explosión. Algunos ven una bola de luz cayendo del cielo. Llega Protección Civil. Llegan investigadores. Buscan durante días. No encuentran nada. Nadie pudo explicar qué había pasado, porque México no tenía forma de rastrear lo que cae del espacio. Eso cambió. Cada año entran a nuestro planeta más de 40.000 toneladas de material que lleva miles de millones de años viajando por el espacio. Son pedazos de asteroides y de núcleos de cometas. Entran a la atmósfera a velocidades de entre 11 y 70 kilómetros por segundo. A esa velocidad, el aire los calienta hasta que se funden y emiten luz. Esa luz es lo que llamamos estrella fugaz. Su nombre científico, meteoro. Aquel evento sin explicación en Hidalgo motivó a científicos a crear la Red Mexicana de Meteoros. Su nombre en náhuatl es Citlalín Tlamina.
6: Citlalín Tlamina.
5: Estrella que hace saeta. La idea nació en 2012. La construcción empezó con un modelo de madera hasta llegar a la estación actual, hecha en acero con cuatro cámaras sensibles al infrarrojo que filman la bóveda celeste las 24 horas del día.
6: Ese detalle importa.
5: La mayoría de las redes de meteoros en el mundo observan solo de noche. La de México también vigila de día, gracias a un dispositivo que llaman coronógrafo,
6: aunque el nombre no es del todo exacto.
5: Lo que hace es taparle el sol a las cámaras. Un motor mueve una varilla que sigue la trayectoria solar y va generando un eclipse artificial en cada lente, protegiéndola sin bloquear el resto del cielo. El equipo también desarrolló una red neuronal con inteligencia artificial que distingue automáticamente si lo que grabó la cámara es un meteoro o un avión. Si un objeto no se deshace por completo al cruzar la atmósfera y un trozo llega al suelo,
6: eso ya es un meteorito.
5: La red también busca localizarlos y recuperarlos. Los meteoritos son cápsulas de tiempo del sistema solar. Nos dicen de qué materiales se formaron los planetas. Incluso traen materia orgánica que pudo haber contribuido a la aparición de la vida en la Tierra. La primera estación se encuentra en el techo del Instituto de Geofísica de la UNAM. La segunda, en la cima del volcán Sierra Negra, en Puebla. Para que funcionen como red, deben estar separadas entre 70 y 150 kilómetros. Así pueden cruzar datos y calcular con precisión la trayectoria real del objeto. Redes parecidas operan en España, Brasil, Chile y Estados Unidos. La mexicana tiene algo que las otras no. Estudiantes de la UNAM y del Politécnico construyeron buena parte del hardware y escribieron todo el software
6: que es de código abierto.
5: Ahora, la próxima vez que veas una estrella fugaz sobre México, puede que Citlalín Tlamina la esté grabando y sepa exactamente de dónde vino. Información de la doctora Guadalupe Cordero III del Instituto de Geofísica de la UNAM. Un guión de Leonardo Santiago con información del portal Ciencia UNAM. Les saluda Mónica Genis.
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0: que se le llama sarcopenia también.
1: Así es, sarcopenia.
0: ¿Cómo estás, Paloma?
1: Muy bien, gracias. Muy feliz de estar aquí. Muchas gracias por la invitación.
0: Oye, pues muchas gracias a ti por venir con nosotros y por compartir tus conocimientos. A ver, cuéntanos un poquito sobre qué es esto que ganar masa muscular o perderla. A ver, ¿qué significa?
1: Bueno, este es un tema muy importante que actualmente ha tomado muchísimo valor y mucha importancia por toda la evidencia científica que tenemos. El músculo básicamente es nuestro órgano de la longevidad. Antes pensábamos que el músculo era únicamente el soporte del esqueleto, eso que nos permite movernos, pero hoy sabemos que si tenemos masa muscular, ayudamos a nuestro organismo a vivir mejor y aparte prevenimos muchísimas complicaciones que podemos llegar a tener, sobre todo en la tercera edad. Por ejemplo, riesgo de una caída, una persona que entra al hospital tiene un grado bastante alto e importante de mortalidad si no tiene masa muscular. Tener masa muscular es prácticamente nuestro seguro de vida. Y conforme vamos creciendo, vamos perdiendo músculo. Y las personas piensan que empezamos a perder músculo cuando ya estamos en la tercera edad, y eso es un mito muy grande. Nosotros empezamos a perder músculo a partir de los 30 años. De 3 a 5% de masa muscular vamos perdiendo por cada década a partir de los 30 años. Entonces, tener masa muscular en la tercera edad no empieza a formar, o sea, a formarse en la tercera edad. Tenemos que formar músculo desde los 20, desde los 30 años. A veces dejamos pasar muchísimo tiempo, ya cuando estamos en condiciones, justo como lo acabas de comentar, sarcopenia, que la sarcopenia es la pérdida del músculo, pero también de la fuerza muscular, que esto es muy importante. Entonces, si nosotros desde jóvenes empezamos a entrenar a ese músculo con ejercicio de resistencia, ejercicio de fuerza y crecemos el músculo, cuando tengamos 60, 70 años, vamos a tener una calidad de vida impresionante.
0: ¿Por qué se pierde la masa muscular a partir de los 30? ¿Qué pasa? ¿Qué efecto está pasando en el cuerpo?
1: Pues es que es básicamente un mecanismo del envejecimiento. Digamos que es fisiológico. Vamos perdiendo ese músculo, así como, por ejemplo, perdemos un poquito de fuerza, empezamos a presentar en nuestra piel a lo mejor algo de líneas de expresión. Es como un proceso del envejecimiento. Sin embargo, no quiere decir que vamos a llegar a los 70 años sin masa muscular, ¿no? O sea, nosotros tenemos que prevenir que se esté perdiendo esa cantidad. Ahorita te dije de 3 a 5%, es como lo normal que perdemos por década a partir de los 30, pero no quiere decir que tengamos que perder más de ese 5%, ¿no? Entonces, a veces son mecanismos de envejecimiento, pero podemos prevenir que llegue a más.
0: A ver, que muchas veces nos podemos confundir entre la masa muscular y también la obesidad. Pensamos que es lo mismo. Márcanos esa diferencia, porque nos vemos un poquito más robustitos o robustitas y decimos, bueno, pues tiene muy buena masa muscular, se ven muy bien y todo el rollo. A ver, cuéntanos.
1: Acabas de decir algo súper importante. El músculo nos va a hacer que nos veamos más grandes, pero no quiere decir que estemos en obesidad, ¿no? Antes tomábamos mucho en cuenta lo que viene siendo el índice de masa corporal, lo cual, si somos profesionales de la salud actualizados, no nos importa, porque el índice de masa muscular únicamente es la relación entre los kilos y la estatura. Y los kilos totales, justo, son muchas cosas. Es músculo, agua, hueso, grasa, etcétera. Entonces, hay un término que muy pocas personas conocen, que es la obesidad sarcopénica. ¿Qué es eso? Personas que sí tienen obesidad por un exceso de tejido adiposo, es decir, exceso de grasa, pero no tienen masa muscular. Entonces, en muchas ocasiones estamos muy obsesionados, sobre todo por los estereotipos que pues nos ponen en las redes sociales, por lo que nos dice el sistema y demás, de que queremos ver cierto número en la báscula, pero el número en la báscula no importa. Podemos tener a dos personas que pesan 70 kilos, que miden 1.70, por ejemplo, una puede tener 50 kilos de músculo y 20 de grasa y la otra 50 de grasa y 20 de músculo. Lo que nos debe de importar es la composición corporal, porque al final eso es lo que va a dictar nuestra salud metabólica. Te pongo un ejemplo, los fisicoculturistas son muy pesados, pero tienen un porcentaje de grasa mínimo, son puro músculo. Metabólicamente están mejor que una persona que

0: justamente porque vivimos con mucho sedentarismo. Para poder tener masa muscular, nosotros tenemos que estimular al músculo. El músculo tiene que estar en contracción. La única forma en la que nosotros vamos a poder crecer ese músculo es con ejercicio, ejercicio de resistencia o de fuerza. Necesitamos hacer pesas. Y a veces estamos muy acostumbrados al ejercicio cardiovascular, a nosotras las mujeres que nos encanta el pilates y el yoga, pero no vamos a crecer esa masa muscular. Y no quiere decir que pilates, yoga, ejercicio cardiovascular no sirva, no, son muy buenos, pero sí o sí tenemos que empezar a hacer ejercicio de fuerza. Y la alimentación. Tenemos una alimentación muy pobre en proteína, necesitamos consumir suficiente proteína, que es el macronutriente que nos va a ayudar a formar estructura. Cuando nosotros comemos proteína, esa proteína se descompone en algo que se llama aminoácidos. Y los aminoácidos, a mí me gusta mucho compararlos con las piececitas del Lego. Del Lego las vas unificando y creas estructuras. Lo mismo pasa en nuestro cuerpo. Necesitamos sí o sí proteína para ayudar a que ese músculo se construya. Es un combo de todo. Y a veces hay otros hábitos de vida que están muy infravalorados. Por ejemplo, el sueño. Si nosotros queremos construir masa muscular, después de un buen entrenamiento, tenemos que dormir bien, tenemos que descansar, porque durante el sueño se llevan a cabo procesos metabólicos, inmunológicos y de regeneración que son exclusivos del sueño. Si nos privamos de dormir 7 horas, que lo mínimo que deberíamos de dormir es eso, ya no se llevan a cabo estos procesos y estamos haciendo que nuestro músculo no se recupere y no crezca.
1: O sea, también es importante para que la masa muscular la tengas en óptimas condiciones el sueño.
0: El sueño del dormir y el descanso, porque sí hay ciertos procesos muy específicos, sobre todo lo que te comento de que el cuerpo se regenera, se desintoxica por medio del sueño, y si nosotros dormimos menos de 6 horas, ya no estamos ayudando a eso. Y aparte el sueño también está muy relacionado con otras enfermedades crónico-degenerativas, que al menos en México hay muchísimas, ¿no? Diabetes, hipertensión arterial, depresión, ansiedad, entre otras.
1: Oye, para todas aquellas personas que les gusta muchísimo que los panquecitos, que el refresco, pues que todos estos carbohidratos vacíos y demás, ¿qué puedes decirle en vez de que se coman, coman proteína?
0: Mira, a mí no me gusta entrar en un punto de restricción, porque creo que al final la vida es encontrar balance y equilibrio, pero que traten de cuidarse un 80% del tiempo, ¿no? Su plato de comida. Traten de que al menos la mitad del plato sean vegetales, sea fibra, que un 25% de ese plato sea proteína, ¿cuál? La que les guste. Pollo, pescado, carne, proteína vegetal, lentejas, frijol, que su otro 25% lo dividan entre el carbohidrato y la grasa, porque también necesitamos grasa saludable. Entonces no se trata de entrar en restricción, sino de aprender a comer, elegir mejores alimentos. Y si ustedes se cuidan un 80% del tiempo y un 20% se dan un gustito, pues está excelente, porque estamos encontrando balance, equilibrio. A ver, somos seres sociales también. De repente se nos va a antojar un pedazo de pastel si vamos a una fiesta, alguna cena, y eso también es disfrutar, eso también es salud, porque si no luego entramos en restricción y estamos todos ansiosos y estresados porque no estoy haciendo la dieta bien y no es lo que queremos.
1: Pero hay gente que confunde y empieza a comer más, pues, digo, puras golosinas, lejos de realmente alimentarse correctamente. Y entonces eso, lejos de ayudarle a construir masa muscular, pues es pura grasa, ¿no?
0: Claro, porque están consumiendo, que yo no le llamo alimentos, sino más bien productos ultraprocesados, uh-huh, que contienen no nada más mucho azúcar, sino también otros ingredientes que no necesita el cuerpo, ¿no? Colorantes artificiales, saborizantes artificiales. Entonces, mi recomendación, siempre que vayan a consumir un producto ultraprocesado, leer etiquetas. Yo sí les digo, si hay por ahí más de 3 ingredientes que no saben ni qué es, ni lo pueden pronunciar, pues traten de evitarlo. O si de plano es lo único que tienen a la mano y tienen muchísima hambre, pues ok. Pero siempre regresen a sus hábitos saludables.
1: La masa muscular entonces se construye a través de comiendo proteína y haciendo ejercicio.
0: Así es, suficiente proteína. Lo recomendable en los adultos es consumir aproximadamente de 1 a 1.6 gramos de proteína por kilogramo de peso y haciendo ejercicio de fuerza.
1: ¿Cuál es la proteína?
0: La proteína la podemos encontrar en la carne, en el pollo, en el huevo, el pescado. Por ejemplo, en cuestión de proteína vegetal, también las lentejas, los frijoles tienen proteína, pero principalmente los alimentos de origen animal.
1: ¿Pero qué les parece si nos vamos a un brevísimo corte comercial y regresamos a este su programa Estilo de Vida?
2: Enzimas digestivas. El sistema digestivo produce enzimas digestivas de forma natural para ayudar a transformar los alimentos en sustancias que el propio cuerpo pueda absorber y utilizar nutrientes como los carbohidratos.

0: Hidratos, las proteínas, las grasas, las vitaminas y los minerales de los alimentos. Las enzimas digestivas son generadas en su mayoría por el páncreas, en pequeñas cantidades desde el intestino y la saliva, en específico para ayudar a descomponer los hidratos de carbono, las grasas y las proteínas de los alimentos, de modo que nuestro cuerpo pueda absorber los nutrientes a través de la barrera intestinal y llegar al torrente sanguíneo para que lleguen al órgano que los necesite. Vamos a una breve pausa y regresamos a su programa Estilo de Vida.
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4: 2026, el centenario de la reina.
5: Este 2026 se conmemoró el centenario del nacimiento de la reina Isabel II, nacida el 21 de abril de 1926 en Londres, en Mayfair. Tuvo el reinado más largo de la historia, 70 años y 214 días. Isabel II fue testigo de varios cambios históricos: la Guerra Fría, la llegada del Internet, las redes, atentados terroristas, una pandemia, el Brexit, entre otros. Cumplió con más de 21.000 compromisos oficiales y giras mundiales. Murió un 8 de septiembre del 2022 en el castillo de Balmoral, su residencia favorita en Escocia. Precisamente ahí, en Balmoral, donde pasó sus últimos momentos rodeada de familia con motivo de su centenario, por primera vez se abrió al público varios lugares este castillo, entre ellos las caballerizas reales. 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
0: Ya estamos de regreso en Estilo de Vida.
9: Ya regresamos de corte comercial en este su programa Estilo de Vida de Jerry Medina aquí en Grupo Fórmula. Y estamos hablando exactamente de la pérdida de la masa muscular. ¿Cómo puede ser? Pues como dices, ahora sí que nuestro protector, escudo protector, ¿no? Ante cualquier, para cualquier edad y cualquier generación.
10: Sí,
9: ¿no?
10: Es nuestro seguro de vida, básicamente. Y personas que quieran vivir más años, que quieran verse también más jóvenes, tienen que tener masa muscular.
9: O sea, por sí, porque antes no se tocaba tanto ese tema de la masa muscular, el poderla conservar. Además, recientemente se estaba hablando más de esta situación de la masa muscular, ¿no?
10: Sí, porque cada vez tenemos más evidencia científica sobre ello. Tenemos más estudios también que se hacen en las personas. Y sobre todo, ¿cuáles son los mejores tipos de ejercicio para justo crecer el músculo y que ayuden a la salud metabólica. ¿Por qué? Porque luego también entramos como en esta disruptiva de que queremos perder peso y estamos 2-3 horas en el gimnasio, y la realidad es que después de la hora, de los 45 minutos, ya la verdad el entrenamiento no va a ser tan efectivo, ¿no? Entonces es mejor hacer un entrenamiento, digamos que más intenso, en poco tiempo, en vez de estarnos matando horas y horas en el gimnasio, y que al final no vas a construir la masa muscular.
9: Oye, ¿se construye la masa muscular únicamente comiendo proteína o forzosamente hay que hacer ejercicio para poder complementar?
10: Es que es una combinación de las dos. No podemos darle la importancia solamente a una sola cosa. O sea, si las personas hacen suficiente ejercicio de fuerza, pero no están consumiendo proteína, no van a tener la materia prima que ayuda a que se construya ese músculo, porque la proteína básicamente es esa materia prima. Y si no haces ejercicio, pero consumes mucha proteína, tampoco vas a crecer el músculo, porque para que haya un crecimiento necesita haber estímulo, necesita haber contracción, el cuerpo se tiene que esforzar, entonces es una combinación de ambas.
9: Ahora, ¿la creatina qué función juega dentro de todo esto?
10: La creatina es un suplemento, es una molécula que ayuda muchísimo a la regeneración de la masa muscular, y es de los pocos suplementos que cuenta con suficiente evidencia científica que de verdad ayuda, y además no tiene pues efectos secundarios como tal. Y de hecho, algo muy interesante es que se ha visto actualmente es que no nada más ayuda al músculo. Cada vez hay más estudios que están demostrando que la creatina ayuda a la función cognitiva. Entonces, ahorita que estamos hablando de las personas de la tercera edad, si queremos tener masa muscular y aparte tener una buena función cognitiva, la creatina puede ser una gran aliada. Es decir, mayor concentración, mayor enfoque, no eres tan distraído, que normalmente son síntomas que pasan cuando uno va creciendo.
9: Claro. Oye, y entonces, ¿qué nivel de qué porcentaje dices que va de deterioro de pérdida de masa muscular a partir de los 30?
10: Del 3 al 5% por década, después de los 30. Pero esto no es como una regla absoluta. Uh-huh. Si las personas llevan una buena alimentación, hacen suficiente ejercicio, descansan, manejan bien el estrés también, entre otros hábitos de vida, ¿no?, que son importantes.
9: Hay gente que nos escucha de la tercera edad que de repente dice también, yo no puedo ir al gimnasio, ya no, siento que me voy a lastimar. O hay instructores dentro de los mismos gimnasios que pues ellos tienen una instrucción, pero no, muchas veces no conocen las necesidades o si hay alguna lesión por parte de estas personas. ¿Qué le podrías comentar a la gente que nos escucha, que quizás está ya en la tercera edad y que pues quisiera también, además de llevar estos dos hábitos, hacer ejercicio también para,
10: ¿no? Esto es muy importante porque las personas de la tercera edad piensan que ya no pueden construir músculo. Y sí se puede. Tal vez no va a ser como a los 30 años, pero sí pueden construir músculo y pueden empezar con ejercicios de resistencia, a lo mejor con ligas o pesitas chiquitas, porque más vale moverse a no moverse. De hecho, personas, por ejemplo, que tienen accidentes, que están en recuperación por algún accidente que tuvieron, o sea, una lesión en alguna pierna, tienen que moverse. O sea, el movimiento es clave para tener salud y bienestar. Entonces, mi recomendación para personas de la tercera edad, movimiento, obviamente adaptado a su estilo de vida, a lo que pueden hacer, y siempre es bueno tener algún coach que sepa, o un fisioterapeuta que sepa sobre qué ejercicios pueden hacer las personas de la tercera edad, pero sí se puede construir músculo aunque tengan 70 años. Yo he tenido pacientes de 70, 72 años que han crecido su masa muscular, y no solo el crecimiento del músculo, sino la fuerza, porque no nada más es importante la cantidad de músculo, sino la fuerza que tiene la persona. Si se puede levantar de la cama, si tiene fuerza para levantar las bolsas de la despensa, eso es muy, muy importante. Entonces hay que tomarle el foco que merece.
9: Ahora, como tú dices, con la sarcopenia, además de perderse masa muscular, se pierde fuerza.
10: Así es.
9: ¿Esto cómo empieza a generarse también? ¿Qué pasa en el cuerpo?
10: Pues es que si no tienes suficiente masa muscular, que es el soporte del esqueleto que te permita moverte, también va disminuyendo la fuerza. Es como van a la par. Pero, por ejemplo, hay personas que pierden músculo gradualmente y aunque tengan porcentaje de músculo a lo mejor saludable, como no hacen ejercicio, no tienen el estímulo de la contracción del músculo, esa fuerza disminuye. Entonces, ¿qué pasa? Tienen problemas, por ejemplo, para levantarse de la cama, o dicen que ya no pueden caminar de la misma manera, subir escaleras se les dificulta, aunque tengan masa muscular. Entonces, este deterioro va a la par, puede primero presentarse o la pérdida del músculo o la pérdida de la fuerza, por eso hay que poner mucha atención a los síntomas. Algo que yo le digo mucho a mis pacientes, no es normal sentirse mal. cualquier cosita que sientan en su cuerpo, hay que ponerle atención porque algo está pasando. Y si sabemos que el músculo es tan importante para prevenir mortalidad en caso de tener que entrar a un hospital, pues es importante poner atención. Hay pacientes que entran al hospital con masa muscular saludable, con fuerza, tienen una cirugía y al día siguiente ya están súper bien porque ya se están moviendo, porque tienen la fuerza para hacerlo, a diferencia de las personas que no.
9: Otra de los temas y que la gente muchas veces se pregunta es, ¿qué pasa con las caídas cuando no hay masa muscular?
10: Aumenta muchísimo, como te comentaba, el riesgo de la mortalidad porque, como te digo, el músculo es ese soporte que ayuda a que la persona pueda levantarse. Es muy común en los pacientes de la tercera edad, la fractura de cadera, por ejemplo, si tienen una caída, si no hay músculo, es muy difícil que salgan pronto del hospital. ¿Y eso qué hace? Que al permanecer tanto tiempo en el hospital y con todos los bichos que hay en los hospitales también pueden contraer alguna infección. Sobre todo lo más común son las neumonías intrahospitalarias, ¿no? Y a eso se le suma que también su sistema inmunológico pues se debilita. Tenemos mucha evidencia también de que tener buena masa muscular ayuda a nuestras hormonas, ayuda a tener más sensibilidad a la insulina. En México tenemos muchísima diabetes mellitus tipo 2. Muchas personas llegan a ese punto no nada más porque coman muchísima azúcar, sino también porque hay mucho sedentarismo. Tener suficiente músculo hace que el cuerpo sea más sensible a la insulina, que la insulina es la hormona que permite que nuestro cuerpo utilice la glucosa como fuente de energía. Si no hay músculo, eso no pasa, entonces es más difícil que los pacientes, por ejemplo, con diabetes, tengan un control metabólico. Entonces, como te comento, todo va a la par.
9: Pues de acuerdo a lo que has estudiado y demás, y de que te has informado, ¿por qué se sigue dando esos niveles de diabetes en el país?
10: Es que hace mucha falta educación en salud, ¿sabes? Uh-huh. Creo que nuestro sistema todavía no educa suficiente a la población. Tenemos a la mano muchísimo producto ultraprocesado. Tenemos un estilo de vida muy estresante también. Cada vez hay más porcentaje de estrés, de ansiedad, de depresión. El estilo de vida, por ejemplo, aquí en Ciudad de México es muy acelerado. A veces comemos lo que primero que vemos, ¿no? Lo primero que está enfrente, y no siempre es algo muy saludable. Entonces nosotros los mexicanos tenemos mucho la tendencia de consumir muchos carbohidratos y a veces pensamos que son carbohidratos saludables, pero no es así. No se consume suficiente proteína y el sedentarismo es muy común. La gente no hace ejercicio, tiene mucho estrés, no duerme bien, que esto es importante, como te lo comentaba, hasta el no dormir bien aumenta la probabilidad de tener resistencia a la insulina y diabetes, así como otras patologías. Entonces es un conjunto de hábitos de vida que no se le educa al paciente y que no son tan difíciles de llevar a cabo. Comer bien, hacer ejercicio, dormir bien, se escucha como muy sencillo, pero la población no lo hace. Entonces tenemos que poner más foco a esa educación en salud.
9: Ahora, ¿por qué a las personas de la tercera edad de repente les empieza a dar como un poco más de flojera, a algunas, no a todos, de hacer ejercicio, de caminar o de hacer algunas rutinas de ejercicio? ¿Qué pasa con...?
10: Bueno, es que ahí también en la tercera edad, por el envejecimiento, que es un proceso fisiológico, pues hay muchos cambios también hormonales, metabólicos, sobre todo en nosotras las mujeres, que nuestras hormonas empiezan a cambiar mucho. Puede haber más tendencia al cansancio, a la fatiga, al ya querer estar más en casa, ¿no? Pero eso es por el mismo envejecimiento. Sin embargo, no es una regla de que siempre tenga que ser así. Pueden hacer sus caminatas, hacer ejercicio en el gimnasio, a lo mejor de forma más moderada, porque yo algo que a mí me gusta mucho comentar es que tenemos que adaptarnos los profesionales de la salud a prescribir las cosas al estilo de vida de la persona. Lo que yo necesito no es lo mismo a lo que tú necesitas, claro, a lo que necesita tu mamá, tu papá. Entonces necesitamos abordar bien todo el caso del paciente y ver qué herramientas podemos utilizar. Obviamente por el envejecimiento hay muchos cambios, pero se pueden solucionar.
9: ¿Pero qué les parece si nos vamos a un corte comercial y regresamos a ese su programa Estilo de Vida?
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0: Vamos a una breve pausa y regresamos a su programa Estilo de Vida.
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17: Existen personas que sin necesidad de chupar sangre logran drenar por completo tu energía y vitalidad en cuestión de minutos. Son seres negativos, envidiosos, criticones y quejumbrosos, que se alimentan del drama y las emociones ajenas para sentirse mejor. Identificarlos a tiempo es vital para proteger tu salud emocional y la de tu familia entera. Enseña a tus hijos a reconocer estas actitudes desde pequeños, a poner límites sanos y firmes y alejarse sin culpa de todos aquellos que les quiten la paz en su corazón. Recuerda que cuidar tu entorno y el de tus hijos es también una forma profunda de amor propio. Rodéate de quienes sumen luz.
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0: Ya estamos de regreso en Estilo de Vida.
9: Ya estamos de regreso de este corte comercial. Estamos aquí en el programa Estilo de Vida de Jerry Medina para todos ustedes. Y bueno, estamos hablando precisamente de la pérdida de la masa muscular, que la verdad es que fíjate que me he enterado de casos de personas que a raíz de una caída se deteriora su salud y lamentablemente fallecen también.
10: Sí, porque...
9: No todas, pero sí muy, algunas.
10: Sí, pasa mucho y sobre todo cuando entran al hospital. De hecho, a nosotros como médicos es lo que más nos preocupa cuando una persona entra al hospital por alguna lesión y tiene que estar mucho tiempo en el hospital. Porque justo por las heridas, por la cirugía, aumenta el riesgo de infección, tanto local en la herida como sistémica o alguna otra infección respiratoria, gastrointestinal. Entonces sí, sí pasa.
9: Oye, y esto, ¿qué es lo que ocasiona? Obviamente no hay la masa muscular, se caen, tiene demás, se lastiman ya sea la cadera o la columna o dependiendo del tipo de accidente que lleguen a sufrir. ¿Qué reacción ocurre en el cuerpo como para que se deteriore tanto?
10: También hay mayor inflamación. El simple hecho traumático del evento causa inflamación celular. Entonces, esa misma inflamación también crea toda una, digamos, una cascada en donde el sistema inmunológico se pone al principio muy hiperreactivo, quiere defender al cuerpo y luego tiene una caída también, que es lo que conocemos coloquialmente como se me bajan las defensas, ¿no? Entonces, pues tienes una mayor predisposición a que si te expones a la gente, o sea, al bicho, pues puedes adquirirlo en los hospitales y puedes tener una infección.
9: Entonces, ¿qué tendría que comer la gente y cómo podría mantener su masa muscular?
10: Yo siempre les recomiendo el patrón como tipo mediterráneo en la alimentación. ¿Y a qué me refiero con esto? Suficiente proteína, antioxidantes, frutos rojos, hojas verdes, semillas. Y si van a consumir grasa, que sea grasa saludable, como el de las nueces, el aguacate, el aceite de olivo, por ejemplo, que contiene muchísimos antioxidantes y carbohidratos de buena calidad. Quinoa, arroz integral, camote, papa, no carbohidrato que sea refinado, ¿no? ¿A qué me refiero con refinado? Harinas, por ejemplo, azúcar refinada, y sí, o sea, todo lo que no tenga, pues ahora sí que nutrientes, ¿no? Calorías vacías, tú lo comentabas hace un momento, y es la realidad, hay carbohidratos que son calorías vacías.
9: ¿Por qué nos cuesta tanto trabajo aquí en México alimentarnos correctamente? Y hay mucha gente que no les gustan ni las verduras, y tampoco la carne. ¿O qué piensas de todas aquellas personas que dicen que no necesitan de la carne y han logrado llegar a los 70, 80, 90 años?
10: Bueno, depende de cómo sea su alimentación, porque a ver, hay personas que son vegetarianas o veganas que consumen proteína vegetal de forma correcta, hacen cierta combinación de alimentos y llegan a esos, digamos, proteínas completas y les va bien. Pero la realidad es que es muy difícil llegar a eso. Tendríamos que abordar más a cada paciente, ver para clínicos y demás, a ver si verdaderamente están bien, porque a lo mejor se sienten bien, pero metabólicamente hay algo ahí que no está al 100%. La proteína la necesitamos sí o sí, ¿no? Eso es un hecho. Y ahorita mencionas que aquí en México es como muy complicado, ¿no? O sea, nos volvemos como muy adictos a los dulces, a la comida, a lo mejor frita, etcétera. Y es que también, o sea, sí se vuelve una adicción. Para el cerebro es una adicción. Nosotros tenemos un neurotransmisor que se llama dopamina, y la dopamina es el neurotransmisor del placer. Pero hay dos formas de que tengamos dopamina, ¿no? Digamos, de forma inmediata, con estímulos inmediatos o exponiéndonos a ciertas actividades o algunas situaciones que nos hace tener dopamina de forma saludable. El exceso de azúcar, el exceso de carbohidratos nos hacen tener dopamina inmediata y que sentimos placer. Por eso cuando comemos un pastel es como, ¡ay, qué delicia, qué rico! Tenemos un subidón de dopamina, se baja y luego queremos más. Entonces, eso es también porque se vuelve algo muy adictivo para nuestro cerebro. Y si a eso le sumamos que nuestro cerebro está conectado a nuestro intestino, que nuestro intestino es el segundo cerebro, sabemos que dentro del intestino tenemos todo un ecosistema microbiano que se llama microbiota intestinal, que desempeña también funciones metabólicas, inmunológicas, hormonales, y también hay ciertas bacterias del intestino que cuando abundan, son muy adictas al azúcar y nos piden más ese tipo de alimentos en vez de alimentos saludables.
9: ¿Por qué al cerebro le encanta tanto el azúcar? A ver, cuéntanos.
10: Bueno, aquí yo no digo que es nada más el cerebro, es el intestino, van conectados sí. Los dos.
9: Los dos cerebros prácticamente.
10: ¿Sí? Porque, como te comento, este subidón de dopamina es placentero para el sistema nervioso. Entonces, pues el cuerpo va a querer más de lo que se siente bien, ¿no? Entonces, al momento de estar consumiendo mucho azúcar, pues vamos a querer más. Y luego, el cerebro y el intestino están conectados por medio de un nervio que se llama el nervio vago. Este nervio básicamente le pasa toda la información de cerebro a intestino, de intestino a cerebro. Yo les digo que es como si se mandaran WhatsApp cada milisegundo. Entonces, ¿qué pasa? Si nosotros empezamos a consumir más ultraprocesados porque eso quiere el cerebro, al mismo tiempo estamos afectando al intestino, la microbiota. Abundan las bacterias adictas al azúcar y luego esa información pasa al cerebro. Es un feedback negativo. todo lo que le pasa al intestino le va a pasar al cerebro y todo lo que le pasa al cerebro le va a pasar al intestino. Por eso es que tenemos que poner mucho foco en nuestro estilo de vida. A veces le echamos la culpa nada más a la alimentación o al estrés o a que no hacemos ejercicio, pero es un combo de todo. O sea, dentro de nuestro intestino viven trillones y trillones de microorganismos que desempeñan muchísimas funciones importantes. Ahorita hablábamos del sistema inmunológico también, de cuando los pacientes entran a hospital. 80% del sistema inmune vive en el intestino. Si tú tienes algo en el intestino, vas a afectar a tu sistema inmunológico y ese sistema inmunológico, pues, debilitado, te hace a ti más propenso a adquirir ciertas enfermedades, tanto infecciosas, pero también de otro tipo, porque cuando el intestino está mal, pasan muchas cosas extraintestinales. Te pongo el ejemplo, enfermedades autoinmunes, por ejemplo. La autoinmunidad es básicamente que el cuerpo se empieza a autoatacar a sí mismo. Hoy sabemos que la raíz, aparte del factor genético de este problema, es intestinal. ¿Por qué? Porque el 80% del sistema inmune está en el intestino. O sea, algo ahí, si hay estreñimiento, diarrea, la famosa colitis nerviosa, que en México se diagnostica demasiado por el mismo estrés, el mismo estilo de vida, ahí hay un factor intestinal. Algo le puede estar pasando ya al sistema inmunológico que con los años puede desencadenar un problema de autoinmunidad. Igual con la salud mental, ¿eh? También eso es importante. 95% de la serotonina, que es otro neurotransmisor, que este es el neurotransmisor de la felicidad y la calma, para que pase al cerebro, ese 95% primero se tuvo que fabricar en el intestino. Si el intestino está mal, no se fabrica la serotonina, no pasa al cerebro, mayor tendencia de depresión y de ansiedad.
9: Oye, imagínate qué papel juegan los no alimentos dentro del intestino, que es la mayoría aquí en México, la verdad, lamentablemente, porque no a todo el mundo le encanta comer de manera sana.
10: No, claro, ¿y qué pasa en el intestino? Lo principal es que aparte de crear un desequilibrio de la microbiota, también puede hacer que el intestino se vuelva más permeable. Nuestro intestino, o sea, fisiológicamente es permeable, pasan ciertas moléculas de intestino a torrente sanguíneo que tienen que pasar, pero con el paso del tiempo, ese intestino se puede volver más poroso y ya se filtran ciertas moléculas que no se deberían de filtrar al torrente sanguíneo, por ejemplo, sustancias proinflamatorias, fibras alimentarias, algunos microorganismos, y eso desencadena lo que se llama inflamación crónica de bajo grado. Que la inflamación crónica de bajo grado es una inflamación que está constante en nuestro cuerpo, no se siente, no se ve, no nada, pero de un día para otro te puede desencadenar un síntoma, una enfermedad. Y eso pasa muchísimo en la patología autoinmune, en la autoinmunidad, problemas neurodegenerativos, salud mental, etc.
9: ¿Quién tiene mejor intestino, hombres o mujeres?
10: Bueno, esto depende sí. Muchísimo de la alimentación de cada persona, pero nosotras las mujeres somos seres más emocionales, más hormonales. Somos una mujer diferente cada semana. Entonces tenemos la tendencia a tener más problemas gastrointestinal y también de autoinmunidad por el tema emocional, porque también se relaciona a lo emocional.
9: Entonces sus defensas son más bajas.
10: Pues, esto depende de cada persona. Si la mujer tiene problema intestinal, probablemente algo esté pasando también en su sistema inmunológico. Pero así como se presenta en mujeres, hay hombres que no se cuidan, que tienen mucho sedentarismo, que nunca se han alimentado bien, también aumentan su riesgo de padecer problemas de autoinmunidad y sobre todo problemas neurodegenerativos y de salud mental, depresión y ansiedad.
9: ¿Y cómo nos cuesta trabajo dos cosas? Una, comer sano y otra ir al médico o hacerte estudios clínicos, ¿no?
10: Sí, fíjate que yo siento que también nosotros como médicos tenemos mucha culpa, porque en vez de educar a nuestros pacientes los terminamos regañando y eso está muy mal. Algo que yo le digo mucho a mis pacientes es, si un médico te regaña, ve con otro, porque nosotros estamos para educarlos, estamos para orientarlos, no para estarles regañando con sermón y diciéndoles lo que están haciendo mal, sino para cambiar su estilo de vida de una forma más consciente. Y eso la verdad se vuelve para el paciente muy incómodo, ¿no? Y luego el miedo, porque les da miedo ir al médico, claro. El miedo a hacerse ciertos estudios de laboratorio. Lo mejor es empezar por educación en salud, nosotros como profesionales ser más empáticos, educar, y el paciente se siente en confianza. Y ya cuando se siente en confianza, ya hasta le gusta ir a platicar contigo.
9: Oye, y de esas personas que se inyectan cosas como para poder también hoy en día pues tener mayor masa muscular, creemos. ¿Qué les parece si nos vamos a un corte comercial y regresamos a este su programa Estilo de Vida?
0: Y recordándoles que pueden enviarnos un mensaje de WhatsApp al 55 23 35 47 74. Ácido alfa lipoico. El ácido alfa lipoico es un antioxidante que se produce de forma natural en el cuerpo. También se puede ingerir en alimentos y en suplementos. Es considerado como el antioxidante universal, ya que es tanto soluble en agua como soluble en aceite. Algunos de sus beneficios son brindar protección al cerebro y también ser útil en ciertas enfermedades del hígado, como la neuropatía diabética. El ácido alfa-lipoico reduce los síntomas de neuropatía diabética, principalmente dolor, entumecimiento en extremidades inferiores y ardor. En la dieta de diabéticos tipo 2, aumentó un 30% los niveles saludables de insulina, incrementando notablemente la utilización de glucosa en la sangre. Para el caso de los diabéticos en particular, es un nutriente que mejora notablemente su calidad de vida. Consumir ácido hialurónico tiene muchos beneficios. Uno de ellos es que estimula la regeneración celular de la piel, reduce el tamaño y la visibilidad de líneas finas y de las arrugas, estimulando a las células de la piel que producen colágeno y elastina. Vamos a una breve pausa y regresamos a su programa Estilo de Vida. El zinc es un mineral esencial para el sistema inmunológico, la cicatrización de heridas y la salud de la piel. También ayuda en la producción de hormonas y protege contra el daño celular. Un buen nivel de zinc apoya tus defensas y tu bienestar diario. El selenio es un antioxidante clave que protege tus células del daño, apoya tu sistema inmune y contribuye a una tiroides saludable. También juega un rol en la fertilidad y el bienestar general. Una dosis diaria de selenio puede marcar la diferencia. 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Ya estamos de regreso en Estilo de Vida.
9: Ya estamos con ustedes después de este corte comercial en este su programa Estilo de Vida. Y te estaba preguntando qué pasa con estas personas que de repente pues inyectan cosas en el cuerpo como para tener mayor masa muscular y a la hora de la hora, ¿qué pasa en el cuerpo?
10: Bueno, esto ya es un extremo, qué bueno que lo preguntas, porque ahorita que comentaba crear masa muscular, pues hay que hacerlo de forma saludable y no irnos a esas, digamos que esas dinámicas. Yo sé que muchas personas lo hacen por temas de fisicoculturismo, pero sí suelen tener luego complicaciones, sobre todo los hombres, la disminución de la testosterona, ¿no? O sea, empiezan a tener hasta problemas de hipogonadismo, empiezan con los problemas hormonales y aumenta mucho el riesgo también de enfermedad cardiovascular, que de hecho la enfermedad cardiovascular es la causa número uno de muerte aquí en México y a nivel mundial. Entonces, tener mucho cuidado. Yo siempre les digo, lo mejor es hacerlo de forma saludable, o sea, de forma que conocemos, no meterse en ninguna sustancia que los pueda, pues en un futuro perjudicar, porque sí perjudica, no tanto a hombres como mujeres.
9: ¿El hígado se puede ver afectado?
10: Sí, también. De hecho, el hígado es el órgano que más sustancias metaboliza en nuestro cuerpo y hay que cuidarlo muchísimo desde sustancias que nosotros consumimos hasta alimentos, ¿no? Uh-huh. Muchas personas también se autosuplementan muchísimo, se automedican muchísimo, entonces todo eso lo tenemos que ponerle mucho ojo porque dañamos a nuestro hígado también y el hígado es lo máximo. Yo les digo, tienen que cuidar muchísimo.
9: El gran laboratorio del cuerpo, ¿no?
10: Sí, el gran laboratorio del cuerpo.
9: Oye, y todas estas personas que, ¿cómo es que se automedican? Que, ay, me duele esto y rápido ya tienen la farmacia en su casa. También, ¿cómo afecta la masa muscular?
10: Bueno, si son personas que hacen ejercicio, a lo mejor de primera instancia no ven como un cambio como tal, pero están utilizando tanto fármaco que no necesitan, sí puede ocasionar inflamación celular. Y esa inflamación celular crónica sí afecta también a la masa muscular. Y si ya son personas de la tercera edad, Pues obviamente ahorita que lo comenté, vamos perdiendo músculo gradualmente de forma fisiológica, entonces también aumentamos esa predisposición a que hagan ejercicio, que puedan perder su masa muscular, no, entre otras cosas, no sean polifarmacia. Y también nosotros como médicos tenemos que aprender a llegar a la raíz de los problemas, porque a veces también por un síntoma estamos recetando un medicamento y a lo mejor la causa raíz es otra cosa, uh-huh. algún problema emocional, alguna situación de vida, y tenemos que aprender a preguntarle mejor a nuestros pacientes sobre su estilo de vida para tener un mejor abordaje.
9: Que no lo hacemos tampoco, ¿verdad? No es como que vayas y sigas el consejo porque somos malos pacientes, ¿no?
10: A veces, ¿verdad? A veces somos malos pacientes. Y también nosotros como médicos, ¿eh? En ocasiones como se nos educa tanto a medicar, que ojo, no es malo, hay medicamentos que se necesitan en ocasiones, pero creo que se nos debería educar más a los médicos para hablar de prevención. Porque al final es lo que queremos, no tener personas enfermas, ¿no? Y la salud no es únicamente la ausencia de enfermedad, es el equilibrio físico, mental y social. Entonces tenemos que abordar esas esferas también.
9: Para ir redondeando, entonces nada más, volvemos a recordar la importancia de mantener la masa muscular y que se puede mantener también para la gente de la tercera edad, ¿no?
10: No olvidar que el músculo es nuestro seguro de vida, que es el órgano de la longevidad, que sí se puede crear músculo a pesar de que estén en la tercera edad, que coman suficiente proteína y que tener movimiento es algo sumamente importante porque el ejercicio también es medicina.
9: Claro. Danos tus medios de contacto y tu nombre, por favor, otra vez.
10: Me encuentran en todas las redes sociales como dra.palomadelafuente, doctora Paloma de la Fuente, en todas las redes. Y mi teléfono, en dado caso de que quieran despacito, alguna consulta. Nomás, sí.
9: Muy rápido y la gente dice, no, te.
10: Ahí les va, +52 6863 077772.
9: A ver, otra vez.
10: +52.
9: ¿Pero por qué el +52?
10: Porque de México.
9: Pero, pues te hablan desde fuera, ¿no? O aquí mismo te puedo, ¿no?
10: Sí, o sea, el más es por la Lada, siempre la menciono por cualquier cosa, porque hay teléfonos, y ya me ha pasado, que no ponen la Lada y no se les guarda.
9: Ah, mira,
10: sí, entonces ya decir el +52 es importante.
9: Ah, entonces, +52, ¿qué más?
10: 6863077772.
9: Qué bueno que sí, para que la gente sepa, Paloma, sí. Porque la verdad es que no es fácil. Y hay que estar, como dices, en constante contacto con los médicos. ¿No?
10: Así es, claro. ¿Verdad?
9: Para poder también mantenerte bien y todo. La masa muscular, una vez que se pierde, ¿sí la podemos volver a recuperar?
10: Sí, sí podemos recuperar músculo. Sí se puede, sí se hace ejercicio, sí se alimenta uno sanamente. Tal vez no va a ser igual que los 20-30, pero sí podemos hacer mucho.
9: Ahora, las necesidades de comer proteína es distinto dependiendo, porque la gente también, hay algunas personas de la tercera edad ya comen muy poquito, ¿no?
10: Suele disminuir el apetito, sobre todo por el gasto energético. Por ejemplo, nosotros cuando estamos en los 20-30 gastamos mucha energía, por lo tanto nuestro cuerpo necesita reponer y necesita más alimento y comemos más. En la tercera edad eso va disminuyendo, o sea, conforme vamos creciendo, entonces comen menos. Y sí, esto es bien importante, poner mucho ojo a que las personas de la tercera edad estén consumiendo suficiente proteína, porque a veces lo que más se les antoja en la mañana es el café con pan. Ajá. Y eso no es lo más sano. Entonces, no consumen proteína y eso puede afectar a su músculo.
9: ¿Qué me dice? Sí, es que sí hay gente que dice, yo ya desayuné. ¿Qué piensan estas personas que se salen nada más desayunando un cafecito, un pan, o un refresquito y un pan, o un atole y un pan, o...?
10: Les va a dar hambre muy rápido, esa es una. Se les va a antojar más pan y más café porque no están consumiendo proteína. Esto es importante. La proteína es el macronutriente que nos da saciedad. Si tú consumes suficiente proteína, no vas a tener antojos de andar picoteando durante el día comida.
9: Pollo, pescado, huevo.
10: Leche, los lácteos también. Si no son intolerantes a la lactosa, perfecto. O bien pueden elegir una leche deslactosada. Y en caso de que sean personas veganas, vegetarianas, lentejas, frijoles, todas las legumbres contienen proteína también.
9: Hay un mito que dice que las personas de adultas ya no tienen que consumir leche.
10: No. O sea, es que lo que pasa es que conforme vamos creciendo, vamos perdiendo la tolerancia a la lactosa. Por eso, muchas personas se inflaman. Pero si utilizan una leche deslactosada, pues les va bastante bien.
9: Uh-huh. ¿Y es lo mismo?
10: Pues lo que pasa es que ya no está esa no tenemos nosotros la enzima para poder descomponer a la lactosa. Entonces, nada más es como quitarla y ya, o sea, tú le estás ayudando a tu estómago a que no... O sea, que pueda digerir mejor, a que no te inflames y que al mismo tiempo puedas absorber en tu intestino los nutrientes de la leche. Sí, o sea, no hay ningún tema con eso.
9: Queso. leche, todo esto, yogur.
10: Sí, sin problema. Yo les recomiendo mucho que si van a consumir lácteos, traten que sean lácteos frescos o fermentados. Lo que es como muy cremoso casi siempre trae como aditivos, le ponen algunos aditivos para hacerlo todavía más cremoso y pues ya deja de ser puro lácteo, ¿no? Entonces, por ejemplo, yogur que sea sin azúcar es una excelente opción. Yogur griego, por ejemplo, contiene lactobacilos, que son bacterias buenas para la microbiota. Los alimentos fermentados también, son alimentos que nosotros les llamamos alimentos vivos porque contienen bacteria buena y todo eso va a ayudar al intestino.
9: ¿Por qué se vuelve también tan importante ese yogur griego? Últimamente ya todo el mundo, ya como que es la moda, la tendencia.
10: Es porque tiene más proteína, sí, nada más.
9: ¿Y es real que ya?
10: Sí, sí tiene más proteína.
9: 29, 20 o 17. O
10: no. Yo desconozco a nivel industria cómo es que se elabora, ¿no? Ajá. Pero sí contiene más proteína, pero es importante leer etiquetas, porque luego hay unos que les ponen muchísima azúcar y no queremos que consuman eso, que sea un yogur griego sin azúcar. Entonces, tiene proteína y aparte pues les proporciona microorganismos buenos para su pancita, para su intestino.
9: Doctora Paloma, ¿vuelves a repetir tus números de contacto?
10: Mi número de teléfono es +52 6863 077772. Y me encuentran en todas las redes sociales como dra.palomadelafuente.
9: Muchas gracias, doctora. Te agradecemos en el alma y que la gente sí tomemos conciencia que tener masa muscular, como dices, es nuestro seguro de vida.
10: Así ¿verdad? Es. Muchísimas gracias por la invitación.
9: Muchas gracias. Y gracias a todos ustedes por habernos acompañado. A nombre de Jerry Medina y de Miriam Díez, les agradecemos que hayan estado con nosotros en este su programa Estilo de Vida.
13: Vamos a una breve pausa y regresamos a su programa Estilo de Vida.
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23: ¿Alguna vez has visto un pulpo bebé? Mide menos que tu uña del meñique.
24: 5 milímetros.
23: Transparente, con bracitos que apenas tienen 4 ventosas. Se les llama paralarvas. Y aquí viene el problema. Hay decenas de especies del pulpo en los mares de México y cuando nacen, casi todas se ven igual. Salen del huevo tan parecidas entre sí que incluso los especialistas se confunden. Dos especies del Pacífico mexicano, el Octopus hupsorum y el Octopus mimus, producen crías con el mismo patrón de manchitas de color,
24: el mismo número de ventosas,
23: los mismos órganos diminutos en la piel. A ojo desnudo, podrías jurar que son la misma especie.
24: Pero no lo son.
23: ¿Y por qué importa saber quién es quién entre los pulpos, bebé? Porque las consecuencias de confundirlos van lejos. Una mala identificación puede llevar a sobreexplotar una pesquería. Crees que estás pescando una especie abundante, pero en realidad son dos diferentes y una ya está en riesgo. También puedes sesgar los estudios de distribución. Piensas que una especie se extiende por todo el Pacífico mexicano, cuando en realidad son dos que se reparten el territorio. Los investigadores del Proyecto Pulpo, en el Sisimar del Instituto Politécnico Nacional en La Paz, Baja California Sur, encontraron la salida: mirarle la forma al animal y leerle el ADN. La parte de la forma se concentra en estructuras que resisten bien la conservación en alcohol
24: y no se deforman como el cuerpo blando del pulpo.
23: El pico, por ejemplo, esa boquita dura de quitina que el pulpo usa para romper conchas y comer. La mandíbula superior y la inferior tienen formas distintas
24: según la especie.
23: Y luego está la rádula, una lengua rasposa con dientecitos microscópicos cuyo tamaño y forma varían de especie en especie. Cada una tiene su propio diseño, como una firma. Pero cuando la firma no alcanza, entra la genética. Existe algo llamado código de barras genético. Los científicos extraen un fragmento de ADN mitocondrial del pulpo bebé, un gen específico que se conoce como COI, de apenas 650 pares de bases. lo secuencian y lo comparan con bases de datos internacionales
24: donde están registradas miles de especies.
23: Si la secuencia coincide, ya saben quién es. Así, dos paralarvas que se ven idénticas bajo la lupa pueden revelar que pertenecen a linajes distintos, emparentados sí, pero especies diferentes.
24: La genética lee lo que el ojo no alcanza.
23: Ahora, científicos trabajan con otra especie, el Paroctopus digeti, aplicando la misma combinación de lupa y ADN, para entender qué pasa con los pulpos del Golfo de California en sus primeros días de vida. Porque en el mundo de las paralarvas, lo que ves no siempre es lo que hay. Y a veces, para conocer la identidad de algo tan pequeño como una uña, hace falta leer las instrucciones que lleva escritas por dentro. La cápsula fue elaborada con información de Ciencia UNAM y del proyecto Pulpo del Sisimar IPN a cargo del doctor Arellano Martínez. Un guión de Leonardo Santiago con información del portal Ciencia UNAM. Les saluda Mónica Genis.

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2: Muy, pero muy buenas noches. Bienvenidos a este su programa Estilo de Vida de Jerry Medina. Nos da muchísimo gusto que nos hayan acompañado como noche a noche en este su programa Estilo de Vida. Gracias por estar con nosotros. Estamos más que contentos de saber que noche a noche están con nosotros, que nos escriben. Ah, por cierto, muchas gracias a las personas que acudieron el día de hoy a la reunión ya de los nuevos consultorios que están ahí en División del Norte. Tuve la oportunidad de saludar a muchas de las bellas personas. En verdad, gracias, gracias, gracias. Más que contento, más que agradecido. Recuerden que Jerry va a seguir dando también consultas ahí para que toda la gente que nos está viendo y nos está escuchando también pues acuda. Le mande mensaje de WhatsApp a Jerry Medina para cualquier duda que tengan con respecto a los suplementos. Mándenle mensaje de WhatsApp. Jerry Medina, encantado de la vida, les puede resolver cada una de las dudas. Y bueno, el día de hoy tenemos a Natalia,
3: sí,
2: que va a hablar de la obra de teatro Malinche, que si ustedes no la han visto, vayan a verla. Está en el Frontón México. Yo tuve la oportunidad de ir a ver Malinche en el pleno estreno, que me dice hoy en día Natalia que no tiene ya nada que ver lo que vi hace como un año, más o menos.
3: Sí, año y medio. Más o menos año y medio.
2: A lo que actualmente se está llevando y demás. Hicieron algunos ajustes. Y lo padre, lo bonito de Malinche, que les digo, está llevando a cabo en el Frontón México. Es una gran producción, gran. De verdad es que no es que escatimaron en recursos. Agarraron el frontón para también construir esa pirámide que les va a parecer fabulosa, porque tiene una gran pirámide. Que aparte esa pirámide, quiero decirles, ahorita nos va a contar Natalia, tuvo que tener varias autorizaciones, ¿eh? Porque no era así nada más de cuestión de que la voy a montar como en cualquier otra escenografía. Tuvo que tener como ciertos permisos especiales para que pudiera llevarse a cabo y se pudiera pues escenificar de manera digna la gran Tenochtitlan. Y bueno, el día de hoy para eso nos va a contar en esta noche Natalia. ¿Cómo estás, Natalia?
3: Muy bien, muchas gracias por la invitación. Feliz de estar aquí y poder platicar un poquito del proyecto. La verdad es que, como tú lo dices, es un proyecto increíble. Creo que es un proyecto que definitivamente me ha hecho crecer como artista y como persona. Y conocer un poquito más de nuestra historia. Creo que sobre todo eso es muy importante porque nos han contado una historia muy diferente a lo que yo conocí gracias a este musical. Entonces, pues, invito muchísimo a la gente a que venga a ver esto, a que se dé la oportunidad. Hay muchísimo que ver. Hay una pirámide, como tú lo comentas. Hay dos albercas. El escenario es gigante. Las pantallas, de verdad. Es una experiencia inmersiva increíble y creo que es algo que no se ve muy seguido aquí en México.
2: Oye, a ver, cuéntanos un poco la historia de esta obra que se llama Malinche. ¿De qué trata?
3: Pues básicamente trata de la conquista española a México, pero a mí me gusta también recordarle a la gente que estamos hablando de una mujer que fue muy fuerte, muy valiente, que era muy inteligente porque unió a dos mundos. Ella hablaba dos lenguas, entonces logró traducir a estos dos personajes tan importantes en la historia que además eran muy poderosos. Y a mí me parece admirable que en los tiempos en los que ella estaba y que además siendo una esclava se haya atrevido a alzar la voz y de alguna forma pues también salvarse a ella, porque creo que se nos olvida que al final ella fue una esclava y que ella haya hablado con estos dos personajes tan importantes a mí me parece súper admirable y que en su tiempo creo que era algo impensable.
2: ¿Qué características tiene Malinche? A ver, ¿cómo es esta mujer? De acuerdo a lo que estudiaste y de acuerdo también a la interpretación que le estás dando dentro de esta obra.
3: Pues sobre todo yo creo que lo que más la caracteriza es que es una mujer muy fuerte. O sea, tiene un carácter muy fuerte porque yo, Natalia, jamás pensaría poder hacer eso. Entonces, para yo meterme como en ese personaje, pues la verdad es que sí siento que he tenido que crear como todo ese caparazón de un poco de rudeza y de fuerza y de empoderamiento femenino, porque para mí eso es Malinche, siento que es un empoderamiento femenino para las mujeres y es un orgullo realmente lo que representa. Entonces, a mí me encantaría que la gente la pudiera ver muchísimo más desde ese lado.
2: ¿Qué parte narra precisamente esta conquista, esta obra Malinche? ¿De dónde a dónde va, históricamente hablando?
3: Históricamente hablando, pues habla...
2: ¿Qué función hace la Malinche en esto?
3: La función que hace Malinche, pues es traducir a Hernán Cortés y a Moctezuma, para que así la conquista sea de una manera muchísimo menos catastrófica. Creo que tratamos de mostrar el lado más humano de Malinche, justamente lo que te comento, que fue una mujer muy fuerte, que usó los recursos que tenía en ese momento para salir adelante. Y eso es lo que queremos contar a la gente también desde este lado más artístico, donde Nacho mete música increíble, hay más de 60 actores en escena. Realmente creo que está pensado de la mejor manera y que Nacho lo hace con todo el cariño hacia México. Entonces siento que por eso la gente tiene que darse la oportunidad de ver este musical.
2: ¿Qué elementos tiene, a ver, Malinche, de técnicos? Porque a mí me sorprendió muchísimo la producción, pero ¿qué elementos de técnicos tiene Malinche? A ver, ¿con qué nos puedes hablar de esto? Además de la pirámide, las albercas, porque hay muchos efectos especiales, sí, y muchas cosas.
3: Pues, sobre todo también los vestuarios. Creo que si te fijas en cada detalle de los vestuarios, es impresionante cómo está cuidado cada detalle, los maquillajes. Está cuidado perfectamente a lo que pasó en esa época. Y sobre todo, pues también en la parte artística, creo que también Nacho cuidó mucho el casting. Sobre todo, creo que le ha dado mucha oportunidad a los nuevos talentos, que eso es muy bonito. Porque pues sabemos que ahora en el teatro hay gente muy talentosa, pero que ya lleva mucho tiempo en

0: comencé con el personaje de Tendile, que es la mano derecha de Moctezuma, y tiempo después Nacho me dio la oportunidad de prepararme como Malinche. Que siento que también eso es como algo muy padre del proyecto, porque aquí nunca terminas de crecer. O sea, entras haciendo una cosa y terminas haciendo otra completamente diferente y te vas ampliando como artista. Yo entré con la mentalidad de que era cantante y me terminaron formando como actriz y como bailarina. Entonces creo que ha sido como un camino muy bonito y realmente no termino de estar agradecida con él.
1: Pero entonces hubo audiciones para que tú pudieras participar en el proyecto de Malinche, pero en el que está montándose ahí en España.
0: Sí, y quedé hasta que audicioné la segunda vez aquí en México.
1: ¿Y es cómo te enteras de ese casting?
0: Me enteré de este casting por mi mamá.
1: ¿Ella lo oyó? ¿Dónde lo
0: Literal,
1: vio?
0: Literal, lo vio en redes y me dijo, como deberías intentarlo otra vez. Y la verdad es que yo, que fui al primer casting, era una cantidad exagerada de gente. Yo
1: talentosísima,
0: vengo, sí, que además es talentosísima y que yo que vengo de Monterrey, obviamente toda la gente de otras ciudades pues queremos venir aquí a la capital a cumplir nuestros sueños, pero lo ves lejísimos porque la gente aquí es muy talentosa y está muy preparada y obviamente sé que aquí la rama del teatro es mucho más grande, entonces como que era algo impensable para mí y en cierto momento siento que sí sentí que a lo mejor era algo irreal. Pero ahora me doy cuenta que no, que tenía que seguir tocando puertas. Así que bueno, la primera vez no fue mi momento, pero luego la segunda vez se me dio la oportunidad. Y ha sido un camino muy bonito, la verdad. Es que me ha ayudado mucho a crecer, a volverme más segura y sobre todo a seguirme desarrollando como artista.
1: Ahora, ¿qué preparación tú traías desde Monterrey como para poder decir, entrarle como valiente y decir, voy a hacer mi casting para poder audicionar en para hacer Malinche?
0: Pues yo realmente desde muy chiquita, como desde los 4 o 5 años ya cantaba, pero empecé a hacer teatro musical hasta los 12 y duré bastante tiempo haciendo teatro musical en Monterrey.
1: ¿Estás estudiando comedia musical o algo allá en Monterrey?
0: No, literal solo hacía teatro convencional y musical porque me apasionaba y porque me di cuenta que se me daba bien. Uh-huh. Y he participado en eso, he participado en realities de canto, como que siento que he hecho un poquito de todo y siento que eso me ayudó a estar un poquito más preparada la segunda vez.
1: Oye, pero entonces no traes ninguna formación así como esa artística que desde chiquita te metieron que a clases de danza.
0: Ah,
1: de
0: también,
1: canto,
0: también.
1: De,
0: bueno, ¿no? Sobre todo siento que siempre de canto.
1: Ah, de canto.
0: En el canto siempre se enfocaron mucho mis papás porque fue la habilidad que más vieron como que me apasionaba y destacaba y así. Y me prepararon mucho desde los 10 años, tomé clases de canto, pero siento que en general en la vida fui agarrando conocimientos de estar en proyectos.
1: ¿Pero qué les parece si nos vamos a un corte comercial y regresamos a este su programa Estilo de Vida?
2: Y recordándoles que pueden enviarnos un mensaje de WhatsApp al 55 23 35 47 74. Colágeno es la principal proteína componente del tejido conectivo. Constituye de 25 a 35% de las proteínas totales que forma fibras, las fibras colágenas. Es el componente más abundante de la piel y de los huesos. Las moléculas de colágeno tienen distintas formas y funciones. En tendones, forman fibras rígidas encordadas, resistentes a la tensión. Por otro lado, en la piel, permite la expansión en todas direcciones sin deformaciones. El colágeno se encarga de dar estructura, firmeza y elasticidad a la piel y mantiene la salud de tus músculos, ligamentos, tendones y articulaciones.

0: Vamos a una breve pausa y regresamos a su programa Estilo de Vida. Hablemos de mamá a mamá y también a papá con Gina Ibarra.
1: ¿Sabías que muchos bebés nacen con una pequeña mancha azulada en la espalda o los glúteos? El mito cuenta que son

0: Estrellas de Los Ángeles, quienes les dan un tierno empujón hacia la tierra a todas las almas que sienten miedo de nacer y se resisten a dejar el cielo. Médicamente, esto se llama mancha mongólica y es solo una acumulación temporal de células pigmentarias bajo la piel que suele desaparecer sola con el paso de los años sin dejar ninguna huella. No representa ningún riesgo para la salud de tu bebé, pero siempre coméntalo con su pediatra en la revisión. Cuida la salud de tu pequeño siempre y disfruta cada etapa de su crecimiento con amor. 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
1: Explorando la naturaleza.
2: Turismo responsable y sustentable. Explorar la naturaleza con respeto es una forma efectiva de financiar la conservación ambiental sin destruirla. El ecoturismo promueve el disfrute de los paisajes naturales, minimizando la huella ecológica, evitar tirar basura, mantenerse en los senderos marcados y no perturbar a la fauna silvestre son reglas básicas. Además, esta práctica beneficia económicamente a las comunidades locales, incentivándolas a proteger sus bosques y arrecifes en lugar de explotarlos para la ganadería o la tala.
1: Cuida lo que comes.
3: Edamames al vapor. Las vainas de soya tiernas, cocidas al vapor con una pizca de sal de mar, constituyen un snack exótico y súper nutritivo. Son muy bajas en calorías, ricas en proteína vegetal y aportan una gran cantidad de fibra para la digestión.
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1: Aprendamos juntos.
5: Las ovejas pueden reconocer rostros humanos en fotografías y retener ese recuerdo en su memoria de manera prolongada por años.
1: La importancia del saber.
5: Los humanos pierden aproximadamente 40.000 células de piel cada minuto, renovando su superficie externa de manera totalmente constante.
1: Lo que no sabías.
3: La sal común es el único mineral de origen puramente rocoso que los seres humanos consumimos de manera directa diariamente.
1: Las cosas que ignoras.
3: Las ballenas jorobadas cantan melodías complejas que pueden viajar miles de kilómetros a través del agua del océano templado.
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0: Y ya estamos de regreso después de este corte comercial aquí en el programa Estilo de Vida. Y estamos hablando de Malinche, de esta gran obra que ustedes no se pueden perder la oportunidad de ir a verla, porque en verdad van a salir maravillados como cientos y cientos o miles y miles de personas que han tenido ya la oportunidad de haber visto este gran espectáculo que creó pues mucha controversia, pero también mucha curiosidad desde que se montó en Madrid. Uh-huh. Que fueron los dueños de Televisión Azteca verla, y de ahí creo que trajeron la franquicia hacia México. Y y decía, yo cuando la veía con esa gran producción, porque vi los promos desde México, y decía, qué padre, qué bonito se ve todo esto que está creando Nacho Cano, después de ese gran musical que él, pues obviamente, tallereara como eso y No Me Puedo Levantar. Y ahora, Malinche, el musical, me pareció muy bien, y cuando lo vi me encantó. Todo lo que a nivel producción me encantó, a nivel actoral, por supuesto, también. Cuéntanos un poco sobre tu preparación. Una vez que te dicen, llegaste, ya te quedaste para ser parte del equipo de Malinche. ¿Qué te requirió? ¿Cuántas horas? ¿Clases de qué? ¿De qué hora? ¿Qué hora? ¿Cómo ver un poco?
1: Claro que sí. Pues para empezar, siento que fue un cambio radical. O sea, literalmente, el día que nos avisaron, nos dieron una semana para empacar nuestras cosas y venirnos a vivir a la Ciudad de México. Entonces fue como toda una travesía entre buscar depa, hacer como el cambio, separarme de mi familia, yo que nunca había vivido sola. O sea, siento que sí fue como un cambio muy, muy fuerte. Y pues ya entrando al proyecto, realmente sí fue un ensayo bastante arduo. Entramos como a una especie de escuela de alto rendimiento en la que estuvimos, si no estoy mal, un mes y medio. Teníamos clases todos los días desde las 8 de la mañana. Y nos preparaban para absolutamente todo, nos dieron clases de flamenco, de baile urbano, de canto, de actuación. Dentro de eso, Nacho nos hizo pequeñas audiciones a los que nos integramos del nuevo elenco, porque ya tenían un elenco principal, que eran los que venían de las becas de Madrid. Y de ahí fue eligiendo quién iba a hacer qué papel dentro del musical. Pero pues obviamente yo cuando entré al musical, yo tenía la idea de que yo iba a hacer ensamble, porque pues claro, ellos ya venían preparados. Creo que duraron un año en Madrid. Y yo decía, a mí no me importa si me ponen del árbol número 10.
0: O sea, a mí... Es pertenecer al...
1: Claro, país. Para mí el simple hecho de entrar a un proyecto tan grande, para mí era un sueño hecho realidad. Entonces, realmente que después me haya dicho que yo iba a interpretar a Malinche fue un shock gigante. Y que el mismísimo Nacho Cano haya visto como eso en mí, pues realmente sí fue un reto muy grande. Y traté de prepararme mucho, de investigar sobre ella y sobre todo... Pues fuera de investigar sobre la historia, al final la gente de teatro son atletas de alto rendimiento. O sea, realmente el cantar y bailar en un escenario es un reto gigante que obviamente había hecho yo en Monterrey, pero no a este nivel ni frente a tanta gente. O sea, porque aquí creo que, si no estoy mal, tiene una capacidad del teatro como de 1,200 personas. Y realmente la primera vez que yo me paré en ese escenario siendo Malinche, yo dije, es que esto no puede ser verdad. O sea, yo no puedo creer que yo, la Natalia de Monterrey, esté pisando el frontón México interpretando un papel protagónico elegida por Nacho Cano. O sea, realmente, hasta el día de hoy siento que a veces se me olvida por el cansancio y porque a veces siento que como actores se vuelve un poco rutinario. Pero pues trato de recordarme siempre que el día uno yo no lo veía real. Entonces trato de disfrutar cada función que doy.
0: Oye, y ahí háblanos sobre esta estructura. Entonces eran clases de todo. ¿Cuánto tiempo te llevó la preparación para ya subirte a interpretar a la Malinche?
1: Para ser Malinche, si no estoy mal, me estuve preparando más o menos como 5 meses. Sí duré un ratito siendo tendile. Pero siento que eso también me ayudó mucho a soltarme en el escenario, reforzar un poco más mi lado actoral. Y pues sobre todo como acostumbrarme más al escenario, al público y todo eso. Entonces siento que sí fue como el momento indicado para que yo subiera.
0: ¿Cuántos actores en escena participan en Malinche? ¿Y qué personajes interpretan? Los más importantes, claro.
1: Hay más o menos como 60 actores en escena. Uh-huh. Y los más, bueno, no que sean más importantes, creo que todos somos importantes, uh-huh, pero más bien los principales son Malinche, Moctezuma, Cortés, el Padre Olmedo. Uh-huh. Yo creo que son esos. Y el Fray. Yo creo que son como los principales, pero realmente el ver a todos mis compañeros es que son realmente talentosos los bailarines, los bailarines de flamenco, o sea, siento que esa es una de las cosas que más comenta la gente cuando va a ver el musical, que es algo que pues no vemos normalmente en México, entonces es algo impresionante, las voces que hay, las actuaciones, creo que todo está perfectamente preparado y todos nos esforzamos mucho diariamente por dar lo mejor en ese escenario.
0: Ahora, ¿tu vestuario cómo es?
1: Pues tengo varios. Creo que sí ha sido como de las cosas más retadoras los cambios tan rápidos que tiene Malinche, porque en el segundo acto de verdad no paro de cambiarme en toda la obra. Me meto a la alberca y me mojo dos veces, me tienen que cambiar por completo. Y sí, sí es un reto muy, muy grande. Los vestuarios son preciosos, o sea, de verdad me encantan. Y bueno, Visori es nuestro diseñador. Él ha hecho todos esos vestuarios y también por eso deberían ir a ver la obra, porque la verdad es que están impresionantes los vestuarios.
0: Oye, a ver, háblanos, también eso me llamó mucho la atención, que exactamente dos veces pues te cae el agua. El agua te está, me imagino, que tibiecita.
1: Sí.
0: Y cómo te logran secar rapidísimo el cabello y todo para que salgas otra vez a escena como si nada hubiera pasado.
1: Pues entre dos personas, literalmente me tienen que tener varios cambios de ropa interior y todo, toallas. Realmente, por ejemplo, ahorita en esta época yo siento que es como la época más difícil, porque aunque el agua está como medio tibiecita, uh-huh, cuando te sales sí se siente así
0: el frío.
1: Sí, el frío súper fuerte. Uh-huh. Pero bueno, siento que es parte del teatro y de la adrenalina que pasa en escena, luego siento que ya se te olvida un poco. Pero sí, o sea, sí siento que también es un reto para la gente de vestuario el estar cambiando a Malinche, porque normalmente pues no vemos eso, no vemos albercas en un musical.
0: Así es cierto, ¿no?
1: Entonces siento que sí, es como muy retador, pero ha sido muy padre, la verdad.
0: Oye, y ahora, ¿con quién, tu interacción con esto? Bueno, es con estos personajes básicamente, ¿no? Pero también con algunos de la, prácticamente de la gran Tenochtitlan, ¿no? ¿Cómo está tu interacción que tienes con los otros personajes?
1: Pues, ¿te refieres más como personajes o como los actores?
0: Personajes de ahí de la misma historia.
1: Ya, pues ha sido muy padre. La verdad es que son muy talentosos las personas con las que trabajo. Y también siento que entre compañeros pues nos ayudamos mucho como a podernos meter en el papel. Tratamos de ser una familia y que no haya como rivalidades, que creo que eso en una compañía es como muy importante. Entonces, pues también convivir con estos dos personajes que te digo que son tan fuertes, que son Moctezuma y Cortés, creo que es una gran responsabilidad. Y sobre todo yo mostrar a Malinche, esta mujer que nos han contado en la historia, pues también es un gran reto y ha sido muy importante para mí. Y te digo, me ha mostrado ese lado más como fuerte de mí misma que no sabía que tenía.
0: Claro. Y cuéntanos también de los otros, ¿cómo, a qué hora tienes que llegar al teatro para poder también lograr pues que todos estén bien? ¿Cuántas horas de antelación? ¿Tienes que calentar la garganta? ¿O qué tienes que hacer previo para meterte dentro del personaje de la Malinche?
1: Pues depende mucho de nuestras citaciones. Normalmente yo creo que la gente pensaría que llegamos directo a dar función, pero no. Tenemos días en los que nos citan muchísimo antes para seguir ensayando constantemente. Estamos ensayando y puliendo todo para que el show quede perfecto, porque Nacho cuida cada detalle y obviamente él quiere que sea un show de alta calidad para México. Entonces sí, sí tenemos ahí citaciones variadas de horarios, pero pues básicamente como un día normal que te diría, por ejemplo, de un doblete, pues es llegar, calentamos la voz, calentamos el cuerpo, como sobre todo concentrarnos mucho para poder entrar en el personaje, porque Malinche luego tiene escenas muy fuertes que, bueno, no quiero spoilear como mucho la historia, pero pues sí siento que tengo que prepararme mucho emocionalmente para poder interpretar a este personaje.
0: ¿Nunca de repente te ha pasado que de repente dices, qué línea va? ¿Qué va? ¿Por dónde voy? ¿Y con qué voy de más? Porque obviamente es tanto tiempo de repaso que me imagino que llegas y relees los libretos y todo, pero a la hora es tanta la adrenalina y el estrés, uh-huh. ¿No? ¿No te ha pasado?
1: Creo que casi no. O sea, creo que ya después de casi 500 funciones, creo que sí ya lo tenemos como súper mentalizado. Obviamente puede que luego se te vaya como alguna línea o algo, pero sí creo que ya lo tenemos tan estudiado que siempre sabemos cómo resolverlo de alguna manera.
0: ¿Y tú cuántas funciones llevas en total ahí, ahorita en Malinche?
1: Yo llevo 400 y algo.
0: ¿Y pero tiene suplente?
1: Sí. Sí, tengo una suplente que se llama Aranza Lomelí.
0: Eso, te nos cuentas. ¿Qué les parece si nos vamos a un brevísimo corte comercial y regresamos a su programa Estilo de Vida?
2: El selenio es un antioxidante clave que protege tus células del daño, apoya tu sistema inmune y contribuye a una tiroides saludable. También juega un rol en la fertilidad y el bienestar general. Una dosis diaria de selenio puede marcar la diferencia. ¿Sabías que caminar 10.000 pasos diarios ayuda a tu corazón, tus articulaciones y tu estado de ánimo?

0: Vamos a una breve pausa y regresamos a su programa Estilo de Vida.
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2: El periquito australiano. El periquito australiano es un ave doméstica verdaderamente encantadora que llena cualquier hogar de alegría gracias a su colorido plumaje, sus cantos melodiosos y su inteligencia social. Estas pequeñas aves exóticas son sumamente comunicativas y disfrutan enormemente de la interacción constante, por lo que se recomienda criarlas en pareja o dedicarles mucho tiempo diario para evitar la soledad. Poseen una habilidad innata para aprender a imitar sonidos del entorno e incluso palabras sencillas si se les entrena con paciencia y cariño. Observar su comportamiento curioso, sus acrobacias entre las perchas y escuchar sus alegres trinos matutinos convierte a los periquitos en una opción de mascota fascinante, colorida y sumamente viva para toda la familia.
3: Legato lanzó Legato Frames, sus gafas con inteligencia artificial para asistencia auditiva que filtran voces en entornos ruidosos. Sus monturas tienen un sistema capaz de distinguir las voces del ruido de fondo y amplificarlas para seguir una conversación en una reunión o un restaurante con ruido alrededor, a fin de que quien las lleva escuche mejor a su interlocutor sin que el entorno sonoro se imponga. La empresa promete que, a diferencia de un auditivo tradicional, con el sistema de inteligencia artificial que distingue voces del ruido de fondo, no sube el volumen general, sino que clasifica qué parte de la señal es habla y la refuerza frente al resto para después orientarla hacia el usuario en lugar de difundirse en el aire. Pesan 34 gramos y tiene la opción de usarse con lentes graduadas. Además, el procesamiento es local, sin cámara ni nube, para mantener la privacidad. Su precio de lanzamiento fue de $999, aunque por ahora solo están a la venta en Estados Unidos.
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4: Caminando por México.
2: Lagunas de Montebello, Chiapas. Un tesoro natural protegido que alberga decenas de lagos de tonalidades azul turquesa y verde esmeralda, rodeados por densos bosques. Navegar sus tranquilas aguas en balsas tradicionales de madera permite sumergirse en una calma profunda e ininterrumpida. El canto de las aves, el aroma a pino fresco y la ausencia de bullicio hacen de este Parque Nacional Chiapaneco el lugar soñado para relajarse por completo.
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0: Y ya estamos de regreso después de este corte comercial aquí en este su programa Estilo de Vida de Jerry Medina, aquí en Grupo Fórmula, abriendo la conversación. Y nos estás contando de Malinche, que tú interpretas a Malinche. Oye, entonces te tuviste que documentar sobre Malinche, leer mucho sobre la historia de Malinche para poderle dar pues esas características físicas y prestarle a tu cuerpo como para que la gente te veamos a la hora que estás saliendo al escenario, que vemos a la auténtica Malinche.
1: Pues sí, la verdad es que, te digo, siento que en un principio yo solo tenía los conocimientos que nos habían dado en la escuela cuando éramos niños y que estaban muy lejanos de la realidad. Entonces, el poder conocer más a esta mujer, creo que ha sido muy bonito. He podido ver un lado más humano y poder empatizar muchísimo más con ella, porque creo que en su lugar cualquier persona hubiera buscado la manera de sobrevivir. Entonces, qué mejor manera que ella, una mujer tan inteligente que logró salir adelante. Entonces,
0: ¿cómo hablaba dos idiomas? ¿En qué momento llega para Malinche el poder ser como esa traductora? ¿Y de qué manera se dio?
1: Pues creo que ya ella desde niña ya tenía como, su familia le había mostrado como otro tipo de lenguas, pero bueno, sobre todo quiero recordar que obviamente la obra no es una clase de historia y que en ningún momento tratamos como de faltar al respeto a la historia de México ni de España. Entonces, obviamente está desde un lado muchísimo más artístico.
0: Así es.
1: Claro que hemos investigado como actores, pero tratamos de no meternos tanto en el tema histórico por el simple hecho de respetar, porque sabemos que hay opiniones divididas de lo que pasó y porque tratamos mucho de respetar ese lado de la gente. Entonces sí siento que vamos por ese lado más artístico, más musical. La música es muy bonita, Nacho le metió mucho corazón a la música. Habla sobre la historia de México, habla sobre el amor a México. Entonces sí siento que es algo que también tienen que escuchar. Es algo que él quiso transmitir a la gente.
0: La autoría de todos los temas son de Nacho Cano.
1: Sí.
0: Imagínate nomás. También se aventó, yo creo que pues la verdad, un largo recorrido por los libros y todo como para poder llegar a esas letras,
1: sí,
0: ¿no?
1: Sí, si no estoy mal, Nacho estuvo 10 años más o menos
0: haciendo la investigación.
1: Haciendo la investigación para poder hacer el musical. Hay un documental en Netflix donde salen un montón de historiadores platicando muy a fondo la historia de Malinche y de la conquista española. Y me parece, ese documental es padrísimo, lo pueden encontrar. Y porque sobre todo no habla solamente de la historia, sino de cómo preparó a los actores. En ese documental salen actores de renombre súper importantes que me parece admirable que hayan formado parte del proyecto y que yo esté dentro de este proyecto.
0: Qué interesante, qué lindo, la verdad, cómo es este proyecto, porque a mí me dejó muy, muy grabado, pues, tanto la parte histórica, que claro, está contada de una manera, como dices, no vienen a catequizar a nadie, simplemente es un espectáculo que tiene ciertas partes alusivas precisamente a lo que fue esa conquista de España en México, pero sobre todo contado de una manera musical, con mucha, pues, incluso nos evocan precisamente a ese México prehispánico, donde veíamos gran parte de la vegetación, los pájaros, el hábitat de los animales, ¿no? Que no estaba, pues, obviamente tan taladrado como hoy en día por la gran civilización, ¿no?
1: Claro, y es muy impresionante. De hecho, no sé si lo recuerdas, pero en la obra hay momentos en los que hay aromas, desde tortilla, chocolate, o sea, realmente te meten en una experiencia completa. O sea, creo que es impresionante eso, y las pantallas también es algo que han mencionado mucho, que después la gente no dimensiona a los actores y lo que está pasando en la pantalla. Hay una escena de unos corredores que es de las más impresionantes, y es que de verdad no terminas de ver el musical. Hay gente que nos ha dicho que ha tenido que ir 2-3 veces para poder terminar de ver lo que pasa alrededor de todo.
0: Sí, y entre más arriba estés, tienes una mejor perspectiva que si estás abajo, porque abajo la verdad es que pierdes detalles de todo lo que están haciendo todos en conjunto, toda esa parte artística, y entre más arriba estás, ves mejor.
1: Sí, claro, es que el escenario es grandísimo. O sea, yo cuando participo de Tendiler, la primera vez que yo me subí a esa pirámide en tacones, hasta arriba, ay no, me dio un vértigo impresionante. O sea, yo dije, ¿cómo voy a hacer esto todos los días? Pero bueno, ya, pues después de tantas funciones, pues te vas a acostumbrar.
0: ¿Cuántos metros mide esa pirámide? ¿Que sean unos seis o un poco más?
1: Yo creo que sí. No estoy tan segura de cuánto mide exactamente, pero sí.
0: Pero sí es muy alta, ¿no? Me acuerdo.
1: Sí, sí es muy alta, la verdad. O sea, creo que sí está casi el tamaño de la pantalla. Si viste, la pantalla es enorme. Entonces, pues subirme hasta allá con tacones diario y luego hacer como todas las escenas rápidas y así, sí, sí fue un reto. Sobre todo porque, pues, le tengo un poquito de miedo a las alturas.
0: Uy, no.
1: Pero bueno, pues te vas acostumbrando, es parte del arte y de sacrificarse ahí por algunas cositas y creo que está también divertido después.
0: Hoy tienen manera de agarrarse, sujetarse por algún trastabillo que pueda haber ahí arriba cuando se suben a las pirámides, ¿no? Ay, sí, porque no. Sí está muy alta.
1: Solo una vez he tenido un accidente, muy leve, gracias a Dios fue muy tranquilo, solo me raspé como un brazo, pero pues sí siento que al final son cosas que son muy propensas a pasar, sobre todo en este musical que tiene como luego situaciones de mucho riesgo. Tuvimos también un tiempo una liana en la escena de los corredores, que creo que te tuvo que haber tocado porque fue la primera temporada, y la tuvimos que quitar también por situaciones de riesgo y así. Obviamente es un musical que pasan muchas cosas también, el simple hecho de que hay albercas y que haya agua, pues tienen que estar cuidando mucho todo el tiempo que no nos accidentemos. Gracias al cielo todo ha concurrido bien y no han pasado a mayores. Pero pues sí, sí tratamos de tener mucho cuidado. Y hay muchas cosas muy padres pasando en escena y entre compañeros.
0: ¿Y el público qué les dice? Porque también es una retroalimentación importante cuando terminan la función. Y si logran contactar con ustedes, también que el público de repente les hace sus comentarios, ¿no? Del espectáculo.
1: Sí, pues realmente hasta ahora yo me he llevado comentarios muy buenos y muy bonitos. Sobre todo me parece muy lindo que la gente siempre reconozca que somos talentos nuevos, que eso es lo que más me parece como lindo, y también que venimos de otras ciudades. Siempre me ha tocado gente que se me acerca y me dice, yo vengo de tal lado, vi que eres de Monterrey, qué padre que llegaste hasta acá, o sea, eso se me hace como súper lindo. No sé, siento que la gente entiende el musical hasta que viene a verlo, porque entiendo que hay gente que pues tiene como una opinión dividida de lo que es Malinche. Pero me ha tocado gente que ha tenido una mala opinión y ya cuando vienen a ver el musical dicen como, no, la verdad es que sí está súper bien hecho, sí está divertido, bien contado, porque también siento que mucha gente piensa como, habla de la conquista española, qué aburrido, de ser como una clase de historia. Gracias. Pero para nada, es una experiencia increíble y súper artística y muy musical y muy entretenida.
0: Sí, como que lo dice exactamente, porque la gente pensaría que se va a sentar para estar escuchando todo un documental de lo que pasó en esa conquista, y pues no. Se van a encontrar con un gran musical de gran formato, una obra de gran formato, ¿no?
1: Sí, la verdad es que sí. Nacho es un hombre muy creativo y a mí me parece impresionante cómo estudió tanto y cuidó cada detalle de este musical. Y realmente trabajar con él ha sido increíble. Te digo que...
0: ¿Cómo es trabajar con Nacho Cano? A ver, porque se hablan que es muy exigente, que es poco tolerante,
1: no.
0: Que es muy perfeccionista. ¿Cómo es Nacho?
1: Sí, creo que es perfeccionista, obviamente, pero no creo que en un mal sentido. Creo que nos impulsa mucho a crecer y a creer en nosotros. En mi caso, me ha ayudado mucho a crecer a mí como artista, porque pues obviamente... Pues yo nunca había hecho teatro profesional, entonces siento que a veces... Hay que recordarnos un poco por qué estamos aquí y que lo logramos por nuestro propio mérito, no porque yo tenga algún contacto, o sea, la hija de alguien, sino porque realmente toqué puertas hasta que lo logré. Entonces, siento que Nacho en ese aspecto es un hombre muy amable y nos impulsa mucho a creer en nosotros y a crecer. Obviamente siempre nos exige la disciplina, porque pues, la disciplina es muy importante en el medio artístico y sobre todo en el teatro musical, que requiere como... pues te digo, mucho esfuerzo y mucha condición física y todo lo que requiere el teatro. Pero creo que trabajar con él para mí ha sido increíble. No he tenido una mala experiencia trabajando con él. Creo que es un hombre muy bondadoso y que nos ha dado las herramientas para poder darnos a conocer aquí.
0: En México, el primer proyecto que haces es este, entonces. ¿O ya habías hecho alguna otra cosa anterior en la Ciudad de México?
1: No, solo había estado en un reality de canto, pero...
0: ¿En cuál reality estuviste?
1: Estuve en Music Battles México de TV Azteca.
0: Ah, claro.
1: Pero fuera de eso, no, nunca había hecho teatro profesional aquí en la ciudad. Y sí era como mi meta poder venir aquí a hacer un proyecto así de grande.
0: ¿Qué les parece si nos vamos a un brevísimo corte comercial y regresamos a este su programa Estilo de Vida?
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0: Vamos a una breve pausa y regresamos a su programa Estilo de Vida.
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5: Estas son las Stevie Bites con Stevie de TV. Ryu, Ken, Chun-Li y Blanca vuelven al cine. Y esta vez Hollywood decidió ir con todo. Street Fighter ocurre en 1993. Ryu, Ken están distanciados hasta que Chun-Li los reúne para el torneo mundial de guerreros, detrás del cual existe una terrible conspiración. Andrew Koji, Noah Centineo y Kalina Liang encabezan el reparto junto a Jason Momoa y 50 Cent. Esto nos comparte Noah Centineo.
6: Sabes, estamos interpretando a personajes de dibujos animados y estamos intentando llevar eso a algo que parezca acción real. Así que la gente interviene como medio año o un año en su preparación para este único momento en el que te ponen en la pantalla por primera vez. Y tienes que hacerlo.
5: La dirige Kitao Sakurai y Capcom participa en la producción. La película Street Fighter ya está disponible en los cines de todo el país. Estas fueron las Stevie Bites con Stevie de TV.
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0: Ya estamos de regreso en Estilo de Vida.
8: Y ya estamos de regreso en este su programa Estilo de Vida después de este brevísimo corte comercial y estamos hablando de Malinche. A ver, cuéntanos, ¿dónde está el espectáculo Malinche? ¿Dónde se está presentando para la gente que nos está escuchando pueda acudir a verlo?
9: Claro que sí. Voy a
8: hacer un detalle.
9: Estamos de jueves a domingo en el Frontón México. Los sábados y domingos son doble función y pueden comprar sus boletos en el Instagram de Malinche. Estamos como Malinche The Musical.
8: Oye, y entonces, los boletos para todos los presupuestos o cómo está?
9: Sí, bueno, tenemos descuento para adultos mayores. Ajá. Y bueno, por ahí de repente en diferentes temporadas van sacando descuentos dependiendo de realmente... Creo que vale completamente la pena lo que cuestan los boletos porque está lleno de talento y de experiencia. Y pues sobre todo van a pasar un momento muy bonito en familia, es una obra muy familiar. Y también sobre todo tenemos cada temporada artistas invitados, entonces puede que por ahí les toque de repente un día algún artista invitado o que les toque que esté Nacho por ahí también.
8: Entonces, ¿a quiénes has recibido de los artistas invitados que han llegado, Natalia?
9: Hemos tenido a Pandora, hemos tenido a Flans, Los Elefantes... ¿a quién más hemos tenido? María León, Alan Estrada. Hemos tenido a varios, la verdad, y también para mí ha sido un honor poder conocerlos a todos ellos porque Alejandra Guzmán también la tuvimos hace poquito de velación de placa y ver a grandes íconos que, que yo escucho con mi mamá, y después conocerlos en persona, pues también ha sido muy bonito y me inspira a seguir en esta carrera.
8: ¿Quiénes te han inspirado dentro del mundo de la actuación y de la comedia musical en México?
9: María León. Yo sí. Creo que es mi mayor inspiración en el teatro. Me parece una mujer muy completa y me encantaría poder llegar a ese nivel y a todos los proyectos que ella ha participado. Realmente es muy, muy talentosa.
8: ¿Y has visto mucha comedia musical en México, en la Ciudad de México, o no?
9: No he tenido la oportunidad, sobre todo porque nosotros damos función los mismos días que todas las demás producciones, pero he tenido la oportunidad de ver Siete Veces a Dios y Waitress, que hasta ahora, pues, Siete Veces a Dios, yo me enamoré de ese musical y me encantaría poder seguir haciendo teatro aquí en la Ciudad de México. Estoy súper abierta a seguir audicionando y buscando oportunidades.
8: ¿Televisión no has hecho?
9: No, pero me encantaría. También me encantaría hacer cine y series y, bueno, también enfocarme mucho en mi carrera como cantante. Eso también está ahí previsto para
8: ¿Tienes poder redes sociales?
9: Sí, claro.
8: ¿Cuáles son?
9: Me pueden encontrar como nat-huerda99 en todas mis redes sociales.
8: Y ahí has subido música, me imagino.
9: Sí, ahí subo mi música, ahí subo covers, un poquito de mi vida dentro de Malinche. Me gusta subir como clips con mis compañeros, porque también siento que es divertido luego ver qué pasa detrás de escena. Entonces, pues sí, ahí pueden ver un poquito más.
8: ¿Y el estilo? ¿Qué género cantas?
9: Me gusta mucho de todo, pero siempre he sido muy centrada en el regional mexicano, el mariachi.
8: Ah, ¿sí?
9: Me encanta.
8: Ay, mira, qué padre. O sí. sea, y se te da muy bien, me imagino. Pues, oye, pues,
9: sí, siento que fue el género con el que empecé y por eso me enamoré de ese género desde bien chiquita.
8: ¿A quiénes admiras del regional mexicano?
9: Me gusta mucho Linda Ronstadt, me gusta Juan Gabriel. Juan Gabriel me encanta. O sea, yo creo que para Malinche audicioné con Ya lo sé que tú te vas de Juan Gabriel.
8: Ay, mira.
9: Y una de las cosas que me comentó Nacho es que me dijo, lo que más nos llamó de tu audición es que todos llegaban cantando como canciones de princesas o de musicales y de repente llegaste tú con tu voz así de mariachi y dijimos como, ¿qué es esto? Porque además ellos como españoles pues creo que no estaban tan acostumbrados al mariachi, entonces fue como... Como un wow, qué diferente como este tipo de música.
8: Y tuviste que cambiar porque incluso el formato de comedia musical es totalmente distinto, ¿no?
9: Claro, sí siento que obviamente me he tenido que preparar mucho vocalmente para poder separar el estilo vocal del mariachi del teatro musical, que es completamente diferente la técnica. Pero siento que está muy padre porque también pues he ampliado mi registro y he podido aprender muchísimo y aprender de mis compañeros. Entonces siempre es un aprendizaje.
8: ¿Tocas algún instrumento?
9: No, me encantaría.
8: ¿Sí?
9: Me encantaría tocar el piano. Creo que es el instrumento que me gustaría empezar a tomar clases.
8: Mira, qué bien, porque la verdad como es, vas evolucionando y ahorita que vas viendo que sí se necesita tener pues gente muy completa, sobre todo en esta área de la que te has dedicado, que es una profesión muy apasionante, pero muy difícil, ¿no?
9: Sí, claro. Entiendo que obviamente en este medio hay mucha competencia y que hay gente muy talentosa y... Bueno, yo trato constantemente de aprender cosas nuevas porque como tú dices, aquí tienes que saber hacer de todo, todólogo.
8: ¿Y qué es lo que más se te ha dificultado aquí de Malinche? Que dices, ay, en la torre, pero lo has logrado vencer, por eso estás ahí.
9: Justamente antes de ser Malinche y por lo que me tardé un poquito más en subir de ser Malinche el baile. Creo que sí era mi talón de Aquiles. Siempre me gustó bailar, pero pues jamás tuve como una formación como tal y pues obviamente tenía compañeros mucho más avanzados en esa área. Entonces, pues fue un reto para mí, pero un reto personal que yo me puse de yo voy a lograr esto y me voy a poner al nivel de todos los demás. Y bueno, gracias a todo ese esfuerzo y disciplina y a lo mejor a veces un poquito de frustración, pero que he sabido sacar adelante, pues he podido estar en ese nivel para poder interpretar a este personaje tan complejo que no solo canta, sino baila, actúa y hace un poquito de todo.
8: Nada más para comentarles de, por ejemplo, de ahorita de las funciones. Va a haber funciones, como siempre, esos fines de semana. Viernes, sábado y domingo, ¿verdad? Uh-huh. Cuéntanos un poco.
9: Sí. Bueno, estamos de jueves a domingo.
8: De jueves a domingo.
9: De jueves a domingo. Los sábados y domingos son doble función. El sábado y domingo la primera es a la 1 y la segunda es a las 5.
8: Y mira, nos están pasando unos datos muy interesantes. Son 300 metros cuadrados de pantalla.
9: Sí, así es.
8: Y bueno, llevan 1,000 placas de alta tecnología también. Además son 20 toneladas de audio e iluminación, porque es una cosa apoteótica, porque realmente estás viviendo, estás en esa atmósfera, ¿no? De ese México.
9: Sí.
8: 39,000 litros de agua son los que se vierten cada noche, ¿no?
9: Sí, realmente eso sí me parece impactante desde el momento en que llegamos al teatro, porque nosotros nos enseñaron el teatro desde que estaba en construcción de cero. O sea, porque...
8: Sí, porque lo adaptaron, el Frontón
9: esta
8: México.
9: Esta producción literal solo la adaptaron para este musical.
8: Ajá.
9: Entonces, a mí me pareció impresionante cómo fuimos viendo cómo fue creciendo y literal cómo planearon todo lo de las albercas. Creo que incluso tuvieron que luego recortarlas porque las habían hecho súper grandes y las hicieron más pequeñas. O sea, como todo ese proceso, tengo fotos y videos y de todo y me encanta recordar. Y además, el ver las fotos de cuando yo llegué aquí... Es que realmente era otra persona, me veía hasta más chiquita. O sea, sé que no ha pasado tanto tiempo, pero creo que hasta me veía como más chiquita. Mi personalidad era súper diferente, era como un poquito más reprimida, por así decirlo. Entonces, pues sí, siento que este musical me ha hecho crecer mucho y aprender un poco más de cómo es el medio aquí.
8: Oye, además, muchos medios de llegar, ¿verdad? ¿Dónde está el Frontón México? ¿En qué parte está ubicado?
9: El Frontón México está enfrente del Monumento a la Revolución.
8: Ajá. Uh-huh. ¿Y pueden llegar por qué medios? Para que la gente sepa. ¿Cómo puede llegar? Metrobús. Ay. A ver, ¿cómo? ¿Cómo pueden llegar? Pues en avión, volando.
9: No. Pues en metrobús, en carro, en bici. Realmente está muy fácil llegar.
8: Ajá.
9: Bueno, yo no soy de aquí, entonces no soy tan buena.
8: Pero bueno, hay una línea de metrobús en esquina exactamente que está ahí cerca. Para ahí se pueden bajar a la gente que no quiera llegar en coche.
9: Ajá. Uh-huh.
8: O puede llegar en taxi. Hay ballet parking también, ¿verdad?
9: Hay ballet parking. También tenemos estacionamientos exclusivos.
8: Ah, mira, eso es
9: entonces eso también, si llevan su carro, pues ahí ya lo pueden meter más tranquilos de que están seguros ahí adentro. Y pues eso. Los invitamos a que vengan a verlo. La verdad es que está muy padre.
8: Entonces es de jueves a domingo.
9: Sí.
8: De jueves a domingo. ¿Y los jueves cuántas funciones? ¿El viernes cuántas?
9: Jueves y viernes solo es una y sábado y domingo son dos.
8: ¿De qué hora a qué hora? Las de sábados y domingos.
9: La de sábados y domingo, la primera es a la 1 y la segunda es a las 5.
8: Mira, ¿y dura cuánto más o menos, Malinche?
9: 3 horas.
8: Ah, vale. Y se van rapidísimo, porque ni las sientes, ¿verdad? Ya cuando te dices, ya prácticamente salen ustedes a despedirse, dices, ah, ya pues ya terminó, pero está increíble la obra, ¿no?
9: Sí, la verdad.
8: Creo que la redujeron media hora, ¿no? Era de como de 3 horas y media, ¿no? Antes.
9: Creo que siempre fue de 3 horas.
8: Ah, mira, ¿qué sí. tal?
9: Claro que cuando son días de dobletes es un poquito más pesado para los actores.
8: ¿Y de dónde sacan energía? Cuéntame.
9: Ni yo sé.
8: ¿Cómo le hacen?
9: Yo creo que la pasión a lo que hacemos es lo que hace que podamos dar 2 funciones de 3 horas, porque no le encuentro otra explicación. Pero pues como tú dices, siento que cuando te gusta mucho algo, hasta se te pasa el tiempo rápido y lo disfrutas. Obviamente hay días en los que estoy cansada, pero creo que nunca había... como un día en el que yo diga, ya no quiero hacer esto, como por cansancio, me encanta.
8: Te gusta mucho, la verdad. ¿Y cómo estás viviendo tu pasión y tu sueño también, ¿no?
9: Claro, justamente, el poder venir aquí a la Ciudad de México, y siento que también lo más loco es como estar caminando y de repente ver mi cara en un panorámico, es que son cosas que yo platicaba con mi mamá desde muy chiquita, y mi mamá me decía, ¿crees que algún día logremos verte ahí? Y yo decía, ay, pues ojalá que sí. Pero pues no sabemos cómo, en qué momento pasó y sé que ella está muy orgullosa también y ha ayudado mucho en mi proceso como artista.
8: Entonces tú vives solita aquí y tu mami vive en Monterrey.
9: Sí.
8: Mira, se separaron finalmente, dices. Sí. ¿Y cada cuándo la ves?
9: Pues últimamente no la he visto tanto porque estamos pues muy saturados obviamente de funciones. Pero pues trato de visitarlos de vez en cuando y obviamente ella se la pasa mandándome notas que ve en internet y de que no manches, qué padre que estás cumpliendo tu sueño. Y obviamente está súper orgullosa porque ella me siguió en este camino desde que yo era una bebé y lo disfrutó tanto el proceso como yo.
8: Natalia Huerta, te agradezco en el alma que hayas estado con nosotros. Muchas gracias.
9: A ti, muchas gracias.
8: Y no se pierdan Malinche, que se está presentando en el Frontón México, que está a las afueras del Monumento a la Revolución. Y en nombre de Jerry Medina, les agradecemos que nos hayan acompañado en este su programa, Estilo de Vida.
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1: Gente o gentes. Bueno, si hablamos de una persona en específico, persona, pues estamos hablando entonces de una persona, no de una gente. Una gente es un grupo de personas. Llegó mucha gente, había mucha gente en el evento, estaba lleno de gente o un gentío, pero nunca gentes. Porque gentes tiene que ver con personas. Entonces, si tú dices, llegué a la fiesta y había muchas gentes, estás diciendo o quieres decir que había muchas personas o muchas, no sé, muchos asistentes, muchos invitados. Pero nunca dices gentes. Nunca.
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2: El placer real de leer. La magia comienza desde que abres el libro, revisas el prólogo y entonces ese conjunto de letras cobra vida ante tus ojos al sumergirte a una historia que recreas en tu imaginación. Sí, hay alguien que se ha tomado en serio el placer de leer, es la reina Camila, y es una afición que tiene desde niña. ¿Cuáles son los libros favoritos de una reina? Seguramente algunos de ellos los has leído. El Conde de Montecristo, la saga de las crónicas de Elizabeth Jane Howard, entre otros muchos más. Camila ha revelado que disfruta mucho cuando su esposo, el rey Charles, lee en voz alta los libros de Harry Potter, haciendo todas las voces de los personajes. A raíz de la pandemia, la reina Camila creó el llamado The Queen's Reading Room, un club de lectura online. Es que leer es un goce en la vida y la reina lo sabe. No son cuentos de hadas, son historias reales.
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4: Existen personas que sin necesidad de chupar sangre logran drenar por completo tu energía y vitalidad en cuestión de minutos. Son seres negativos, envidiosos, criticones y quejumbrosos, que se alimentan del drama y las emociones ajenas para sentirse mejor. Identificarlos a tiempo es vital para proteger tu salud emocional y la de tu familia entera. Enseña a tus hijos a reconocer estas actitudes desde pequeños, a poner límites sanos y firmes y alejarse sin culpa de todos aquellos que les quiten la paz en su corazón. Recuerda que cuidar tu entorno y el de tus hijos es también una forma profunda de amor propio. Rodéate de quienes sumen luz. 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
5: El oro es tan maleable que una sola onza puede estirarse hasta formar un hilo de 80 kilómetros de largo.
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6: Tacos de lechuga con pavo. Utiliza hojas grandes y firmes de lechuga francesa como tortillas. Rellénalas con picadillo de pechuga de pavo, cocinado con tomate, cebolla y sazonado con especias. Un antojito mexicano completamente ligero y muy bajo en grasas.
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3: Tequila, Jalisco. Ubicado a las faldas del imponente volcán homónimo, este destino es la cuna de la bebida más emblemática de México. El paisaje azul de los campos de agave, declarado Patrimonio de la Humanidad, enmarca un pueblo de haciendas antiguas y destilerías históricas. Recorrer sus calles permite reconocer el proceso artesanal del tequila, fusionando historia, sabor y una fiesta cultural constante.

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4: El monte Everest sigue creciendo aproximadamente 4 milímetros cada año debido a la colisión continua de las placas tectónicas asiáticas.
3: Lo que no sabías.
5: El café expreso tiene menos cafeína por taza que el café de filtro normal debido al menor tiempo de contacto con agua.

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1: Rodajas de pepino con limón y chile. El pepino en rodajas, sazonado con jugo de limón fresco y una pizca de chile en polvo, es una opción ultra refrescante y baja en calorías. Su alto contenido de agua e hidratación lo convierte en el snack ideal para media mañana.

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1: Taxco Guerrero. Construido de forma caprichosa sobre las laderas de la montaña, este pueblo es mundialmente reconocido por su profunda tradición platera. Sus estrechas calles empedradas y la majestuosa iglesia de Santa Prisca crean un paisaje urbano colonial único. Recorrer sus platerías artesanales y subir a sus miradores regala postales inolvidables llenas de historia viva.

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4: Pero muy buenas noches, bienvenidos a este su programa Estilo de Vida de Jerry Medina. Nos da muchísimo gusto que nos estén acompañando como noche a noche en este su programa Estilo de Vida. Gracias por estar con nosotros, estamos más que contentos de saber que noche a noche están con nosotros, que nos escriben. 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Tuve la oportunidad de saludar a muchas de las bellas personas. En verdad, gracias. Más que contento, más que agradecido. 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Y bueno, el día de hoy tenemos a Natalia.
5: Sí.
4: Que va a hablar de la obra de teatro Malinche, que si ustedes no la han visto, vayan a verla. Está en el Frontón México. Yo tuve la oportunidad de ir a ver Malinche en el pleno estreno, que me dice hoy en día Natalia que no tiene ya nada que ver lo que vi hace como un año, más o menos.
5: Sí, año y medio.
4: A lo que actualmente se está llevando y demás. Hicieron algunos ajustes. Y lo padre, lo bonito de Malinche, que les digo, está llevando a cabo en el Frontón México. Es una gran producción, gran. De verdad es que no es que escatimaron en recursos, agarraron el frontón para también construir esa pirámide que les va a parecer fabulosa, porque tiene una gran pirámide. Que aparte esa pirámide, quiero decirles, ahorita nos va a contar Natalia, tuvo que tener varias autorizaciones, porque no era así nada más de cuestión de que la voy a montar como en cualquier otra escenografía. Tuvo que tener como ciertos permisos especiales para que pudiera llevarse a cabo y se pudiera pues escenificar de manera digna la gran Tenochtitlan. Y bueno, el día de hoy para eso nos va a contar en esta noche Natalia. ¿Cómo estás, Natalia?
5: Muy bien, muchas gracias por la invitación. Feliz de estar aquí y poder platicar un poquito del proyecto. La verdad es que, como tú lo dices, es un proyecto increíble. Creo que es un proyecto que definitivamente me ha hecho crecer como artista y como persona. Y conocer un poquito más de nuestra historia. Creo que sobre todo eso es muy importante porque nos han contado una historia muy diferente a lo que yo conocí gracias a este musical. Entonces, pues, invito muchísimo a la gente a que venga a ver esto, a que se dé la oportunidad. Hay muchísimo que ver. Hay una pirámide, como tú lo comentas. Hay dos albercas. El escenario es gigante. Las pantallas, de verdad. Es una experiencia inmersiva increíble y creo que es algo que no se ve muy seguido aquí en México.
4: Oye, a ver, cuéntanos un poco la historia de esta obra que se llama Malinche. ¿De qué trata?
5: Pues básicamente trata de la conquista española a México, pero a mí me gusta también recordarle a la gente que estamos hablando de una mujer que fue muy fuerte, muy valiente, que era muy inteligente porque unió a dos mundos. Ella hablaba dos lenguas, entonces logró traducir a estos dos personajes tan importantes en la historia que además eran muy poderosos. Y a mí me parece admirable que en los tiempos en los que ella estaba y que además siendo una esclava se haya atrevido a alzar la voz y de alguna forma pues también salvarse a ella, porque creo que se nos olvida que al final ella fue una esclava y que ella haya hablado con estos dos personajes tan importantes a mí me parece súper admirable y que en su tiempo creo que era algo impensable.
4: ¿Qué características tiene Malinche? A ver, ¿cómo es esta mujer? de acuerdo a lo que estudiaste y de acuerdo también a la interpretación que le estás dando dentro de esta obra?
5: Pues sobre todo yo creo que lo que más la caracteriza es que es una mujer muy fuerte. O sea, tiene un carácter muy fuerte, porque yo, Natalia, jamás pensaría poder hacer eso. Entonces, para yo meterme como en ese personaje, pues la verdad es que sí siento que he tenido que crear como todo ese caparazón de un poco de rudeza y de fuerza y de empoderamiento femenino, porque para mí eso es Malinche. Siento que es un empoderamiento femenino para las mujeres y es un orgullo realmente lo que representa. Entonces, a mí me encantaría que la gente la pudiera ver muchísimo más desde ese lado.
4: ¿Qué parte narra precisamente esa conquista, esta obra Malinche? ¿De dónde a dónde va, históricamente hablando?
5: Históricamente hablando, pues
4: habla... ¿Qué función hace la Malinche en esto?
5: La función que hace Malinche, pues, es traducir a Hernán Cortés y a Moctezuma, para que así la conquista sea de una manera muchísimo menos catastrófica. Creo que tratamos de mostrar el lado más humano de Malinche, justamente lo que te comento, que fue una mujer muy fuerte, que usó los recursos que tenía en ese momento para salir adelante. Y eso es lo que queremos contar a la gente también desde este lado más artístico, donde Nacho mete música increíble, hay más de 60 actores en escena. Realmente creo que está pensado de la mejor manera y que Nacho lo hace con todo el cariño hacia México. Entonces siento que por eso la gente tiene que darse la oportunidad de ver este musical.
4: ¿Qué elementos tiene, a ver, Malinche, de técnicos? Porque a mí me sorprendió muchísimo la producción, pero ¿qué elementos de técnicos tiene Malinche? A ver, ¿con qué nos puedes hablar de esto? Además de la pirámide, las albercas, porque hay muchos efectos especiales, sí, y muchas cosas.
5: Pues sobre todo también los vestuarios. Creo que si te fijas en cada detalle de los vestuarios, es impresionante cómo está cuidado cada detalle, los maquillajes. Está cuidado perfectamente a lo que pasó en esa época. Y sobre todo, pues también en la parte artística, creo que también Nacho cuidó mucho el casting. Sobre todo, creo que le ha dado mucha oportunidad a los nuevos talentos, que eso es muy bonito. Porque pues sabemos que ahora en el teatro hay gente muy talentosa, pero que ya lleva mucho tiempo en el medio. Y normalmente no vemos talento nuevo, y creo que es muy padre que Nacho se esté dando la oportunidad de dar a conocer la nueva generación del teatro. Entonces, la verdad es que es un proyecto muy completo, muy lindo. Hemos formado una familia muy bonita. Nacho es una persona increíble. Realmente jamás en mi vida imaginé trabajar con una figura tan importante. Y es padrísimo estar en este
4: proyecto. ¿Cómo llegas a este proyecto? A ver, cuéntanos.
5: Pues yo, fíjate que audicioné para las becas en Madrid. Me quedé hasta los últimos filtros y me cortaron. Y de ahí como
4: que... O sea, desde México audicionaste para el proyecto que se está presentando en Madrid.
5: Sí.
4: Que es Malinche.
5: Y esa vez me cortaron y como que yo dije, bueno, creo que ya no lo voy a hacer. Y como un año y medio después volví a audicionar y ese mismo día me enteré que me quedé. Tuve una junta final con Nacho y María Laura donde me avisaron que me había quedado. Y desde ahí comencé con el personaje de Tendile, que es la mano derecha de Moctezuma. Y tiempo después Nacho me dio la oportunidad de prepararme como Malinche. Que siento que también eso es como algo muy padre del proyecto, porque aquí nunca terminas de crecer. O sea, entras haciendo una cosa y terminas haciendo otra completamente diferente y te vas ampliando como artista. Yo entré con la mentalidad de que era cantante y me terminaron formando como actriz y como bailarina. Entonces creo que ha sido como un camino muy bonito y realmente no termino de estar agradecida con él.
4: Pero entonces hubo audiciones para que tú pudieras participar en el proyecto de Malinche, pero en el que está montándose ahí en España.
5: Sí. Y quedé hasta que audicioné la segunda vez aquí en México.
4: ¿Y cómo te enteras de ese casting?
5: Me enteré de este casting por mi mamá.
4: ¿Ella lo oyó? ¿Dónde lo vio?
5: Literal, lo vio en redes y me dijo, como deberías intentarlo otra vez. Y la verdad es que yo, que fui al primer casting, era una cantidad exagerada de gente. Yo
4: talentosísima.
5: Vengo, sí, que además es talentosísima y que yo, que vengo de Monterrey, obviamente toda la gente de otras ciudades pues queremos venir aquí a la capital a cumplir nuestros sueños, pero lo ves lejísimos porque la gente aquí es muy talentosa y está muy preparada y obviamente sé que aquí la rama del teatro es mucho más grande, entonces como que era algo impensable para mí y en cierto momento siento que sí sentí que a lo mejor era algo irreal, pero ahora me doy cuenta que no. Que tenía que seguir tocando puertas y que, bueno, la primera vez no fue mi momento, pero luego la segunda vez se me dio la oportunidad. Y ha sido un camino muy bonito, la verdad, es que me ha ayudado mucho a crecer, a volverme más segura y sobre todo a seguirme desarrollando como artista.
4: Ahora, ¿qué preparación tú traías desde Monterrey como para poder decir, entrarle como valiente y decir, voy a hacer mi casting para poder audicionar en para hacer Malinche?
5: Pues yo realmente desde muy chiquita, como desde los 4 o 5 años ya cantaba, pero empecé a hacer teatro musical hasta los 12 y duré bastante tiempo haciendo teatro musical en Monterrey.
4: ¿Estás estudiando comedia musical o algo allá en Monterrey?
5: No, literal solo hacía teatro convencional y musical porque me apasionaba y porque me di cuenta que se me daba bien. Uh-huh. Y he participado en eso, he participado en realities de canto, como que siento que he hecho un poquito de todo. Y siento que eso me ayudó a estar un poquito más preparada la segunda vez.
4: Oye, pero entonces no traes ninguna formación así como esa artística que desde chiquita te metieron que a clases de danza.
5: Ah,
4: de
5: también,
4: canto,
5: también.
4: De,
5: bueno, ¿no? Sobre todo siento que siempre de canto.
4: Ah, de canto.
5: En el canto siempre se enfocaron mucho mis papás porque fue, ajá, la habilidad que más vieron como que me apasionaba y destacaba y así. Y me prepararon mucho desde los 10 años, tomé clases de canto, pero siento que en general en la vida fui agarrando conocimientos de estar en proyectos.
4: ¿Pero qué les parece si nos vamos a un corte comercial y regresamos a este su programa, Estilo de Vida?
3: 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Colágeno es la principal proteína componente del tejido conectivo. Constituye de 25 a 35% de las proteínas totales que forma fibras, las fibras colágenas. Es el componente más abundante de la piel y de los huesos. Las moléculas de colágeno tienen distintas formas y funciones. En tendones, forman fibras rígidas encordadas, resistentes a la tensión. Por otro lado, en la piel, permite la expansión en todas direcciones sin deformaciones. El colágeno se encarga de dar estructura, firmeza y elasticidad a la piel y mantiene la salud de tus músculos, ligamentos, tendones y articulaciones.

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1: Legato lanzó Legato Frames, sus gafas con inteligencia artificial para asistencia auditiva que filtran voces en entornos ruidosos. Sus monturas tienen un sistema capaz de distinguir las voces del ruido de fondo y amplificarlas para seguir una conversación en una reunión o un restaurante con ruido alrededor, a fin de que quien las lleva escuche mejor a su interlocutor sin que el entorno sonoro se imponga. La empresa promete que, a diferencia de un auditivo tradicional, con el sistema de inteligencia artificial que distingue voces del ruido de fondo, no sube el volumen general, sino que clasifica qué parte de las señales habla y la refuerza frente al resto para después orientarla hacia el usuario en lugar de difundirse en el aire. Pesan 34 gramos y tiene la opción de usarse con lentes graduadas. Además, el procesamiento es local, sin cámara ni nube, para mantener la privacidad. Su precio de lanzamiento fue de $999, aunque por ahora solo están a la venta en Estados Unidos.
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1: La ninfa o Carolina. La ninfa es una pequeña cacatúa originaria de Australia que se ha convertido en una de las aves de compañía más deseadas del mundo gracias a su carácter afectuoso y su cresta móvil, la cual expresa sus diferentes estados de ánimo con total claridad. Estas aves son sumamente inteligentes y poseen una capacidad asombrosa para silbar melodías completas con una precisión increíble, interactuando activamente con los miembros del hogar. A diferencia de otros loros más grandes, las ninfas son pacíficas y disfrutan posarse en el hombro de sus dueños para recibir caricias prolongadas en la cabeza. Su mantenimiento requiere una jaula amplia, una alimentación variada y oportunidades para volar en espacios controlados y seguros. Su mirada expresiva y sus simpáticas mejillas anaranjadas conquistan de inmediato el corazón de cualquier amante de las aves.
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1: Ensalada de garbanzos y espinaca. Mezcla garbanzos cocidos con hojas tiernas de espinaca, cebolla morada finamente picada y cubos de pimiento rojo. Adereza con vinagre de manzana y orégano seco. Aporta una excelente cantidad de proteína vegetal y fibra para tu día.
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0: Y ya estamos de regreso después de este corte comercial aquí en el programa Estilo de Vida. Y estamos hablando de Malinche, de esta gran obra que ustedes no se pueden perder la oportunidad de ir a verla, porque en verdad van a salir maravillados como cientos y cientos o miles y miles de personas que han tenido ya la oportunidad de haber visto este gran espectáculo que creó pues mucha controversia, pero también mucha curiosidad desde que se montó en Madrid. Uh-huh. Que fueron los dueños de Televisión Azteca a verla, y de ahí creo que trajeron la franquicia hacia México.
1: Así es.
0: Y decía, yo cuando la veía con esa gran producción, porque vi los promos desde México, y decía, qué padre, qué bonito se ve todo esto que está creando Nacho Cano, después de ese gran musical que él, pues obviamente, tallereara como eso y No Me Puedo Levantar. Y ahora, Malinche, el musical, me pareció muy bien, y cuando lo vi me encantó. Todo lo que a nivel producción me encantó, a nivel actoral, por supuesto, también. Cuéntanos un poco sobre tu preparación. Una vez que te dicen, llegaste, ya te quedaste para ser parte del equipo de Malinche, ¿qué te requirió? ¿Cuántas horas? ¿Clases de qué? ¿De qué hora? ¿Qué hora? ¿Cómo ver un poco?
1: Claro que sí. Pues, para empezar, siento que fue un cambio radical. O sea, literalmente, el día que nos avisaron, nos dieron una semana para empacar nuestras cosas y venirnos a vivir a la Ciudad de México. Entonces fue como toda una travesía entre buscar depa, hacer como el cambio, separarme de mi familia, yo que nunca había vivido sola. O sea, siento que sí fue como un cambio muy, muy fuerte. Y pues ya entrando al proyecto, realmente sí fue un ensayo bastante arduo. Entramos como a una especie de escuela de alto rendimiento en la que estuvimos, si no estoy mal, un mes y medio. Teníamos clases todos los días desde las 8 de la mañana. Y nos preparaban para absolutamente todo. Nos dieron clases de flamenco, de baile urbano, de canto, de actuación. Dentro de eso, Nacho nos hizo pequeñas audiciones a los que nos integramos del nuevo elenco, porque ya tenían un elenco principal, que eran los que venían de las becas de Madrid. Mm. Y de ahí fue eligiendo quién iba a hacer qué papel dentro del musical. Pero pues obviamente yo cuando entré al musical, yo tenía la idea de que yo iba a hacer ensamble, porque pues claro, ellos ya venían preparados. Creo que duraron un año en Madrid. Y yo decía, a mí no me importa si me ponen del árbol número 10. O sea, a mí...
0: Es pertenecer al...
1: Claro, país. Para mí el simple hecho de entrar a un proyecto tan grande, para mí era un sueño hecho realidad. Entonces, realmente que después me haya dicho que yo iba a interpretar a Malinche fue un shock gigante, y que el mismísimo Nacho Cano haya visto como eso en mí, pues realmente sí fue un reto muy grande, y traté de prepararme mucho, de investigar sobre ella, y sobre todo... Pues fuera de investigar sobre la historia, al final la gente de teatro son atletas de alto rendimiento. O sea, realmente el cantar y bailar en un escenario es un reto gigante que obviamente había hecho yo en Monterrey, pero no a este nivel ni frente a tanta gente. O sea, porque aquí creo que, si no estoy mal, tiene una capacidad del teatro como de 1,200 personas. Y realmente la primera vez que yo me paré en ese escenario siendo Malinche, yo dije, es que esto no puede ser verdad. O sea, yo no puedo creer que yo, la Natalia de Monterrey, esté pisando el frontón México interpretando un papel protagónico elegida por Nacho Cano. O sea, realmente, hasta el día de hoy siento que a veces se me olvida por el cansancio y porque a veces siento que como actores se vuelve un poco rutinario. Pero pues trato de recordarme siempre que el día uno yo no lo veía real. Entonces trato de disfrutar cada función que doy.
0: Oye, y ahí háblanos sobre esta estructura. Entonces eran clases de todo. ¿Cuánto tiempo te llevó la preparación para ya subirte a interpretar a la Malinche?
1: Para ser Malinche, si no estoy mal, me estuve preparando más o menos como 5 meses. Sí duré un ratito siendo Tendile, pero siento que eso también me ayudó mucho a soltarme en el escenario, reforzar un poco más mi lado actoral y pues sobre todo como acostumbrarme más al escenario, al público y todo eso. Entonces siento que sí fue como el momento indicado para que yo subiera.
0: ¿Cuántos actores en escena participan en Malinche? ¿Y qué personajes interpretan? Los más importantes, claro.
1: Hay más o menos como 60 actores en escena. Uh-huh. Y los más, bueno, no que sean más importantes, creo que todos somos importantes, uh-huh, pero más bien los principales son Malinche, Moctezuma, Cortés, el Padre Olmedo. Uh-huh. Yo creo que son esos. Y el Fray. Yo creo que son como los principales, pero realmente el ver a todos mis compañeros es que son realmente talentosos los bailarines, los bailarines de flamenco. O sea, siento que esa es una de las cosas que más comenta la gente cuando va a ver el musical, que es algo que pues no vemos normalmente en México. Entonces es algo impresionante. Las voces que hay, las actuaciones. Creo que todo está perfectamente preparado y todos nos esforzamos mucho diariamente por dar lo mejor en ese escenario.
0: Ahora, ¿tu vestuario cómo es?
1: Pues tengo varios. Creo que sí ha sido como de las cosas más retadoras los cambios tan rápidos que tiene Malinche, porque en el segundo acto de verdad no paro de cambiarme en toda la obra. Me meto a la alberca y me mojo 2 veces, me tienen que cambiar por completo. Y sí, sí es un reto muy, muy grande. Los vestuarios son preciosos, o sea, de verdad me encantan. Y bueno, Visori es nuestro diseñador. Él ha hecho todos esos vestuarios y también por eso deberían ir a ver la obra, porque la verdad es que están impresionantes los vestuarios.
0: Oye, a ver, háblanos, también eso me llamó mucho la atención, que exactamente 2 veces pues te cae el agua. El agua te está, me imagino, que tibiecita.
1: Sí.
0: Y cómo te logran secar rapidísimo el cabello y todo para que salgas otra vez a escena como si nada hubiera pasado.
1: Pues entre 2 personas, literalmente me tienen que tener varios cambios de ropa interior y todo, toallas. Realmente, por ejemplo, ahorita en esta época yo siento que es como la época más difícil, porque aunque el agua está como medio tibiecita, uh-huh, cuando te sales sí se siente así
0: el frío.
1: Sí, el frío súper fuerte. Uh-huh. Pero bueno, siento que es parte del teatro y de la adrenalina que pasa en escena. Luego siento que ya se te olvida un poco. Pero sí, o sea, sí siento que también es un reto para la gente de vestuario el estar cambiando a Malinche, porque normalmente pues no vemos eso, no vemos albercas en un musical.
0: Así es cierto, ¿no?
1: Entonces siento que sí, es como muy retador, pero ha sido muy padre, la verdad.
0: Oye, y ahora, ¿con quién tu interacción con eso? Bueno, es con estos personajes básicamente, ¿no? Pero también con algunos de la, prácticamente de la gran Tenochtitlan, ¿no? ¿Cómo está tu interacción que tienes con los otros personajes?
1: Pues, ¿te refieres más como personajes o como los actores?
0: Personajes de ahí de la misma historia.
1: Ya, pues ha sido muy padre. La verdad es que son muy talentosos las personas con las que trabajo. Y también siento que entre compañeros pues nos ayudamos mucho como a podernos meter en el papel. Tratamos de ser una familia y que no haya como rivalidades, que creo que eso en una compañía es como muy importante. Entonces, pues también convivir con estos 2 personajes que te digo que son tan fuertes, que son Moctezuma y Cortés, creo que es una gran responsabilidad. Y sobre todo yo mostrar a Malinche, esta mujer que nos han contado en la historia, pues también es un gran reto y ha sido muy importante para mí. Y te digo, me ha mostrado ese lado más como fuerte de mí misma que no sabía que tenía.
0: Claro. Y cuéntanos también de los otros, ¿cómo, a qué hora tienes que llegar al teatro para poder también lograr pues que todos estén bien? ¿Cuántas horas de antelación? ¿Tienes que calentar la garganta? ¿O qué tienes que hacer previo para meterte dentro del personaje de la Malinche?
1: Pues depende mucho de nuestras citaciones. Normalmente yo creo que la gente pensaría que llegamos directo a dar función, pero no. Tenemos días en los que nos citan muchísimo antes para seguir ensayando constantemente. Estamos ensayando y puliendo todo para que el show quede perfecto, porque Nacho cuida cada detalle y obviamente él quiere que sea un show de alta calidad para México. Entonces sí, sí tenemos ahí citaciones variadas de horarios, pero pues básicamente como un día normal, que te diría por ejemplo de un doblete, pues es llegar, calentamos la voz, calentamos el cuerpo, como sobre todo concentrarnos mucho para poder entrar en el personaje, porque Malinche luego tiene escenas muy fuertes que, bueno, no quiero spoilear como mucho la historia, pero pues sí siento que tengo que prepararme mucho emocionalmente para poder interpretar a este personaje.
0: ¿Nunca de repente te ha pasado que de repente dices, qué línea va? ¿Qué va? ¿Por dónde voy? ¿Y cómo qué voy? Porque obviamente es tanto tipo de repaso que me imagino que llegas y relees los libretos y todo, pero a la hora es tanta la adrenalina y el estrés, uh-huh, ¿no? ¿No te ha pasado?
1: Creo que casi no. O sea, creo que ya después de casi 500 funciones, creo que sí ya lo tenemos como súper mentalizado. Obviamente puede que luego se te vaya como alguna línea o algo, pero sí creo que ya lo tenemos tan estudiado que siempre sabemos cómo resolverlo de alguna manera.
0: ¿Y tú cuántas funciones llevas en total ahí, ahorita en Malinche?
1: Yo llevo 400 y algo.
0: ¿Y pero tienes suplente?
1: Sí. Sí, tengo una suplente que se llama Aranza Lomelí.
0: Eso, te nos cuentas. ¿Qué les parece si nos vamos a un brevísimo corte comercial y regresamos a este su programa, Estilo de Vida?
2: El selenio es un antioxidante clave que protege tus células del daño, apoya tu sistema inmune y contribuye a una tiroides saludable. También juega un rol en la fertilidad y el bienestar general. Una dosis diaria de selenio puede marcar la diferencia. ¿Sabías que caminar 10.000 pasos diarios ayuda a tu corazón, tus articulaciones y tu estado de ánimo?

0: Vamos a una breve pausa y regresamos a su programa Estilo de Vida.
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2: El hurón. El hurón es un mamífero doméstico sumamente enérgico, inteligente y divertido, que ha ganado una inmensa popularidad entre quienes buscan una mascota activa y fuera de lo común. Pertenecientes a la familia de los mustélidos, estos animales poseen un cuerpo alargado y flexible que les permite deslizarse por cualquier rincón, motivados por una curiosidad insaciable que los lleva a explorar y robar pequeños objetos para esconderlos en sus refugios secretos. Los hurones duermen muchas horas al día, pero cuando están despiertos, despliegan una energía desbordante, disfrutando de juegos interactivos y piruetas cómicas que garantizan risas continuas a sus dueños. Son animales muy sociables, que requieren tiempo fuera de su jaula para ejercitarse y convivir con la familia, respondiendo al cariño con una lealtad y un afecto sumamente sorprendentes y gratificantes.
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3: ¿Sabías que muchos bebés nacen con una pequeña mancha azulada en la espalda o los glúteos? El mito cuenta que son huellas de los ángeles, quienes les dan un tierno empujón hacia la tierra a todas las almas que sienten miedo de nacer y se resisten a dejar el cielo. Médicamente, esto se llama mancha mongólica. Y es solo una acumulación temporal de células pigmentarias bajo la piel, que suele desaparecer sola con el paso de los años sin dejar ninguna huella. No representa ningún riesgo para la salud de tu bebé, pero siempre coméntalo con su pediatra en la revisión. Cuida la salud de tu pequeño siempre y disfruta cada etapa de su crecimiento con amor. 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
4: El enojo llega rápido. Una respuesta cortante, un correo que molesta, alguien que llega tarde. Y en segundos ya estás diciendo algo de lo que luego te arrepientes. Hoy te propongo ver el enojo como un mensajero. Te está avisando algo, un límite que alguien cruzó, una necesidad que estás ignorando, una expectativa que nunca dijiste en voz alta. Cuando lo escuchas en lugar de obedecerlo, puedes responder con claridad. Primero nombra lo que sientes. Estoy enojado. Luego pregúntate, ¿qué necesito aquí? Y después, habla. Esa secuencia sencilla te devuelve el control. Responder desde la calma es fuerza porque eliges el efecto que quieres tener en los demás. La próxima vez que sientas enojo, escúchalo antes de actuar.
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0: Y ya estamos de regreso después de este corte comercial aquí en este su programa Estilo de Vida de Jerry Medina, aquí en Grupo Fórmula, abriendo la conversación. Y nos estás contando de Malinche, que tú interpretas a Malinche. Oye, entonces te tuviste que documentar sobre Malinche, leer mucho sobre la historia de Malinche para poderle dar pues esas características físicas y prestarle tu cuerpo como para que la gente te veamos a la hora que estás saliendo al escenario, que vemos a la auténtica Malinche.
1: Pues sí, la verdad es que te digo, siento que en un principio yo solo tenía los conocimientos que nos habían dado en la escuela cuando éramos niños y que estaban muy lejanos de la realidad. Entonces, el poder conocer más a esta mujer, creo que ha sido muy bonito. He podido ver un lado más humano y poder empatizar muchísimo más con ella, porque creo que en su lugar cualquier persona hubiera buscado la manera de sobrevivir. Entonces, qué mejor manera que ella, una mujer tan inteligente que logró salir adelante. Entonces,
0: ¿cómo hablaba dos idiomas? ¿En qué momento llega para Malinche el poder ser como esa traductora? ¿Y de qué manera se dio?
1: Pues creo que ya ella desde niña ya tenía como, su familia le había mostrado como otro tipo de lenguas. Pero bueno, sobre todo quiero recordar que obviamente la obra no es una clase de historia y que en ningún momento tratamos como de faltar al respeto a la historia de qué México ni de España. Entonces, obviamente está desde un lado muchísimo más artístico.
0: Así es.
1: Claro que hemos investigado como actores, pero tratamos de no meternos tanto en el tema histórico por el simple hecho de respetar, porque sabemos que hay opiniones divididas de lo que pasó y porque tratamos mucho de respetar ese lado de la gente. Entonces sí siento que vamos por ese lado más artístico, más musical. La música es muy bonita, Nacho le metió mucho corazón a la música. Habla sobre la historia de México, habla sobre el amor a México. Entonces sí siento que es algo que también tienen que escuchar. Es algo que él quiso transmitir a la gente.
0: La autoría de todos los temas son de Nacho Cano.
1: Sí.
0: Imagínate nomás. También se aventó, yo creo, pues la verdad, un largo recorrido por los libros y todo, como para poder llegar a esas letras,
1: sí,
0: ¿no?
1: Si no estoy mal, Nacho estuvo 10 años más o menos
0: haciendo la investigación.
1: Haciendo la investigación para poder hacer el musical. Hay un documental en Netflix donde salen un montón de historiadores platicando muy a fondo la historia de Malinche y de la conquista española. Y me parece, ese documental es padrísimo, lo pueden encontrar. Y porque sobre todo no habla solamente de la historia, sino de cómo preparó a los actores. En ese documental salen actores de renombre súper importantes que me parece admirable que hayan formado parte del proyecto y que yo esté dentro de este proyecto.
0: Qué interesante, qué lindo, la verdad, cómo es este proyecto, porque a mí me dejó muy, muy grabado, pues, tanto la parte histórica, que claro, está contada de una manera, como dices, no vienen a catequizar a nadie, simplemente es un espectáculo que tiene ciertas partes alusivas precisamente a lo que fue esa conquista de España en México, pero sobre todo contado de una manera musical, con mucha, pues, incluso nos evocan precisamente a ese México prehispánico, donde veíamos gran parte de la vegetación, los pájaros, el hábitat de los animales, ¿no? Que no estaba, pues, obviamente tan taladrado como hoy en día por la gran civilización, ¿no?
1: Claro, y es muy impresionante. De hecho, no sé si lo recuerdas, pero en la obra hay momentos en los que hay aromas, desde tortilla, chocolate, o sea, realmente te meten en una experiencia completa. O sea, creo que es impresionante eso, y las pantallas también es algo que han mencionado mucho, que después la gente no dimensiona a los actores y lo que está pasando en la pantalla. Hay una escena de unos corredores que es de las más impresionantes, y es que de verdad no terminas de ver el musical. Hay gente que nos ha dicho que ha tenido que ir 2-3 veces para poder terminar de ver lo que pasa alrededor de todo.
0: Sí, y entre más arriba estés, tienes una mejor perspectiva que si estás abajo, porque de abajo la verdad es que pierdes detalles de todo lo que están haciendo todos en conjunto, toda esa parte artística, y entre más arriba estás, ves mejor.
1: Sí, claro, es que el escenario es grandísimo. O sea, yo cuando participo de Tendiler, la primera vez que yo me subí a esa pirámide en tacones, hasta arriba... Ay, no, me dio un vértigo impresionante. O sea, yo dije, ¿cómo voy a hacer esto todos los días? Pero bueno, ya, pues después de tantas funciones, pues te vas a acostumbrar.
0: ¿Cuántos metros mide esa pirámide? ¿Que sean unos seis, no, seis o un poco más?
1: Yo creo que sí. No, no estoy tan segura de cuánto mide exactamente, pero sí.
0: Pero sí es muy alta, ¿no? Me acuerdo.
1: Sí, sí es muy alta, la verdad. O sea, creo que sí está casi el tamaño de la pantalla. Si viste, la pantalla es enorme. Entonces, pues subirme hasta allá con tacones diario y luego hacer como todas las escenas rápidas y así, sí, sí fue un reto. Sobre todo porque, pues, le tengo un poquito de miedo a las alturas.
0: Uy, no.
1: Pero bueno, pues te vas acostumbrando, es parte del arte y de sacrificarse ahí por algunas cositas y creo que está también divertido después.
0: ¿Hoy tienen manera de agarrarse, sujetarse alguna por algún trastabillo que pueda haber ahí arriba cuando se suben a las pirámides? No. Ay, sí, porque no. Sí está muy alta.
1: Solo una vez he tenido pirámide. Un accidente muy leve, gracias a Dios fue muy tranquilo, solo me raspé como un brazo, pero pues sí siento que al final son cosas que son muy propensas a pasar, sobre todo en este musical que tiene como luego situaciones de mucho riesgo. Tuvimos también un tiempo una liana en la escena de los corredores que creo que te tuvo que haber tocado porque fue la primera temporada y la tuvimos que quitar también por situaciones de riesgo y así. Obviamente es un musical que pasan muchas cosas también, el simple hecho de que hay albercas y que hay agua, pues tienen que estar cuidando mucho todo el tiempo que no nos accidentemos. Gracias al cielo todo ha concurrido bien y no han pasado a mayores. Pero pues sí, sí tratamos de tener mucho cuidado y hay muchas cosas muy padres pasando en escena y entre compañeros.
0: ¿Y el público qué les dice? Porque también es una retroalimentación importante cuando terminan la función y si logran contactar con ustedes también que el público de repente les hace sus comentarios, ¿no? Del espectáculo.
1: Sí, pues realmente hasta ahora yo me he llevado comentarios muy buenos y muy bonitos. Sobre todo me parece muy lindo que la gente siempre reconozca que somos talentos nuevos, que eso es lo que más me parece como lindo. Y también que venimos de otras ciudades, siempre me ha tocado gente que se me acerca y me dice, yo vengo de tal lado, vi que eres de Monterrey, qué padre que llegaste hasta acá. O sea, eso se me hace como súper lindo. No sé, siento que la gente entiende el musical hasta que viene a verlo, porque entiendo que hay gente que pues tiene como una opinión dividida de lo que es Malinche. Pero me ha tocado gente que ha tenido una mala opinión y ya cuando vienen a ver el musical dicen como, no, la verdad es que sí está súper bien hecho, sí está divertido, bien contado, porque también siento que mucha gente piensa como, habla de la conquista española, qué aburrido, de ser como una clase de historia. Gracias. Pero para nada, es una experiencia increíble y súper artística y muy musical y muy entretenida.
0: Sí, como que lo dice exactamente, porque la gente pensaría que se va a sentar para estar escuchando todo un documental de lo que pasó en esa conquista, y pues no. Se van a encontrar con un gran musical de gran formato, una obra de gran formato, ¿no?
1: Sí, la verdad es que sí, Nacho es un hombre muy creativo y a mí me parece impresionante cómo estudió tanto y cuidó cada detalle de este musical y realmente trabajar con él ha sido increíble. Te digo que...
0: ¿Cómo es trabajar con Nacho Cano? A ver, porque se hablan que es muy exigente, que es poco tolerante,
1: no.
0: Que es muy perfeccionista. ¿Cómo es Nacho?
1: Sí, creo que es perfeccionista, obviamente, pero no creo que en un mal sentido. Creo que nos impulsa mucho a crecer y a creer en nosotros. En mi caso, me ha ayudado mucho a crecer a mí como artista porque, pues obviamente... Pues yo nunca había hecho teatro profesional, entonces siento que a veces... Hay que recordarnos un poco por qué estamos aquí y que lo logramos por nuestro propio mérito, no porque yo tenga algún contacto, o sea, la hija de alguien, sino porque realmente toqué puertas hasta que lo logré. Entonces, siento que Nacho en ese aspecto es un hombre muy amable y nos impulsa mucho a creer en nosotros y a crecer. Obviamente siempre nos exige la disciplina, porque pues la disciplina es muy importante en el medio artístico y sobre todo en el teatro musical, que requiere como... pues te digo, mucho esfuerzo y mucha condición física y todo lo que requiere el teatro. Pero creo que trabajar con él para mí ha sido increíble. No he tenido una mala experiencia trabajando con él. Creo que es un hombre muy bondadoso y que nos ha dado las herramientas para poder darnos a conocer aquí.
0: En México, el primer proyecto que haces es este, entonces. ¿O ya habías hecho alguna otra cosa anterior en la Ciudad de México?
1: No, solo había estado en un reality de canto, pero...
0: ¿En cuál reality estuviste?
1: Estuve en Music Battles México de TV Azteca.
0: Ah, claro.
1: Pero fuera de eso, no, nunca había hecho teatro profesional aquí en la ciudad. Y sí era como mi meta poder venir aquí a hacer un proyecto así de grande.
0: ¿Qué les parece si nos vamos a un brevísimo corte comercial y regresamos a este su programa Estilo de Vida?
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0: Vamos a una breve pausa y regresamos a su programa Estilo de Vida.
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9: 2026, el centenario de la reina.
10: Este 2026 se conmemoró el centenario del nacimiento de la reina Isabel II, nacida el 21 de abril de 1926 en Londres, en Mayfair. Tuvo el reinado más largo de la historia, 70 años y 214 días. Isabel II fue testigo de varios cambios históricos: la Guerra Fría, la llegada del Internet, las redes, atentados terroristas, una pandemia, el Brexit, entre otros. Cumplió con más de 21.000 compromisos oficiales y giras mundiales. Murió un 8 de septiembre del 2022 en el castillo de Balmoral, su residencia favorita en Escocia. Precisamente ahí, en Balmoral, donde pasó sus últimos momentos rodeada de familia con motivo de su centenario, por primera vez se abrió al público varios lugares de este castillo, entre ellos las caballerizas reales. 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
11: Las ovejas pueden reconocer rostros humanos en fotografías y retener ese recuerdo en su memoria de manera prolongada por años.
3: Lo que no sabías.
12: El esmalte de los dientes es la sustancia más dura producida por el cuerpo humano, superando incluso a los huesos corporales.
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0: Ya estamos de regreso en Estilo de Vida.
13: Y ya estamos de regreso en este su programa Estilo de Vida, después de este brevísimo corte comercial, y estamos hablando de Malinche. A ver, cuéntanos, ¿dónde está el espectáculo Malinche? ¿Dónde se está presentando para la gente que nos está escuchando pueda acudir a verlo?
14: Claro que sí.
13: Voy a hacer un detalle.
14: Estamos de jueves a domingo en el Frontón México. Los sábados y domingos son doble función y pueden comprar sus boletos en el Instagram de Malinche. Estamos como Malinche The Musical.
13: Oye, y entonces, los boletos para todos los presupuestos, ¿o cómo está?
14: Sí, bueno, tenemos descuento para adultos mayores. Ajá. Y bueno, por ahí de repente en diferentes temporadas van sacando descuentos dependiendo de realmente... Creo que vale completamente la pena lo que cuestan los boletos, porque está lleno de talento y de experiencia. Y pues sobre todo van a pasar un momento muy bonito en familia, es una obra muy familiar. Y también, sobre todo, tenemos cada temporada artistas invitados, entonces puede que por ahí les toque de repente un día algún artista invitado, o que les toque que esté Nacho por ahí también.
13: Entonces, ¿a quiénes has recibido de los artistas invitados que han llegado, Natalia?
14: Hemos tenido a Pandora, hemos tenido a Flans, Los Elefantes... ¿a quién más hemos tenido? María León, Alan Estrada. Hemos tenido a varios, la verdad. Y también para mí ha sido un honor poder conocerlos a todos ellos, porque Alejandra Guzmán también la tuvimos hace poquito de Velasco.

0: de placa, y ver a grandes íconos que yo escucho con mi mamá, y después conocerlos en persona, pues también ha sido muy bonito y me inspira a seguir en esta carrera.
1: ¿Quién está inspirado dentro del mundo de la actuación y de la comedia musical en México?
0: María León. Yo sí. Creo que es mi mayor inspiración en el teatro. Me parece una mujer muy completa y me encantaría poder llegar a ese nivel y a todos los proyectos que ella ha participado. Realmente es muy, muy talentosa.
1: ¿Y has visto mucha comedia musical en México, en la Ciudad de México o no?
0: No he tenido la oportunidad, sobre todo porque nosotros damos función los mismos días que todas las demás producciones, pero he tenido la oportunidad de ver Siete Veces a Dios y Waitress, que hasta ahora, pues, Siete Veces a Dios, yo me enamoré de ese musical y me encantaría poder seguir haciendo teatro aquí en la Ciudad de México. Estoy súper abierta a seguir audicionando y buscando oportunidades.
1: ¿Televisión no has hecho?
0: No, pero me encantaría. También me encantaría hacer cine y series y, bueno, también enfocarme mucho en mi carrera como cantante. Eso también está ahí previsto para
1: ¿Tienes poder redes sociales?
0: Sí, claro.
1: ¿Cuáles son?
0: Me pueden encontrar como nat-huerta99 en todas mis redes sociales.
1: Y ahí has subido música, me imagino.
0: Sí, ahí subo mi música, ahí subo covers, un poquito de mi vida dentro de Malinche. Me gusta subir como clips con mis compañeros porque también siento que es divertido luego ver qué pasa detrás de escena. Entonces, pues sí, ahí pueden ver un poquito más.
1: ¿Y el estilo? ¿Qué género cantas?
0: Me gusta mucho de todo, pero siempre he sido muy centrada en el regional mexicano, el mariachi.
1: Ah, ¿sí?
0: Me encanta.
1: Ay, mira qué padre, o sí. Sea... Y se te da muy bien, me imagino, pues oye, pues,
0: sí, siento que fue el género con el que empecé y por eso me enamoré de ese género desde bien chiquita.
1: ¿A quiénes admiras del regional mexicano?
0: Me gusta mucho Linda Ronstadt, me gusta Juan Gabriel me encanta. O sea, yo creo que para Malinche audicioné con Ya lo sé que tú te vas de Juan Gabriel.
1: Ay,
0: y una de las cosas que me comentó Nacho es que me dijo, lo que más nos llamó de tu audición es que todos llegaban cantando como canciones de princesas o de musicales y de repente llegaste tú con tu voz así de mariachi y dijimos como, ¿qué es esto? Porque además ellos como españoles pues creo que no estaban tan acostumbrados al mariachi, entonces fue como... Como un wow, qué diferente como este tipo de música.
1: Y tuviste que cambiar porque incluso el formato de comedia musical es totalmente distinto, ¿no?
0: Claro, sí siento que obviamente me he tenido que preparar mucho vocalmente para poder separar el estilo vocal del mariachi del teatro musical, que es completamente diferente la técnica. Pero siento que está muy padre porque también pues he ampliado mi registro y he podido aprender muchísimo y aprender de mis compañeros. Entonces siempre es un aprendizaje
1: constante. ¿Tocas algún instrumento?
0: No, me encantaría.
1: ¿Sí?
0: Me encantaría tocar el piano. Creo que es el instrumento que me gustaría empezar a tomar clases.
1: Qué bien, porque la verdad como es, vas evolucionando y ahorita que vas viendo que sí se necesita tener pues gente muy completa, sobre todo en esta área de la que te has dedicado, que es una profesión muy apasionante, pero muy difícil, ¿no?
0: Sí, claro. Entiendo que obviamente en este medio hay mucha competencia y que hay gente muy talentosa y... Bueno, yo trato constantemente de aprender cosas nuevas porque como tú dices, aquí tienes que saber hacer de todo, todólogo.
1: ¿Y qué es lo que más se te ha dificultado aquí de Malinche? Que dices, ay, en la torre, pero lo has logrado vencer, por eso estás ahí.
0: Justamente ahí. Antes de ser Malinche y por lo que me tardé un poquito más en subir de ser Malinche el baile. Creo que sí era mi talón de Aquiles. Siempre me gustó bailar, pero pues jamás tuve como una formación como tal y pues obviamente tenía compañeros mucho más avanzados en esa área. Entonces, pues fue un reto para mí, pero un reto personal que yo me puse de yo voy a lograr esto y me voy a poner al nivel de todos los demás. Y bueno, gracias a todo ese esfuerzo y disciplina y a lo mejor a veces un poquito de frustración, pero que he sabido sacar adelante, pues he podido estar en ese nivel para poder interpretar a este personaje tan complejo que no solo canta, sino baila, actúa y hace un poquito de todo.
1: Nada más para comentarles de, por ejemplo, de ahorita de las funciones, va a haber funciones como siempre esos fines de semana, viernes, sábado y domingo, ¿verdad? Cuéntanos un poco.
0: Sí, bueno, estamos de jueves a domingo.
1: De jueves a domingo.
0: De jueves a domingo, los sábados y domingos son doble función. El sábado y domingo la primera es a la 1 y la segunda es a las 5.
1: Y mira, nos están pasando unos datos muy interesantes, son 300 metros cuadrados de pantalla.
0: Sí, así es.
1: Y bueno, llevan 1,000 placas de alta tecnología también. Además son 20 toneladas de audio e iluminación, porque es una cosa apoteótica, porque realmente estás viviendo, estás en esa atmósfera, ¿no? De ese México.
0: Sí.
1: 39,000 litros de agua son los que se vierten cada noche, ¿no?
0: Sí, realmente eso sí me parece impactante desde el momento en que llegamos al teatro, porque nosotros nos enseñaron el teatro desde que estaba en construcción de cero. sea, porque...
1: Sí, porque lo adaptaron, el Frontón
0: esta
1: México.
0: Producción literal solo la adaptaron para este musical.
1: Ajá.
0: Entonces, a mí me pareció impresionante cómo fuimos viendo cómo fue creciendo y literal cómo planearon todo lo de las albercas. Creo que incluso tuvieron que luego recortarlas porque las habían hecho súper grandes y las hicieron más pequeñas. O sea, como todo ese proceso, tengo fotos y videos y de todo y me encanta recordar. Y además, el ver las fotos de cuando yo llegué aquí... Es que realmente era otra persona, me veía hasta más chiquita. O sea, sé que no ha pasado tanto tiempo, pero creo que hasta me veía como más chiquita. Mi personalidad era súper diferente. Era como un poquito más reprimida, por así decirlo. Entonces, pues sí, siento que este musical me ha hecho crecer mucho y aprender un poco más de cómo es el medio aquí.
1: Oye, además, muchos medios de llegar, ¿verdad? ¿Dónde está el Frontón México? ¿En qué parte está ubicado?
0: El Frontón México está enfrente del Monumento a la Revolución.
1: Uh-huh. ¿Y pueden llegar por qué medios? Para que la gente sepa. ¿Cómo puede llegar? Metrobús. Ay. A ver, ¿cómo? ¿Cómo pueden llegar? Pues en avión, volando.
0: No. Pues en metrobús, en carro, en bici. Realmente está muy fácil llegar.
1: Ajá.
0: Bueno, yo no soy de aquí, entonces no soy tan buena.
1: Pero bueno, hay un metro, una línea de metrobús en esquina exactamente, que está ahí cerca. Para ahí se pueden bajar la gente que no quiere llegar en coche. Uh-huh. O puede llegar en taxi. Hay ballet parking también, ¿verdad?
0: Hay ballet parking. También tenemos estacionamientos exclusivos.
1: Ah, mira, eso es
0: entonces eso también, si llevan su carro, pues ahí ya lo pueden meter más tranquilos de que están seguros ahí adentro. Y pues eso. Los invitamos a que vengan a verlo. La verdad es que está muy padre.
1: Entonces, ¿es de jueves a domingo?
0: Sí.
1: De jueves a domingo. ¿Y los jueves cuántas funciones? ¿El viernes cuántas?
0: Jueves y viernes solo es una y sábado y domingo son dos.
1: ¿De qué hora a qué hora? Las de sábados y domingos.
0: La de sábados y domingo, la primera es a la 1 y la segunda es a las 5.
1: Mira, ¿y dura cuánto más o menos, Malinche?
0: 3 horas.
1: Ah, vale. Y se van rapidísimo, ¿eh? Porque ni las sientes, ¿verdad? Ya cuando te dices, ya prácticamente salen ustedes a despedirse, y dices, ya pues ya terminó, pero está increíble la obra, ¿no?
0: Sí, la verdad.
1: Creo que la redujeron media hora, ¿no? Era de como de 3 horas y media, ¿no? Antes.
0: Creo que siempre fue de 3 horas.
1: Ah, mira, ¿qué
0: sí.
1: tal?
0: Claro que cuando son días de dobletes es un poquito más pesado para los actores.
1: ¿Y de dónde sacan energía? Cuéntame.
0: Ni yo sé.
1: ¿Cómo le hacen?
0: Yo creo que la pasión. La pasión a lo que hacemos es lo que hace que podamos dar 2 funciones de 3 horas, porque no le encuentro otra explicación. Pero, pues como tú dices, siento que cuando te gusta mucho algo, hasta se te pasa el tiempo rápido y lo disfrutas. Obviamente hay días en los que estoy cansada, pero creo que nunca había como un día en el que yo diga, ya no quiero hacer esto, como por cansancio. No, me encanta.
1: Te gusta mucho, la verdad. Y cómo estás viviendo tu pasión y tu sueño también, ¿no?
0: Claro, justamente. El poder venir aquí a la Ciudad de México. Y siento que también lo más loco es como estar caminando y de repente ver mi cara en un panorámico. Son cosas que yo platicaba con mi mamá desde muy chiquita. Y mi mamá me decía, ¿crees que algún día logremos verte ahí? Y yo decía, ay, pues ojalá que sí. Pero pues no sabemos cómo, en qué momento pasó y sé que ella está muy orgullosa también y ha ayudado mucho en mi proceso como artista.
1: Entonces tú vives solita aquí y tu mami vive en Monterrey.
0: Sí.
1: Mira, se separaron finalmente, dices. Sí. ¿Y cada cuándo la ves?
0: Pues últimamente no la he visto tanto porque estamos pues muy saturados obviamente de funciones. Pero pues trato de visitarlos de vez en cuando y obviamente ella se la pasa mandándome notas que ve en internet y de que no manches, qué padre que estás cumpliendo tu sueño. Y obviamente está súper orgullosa porque ella me siguió en este camino desde que yo era una bebé y lo disfrutó tanto el proceso como yo.
1: Natalia Huerta, te agradezco en el alma que hayas estado con nosotros. Muchas gracias.
0: A ti, muchas gracias.
1: Y no se pierdan Malinche, que se está presentando en el Frontón México, que está a las afueras del Monumento a la Revolución. Y a nombre de Jerry Medina, les agradecemos que nos hayan acompañado en este su programa Estilo de Vida.
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10: Todos Santos, Baja California Sur. Este apacible pueblo mágico, ubicado entre el Océano Pacífico y la Sierra, destaca por su tranquilidad, galerías de arte independiente y huertos orgánicos. Es un refugio ideal para pasear sin prisas por calles históricas, descansar en lujosos hoteles de ambiente íntimo y contemplar playas solitarias de impresionante belleza. Un destino único donde la brisa marina y el desierto se fusionan para brindar un descanso reparador al cuerpo y la mente.
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14: ¿Qué tal? Muy buenos días. Les saluda con gusto Vania Pasarán. Esta mañana de jueves 15 de octubre, a nombre de Manuel Peregrino, quien en unos instantes más se va a estar incorporando con ustedes para traerles toda la información. Estamos a jueves, avanza la semana y vamos a iniciar con el resumen informativo del día de hoy. 282 mil trabajadores activos del IMSS, equivalente al 60%, votaron ayer en la consulta de la revisión salarial que convocó el Sindicato Nacional de Trabajadores del Seguro Social para definir si aceptan o rechazan el incremento salarial del 2.9% directo al salario y de 3.9% en prestaciones. Los resultados podrían darse a conocer alrededor de las 9 de la mañana del día de hoy. Tienes toda la información, Andrea Meraz. Buenos días.
3: Hola Manuel, qué gusto saludarte.
4: En las unidades médicas, los trabajadores del Instituto Mexicano del Seguro Social votaron en urnas si aceptan o rechazan el incremento del 6.8% ya pactado con su sindicato y la propia institución. La jornada electoral inició en 670 puntos a las 7 de la mañana y culminó a las 9 de la noche de este mismo miércoles. El sindicato prometió dar a conocer los resultados el jueves por la mañana, un día después de la movilización que reunió a miles de trabajadores y jubilados del instituto en todo el país. El personal se concentró en crear comités de vigilancia y el resguardo de urnas.
5: Lo que nosotros estamos llegando a luchar es para que no te pongan la ley mordaza. ¿Cómo le puedes dar el poder a un sindicato cuando en vez de defenderte te quiere poner el pie en el cuello? Si nos hubiéramos quedado callados, realmente esto no hubiera sucedido y hubiéramos seguido bajo el yugo de nuestro sindicato. También se pidieron que estuviera Gobernación y la Secretaría del Trabajo, ¿no?, para que den fe igual de los votos y que sea realmente legal.
4: Durante la jornada estuvieron presentes funcionarios de dependencias como Gobernación y del Trabajo, así como del Centro Federal de Conciliación y Arbitraje. Los trabajadores también continuaron evidenciando la falta de personal, insumos, medicamentos e infraestructura que aqueja al instituto.
15: Todos estamos luchando por esto, porque también es bien común para nuestros derechohabientes, ¿no? Lo único que peleamos ahorita son los insumos. Ya pasó hace poco tiempo, ¿no?, lo que pasó con nuestras compañeras de pediatría. ¿Qué fue lo que nos alteró? Que ya no había paracetamol, ¿no? Entonces tenemos que comprar nosotros los insumos. Y pues ya tiene tiempo atrás que salimos a manifestarnos y no nos hacen caso.
4: El sindicato enfatizó que en esta jornada electoral se garantizó el voto libre, secreto y directo.
16: Esta decisión corresponde exclusivamente a las trabajadoras y los trabajadores, quienes podrán expresar mediante su voto personal libre, directo y secreto. Hacemos un llamado a mantener la tranquilidad y el respeto.
4: Las autoridades sindicales y de gobierno expusieron una asistencia del 60% de los más de 470 mil trabajadores con derecho a voto. Hasta la medianoche de este miércoles, en varias unidades médicas había ganado el no al incremento del 2.9%. El reporte de la información.
14: Bueno, vamos a estar pendiente entonces a los resultados alrededor de las 9 de la mañana de hoy. Esta madrugada, Rafael Olivas, secretario general del Sindicato Nacional de Trabajadores del Seguro Social, difundió un video reconociendo que la mayoría de los participantes votó en contra de la propuesta salarial. Escuchemos a Rafael Olivas, secretario general del Sindicato de Trabajadores del IMSS.
17: Por ello, solicitamos retomar la mesa de negociación con el Instituto Mexicano del Seguro Social con el propósito de revisar propuestas y buscar mejores condiciones salariales para nuestras compañeras y compañeros. Más tarde estaremos informando a la base trabajadora sobre los avances alcanzados en dicha mesa.
14: Desde hace 6 meses, en las farmacias del Centro Médico Siglo XXI hay escasez de medicamentos para enfermedades psiquiátricas como la mirtazapina. Además, el personal de las farmacias desconoce el programa al que pueden recurrir los pacientes para solicitar que surtan sus medicamentos. Andrea Meras, te saludo de nuevo. Tú también tienes la información. Buenos días.
4: Hola Manuel, qué gusto saludarte de nueva cuenta. Bueno, pues también el día de ayer aprovechamos para verificar si en el Hospital Centro Médico Siglo XXI hay abasto suficiente de medicamentos. Sin embargo, bueno, pues nos encontramos otra vez con esta realidad de la falta de medicinas. Ahora es en el caso de tratamientos psiquiátricos. Al momento de solicitar con la receta la mirtazapina, pues nos dice personal que no hay, y esto fue pues básicamente lo que nos dijeron.
18: Oye, ¿desde hace cuánto tiempo no tienes el medicamento?
19: Yo creo que ya son 2 meses o 1 mes y medio. Ese como tal solo se entrega antes de las 2:30, ventanilla 1 y 2. Ahorita todavía estás en tiempo, pero no lo hay.
4: Y a pesar de que el Instituto Mexicano del Seguro Social puso en marcha esta estrategia para que las personas que no tengan el medicamento al momento de surtir su receta puedan conseguirlo de manera más fácil, los empleados pues todavía no tienen conocimiento de este nuevo programa, y así nos lo mencionaron.
19: Eso sí no sabría decir. Me imagino que sí hay alguna manera de hacer eso, pero el número sí no me lo sé.
18: Oye, ¿tú no le puedes poner así como de no hay medicina aquí?
19: Tenemos el de sin existencia. Podría ponerte ese.
18: Pues sí.
19: Porque ya llevas una semana o más que no llega. Bueno, que te dieron la receta.
4: El IMSS puso el portal recetacompleta.gob.mx y la línea telefónica 800-953-2218 al público en general para que puedan tener los medicamentos que le hagan falta. Es el reporte. Bonito día.
14: Bueno, y en otra información, regresamos a Jalisco. Dos elementos de la Policía del Estado de Jalisco fueron presentados ante el Área de Asuntos Internos tras ser señalados por presunto abuso de autoridad durante la manifestación del pasado domingo en contra de la mala calidad del agua en Guadalajara, realizada frente a Casa Jalisco. Y además, un bombero también está siendo investigado, Irán Espinosa de los Monteros. Buenos días, tú traes toda la información.
20: Manuel, ¿cómo estás? Muy buen día. En efecto, decirte que la Dirección de Asuntos Internos de la Secretaría de Seguridad Pública del Estado de Jalisco abrió esta investigación en contra de los dos policías estatales que, acorde a las imágenes mostradas por diversos videos en redes sociales, habían realizado actos de exceso de fuerza durante la manifestación del domingo pasado en Casa Jalisco, cuando miles de ciudadanos salieron a la calle para exigir agua limpia. Los elementos fueron identificados a partir de videos y ambos fueron separados de sus funciones operativas, también presentados ya ante el Área de Asuntos Internos, que deberá esclarecer la actuación y determinar posibles responsabilidades. Hay que decir también, Manuel, que esta investigación se da después de que el gobernador Pablo Lemus reconociera públicamente que durante el operativo, pues sí, en efecto hubo exceso de fuerza por parte de algunos policías e incluso también algunas detenciones injustificadas. Bueno, por separado, hay que decir también que la unidad de Estatal de Protección Civil y Bomberos del Estado de Jalisco también revisa la actuación de uno de sus elementos por el uso de chorros de agua a presión contra algunos manifestantes. Hasta el momento no se han anunciado alguna sanción definitiva contra los policías investigados, tampoco en contra del bombero. Estamos a la espera de más información. Regresamos contigo, Manuel. Muy buenos días.
14: Y con la finalidad, con el propósito de brindar acompañamiento integral tanto a las manifestantes como a los policías de seguridad que participaron en la marcha del pasado domingo frente a Casa Jalisco, la Comisión Estatal de Derechos Humanos de Jalisco determinó realizar diversas acciones, entre ellas la emisión de dos medidas cautelares. La primera para la Comisión Ejecutiva Estatal de Atención a Víctimas y la segunda va dirigida a la Subsecretaría de Derechos Humanos Estatal. Vamos a ver cómo avanza la información. Y mientras tanto, Sofía Enríquez, buenos días. Cuéntanos en qué va a andar la música el día de hoy.
21: Hola, Manuel. Buen día. Hoy nos acompañará la música de Sebastián Yatra.

0: Sebastián Obando Giraldo. Nació un día como hoy, 15 de octubre, pero de 1994 en Medellín, Colombia. Cuando era niño se mudó con su familia a Miami y a los 12 años empezó a componer. Su primer sencillo fue El Psicólogo y lo publicó a los 19 años, en 2013. Su primer álbum se publicó hasta 2018, pero en los años previos publicó varios sencillos, entre ellos Traicionera, que le dio fama internacional. Hasta el momento, Sebastián Yatra ha publicado 4 discos, ha ganado 2 Grammys latinos y ha sido nominado a 2 Grammys.
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0: Así que en su cumpleaños número 32, hoy escucharemos a Sebastián Yatra. Gracias, Manuel, que tengan buen día.
2: Muy bien, muchísimas gracias, Sofía Enríquez. En eso vamos a andar en la música. Muchísimas gracias, Vania Pasarán, por empezar el programa. Un asunto vehicular, ya sabe, un tráiler atravesado siempre pues es un problema de la vialidad y de repente se complica muchísimo. Entonces, ofrezco una disculpa, por eso llegué un poco tarde. Pero bueno, pues aquí andamos, ya ha empezado el noticiero, por supuesto, ya estamos escuchando toda la información actualizada que tenemos para usted. Son las 5 de la mañana con 41 minutos. Vámonos rápidamente a la primera de deportes con Betsabe Rosales. Hola, Betsa.
3: Hola, Manuel, muy buenos días, amigos. Vámonos con la información deportiva porque recordamos que la selección mexicana, su próximo compromiso es oficial, es parte de la CONCACAF Nations League en Monterrey, Nuevo León. Estarán enfrentando a la selección de Jamaica, partido a ida y vuelta. La vuelta se jugará en Monterrey, Nuevo León, en el Gigante de Acero, en la Casa de los Rayados de Monterrey. Ayer se hizo oficialmente la presentación de este partido y allá estuvo mi compañero Eduardo Ortega desde la Sultana del Norte. Vamos con el reporte.
4: Los saludo con mucho gusto. En su visita a la Sultana del Norte, Duilio Davino, director de selecciones nacionales, reiteró el respaldo de la Federación Mexicana al proceso de Rafa Márquez de cara al primer compromiso oficial de esta nueva etapa. El directivo aseguró que existe confianza en el trabajo del estratega mexicano y destacó que los últimos encuentros han servido para observar jugadores, encontrar variantes y comenzar a construir el equipo que buscará cumplir con los objetivos establecidos. Durante su estancia en Monterrey, Davino también se refirió a la lesión de Raúl Jiménez. El delantero será sometido a una cirugía de la rodilla y el directivo lamentó su baja al considerar que continúa siendo un futbolista importante para la selección mexicana y expresó su deseo de que pueda recuperarse lo antes posible. Escuchemos lo que comentó el directivo de la selección.
5: Sí, justo Diego, nos enteramos con Rafa a las 7 de la mañana. Raúl tuvo una lesión en su rodilla hace 2-3 semanas y bueno, los doctores pensaron que siguiendo un tratamiento conservador podía estar listo, pero no avanzó como todos queríamos, así que ayer fue a ver un especialista y bueno, se decidió que este viernes lo van a operar y bueno, esperemos que su vuelta al campo sea lo antes posible, porque es un jugador que es muy importante para la selección, que todos queremos tener, ¿no? y que tiene todavía mucho fútbol que dar.
4: Como parte de la visita del cuerpo técnico a Nuevo León, Rafa Márquez acudió al entrenamiento de los Rayados en las instalaciones del Barrial. El seleccionador mexicano pudo conversar con Matías Almeida, también con excompañeros como Jesús El Tecatito Corona y Orbelín Pineda. También se espera que Rafa Márquez y Duilio Davino puedan acudir próximamente al entrenamiento de Tigres. Y por último, la venta de los boletos comenzará el jueves 15 de octubre para el México contra Jamaica, encuentro que se disputará el 17 de noviembre en el Estadio Gigante de Acero.
6: A la afición de Monterrey, de Nuevo León, de la región, una experiencia que seguramente será inolvidable, no solo para aquellos que puedan venir y a disfrutar del partido de fútbol, sino también para la selección que pueda disfrutar de este estadio, que pueda realmente entregar un gran espectáculo el 17 de noviembre aquí en Monterrey.
4: Y es lo que tenemos en información deportiva.
3: Gracias, Eduardo Ortega, por este reporte muy completo. Como lo escuchábamos, Raúl Jiménez se pierde entonces esta fecha de noviembre, del 17 de noviembre, 14 y 17 de noviembre, por esta lesión. Ya ha sido confirmada, ligamento colateral medial de la rodilla izquierda, lesión que se le detectó a mediados de septiembre y ha determinado el cuerpo médico del Wolverhampton, con quien está militando en la segunda división de Inglaterra, que será operado en Inglaterra. Así que bueno, la espera de la evolución del mexicano, del Lobo de Tepeji, que dejará un hueco interesante en la delantera de la selección mexicana, una oportunidad para que brille, por ejemplo, la hormiga González, también aprovechando este momento que vive en Grecia. Y bueno, recordar los partidos: el 14 de noviembre va a ser el partido de ida, es serie de ida y vuelta. El partido se va a estar desarrollando en el National Stadium de Kingston, en Jamaica, y la vuelta el martes 17 de noviembre en Monterrey, Nuevo León, en el estadio BBVA Gigante de Acero, como lo conocen allá en Monterrey. Así que bueno, estadio mundialista que ya está, ya se ha aprobado ante la FIFA, y ahora entonces regresará la selección mexicana. No lo hacían en duelos oficiales, regresan entonces para el 17 de noviembre. En las Grandes Ligas, ayer los Dodgers de Los Ángeles se vuelven a complicar la existencia después de la derrota ante los Cerveceros de Milwaukee por pizarra de 6-2, partido en Dodger Stadium, y los Cerveceros se ponen a solo un juego de avanzar justamente a la final. Milwaukee se apoyó en 3 cuadrangulares, cortesía de Jackson Chourio, también de Jake Bowers y Garrett Mitchell. Chourio abrió el partido castigando al abridor Blake Snell con un jonrón en el mismísimo primer lanzamiento. Los angelinos sufrieron otra noche gris con corredores en posición de anotar, bateando de 3.29 en situaciones clave durante esta temporada. Will Smith impulsó las únicas 2 carreras de los Dodgers con un doblete que les dio una ventaja momentánea en la sexta entrada. El zurdo D.L. Hall se apuntó la victoria tras un relevo de 2.1 entradas, mientras Trevor Mayhill retiró los últimos outs para asegurar el triunfo. Shohei Ohtani, que fue bajado al sexto orden al bat como bateador designado, fue la posición más baja en la alineación para el astro japonés desde que firmó con los Dodgers. Lo mencionábamos, había algunos rumores o estaba la posibilidad de ni siquiera echar mano del japonés. Sin embargo, Dave Roberts decide simplemente darle alguna participación, y de todos modos no significó algo positivo para los Dodgers. No ha encontrado la fórmula Dave Roberts en esta serie contra los Cerveceros y están a un juego de ser eliminados y de ser barridos. Vamos a escuchar las palabras de Jackson Chourio, porque además se convirtió en el primer bateador con 6 jonrones en postemporada antes de cumplir los 23 años.
7: No, la verdad que me llena de orgullo saber que estamos aquí. La verdad que me trato de disfrutar todo este momento, y yo estoy viendo el sueño, la verdad. Sí, no, pues la verdad que estaba esperando ese picheo, sabía que pudiera venir con una recta ahí. Gracias a Dios pude conectar ese gran batazo y poner al equipo adelante. Sí, no, la verdad que es súper importante. Yo pienso que aquí estamos jugando a ganar todos los días, y nada, yo creo que mañana vamos a salir con la misma mentalidad. Sé que vamos a dar lo mejor y va a ser un juego positivo para todos. Esperamos que sí.
3: Chourio, que además ha sido uno de estos jugadores que ha sobresalido, sobre todo en esta postemporada, de muy buena manera, y es por ello que los Cerveceros también han llegado al menos a este momento. Hoy el juego 4, hoy podremos saber si es que son los primeros invitados de forma anticipada los Cerveceros de Milwaukee. Hoy el partido a las 6:00 p.m. nuevamente en Dodger Stadium, los abridores por parte de Los Ángeles, el derecho Tyler Glasnow, que pues subirá a la lomita con la misión de salvar la temporada y extender la serie por parte de los Cerveceros. Bueno, el manager Pat Murphy se inclina fuertemente por utilizar nuevamente un bullpen game, juego de relevistas, aunque originalmente contemplaba a Dustin May para abrir. Finalmente lo reservan como relevo largo y apuestan para abrir el juego con un abridor interino para buscar la barrida y el pase a la Serie Mundial. Manuel, veremos si funciona, porque se le está quemando la casa a los Dodgers.
2: Sí, le está quemando la casa, lo cual es verdaderamente extraño, ¿no?
3: Sí, muy raro, sobre todo que les agarró a lo mejor un mal momento individual, digamos, a
2: individual,
3: sus jugadores.
2: Sí, individual, que además por equipo la cosa está terrible. Pues ¿cómo que sí. 3-0 abajo?
3: Sí, sí, no, no hay respuesta, es muy extraño, pero pues tampoco demeritar, ¿no? Lo que hace Cerveceros, que
2: no,
3: también
2: hombre,
3: le encontró
2: no,
3: la
2: no,
3: forma.
2: No, es un gran equipo, Cerveceros, el Wok es un gran equipo, además ha hecho una gran temporada, ¿no?
3: Sí, gran temporada, y pues termina dando la sorpresa, ¿no? Una serie mundial que podríamos ver con dos caballos negros a lo mejor. Entonces, pues veremos si los Cerveceros terminan el trabajo el día de hoy a las 6:00 p.m. y de visitantes en Dodger Stadium. Y bueno, en el otro juego, los Rays de Tampa Bay también hoy enfrentan el juego número 3 ante los Guardianes de Cleveland en Progressive Field. Partido a las 11:00 a.m, abridores probables por Tampa Bay Griffin Jacks y por parte de Cleveland Gavin Williams, quien viene, por cierto, de ser héroe en la serie anterior contra los Medias Blancas de Chicago. Vamos a escuchar las palabras de Freddy Peralta, quien también ha tenido una muy buena postemporada, jugador de los Rays de Tampa Bay.
8: I had the feeling, yeah, you know, I was able to...
9: Tuve muchas sensaciones y obviamente a mí no me gusta salir, no me gusta que me saquen del juego, así que solo disfruto cada momento porque he tenido muy buenos turnos al bat. No han sido juegos fáciles. Desde el primer lanzamiento que tiré hasta el último, hubo mucha competencia entre los bateadores y yo, porque también son muy difíciles de enfrentar. Son muy buenos, muy disciplinados en cada jugada. Han sido retos muy difíciles para mí. Y creo que fue por eso que estaba muy motivado.
3: Así que bueno, juego número 3 el día de hoy, serie igualada, 1-1, se ve al menos en el papel más buena, ¿no? La serie de los Rays de Tampa Bay
2: pues
3: contra
2: más pareja,
3: los Guardianes,
2: ¿no?
3: De Cleveland, no, más pareja. Esperemos
2: 1-1, ¿no?
3: 1-1, una victoria para cada uno, así que hoy juego número 3, veremos si los Dodgers se terminan despertando para tratar de por lo menos no ser barridos, pero esta serie sí de los Rays de Tampa Bay contra los Guardianes de Cleveland pinta un poco más emocionante, esperemos los dos juegos lo estén. Pero sí se está perfilando.
2: El juego entonces, va a ser, por cierto, más temprano, ¿verdad?
3: Sí, el de los Dodgers a las 11:00 a.m. Yo me imagino que para darle espacio también al juego de los Rays, ¿no? En tema
2: pero
3: me
2: decía Enrique Burak, que ayer me decía Enrique Burak que también va a ser más temprano porque hay pronóstico de lluvia en Cleveland, entonces que va a ser más temprano. Ah. Entonces, en eso se emparejan, ¿eh? O sea, se empatan los horarios.
3: Sí, ¿eh? Puede ser por ahí si se retrasa o algo.
2: Sí, porque me dijo, yo creo que el juego, pues igual es a las 12:01, ¿eh? Creo que es 12:01 también.
3: Pues sí, veremos igual cómo pinta el ambiente, ¿no? El clima de que permita, no le complique también más por allá a los Dodgers, ¿no? Pero bueno, pues veremos entonces cómo pinta estas series de campeonato. Veremos si ya hay un invitado a la Serie Mundial o todavía esperaremos algunos días más para conocer por lo menos al primer invitado y la otra serie de justamente de Tampa. Bueno, todavía tiene historia, al menos es lo que pensamos, para largo. En la Liga Mexicana del Pacífico, ayer los Charros de Jalisco sorprendieron al anunciar la salida de Benjamín Gil. Va a dejar a los Charros de Jalisco, pero para la Liga Mexicana de Béisbol, para el torneo de verano, digámoslo así, porque se está dando a conocer extraoficialmente que tomaría las riendas Manuel de los Diablos Rojos del México. Se está manejando que el lunes ya sería presentado de forma oficial. Se quedaría para terminar, evidentemente, la Liga Mexicana del Pacífico, pero sería un fichajazo, además de polémico,
2: uno de los
3: mejores managers de la liga.
2: Pues bueno.
3: Es muy bueno, pues también jugado por ahí Serie del Caribe, y pues a la polémica, porque bueno, sabemos cómo suele ser Benjamín Gil, en algún momento incluso señaló que él no dirigiría nunca a los Diablos Rojos del México.
2: Y toma.
3: Pero mira, llegó una gran oportunidad también para él, entonces bueno, veremos también a falta de que se haga oficial, Benjamín Gil tomaría entonces a los Diablos Rojos del México tras la salida de Lorenzo Bandy, quien ahorita, por ejemplo, está militando con los Tomateros de Culiacán, cerró también este ciclo ganador con los Diablos Rojos del México y la batuta le estarían pasando a Benjamín Gil, así que bueno, lo hace oficial Charros de Jalisco, que ya no va a continuar después en la temporada 2027 para la Liga Mexicana Mexicana de Béisbol y seguramente tomar otro pues manager para que tome el proyecto del año completo, ¿no? De los Charros. No contaban precisamente con esta baja tan sensible, se lleva a todo su equipo de managers, así que bueno, pues es lo que informaron ayer los Charros de Jalisco de forma sorpresiva y esperemos entonces el anuncio oficial de Benjamín Gil con los Diablos Rojos del México. El lunes sería entonces presentado. Resultados del primer juego de las series inaugurales del día de ayer. Bueno, el Algodoneros de Guasave termina venciendo a Cañeros de los Mochis por pizarra de 2-0. Yaquis y Obregón vencen a Mayos de Navojoa por pizarra de 11-5. Tomateros de Culiacán 4-3 sobre Venados de Mazatlán. Naranjeros de Hermosillo ganan por pizarra de 3-0 sobre Águilas de Mexicali. Y hoy, por cierto, el segundo juego de Jaguares de Nayarit contra Charros de Jalisco desde el Coloso del Pacífico a las 7:30 de la noche, hora Pacífico 8:30. Hora centro. Y en el básquetbol de la NBA también ayer, gran duelo de pretemporada entre el Heat de Miami contra los Nets de Brooklyn. Se quedan con la victoria. El Miami Heat, 144 puntos a 128, destrozaron a la defensiva neoyorquina gracias a un extraordinario juego colectivo, efectividad de 59% en tiros de campo. Anotaron 41 puntos tan solo en el periodo inicial. Cam Thomas, que fue el máximo anotador de Brooklyn en todo el partido con 23 puntos, y Giannis Antetokounmpo, que luce interesante en este arranque de temporada con el Miami Heat, una actuación dominante, un doble-doble de 20 puntos, 15 rebotes, 9 asistencias, así que Manuel, continúa la actividad. El próximo martes arranca la actividad de la temporada de la NBA, así que bueno, continuaremos con los juegos de hoy. Hoy nada más dos partidos: Raptors de Toronto contra los Knicks de Nueva York, Oklahoma City Thunder contra los Rockets de Houston, y continuará entonces la actividad de los últimos detalles en esta temporada de la NBA.
2: Muy bien, muchísimas gracias, Betsabe.
3: Muchas gracias, Manuel, muy buenos días.
2: La primera de deportes con Betsabe Rosales. Son las 5 de la mañana con 55 minutos. Vamos a hacer una pausa, estamos a la espera de los resultados finales de la votación de los trabajadores sindicalizados del Seguro Social. El avance, como ya bien lo reportó hace un ratito Vania Pasarán en este noticiero, pues bueno, dice el señor Rafael Olivas, el secretario general del Sindicato de Trabajadores de Seguro Social, que no quieren muchos de los trabajadores, pues que la respuesta mayoritaria es el no, ya lo sabemos. Entonces, votó la mayoría por el no, entonces no quieren ese 2.9% de aumento al salario. Vamos a pausa, 5:56, regresamos para escuchar, entre otras, las voces de este señor Rafael Olivas, las voces de quienes han hecho la noticia en las últimas horas. Volvemos.

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3: ¿Gente o gentes? Bueno, si hablamos de una persona en específico, persona, pues estamos hablando entonces de una persona, no de una gente. Una gente es un grupo de personas. Llegó mucha gente, había mucha gente en el evento, estaba lleno de gente o un gentío. Pero nunca gentes, porque gentes tiene que ver con personas. Entonces, si tú dices, llegué a la fiesta y había muchas gentes, estás diciendo o quieres decir que había muchas personas o muchas, no sé, muchos asistentes, muchos invitados. Pero nunca dices gentes, nunca.
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5: Muy, muy buenos días, ya son las 7 de la mañana en punto y estamos iniciando con Notifórmula AM en este jueves, ya jueves 15 de octubre de este 2026. Hoy es quincena, así es de que pues bueno, es un día alegre. Cuidado a todos los que ya salieron de casa, van manejando, van camino a la escuela, pues bueno, sorprendió esta lluvia en la mañana, al menos en el centro de la ciudad está la lluvia un poco fuerte, así es de que pues bueno, manejen con mucha precaución. Me imagino que en diferentes puntos la lluvia va a ir avanzando, porque pues bueno, si uno voltea al cielo en alguna parte, pues todavía se ve que no está tan nublado, pero bueno, al menos en el centro de la ciudad ya ha comenzado esta lluvia, así es de que manejen con mucha precaución, y con ello nos arrancamos con nuestro recorrido informativo. Hoteleros no buscarán por la vía legal poder frenar el alza del derecho de no residente. Este adelanto con Víctor Salazar. Víctor, ¿qué tal? Muy buenos días.
6: Muy buenos días, Radio Escuchas. En esta emisión les platicamos que hoteleros buscan frenar el aumento del DNR mediante el diálogo con legisladores. Más adelante los detalles.
5: Ley Chaleco entrará en vigor hasta mediados del 2027, así lo confirma Eli Movecro. Le adelanto con Edgardo Rodríguez. ¿Qué tal, Edgardo? Buenos días.
7: ¿Qué tal? Muy buenos días, te saludo con mucho gusto. Te adelanto que la denominada Ley Chaleco entrará en vigor el segundo semestre de 2027. Más adelante los detalles.
5: Alista nuevo cruce en la zona hotelera, ahora en Playa Tortugas, así para ampliar la movilidad.
8: Playa Tortuga es otro punto que queremos reubicarlo bien, porque es también donde tenemos muchísimos visitantes, muchísimo turista, muchísimo cancunense que va a esa playa.
5: Entregan 400 escrituras para poder regularizar patrimonios en Cancún.
9: En esta entrega de 460 escrituras, que es mucho más que un número, es la certeza jurídica de familias completas, de esas familias que pasaron a lo largo de los años escuchando el pues no se puede, son irregulares, ¿para qué compra ahí? No, pues si hubiera sabido, no compro, pues ni modo que uno vaya a comprar problemas.
5: Alista el Consejo de Promoción Turística de Quintana Roo un presupuesto superior a los 700 millones de pesos para el 2027.
10: Seguimos trabajando en ese sentido y calculamos que el año que entra este mínimo esté asegurado esos, déjame ponerlo de base, los 700 millones.
5: Y en el adelanto de la nota policiaca con Yesenia González.
11: Hola, ¿qué tal? Muy buenos días y buenos días al auditorio. Fortalece el estado vigilancia en Quintana Roo con más de 100 vuelos de drones tácticos. Más adelante ampliaré la información.
5: Y en los deportes, el adelanto con Ali Huidobro. Ali, ¿qué tal? Muy buenos días.
12: ¿Qué tal? Muy buenos días. En la Champions League, el Real Madrid protagonizó una espectacular remontada para vencer 4-3 a la Roma, mientras que el PSG derrotó 4-2 al Manchester City y el Liverpool goleó 6-3 al LASK. Además, esta noche arranca la semana 6 de la NFL con el duelo entre Seattle Seahawks y Denver Broncos, ambos con marca de 3 victorias y 2 derrotas. El partido comenzará a las 7:15 de la noche, tiempo de Quintana Roo. Soy Eli Huidobro, más adelante todos los detalles.
5: Gracias, Ali, gracias por la información. Y bueno, ayer le platicábamos del cumpleaños de Morita. Vaya, celebraciones que le estuvieron realizando a través de redes sociales. Así es de que se hizo viral este cumpleaños. 18 años que celebró Morita el día de ayer. Y con ello, pues bueno, ya prácticamente le abre las puertas para poder irse a algún equipo, que también eso era parte de lo que lo estaba frenando. Así es de que, pues bueno, ahí enhorabuena. Ya le decía, pues esta lluvia matutina que de pronto nos sorprendió y nos informó. Aunque bueno, al menos en algunas supermanzanas sí está todavía lloviendo, sobre todo creo que en el centro de la ciudad, así es de que bueno, hay que manejar con mucha precaución. En el estadio 86 dice que solamente hay llovizna. Vamos a ir rápidamente a un corte comercial, no se vayan.
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10: Ya estamos de vuelta con ustedes, son las 7:09 de esta mañana de jueves, una mañana que ya le decíamos lluviosa, así que de preferencia, pues mejor salga con un paraguas, con un impermeable, de esta manera pues evitamos que nos sorprenda la lluvia como a muchos esta mañana, porque de pronto cayó un relámpago y comenzó la lluvia. Pues bueno, en información le platico, ayer, pues bueno, con toda esta controversia de la aprobación del DNR, este derecho de no residente que pagan los turistas extranjeros al momento de ingresar al país, pues bueno, este incremento que se dio para el próximo año, pues bueno, Rodrigo de la Peña Segura, presidente de la Asociación de Hoteles de Cancún, Puerto Morelos e Isla Mujeres, reconoció que hay pocas posibilidades de frenar el incremento por la vía legal, por lo que pues bueno, el sector no buscará incidir de esta manera. Esta información con Víctor Salazar.
11: El sector hotelero del Caribe mexicano buscará influir ante el Congreso de la Unión para frenar el incremento del derecho de no residente al considerar que la medida no responde a las necesidades de promoción turística. Rodrigo de la Peña Segura, presidente de la Asociación de Hoteles de Cancún, Puerto Morelos e Isla Mujeres, afirmó que la postura empresarial sigue siendo contraria a cualquier aumento. El dirigente reconoció que las posibilidades de frenar la medida por la vía jurídica parecen limitadas, por lo que los empresarios concentrarán sus esfuerzos en el diálogo con legisladores y autoridades federales. El objetivo, dijo, es exponer la importancia económica del turismo y su contribución a la generación de empleos.
12: Pues es que yo sepa, o sea, jurídicamente no hay mucho que hacer, porque bueno, esto si el Congreso, que tiene aparte la mayoría, lo aprueban, pues realmente no tenemos mucho que hacer. Entonces lo que queremos hacer es incidir.

0: Ya estamos de vuelta con ustedes, 7:13, y me da mucho gusto poder escuchar Detrás de la Bocina con Oscar Castro, nuestro productor. ¿Cómo estás, Oscar? Buenos días.
1: Stephanie, ¿qué tal? ¿Cómo están? Muy buenos días, qué gusto saludarte, Stephanie. Un abrazo para ti, un gran abrazo, amigos queridos, en cualquier punto que se encuentren ustedes, allá si van por el puente, allá en la López Portillo, en cualquier punto, un abrazo fuerte, aquí apreciando la música. Qué suerte poder tener esta posibilidad. Y aquí estamos el día de hoy escuchando este tema Neón de 2001. Y es que esta mañana me voy a referir, Stephanie, a un músico muy completo, un cantante, compositor y un gran, de verdad, un gran guitarrista. Ya, pues, no es una generación tan hacia acá, pero tampoco es un guitarrista de esos consagrados de los 60s, pero qué bien toca. Tiene un estilo propio y fresco en el blues y en otros géneros también. Y me refiero a este jovenazo, pues ya es del 1977, John Mayer, nacido el 16 de octubre justo de este año que les acabo de mencionar, amigos, en Bridgeport, en Connecticut, sin duda uno de los músicos estadounidenses más destacados de su generación. Mayer ha desarrollado una trayectoria en la que convergen el pop, el rock, el blues, el soul y la música de raíces norteamericanas. Su capacidad para transitar entre estos géneros sin perder una identidad reconocible le ha permitido conquistar al público, amigos, y recibir la admiración de algunas de las figuras más respetadas de la guitarra. Durante su adolescencia encontró en la guitarra el principal medio para expresar sus emociones. Más tarde ingresó al Berklee College of Music de Boston, aunque lo abandonó para trasladarse a Atlanta y comenzar su carrera profesional. Ahí se presentó en pequeños clubes, perfeccionó su estilo y comenzó a llamar la atención por la combinación de melodías acústicas, letras introspectivas y una interpretación, Stephanie, vocal muy cercana. En el 99 publicó de manera independiente el EP Inside One's Out, antecedente de una carrera que pronto alcanzaría dimensiones internacionales. Su consagración llegó con Room of Squares, álbum del 2001, que incluyó canciones entre esta Your Body is a Wonderland, que este tema le otorgó un premio Grammy a la mejor interpretación vocal pop masculina. John Mayer no quiso permanecer limitado a la imagen de cantautor romántico. Su admiración por el blues lo llevó a formar el John Mayer Trio. Muy recomendables, queridos amigos, busquen este tema de John Mayer Trio, este proyecto con el que mostró una faceta más poderosa y experimental. Esta evolución alcanzó uno de sus mejores momentos con un tema también que se llama, con un álbum que se llama Continuum, publicado en el 2006, con canciones como Waiting on the World to Change, Slow Dancing in a Burning Room y Gravity. Mayer consiguió unir la sensibilidad del pop con la profundidad del soul y la expresividad del blues. Pero miren, amigos, quise, Stephanie, traer un fragmento del estilo de Mayer tocando la guitarra. Tiene un feeling sorprendente, realmente es un deleite escucharlo. Vamos a escuchar en primer plano un poco de su interpretación en el blues. Adelante, por favor, Gucho.

Ahí está, qué deleite de guitarra. Pocos guitarristas logran llegar a este nivel de feeling, de expresividad. Y se nota aquí el estilo, que también de influencias de Albert Collins, de Steve Ray Vaughan, de Jimi Hendrix, a quien admira mucho John Mayer. Y ¿qué te parece, Stephanie, esta mañana estar escuchando a este chavo, bueno, ya no tan chavo, que tiene una gran expresión en la guitarra, pero

0: También muy fresco en su composición, abarcando otros estilos como el pop.
1: Sí, que creo que no es tan, tan conocido, sin embargo, es que creo que él ha llevado su carrera dada mediática, se ha dedicado a trabajar, a componer, a realizar lo suyo, y que incluso hasta tiene una asociación, ha sido premiado por ella, por estar pues trabajando sobre todo en un tema que de pronto quedó fuera del foco, que es aquellos veteranos de guerra que quedan pues también con algunos traumas de estrés, y pues bueno, creo que es un muy buen representante, y pues creo que también habría que ponerle el foco. Así es de que hoy es lo que estaremos escuchando.
0: Efectivamente, amigos, no es muy conocido, lo cual se me hace raro, pero tampoco tan raro en esta actualidad. Vale la pena que lleguen al rato y pongan cualquier álbum de él, es muy recomendable. Eric Clapton, quien lo describió a John Mayer como un músico extremadamente dotado, con una facilidad instrumental fenomenal, y llegó a afirmar Clapton que es un maestro que quizá no sabe lo bueno que realmente es. Ahí nada más, imagínense que Eric Clapton de este tipo de opiniones de alguien, entonces, toda una garantía. La aportación cultural de John Mayer radica en haber acercado el blues y la guitarra de alto nivel técnico a nuevas generaciones familiarizadas, principalmente con el pop, mediante canciones como El amor, El desencanto, La incertidumbre y El crecimiento personal. Ha construido un puente entre la tradición y la modernidad. Su legado no se limita a los primeros o a los premios o a las ventas, sino que se encuentra en su capacidad para convertir la guitarra en una voz profundamente, amigos, profundamente humana. Y bueno, vamos a despedir esta sección, pero vamos a estar escuchando más de la obra de Mayer. Vamos a estar escuchando este tema No Such Things, de su álbum Room for the Squares. Amigos, un fuerte abrazo y seguimos aquí en Notifórmula AM.

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12: Estas son las Stevie Bites con Stevie de TV. Una niña de 8 años en Melbourne le escribe una carta a un desconocido de 44 años en Nueva York y termina encontrando a su mejor amigo. Así empieza Mary and Max, la joya de Adam Elliot, que llega por primera vez a México, sí, 17 años después de su estreno. Son dos personas solitarias que construyen una amistad a distancia hablando de todo: amor, ansiedad, enfermedad y vida. Esto nos comparte el director.
13: ¿Sabes? ¿Qué mundo tan aburrido sería si todos fuéramos iguales? Y realmente quiero celebrar la diferencia y celebrar a las personas que a menudo son incomprendidas, que son marginadas, que son desfavorecidas.
12: Elliot ganó el Oscar por Harvey Crumpet y volvió a estar nominado por Memorias de un Caracol. Y lo increíble es que estas marionetas consiguen sentirse más humanas que muchas personas de carne y hueso. Estas fueron las Stevie Bites con Stevie de TV.
14: Cuida lo que comes.
15: Bastones de zanahoria con hummus. Cortar zanahorias frescas en bastones y acompañarlas con un par de cucharadas de hummus es una opción crujiente y deliciosa. Esta combinación aporta vitamina A, fibra y carbohidratos complejos que te brindan energía constante sin añadir grasas saturadas.
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0: Ya estamos de vuelta con ustedes, seguimos escuchando más de la música de John Mayer. Esta mañana lluviosa, que ya le decíamos, en algunos puntos está lloviendo, sobre todo el centro de la ciudad, pero en otros puntos no, así es de que bueno, si todavía no sale de casa, si fuera de su casa no está lloviendo, pues bueno, lo preferible es salir con paraguas, salir con anticipación, porque de pronto podría estarle sorprendiendo, así es de que maneje con mucha precaución. Y saludo a todos a los que nos siguen también a través de las redes sociales. Recuerde que estamos en Facebook como Radio Fórmula QR, X, Instagram y YouTube. También nos encontramos ahí como Radio Fórmula QR. Así es que muchísimas gracias a todos ustedes que nos están sintonizando, y también a quienes nos escuchan a través de Radio Fórmula Tulum en el 94.7. Y también a quienes nos están mandando ya mensajitos desde muy temprano a través de nuestro canal de WhatsApp. Ahí estamos en el 9982-229985. Recuerde, abrimos conversación con todos ustedes. Gracias por los reportes, las recomendaciones y también las bellas postales que hacen favor de compartirnos. Y pues bueno, aquí a ver, nos van pasando los reportes. Pues bueno, nos decían muy temprano, justo que por el estadio 86 llovió fuerte muy en la mañana, pero ahora solo lloviznas. En otros puntos, donde también en la 45 muy temprano nos decían que estaba lloviendo, también en la Supermanzana 1 llovía hace un rato, y nos reportan la 517 y la Supermanzana 39 también ya con lluvia. Así es de que pues bueno, salgan con precaución. Ayer en la madrugada también en algunos puntos hubo lluvia, hubo tormenta, así es de que pues bueno, hoy parece que será un día en el que estaremos registrando algunas lluvias, ya más adelante nos lo dirán los expertos. Por lo pronto, pues bueno, hablando sobre el tema turístico, el organismo no descarta ampliar los recursos, el Consejo de Promoción Turística de Quintana Roo, ante los retos de competitividad que se tienen actualmente, no solo en el Caribe mexicano, sino también pues en el tema de la aviación. Esta información con Víctor Salazar.
1: El Consejo de Promoción Turística de Quintana Roo prevé destinar al menos 700 millones de pesos a la promoción del Caribe mexicano en 2027, aunque el monto podría aumentar ante las necesidades del sector. Andrés Martínez Reynoso, director general del organismo, señaló que durante 2026 el presupuesto autorizado fue de 746 millones de pesos, con ampliaciones posteriores para reforzar la campaña de comunicación. El funcionario advirtió que el incremento del derecho de no residente podría restar competitividad al destino, debido a que el encarecimiento de las vacaciones puede llevar a los turistas a reconsiderar sus viajes. Señaló que Quintana Roo enfrenta una competencia internacional cada vez mayor, por lo que necesita mantener una oferta atractiva y fortalecer sus estrategias de promoción.
2: Hace que es el All Inclusive y somos exitosos en esa, pero seguir desarrollando. Creo que nosotros, como Quintana Roo, como Caribe mexicano, sí tenemos esa gran labor. Somos el líder otra vez a nivel Latinoamérica, el líder a nivel Caribe, y obviamente al líder se le persigue, ¿no? Entonces seguimos trabajando en ese sentido y calculamos que el año que entra mínimo esté asegurado esos, déjame ponerlo de base, los 700 millones, pero estoy seguro de que como lo demanda bien esta actividad y tenemos que respaldarla, el seguir haciendo promoción pues, probablemente llegará.
1: A estos retos se suma el encarecimiento del combustible de aviación, que ha afectado la conectividad aérea. Martínez Reynoso indicó que las operaciones comienzan a recuperarse gradualmente y anticipó la incorporación de nuevos vuelos, mientras el organismo mantiene acciones para fortalecer mercados como Estados Unidos, Canadá y México, además de impulsar el crecimiento de Sudamérica. El director del CPTQ agregó que las estrategias de promoción se ajustan mensualmente para identificar los mercados y segmentos con mejores resultados. Para Notifórmula, Víctor Salazar.
0: Y pues bueno, ayer aquí en Cancún se llevó a cabo por parte del gobierno del estado, el gobierno municipal, 460 escrituras del programa de regularización para el bienestar patrimonial de la familia cancunense, que durante años pues vivieron en incertidumbre jurídica, un evento que se llevó a cabo en Malecón, Tajamar, y de esta manera pues bueno, 460 escrituras que se dan en personas de diferentes colonias. De esta manera pues se dio a conocer también que a través del Instituto de Regularización regularización y vivienda, pues bueno, hay avances importantes, más de 2,102 escrituras, la realización de 8 subdivisiones y también la regularización de 27 colonias, de las cuales 12 ya cuentan justamente con servicios y obras. Se dio a conocer también que, pues bueno, estas entregas y estos documentos fueron a habitantes de las colonias Alem, Pueblo Nuevo, Cunamaya, Guayas, Los Pinos, Riviera 2, Tierra y Libertad 1 y 2, esto por mencionar algunas. Y pues bueno, con estas acciones ya se van avanzando justamente para poder llevar todas las obras, servicios y mejoras en las condiciones de quienes así lo requieran. Entonces, bueno, eso se llevó ayer por la tarde, una tarde también complicada, de nueva cuenta una manifestación, un cierre de calles que, pues bueno, llevó a que por la tarde, noche, pues se complicara el tráfico, sobre todo en el primer cuadro de la ciudad.
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0: Bueno, hacemos contacto hasta el Centro Hidrometeorológico Regional de Mérida y ahí saludo a Jaime Choncoa. ¿Cómo estás? Muy buenos días.
4: Bueno.
0: Buenos días.
4: Hola, ¿qué tal? Muy buenos días. Un gusto saludarlos. Les comento que durante este jueves se estarán presentando condiciones de cielo medio nublado a nublado. Tenemos probabilidad para lluvias a lo largo del estado. De hecho, esta mañana ya se está presentando nubosidad convectiva en la región norte del estado principalmente, y que bueno, está dejando ya algunos chubascos. Esperamos que esta condición continúe durante las próximas horas en gran parte de la entidad, desarrollándose nublados debido precisamente al ingreso de aire marítimo tropical en combinación con el calentamiento diurno y una vaguada de niveles medios y altos de la troposfera que estará generando inestabilidad atmosférica y bueno, pues con ello el desarrollo de nubosidad, como ya les comentaba. Esperamos lluvias que sean acumulados de lluvias localmente fuertes para la región norte, mientras que en sectores del centro y sur se podrían presentar lluvias de fuertes a localmente muy fuertes, es decir, que pudiéramos tener de manera localizada acumulados por arriba de 50 milímetros en el transcurso de las próximas 24 horas. Asimismo, bueno, pues se estará presentando el día de hoy ambiente caluroso, temperaturas entre los 30 a 34 grados Celsius en entidad, y por la noche se espera ambiente cálido con temperaturas de 22 a 26 grados Celsius. Finalmente, en la cuestión de los vientos, estos serán dominantes del este-sureste con velocidades de 15 a 25 kilómetros por hora, y en la costa rachas que podrían superar los 35 kilómetros por hora. Así que bueno, ese será el panorama de las condiciones del tiempo para las próximas 24 horas.
0: Entonces continúan estas lluvias.
4: ¿Cómo, perdón?
0: Continuarán estas lluvias.
4: Así es, efectivamente continuará la probabilidad de lluvia durante el día.
0: ¿Para mañana también se tendría este panorama?
4: Sí, continuamos con probabilidad de lluvias en la región, en la que es la zona del estado de Quintana Roo, podrían estarse presentando chubascos con algunas lluvias localmente fuertes y bueno, todavía se va a mantener este potencial de lluvias durante las próximas 48 horas también.
0: Perfecto, pues bueno, te agradezco la información, Jaime.
4: De nada, un gusto saludarlos, muy buenos días para todos.
0: Muchísimas gracias por la información y nada más, muy rápido, porque bueno, el Pacífico todavía mantiene ya como tormenta tropical a Simon y pues bueno, también el huracán Trudy como categoría 1. Simon está pues prácticamente estacionado, así es de que también esto es lo que está ocurriendo en parte del territorio nacional. Y en los índices económicos y financieros así están cotizando las divisas: el dólar americano en 17 pesos con 20 centavos a la compra y 18 pesos con 90 centavos a la venta, el dólar canadiense en 12 pesos con 40 centavos a la compra y 13 pesos con 45 centavos a la venta, en cuanto el euro se encuentra en 20 pesos a la compra y 21 pesos con 35 centavos a la venta. La ocupación hotelera se mantiene en 61.8 para Cancún, 51.2% para Puerto Morelos e Isla Mujeres, un 64%. 0.4%. En cuanto a las operaciones aéreas, ayer el Aeropuerto Internacional de Cancún dio a conocer que se encontraron en 326 operaciones, de las cuales 163 fueron llegadas, 74 nacionales y 89 internacionales. Y en cuanto al número de salidas, fueron un total de 163, 74 nacionales y 89 internacionales. Así es como va avanzando el turismo. Vamos rápidamente a un corte comercial, no se vayan.

0: encanto y tradiciones. Así es Huamantla en Tlaxcala. La arquitectura de estilo francés y el arte de tapetes de aserrín hacen de este pueblo mágico un lugar fascinante. En agosto se celebran en Huamantla las fiestas patronales de la Virgen de la Caridad. La noche más especial es la del 14 de agosto, conocida como la noche que nadie duerme. Y es que todos los pobladores elaboran cerca de 10 kilómetros de tapetes y 30 alfombras de aserrín en el atrio de la Basílica de la Caridad y en las calles principales para que al día siguiente, el 15 de agosto, se festeje a la Virgen.
1: Explorando la naturaleza.
2: En Croacia se encuentra el Parque Nacional de los Lagos de Plitvice, uno de los más bellos de toda Europa. Se trata de unas 30.000 hectáreas de naturaleza, en su mayoría bosques. En este precioso valle, entre pinos, abetos y hayas, se encuentran 16 lagos de un hermoso tono turquesa conectados a más de 100 cascadas y manantiales.
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0: Las estrellas de mar no tienen cerebro ni sangre. Bombean agua de mar a través de sus cuerpos para sobrevivir.
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9: El INE abrió el registro para que los mexicanos residentes en el extranjero puedan participar en los comicios del 2027 mediante una aplicación móvil. Detalló que los connacionales podrán elegir entre el sufragio por internet, vía postal o presencial en consulados. La Embajada de Estados Unidos en México aseguró que las caravanas migrantes que pretendan llegar a su país fracasarán, ya que cualquier persona que intente ingresar de manera ilegal será detenida. De acuerdo con datos de la Patrulla Fronteriza, en el año fiscal 2025 fueron arrestadas 237.538 personas. Autoridades sanitarias de Oaxaca confirmaron la segunda muerte por miasis por gusano barrenador en la entidad. Detallaron que el paciente tenía 80 años. Hasta el momento, México acumula 6 muertos por esta causa, de acuerdo con la Secretaría de Salud. Informó Itzel Vanegas. 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

Ya estamos de vuelta con ustedes y lo que estamos escuchando es a John Mayer y esta canción que se llama New Life, tal como suena. Y pues bueno, hoy es su cumpleaños, así es de que por eso hoy estamos deleitándolos con esta música de alguien que también, pues bueno, en 2003 estuvo nominado y ganó el Grammy por la mejor interpretación vocal pop masculina, pero sin embargo fue donde se dio a conocer aún más en 2009 cuando creó un blog y se unió a Twitter para poder compartir los avances y así lograr un mayor número de seguidores. Así es que es lo que estamos escuchando el día de hoy.

0: Pues para desear que su cumpleaños es mañana 16 de octubre, lo estamos escuchando el día de hoy. Y pues bueno, pasando a otros temas también, la ley Chaleco en Quintana Roo, que ya le habíamos adelantado aquí de que bueno, sería ya, pues ya está aprobada, solamente falta aplicarla. Sin embargo, pues bueno, ayer el director del Instituto de Movilidad de Quintana Roo daba a conocer que será hasta el segundo semestre del 2027 debido a actualización de normas federales sobre materia de seguridad para motociclistas. Vamos a escuchar la información con Edgardo Rodríguez.
1: La implementación de la denominada Ley Chaleco en Quintana Roo será hasta el segundo semestre de 2027, debido a que el Instituto de Movilidad de Quintana Roo deberá esperar la definición de los nuevos lineamientos federales relacionados con el uso de cascos, placas y otros elementos de seguridad para motociclistas, informó el titular de la dependencia, Rafael Hernández Cotasec, quien advirtió que aplicar la legislación sin ajustarse a las disposiciones nacionales podría generar conflictos jurídicos. El funcionario explicó que actualmente se analiza a nivel federal las características que deberán cumplir los cascos de protección, así como las especificaciones y ubicación de las placas de motocicletas para facilitar su identificación y supervisión. Precisó que será a partir de noviembre cuando el Imovecro comience a revisar estas disposiciones, tomando en cuenta que en Quintana Roo existen aproximadamente 400.000 motociclistas, por lo que se requerirá un periodo de entre 3 y 6 meses para adecuarse a las nuevas medidas.
2: Vamos a asegurar hasta que pase, justo en este momento está pasando todo el tema. O más bien después de las comparecencias entra todo el tema presupuestal a la legislatura, sí será considerado. Sin embargo, uno de los elementos que más nos han detenido es que justo este año está todo a nivel federal la discusión sobre los cascos de seguridad, ¿no? A nivel federal está la discusión sobre los cascos y los elementos de seguridad para las motocicletas. De hecho, en la Estrategia Nacional de Movilidad y Seguridad Vial acaban de emitir unas normas que si nosotros no nos acoplamos o más bien nos atendemos esas normas, pues podríamos nosotros estar entrando en un tema jurídico, ¿no? ¿Cuáles son esos? ¿Bajo qué dispositivos electrónicos se puede verificar una placa? ¿Y en dónde debe de estar una placa para que se pueda verificar en una unidad de motocicleta? Entonces son los elementos que acaban de salir, es más, muchos de ellos están discutiendo a nivel nacional y que deberían determinar la discusión en el mes de noviembre. Cuando se dé eso, analizaremos la opción de la implementación de la ley.
1: Hernández Cotasec descartó que sea necesario modificar la legislación estatal vigente, pues aseguró que esta establece las obligaciones generales, mientras que las autoridades correspondientes deberán definir los mecanismos para su cumplimiento. Añadió que el presupuesto necesario para implementar la ley Chaleco todavía no puede determinarse debido a que dependerá de los lineamientos federales que finalmente sean aprobados. Para Notifórmula desde Chetumal, Edgardo Rodríguez.
0: Pues bueno, ahí está la información acerca de la ley Chaleco, que pues bueno, sigue mostrando un rechazo luego de que publicáramos aquí también esta información que había dado la secretaria de gobierno de que pues bueno, sí entraría esta ley Chaleco, pues varias asociaciones motociclistas pues han mostrado todavía su rechazo a que sea implementada, no quieren llevar estos chalecos que traigan el número de placa, tampoco los cascos, y pues bueno, esto ha mostrado también inconformidad, y pues bueno, ya vemos que será hasta el 2027 a mediados, pues prácticamente ya le tocarán a las nuevas administraciones porque pues habrá cambios, y pues de esta manera pues a ver qué es lo que vendrán estas negociaciones. También hay que recordar que hubo bastantes mesas de trabajo, se escuchó a los sectores, principalmente a los motociclistas, a los clubes de motociclistas aquí en Quintana Roo, y pues bueno, aquí ya se está postergando prácticamente, pues ya sí, para mí le tocará ya de aprobarse segundo semestre, pues le tocaría prácticamente ya a las nuevas administraciones, tanto municipales como a la estatal, esta implementación, y pues bueno, también será una aplicación de realizarse al segundo semestre, pues después de que sean elecciones, porque las elecciones serán a inicios de junio. Pues bueno, también en más información, el Instituto de Infraestructura Turística prevé iniciar en próximos días la instalación de un nuevo cruce peatonal, esto en Playa Tortugas, sobre el Boulevard Cuculcán, una inversión cercana a los 7 millones de pesos.
3: El Instituto de Infraestructura Turística de Quintana Roo prevé iniciar en próximos días la obra para instalar un nuevo cruce peatonal en la zona de Playa Tortugas como parte de las acciones para reducir la velocidad vehicular y mejorar la seguridad de peatones en el bulevar Cuculcán. Ricardo Archundia, director operativo de Infratur, informó que los trabajos están sujetos a que mejoren las condiciones climatológicas luego de las lluvias registradas recientemente en Cancún. El funcionario señaló que Playa Tortugas fue considerada debido a la alta afluencia turística y de habitantes de Cancún que diariamente utilizan este punto de la zona hotelera.
4: Playa Tortugas es otro punto que queremos reubicarlo bien, porque es también donde tenemos muchísimos visitantes, muchísimo turista, muchísimo cancunense que va a esa playa. De los cruces, estamos hablando aproximadamente de 7 millones de pesos. Es una bastante cordial, es una inversión muy buena, porque aparte el procedimiento si lo vale, porque no es una obra que su logística en proceso tarde mucho tiempo. Son elementos prefabricados.
3: Indicó que la inversión destinada a los cruces ronda los 7 millones de pesos y destacó que el sistema utilizado permite agilizar su instalación debido a que se empiezan a emplear elementos prefabricados que son trasladados y colocados con maquinaria especializada. Respecto a los reductores instalados previamente, aseguró que los automovilistas comienzan a identificarlos y disminuir la velocidad, aunque todavía está pendiente complementar algunos puntos con iluminación y otros elementos preventivos. También analizan intervenir otros sectores de Boulevard Cuculcán en el área de Plaza La Isla. Sin embargo, los trabajos serán pospuestos hasta que concluya el distribuidor que conectará con el puente Nichuptec, con el objetivo de evitar mayores afectaciones a la circulación. Para Notifórmula, Joel Pol.
0: Y bueno, el titular de la Secretaría de Obras Públicas, José Rafael Lara Díaz, dio a conocer que rechaza alguna afectación a los turistas y prestadores de servicios de la Costa Maya, esto en la temporada vacacional de verano, esto debido también por una correcta planeación y socialización de trabajos de obras que van a venir. La información con Edgardo Rodríguez.
1: Las obras de mejoramiento de infraestructura proyectadas para Majahual no interferirán en la actividad turística durante la temporada alta de fin de año, aseguró el secretario de Obras Públicas de Quintana Roo, José Rafael Lara Díaz, quien adelantó que en aproximadamente 2 semanas podrían lanzarse la licitación para ejecutar los trabajos en ese destino de la Costa Maya. El funcionario explicó que se establecerá una coordinación con los prestadores de servicios turísticos para definir un calendario de construcción que permita intervenir zonas alternativas durante las semanas de mayor afluencia de visitantes. Con ello, se busca evitar afectaciones a los establecimientos comerciales y garantizar que las actividades turísticas continúen desarrollándose con normalidad durante el periodo vacacional decembrino.
5: El tiempo que le damos a la obra, si empezamos ahorita en noviembre, en diciembre, obviamente, repito, socializar las obras de Majahual le compete a turismo, pero en cuanto nos den toda la documentación, ¿no?, y nos den el convenio entre turismo y la secretaría, nosotros vamos también, armamos el comité y empezamos a hacer la obra sin afectar. O sea, dialogamos y si en ese momento llega, no sé, la temporada alta que es Navidad y podemos nosotros atender otra zona que no va a ser afectada, vamos a ir a atender la otra zona. Obviamente no vamos a ir a atender la zona donde van a estar ellos ahí usando.
1: Rafael Aradías aclaró que el proceso de licitación permanece pendiente debido a que la Secretaría de Turismo todavía debe entregar los proyectos técnicos definitivos. Sin embargo, rechazó que exista un retraso y sostuvo que se trata de revisiones administrativas necesarias para garantizar la viabilidad y transparencia de las obras. Como ejemplo, mencionó el proyecto del Faro de Majahual, donde fue necesario corregir detalles relacionados con las instalaciones subterráneas antes de continuar con el procedimiento de contratación. Para Notifórmula desde Chetumal, Edgardo Rodríguez.
0: Pues bueno, también en información platicarles, habíamos hablado aquí en este noticiero acerca pues de esta amiba come cerebros que pues bueno se encontró algún caso allá en Yucatán. Pues bueno, ya también las autoridades estuvieron haciendo un monitoreo sobre todo en los cuerpos de agua de este lugar que se encuentran justamente pues en todas partes, en al menos 9 puntos fue el que se realizaron estas actividades. ¿Qué se dio a conocer? Pues ayer el secretario de Salud de este estado, Alberto Alcocer, pues dio a conocer estos resultados de los análisis realizados en diferentes cuerpos de agua y pues encontraron en 9 que hicieron, encontraron en 6 que sí se encontraba pues esta amiba y que pues bueno llevaron a tener que clausurarlos. Esto pues se llevaron en la plancha, en la Plaza La Isla, en el Oriente, Oriente, también pues en el Zoológico Centenario, en algunos de estos puntos son los que dieron a conocer y pues bueno, quedaron bajo vigilancia sanitaria, algo que creo que es importante, sobre todo también pues bueno, compartimos una cercanía y que esto pues se da también pues en un marco en el que pues se dio un caso y pues bueno, también aunque no hay una alerta sanitaria, aunque dicen que no hay más casos, pues bueno, están llevando esto de medida preventiva y pues recordó el secretario de Salud de Yucatán que pues esta MIBA justamente denominada Comecerebros pues entra solamente en una infección cuando el agua entra por la nariz, así es de que pues por eso es que clausuraron estos lugares que de pronto pues podrían acostumbrarse pues a ingresar, así es de que pues esta alerta que se da a conocer también en Yucatán pues es importante y sobre todo el cuidado que se le tenga que dar pues a las albercas, a los canales de agua que se tengan no solamente en Yucatán sino en la península, en toda la península, y como hay muchas personas que pues bueno viajan constantemente de Mérida a Cancún, creo que es importante esta información. Seis lagos clausurados en La Plancha, en Poniente, el Zoológico Centenario y en Plaza La Isla y también en el Oriente, así es que pues bueno, esta información creo que es también importante por todo lo que esto también puede llegar pues sí a generar también por parte pues esta, no se contagia de persona a persona, entonces pues esto es algo positivo, sin embargo pues también hay que tener mucha precaución pues ante ello, así es que pues ayer le decía justamente pues se siguen supervisando los trabajos que se están llevando a cabo. Hace unos días se daba a conocer pues esta avenida Nazaret que se estaba también remodelizando y pues hoy ya se da a conocer un 60% de avance en la reconstrucción total en la base hidráulica de esta carpeta de al menos 7 centímetros de espesor. Ayer allá se encontró la presidenta Ana Patti Peralta para constatar este avance y pues de esta manera poder mejorar la infraestructura de esta avenida Nazaret, que pues bueno, de pronto luego también nos preguntan a través de nuestro chat, pues bueno, ahí está la información. Esta hay que recordar que conecta con el bulevar Luis Donaldo Colosio y la Guayacán, entonces se dio a conocer que se iba a hacer una reconstrucción total en la base hidráulica, en el asfalto, y pues bueno, ya esto se está llevando a cabo y pues también tienen un compromiso, decía ayer la presidenta Ana Patti Peralta, en Avenida Colegios para el 2027, una vez que también se acaben pues obras que actualmente se están llevando a cabo por la concesionaria de agua potable, por Aguacán, y pues de esta manera cuando concluya van a intervenir y también estarán haciendo acciones en la avenida Guayacán, esto como parte pues de acciones integrales que se están buscando en la movilidad, así es de que pues esto es lo que se dio a conocer el día de ayer y también pues se están contemplando en avenida Nazaret pozos de absorción para evitar encharcamientos en caso de las lluvias, así es de que ya registra un avance del 60% y se habla que con ello pues también habrá al menos 27,000 personas o habitantes que se van a ver beneficiados justamente con estas obras, con este trabajo que se está llevando a cabo. Y ayer le decíamos pues este trabajo que también pues estas manifestaciones que de pronto se llevan, ayer por la tarde noche pues se llevó a cabo una manifestación nuevamente y pues bueno, esto en horas de salidas del trabajo y pues sí colapsó un poco el centro de la ciudad, se reportaron además algunos alcances pues también por la desesperación de querer ser el primero en pasar y pues bueno, algo que detecté porque quedé atorada en el tráfico es que lo que no hacemos también es respetar la luz roja de los semáforos y vemos que ya no vamos a pasar para no quedar a la mitad del camino, pues ya no hay que seguir avanzando, eso ayer también hizo que se hiciera todavía un mayor tráfico en las intersecciones, sobre todo en la Sayil, en lo que sería también la avenida Tulum. Ya no pasamos el semáforo, ya estamos viendo que está parpadeando en amarillo y que vamos a quedar a la mitad del camellón estorbándole al otro autobús, al otro carro para que pueda avanzar en su dirección y pues nos quedamos. Entonces ahí se hace todo un pelotón y esto todavía vino pues a sumar a este tráfico que se estuvo llevando a cabo. Pues sí, yo sé que todos quieren llegar a casa, que todos quieren llegar al lugar a donde iban, sin embargo, pues bueno, esta coordinación y esta falta de cultura vial, de cordialidad, pues también lleva a que nos quedemos ahí más tiempo atorados, así es de que creo que sí es importante también pues tener esta precaución. Ayer le decía a la Sayil, con un choque, pues bueno, el tráfico todavía se hizo aún mayor sobre la Labná, era pues prácticamente un estacionamiento esta avenida, que de por sí en horas de salida, en horas pico, ya empieza a ser complicada por este retorno que también se encuentra en este lugar, así es de que pues bueno, esto fue lo que ocurrió el día de ayer, pues esta manifestación de nueva cuenta por parte de una madre de familia, pues bueno, así el tráfico que se reportó. Y pues hoy amanecemos, ya le decíamos, con lluvia, todavía pues en algunos puntos siguen reportando un poco de lluvia, nos decían, y pues bueno, ya nos mandan una fotito incluso de un arco iris por Haciendas del Caribe, que qué diferencia de las 7 de la mañana con esta lluvia intensa. Hoy, gracias a Esther por esta bonita foto que nos comparte, es un arco iris y pues el cielo completamente despejado. Sin embargo, pues ya escuchábamos, prácticamente pues durante todo el día tendremos algunas lluvias, así es de que tómenlo con mucha precaución. 7:55, vamos a un corte.
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12: Legato lanzó Legato Frames, sus gafas con inteligencia artificial para asistencia auditiva que filtran voces en entornos ruidosos. Sus monturas tienen un sistema capaz de distinguir las voces del ruido de fondo y amplificarlas para seguir una conversación en una reunión o un restaurante con ruido alrededor, a fin de que quien las lleva escuche mejor a su interlocutor sin que el entorno sonoro se imponga. La empresa promete que, a diferencia de un auditivo tradicional, con el sistema de inteligencia artificial que distingue voces del ruido de fondo, no sube el volumen general, sino que clasifica qué parte de las señales habla y la refuerza frente al resto para después orientarla hacia el usuario en lugar de difundirse en el aire. Pesan 34 gramos y tiene la opción de usarse con lentes graduadas. Además, el procesamiento es local, sin cámara ni nube, para mantener la privacidad. Su precio de lanzamiento fue de $999, aunque por ahora solo están a la venta en Estados Unidos.
9: Territorio animal.
13: El perro. El perro es considerado, con toda justicia, el mejor amigo del ser humano debido a su lealtad incondicional, empatía profunda y una historia de domesticación que se remonta a decenas de miles de años. Descendientes directos de los lobos, estos maravillosos mamíferos han evolucionado junto a los seres humanos, adaptándose a una infinidad de tareas esenciales que van desde el pastoreo y la protección del hogar hasta el rescate en desastres y terapia emocional. Existe una asombrosa diversidad de razas, cada una con características físicas y temperamentos únicos, pero todas comparten la capacidad innata de comprender las emociones humanas y comunicarse fluidamente a través de sus gestos y ladridos. Poseedores de un sentido del olfato verdaderamente prodigioso, los perros no solo brindan compañía incomparable en el día a día, sino que se convierten en miembros indispensables de la familia.
14: Lo que no sabías.
13: Las orcas no son ballenas reales. Pertenecen zoológicamente a la familia de los delfines oceánicos, siendo los más grandes del mundo.
14: La importancia del saber.
15: El estado de Alaska es el lugar de Estados Unidos donde más gente camina hacia su trabajo todos los días.
14: Aprendamos juntos.
15: Las estrellas de mar no tienen cerebro ni sangre. Bombean agua de mar a través de sus cuerpos para sobrevivir.
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0: Ya son las 8 de la mañana en punto y hacemos contacto hasta las calles de la ciudad. Ahí se encuentra Joel Paul. ¿Cómo estás? Muy buenos días.
16: ¿Qué tal, Stephanie? Muy buenos días. Qué gusto saludarte. Vámonos con el reporte vial para todos aquellos conductores, amigos que estén saliendo hacia las calles de la ciudad debido a las lluvias que se registraron desde tempranas horas de este jueves. La circulación vehicular se ha visto afectada en distintos puntos de la ciudad. El pavimento mojado está provocando que los automovilistas disminuyan la velocidad, por lo que los tiempos de traslado se están incrementando y hay vialidades donde el tráfico es bastante pesado. Comenzamos sobre la avenida Cancún, donde en su cruce con la avenida La Luna se reporta circulación muy pesada. La situación también se complica sobre esta misma avenida Cancún en dirección a la avenida Cabá, donde los vehículos avanzan con lentitud. En la avenida La Luna, para quienes se dirigen hacia la Cabá, también se observan largas filas de automóviles, así como si usted circula por esta zona, le recomendamos salir con tiempo y evitar maniobras que pudieran provocar algún tipo de percance. Otro de los puntos con complicaciones es la avenida Nichupté. Hay largas filas de vehículos a la altura de la avenida Quinic, así como al aproximarse a la avenida Cabá. Así que tome sus precauciones porque el avance es lento y podría encontrar congestionamiento durante el recorrido. Ahora nos movemos hacia la avenida Xcaret, donde la circulación se torna pesado para quienes avanzan en dirección hacia la avenida Tulum. El punto más complicado se encuentra al llegar a la avenida Cobá, donde los automovilistas tienen que reducir considerablemente la velocidad. También encontramos tráfico muy lento en la zona de la Tancá y la Yaschilán. Si usted tiene que pasar por ese sector, maneje con mucha paciencia, conserve su carril y evite intentar ganar algunos minutos mediante maniobras peligrosas. Para quienes se dirijan hacia la zona hotelera, también hay que tomar en cuenta que durante los primeros kilómetros la circulación avanza prácticamente a vuelta de rueda. Es importante mantener una distancia adecuada con los vehículos de enfrente, especialmente porque con el pavimento mojado las llantas en muchas ocasiones pierden la adherencia y la distancia necesaria para frenar, y esto puede provocar algún tipo de percance, por lo que la zona hotelera pues les recomendamos manejar con mucha precaución debido al alto flujo vehicular que se mantiene en los primeros kilómetros. Para los que buscan las partes finales de la zona hotelera, la recomendación es el puente vehicular Nichupté, que al momento luce un poquito más tranquila para poder pasar por esta importante vialidad que se hizo precisamente para recortar los tiempos de distancia, por lo que es una buena alternativa el puente Nichupté para los que van a los kilómetros finales de la zona hotelera. Sin embargo, también maneje con mucha precaución. Apenas el pasado fin de semana se suscitó un accidente, esto también por ir a exceso de velocidad sobre el puente, por lo que también es importante tener en cuenta las condiciones viales. Bien, en cuanto al bulevar Luis Donaldo Colosio, también se reporta circulación intermitente, principalmente hacia quienes se dirigen hacia las afueras de la ciudad. Hay que manejar con mucha precaución, reducir la velocidad y estar atentos a los cambios en el flujo vehicular, y mucha atención porque también se reportan dos accidentes por alcance que pueden generar complicaciones adicionales a la movilidad. El primero se registró sobre la avenida México en su cruce con la avenida Nichupté, el segundo sobre la ruta 5 al llegar a la avenida CTM, por lo que si tienen que circular por estos puntos hay que disminuir la velocidad y esté atento a las condiciones del tránsito. Evite distraerse con el teléfono celular o intente rebasar de manera imprudente. También hay que tener mucha precaución, esto sobre la avenida Guayacán con dirección hacia la avenida Cabá. Se recomienda a los automovilistas conducir con mucha precaución debido a que algunos registros de drenaje se encuentran a nivel de pavimento, lo que podría representar el riesgo para la circulación. Hay que reducir la velocidad y mantener una distancia adecuada, sobre todo no ir exceso de velocidad debido a que en la avenida Guayacán se están haciendo algunas adecuaciones viales y esto provoca que pudiera generarse algún tipo de percance por este tema de los registros viales. Así que a manejar con mucha precaución en estas temporadas horas de lluvia siempre es importante tener en cuenta las condiciones del vehículo, sobre todo de las llantas, y no ir a exceso de velocidad, esto para evitar algún tipo de percance. Stephanie, este es el reporte que tenemos hasta el momento.
0: Perfecto, pues te agradezco mucho la información y sí será un día que pues a lo mejor tenga más momentos de lluvia, así es de que hay que manejar con mucha precaución. Muchísimas gracias, Joel.
16: Excelente día para todos, estamos atentos.
0: Vamos a un corte comercial, no se vayan.
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27: ¿Imaginas volver a casa después de 6 años de conflictos con tu familia?
28: Te cuento la historia del príncipe Harry.
27: Harry y Meghan Markle regresaron al Reino Unido junto a sus hijos después de 6 años fuera. Harry, hijo del rey Carlos III y la princesa Diana, fue durante años uno de los miembros más populares de la familia real. Pero todo esto cambió después de su matrimonio con Meghan. En 2020, la pareja renunció a sus funciones reales y se mudó a Estados Unidos. Después, vinieron entrevistas, una serie documental y un libro que hicieron aún más profunda la distancia familiar. Hoy, 6 años después,
28: están de vuelta.
27: Y aunque no regresan como miembros activos de la monarquía, Harry ha retomado el contacto con su padre. ¿Será este el primer paso hacia una reconciliación familiar?
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13: Tepoztlán, Morelos. Ubicado al pie del majestuoso Cerro del Teposteco, Este histórico lugar destaca por su vibrante misticismo, clima cálido y serenidad. Es sumamente famoso por sus refinados hoteles boutique y centros holísticos especializados en baños tradicionales de temazcal, masajes y sesiones revitalizantes de yoga. Pasear por sus coloridas calles empedradas y probar su deliciosa gastronomía convierte a este místico pueblo mágico en una parada obligatoria para renovar la energía física y mental.
1: Las cosas que ignoras.
13: Las ballenas jorobadas cantan melodías complejas que pueden viajar miles de kilómetros a través del agua del océano templado.
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0: Ya estamos de vuelta con ustedes y ahora me da mucho gusto poder saludar a Milka Rodríguez, quien es jefe de enfermería de la Unidad de Medicina Familiar 16 del IMSS en Cancún. ¿Cómo estás? Qué gusto saludarte.
2: Hola, ¿qué tal? Buen día. Muy bien, gracias a ti y a toda tu amable audiencia.
0: Muchísimas gracias. Y bueno, es que esta semana ha comenzado algo sumamente importante y pues es esta campaña temporal de vacunación invernal que arrancan como parte de esta estrategia de prevención.
2: Es correcto, recordemos que pues bueno, parte de las enfermedades prevenibles por vacunación, pues efectivamente hay una temporada que es la invernal, que precisamente como mencionas, inició el día 12 de octubre, ¿verdad? Y vamos a estar hasta marzo del siguiente año. Y pues bueno, te debo comentar que, ¿por qué estamos iniciando ahorita, no? Si a lo mejor como calendario no es exactamente ya temporada invernal, pero bueno, lo que tratamos es de estar inmunizados ahorita, ya vacunados, para cuando ya en realidad lleguen los frentes fríos, esta temporada más fresca para nosotros, pues bueno, ya estemos protegidos y no esperar hasta que pues ya se sienta frío en la comunidad para podernos vacunar, ¿no? Que sin problema no pasa nada, pero lo ideal es estar ya preparados antes.
0: Así es, pues arranca justamente desde este lunes, empezó, y pues bueno, son diferentes vacunas las que se están promoviendo, entre ellas pues influenza, COVID-19, neumococo.
2: Es correcto, son las cada vez se está fortaleciendo la vacunación en cuanto a esta temporada invernal, y como mencionas, la influenza estacional, la del COVID, ¿verdad? Que ya se integró a lo que es el esquema invernal, y pues bueno, el neumococo, que pues ya sabemos que en el adulto mayor ha mostrado pues esta eficacia, ¿no? En esta protección que se le da

0: población blanco a estos dos grupos. Sin embargo, también tenemos grupos de riesgo, vamos a llamarlo así, que es donde ya entran mujeres embarazadas, personal de salud, personas de 5 a 59 años ya con comorbilidades, por ejemplo, enfermedades pulmonares como un EPOC, ¿verdad? Enfermedades cardíacas, por ahí diabetes, mellitus o hipertensión descontroladas. Entonces, estos grupos sí también son de riesgo o vulnerables, que indudablemente son los que deberíamos primero identificar y vacunar, ¿verdad? Y si estamos en casita y tenemos estas condiciones, pues acercarse a cualquier unidad de medicina familiar para que se le pueda vacunar.
1: Claro, y que además a partir de esta temporada también hay novedades, se comenzará a aplicar la vacunación de COVID-19 también a infantes.
0: Sí, es correcto. Recordemos, bueno, ya hace 6 años, ¿verdad? El último grupo o el último grupo de edad en vacunarse precisamente eran los niños, ¿verdad? Ves que en ese momento se estaba pues haciendo ardua investigación todos los días para generar una vacuna en el menor, ¿verdad? Hasta que finalmente, pues, se logró, ¿no? Entonces, pues, ahorita ya está consolidado, ya las vacunas son más estables, más nobles, ¿verdad?, que hace 6 años. Y efectivamente, esta temporada invernal vamos a contar con la vacuna de Pfizer, ¿verdad?, ¿para quién va a estar dirigida? Pues para personas de 12 años en adelante, ¿no? Y tenemos otra vacuna de COVID, que es la Spikevax, que en estas son precisamente para los niños de 6 meses hasta los 11 años. Y que también esta misma vacuna es viable para las personas de 12 años en adelante. Entonces, esos son los dos tipos de biológicos con los que se cuentan para esta temporada invernal.
1: Ahí está. Pues bueno, sí, que además creo que es un esquema en la que se deben de aplicar 2 dosis.
0: Vamos a empezar ahorita con lo de la influenza, que cómo vamos a hacer estas 2 dosis como lo mencionas. Un ejemplo, si el menor cumplió en este año, en lo que va del año, en estos 10 meses, cumplió los 6 meses y ahorita ya, no sé, en abril, para ahorita, pues ya obviamente tiene más de 9, 10 meses. Entonces, en ellos, en vacunación influenza, sí son 2 dosis. ¿Por qué? Porque recordemos que la vacuna influenza estacional se crea de acuerdo a la cepa que haya afectado a la población en el año 2025. Entonces, en teoría, pues estos menores pues no reconocen esta cepa ya modificada para que se pueda inocular, y para hacer una protección específica sí se requieren estas 2 dosis, ¿sí? A partir de los 6 meses, y pues bueno, con ese intervalo por ahí de al menos las 4 semanas.
1: Perfecto.
0: Y en el otro biológico que mencionas, que por ahí es del COVID, precisamente sí, se maneja por ahí del mismo esquema, ¿verdad? Con estas 2 dosis y con esas ya no se recomienda el refuerzo para futuras campañas invernales, que ese es lo más rescatable ahorita en la información.
1: Perfecto. ¿Me puedo aplicar, si voy con mi familia y aprovecho, me puedo aplicar influenza y COVID al mismo tiempo?
0: Sí, efectivamente, ese es un tema que no en temporada invernal, sino en todo el resto del año, ¿verdad? Que es una vacunación permanente en la que contamos. Esta situación de vacunación simultánea, ¿no? Que es así como le llamamos nosotros, y efectivamente se tiene documentado que es seguro el aplicarnos la vacuna de influenza conjunto con la vacuna de COVID. Y si yo tuviera por ahí algún esquema pendiente, recordemos que todavía existen casos por ahí de

0: sarampión activos. Entonces, pues bueno, si no tengo la, o se me olvidó o no me percaté que me hace falta una dosis de refuerzo de sarampión rubiola o sarampión rubiola paperas, pues me la tengo que aplicar, ¿no? Entonces, pudiera parecer cruel para el padre, ¿no? De que están vacunando con 3 o quizás hasta 4 vacunas, ¿no? En una sola ocasión, pero bueno, la verdad, en esta vacunación simultánea ya está bien documentada y no les va a pasar nada.
1: Perfecto, pues bueno, ahí están estas recomendaciones y sí, lo mejor es que, bueno, lo vamos a ver llorar un ratito, pero pues quedará protegido de cualquier enfermedad. Entonces aquí la recomendación es que ya asistan, ya está esta vacunación y que no se esperen cuando comience el frío o que nos enfermemos. Te agradezco mucho toda esta información.
0: Claro que sí, muchas gracias.
1: Muchísimas gracias. Pues bueno, está ya esta temporada, esta campaña de vacunación por parte de el IMSS. Pues bueno, ahora vamos a escuchar antes de irnos al corte también esta recomendación y este mensaje de nuestros amigos de Nacional Monte de Piedad.
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10: Casi 40 millones de personas en situación de pobreza.
11: 63 millones de personas sin seguro social.
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7: El placer real de leer. La magia comienza desde que abres el libro, revisas el prólogo y entonces ese conjunto de letras cobra vida ante tus ojos al sumergirte a una historia que recreas en tu imaginación. Sí, hay alguien que se ha tomado en serio el placer de leer, es la reina Camila, y es una afición que tiene desde niña. ¿Cuáles son los libros favoritos de una reina? Seguramente algunos de ellos los has leído. El Conde de Montecristo, la saga de las crónicas de Elizabeth Jane Howard, entre otros muchos más. Camila ha revelado que disfruta mucho cuando su esposo, el rey Charles, lee en voz alta los libros de Harry Potter, haciendo todas las voces de los personajes. A raíz de la pandemia, la reina Camila creó el llamado The Queen's Reading Room, un club de lectura online. Es que leer es un goce en la vida y la reina lo sabe. No son cuentos de hadas, son historias reales.
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9: Tu vida es la suma de tus decisiones. Las grandes se notan. Cambiar de trabajo, mudarte, empezar un proyecto. Las pequeñas pasan desapercibidas y son las que más te construyen. ¿Qué comes? ¿A qué hora te duermes? ¿Cómo le hablas a quién amas? ¿En qué estás pensando? ¿Estás pensando? Decidir diferente empieza ahí, en lo cotidiano. Si todos los días haces lo mismo, vas a obtener lo mismo. ¿Quieres algo nuevo? Necesitas elegir algo nuevo, aunque sea pequeño. Cada decisión distinta abre una posibilidad distinta. Hoy identifica una sola decisión repetida que ya no te sume y elige diferente. Solo una. Mañana otra. Así se transforma una vida, decisión por decisión.

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0: Estamos de vuelta con ustedes, son las 8:26 y me da mucho gusto saludar a Ali Huidobro. ¿Cómo estás, Ali? Buenos días.
1: ¿Cómo estás, Stephanie? Muy buenos días, querido auditorio. Vamos a hablar, ¿qué te parece de la Champions League? Porque continúa ofreciendo grandes emociones. Este miércoles, ayer, el Real Madrid protagonizó una remontada espectacular, hay que decirlo, al derrotar 4-3 a la Roma en un partido que se definió durante los últimos minutos. El conjunto italiano llegó a perder ventaja de 3-1, pero el equipo merengue no bajó los brazos, dignos de su... por lo que siempre representan, lo que siempre dicen que son, y consiguió así darle la vuelta al marcador. Carlos Espí acercó al Madrid al minuto 82, Hendrik consiguió el empate al 84 y Antonio Rüdiger marcó el gol de la victoria al 89. Un resultado que representa un duro golpe para la Roma y una importante demostración de carácter del conjunto español. Y en otro de los encuentros, de los más atractivos, el PSG derrotó 4-2 al Manchester City. El equipo francés llegó a colocarse 3-0 arriba y aunque el conjunto inglés reaccionó con 2 anotaciones de Erling Haaland, no logró completar la remontada. Y de esta manera marcó el cuarto por conducto de Akinduche, tanto parisino, para asegurar el triunfo. Además, Haaland alcanzó los 60 goles de la Champions League en apenas 60 partidos, una cifra que confirma su extraordinaria capacidad goleadora, su olfato goleador. Y bueno, la jornada también dejó resultados contundentes. El Liverpool venció 6-3 al ASC de Austria, mientras que el Aston Villa goleó 6-0, ahí sí fue una goliza al Fenerbahce. Y por su parte, el Feyenoord derrotó 3-2 al Como, y el Real Betis superó 3-2 al Porto, y el Shakhtar Donetsk se impuso 3-1 al AEK de Atenas. También hubo sorpresas, el Borussia Dortmund perdió 0-1 frente al Bodo Glimt, mientras que el Villarreal había vencido 3-1 al Napoli en la jornada del martes. Y bueno, esta actividad europea, Stephanie, continuará el próximo martes 20 de octubre con encuentros como el del Manchester City ante el AEK de Atenas y el PSG frente al Barcelona. Ese va a estar bueno, ¿eh?
0: Sí, pues la verdad es que son buenos duelos siempre que empieza la Champions.
1: Así es, porque esta fase de liga pues sigue avanzando y cada resultado comienza a pesar en la lucha por conseguir un lugar en la siguiente ronda. Y del fútbol, ahora vámonos al rey de los deportes, el béisbol. Tenemos toda la información con nuestro amigo y compañero Francis Marín. Francis, muy buenos días, te escuchamos.
2: Mi estimada Luis Dobre, ¿cómo les va a placer saludarles? Pues, ¿quién lo iba a pensar? Pero los bicampeones Dodgers de Los Ángeles podrían irse esta misma noche la posibilidad de conseguir justamente el tricampeonato en las grandes ligas. Y es que, ¿quién iba a pensar? Los cerveceros de Milwaukee tienen ya 3-0 a su favor la serie de campeonato de la Liga Nacional y están a una victoria de tomar una revancha completa de lo ocurrido el año pasado cuando los Dodgers barrieron a los cerveceros justamente en la antesala del Clásico de Otoño. Anoche allá en Los Ángeles parecía que los Dodgers podrían despertar en casa, pero los cerveceros desde el mismo primer picheo les dieron un coscorrón. Y es que el primer envío de Blake Snell, Jackson Churio conectó cuadrangular por todo el jardín derecho que ponía temprano en ventaja a los cerveceros. Los Dodgers le dieron la vuelta a la sexta entrada con 2 carreras de Will Smith, más bien producidas por Will Smith, un doblete al jardín central, anotaban Tosquera Hernández y Kyle Tucker. Blake Snell venía haciendo un trabajo extraordinario, había retirado los últimos 14 bateadores a los que se había enfrentado, pero en la séptima entrada base por bolas que le otorgó a Andrew Vaughn y enseguida hay un cuadrangular de Jake Bowers que le daba la vuelta al partido, otro espalda con espalda de Garrett Mitchell, una carrera más en la octava entrada, una en la novena y Milwaukee le ganó 6-2 a los Dodgers de Los Ángeles. La serie está 3-0 a su favor. Esta noche los cerveceros le pueden poner la rúbrica a la serie de campeonato si es que logran ganar el partido. Hoy por los Dodgers, Tyler Glasnow va a ser la última esperanza. El equipo angelino no ha bateado en lo absoluto en esta serie. Ayer solamente 5 imparables. Y hoy reanuda la serie de campeonato de la Liga Americana a las 12 del día temprano. Habrá béisbol tiempo de Quintana Roo allá en el Progressive Field en Cleveland. La serie entre los Guardianes y las Reyes de Tampa llega empatada a una victoria por equipo, pero ahora los Guardianes tendrán la ventaja de localidad. Esta serie ya tiene seguros los partidos de hoy jueves, mañana viernes y el próximo sábado en Cleveland. esa serie se extiende cuando menos a 5 partidos, la de los Dodgers y los Cerveceros se puede acabar esta misma noche. Ayer inauguraron otros 4 plazas de la Liga del Pacífico. Hermosillo venció a domicilio 3-0 a Mexicali. Mazatlán cayó en casa 4-3 con Culiacán. Guasave le ganó a los Mochis 2-0. Y Obregón aplastó a Navojoa 11 carreras contra 5. ¡Ale, amigos! Que tengan un bonito jueves y que la pasen muy, pero muy bien.
1: Gracias, Francis Marín, te mandamos un fuerte abrazo como siempre y vámonos a las efemérides, porque un día como hoy, pero de 1966, nació Jorge Campos, el histórico futbolista mexicano. Nació un 15 de octubre, conocido como el Brody, destacó por sus uniformes coloridos, sus espectaculares atajadas, su humor también, hay que decirlo, y su capacidad para jugar también como delantero. Hoy cumpliría 60 años, Stephanie, un referente.
0: Pues sí, un referente y que lo vimos todavía en este mundial, pues ahí rozándose con los meros meros de la FIFA, uno sí. De los más queridos y que pues bueno, sigue dando mucho de qué hablar. Hoy es como comentarista, un comentarista que pues además creo que sus opiniones son muy, muy tomadas en cuenta y pues enhorabuena, ¿quién no recuerda esos uniformes de Jorge Campos?
1: Así es, y pues bueno, vamos a continuar con la información, vámonos al emparrillado porque... donde los Bills de Buffalo consiguieron una emocionante victoria por 37-34 sobre los Rams de Los Ángeles en el cierre de la actividad del lunes. Este encuentro se definió en tiempo extra después de un duelo muy parejo entre dos equipos que intercambiaron puntos hasta los últimos instantes. Josh Allen fue una de las figuras de Buffalo al contribuir tanto por aire como por tierra. El quarterback sumó 121 yardas terrestres y consiguió una victoria que también representó el triunfo número 100 de su carrera profesional. Por parte de los Rams, Matthew Stafford lanzó para 383 yardas, pero su actuación no fue suficiente para evitar la derrota. El equipo angelino también sufrió con los intentos de gol de campo, incluido uno bloqueado durante el tiempo extra. Con este resultado, Buffalo mejoró su registro a 4 victorias y una derrota, mientras que los Rams quedaron con 2 triunfos y 3 descalabros. La NFL no se detiene, Stephanie. Hoy jueves tendremos el tradicional partido de inicio de jornada con los Seahawks de Seattle visitando los Broncos de Denver. El encuentro está programado para las 7:15 de la noche, tiempo de Quintana Roo, y ambas franquicias lo que destaca, ¿no? Porque buscarán una victoria importante para mantenerse en la pelea dentro de sus respectivas divisiones. Para el domingo también destacan varios compromisos, entre ellos los Bills visitarán a los Raiders de Las Vegas, mientras que los Chargers de Los Ángeles se medirán con los Chiefs de Kansas City. Otro de los partidos que genera expectativas será el enfrentamiento entre los Cowboys de Dallas y los Packers de Green Bay, dos de las franquicias más populares del fútbol americano. La actividad de la semana concluirá el lunes 19 de octubre, cuando los Commanders de Washington visiten a los 49ers de San Francisco, y con la temporada acercándose a su punto medio. La victoria puede marcar diferencias importantes en la clasificación y en las aspiraciones de los equipos rumbo a los playoffs. Así, la información deportiva de este jueves, la Champions League, la remontada espectacular del Real Madrid, y bueno, también la importante victoria del PSG, mientras que en la NFL los Bills celebraron ante los Rams esta noche. Tendremos este nuevo enfrentamiento entre Seattle y Denver, Stephanie.
0: Perfecto, pues muchísimas gracias por la información, Ale. 8:35, vamos a un corte.
3: Taxco Guerrero. 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Recorrer sus platerías artesanales y subir a sus miradores regala postales inolvidables llenas de historia viva.
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19: La Unión Nacional de Trabajadores Agrícolas advirtió focos rojos en el sector agroalimentario que pondrían en riesgo la autosuficiencia alimentaria. Señaló una caída histórica en la producción de granos básicos, una dependencia récord de las importaciones y vulnerabilidad frente a cambio climático. La jefa de gobierno, Clara Brugada, presentó su segundo informe de gobierno ante el Congreso capitalino, dio cuenta de los avances y acciones de su administración y señaló que la Ciudad de México debe seguir siendo un baluarte de libertades, una capital de justicia y derechos sociales. La Federación de Comercio, Servicios y Turismo de México alertó sobre el alza de costos de operación en guarderías subrogadas del IMSS. Según cifras del Grupo Nacional del Trabajo de Guarderías Subrogadas, entre 2018 y 2024 los costos operativos subieron 121%, por lo que la Federación exigió una revisión de las condiciones financieras.
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0: Ya estamos de vuelta con ustedes y en información en Tulum. Les platico que siguen estas supervisiones en sus farmacias, esto con la finalidad de que las casas de salud puedan contar también con todos los medicamentos. Se está supervisando que cuenten para que así las familias puedan recibir sus tratamientos. Estuvieron ayer en la casa de salud destacando que el objetivo sea garantizar a las personas que acuden a recibir la atención médica, pues que tengan acceso a todos estos medicamentos que se requieran sin necesidad de trasladarse a otros puntos. Se está llevando a cabo pues estas acciones en diferentes puntos de este municipio, y en este sentido pues el presidente municipal Diego Castañón dio a conocer que fue a través de la oficialía mayor donde se están llevando a cabo también pues diferentes acciones para rehabilitación, las que sean necesarias en las diferentes casas de salud a fin de mejorar las condiciones en las que se puedan brindar las atenciones. Posteriormente también se están haciendo los recorridos en las farmacias, de esta manera que puedan contar con cada uno de los medicamentos. Así es como estas acciones el Ayuntamiento de Tulum pues se encuentra trabajando con los servicios de salud, sobre todo en la zona maya. De esta manera, mediante el abasto de los medicamentos y la mejora de espacios, puedan estar destinados a brindar una atención médica digna y oportuna a las familias de este municipio. Y bueno, ahora me da mucho gusto poder saludar y dar paso como cada jueves al Observatorio Digital, y saludo a Karina. Karina Vázquez, ¿cómo estás? Muy buenos días.
1: Hola, ¿qué tal, Steffi? Buenos días a ti y al auditorio. Un gusto estar aquí.
0: Muchísimas gracias. Pues bueno, ayer se firmó justamente un decreto para proteger a los menores de las plataformas digitales.
1: Sí, así es. Y precisamente ayer también entró en vigor en la tarde. Uh-huh. Ya se publicó en el Diario Oficial de la Federación. Y creo que es una necesidad que teníamos como sociedad en general, ¿no? Por el manejo de las redes sociales, la inseguridad, todo lo que se ha dado en el entorno digital. Hemos hablado de que, pues sí, es cierto que ha sido una gran herramienta y que nos ha permitido facilitar muchas tareas, pero también la inseguridad crece en este ecosistema y pues hay que estar prevenidos. Y pues en esta ocasión, pues el gobierno federal pues tomó algunas medidas necesarias para poder pues prevenir de alguna manera cierta violencia, ¿no? Precisamente el decreto de entornos digitales seguros busca impedir el acceso, la exposición y la recomendación de materiales que promuevan acoso, violencia sexual, odio, violencia escolar, delitos, contenido sexual explícito, suicidio, autolesiones o trastornos alimenticios en los jóvenes, adolescentes y niños. Entonces, ese es el objetivo del decreto que ayer se dio a conocer y que ya entró en vigor.
0: Y que es importante, digo, las plataformas pues pidieron también un plazo prácticamente de un mes para irse adaptando, pero es importante porque de pronto, pues bueno, está un celular, está una pantalla, el niño puede pues abrir alguna aplicación, puede abrir alguna red social, y de pronto pues también que aparezcan mensajes que estén promoviendo temas de violencia. Entonces eso es lo que se quiere erradicar y que creo que me parece algo bastante positivo.
1: Sí, porque muchas veces el niño ni siquiera tiene la intención de buscar ese tipo de información, pero les aparece como de manera sorpresiva, muchas veces de manera atractiva, los engancha y es ahí donde los empieza a jalar a contenido de este tipo que hemos comentado, y pues de alguna manera ya tienen el acceso, ¿no? Y muchas veces no tienen la intención, otras veces pues sí, la verdad es que pues como adolescentes a veces pudieran tener ciertas curiosidades en torno al tema, y puede ser que también haya búsquedas explícitas sobre eso, pero también hay casos obviamente en los que la información le sale por default, por así decirlo, ¿no? Sin buscarlo.
0: Hoy también ya con los famosos comerciales que aparecen en todas las redes sociales, en todas las plataformas, ahí es donde de pronto también podría pues haber esta alerta. En muchas redes pues ya se restringe todo este contenido violento, pero por ejemplo en X incluso todavía de pronto uno puede estar scrolleando y ver hasta pornografía. Entonces creo que sí es algo bien importante, además de que pues bueno, es una tarea importante que los padres estén pendientes de qué es lo que están viendo, pero de pronto aparecen en 5 segundos, ¿no?
1: Sí, exactamente. Y pues ahí la responsabilidad pues es conjunta, ¿no? No solamente de los niños, obviamente, sino que los padres de familia deben de estar involucrados y saber qué es lo que ven los hijos en las redes sociales, en internet en general, estar con ellos, visitar con ellos incluso las redes para ver qué es lo que hacen. Y precisamente hoy, al ratito, vamos a dejar una pequeña tarea para los padres, para que se pongan más listos todavía y estén vigilando a sus hijos, ¿no? Y que también en el entorno escolar, en el entorno educativo, también los maestros, pues tenemos que estar vigilando qué hacen los niños con el celular, de alguna manera estar previniendo este tipo de prácticas, ¿no? Y como hablábamos en algún momento, pues los niños, por lo menos de primaria y hasta los 13 años, según nos muestran las autoridades, no debieran de tener internet, ¿no?
0: Sí, aunque bueno, también se va convirtiendo en una necesidad. Tú tienes algunos datos que también son duros y que pues bueno, dan también pues justamente esta información de lo que se está viviendo y lo que los niños y los jóvenes ven en estas plataformas.
1: Sí, fíjate que investigando un poco sobre el tema, según el módulo sobre ciberacoso del 2025 del INEGI, 19.400.000 personas de 12 años y más que utilizan internet vivieron alguna situación de ciberacoso. Estamos hablando de una de cada cinco personas vivieron una situación de esta manera. Entonces, no es un problema ligero, no es algo que pudiéramos decir, ay, pues es pasajero, pasa muy de vez en cuando, un hecho aislado, ¿no? Es algo muy real, ¿no? Ahora, si nos enfocamos en los adolescentes, un estudio presentado en el 2026 de la UNICEF nos dice que 1.600.000 adolescentes de entre 12 y 17 años sufrieron explotación o abuso sexual facilitado por la tecnología. O sea, fíjate, esto es también un dato muy, muy grave que nos muestra la magnitud del problema, ¿no? Que lo que platicábamos, que pues también nos facilita la vida, pero también facilita el delito, ¿no? Promueve el delito. Entre los adolescentes que vivieron esta violencia, el 32% no contó a nadie lo ocurrido. Eso también es un dato que revela muchas, muchas cosas. Es decir, el 32% no dijo nada. Sufrió de este tipo de acoso sexual, pero no dijo nada. Entonces, ¿qué está pasando también en ese entorno?
0: Sí, eso es sumamente importante y es que pues muchas veces cuando uno está más joven te da vergüenza, no sabes qué hacer, no sabes cómo actuar, no tienes cómo reaccionar y a veces también te da miedo pues que tú le digas a tus padres de familia y que incluso no te crean, ¿no? O que te echen la culpa, porque pues además hoy estamos hablando de que muchos de estos perfiles muchas veces se hacen pasar por compañeros o gente de nuestra edad y resulta que no es así, ¿no? Entonces creo que esta situación también es algo de lo que hoy están bastante expuestos los adolescentes y pues al final de cuentas no tienen esta decisión para poder pues darse cuenta de lo que están viviendo y van siendo envueltos por adultos que saben cómo manejar estas situaciones.
1: Sí, fíjate que a veces no saben que está detectar ese problema, no saben que eso es violencia, no saben detectar que están siendo acosados en algunos casos y por eso también no lo dicen o incluso lo llegan hasta normalizar porque ya lo han visto tanto que ya no detectan que es algo que les puede causar daño, ya no detectan el riesgo, lo normalizan incluso en algunos casos. Y pues eso evita obviamente que lo denuncien o que lo platiquen con sus padres o con algún familiar o con algún adulto. Y en el caso ya de los jóvenes un poco más grandes, ellos se sienten como que me van a regañar, yo tuve la culpa, o se sienten ellos que culpables literalmente,
0: Claro.
1: ¿no? Entonces eso pues les da miedo porque pues a las consecuencias, ¿no? Si digo esto, me van a quitar el celular, ya no me van a dejar salir, o va a haber alguna consecuencia, mi mamá me va a regañar, mis papás y así. Entonces, mejor no digo nada y pues así continúan. Es lo
0: Claro.
1: malo.
0: Y hay datos, además del ciberacoso en Quintana Roo.
1: Sí, en Quintana Roo la prevalencia del ciberacoso pasó de 17.4% en el 2024 a 20.4% en el 2025, entre personas usuarias de internet de 12 años y más. Son 3 puntos porcentuales que aumentó, según señala el INEGI, pero pues es un aumento significativo, ¿no? Si dejamos pasar este aumento de decir, ah, pues nada más subió 3%. Si lo dejamos pasar, pues puede dispararse, ¿no? Y aún así, aunque hubiese sido 1%, pues debemos de prender las alertas y tomar medidas sobre el asunto para impedir que esto siga creciendo, ¿no? Y pues creo que este, regresando un poquito al decreto, pues creo que es un primer paso para poder prevenir de alguna manera este tipo de situaciones.
0: Claro, y hay un paso que además se me hace que es muy grande, porque pues estaban expuestos ahí completamente, siguen expuestos. Hoy pues también, aunque existen estos controles parentales, pues bueno, muchas veces tampoco son aplicados, y este contenido pues está ahí, y está ahí justamente para generar esto, para enganchar y para poder tener estas afectaciones, y pues de ahí irnos a situaciones que además todavía son peores, porque es el ciberacoso. Estamos hablando de explotación, de abuso sexual, que a través de redes sociales pues se engancha y después se ocasionan estos delitos, así es de que creo que sí es importante y que además pues se dio este plazo, pero en caso de que no se cumpla, pues habrá una ley y unas reformas, así lo dio a conocer ayer la presidenta Claudia Sheinbaum.
1: Sí, precisamente si esta medida, digamos que no funciona, se tiene planeado o se pretende que esto no se quede solamente en decreto, porque hasta el momento no tiene sanciones. Uh-huh. En el caso de que las plataformas y las redes sociales no cumplan con lo establecido, no hay sanciones hasta el momento. En cambio, si se sube a una ley, ya pudiera haber sanciones, con a lo mejor montos explícitos o algo como más concreto, ¿no? Ya con ley. Como parte de las reuniones previas que se tuvieron al decreto, pues si me permites mencionar algunas. ¿Sí? Redes sociales que estuvieron involucradas en las reuniones, que está Meta, Microsoft, Apple, TikTok, Google, X y Huawei, fueron parte de las empresas que estuvieron reunidas para poder consensuar este decreto y que pues de alguna manera pues se comprometieron también a cumplir con las medidas que se mencionan de prevención. Sin embargo, también pues quedan muchas preguntas al aire, ¿no? Por ejemplo, ¿cómo comprobarán las plataformas la edad sin recopilar datos personales excesivos de los menores? Uh-huh. ¿No? Entonces, también creo que todavía hay algunas lagunas en cuanto al decreto, que si en algún momento se transforma en ley, se tienen que especificar y abordar para que precisamente los malos no utilicen estas lagunas de la ley, como en muchas otras ocasiones ha ocurrido, para poder hacer de las suyas. Entonces, todavía quedan como que algunos huecos que tenemos que investigar para que concretar, ¿no? Más que nada, claro. Para que ya se avance.
0: Claro, y esto las plataformas lo saben bien, porque otros países también ya han comenzado a aplicar desde hace tiempo pues estas restricciones. Uno de ellos, que recuerdo el caso de Australia, que pues bueno, restringió el uso de redes sociales a todos los que tuvieran menos de 16 años. ¿Qué tuvieron que hacer las plataformas? Pues dar de baja todas estas cuentas que ya existían con estos datos que ya tenían de quienes pues bueno estaban en estas plataformas siendo menores de edad, y se hablaba casi de 500,000 justamente de cuentas que fueron suspendidas, así es de que lo saben y deberían de estarlo aplicando. Y pues viene justo porque en otros países pues ya se está llegando pues a algo más sancionatorio, que es quitar completamente el uso de las redes sociales, como lo mencionabas en un inicio. Por ahora nosotros, nuestro avance será pues el restringir este contenido que podría pues estar afectando el desarrollo de los jóvenes y de los niños.
1: Sí, Estefi, y si me permites rápidamente darles una tarea a los padres de familia, ya me siento como maestra. Entonces, pues la tarea es que pregunten a sus hijos qué están viendo en internet, que se sienten con ellos a vigilar qué plataformas están manejando, qué juegos incluso, qué redes sociales, que los padres entren a la privacidad y seguridad de la plataforma y que puedan configurar para que de alguna manera no les pidan datos demasiado personales y que puedan restringir el que las personas externas hablen con ellos o les pidan datos personales demasiado, claro. Que puedan propiciar un caso de inseguridad.
0: Perfecto, pues te agradezco mucho esta información importante, pues este decreto que, como bien dices, ya entró en vigor, quedó publicado, y pues bueno, nuestra encuesta a través de nuestro canal de WhatsApp, si crees que el nuevo decreto logrará que Internet sea más seguro para niñas, niños y adolescentes, sí, habrá cambios, no, las cosas seguirán igual, y no estoy seguro, necesito conocer más sobre el decreto, incluso nos están pidiendo si podemos compartirlo, lo vamos a dejar ahí a través de nuestras redes sociales, y te agradezco mucho, Cari.
1: No, pues es un placer, Steffi, y pues un saludo a ti y al auditorio.
0: Muchísimas gracias. Con ello, pues también llegamos al final de este noticiero, este jueves 15 de octubre. Recuerden también el último día para el registro del celular con la línea en terminación 4. Ha habido problemas para hacer el registro, así que lo mejor será asistir a un centro de atención. Yo soy Estefanía Almaraz y los dejo en compañía de Ciro Gómez Leiva.
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10: Estas son las Stevie Bites con Stevie de TV. Ryu, Ken, Chuli y Blanca vuelven al cine. Y esta vez Hollywood decidió ir con todo. Street Fighter ocurre en 1993. Ryu, Ken están distanciados hasta que Chuli lo reúne para el torneo mundial de guerreros, detrás del cual existe una terrible conspiración. Andrew Coyle, Noah Centineo y Kalina Liang encabezan el reparto junto a Jason Momoa y 50 Cent. Esto Eso nos comparte Noah Centineo.
11: ¿Sabes? Estamos interpretando a personajes de dibujos animados y estamos intentando llevar eso a algo que parezca acción real. Así que la gente interviene como medio año o un año en su preparación para este único momento en el que te ponen en la pantalla por primera vez. Y tienes que hacerlo.
10: La dirige Kitao Sakurai y Capcom participa en la producción. La película Street Fighter ya está disponible en los cines de todo el país. Estas fueron las Stevies con Stevie de TV.
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12: Protección de polinizadores. Abejas, mariposas, colibríes y murciélagos son actores invisibles pero indispensables para la reproducción de las plantas y la producción de nuestros alimentos. Plantar jardines con flores nativas ricas en néctar en zonas urbanas y rurales ofrece refugio y alimento seguro a estas especies amenazadas por los pesticidas. Evitar el uso de químicos agresivos en nuestros jardines privados es un paso sencillo pero sumamente poderoso.
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13: Saludamos a las personas que a partir de este momento se suman a nuestro programa a través de Telefórmula. Muy buenos días. Y a quienes nos han acompañado desde hace una hora en Radio Fórmula, en YouTube, en radioformula.com.mx, en las distintas redes sociales. De nueva cuenta, muy buenos días. Deyanira.
14: Buenos días, Ciro. Vamos con un resumen de la información. Rafael Olivos reconoció su derrota. Los trabajadores del IMSS no queremos su aumento salarial. Ahora buscaremos su caída porque no lo reconocemos como nuestro líder sindical. Exigiremos un Congreso Nacional Extraordinario para pedir la destitución de Olivos. Mientras tanto, mantendremos los campamentos, las marchas y las protestas. Aseguró por la mañana Eduardo Vinicio Martínez, representante de jubilados y pensionados del IMSS. Dijo que buscarán estar en las mesas de trabajo con el Seguro Social para presionar y conseguir el aumento salarial del 10% directo y las mejoras laborales.
15: Ya reconoció el secretario general Rafael Olivos del Sindicato Nacional la derrota. Los trabajadores en asamblea decidieron llevar y exigir el Congreso Nacional Extraordinario porque se busca la caída de Olivos. Los trabajadores ya no lo reconocen como su líder nacional y ahí vamos a poner y exigir es la destitución de Rafael Olivos y parte del comité. Y pues vamos a seguir en los campamentos, va a seguir las protestas, van a seguir las movilizaciones si es que no se llega a ofrecer este congreso extraordinario de manera pronta y inmediata para los trabajadores del Seguro Social.
14: Mañana se llevará a cabo en Puente Grande, en Jalisco, la audiencia de cuatro de los detenidos el domingo durante la marcha en Guadalajara. En esta audiencia se determinará si son vinculados a proceso o no. De los 39 que fueron detenidos y después liberados, dos ya están vinculados a proceso y otros 32 permanecen bajo las reservas de ley. Es decir, fueron liberados, pero la investigación en su contra continúa. Ayer fueron asesinadas 46 personas en México, de acuerdo con cifras preliminares publicadas esta madrugada por la Secretaría de Seguridad y Protección Ciudadana. Los estados más violentos fueron Guanajuato, donde se registraron 9 homicidios dolosos, y el Estado de México, donde las autoridades reportaron 7 asesinatos. Y en estos momentos, el dólar interbancario se cotiza en 18 pesos con 53 centavos.
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13: Iñaki.
17: Ciro, todavía no aparece el tema del IMSS en la mañanera. Están de nuevo con temas de turismo y entre ellos mencionaron un dato sobre el Tren Maya, que bueno, es un tema que estuvimos reportando pues a profundidad la semana pasada, y el dato que presumen ahí junto con la Secretaría de Turismo es que entre enero y agosto de este año el Tren Maya ha movilizado a 65,000 pasajeros internacionales, un 1.6% más que en el mismo periodo pero de 2025. aunque bueno, si recuperamos los datos que presentamos la semana pasada, pues están lejísimos de las expectativas que tenían, con las que según iban a estar moviendo a más de 130 mil personas diarias. Y también decirlo, el total de pasajeros que ha movido el Tren Maya durante 2026 ha sido menos que el que movió durante 2025, si promediamos mensualmente. Entonces, siguen en eso, ya empezó la ronda de preguntas, pero todavía no se mueven del tema turismo.
13: Bueno, atentos. No debe tardar el tema del Seguro Social. Y vamos a ver si sería lunes, martes, miércoles, y por cuarto día la presidenta vuelve a hablar de represión y tortura por parte del gobierno de Jalisco. Son las 8:05. Gracias por sus comentarios. Seguimos, vamos a regresar a las calles con el Seguro Social, vamos a ir a Guadalajara, en fin, hay mucho más. Hacemos un corte comercial y continuamos.
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25: Creo que todos están locos. Así reaccionó Ann Carson al enterarse de la decisión de la Academia Sueca de entregarle el Premio Nobel de Literatura 2026. Poeta, ensayista, traductora y profesora de lenguas clásicas, la escritora canadiense de 76 años es considerada una de las voces más importantes del mundo literario del último medio siglo. La voz que escucha el viento pulveriza los límites de la escritura al construir artefactos que mezclan la poesía con el ensayo, la crítica y el diseño de libros objeto que desafían la imaginación. Ajena a la fama, rehúye de las entrevistas, disfruta la vida discreta y evita las definiciones grandilocuentes. Las tapas de sus libros suelen describirla como alguien que dedica su vida a enseñar griego antiguo. Su obra, definida como una traducción constante, dialoga con los clásicos, aborda el deseo, emplea la ironía y valora los espacios.
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27: ¿Cómo se le decía en nuestros tiempos a los jóvenes, a los chiquitos? Les decíamos chavitos. soy chavito, estás muy chavo, ¿qué onda, chavo? Y eso, pues obviamente, el Chavo del 8, ¿no? Pero de repente empezó a cambiar. Antes de eso se usaba escuincle, ¿no? El escuincle, el escuinclito. Mi mamá dice que los jóvenes son chamacos, pero ahora he visto que se ha proliferado el uso de cosas como morro. Morro que justamente viene de el norte y que se fue popularizando a toda la República Mexicana. Y ahora toda gente dice, bueno, llegó una morra, también para referirse a mujeres y pachamos.
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0: Huevo cocido con sal y pimienta. Un huevo duro es uno de los snacks más prácticos, económicos y nutricionalmente completos que existen. Aporta proteína de alto valor biológico y colina, un nutriente esencial que ayuda a preservar la masa muscular y a mantener la sensación de plenitud durante horas.
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12: Continuamos con Ciro Gómez Leyva por la mañana.
13: 8:10 publica el Reforma, la parte superior de su columna. Editorial del periódico El Templo Mayor. Lo leo. Dice, allá en Jalisco sucedió algo raro. A los emecistas, es decir, a la gente del Movimiento Ciudadano, se los tragó la tierra. Luego de los hechos violentos en la marcha por el agua, el único naranja que ha aparecido por esos rumbos es el gobernador Pablo Lemus, y anda pagando todos los costos, incluso con el gobierno federal. Tanto los integrantes del gabinete estatal como las diputadas y diputados de Movimiento Ciudadano, así como la alcaldesa tapatía Verónica Delgadillo, se esfumaron en el aire. Otro caso es el del secretario de Gobierno, Salvador Zamora, quien anda de vacaciones justo en medio de la peor crisis de la administración estatal. Dentro del equipo del gobernador le reprochan no haberse regresado de España para atender el broncón. Se ve difícil que mañana lo reciban con mariachis en el aeropuerto. A todo eso hay que sumar las demandas para que los titulares de seguridad pública sean destituidos debido a los, comillas, graves errores que, según reconoció Lemus, se cometieron en el operativo del domingo. Bueno, así las cosas hasta ayer. ¿Quién más ha presionado? Dígase lo que se diga, ¿quién más ha presionado y cuestionado al gobierno de Jalisco? Ha sido Palacio Nacional, ha sido la propia presidenta de la República. 3 días seguidos, lunes, martes y miércoles, habló de represión y 2, el martes y el miércoles, habló de tortura. ¿Hubo o no hubo tortura? Una tortura premeditada. O, como hemos visto en tantas ocasiones, aparecen organizaciones que dicen que hubo malos tratos y esos malos tratos constituyeron una forma de agravio que termina configurando una cierta forma de tortura. Nosotros lo que entendemos por tortura es una acción preparada para intimidar o para obtener información. Lo demás es un maltrato. Y me parece muy grave, y de ahí el punto, que la presidenta de la República haya hablado en 2 ocasiones de tortura y no de malos tratos, sino de excesos en el uso de la fuerza. También cuestionables, criticables, se tiene que reparar. No estamos justificando nada. Pero la palabra tortura en voz de una jefa de Estado es algo muy delicado. ¿Dijo algo esta mañana? ¿Le preguntaron sobre el tema en Jalisco, Iñaki?
17: Sí, ya le preguntan sobre el tema en Jalisco y podemos escuchar lo que contestó.
1: Finalmente, hacerle una pregunta, si ya ha tenido contacto con el gobernador de Jalisco, Pablo Lemus, ¿cómo va el tema justamente del impulso que se hacía

0: el uso del agua y los gases en la marcha hasta la detención de algunos jóvenes que fueron pues principalmente golpeados. Entonces, CNDH está haciendo ya su trabajo en Jalisco. Y Secretaría de Gobernación pues acompaña en lo que sea necesario en el marco de sus atribuciones. Ahora, en lo relacionado con lo técnico, ayer tuve una reunión con la Comisión Nacional del Agua. Hay dos proyectos que se están analizando y ahí me los presentaron.
1: Se va el tema del agua.
2: Sí, exacto, ya empieza a tocar
1: la parte. Ya se va el tema del agua. Ya no dijo nada más de la violencia.
2: No, ya no. Fue nada más esa primera parte de la respuesta.
1: Bueno, ojo, no sé cómo toma la decisión, las decisiones. El equipo de comunicación de la presidenta Sheinbaum, no sé cómo toma la decisión final la presidenta Sheinbaum, pero ya no habla de tortura. No sé si alguien le hizo ver lo delicado es en voz de una jefa de Estado acusar a un servidor público importante que además no depende de ella, como es un gobernador, en este caso el gobernador de Jalisco, Pablo Lemus, acusar la comisión de tortura. ¿Tortura? ¿Hubo abusos sexuales premeditados, preparados? ¿Hubo uso de instrumentos de tortura? ¿Las personas fueron llevados a lugares de castigo físico? ¿O los malos tratos, los abusos policiales en el discurso se están convirtiendo con una enorme facilidad en tortura? Podemos entender un exceso de la prensa, podemos entender un exceso de los opositores. Incluso sabemos que hay un centro, el Centro de Justicia para la Paz y el Desarrollo ahí en Jalisco, que ha dicho y ha hablado de malos tratos, pero ¿dónde está el documento, el testimonio que nos diga que una acción directa de tortura, no de malos tratos, no de abusos policiales? Pues esos los vemos, desde el domingo los vimos en los videos. Hoy la presidenta creo que matiza, hoy habla de abusos de la policía y le pasa la responsabilidad a la Comisión Nacional de Derechos Humanos, con la baja credibilidad de la Comisión de Derechos Humanos. Y cuando saca un informe que incomoda al gobierno, como fue el de hace un par de meses con Ayotzinapa, así le va a la Comisión Nacional de Derechos Humanos y entonces va a investigar. Por ahí va a apoyar la Secretaría de Gobernación, pero hoy la presidenta, no sé por qué, repito, no sé cómo toma sus decisiones, ya hasta el momento, y son las 8:17, ya no habla de tortura, habla de abusos policiales, Manuel.
3: Es correcto, Ciro, porque además ella le pone palabras, calificativos muy duros al operativo, poniéndole lunes y martes el tema de la represión, lo sube a tortura ayer miércoles, ¿no?
1: Desde el martes.
3: Y lo termina bajando, Ciro, a los abusos policiales, ¿no? Entonces lo termina bajando.
1: Por lo pronto. Todavía no acaba el día. Son 8:17.
3: Es correcto, por lo pronto. Sí, sí. Pero eso a mí me suena más, los abusos policiales me suena más a lo que han declarado efectivamente pues por lo menos 39 o algunos de los 39 sí, de las personas detenidas, algunas otras, testimonios que vimos en los videos efectivamente de gente que fue jaloneada, que fue maltratada. Eso suena más a los abusos policíacos, ¿no? Ahora, de otro lado, allá en Jalisco tienen por lo menos a dos elementos de la policía precisamente por abusos policíacos, investigados por abusos policíacos, ¿no?
1: Pero una cosa, y aquí sí, y un poco en descargo del gobernador Pablo Lemus, una cosa es tener un área de tu policía, un grupo, un pelotón, no sé cómo estén estructurados, mal entrenado, mal preparado, que comete un abuso. Varios abusos es indefendible, se tiene que sancionar. Y la responsabilidad siempre terminará cayendo en el gobernador. Eso es una cosa. Y la otra, tener todo un mecanismo que lleve a la tortura. Eso es muy grave. Lo que ha dicho la presidenta ha sido muy grave. Parece que la presidenta ya no va a usar ese término, tortura. Y nosotros seguimos buscando un testimonio concreto. Hablamos el lunes o el martes con
3: una de ellas.

0: ¿Te lo narró?
1: Nos llevaron a un centro de tortura y nos aplicaron energía eléctrica en las zonas genitales, por ejemplo. O nos pusieron capuchas bajo presión y... No. Eso es tortura. Abusos policiales. Ya lo bajó un poco la presidenta. Vamos a corte comercial.
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17: Hablemos de mamá a mamá y también a papá, con Gina Ibarre.
18: ¿Sabías que muchos bebés nacen con una pequeña mancha azulada en la espalda o los glúteos? El mito cuenta que son huellas de los ángeles, quienes les dan un tierno empujón hacia la tierra a todas las almas que sienten miedo de nacer y se resisten a dejar el cielo. Médicamente, esto se llama mancha mongólica y es solo una acumulación temporal de células pigmentarias bajo la piel que suele desaparecer sola con el paso de los años sin dejar ninguna huella. No representa ningún riesgo para la salud de tu bebé, pero siempre coméntalo con su pediatra en la revisión. Cuida la salud de tu pequeño siempre y disfruta cada etapa de su crecimiento con amor. 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
19: Territorio Animal.
20: El conejo. El conejo se ha consolidado en los últimos años como un animal doméstico sumamente popular gracias a su naturaleza dócil, su tierno aspecto y su comportamiento silencioso. Estos pequeños y asombrosos herbívoros son criaturas extremadamente sociables y curiosas que disfrutan explorando su entorno, dando divertidos saltos de alegría cuando se sienten completamente seguros y felices en el hogar. Requieren una alimentación balanceada basada estrictamente en heno fresco, verduras de hoja verde y sustrato específico para mantener su salud digestiva y el desgaste necesario de sus dientes. Con paciencia y un trato delicado, los conejos pueden aprender a usar una caja caja de arena e interactuar activamente con sus dueños, respondiendo cariñosamente a las caricias en las orejas. Son mascotas perfectas para quienes buscan un compañero dulce, pacífico y visualmente encantador.
19: Caminando por México.
0: Real de 14, San Luis Potosí. Para llegar a este enigmático pueblo minero incrustado en el altiplano, se debe cruzar el impresionante túnel de Ogarrio. Sus calles empedradas y edificios de piedra abandonados evocan un pasado glorioso y solitario. Ofrece una experiencia única de desconexión, misterio y misticismo en medio del semidesierto potosino, deteniendo el tiempo.
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13: Vamos con Ciro Gómez Leyva por la mañana.
1: Juan Antonio Jiménez, buen día.
21: Gracias, Ciro. Muy buenos días. Este jueves a las 4:00 p.m. se llevará a cabo la segunda audiencia en contra de la jueza Marta Magaña López, la cual volverá a ser privada y por videoconferencia desde el Tribunal de Disciplina Judicial ubicado en Insurgente Sur. La diligencia será por vía remota debido a que el extitular del juzgado quinto de distrito en el estado de Morelos se encuentra radicando en Madrid, España. Esta segunda audiencia corresponde a un procedimiento separado por la segunda suspensión provisional que concedió 3 días después del primer fallo, también en contra del proceso legislativo de la reforma judicial. Cabe señalar que el procedimiento fue iniciado a petición de la Secretaría de Gobernación. Como se recordará, la primera audiencia se llevó a cabo el jueves pasado y estuvo precisamente relacionada con el primer amparo que otorgó en contra de la reforma judicial. Una vez que concluya la diligencia de este jueves, el Tribunal de Disciplina Judicial tiene un plazo aproximado de 3 meses para resolver si aplica o no algún tipo de sanción. De hecho, la pena que más le preocupa a la jueza es la inhabilitación para ejercer cargos públicos. La impartidora de justicia ha declarado que, con su caso, buscan infundir miedo para enviar un mensaje de advertencia a otros juzgadores para que no concedan suspensiones contra las decisiones del poder, por lo que advierte que sancionar decisiones jurisdiccionales socava la independencia judicial y afecta a las personas que acudan a los juzgados. Y es que también hay que destacar, Ciro, que no es la primera ni la única juzgadora que está siendo acusada por haber otorgado amparos en contra de la reforma judicial. Ciro, el reporte.
1: Juan Carlos, no sé si en alguna entrevista que ha dado la jueza Marta Magaña declaró esto que acabas de decir, que lo que más le preocupa es que la sancionen para no ejercer un cargo público. Sí. Pero ella es una juez en retiro, o está fuera del servicio público. Aquí nos dijo otras cosas, ¿no? No sé, sé que ha dado entrevistas en los últimos días, pero me sorprende mucho que ahora su principal preocupación sea que le impongan una sanción que no le permita ejercer cargos públicos.
21: Sí, porque eso sería prácticamente, ese tipo de sanciones sería completamente alejarla del servicio público, que independientemente de
1: está
21: que
1: alejada,
21: ya no viva
1: está, pues, en nuestro, es que lleva un
21: ya
1: año,
21: no vive en nuestro
1: lleva
21: país
1: un año fuera del servicio público.
21: Pero
1: un
21: es
1: año.
21: Una
1: Más
21: es como
1: bien
21: una
1: su
21: mancha,
1: preocupación.
21: ¿No?
1: No, pero sí, bueno, obviamente, pero la preocupación por lo que nos dijo aquí en un par de ocasiones que ha hablado con nosotros, va más bien sobre que se quiera llevar este caso, esta causa, a otros terrenos, por ejemplo, a un terreno penal.
21: Sí, fíjate que
1: pero
21: esta
1: bueno,
21: declaración...
1: Repito, es la información que teníamos hasta hace un par de días o 3 o 4 días que hablamos con ella.
21: Sí, esta declaración yo la busqué precisamente a través de, como bien lo señalas, de diferentes entrevistas que ha dado, y bueno, pues esto es algo que salió recurrente, Ciro. Así que bueno, pues el día de hoy también vamos a ver qué es lo que nos dice, porque también se tiene programada, una vez de que concluya la diligencia, que nos puedan poner también por videollamada a la juez para preguntarle acerca de toda esta situación por la que está atravesando.
1: Ese es el segundo punto. Ella insistió y pidió la semana pasada, hay que recordar que tuvo una audiencia la semana pasada, que fuera pública. Se ha hablado mucho, ella dijo, se ha hablado mucho de un nuevo poder judicial, de la transparencia. Y aquí yo soy la acusada. Y si yo no tengo ninguna objeción para que la audiencia sea pública, ¿por qué la autoridad no quiere hacer pública esta audiencia? Tampoco se está tocando un tema tan delicado de seguridad nacional o qué sé yo. Y no lo consiguió la semana pasada. ¿Sabes si la audiencia de hoy sí será pública?
21: Tengo entendido que
1: es pública, que es que la ser... puedas ver tú, que la ¿sí? pueda ver los, lo puede ver los periodistas.
21: Cualquier persona.
1: Sí, sí, sí. Eso, no solo, eso no sabe si lo consiguió y si tengo ya lo aceptó no el sirve. Tribunal de disciplina. Que tienes entendido que no. Y la audiencia, nos decías, va a ser a las 4 de la tarde.
21: Sí, el día de hoy va a ser a las 4 de la tarde. Está una invitación por parte de la JUFEP que nos están citando a las 3:30, pero inicia la audiencia a las 4 de la tarde. Será, no sé si lo corrígeme, 11, 12 de la noche allá en Europa.
1: Es 4 de la tarde más 8. A ver, ayúdame ahora tú a las 12. Suma, 4 más 8, 12.
21: A las 12 de la noche.
1: A la medianoche. Fuerte abrazo, como siempre. Qué gusto escucharte, Juan Antonio. Juan Antonio Jiménez.
21: Estaremos al pendiente de lo que ocurre en esta segunda diligencia, Ciro.
1: Sí, 4 más 8, 12, ¿no, compañeros? En la redacción. Son las 4 en México. Manuel, es, pues, son las 12 de la noche aquí en Madrid, donde reside desde hace un año, poco más de un año, la jueza Marta Magaña. Y se siguen publicando textos en la prensa y sobre ella, y ya no solo sobre ella, ¿eh? Hoy empiezan a surgir otros nombres de juzgadores que viven una hostilidad similar por parte del Tribunal de Disciplina Judicial o de quienes quieren sancionarlos por haber votado, por haber decidido lo que el poder no quería que decidieran. Por eso... Es esta hostilidad, es esta acción hostil, yo diría perversa, en contra de la jueza Marta Magaña, pero están viviendo situaciones parecidas Juan Gerardo Anguiano, Luis Fernando Arreola, Agustín Buenrostro, José Antonio Lozano, Gabriela Ruiz, Sergio Cigales, con el que hemos hablado, pues, cuando menos en un par de ocasiones, Gelacio Villalobos, Citlalic Vizcaya, por lo pronto, ¿no? Y aquí empezamos a entender por qué este es un fenómeno que ha concitado tanta solidaridad. Lo vimos primero entre los propios jueces, juzgadores. Ayer hablábamos sobre este comunicado de más de 100 especialistas, académicos, abogados en apoyo. ¿Por qué? Porque lo que le están diciendo al Poder Judicial es: queremos independencia y no podemos permitir que se persiga a un juzgador por emitir una resolución que incomode al poder político y al poder. Algo ha ocurrido en estas 2-3 últimas semanas en el país y es un fenómeno. Yo lo llamo, por ponerle un nombre, el fenómeno de la jueza, ¿no? Porque esto surgió a raíz del caso de Marta Magaña, pero ya se extendió, ¿eh? Y ahorita mencionamos 7-8 nombres más. No sé si la próxima semana estemos mencionando 20 o 30, Manuel.
3: Es correcto, Ciro. De los varios jueces que están sometidos a procesos disciplinarios, ¿no? Algunos con más gravedad, como bien mencionabas, el del caso del juez Cigales, porque ya está denunciado ante la Fiscalía, sí, General de la República. Hoy, por cierto, el Diario de Colima le dedica una muy buena parte de la primera plana de este periódico a ver el caso del juez Cigales, ¿no? Porque es absolutamente, pues, novedoso, ¿no? Novedoso por escandaloso que el propio órgano del tribunal, bueno, disciplinario, pues, lo denuncie ante Fiscalía de la República, ¿no?
1: Pues sí. Y luego, por otra parte, no que entrábamos a una nueva era del Poder Judicial.
3: Pues habla de la revancha, Ciro.
1: El Tribunal de Disciplina Judicial, al no permitir que la audiencia de hoy, la de la jueza Marta Magaña, sea pública, ¿a qué le tienen miedo? No pueden decir que van a proteger al acusado, pues el acusado es ella y ella es la que está promoviendo que sea pública. Entonces, ¿por qué no es pública?
3: Pues sí.
1: ¿Qué es lo que están escondiendo? ¿Qué no habíamos entrado en la era de la limpieza, de la no corrupción, de la transparencia? ¿Qué no fue lo que ofrecieron? Y se lo preguntamos a los dirigentes del Tribunal de Disciplina del Poder Judicial. Y entonces, ¿por qué hacer las cosas escondidas? Suponemos que ya calcularon en la que se metieron, ¿no? Hace de un año, cuando estaban en la soberbia y estaban en el poder, decían, y a esa jueza le vamos a hacer eso, y a ese juez y a ese magistrado, ¡pam!, y los vamos a perseguir y los vamos a acabar. Ya se dieron cuenta de lo que hicieron, del error tremendo que cometieron. Supongo que esa es la única razón por la cual no quieren que la sesión de hoy y las que vengan más adelante, quizá con los otros juzgadores, sean como deben ser, públicas. No fue lo que ofrecieron con la reforma al Poder Judicial, entre muchas otras cosas. 8:35, hacemos un corte comercial y seguimos.
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28: Fajitas de res con champiñones. Cocina tiras finas de bistec de res magra con una cantidad generosa de champiñones rebanados y cebolla. Sazona con pimienta y una pizca de sal. Es un plato proteico delicioso que no requiere grasas añadidas para destacar.
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39: El secretario general del Sindicato de Trabajadores del Seguro Social, Rafael Olivos, anunció que el personal de base del IMSS rechazó el alza salarial global de 6.8% en la consulta salarial 2026-2027. Solicitó reabrir la mesa de negociación con el instituto para buscar una nueva propuesta salarial y mejores condiciones laborales. El Servicio Meteorológico Nacional informó que Trudy se fortaleció a huracán de categoría 1 y se ubica a 465 kilómetros al sur-suroeste de Acapulco, Guerrero. También indicó que Simon se debilitó a tormenta tropical, se localiza a 325 kilómetros de Cabo Corrientes, Jalisco. La Agencia Federal de Aviación Civil de México señaló que la Administración Federal de Aviación de Estados Unidos revisó 339 reactivos durante la auditoría para mantener la categoría 1 de seguridad aérea y determinó 21 observaciones, las cuales examinará en diciembre.
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13: Continuamos con Ciro Gómez Leyva por la mañana.

0: 8:39, nada sobre el Seguro Social en la conferencia mañanera.
1: Manuel, nada todavía, Iñaki. Ciro.
2: Nada, Ciro, nada. Palabra. Hablando de puras cosas extrañas.
0: Es que no es importante. No es importante. ¿Cuál
2: halconazo?
0: ¿Regresaron al tema de Guadalajara?
1: Están hablando de sí, de la matanza de Tlatelolco, hablaron de los aviones de la muerte.
2: Lo que sea ha sido para no tocar un tema donde finalmente el Estado quedó derrotado, porque pues hay una propuesta laboral que es la del Estado mexicano, la del IMSS, y quedó derrotada. Pues a lo mejor por eso no quieren tocar el tema, Ciro.
0: Pues sí. Entonces, pues vamos a hablar del 68.
2: ¿Qué tal?
0: Y porque además, pues creo que la presidenta, y creo que en un gesto que al final la honraría, creo que se ha dado cuenta de que no puede estar repitiendo, como lo ha hecho en los días anteriores, el concepto, el término de tortura, ¿no?
2: Pues no.
0: Entonces, pues para no hablar de eso, pues mejor hablemos del 68 y no de del Seguro Social. Porque finalmente, ¿cuál es el problema del Seguro Social? El problema de fondo del Seguro Social es que no hay recursos suficientes. Nunca lo ha habido en la historia del Seguro Social. Ha tenido mejores momentos y ha tenido mucho mejores momentos. Y hubo mucho cuidado en ciertos momentos del manejo de los recursos. Siempre ha habido corrupción, man. Pero con las políticas que se tomaron, con las decisiones, si es que se les puede llamar decisiones que se tomaron en el sexenio anterior, el sexenio de la ideología, las ocurrencias y la, ¿cómo podemos decir?, la ineptitud criminal. El sexenio anterior se desapareció el Seguro Popular.
2: Sí.
0: Que no protegía a los mexicanos. Y era corrupción de nuestros adversarios. Perfecto. ¿Y qué se tuvo a cambio? El IMSS Bienestar, muy bien. ¿Con qué recursos? Y entonces, un Instituto Mexicano del Seguro Social más un IMSS Bienestar, que llega después de otra, ahora vamos a crear una cosa que va a llamar el bienestar. ¿Cómo se llamaba? ¿El Insabi?
2: El Insabi, Ciro.
0: Ahí vamos a poner a un antropólogo, que era un arqueólogo, porque en mi gobierno no importa la capacidad, lo que importa es que sean muy honestos, que ya vimos que eran unos pillos. Pero bueno, él decía que lo importante era que no fueran honestos, y vino el desastre del Insabi. Que además, bueno, y eso ya no fue responsabilidad del gobierno de López Obrador, coincide con la pandemia. Y entonces todo va a caer al Instituto Mexicano del Seguro Social, más el IMSS Bienestar. Y por supuesto, pues no hay recursos para atender todo esto. Por más que se inyecte y por más esfuerzos que haga cada uno de los extraordinarios trabajadores, empleados, enfermeras, doctores, residentes del Seguro Social. Y queremos creer los subdirectores y directores y el director general, Zoé Robledo. No estamos cuestionando eso. ¿Pero con qué recursos? Y ante eso, pues, hagamos lo que podamos. Y una de ellas, controlemos la narrativa. Digamos que ya no hay problemas. Y llega un momento en que esto explota, y ahora estamos viendo que explotó la semana pasada, y en eso estamos. Y creo que ayer la presidenta, no sé por qué, subestimó esta protesta, diciendo es que no se movilizaron, no salieron tantos a las calles. Me llama la atención que un tema así a las 8:43 de la mañana no haya sido tocado en la conferencia mañanera o... ¿Ya llegó en estos 2 o 3 minutos, Iñaki?
1: No, todavía no, Ciro.
0: No. Bueno, atentos por si llega. Y como no vamos a hablar del Seguro Social, hablemos de la represión en 1971. Muy bien. Pregúntenle a alguien que en este momento está desesperado porque necesita sus medicinas. Pregúntenle a esa señora que ha trabajado toda su vida, que toda su vida ha cotizado, a lo mejor haciendo trabajo doméstico o lo que sea, en el Seguro Social y hoy tiene las rodillas o la cadera destrozada y que le están programando una cirugía para dentro de 1 año y medio. Pregúntenle a ella si hoy es más importante hablar del halconazo de 1971. Miriam, ¿dónde estás? Buen día otra vez.
3: ¿Qué tal? Buenos días, Ciro. Estamos aquí en las instalaciones del IMSS, en las oficinas sobre Reforma. Como vemos, siguen tomadas, siguen aquí las mantas, las pancartas de los trabajadores. Y lo que nos están informando ahora, la gente que está ahora, están como de guardia durante la noche, se mantuvieron aquí pendientes de los resultados. Los líderes, digamos, los representantes de la base trabajadora y también de los trabajadores jubilados se retiraron pues a primera hora, Ciro. Y entonces mantienen el plantón. ¿Qué me dicen? Ya hay un comunicado que están mandando sobre todo a los medios de comunicación que hemos dado seguimiento a estas movilizaciones. Y es para convocarnos a las 4:00 p.m, Ciro, aquí mismo, en las oficinas centrales del IMSS, justo para hacer un balance de la jornada electoral que tuvieron
0: nada,
3: el día de ayer.
0: Nada,
3: y determinar
0: pronto, nada,
3: y determinar. Ahorita sí. No hay nada. Ellos dicen que a las 4:00 p.m. bueno, tendrían ya el plan de acción. Y bueno, lo que nos dicen en esta información que mandan a los medios es que para ellos es un triunfo, pero no quitan el dedo del renglón del Congreso Nacional Extraordinario y que se retire ya de la dirigencia sindical a Rafael Olivos, ¿no? Es en términos llanos, así
0: se
3: encuentra el plantón.
0: Lo que nos...
3: No ha variado la información porque nos dicen que no tienen información todavía del sindicato sobre esta reunión extraordinaria que tendrían con el IMSS nacional para renegociar el incremento salarial directo de los trabajadores, ¿no? Entonces, todavía no hay nada.
0: Y todo hasta las 4:00 p.m. Que para nuestro programa a las 4:00 p.m. es como el siglo 25, ¿no? Es como dentro de 1,000 años.
3: Exacto.
0: Las 4,
3: entonces,
0: las 4
3: aquí
0: de la tarde.
3: Todavía no hay nada.
0: ¿Sí?
2: ¿Y luego?
3: Sí, perdón. No, te decía que todavía no hay nada por acá. Sí hay pronunciamientos de la dirigencia en cuanto están esperando, lo que me están diciendo y me están escribiendo, esperando la respuesta ya de la dirigencia sindical con la disidencia para que les den la fecha de reunión con el director del IMSS. Eso es lo que estarían esperando ahorita, Ciro.
0: Bueno, muy bien, Miriam, pues creo que lo dice todo, la imagen, a ver si podemos regresar con Miriam, la imagen que tienes atrás. Atrás de esas mantas y de esas lonas está la protesta, pero... Y lo entendemos, ¿no? Ayer fue un día muy intenso. Deben estar durmiendo o deben estar preparando la información, tomando decisiones, como así debe estar el Sindicato Nacional, así debe estar el director del Seguro Social, la directiva del Seguro Social. Y por lo visto así está el gobierno federal. La espera y pues la información se irá dando en las próximas horas. Pues si pasa algo nos avisas, Miriam. Y si no, hay reportas a las 4. Ay, a las 4:00 p.m. ahí habrá algún programa que reciba tu comentario.
2: Ahí es bien.
0: Pues sí. Sí, sí.
3: No, estamos esperando, Ciro, esperamos que la dirigencia de la disidencia, en este caso, nos pueda dar mayor información. Estamos tocando la puerta del sindicato también.
0: Que no, que
3: para ver
0: esto no va a ser mucho más que esa, ¿no? Creo que los puntos centrales ya lo dijeron, uno celebran el no, o sea, validan la votación de ayer y celebran la victoria del no. Dos, le piden la mejor negociación posible al Sindicato Nacional al que no quieren, al que no respetan, pero pues bueno, es el que va a negociar. Y le siguen pidiendo, le seguían pidiendo esta mañana, cuando menos 10%. Tres, piden un, ¿cómo llaman? Congreso, Asamblea Nacional, un Congreso Nacional inmediato para destituir a la dirigencia nacional que va a estar negociando el aumento salarial. Y cuatro, garantizan que no van a dejar de lado, nunca, el tema de la falta de insumos, falta de medicamentos, falta de recursos para poder dar un buen servicio a los usuarios, a los ciudadanos, a quienes requieren del Seguro Social. Digamos, ese sería el resumen. No creo que se muevan de aquí a las 4 mucho más allá de eso.
3: Pues
0: bueno,
3: no,
0: Miriam.
3: Simplemente, acá estoy.
0: Sí.
3: Bueno. Acá estamos, Ciro, y la información es esa. Así como haces el resumen, es simplemente ellos tienen la idea de que el sindicato pueda comunicarse con la disidencia y les dé un poco más de información. Vamos a ver qué sucede. Hablábamos de las 9 de la mañana, muy temprano, Ciro, de que se daría algún pronunciamiento general del sindicato. Pues vamos a ver qué viene en esa información. Y la disidencia, pues haciendo los canales de comunicación para ver qué sigue y a las 4 de la tarde poderlo informar.
0: Tiempo.
3: Eso es lo que hay.
0: No te vayas, porque nos dicen que acaba de hablar la presidenta Sheinbaum sobre el tema del Seguro Social. ¿Qué dijo Iñaki?
1: Así es, Ciro, ya habló sobre la votación del sindicato del IMSS después de que Israel Aldave le preguntara al respecto y podemos escuchar lo que mencionó.
4: Preguntarle de entrada, la mayoría de los trabajadores del Seguro Social han rechazado la propuesta salarial. ¿Con qué propuesta se va a sentar su gobierno para renegociar esto?
5: Tiene que abrir el director del IMSS una mesa de trabajo para y buscar las alternativas para poder dar una mejor propuesta. Entonces, el día de hoy y mañana, pues, Zoe Robledo va a hacer un análisis para ver una propuesta que pueda ser pues de beneficio. ¿Qué rescatamos de esto? ¿Qué es importante? Fíjense, la reforma laboral que hizo el presidente López Obrador da esta posibilidad a los trabajadores del apartado A, que en caso de que no reconozcan una negociación de su dirigencia sindical, se haga una consulta abierta, democrática, y que la base trabajadora dé su opinión. Si no hubiera habido esa reforma laboral, pues esto no se hubiera dado. Entonces, el propio sindicato, la propia dirigencia sindical, vio que había inconformidad y abrió la consulta. Había algunos que decían, no, es que no va a ser democrática, ya viene amañada. Pues no. Se abrió una votación libre para aquellos que dicen que no hay democracia en el país. Fue una votación libre y los trabajadores mayoritariamente dijeron que el sindicato se siente nuevamente para una nueva propuesta. No se acepta este aumento salarial. Tiene que haber una prórroga por parte del sindicato, si así lo decide, e iniciar una nueva mesa de trabajo para poder dar distintas alternativas.
4: ¿Cuáles serían estas alternativas, presidenta? ¿Y en qué rango estaría la propuesta de aumento salarial?
5: Pues, se va a sentar el director del IMSS a hacer una reevaluación. Todo tiene que estar en el marco de lo posible. Nadie está obligado a lo imposible. Esto es lo posible que pueda ser con mayor beneficio para las y los trabajadores del IMSS. Y desde mi perspectiva es evidentemente el salario, pero también otros temas de los que hemos hablado aquí, que es muy importante para las condiciones de trabajo de quienes nos cuidan.
4: Presidenta, por otra parte, si me permite, en la reunión de gabinete de seguridad.
0: Bueno, pues
4: de esta
0: Manuel Miriam, uh-huh, creo uh-huh. que, pues creo que muy bien, ¿no? Creo que muy bien la presidenta. A ver, primero, la nota para que ya podamos despachar a Miriam. Dice Zoe Robledo, se va a tomar hoy y mañana en analizar cuál propuesta, qué respuesta o con qué información y con qué recursos se puede sentar a esta mesa de negociación. Manuel, sí entendí.
2: Sí.
0: Eso dijo.
2: Sí. Y para ver cuál es el rango, sí, ¿no? Y para
0: va a ser un análisis
2: rango
0: hoy y mañana. Uh-huh. Entonces, hoy no habrá noticias. Y pues vamos a ver si mañana es una parte del día o es todo el viernes. Entonces, Miriam, pues creo que hoy ya te puedes ir a desayunar. Hoy no va a haber mayor cosa en el tema del Seguro Social. Le damos ya la,
2: no, pues ya
0: la
2: lo
0: mañana
2: tomó.
0: Miriam.
2: Ya, Miriam, sí, ya está, por pelas.
3: Ya me voy, ya no está, bueno, ya no está en la imagen, ya sí se fue.
0: Sí. Y bien, por la presidenta, dice el marco de lo posible, pues vamos a ver si podemos ofrecer algo más. Insiste en que ellos también están preocupados por el tema de las condiciones de trabajo, ojalá aparte de estar preocupados se vayan resolviendo. Y tiene razón, y hay que reconocer, así como criticamos muchas de las cosas que se hicieron en el gobierno de López Obrador, esa reforma a la legislación laboral que permite una consulta como se llevó a cabo en el Seguro Social es totalmente plausible. Y eso tiene razón la presidenta, y eso fue un acierto en los tiempos del gobierno del presidente López Obrador. Tenemos que hacer un corte comercial, vamos a tener más sobre el Seguro Social y otros temas. Son las 8:55, volvemos.
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20: 2026, el centenario de la reina. Este 2026 se conmemoró el centenario del nacimiento de la reina Isabel II, nacida el 21 de abril de 1926 en Londres, en Mayfair. Tuvo el reinado más largo de la historia, 70 años y 214 días. Isabel II fue testigo de varios cambios históricos: la Guerra Fría, la llegada del Internet, las redes, atentados terroristas, una pandemia, el Brexit, entre otros. Cumplió con más de 21.000 compromisos oficiales y giras mundiales. Murió un 8 de septiembre del 2022 en el castillo de Balmoral, su residencia favorita en Escocia. Precisamente ahí, en Balmoral, donde pasó sus últimos momentos rodeada de familia con motivo de su centenario, por primera vez se abrió al público varios lugares de este castillo, entre ellos las caballerizas reales. 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
23: Investigadores desarrollaron un sistema de inteligencia artificial que analiza características de la voz para estimar la edad biológica y detectar diferencias entre la edad cronológica y la edad estimada a partir del habla. El sistema analizó más de 700 características del habla a partir de grabaciones de las voces de 2.928 adultos hispanohablantes de entre 18 y 88 años de edad, originarios de Argentina, Chile, Colombia, México y Perú. Con estos datos, la inteligencia artificial generó el reloj del habla, una herramienta capaz de estimar la edad cronológica de una persona basándose únicamente en la voz, y encontraron una asociación entre una mayor diferencia de edad estimada mediante la voz y determinados problemas cognitivos. Aunque los expertos señalaron que aún no es una herramienta de diagnóstico definitivo, tiene potencial para usarse como método de detección de riesgo de demencia. Soy Aide Rivera. 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
4: Las ardillas plantan miles de árboles nuevos cada año al olvidar los lugares exactos donde enterraron sus nueces invernales favoritas.
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0: Nueve de la mañana, Lourdes, buen día.
24: Ciro, buenos días, esta es la información. Rafael Olivos reconoció su derrota. Los trabajadores del IMSS no queremos su aumento salarial. Ahora buscaremos su caída porque no lo reconocemos como nuestro líder sindical. Exigiremos un Congreso Nacional Extraordinario para pedir la destitución de Olivos. Mientras tanto, mantendremos los campamentos, las marchas y las protestas, aseguró por la mañana Eduardo Vinicio Martínez, representante de jubilados y pensionados del IMSS. Dijo que buscarán estar en las mesas de trabajo con el Seguro Social para presionar y conseguir el aumento salarial del 10% directo y las mejoras laborales.
25: Ya reconoció el secretario general Rafael Olivos del Sindicato Nacional la derrota. Los trabajadores en asamblea decidieron llevar y exigir el Congreso Nacional Extraordinario porque se busca la caída de Olivos. Los trabajadores ya no lo reconocen como su líder nacional. Y ahí vamos a poner y exigir es la destitución de Rafael Olivos y parte del comité. Y pues vamos a seguir en los campamentos, va a seguir las protestas, van a seguir las movilizaciones si es que no se llega a ofrecer este Congreso Extraordinario de manera pronta y inmediata para los trabajadores del Seguro Social.
24: Entre hoy y mañana, Zoe Robledo hará un análisis para hacer una nueva propuesta en beneficio a los trabajadores del IMSS, aseguró esta mañana la presidenta Sheinbaum. Agregó que se deberá abrir una mesa de trabajo para buscar alternativas en el marco de lo posible, con el objetivo de buscar atender no solo el tema económico, sino también las condiciones de trabajo en el instituto. La Comisión Nacional de Derechos Humanos ya está investigando los abusos policiales que se registraron en Guadalajara durante la marcha del domingo, aseguró esta mañana la presidenta Sheinbaum. Explicó que están revisando cómo se dieron las cosas, desde el uso de agua para dispersar a los manifestantes hasta los jóvenes que fueron golpeados estando detenidos. Mañana se llevará a cabo en Puente Grande, en Jalisco, la audiencia de cuatro de los detenidos el domingo durante la marcha en Guadalajara. En esta audiencia se determinará si son vinculados a proceso o no. De los 39 que fueron detenidos y después liberados, dos ya están vinculados a proceso y otros 32 permanecen bajo las reservas de ley, es decir, fueron liberados, pero la investigación en su contra continúa. A las 4 de la tarde iniciará la segunda audiencia de la ex jueza Marta Magaña por un segundo amparo que concedió para detener la reforma al Poder Judicial. La jueza nos dijo aquí por la mañana el viernes que insistiría para que esta audiencia sea pública porque es su derecho y está en la Constitución. En estos momentos el dólar interbancario se cotiza en 18 pesos con 44 centavos.
0: José Luis Echagaray, buen día. José Luis, ¿qué pasa ahora en Mazatlán? Buen día.
26: Hola, ¿qué tal, Ciro? Te saludo con gusto. Información relevante, la cancelación de la Expoferia Canaco Mazatlán. Esta feria, que es una de las más grandes del puerto, fue cancelada debido a las condiciones de inseguridad que enfrenta la ciudad. Así lo informó Francis Cázares, presidenta de Canaco Mazatlán, durante una conferencia de prensa realizada el día de ayer. El evento estaba programado del 12 de noviembre al 6 de diciembre en un terreno grande que se hace cada año. La decisión se toma a menos de un mes de su inauguración. Lo importante, Ciro, es que Barraza les explicó que después de evaluar las condiciones actuales y consultar con integrantes del organismo empresarial, se determinó que no existían circunstancias adecuadas para realizar una feria de esta magnitud. La dirigente Camaral señaló que han cambiado los hábitos de los mazatlecos e hizo ver que no salen de noche y por eso se produce esta cancelación. La Expoferia ha celebrado 40 ediciones, pero nunca había determinado que por inseguridad no debía realizarse. La presidenta municipal de Mazatlán ayer reaccionó un tanto sorprendida a esto y dijo que la gente de la Canaco no le había hablado ni comunicado nada en torno a esto. Ha sido complicado el mes de octubre en materia de seguridad, Ciro, en Mazatlán. Se van 67 asesinatos del primero al 14 de octubre. Es una cifra quizás la más alta que se ha visto en un mes en los últimos 15 años. Ciro.
0: Muchas gracias, José Luis. Gracias.
26: Atentos.
0: Gracias. ¿Qué decir de Sinaloa? ¿Qué decir de Mazatlán? Saludos a los queridísimos amigos sinaloenses, mazatecos, a los culiacanenses. Saludos a los amigos de Sinaloa. 9:05, volvemos.
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32: El enojo llega rápido. Una respuesta cortante, un correo que molesta, alguien que llega tarde. Y en segundos ya estás diciendo algo de lo que luego te arrepientes. Hoy te propongo ver el enojo como un mensajero. Te está avisando algo, un límite que alguien cruzó, una necesidad que estás ignorando, una expectativa que nunca dijiste en voz alta. Cuando lo escuchas en lugar de obedecerlo, puedes responder con claridad. Primero nombra lo que sientes. Estoy enojado. Luego pregúntate, ¿qué necesito aquí? Y después, habla. Esa secuencia sencilla te devuelve el control. Responder desde la calma es fuerza porque eliges el efecto que quieres tener en los demás. La próxima vez que sientas enojo, escúchalo antes de actuar.
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12: Los colibríes son las únicas especies capaces de volar hacia atrás y mantener un vuelo estático.
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13: El cerebro de un mosquito contiene unas 100.000 neuronas, permitiéndole navegar de forma precisa y detectar mamíferos para alimentarse.
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17: Vamos con Ciro Gómez Leyva por la mañana.
0: 9:10, Iñaki terminó la mañanera, regresó, dijo algo más la presidenta, tanto sobre el tema Jalisco como sobre el Seguro Social.
14: Ya terminó la mañanera, Ciro, y no, ya no volvió ni al tema Seguro Social ni al tema Jalisco, entonces cubrimos todo, absolutamente todo lo que dijo al respecto durante toda la mañanera, Ciro.
0: Bueno, nada más, Manuel. Entonces, sí, para cerrar, el Seguro Social fue muy cuidadosa, la presidenta. Dijo que Zoé Robledo, el director del Instituto Mexicano del Seguro Social, va a tomarse hoy y mañana para preparar, para analizar la, pues, qué capacidad tiene el Seguro Social para responder a este no que votaron ayer los trabajadores del Seguro Social. Y es la propia presidenta quien dice que no se puede dejar de lado las demandas de mejorar las condiciones de trabajo en el Seguro Social. Y vamos a ir al tema Jalisco un poco más adelante, pero ya le bajó la presidenta.
15: No, ya, Ciro, ya. Absolutamente.
0: Como dicen ustedes, le bajó dos rayitas.
15: Sí, dos rayitas.
0: Le bajó dos rayitas al tema Jalisco. Creo, no tengo información, creo que la presidenta se dio cuenta o le hicieron ver que estaba cometiendo
15: un exceso.
0: Pues una imprecisión, cuando menos. Déjalo en imprecisión, sí, al hablar dos días seguidos, al acusar dos días seguidos de tortura a un gobierno estatal. Regresamos al tema Jalisco en un momento, pero antes, Manuel.
15: Oye, sí, eso nada más aprovechando el vuelo de lo que dice Ciro sobre el asunto de la pregunta que hizo Israel Aldave, porque nos hacen un comentario desde la presidencia de la República. Tomamos el comentario en el sentido de que no pasan cosas raras en la conferencia de prensa, que los periodistas tienen la libertad de preguntar lo que desean. Y bueno, pues sí, es obviamente les toca el turno.
0: ¿Eso lo dijiste tú?
15: Sí, no, yo lo dije y precisamente por decirlo yo, sí. me lo hacen saber desde la presidencia de la República, dice, sí. Y tan no pasan cosas raras que es el propio reportero de Grupo Fórmula quien pregunta. Ni hablar, queda registrado.
0: Esa que te la carguen a tu cuenta.
15: Sí, señor.
0: A tu cuenta. Oye, y sí, de repente no todos los reporteros tienen posibilidad de hacer su pregunta.
15: Pero es otra cosa.
0: Qué bueno, saludos al equipo de comunicación de la presidencia.
15: Sin duda.
0: Cambio de tema.
15: Cambio de tema, Ciro. Y es que el caso específicamente de Francisco Garduño, pues terminó, Ciro, el caso sobreseído. Se ha cerrado esta acusación en contra del que fuera director del Instituto Nacional de Inmigración, exonerado por la causa penal por el delito de ejercicio ilícito del servicio público relacionado con el incendio de la estación migratoria en Ciudad Juárez allá el 27 de marzo del 2023. Y finalmente, Ciro, pues hemos hablado antes con los abogados de Derechos Humanos Integrales en Acción, que han defendido pues, a los migrantes que resultaron lesionados, que resultaron afectados por este incendio. Está precisamente En la línea telefónica, Marco Zavala, abogado de Derechos Humanos Integrales en Acción, simplemente para escuchar una reflexión, sino una valoración de lo que sucedió finalmente de esta exoneración de Francisco Garduño. Abogado, muy buenos días.
0: Lo escuchamos, tal, Marcos. Buenos días, Marco Zavala.
2: ¿Qué tal, Ciro? Buenos días y saludos a toda audiencia.
0: Buenos días.
15: ¿Suficiente entonces con lo que sucedió? ¿Suficiente con la indemnización? Porque decía Francisco Garduño, pues ya se indemnizó a todos, ya efectivamente se hizo una disculpa pública y además tomé unos cursos, creo que de derechos humanos. ¿Suficiente con eso, Marcos?
2: No, nosotros hemos señalado desde el inicio de este proceso que inclusive la mala vinculación que se realizó por parte de la Fiscalía General de la República, la ausencia de la representación victimal, que los jueces de control no verificaran si se estaban cumpliendo precisamente estas condiciones de igualdad y debido a proceso, pues desembocó en que solo se le vinculó.

0: 5 estancias migratorias que no cumplen los programas ni las normas oficiales de protección civil ni de respeto a los derechos humanos de las personas migrantes. Para decir un ejemplo, precisamente el mes pasado, en Chihuahua, en la estancia provisional de Janos, los bomberos no encontraban con hidrantes para conectarse y apagar el incendio. ¿Cuál fue la diferencia para que no hubiera pérdidas humanas? Que aquí sí les abrieron la puerta. En la estancia provisional no les abrieron la puerta y por eso hubo 40 fallecidos y 27 gravemente lesionados. En conclusión, pues nosotros todo esto lo manifestamos en la audiencia, pero aún así el juez, y por eso también señalamos omisiones del juez, decidió darle por cumplidas las condiciones y por tener sobreseído el proceso penal. Pero sí quiero aclarar que este proceso sigue abierto y que todavía nosotros podemos impugnar. A través de una apelación este fallo injustificado y legal del juez Víctor Hernández Calderón.
1: Este juez...
2: Suponemos que lo van a hacer, Marcos.
0: Exactamente, lo vamos a realizar precisamente el día viernes, interpondremos nuestro recurso de apelación.
1: ¿Y saben, Marcos, si este juez es juez de los que fueron electos la vez pasada, el año pasado, o es juez, digamos, de carrera?
0: Hasta donde tenemos conocimiento, el juez es de carrera judicial. Mm.
1: No se le podría acusar ignorancia, mala fe, dolo.
2: O que está siguiendo órdenes.
1: Que está siguiendo una instrucción, claro, para ayudar a Garduño.
0: Nosotros sí lo queremos señalar. Todo esto que a nosotros le llamamos fraude procesal, simulación procesal, que dio un camino a la impunidad, el juez lo sabe porque nosotros se lo hemos informado. Toda la investigación, y tienes los hechos, y que inclusive en la disculpa pública el comisionado dijo que había hechos constitutivos de delitos durante su administración cuando él era comisionado nacional de migración, se lo hemos dicho. Tenemos 13 juicios de amparo que no han sido resueltos todavía, en definitiva, por sus superiores jerárquicos. Entonces, él sabe que hay un trato preferencial para esta persona. Nosotros no podemos señalar si fue falta de capacidad o incapacidad del juez, pero todas las omisiones sí las hemos probado en las instancias jurídicas necesarias.
2: Bueno, pues atentos entonces, hoy mismo recurrirían esa resolución entonces.
0: El día de mañana nosotros, una vez que hemos acreditado mañana. Ya pedido los registros, vamos a interponer esa apelación porque los términos son muy limitados, pero inclusive no queremos ser ingenuos. Sabemos que la justicia y el sistema jurídico mexicano se alineó a los intereses para limpiarle el expediente a esta persona y que a pesar de que inclusive fue acusado de un delito en contra de la administración pública, pues fue premiado para ocupar otro cargo público. Sí. Entonces nosotros no somos ingenuos. Sabemos que si aquí no se obtiene justicia, acudiremos también a instancias internacionales.
2: Bueno, por lo pronto damos seguimiento. Mañana entonces van a apelar, van a recurrir esta sentencia que exonera al ni más ni menos que al Instituto, al quien era el encargado del Instituto Nacional de Migración, al señor Francisco Garduño, de la muerte de los... ¿Cuántos fueron?
1: 43, Manuel, 43, ¿no?
2: 43.
0: 40 homicidios y 27 lesionados.
2: Hace 3 años en Ciudad Juárez. Pero bueno, nosotros lo hemos dicho, ¿no? La 4T no se investiga a sí mismo. Garduño era corazón de López Obrador. Incluso se quemaron, murieron calcinados 40 migrantes en un centro de detención del Instituto Nacional de Migración. ¿Te imaginas si eso hubiera ocurrido en otro momento?
1: No, bueno.
2: Las telenovelas que hubieran hecho, las series de ficción que hubieran hecho, las exigencias, los pases de lista, todo. Pero aquí, pues como era Garduño, exonerado. Pero nos está diciendo el abogado que van a recurrir, van a apelar esa decisión. Y nosotros quedamos atentos. Gracias, Marco Zavala, abogado de Derechos Humanos.
0: Gracias,
2: abogado. Gracias.
0: Gracias por el espacio y saludos a toda tu audiencia también.
1: Saludos, abogado.
2: Gracias. Buen día.
1: Vamos, bueno, a corte, vamos, Manuel. Vamos a pausa. Ciro, estamos por la mañana. @ Ciro Gómez.
2: Corte comercial.
1: Nuestra cuenta de X. Hacemos un corte comercial. Estamos por la mañana. Volvemos.
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17: El vuelo más largo registrado de una gallina común duró apenas 13 segundos, alcanzando una distancia bastante corta de metros.
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19: 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Nunca.
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20: Explorando la naturaleza.
21: Economía circular y reciclaje eficiente. Superar el modelo de consumo lineal de comprar, usar y tirar mediante la economía circular es prioritario. Separar adecuadamente los residuos en el hogar y en las industrias permite que materiales como el papel, el vidrio, el aluminio y los electrónicos sean procesados y reincorporados a la cadena productiva. Esto reduce drásticamente la extracción innecesaria de materias primas vírgenes y ahorra enormes cantidades de agua y energía.
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21: Continuamos con Ciro Gómez Leiva por la mañana.
22: Gracias por sus comentarios y pues sí, lo hemos dicho, la
0: El régimen de la 4T, un régimen cuestionado en su disciplina, no se investiga a sí mismo. Lo hemos visto 1, 2, 3, 5, 6 casos. Quizá el más terrible de todos, bueno, más terrible puede ser el huachicol fiscal, vamos, el que ustedes quieran, pero 40 migrantes que murieron quemados en un centro de detención del Instituto Nacional de Migración y nadie tocó al director del Instituto Nacional de Migración. El régimen que nació apoyado, propulsado en un supuesto fraude electoral, en el... los niños que murieron trágicamente en una guardería en Sonora, en los desaparecidos de Ayotzinapa. Y bueno, llegan aquí y pues, ni modo, ya se convirtieron en poder. Por eso es tan terrible cuando, ahora ya no lo hace, ¿no? Cuando decían que la verdadera moral del adversario es la hipocresía, pues es. Llegaron al poder y 40 migrantes muertos exoneren a Garduño porque nosotros, la 4T, no nos investigamos a nosotros mismos. Y si además el caso cae en manos de un juez del acordeón, vamos a averiguar quién es este juez, ¿no? Manuel.
13: Sí, correcto.
0: Para ver si es juez del acordeón o es un juez de carrera. Gracias por sus comentarios. Y el otro tema, nos dicen por qué hemos dedicado tanto tiempo al término de tortura, porque es gravísimo que en México haya un régimen municipal. Sabemos que los criminales torturan, los grupos criminales, que controlan, según esto, un tercio o más del territorio nacional, practican la tortura. ¿Para qué? Para castigar o para obtener información. La tortura no es una puntada de alguien, es una práctica sistemática de un grupo. Lo que no sabemos y no sabíamos es que un gobierno torturara. ¿Y por qué hacemos la pregunta? Porque dos veces la presidenta de la República dijo que se habían dado torturas en Jalisco, en Guadalajara, con las protestas del fin de semana. Y nosotros preguntamos, ¿tortura? ¿Tortura? ¿Hubo una aplicación de los manuales, de las prácticas de tortura? ¿O hubo inaceptables, violentas, bárbaras? Y desde luego punibles, excesos, en el uso de la fuerza. Son dos cosas distintas, Lourdes, y en eso estamos. Por eso nos interesa tanto y por eso hablamos con una muchacha detenida y le hemos preguntado a abogados, ¿se torturó? ¿Se llevó a los jóvenes a centros de detención donde sistemáticamente se les maltrató? ¿O fueron abusos y excesos de fuerza, Lourdes?
22: Ciro, y es que de acuerdo con la Convención contra la Tortura y otros tratos o penas crueles, inhumanas o degradantes adoptadas por la ONU, leo la definición de tortura, dice: a los efectos de la presente convención, se entenderá por el término tortura todo acto por el cual se inflinja intencionadamente a una persona dolores o sufrimientos graves, ya sean físicos o mentales, con el fin de obtener de ella o de un tercero información o una confesión, de castigarla por un acto que haya cometido o se sospeche que ha cometido, o de intimidar o coaccionar a esa persona o a otras, o por cualquier razón basada en cualquier tipo de discriminación, cuando dichos dolores o sufrimientos sean infligidos por un funcionario público u otra persona en el ejercicio de funciones públicas a instigación suya o con su consentimiento, o no se considerarán torturas los dolores o sufrimientos que sean consecuencia únicamente de sanciones legítimas que sean inherentes o incidentales a estas. Esta es la definición textual, Ciro.
0: Exactamente, perdón. Sin esa sofisticación en el lenguaje legal es lo que hemos dicho, Manuel. Hubo una práctica, hubo una intención de torturar. La presidenta de la República dijo dos veces tortura. O hubo inaceptables abusos de fuerza. Se lo preguntamos, ¿a quién se lo preguntamos, Lourdes?
22: Está en la línea Eduardo Mosqueda, el consejero ciudadano del Mecanismo Federal de Protección a Personas Defensoras de Derechos Humanos y periodista. Ciro es uno de los abogados que conocen de estas 39 detenciones y que han seguido el caso. Abogado, buenos días.
0: Buenos días, Eduardo.
23: Hola, ¿qué tal? Muy buenos días, Lourdes, Ciro. Gusto de estar aquí con ustedes para seguir compartiendo lo que sucedió el domingo y que no puede volver a suceder más ni en Guadalajara, ni en Jalisco, ni en México. Que sí, como indican, tortura sistemática en la cual se infligieron daños físicos, mentales, con el fin de obtener información, pero también coaccionar. Mencionamos lo que han mencionado todos los miembros del equipo de abogados y de abogadas y también las víctimas. No se les permitió tener a sus abogados en ningún momento. Ni siquiera tampoco en prácticamente todas las audiencias que hubo de control ante los jueces acá en el penal de Puente Grande. Y también se les estuvo coaccionando para que firmaran un desistimiento de cualquier tipo de acción contra la policía, contra la fiscalía, para su salida. ¿Se aplicó tortura?
0: ¿Cómo fue esa coacción, abogado? ¿Cómo fue esa coacción?
23: Se aplicó mediante violencia física o mediante golpes.
0: Por ejemplo, les torcieron los brazos, las abofetearon.
23: Les maltrataron los pies, les maltrataron las manos, los golpearon en el rostro.
0: ¿Para que firmaran?
23: Para que firmaran. Y también para que se les evitó un contacto con sus familias y con sus representaciones, para que firmaran y se desistieran de cualquier acto futuro de precisamente responsabilidad, accountability, como le llaman en el mundo anglosajón o en el mundo internacional de los derechos humanos, que justo es lo que estamos buscando que haya. Porque esto no es la primera vez que sucede en Guadalajara ni en Jalisco, y queremos por eso, en contrario de lo que estableció el gobernador de una investigación apoyada por la Comisión Estatal de Derechos Humanos, que no tiene legitimidad, que fue también parte de un órgano, así como la Federación, de cooptación de instituciones, para que evite funcionar lo que se llama los pesos y contrapesos dentro de un sistema republicano, queremos que sea una comisión independiente y también la Comisión Nacional de Derechos Humanos la que haga una investigación de fondo en cómo se violó el protocolo para la atención a la protesta social, que es una obligación por parte de cualquier autoridad, y que también hacemos un llamado para que la Fiscalía General de la República atienda, también mediante el nuevo protocolo que acaba de ser justo aprobado en agosto, de delitos cometidos contra personas defensoras, esta situación. Porque precisamente lo que estaban ejerciendo las personas que fueron detenidas fue un proceso de defensoría de derechos humanos. El agua de prácticamente la totalidad de la ciudad de Guadalajara está contaminada y tiene efectos contra la salud de las personas. De manera inmediata, yo que vivo fuera de la ciudad, acudí un día a tomarme un sencillo e inocente café como cualquiera de la audiencia se puede tomar, y a los minutos empecé a tener ronchas a lo largo de mi cuerpo. Esto lo viven y se lo recordamos a las personas de la Fiscalía, de la Policía, también ellos y ellas cuando abren los grifos de su casa y también utilizan el agua que está puerca.
0: Abogado, pero volviendo al tema, porque acaba de decir algo muy revelador para nosotros. Los jóvenes, las personas detenidas, fueron agredidas físicamente para que firmaran un documento. ¿Y eso se hizo con cuántos? ¿Con 1, 2, 3, 4, 10, 15 de ellos?
23: Se hizo con muchos de ellos. E inclusive esto pasó dentro de las instalaciones de Casa Jalisco, que es la casa del gobernador del estado de Jalisco. O sea, todavía parece que el nuevo rancho Izaguirre es Casa Jalisco, en donde se tuvo retenidas, en donde se estuvo violentando y torturando a decenas de personas defensoras del agua acá en Guadalajara.
0: ¿Y cuánto duró ese momento? ¿Cuánto duró ese momento en el que los maltrataron físicamente para que firmaran un documento? ¿Cuánto, según los testimonios que han recibido? ¿Horas, dos, cuatro, seis?
23: Fueron aproximadamente unas de 5 a 6 horas en la que estuvieron retenidos dentro de Casa Jalisco. Después estuvieron en Fiscalía del Estado.
0: Se lo llevaron a la Fiscalía del Estado.
23: La calle 14.
0: Sí. Perdón, tenemos que hacer un corte. Nos espera un par de minutos para cerrar, para escuchar su conclusión. Eso que nos está diciendo, muy revelador para nosotros. 9:35, hacemos un corte y corte comercial y continuamos.
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1: ¿Te imaginas volver a casa después de 6 años de conflictos con tu familia?
2: Te cuento la historia del príncipe Harry.
1: Harry y Meghan Markle regresaron al Reino Unido junto a sus hijos después de 6 años fuera. Harry, hijo del rey Carlos III y la princesa Diana, fue durante años uno de los miembros más populares de la familia real. Pero todo esto cambió después de su matrimonio con Meghan. En 2020, la pareja renunció a sus funciones reales y se mudó a Estados Unidos. Después, vinieron entrevistas, una serie documental y un libro que hicieron aún más profunda la distancia familiar. Hoy, 6 años después, están de vuelta. Y aunque no regresan como miembros activos de la monarquía, Harry ha retomado el contacto con su padre. ¿Será este el primer paso hacia una reconciliación familiar?
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35: En el espacio de Ciro Gómez Leiva, en Grupo Fórmula, el representante de jubilados y pensionados del IMSS, Eduardo Vinicio Martínez, adelantó que mantendrán sus movilizaciones y campamentos. También ejercerán presión contra el líder sindical Rafael Olivos y las autoridades del instituto para concretar el alza salarial global de 10%. Los policías estatales de la Fuerza Antimotines de Jalisco que participaron en las agresiones a los manifestantes del pasado domingo ya fueron identificados y las investigaciones determinarán el nivel de responsabilidad de los agresores. Luego de estos hechos, se revisarán los protocolos de actuación policial para evitar que se repitan estos hechos. El gobierno de Yucatán suspendió 6 lagos artificiales e inició su saneamiento luego de que se detectara en sus aguas la ameba Negleria fowleri, conocida como comecerebros. Informó Amy Arriaga. 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
0: 9:39, le agradecemos a Eduardo Mosqueda, consejero ciudadano del Mecanismo Federal de Protección a Personas Defensoras de Derechos Humanos y Periodistas. Gracias por esperarnos y nada más para concluir. Entonces, ustedes tienen elementos, sino que elementos legales, y supongo van a denunciar tortura, entre otras cosas.
23: Justo es una crítica que se le ha hecho también al gobierno federal y que vuelve a cometer un error en este sentido a la presidenta, en donde dice que denuncien. No. Esto debe ser una investigación abierta de oficio con el protocolo que les mencioné, que acaba de comenzar y que acaba de ser aprobado, para que finalmente se haga una investigación por parte de la Fiscalía General de la República, haya todo lo que va a ser una reparación integral. Un momento, es que estoy en otra conferencia relacionada. Y hay una reparación integral, una restitución, no solamente de la libertad, de una pérdida de la libertad que fue ilegal, también una satisfacción con reconocimiento de la verdad y una memoria histórica de lo que sucede para que nunca vuelva a suceder, una rehabilitación, indemnización y también garantías de no repetición. Y eso es una obligación del Estado mexicano, realizar una apertura, una investigación de oficio. Porque tal y como mencionaron ahorita en el resumen antes de comenzar, se abrió una investigación, pero ¿por parte de quién? ¿De la Fiscalía Estatal? ¿Es autónoma en Jalisco? No. Precisamente una de las prácticas es poder sacar de estos entornos de macrocriminalidad, como es en el estado de Jalisco, a otras esferas como es la Federación, para que pueda hacer una investigación lo más independiente posible. Invitamos a la Federación a que haga una investigación de oficio, así como está comenzando ya con la Comisión Nacional de Derechos Humanos, pase a ser también con la Fiscalía General de la República y finalmente se atraiga y podemos tener una verdad jurídica que después también sea una verdad histórica en una reparación integral.
0: Muy bien. Muchas gracias, Eduardo Mosqueda. Gracias, buenos días.
23: Gracias, buenos días.
0: Gracias. Uzi Toledo. Habló el gobierno de Jalisco, el secretario de Seguridad, los responsables de seguridad del Estado hace unos momentos. Buen día, Uzi.
6: Es correcto, Ciro, qué gusto saludarte. El secretario de Seguridad de Jalisco, Juan Pablo Hernández González, brindó hace unos minutos una rueda de prensa luego de esta manifestación donde pues miles de personas se congregaron para exigir agua limpia el domingo pasado. Él estuvo acompañado del comisario de la Policía Estatal, del comisario de la Policía Vial, y en esta reunión anunció que 17 policías, entre hombres y mujeres, fueron identificados en indagatorias, incluida la revisión de más de 200 videos, y serán investigados bajo la Dirección de Asuntos Internos. Todo esto porque posiblemente reaccionaron de forma desproporcionada, irresponsable, hicieron uso excesivo de la fuerza y que no actuaron bajo los valores de la corporación. El día de ayer ya se había anunciado que dos oficiales estaban también siendo investigados bajo esta Dirección de Asuntos Internos, pero que además ya habían sido procesados a la Fiscalía de Jalisco. Pero pues se anunció el día de hoy que 17 más van a seguir en investigación y depende de pues lo que realizaron con estos también, o el uso de la fuerza desproporcionada, irresponsabilidad, pues diversos asuntos que catalogaron, pues es que podrían ser separados de su cargo o podrían ser sancionados. Todo esto aseguró bajo las órdenes del gobernador Pablo Lemus y que también pues reiteró su apoyo a los 28 policías que resultaron lesionados. Mencionaron que uno de ellos, o ya se sabía, que uno de ellos había perdido un dedo, que otro tenía heridas en el cráneo, también que estaba bastante grave, pero pues que aún así ellos se debían a la ciudadanía. Invitaron a la sociedad a acercarse a la Secretaría de Seguridad, compartieron el teléfono de asuntos internos, el correo también para denunciar en caso de que hayan salido afectados. Básicamente fue eso lo que mencionaron en esta rueda de prensa.
0: Bueno, pero siguen hablando de reacción desproporcionada y uso excesivo de la fuerza, UCI.
6: Sí, eso fue lo que reconocieron, pues hasta también hace unas horas que el gobernador de Jalisco, Pablo Lemus, publicó otro video donde pues básicamente reconoció que así fue, que se había hecho uso excesivo de la fuerza, pues ahora con esta rueda de prensa se vuelve a reconocer, por una parte porque claro que están mencionando que 17 están bajo investigación, que están todavía declarando, depende de lo que realizaron, serán sus sanciones, pero en realidad no ha habido hasta el momento una determinación de qué hizo cada quien, que todo esto sigue en proceso y que sí, que traicionaron a la ciudadanía, que perdieron la confianza, que reaccionaron de forma desproporcionada, que no son los valores de la corporación, pero pues que van a tomar cartas en el asunto, aseguró la corporación, la Secretaría de Seguridad de Jalisco, Ciro.
0: Bueno, muchas gracias. Gracias, Uzi Toledo. Gracias.
6: Muchas gracias, buen día.
0: Gracias. A ver si nos da tiempo, Manuel, a ver si pueden recuperar, deben estar ahí en las agencias internacionales. Ayer hubo una protesta estudiantil aquí en Madrid. Y a ver si se ven cómo reaccionó la Policía Nacional. Finalmente, de un gobierno de izquierda, del PSOE, y cómo se van contra los estudiantes, uf, ¿no? Y en una democracia, en fin. Y cuando la policía ataca, Bueno, a ver si nos da tiempo, si encuentran por ahí imágenes. Esto ocurrió ayer aquí en Madrid, precisamente una protesta. Fueron unos minutos y bueno, pero pues aquí nadie está hablando de tortura, están hablando de brutalidad policíaca. Creo que son dos cosas distintas. ¿Con qué seguimos?
3: Vámonos con Enrique Burak, Ciro.
0: Enrique, buen día.
7: Buen día, Ciro Manuel, ¿cómo están? Qué gusto saludarlos. Pues vamos a platicar acerca de béisbol, porque estamos en la serie de campeonato de las mayores. Y los Dodgers Ángeles, ayer platicábamos que estaban metidos en un problema grave, porque habían perdido los dos primeros partidos en Milwaukee contra los Cerveceros, y tenían que ganar el día de ayer. Sin embargo, perdieron ayer los Dodgers, 6-2. Nunca un equipo de la Liga Nacional ha ganado 3 títulos de manera consecutiva, y se verá muy complicado para los Dodgers. El día de ayer llegaron a tener ventaja de 2-1, remontaron un home run de Jackson Chourio, pero posteriormente frente a Blake Snell, que se mantenía siendo diamante por los Dodgers de Los Ángeles, venían cuadrangulares. Primero de Jack Bowers en la séptima de 2 y luego también de Garrett Mitchell. Y con ello bastó para que los Cerveceros ganaran 6-2. Los Dodgers se ve como un equipo viejo, superado por una escuadra joven, con gran velocidad, que no busca home runs. Los Dodgers en esta serie no tienen un solo home run, no tienen una sola base robada, y los Cerveceros pintan para devolverle favor a los Dodgers de lo que pasó el año pasado en la serie de campeonato de la Liga Nacional cuando los barrieron. Pues ahora parece que puede ser exactamente al revés. Hoy es el juego número 4. Tyler Glasnow está anunciado por los Dodgers para tratar de mantener a flote esta temporada. Y los Cerveceros buscan regresar a la Serie Mundial por primera vez desde 1982. Por cierto, solamente un equipo en la historia ha logrado en una serie de postemporada, a ganar 4-7, levantarse de un 0-3. Y fue Boston en 2004 en contra de los Yankees de Nueva York, cuando por cierto rompieron la maldición del Bambino. Y bueno, por otro lado, en la Liga Americana, como el día de hoy se prevé lluvia en Cleveland, el partido número 3 de la serie entre las Rayas y el equipo de los Guardianes fue adelantado. Así que el partido será a las 11 de la mañana, hora de México, a la 1 de la tarde, tiempo del este en Estados Unidos. Para la gente que nos ve en la Unión Americana a través de Unimás y de VIX, vamos a tener ese juego número 3 de la serie de campeonato de la Liga Americana. Empatar una victoria por bando, estará Griffin Jacks lanzando por el equipo de las Rayas de Tampa y Devin Williams por la escuadra de los Guardianes de Cleveland. Bueno, en el fútbol, malas noticias para Raúl Jiménez y también para la selección mexicana de fútbol, debido a que hace un par de semanas, jugando con el Wolverhampton en la Liga Premier, quiero decir, en la segunda división del fútbol de Inglaterra, sufrió una lesión en la rodilla izquierda, una lesión en el ligamento medio, y en un principio se pensaba que podía salir a base de terapia. Por ese motivo fue que no estuvo en la fecha FIFA, en lo que fue el debut de Rafa Márquez como técnico de la selección mexicana, pero esto no avanzó. Finalmente, el día de ayer se tomó la determinación que va a tener que ser operado. Va a ser operado el día de mañana Raúl Jiménez. Esperamos que todo salga bien. Y entonces estaría de regreso en las canchas en enero. Y lo que se va a perder la selección mexicana es, ahora que venga noviembre, la fase de cuartos de final dentro de la Nations League, en donde México va a jugar en contra de Jamaica. Y uno de esos dos partidos se va a realizar en Monterrey, debido a que el estadio Manorte, el estadio Azteca, va a ser ocupado unos días después por el partido de la NFL entre el equipo de San Francisco y los Vikingos de Minnesota. Mientras tanto, en la Champions, vamos, por un lado, el Paris Saint-Germain, que le mete 4-2 al Manchester City jugando como visitante, o como les encanta decir ahora en el fútbol, el equipo del Paris Saint-Germain ganó 2-4, que ganó como visitante. Bueno, eso me hace shock mental. Pero bueno, el caso es que ganó el Paris Saint-Germain 4-2 al equipo de Manchester City, y el Real Madrid, si un equipo que está hecho para este torneo, es el Real Madrid. Ayer estaba enfrentando a la Roma, perdían 3-1, iba en el minuto 83, y de pronto aparece Spi, y después llega Endrick, y después llega también Rodiger, y en un lapso de 7 minutos, el equipo del Real Madrid se lleva la victoria por marcador de 4-3. Por cierto, los últimos 3 pues aparecen en jugadas a balón parado para el equipo madridista, que se lleva la victoria 4-3. Es apenas la segunda de 8 confrontaciones que tiene cada equipo dentro de la Champions. Y bueno, hoy se pone en marcha la semana 6 ya de la NFL. Seattle estará visitando a los Broncos de Denver. Un muy buen partido, los dos con marca de 3-2. Y Benjamín Gil es el nuevo manager de los Diablos Rojos del México, sustituyendo a Lorenzo Bandy, quien decidió hacerse un lado y ahora es asesor de la pandilla escarlata. Sí.
0: Gracias, Enrique. Buen día.
7: Gracias, buen día.
3: Oye, si gracias. Quieres, vemos la imagen que decías de Europa, Ciro, ¿eh?
0: A ver si venga. Es esa. Sí, pero ahí se ve el en el que golpea.
3: Yo volé, están sus cates, ¿cómo que no?
0: Policía, bueno. Y los ingleses y los alemanes no son muy... dureza de la policía. Vinieron manifestaciones muy importantes también. Ahora aquí no están acusando tortura, al menos, el día de hoy. Por cierto, el que llega a la Corte de Nueva York acusado de tortura es... No llega, es Maduro, ¿no? Nicolás uh-huh. Maduro.
3: Uh-huh. Sí, ¿no, Moisés?
1: Sí.
0: Ahí anda Moisés, por ahí.
1: Parece ser que ya se declaró no culpable.
3: A ver, dice que parece ser que ya no se culpable. Declaró no culpable.
0: No. No, pues como doctor Garduño, pues sí, ¿no?
3: Sí, claro.
0: Pues bueno, Deyanira.
2: 9:52 por la mañana. Rafael Olivos reconoció su derrota. Los trabajadores del IMSS no queremos su aumento salarial. Ahora buscaremos su caída porque no lo reconocemos como nuestro líder sindical. Mientras tanto, mantendremos los campamentos, las marchas y las protestas. Aseguró por la mañana Eduardo Vinicio Martínez, representante de jubilados y pensionados del IMSS. Entre hoy y mañana, Zoe Robledo hará un análisis para hacer una nueva propuesta en beneficio de los trabajadores del IMSS, aseguró esta mañana la presidenta Sheinbaum. Las personas detenidas en la marcha del domingo en Jalisco por la protesta del agua contaminada estuvieron encerradas entre 5 y 6 horas y fueron torturadas y coaccionadas para que firmaran documentos, aseguró por la mañana Eduardo Mosquera, consejero ciudadano del Mecanismo Federal de Protección a Personas Defensoras de Derechos Humanos y Periodistas. La Comisión Nacional de Derechos Humanos ya está investigando los abusos policiales que se registraron en Guadalajara durante la marcha del domingo, aseguró esta mañana la presidenta Sheinbaum. Mañana se llevará a cabo en Puente Grande, en Jalisco, la audiencia de 4 de los detenidos el domingo durante la marcha en Guadalajara. De los 39 que fueron detenidos y después liberados, 2 ya están vinculados a proceso y otros 32 permanecen bajo las reservas de ley. Es decir, fueron liberados, pero la investigación en su contra continúa. Y en estos momentos, el dólar interbancario se cotiza en 18.46 pesos.
0: Manuel.
3: Bueno, y a las, ¿a qué hora, Ciro? A las 12 del día. A las 12 del día se ha programado, se está llamando, de hecho, ahora mismo, a una conferencia de prensa de parte de la Comisión Nacional del Agua, precisamente porque el Servicio Meteorológico Nacional quiere hablar, Ciro, sobre dos cosas: los efectos del huracán Trudy, que ya están pegándole a Oaxaca de alguna forma y también van a provocar lluvias fuertes otra vez en el estado de Guerrero. Atentos, hoy en la madrugada se convirtió en o llegó a la fuerza de huracán 1 y el frente frío número 2. Entonces, sobre ese tipo de cosas, Ciro, es de las que estaban a hablar también pues, del clima, que no dejamos el tema y bueno. Se ve que vamos a permanecer en eso.
0: Gracias al equipo de Por la Mañana. Se quedan con Chumel Torres. Gracias por seguir con nosotros. Buen jueves. Pásela muy bien.
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20: El periquito australiano. El periquito australiano es un ave doméstica verdaderamente encantadora que llena cualquier hogar de alegría gracias a su colorido plumaje, sus cantos melodiosos y su inteligencia social. Estas pequeñas aves exóticas son sumamente comunicativas y disfrutan enormemente de la interacción constante, por lo que se recomienda criarlas en pareja o dedicarles mucho tiempo diario para evitar la soledad. Poseen una habilidad innata para aprender a imitar sonidos del entorno e incluso palabras sencillas si se les entrena con paciencia y cariño. Observar su comportamiento curioso, sus acrobacias entre las perchas y escuchar sus alegres trinos matutinos convierte a los periquitos en una opción de mascota fascinante, colorida y sumamente viva para toda la familia.
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22: Existen personas que sin necesidad de chupar sangre logran drenar por completo tu energía y vitalidad en cuestión de minutos. Son seres negativos, envidiosos, criticones y quejumbrosos, que se alimentan del drama y las emociones ajenas para sentirse mejor. Identificarlos a tiempo es vital para proteger tu salud emocional y la de tu familia entera. Enseña a tus hijos a reconocer estas actitudes desde pequeños, a poner límites sanos y firmes y alejarse sin culpa de todos aquellos que les quiten la paz en su corazón. Recuerda que cuidar tu entorno y el de tus hijos es también una forma profunda de amor propio. Rodéate de quienes sumen luz. 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
30: Estas son las Stevie Bites con Stevie de TV. Una niña de 8 años en Melbourne le escribe una carta a un desconocido de 44 años en Nueva York y termina encontrando a su mejor amigo. Así empieza Mary and Max, la joya de Adam Elliot, que llega por primera vez a México, sí, 17 años después de su estreno. Son dos personas solitarias que construyen una amistad a distancia hablando de todo: amor, ansiedad, enfermedad y vida. Esto nos comparte el director.
38: ¿Sabes? ¿Qué mundo tan aburrido sería si todos fuéramos iguales? Y realmente quiero celebrar la diferencia y celebrar a las personas que a menudo son incomprendidas, que son marginadas, que son desfavorecidas.
30: Elliot ganó el Oscar por Harvey Crumpet y volvió a estar nominado por Memorias de un Caracol. Y lo increíble es que estas marionetas consiguen sentirse más humanas que muchas personas de carne y hueso. Estas fueron las Stevie Bites con Stevie de TV.
39: Caminando por México.
40: Izamal, Yucatán, conocida como la ciudad de las tres culturas. Esta bellísima localidad yucateca destaca porque prácticamente todos sus edificios y templos están pintados de un radiante color amarillo. El majestuoso convento de San Antonio de Padua, construido sobre una antigua pirámide maya, domina un entorno donde el pasado prehispánico, la época colonial y la vida moderna coexisten con absoluta armonía.
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26: Señora bonita, mi amigo, amo de casa, ¿ya vio el reloj? Ya son las 10. Y es jueves, ya estamos a un dillita del viernes. Usted aguante, sería una lástima renunciar tan cerquita de cobrar por no hacer nada. Por lo pronto, prenda la tele o súbale a su radito porque estas horas no son horas.
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26: que mucho has cambiado. Trabajadores del IMSS rechazan la propuesta salarial y preparan otro megamarchón.
27: Ya está terminado.
26: Un mundo nos vigila. Diputado de Morena en Puebla rinde cuentas ante un parlamento galáctico de leones y reptiles. Si no la controlan, no la fumen.
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26: Benemérito del trabalenguas, Alejandro Murat se adorna y se atora al citar a Benito Juárez en el Senado. Ah, pero cambiarse del PRI a Morena, es así, le salió de corridito.
29: Pero yo lo vi coreando la lada de mi ciudad.
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26: Debe hasta la soberanía.
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32: Bonita,
26: debemos hasta la soberanía. Diputados aprueban la ley de ingresos del 27 con un endeudamiento grosero y salvaje.

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1: ¿Qué sonrisa atraviesa tu cara?
0: ¡Qué bárbaro felicidad! Otro día más de trabajo.
1: Bendito sea Dios.
0: ¡Yupi! Ya estamos de regreso, Grupo Fórmula. Señora bonita, amigo de mi casa, bienvenida sea usted a No Sonoras. Le saludo como cada día, Chumel Torres, me acompaña como siempre mi cafecito riquito. Gabriela, mi... No puedo con eso. No, Gabriel, algo me da.
1: Híjole. Sí, hay canciones que no.
0: Es,
1: no
0: sé, pero esa es.
1: Pero a ver, ¿por qué? Porque la relacionas con una ex. Número uno es la relacionas con una ex.
0: Mira, a mí todo ese género. Vamos a meter en problemas por lo que voy a decir. Que sea de. Hay que tomarnos una cervecita y irnos a la playita. Me
1: campa. El nuevo hippie. El neo hippie.
0: O sea, esa gente que es mi. Ese neo hippie. Sí, sí.
1: El forever happy.
0: Ándale, ese que se va a vivir hacia puerta escondido de solo necesito tu sonrisa. Ajá, no, a ver, me pone muy mal de mis emociones. Hasta me dio calor.
1: ¿Cómo está tu corazón?
0: No, muy bien, Gabriel. Pero riquita. ¿Cómo es eso? No puedo. Vamos a corte comercial y regresamos ya que me calme.
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15: Cuida lo que comes.
16: Manzana con crema de cacahuate. Rebanar una manzana verde o roja y untarle una cucharadita de crema de cacahuate 100% natural crea el balance perfecto entre fibra, dulzor y grasas buenas. Es una alternativa nutritiva para saciar el antojo dulce de forma totalmente saludable.
17: ¿Te imaginas volver a casa después de 6 años de conflictos con tu familia?
18: Te cuento la historia del príncipe Harry.
17: Harry y Meghan Markle regresaron al Reino Unido junto a sus hijos después de 6 años fuera. Harry, hijo del rey Carlos III y la princesa Diana, fue durante años uno de los miembros más populares de la familia real. Pero todo esto cambió después de su matrimonio con Meghan. En 2020, la pareja renunció a sus funciones reales y se mudó a Estados Unidos. Después, vinieron entrevistas, una serie documental y un libro que hicieron aún más profunda la distancia familiar. Hoy, 6 años después,
18: están de vuelta.
17: Y aunque no regresan como miembros activos de la monarquía, Harry ha retomado el contacto con su padre. ¿Será este el primer paso hacia una reconciliación familiar?
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1: Ya estamos de regreso, Gabriel.
2: Estás despedido.
3: Sí, no, estoy despelucado.
2: Oye, antes que todo, antes que nada, por favor, que los pajarillos canten.
1: Que la luna se levante.
2: Está ausente, pero es cumpleaños de Zapatín.
1: Es cumpleaños de mi Zapata.
2: Cumple el tostón, mi querido hombre, Zapata.
1: Mi querido viejo.
2: Camarógrafo de aquí.
1: ¿Ex Zapata se quitó el bigote?
2: Se quitó el bigote.
1: Britney Perona.
2: No, lo van a operar.
1: Le dio un brote.
2: Se tuvo que quitar el bigote porque lo van a operar.
1: ¿Y el bigote qué tiene que ver?
2: Pues porque lo van a operar de...
1: ¿Del labio?
2: Del salpullido ese raro que le
1: sale. Ah, de las almorranas. No.
2: No tiene nada.
1: Sí,
2: ahí va,
1: pero
2: todo,
1: ¿sí
2: va a estar bien?
1: El bigote?
2: Zapatín, todo va a estar chido.
1: Te mandamos un abrazo y un besote, Zapata.
2: Y feliz
1: bien.
2: Cumpleaños.
1: Y feliz cumpleaños, mi viejito, ya.
2: Sí, ya.
1: Hay que conseguirle a su cita, ¿verdad?
2: No, pues mejor una buena cámara ahí. Mira, bendito sea Dios, tienes chamba todavía, Zapata, porque ya trajeron las robóticas, güey.
1: Sí,
2: ya,
1: no, hombre.
2: Vas a bailar.
1: Ya le dicen la Zapatrón.
2: Disfruta tu seguro
1: tus
2: social.
1: Tus últimos años, mi Zapata. De vida y de trabajo.
2: Sí,
1: ¿verdad?
2: Sí.
1: No, le mandamos un abrazo a mi querido Zapatín. Que le decía a su hijita, ¿por qué te dicen Zapata? Mi niña hermosa. ¿Qué estás haciendo?
2: ¿Ah? Ahorita se extirpó el bigote.
1: No, anda, hombre, Britney pelona. Sí. Anda brotado.
2: Así es.
1: Haciendo un galamonte el Zapata. Vámonos con el IMSS, porque la dirigencia del Sindicato Nacional de Trabajadores del Seguro Social reconoció el triunfo de el no, porque no quieren que les aumenten el sueldo.
2: No te creas.
1: Hicieron una votación de entre todos los trabajadores sindicalizados para ver si estaban de acuerdo con los ajustes de sueldo que les proponían ahí en las negociaciones. Pues ya salieron a marchar una vez, obviamente ganó el nope.
2: Así es.
1: En la boleta ahí estaban diciendo que si está de acuerdo con el incremento que se está proponiendo, un 6.8% en total, 2.9% del sueldo sueldo tabular y otro que esté ahí como que libre de impuestos, y votaron que no. Y dijo el secretario general del sindicato, que se llama Rafael Olivos Hernández, dijo, los resultados son claros, la mayoría de quienes participaron, se parece un poquito a Cedillo, soy yo.
2: No, ¿no? ¿Sí? No. Trae corbata institucional.
1: ¿Trae corbata de priista?
2: Sí.
1: No quiero decir que se parece porque lo va a atinar mucho y te vas a ofender, Gabriel. Los resultados son muy claros. La mayoría de quienes participaron decidieron no aprobar la propuesta salarial. Y dijo el señor, quiero decirlo con toda claridad, respetamos esta decisión, anunciando que se van a buscar renegociar con las autoridades. Esto fue lo que dijo el señor Olivos con respecto a la votación de los sindicalizados del Seguro Social. Échalo.
4: Los resultados son claros. La mayoría de quienes participaron decidió no aprobar la propuesta salarial. Y quiero decirlo con toda claridad, respetamos esa decisión. La propuesta que sometimos a consulta fue resultado de un proceso de negociación con el Instituto y de los resolutivos aprobados legítimamente por nuestro Congreso Nacional. Defendimos ese mandato y cumplimos con nuestra responsabilidad de negociar.
1: Sigue la novela, gordo, ¿eh?
2: Sí.
1: Sigue la novela del IMSS. No tiene pa' cuándo porque... esto tiene dos aristas, ¿eh? Una es el aumento a los trabajadores del IMSS que están ahí en protesta. Y aparte, el estado en el que se encuentra ahorita el
2: sector salud.
1: El sector salud en general, ¿verdad?
2: Sí, ellos dicen, por supuesto que estamos peleando por nuestros derechos laborales, pero también está el asunto del abasto, de la infraestructura para chambear y todo eso.
1: O sea, que de la indignidad con la que están trabajando, que no tienen gasas, que no tienen suturas, que tienen sábanas todas rodillas. ¿Viste lo del video de ayer?
2: ¿Qué tú?
1: Iban a hacer una inspección sorpresa y luego empezaron a cambiar ahí los colchones. Es que lo que hicimos aquí...
2: No hay que decir a dónde va.
1: Cáigales de sorpresa, doctora.
2: Sí.
1: Cáigales
2: sí.
1: De sorpresa. Colchones nuevitos, butacas, todavía con plastiquito, así. Hasta las enfermeras estaban muertas de la risa.
2: A ver, Chofi, dobla aquí a la izquierda. No vamos a donde íbamos.
1: Sí.
2: Vamos a caerle a otra clínica.
1: Pues es como cuando iba el presidente y que nomás pintaban las colonias por donde iba a pasar, güey.
2: Sí. O cuando viene el Papa también, nada más
1: arreglar. El Papita, que está bien.
2: Oye, el Papita, un saludo.
1: El Papita.
2: Está esperando tu saludo, como íntimo amigo.
1: El Papita. No, no lo conozco, pero este...
2: ¿No fue con este papa?
1: No, fue Francisco.
2: El otro papa. Sí, bueno, ahí se está recuperando. Hay muchos ya avisó el Vaticano.
1: ¿Qué?
2: El Vaticano ya avisó que...
1: Te quiero buscar el video que te digo.
2: El Vaticano ya avisó que se está recuperando.
1: Que, o sea, la operación se lo bien, pero que sí tiene cáncer de pulmón.
2: Sí, pues sí.
1: No, pero ahí hay que le mande la bendición al mero patrón. El punto es que ayer salió un video donde están cambiando las colchonetas y todo el material de una astrecita en el Hospital General Regional número 1 en Charo, Michoacán. Estaba dando el video ahorita.

0: esto es una deuda estrambótica, güey. Y es como decías tú, estamos pagando la tarjeta con la tarjeta.
1: Sí, sí, sí, sí.
0: Porque estamos, ya se acaba. Y es lo que hicimos
1: el lunes. Estamos pagando la deuda con deuda.
0: Estamos pagando la tarjeta con la tarjeta. Y mira, nosotros tenemos papás que así vivían. Y eso nunca acaba bien, güey. Nunca acaba bien. Y el tema es, yo siento que le atinamos con lo que dijimos el lunes, güey.
1: ¿Qué?
0: De lo de eso.
1: De toda la bola de tonterías.
0: De todas las que verdades decimos. Que dijimos, no. De que el sistema de salud que le decíamos, métale lana, no, no vayan a visitar.
1: Ah, no, claro.
0: Que, no,
1: claro.
0: Que ya se acabaron el varo.
1: Pues, güey.
0: Ya se lo acabaron.
1: Pues, a ver, si juntas todas las pequeñas cositas que están pasando en todos lados. O sea, cancelan programas.
0: Sí.
1: Disfrazan impuestos. Ellos dicen,
0: o sea, primero
1: que no
0: el impuesto,
1: impuestos.
0: Bueno, que ahorita vamos a decir, el del turismo.
1: Ya no llegamos ayer al de
0: al del turismo.
1: A la nota de los, ajá, impuestos este de
0: que turismo. Van a ser un, sí, nuevo impuesto para la gente que viene no residente sin permiso de trabajo. Impuesto al turismo. Quieren que paguen los gringos, sí, para venir, sí, para acá. Sí. El tema es que van a hacer lo mismo. Ah, me choca tener razón. Van a hacer lo mismo que pasó con Tulum. Se lo van a acabar y no van a venir. Acuérdate que uno de los tres pilares en los que se sostiene la economía mexicana es el turismo. Las remesas,
1: las remesas
0: y las exportaciones. Pero el turismo es gran, o sea, no los de los tres cosas por las que se sostiene México.
1: Sí.
0: Y si quieres cobrarle impuestos a los güeros, no son tontos y van a dejar de venir. Te lo vas a acabar como Tulum, que le estaban cobrando, les decían a los turistas, pues aquí es caro y si no tienes, pues gánale a otro lugar. Y ahorita, por favor, vengan acá. De neta, no, hombre, yo escribí una columna de eso hace como un año y medio. No, me decían, no, se lo van a acabar. Y es lo que pasó. Está lleno de crimen organizado, está lleno de gente vendiendo ahí todo tipo de cosas y ya no hay ni medio turista porque lo corrieron, güey. Unos precios, pero olvídate.
1: Bueno, si juntas todas esas pequeñas cositas, si unes los puntos, todo parece indicar que no hay varo, güey, que no hay varillo para...
0: ¿Y entonces qué haces? Pides 10,636,000,000,000.
1: Pero esto... desde el sexenio anterior estamos arrastrando un
0: deudón. Y mi tema es esto. Esto lo que tiene de gravísimo... Es que esta es una cosa que nos vamos a soplar y nos la vamos a tragar por años venideros, ¿eh? 10,636,000,000,000 no se pagan así, ¿eh? De algún lado va a tener que venir ese dinero y estos señores siempre cobran, güey. Esto es pagar la tarjeta con la tarjeta. ¡Híjole, mano! Híjole, mano, la Cámara de Diputados aprobando esta cosa, ¿eh?
1: Bueno, pues ya lo turnaron
0: al Senado. Bueno, la bancada de Morena.
1: Ya lo turnaron al Senado para, ahora sí que nunca, mejor dicho, para su ratificación.
0: Ah, es que no van a ratificar. Híjole, acaban de, esto para mí significa una condena, ¿eh? O sea, para el futuro de México. La neta. O sea, yo así sin saber mucho, pero...
1: No, pero para la gente que paga impuestos, no para ellos. Ellos
0: no, vale, por eso lo aprobaron.
1: Pues sí.
0: Por eso lo aprobaron el Partido Verde, Morena y el PT. 10 billones. ¿Y quién va a pagar? Sus estúpidos. Vamos al corte comercial y regresamos. ¡Híjole! Un

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2: Las fotos de inteligencia artificial dicen abajo que tienen inteligencia.
3: La Secretaría de Cultura de la Ciudad de México tuvo que disculparse.
4: A mí se me hace que se iba a decir, pero el equipo dijo: No.

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11: Las medusas no tienen corazón, cerebro ni huesos. Están compuestas en su totalidad por 95% de agua.
10: Lo que no sabías.
12: Las liebres nacen con pelaje completo y ojos abiertos, a diferencia de los conejos que nacen ciegos y totalmente desprotegidos.
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1: Amigos de casa, como cada jueves tenemos a El Bebé.
2: ¡Bravo!
1: Ya lo presento porque ya todo el mundo sabe.
3: Ay,
1: sí. ¿Cómo estamos? Tu fama te antecede, mi rey. ¿Cómo estás, hermoso?
3: Muy bien, contento.
1: ¿Qué nos traes el día de hoy?
3: Mucho estreno, mucha entrevista exclusiva para ustedes, así que arranquemos. Y creo que la mejor película, lo mejor que pueden ver esta semana, se llama La Caída de la Ballena, Whale Fall. Esta película que básicamente, tal cual como pueden ver en el póster, una ballena, un chacalote, se come a un humano, o bueno, entra adentro de... Y toda la película es este humano Jay tratando de sobrevivir adentro del estómago de la ballena.
1: ¿A la neta?
3: Y tiene como una hora y media porque el oxígeno, no sé qué, entonces es como tiempo de vámonos. Y todo esto viene por la novela justamente donde el escritor dijo, ¿se puede una ballena comer a un ser humano? Se supone que sí se puede, sería accidental, no es como un tiburón que va y te come, bueno,
1: sí.
3: La teoría. Esto sería accidental. ¿Y qué sucede? Entonces te van planteando. Y lo interesante es que también es una metáfora. Él está viviendo un duelo, se está enfrentando a una pérdida, y justo todo esto lo usa como la ballena despidiéndose, siendo parte de... Entonces juega muy bien. El director Brian Dostil nos entregó Love and Monster, una película que funciona muy bien, y No One Let You Alive, que es una película sobre extraterrestres. Él conoce sobre amenazas, pero aquí lo lleva a un lugar más extremo. Y Austin Bryans, que es este actor que acabamos de ver en Resident Evil, que lo está haciendo muy bien. Este actor puede cargar las películas solo. Lo hizo en Resident Evil.
1: ¡Órale!
3: Lo está haciendo en esta película y funciona. Aparte, para los que son débiles del estómago, pues es grotesca porque estamos adentro de una ballena.
1: Sí, entonces.
3: Todo lo que conlleva, pero luego juega con metáfora y poesías. Y justamente tengo al director Brian y al actor Austin platicando sobre la caída de la ballena.
2: Nuevo trauma desbloqueado.
3: Nuevo trauma desbloqueado. Entonces, el kayak y...
2: Ajá.
4: Yeah, sometimes I put the camera where it's the only spot I can put the camera.
5: Sí, a veces colocaba la cámara donde era el único lugar en el que podía ponerla. Es un set muy extraño y único, y a veces mis opciones eran realmente limitadas, y eso me gusta. Me gustan las limitaciones. Creo que pueden ser divertidas, pero además, ya sabes, la película tiene unos efectos prácticos y especiales increíbles. Creo que todo eso termina convirtiéndose en un salvapantallas si realmente no te importa la persona que está en medio de todo. Así que, en realidad, lo importante con la cámara era mantenerla sobre Jay y mostrar lo que Jay está sintiendo.
4: Keeping it on Jay and kind of what Jay is feeling.
6: We had a whole stomach, say, you know.
5: Teníamos todo un estómago, digamos, un segundo estómago completo, toda la garganta y la boca y todo eso. Lo llamamos una boca, pero teníamos todo eso con lo que interactuar. Así que no es como si la cámara estuviera necesariamente enfocada solo a mí mientras miro hacia la nada. Todo eso estaba ahí. Además, se movía y tenía vida propia.
6: Moved and had a life to it.
3: Si le vamos a poner un pero a esta película, es que de repente se pasa de poética, de metafórica, de todas estas cosas, de brillos espaciales, por así decirlo. Y dices, ok, yo quiero ver más tripas y todo, pero funciona muy bien. Y les digo, esta es la película que deben de
1: luchar. Qué raro que recomiendes algo así,
3: me gusta, me gusta. Y ahora vámonos al videojuego que cambió la vida de Chumel, Street Fighter, la película.
1: De Chumel, de Tommy Hilfiger.
3: De toda nuestra generación. Y de los videojuegos, porque podemos decir que es el padre de los videojuegos de combate. Creó las bases, Chun-Li se convirtió en la primera mujer que podías elegir para pelear, y eso marcó una diferencia. Y tenemos esta entrega que ya ha habido varios intentos, de la del 94, que es malísima.
1: Malísimo.
3: Pero todos la vimos y la recordamos, sí. Y es malísima, no la recordamos.
1: Es una peli que si le da la vuelta, que es tan mala que es buena.
3: Exactamente. Y aquí se nota mucho cuando el director o los creativos aman el proyecto, como pasó con He-Man, Master of the Universe, que amaban tanto que le hicieron muy bien, la gente no la fue a ver, pero lo amaban. Y aquí pasa lo mismo, quieren mucho los personajes, la mitología, entonces es para los que nunca han jugado van a decir ¿qué es esto? Y los que hemos jugado, hay muchas referencias, aparte mezclan anime con acción real, batallas, sí, o sea, hay mucho colorido, hay mucho movimiento, siempre está pasando algo, y todos los personajes que creímos con su esencia están ahí dándoles toques para que funcione, para que atraiga a las nuevas generaciones, pero los otros queden complacidos. Creo que a cada público puede llegar. Ahí lo ya he escuchado, gente muy apasionada al videojuego. es que esto y el otro tampoco le pueden dar. Y al final no te quiere conquistar a ti, quiere conquistar a nuevas generaciones porque la idea es que se convierta en una franquicia. Y creo que lo están haciendo muy bien. Además que los protagonistas, sobre todo Kalina Liang, que te vas a enamorar de esa mujer.
1: Me voy.
3: Kalina, la mejor Chun-Li que hemos tenido. Bueno, tampoco no es como que hemos tenido muchas, hemos tenido dos más. Christian Krug fue una de ellas, que nadie se acuerda. Nadie pero, se pero,
2: ¿eh? Y Lin May.
3: Lin May. Ay, Lin May ahora.
1: Lin May. Exacto.
3: Lin
1: May, no, no, a ver, empezaron a promocionar meses antes, nomás con la morra paseando en Tokio.
3: Paseando
1: y
3: en
1: ya
3: Tokio.
1: Los fans era de, ajá, voy a, ¿sí? Voy a ir a verla. Es más, o sea, que pon un video de ella comiendo yogurt y ajá.
3: Tiene todos los elementos y si no creen, vean aquí mi entrevista con Noah Centineo, con justamente Andrew Koji, que es Ryu y este, ay, Ken. Y
1: tenemos, no, no, ah, sí, Noah
3: Centineo. Sí, no, es Ken y tenemos a Kalina Liang, que es Chun-Li, que es preciosa. Y vean su belleza.
1: De Torres.
5: Mira, Street Fighter es un juego icónico. Es amado por decenas de millones de personas en todo el planeta. Por eso, es fundamental que al preparar estos personajes y entrar en este mundo, prestemos una atención minuciosa, meticulosa, a los personajes y a la mitología que el propio juego ha establecido, porque es un universo vibrante, lleno de color. Cada personaje es descaradamente fiel a sí mismo y tiene una personalidad enorme, que va más allá de lo cotidiano. Sería casi un crimen no mantenernos arraigados en ese mundo. Ryu es un viajero, alguien que va de un lugar a otro. No persigue los reconocimientos, la fama ni los títulos. Creo que hay algo de eso con lo que puedo identificarme en toda esta experiencia de Hollywood, en la industria del cine y la actuación. Es una industria que depende mucho de la validación y la aprobación. Es una relación complicada con la conexión que existe con el público. Pero al final del día, creo que como Ryu, todo tiene que ver con la relación que tienes contigo mismo. Que nunca te rindas. Ve tras lo que quieres. No importa cuántas cosas te hagan retroceder, ni que sientas que estás solo en el mundo, que no tienes a nadie que te apoye. Sigues teniéndote a ti mismo.
3: Es todo tu tipo.
1: Te voy a pedir este clip.
3: Y ella también.
1: Te voy a pedir este clip con fines de investigación.
3: Exactamente. También estaba en la entrevista Jason Momoa, pero no nos importaba.
1: Así de guapo. Mi Jason, chido,
3: qué bueno que vienes.
1: Puñito, ¿verdad?
3: Sí, vamos a poner un pero porque soy esta persona luego media amargada. Dura mucho. Hay muchas peleas. Y yo sé, es Street Fighter, pero hay momentos de que dices, ay, otra más. Ya, vámonos. Porque de todas las peleas hay como dos que sí destacan mucho y otras que, ah, pues están dando marazo, está bien. Pero bien, o sea, la película funciona bien y van a pasarla.
1: Es para Meraz.
3: Es para lo que va. Es Street Fighter. ¿Qué quieren? Y ella está padrísima. Entonces, ahí lo tienen. Y tenemos otro estreno de acción, Master Plan, que Stanley Tucci, después de que ha tenido un resurgimiento en su carrera, no es su primer protagónico, pero es una película que él como estrella de acción, está protagonizando sobre él junta un equipo de una chica de Italia, un chico de Francia para robar la Mona Lisa. Lo que no saben ellos es que es realmente el papá de estos morros y terminan creando esta relación padre e hijo que no se conocen mientras tratan de hacer el robo. Cuando estaban filmando la película fue cuando intentaron robar el Louvre que se metieron, entonces ahí medio juegan con eso y pues bueno, aquí Stanley Tucci compartiéndonos todo lo que significa dejar de ser un actor de reparto, pero que siempre llenaba la pantalla, ahora ser protagonista.
1: Totalmente.
7: I haven't often been the person who is the star of a film. So for me, my job is to...
5: No he sido muy a menudo la persona que protagoniza la película. Así que, para mí, mi trabajo consiste en captar el tono de la película y la verdad del personaje y de su historia tanto como pueda. De esa manera, si llegas a una película y tienes 3 o 4 escenas, tienes un buen papel, pero no puedes hacer eso de, mírenme, miren qué gracioso soy, o miren qué dramático soy.
7: But you can't, like, you know, do that thing where you're like, oh, look at me, look at how funny I am, or look at how dramatic I am. There are lots of rules about acting.
5: Hay muchas reglas en la actuación y tienes que elegir cuáles funcionan para ti, así que a veces las sigo y otras veces no. Lo que sea que te ayude a decir la verdad, sea lo que sea, puede ser una regla que aprendiste o algo que simplemente inventaste tú.
3: Perfectísimo. Esta está mañana en Amazon Prime Video y también mañana Crystal Lake, esta precuela de Jason Voorhees. A todos los fanáticos de Jason, hay mucha sangre, hay muchas referencias y parecía que no era necesaria esta serie, pero sí es necesaria. A24 la produce, es de Universal Plus.
1: Y
3: Linda Cardellini es la espectacular como Pamela Voorhees. Mañana se estrena para que la vean. Quiero ir a ver otra película de terror, Clayface. Ayer la vi, todavía no puedo hablar de ella, pero si quieren ver Clayface, Él es el villano de qué superhéroe. Qué fácil, se lo estoy dando. Qué fácil, pero por eso voy a hacer sorteo, no se los voy a dar a todos. No, exacto. Crack. Arroba Steve TV, ahí se lo pueden. Y sígame, porque luego me lo piden y pues, ¿cómo?
1: No, sin seguirlo. Es más, que se lo des de que te demuestre que estás siguiendo.
3: Bueno, muchas gracias. Ahí está, hermoso. Ahí está.
1: Vamos a un pequeño corte comercial y regresamos. Usted no se nos vaya. Vamos y volvemos. Después habla de pausa.
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15: En el espacio de Susana Oresti en Grupo Fórmula, Indira Navarro, líder de Guerreros Buscadores de Jalisco, denunció presuntos retrasos en las investigaciones en el rancho Izaguirre y anunció que nuevamente el colectivo hará público sus hallazgos. El gobierno del Estado de México, que encabeza Delfina Gómez, dio cuenta de la reducción en delitos de género en los últimos 3 años. El acoso sexual disminuyó cerca del 49%, el hostigamiento sexual se redujo más del 43%, la violación bajó 15.18% y el abuso sexual 8.75%. La Fiscalía de Michoacán informó que 4 policías municipales de Zamora fueron vinculados a proceso por robo calificado grave, ejercicio ilícito del servicio público y posesión de armas de uso exclusivo de las Fuerzas Armadas. El 2 de octubre atendieron el hallazgo de personas asesinadas y en el sitio hurtaron celulares, un arma y un perro. Informó Amy Arriaga. 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

0: son horas para un careo.
1: Hola, ¿qué tal? Somos Odiseo y esta es Campo de Aceleración.

0: viajero, carnal. Viajón. Daniel León y Juan Pablo Muñoz.
1: Así es.
0: Ustedes tienen ya 6 discos con el Odiseo, güey.
2: Ya 6.
0: Esto es Campo de Aceleración.
1: Aceleración.
0: Y están estrenando un disco que se llama Decena Trágica, su sexto álbum.
1: Sí, salió el día de ayer.
0: ¡Qué loco!
1: Y esta es la primera canción con la que abre el disco.
0: ¿Está José Josesca o es mi imaginación, güey?
1: No, sí.
0: ¿Verdad? Sí, totalmente. Como que tiene estos obligados, o sea, ¿verdad, güey?
1: Nos gusta mucho la balada romántica.
0: Sí, sí te creo.
1: Y siempre hemos tratado de combinar como esa esencia con el rock que toda la vida nos influenció,
0: ¿no? Te está en el ADN.
1: Sí, sí, ¿no? Entonces pues, nos divertimos mucho haciendo canciones de esta
0: manera. ¿Qué tanto opera ahí, Juan, la nostalgia a la hora de componer? Porque lo siento como eso, como medio timeless
2: Un montón. Pero de hecho, no es como que lo planeemos, pero platicamos hace días que es algo que ya traemos en la sangre, como no podemos negar la cruz de nuestra parroquia. Sí, entonces la nostalgia siempre está como implícita en nuestras canciones. Y es algo, un elemento que también disfruta mucho el público, ¿no? Como que ya dicen, si nos queremos poner tristes, creo que las melodías de Odiseo son las adecuadas.
0: Órale.
2: Y encontramos nuestro nicho ahí, ¿sí?
0: En la banda acá, ¿cómo? Azotada, ¿no?
2: Exacto.
0: Es que es muy del rock mexicano, ¿no? O sea, creo yo.
1: Pues ahorita la palabra que acabamos de descubrir, que salió el disco, es con los proyectados.
2: Los proyectados.
0: ¿No? O sea, ok.
2: Saquen el HDMI para proyectar.
1: Con esa rola y con esa rola me proyecto, ¿no? O sea, cabrón. Pues
0: pero,
1: sí,
0: pero a ver, al final del día es un concepto que es inherente a la música. O sea, ¿sí? No te pegan las rolas si no te ves un poco proyectado, güey, ¿no?
1: Pues es lo bonito de la música, que la neta uno como compositor puede escribir historias acerca de nuestra vida o lo que vemos, pero cuando las canciones llegan a manos de la gente, pues ellos la interpretan de la manera en la que ellos estén viviendo las cosas.
0: Sí, aunque no se trate de lo que tú estuviste creando desde un principio. ¿Les ha pasado eso?
1: Sí.
2: Luego en los comentarios nos gusta mucho leer pues en las plataformas digitales lo que nos escriben. Y hay comentarios en los que a la gente como que le encanta confesarse y nos dicen, oigan, esta canción significa esto para mí. Y lo leemos y hacemos empatía con lo que nos dicen, nos sentimos muy lindo, pero normalmente es como, no le escribimos.
0: Sí, yo le escribí para mi perro y de repente, sí, es que mi abuelita le gustó mucho.
1: Sí.
0: A ver, pero el tema es lo que dices tú, o sea, a la hora de que tú grabas la canción y la pones allá, un poco, no quiero sonar como cursi, pero pues ya no es tuya, güey, ¿no?
1: Eso, o sea, es totalmente. Creo que así es el arte, ¿no?
0: Totalmente.
1: El artista lo crea en su mundo, pero cuando el arte se hace público, pues ya es de toda la gente.
0: Y te doblo la apuesta. A mí me pasó con... Yo soy fan de una banda que se llama Nine Inch Nails.
1: Ajá.
0: Y le toca un cover de Johnny Cash.
1: Ah, claro.
0: Y le da una interpretación que Johnny dijo... Y el mismo Johnny Cash le dice, güey, te quedó más chido que mí. O sea, es eso. Aún entre artistas tú puedes escuchar una rola y adoptarla... Pues como a ti te da la gana.
1: Efectivamente.
0: Hay una cosa que estuve ahorita echando mis apuntes. Tienen un montón de oyentes en Spotify. Estoy hablando de 500 millones, güey. O sea, es un montón. Y pasa que cuando tienes 500 millones de reproducciones en Spotify, mucha gente, en el tema de la viralidad, en el tema de cuando eres tan grande, puede escucharlos en el playlist sin necesariamente conocer tu historia.
1: Sí.
0: Sin ser fan de grupos. O sea, ¿cómo hacen ese acercamiento para, una vez que cae esta banda, porque es pues, un montón de gente? Que, más bien, lo que quiero decirte es, ¿qué les gustaría a ese público nuevo que supiera de ustedes que el algoritmo no les está contando?
1: Pues que somos una banda súper real.
0: Simón.
1: ¿No? O sea, que nosotros sí estamos súper comprometidos con lo que hacemos, con el arte que aportamos al mundo. Y sabemos que los algoritmos pues tal vez pongan nuestra música en sus oídos sin que nosotros lo estemos planeando, ¿no?
0: Ajá.
1: Pero esa gente que nos llega a descubrir y que después compra un boleto para irnos a ver tocar, es en donde realmente nosotros cerramos el ciclo.
0: O sea, se definirían más como una banda para ver en vivo.
1: Totalmente.
0: Yo así lo siento, o sea,
1: sí,
0: digo, pero quería ver si esa visión empata. Porque hay gente que es muy de estudio, por ejemplo.
1: No, nosotros
0: que si le gusta estar en el... Ajá.
1: El en vivo es el chido, ¿sí o no, Juan?
2: Sí,
0: porque siento que es por la edad de la gente que llega a ustedes, es como muy entregada. Y ¿sabes qué pasa? Que siento que les funciona a ustedes. Descubren una banda como muy sensible. O sea, eso que dices tú, que se confiesen con ustedes como banda. Yo a mis rockstars no les escribo, güey, estoy pasando un mal momento. ¿Sí me entiendes?
1: Sí, sí, sí.
0: Ajá. En la parte padre es que ustedes como tienen esa vibra, como dices, del en vivo, en donde gente no solo se identifica con tu música, sino también como con ustedes, ¿no? O sea, como que podrían ser como sus compas, digamos.
1: Pues es un tema generacional, ¿no? Sí, porque nosotros venimos, o sea, estamos en medio del mundo digital y el old school, ¿no?
0: Sí.
1: Entonces, como lo decías, yo, a mí cuando me gusta una banda, pues luego ni follow le doy, ¿no? En sus redes sociales, pero escucho su música todo el tiempo. Sí. Pero la generación de ahora, o sea, se involucra completamente con todo lo que nosotros compartimos. Mm. O sea, subimos un video y de volada pues están todos comentando la publicación, o oye, Juan, mándame un saludo, o tal, y nosotros...
0: Tienes toda la razón, yo no. Tengo, ni siquiera sigo ni a mis bandas favoritas.
1: ¿Seguro no sigues a Nine Inch Nails?
0: No, ni a ti. No, de verdad, no, güey.
3: Oigan, es que así es. Muchachos, nuevo disco de Escena Trágica, 10 rolitas, ¿son 10 tragedias?
2: Sí, son... Sí, en efecto. En diferentes ámbitos, ¿no? No solo en el amor.
0: Muchachos,
2: pero sí son
0: no estén tan tristes. Vale la pena.
2: Oye, pero importante lo que decías hace rato, que sí pasa, ¿no? Que ya es como un vicio malo para mí, que tenemos canciones en nuestras playlists que no sabemos de qué artistas son.
0: Sí, güey.
2: Y que también tenemos canciones que todavía ni culminan en el álbum y ya después no sabes en qué disco pertenecen. Y por eso en este disco lo lanzamos completo. O sea, lanzamos todo el disco,
0: hecho.
2: Los 10
0: tracks
2: y todo.
0: Sí.
2: Porque queremos que la gente, si ahorita le rompieron el corazón a alguien, queremos que digan, me voy a identificar con Escena Trágica. Sobre, este va a ser el soundtrack de mi rompimiento. Y era importante que ubiquen el disco por completo para que, pues si no te rompieron el corazón, quizá te pasó esto, quizá tal, y lo tienes ahí en el disco.
0: Y Juan,
3: hasta para llorar por cosas que no te han pasado, mira.
0: Ajá. Yo soy fan de eso, ¿eh?
3: Absolutamente.
0: Yo soy fan de llorar por cosas que no me han pasado y llorar por extraños viendo TikTok.
3: Por tragedias.
0: Y, no, bueno, el perrito que regresa con el soldado.
3: Oye, sí, Daniel, además de la guitarra, hiciste el arte.
1: Sí.
0: Ah, qué chido, güey.
3: ¿Cobras doble o cuál fue el
1: más bien los hago ahorrar mucho. Pero no nada más yo. O sea, somos diseñadores gráficos dentro de la banda. Entonces, cada quien tiene un rol distinto, ¿no? Uno se encarga de los videoclips, yo me encargo del arte, Juan se encarga de la comunicación. Entonces, tratamos de que pues, dentro de la banda somos profesionistas.
3: La identidad gráfica está bien bonita.
0: Está bien chida, güey. Sí, está bien bonita la identidad gráfica, güey.
3: ¿Cuál es la explicación de la propuesta visual? ¿Se ve bonita?
0: Está bien bonita, güey.
1: Pues esta vez era muy básico. Queríamos que el logotipo de Odiseo fuera como una firma de un pintor.
0: Nice.
1: ¿No? O sea, como ves ahí la firma de Picasso o algo, queríamos que se sintiera de esa manera. Y de este lado, pues es una máquina de cinta que estaba en el estudio donde grabamos y una de las bufandas, que es merch de la banda, estaba puesta ahí. Le tomé una foto y al final se me hizo interesante.
2: Es que nos fuimos a Sonic Ranch. Estuvimos aislados.
0: Ah, nomás, güey.
2: La primera vez que lo hacemos. Y el
0: estudiazo,
2: disco
0: Digo, para quien no conoce el contexto, es tal vez de los mejores estudios del mundo.
2: Sí,
0: mundo.
2: Es una maravilla.
0: Ahí han grabado leyendas. Qué padre que tuvieron la oportunidad de estar allá en ese nuevo trabajo.
2: El tornillo.
0: Ya ha de haber salido.
2: Sí.
0: Sí, va.
1: Increíble.
0: ¿Hay diferencia, güey? O sea, cuando grabas, por ejemplo, así en el estudio que no les alcanzaba tanto la lana, ¿se nota en el sonido, o sea, en la calidad? ¿O te ha sorprendido a ti mismo de, güey, pues mi guitarra, güey? O sea, ¿no?
1: Honestamente, sí.
0: Sí, güey, claro, creo que sí.
1: Pero es una cadena de muchas cosas que van sucediendo.
0: Sí,
1: el micrófono, la consola por donde pasa, el ingeniero que te mezcla, nosotros, la experiencia que tenemos nosotros como músicos, ya después de 6 discos, pues todo es una cadena... Que suma.
0: No, y son 15 años. ¿Verdad? Nos regalan otra canción antes de...
1: Claro que sí.
3: Otra tragedia.
1: Claro,
3: sí.
0: Otra tragedia. Échense otra tragedia. Gracias, muchachos.
1: Muy
0: esto,
1: bien.
0: Esto es Odiseo. ¿Cuándo nos van a cantar?
2: Esta se llama Lo que tienes con él.
1: Y es de nuestro disco anterior, pues un hitazo que a todo el mundo le gusta.
0: Aquí lo tengo.

0: ¡Bravo!
1: Dale calmado, güey.
2: ¿Qué hora es?
1: Oye, son las 10:50, amigo. Yo te cae. Lo voy a marcar, güey.
0: No, quítenle el teléfono, por favor.
1: Güey, sí, qué bien.
3: Quítenle el internet.
1: ¿Verdad que sí? Es claro. Que ahora entiendo al fan que se...
0: Oigan, ya sí al She Loves You. ¿Qué? ¿Están erizos? ¿Les todas estas se las han jugado a ustedes?
1: Sí, siento que sí.
0: Están erizos, ¿verdad?
3: Es que si no las vives, pues la gente
1: claro,
3: no las siente, güey.
1: Por eso está erizos oscuros, pues está llorando, güey.
0: Claro. A ver, levántate los lentes.
3: ¿Qué que dices? ¿Qué opinan?
1: ¿Tú ves esos cafés? ¿Estás más caro, gordo? Oye, pero sí, es cierto. Te tiene que haber pasado como para... O incluso, que no, es una pregunta que les quiero hacer. ¿Puedes escribir canciones en cabeza ajena? O sea, de que tu compa te está platicando así de, güey, es que fíjate que me pasó esto. Y tú estás pensando, ah, eso es un rolón.
2: Sí, sí, sí pasa, ¿eh?
1: Qué mal amigo eres, güey. ¿Sabes? Sí,
2: no. Pero después no le damos wey. Crédito. Sí, ¿no?
1: Exacto. Este rolón se llama El Idiota de Joaquín. Ay, otra, ya sabes. Entonces, y tu cuate está así de, no, fíjate que pasó esto, no sé qué.
2: Tu cuate así de,
1: no. Ajá, ¿y tú? ¿Cómo dijiste lo otro? Espérate,
3: como el DiCaprio. Sí.
0: ¿Qué te dijo, güey?
1: Exacto. Mis queridos Odiseo, ya está el disco en tiendas de Escena Trágica.
3: Ya está en todas las plataformas.
1: 500 millones de personas probablemente. Si tiene usted por qué chillar, aquí le vamos a dar el motivo. Muchas gracias por acompañarnos, Carlos.
2: No, gracias por recibirnos.
1: Les deseamos de verdad lo mejor. Ya se nos acabó el tiempo. Muchas gracias por acompañarnos. Nos vemos mañana en punto de las 10 de la mañana. Se quedan ustedes con el señor Marco Torregil. Nosotros ya nos vamos y usted ya se puede ir a trabajar. ¡Amén!

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12: El placer real de leer. La magia comienza desde que abres el libro, revisas el prólogo y entonces ese conjunto de letras cobra vida ante tus ojos al sumergirte a una historia que recreas en tu imaginación. Sí, hay alguien que se ha tomado en serio el placer de leer, es la reina Camila, y es una afición que tiene desde niña. ¿Cuáles son los libros favoritos de una reina? Seguramente algunos de ellos los has leído. El Conde de Montecristo, la saga de las crónicas de Elizabeth Jane Howard, entre otros muchos más. Camila ha revelado que disfruta mucho cuando su esposo, el rey Charles, lee en voz alta los libros de Harry Potter, haciendo todas las voces de los personajes. A raíz de la pandemia, la reina Camila creó el llamado The Queen's Reading Room, un club de lectura online. Es que leer es un goce en la vida y la reina lo sabe. 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
13: Legato lanzó Legato Frames, sus gafas con inteligencia artificial para asistencia auditiva que filtran voces en entornos ruidosos. Sus monturas tienen un sistema capaz de distinguir las voces del ruido de fondo y amplificarlas para seguir una conversación en una reunión o un restaurante con ruido alrededor, a fin de que quien las lleva escuche mejor a su interlocutor sin que el entorno sonoro se imponga. La empresa promete que, a diferencia de un auditivo tradicional, con el sistema de inteligencia artificial que distingue voces del ruido de fondo, no sube el volumen general, sino que clasifica qué parte de las señales habla y la refuerza frente al resto para después orientarla hacia el usuario en lugar de difundirse en el aire. Pesan 34 gramos y tiene la opción de usarse con lentes graduadas. Además, el procesamiento es local, sin cámara ni nube, para mantener la privacidad. Su precio de lanzamiento fue de $999, aunque por ahora solo están a la venta en Estados Unidos.
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10: Buenos días a toda la República Mexicana. Soy Marco Antonio Regil. Los saludo desde Mérida, Yucatán. Desde aquí nos quedamos dos horas con ustedes en Telefórmula, Radio Fórmula y en las redes sociales de Grupo Fórmula. Hoy estará con nosotros la doctora Perla Hernández, conectada desde Chihuahua, una gran, gran médica especialista en endocrinología, para hablarnos sobre la conexión directa que existe entre las hormonas y algunos tratamientos para la menopausia y hasta el exceso de grasa corporal y cómo puede influir todo esto en el riesgo de cáncer de mama. Es una conexión que hay entre todos estos temas y es justamente el tema de la semana que tenemos en el podcast, donde la doctora Perla está con nosotros ahí y justamente viene a hablar de un poco de lo que hablamos en el podcast de la semana. También la doctora Paula Cabrera, oncóloga médica, está ahí en el podcast. Entre las dos hicimos un episodio que se llama Estos cambios no son solo la edad. Si no has escuchado el podcast completo, te invito a que lo escuches, pues está en mi canal de YouTube, Marco Antonio Regil TV. Pero hoy aquí con la doctora Perla Hernández estaremos hablando sobre si de verdad las hormonas pueden influir en el desarrollo del cáncer de mama. Los hombres también pueden desarrollar esta enfermedad por cuestiones hormonales, no solamente es un tema de mujeres. Y si no tienes síntomas ni antecedentes familiares, realmente estás fuera de peligro. Y también hablaremos sobre el mito más grande que existe sobre cómo hacerte examen puede causarte una enfermedad, cosa que la doctora Perla nos dijo en el podcast, que le da muchísimo coraje, como médica, como profesional de la salud, como científica, que se esparzan esas mentiras, porque obviamente a la gente le da miedo irse a hacer un examen. Así que de eso estaremos hablando. Si tienen preguntas, vengan al canal de YouTube de Grupo Fórmula y aquí los leemos o las leemos y nos pueden hacer preguntas para la doctora Perla Hernández. También se estará conectando con nosotros desde Monterrey, Nuevo León, Carol H. Solís, periodista, que quiere hacer una denuncia muy especial, ya que ella estuvo de visita en la Ciudad de México, ahí en la delegación Benito Juárez, y fue este centro comercial que se llama Mítica, en el cual ya en diversas ocasiones mucha gente nos ha comentado, y lo hemos dicho aquí al aire, que es una plaza amigable con los animales. O sea, te permiten llevar animales, pero dentro de esa plaza ocurren cosas muy extrañas. A Andrea, nuestra productora rebelde, le tocó alguna vez, y lo platicamos aquí, le tocó gente vendiendo perros adentro de la plaza, no en un local, sino ahí en la plaza. Y la gente de seguridad y la gente de la plaza, pues lo permite. Pues no era un perrito, sino muchos perritos, y sucede cada fin de semana. Y Carol le tocó escuchar en un local cerrado el llanto de muchos perritos, y nos va a platicar ella lo que vio ahí. Y pues la verdad, hoy en redes sociales, nuestra querida amiga Rebeca de Alba, Paola Rojas, yo, Carol H. Solís, pues estamos pidiendo a la delegación Benito Juárez que tome cartas en el asunto y vea qué está pasando ahí en ese centro comercial. Y obviamente, pues no tendríamos que ir con la delegación, la misma plaza comercial debería tener reglas estrictas. Hay crueldad animal en Plaza Mítica, al sur de la Ciudad de México. Bueno, pues lo estaremos hablando hoy aquí en el programa. Y más adelante estaremos conectados con Pablo Maya. Él es el director del Fideicomiso Garante de la Orquesta Sinfónica de Yucatán, porque la OSI, Orquesta Sinfónica de Yucatán, se estará presentando próximamente en el Palacio de Bellas Artes en la Ciudad de México, y están trayendo además de a su gran director, el italiano Alfonso Scarano, viene Gerson León, que es uno de los mejores violinistas del mundo, y se está presentando ahí en el Palacio de Bellas Artes con la OSI, y tenemos un par de boletos que regalar para que vayan a Bellas Artes a ver esta presentación. También nuestra productora rebelde, que se fue a Hungría de vacaciones, nos va a dar la reseña que descubrieron, es nuestra reportera viajera, que descubrió en Hungría, cuáles son las diferencias entre Hungría y México, con base en lo que vio ahí en unos días. Bueno, y también la recomendación de un gran libro. Bueno, más adelante les platico, hacemos pausa y arrancamos con el contenido aquí en Grupo Fórmula.
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18: Educación y concientización comunitaria. La herramienta más potente para la conservación ambiental a largo plazo es la educación de las nuevas generaciones. Enseñar sobre sostenibilidad, biología y ecología en escuelas y comunidades despierta una empatía profunda por el planeta. La concientización transforma la preocupación individual en una fuerza colectiva capaz de generar un impacto positivo y duradero en la preservación de todos los recursos naturales.
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19: Los tiburones existieron antes que los árboles y los anillos de Saturno, sobreviviendo a cuatro grandes extinciones masivas del planeta.
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20: Las estrellas de mar no tienen cerebro ni sangre. Bombean agua de mar a través de sus cuerpos para sobrevivir.
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21: Caldo de pollo con verduras. Prepara un reconfortante caldo utilizando pechuga de pollo desmenuzada sin piel. Agrega chayote, zanahoria, calabacitas picadas y un toque de cilantro fresco. Es una comida hidratante y perfecta para mantener una digestión ligera.
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10: ¿Les ha tocado vivir algo en la ciudad donde les da mucho coraje? Dices, no puede ser que esto esté pasando y lo descubres por casualidad. Bueno, pues escuchen la historia, porque nuestra querida Carol H. Solís, periodista, que está ahorita en Monterrey, pero viaja muy seguido a la Ciudad de México por temas de trabajo, le tocó justamente vivir, ver algo, escuchar algo en Plaza Mítica allá al sur de la Ciudad de México, que le dio mucho coraje. Y ayer me marca y me dice, Marco, no puedo creer lo que me encontré, tenemos que hacer algo. Y le dije, pues vente al programa y platícanos la experiencia y por supuesto que vamos a hacer algo. A ver, Carol, ¿cómo estás? Buenos días desde Mérida hasta Monterrey.
22: Hola, Marco, ¿cómo están? Mucho gusto en saludarte y en saludarles a todos, a todas. Oye, sí, caray, mira, y no es algo que no supiera, pero como que no es lo mismo cuando lo escuchas o lo has visto o lo intuyes a cuando lo ves. También estaba yo muy sensible, la Ciudad de México me pone muy sensible porque el rush del día a día. Pero bueno, fui a desayunar a la plaza y llegué muy temprano, o sea, más temprano de lo que abren. Y entonces en Plaza Mítica, y mientras buscaba el lugar donde habíamos quedado a desayunar, pues tuve que ahí moverme. Y empecé a escuchar el aullido de los perros, el aullido de los cachorros, el llanto de los cachorros. Y entonces cuando volteo y veo la tienda esta que se llama Petland, veo que la tienda está cerrada y que los cachorros, obviamente, como están adentro encerrados, pues están llore y llore. Y no había nadie, la tienda está con las luces prendidas, pero la cortina bajada. No sé a qué horas abren, no me importa. Pero el hecho es que me consternó muchísimo, me puso muy mal de mis emociones, empecé a llorar muy cabrón, ya no quería desayunar, ya no quería nada, y empecé a cuestionarme cómo normalizamos y dejamos pasar cosas, porque pues el día a día se nos atraviesa y no debería dejar de indignarnos, no debería dejar de conmovernos que sucedan estas cosas. Y yo hacía una comparación muy cabrona porque decía, la plaza es pet friendly, entonces ves a muchas personas con sus perritos en la plaza, con todos los asegúnes que eso pueda tener, son personas que llevan a su perrito ahí a la plaza. Y en una plaza pet friendly, tú estás paseando con tu perro y hay cachorros encerrados en un local, dentro de una vitrina, con un foco, llorando porque están solos. Es increíble que haya ese contraste y que lo dejemos pasar, porque pues así es, porque sucede, porque ¿qué tiene? Porque ¿qué hacemos? Pues hay que hacer algo.
10: Sí, es triste, es que de por sí ya debería estar prohibido, como en muchos otros países, debería estar prohibida la venta en centros comerciales, de entrada. ¿Por qué? Uh-huh. Porque tener un perrito, digo, lo ideal sería que no compraras el perro, ¿verdad? Que lo adoptaras, hay millones de perros en adopción y gatos en adopción, pero suponiendo que hubiera venta de perros, deberían ser criadores calificados y autorizados y bien regulados, como se hace en Europa, como se hace en muchos lugares del mundo, pero no en un centro comercial. ¿Por qué? Porque en el centro comercial vas, te emocionas y compras un perrito y es el perrito que va a acabar en la calle, porque es una compra emocional, no es una cosa, no es una licuadora, no es una lavadora. No debería estar a la venta en un centro comercial, de entrada.
22: Sí, perdón, Marco. Y ahora además, lo que sí está prohibido es que estén exhibidos en vitrinas. Eso ya está en la ley. Es decir, no nos sirve de mucho que hagamos tantas leyes si no se van a cumplir las que ya existen. La ley indica que los perros y los gatos no pueden estar exhibidos en vitrinas como están exhibidos ahí. Esta tienda en particular tiene un montón de denuncias, no solo en Plaza Mítica, sino en otras tantas. Tiene denuncias desde el 2014, cuando la PAOT fue a revisar y dijo que sí, que ciertamente había ciertas irregularidades. Luego evolucionaron algunas leyes y se prohibió que los tuvieran en aparadores, en vitrinas. Los tienen como
10: eso
22: quiera
10: está
22: ahí.
10: Prohibido. Eso está prohibido. Entonces, Petland está rompiendo pasándose la ley por el arco del triunfo.
22: Y a la vista de todos, porque es un centro comercial, ni siquiera es que digas que es clandestino.
10: Sí. Y la alcaldía Benito Juárez, la alcaldía Benito Juárez tampoco hace nada, o sea, porque no es ningún secreto.
22: Absolutamente nada, sigue sucediendo. Hay cinco cosas que tiene que tener si ya lo vas a comprar, que es otra cosa que tenemos que hablar después, pero cinco cosas: acceso a alimento, agua, ausencia de miedo y angustia, comodidad, protección frente al dolor y las enfermedades y la posibilidad de expresar conductas propias de la especie. Nada de eso pueden cumplir los perros y los gatos que están en una vitrina, porque no, claro, aunque tengan acceso ahí, obviamente tienen miedo, tienen angustia, no están cómodos y no pueden desarrollarse con las conductas propias de la especie. Es horrible, personas, de verdad. No normalicemos, no naturalicemos que estén los perros como si fuera un accesorio, unos aretes, un collar que ves en un aparador, y como dices, Marcos, te da el impulso y ¡ay, lo quiero comprar! Y luego tenemos esos en Navidad, que de hecho, por cierto, en estos meses es cuando más aumenta la venta, en Navidad, porque lo regalan, y ¿sabes cuándo? En febrero tenemos un montón de perros en condición de calle porque pues creció, porque pues no era lo que esperaba. Pues no, compraste un border.
10: Claro, y hay millones y millones de perros en la calle, y hay ciudades donde se hacen ya jaurías de perros que han atacado a otros perros y que han atacado a la gente, porque son millones de perros en la calle. Estoy leyendo aquí que Petland es una franquicia, es una empresa de Estados Unidos, y la franquicia maestra la maneja aquí la empresa que se llama Odisea Mascota SDRLDCB. Odisea Mascota son los responsables de las franquicias. Entonces, hacemos un llamado a los franquiciatarios maestros a que vean qué onda con esta sucursal. No sabemos si esté pasando también en otras sucursales, si es una práctica que tienen todas las sucursales, porque están en Santa Fe, en Galerías Guadalajara, etcétera, si tienen algunas reglas corporativas, pero están rompiendo las reglas. Y le hacemos un llamado a la delegación Benito Juárez. Ahora, esta plaza de Mítica, ahí Andrea, nuestra productora rebelde, ya nos había contado que venden perros afuera, o sea, No sé si sean, me pongo a pensar, ¿serán de la tienda que los sacan ahí justamente para que la gente los toque, los vea y a ver si se los venden? O es peor tantito, perros que vienen de fuera y los traen ahí vendiéndolos en la plaza. Entonces, Mítica, ¿qué onda con sus reglas también?
22: ¿Qué onda con sus reglas? Sí, de hecho, ayer justamente después de que estaba llori llori, me tocó ver que entregaran un perrito ahí afuera, un tipo que evidentemente no trabajaba en la tienda. Es venta externa. Y aquí la pregunta que ustedes deberían de hacerse, personas que quieren comprar un perro, es, ¿sabes de dónde viene ese perro? ¿Sabes lo que pasa la madre de ese perro para que ese perro llegue a ti? ¿Y qué buscas con, o sea, qué pretendes con un perro comprado? Si tienes algunas carencias afectivas, créeme, un perro que vive en condición de calle te las va a resolver. Si crees que eso te da estatus, créeme, no da estatus. Que te dé vergüenza comprar un perro porque no te da estatus. Y claro, la plaza, pero la delegación, pero la PAOT, pero incluso...

0: comprar un perro, ya sé que tienes la libertad de hacerlo porque no es ilegal, por lo menos que no es una compra impulsiva, que no llegues a un centro comercial, ah, mira qué bonito, ay, me lo llevo. Y la familia, ¿quién lo va a cuidar? ¿Dónde lo va? ¿Tienes dinero para entrenarlo, para el veterinario? ¿Qué vas a hacer cuando el cachorrito empiece a comerse tus zapatos, los muebles, a hacerse pipí adentro porque no le has dado la educación adecuada? Queremos que un perrito aprenda en unos días lo que los seres humanos tardamos años en aprender, que es ir al baño.
1: Y algunos ni años.
0: Sí, ya sé, amiga.
1: No vamos a decir nombres, Marco, pero sabemos de quién.
0: Sabemos de quién estamos hablando. Carol H. Solís, pues muchas gracias por hacer esta denuncia. La denuncia va contra... la gente de Petland ahí en Mítica, y si alguien quiere derecho de réplica, pues adelante, pero pues ahí están los perros en vitrinas rompiendo las reglas, y a la delegación Benito Juárez y a la fiscalía, ¿qué onda? ¿Qué onda?
1: Actúen, no, sea, nos hacen falta más leyes, nos hacen falta que se cumplan, bueno, sí nos hacen falta, pero por lo menos que se cumplan las que ya están, sí, y ustedes, es personas, denuncien si ven cosas así horribles. Muchas gracias, gracias, Marco, por el espacio.
0: No, pues continuaremos, vamos a tomar acción. Llega Rebeca de Alba, está Paola Rojas, Gloria Calzada.
1: Gloria Calzada.
0: Están muy indignadas al saber todo esto, yo también, y pues nos vamos a unir para con Animal Heroes para hacer una campaña para que se esclarezcan aquí las cosas y que esto sirva para que ya se termine, se paren de romper las reglas. La tienda Petla no puede estar rompiendo las reglas, no puede hacer lo que se le da la gana. Vivimos en un país con leyes. Entonces, pues hay que cumplir la ley, ¿no? Ya está la ley, ahora hay que aplicarla. Saludos, delegación Benito Juárez. Gracias, Carol H. Solís. ¿Dónde te encontramos, amiga, para seguirte?
1: Carol H. Solís en todas las redes sociales, incluyendo el TikTok. Y nos vemos prontito. Muchas gracias, Marco. Te mando un abrazo.
0: Gracias. Igualmente, rápidamente, reporte meteorológico de Monterrey. ¿Cómo anda ya el Cerro de la Silla?
1: Aquí todavía es verano. Que sepan que no ha llegado nada. Tenemos un eterno verano. Así que, pues a seguirle frescos.
0: Bueno, muy bien. Te mando un abrazo con cariño. Volvemos después de la pausa.
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7: ¿Cómo se le decía en nuestros tiempos a los jóvenes, a los chiquitos? Les decíamos chavitos. Soy chavito, estás muy chavo, ¿qué onda, chavo? Y eso, pues obviamente, el chavo del 8, ¿no? Pero de repente empezó a cambiar. Antes de eso se usaba.

0: Escuincle, ¿no? El escuincle, el escuinclito. Mi mamá dice que los jóvenes son chamacos, pero ahora he visto que se ha proliferado el uso de cosas como morro. Morro que justamente viene de el norte y que se fue popularizando a toda la República Mexicana. Y ahora toda gente dice, bueno, llegó una morra, también para referirse a mujeres y pachamos.
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6: Tus hormonas, algunos tratamientos para la menopausia y hasta el exceso de grasa corporal pueden influir en el riesgo de cáncer de mama. Ese es el tema de esta semana en nuestro podcast, donde la doctora Perla Hernández, médica especialista en endocrinología, y la doctora Paula Cabrera, oncóloga médica especializada en cáncer de mama, tocan, están con nosotros y nos cuentan lo que les da coraje, lo que les indigna, lo que les revienta como doctoras, que se esté diciendo y repitiendo, porque hay muchísima desinformación. Además de que te recomiendo que veas el podcast de la semana en mi canal de YouTube, Marco Antonio Regil TV, para que completito lo tengas y sea es verdadera educación para mujeres y también para hombres. Aquí está con nosotros la doctora Perla Hernández, médica especialista en endocrinología, para hablar de este tema. Una conexión directa entre las hormonas, la menopausia y el cáncer. Doctora, buenos días. Estás en Chihuahua, ¿verdad? Buenos días.
7: Muy buenos días, Marco. Qué gusto estar aquí. El podcast nos quedó increíble, entonces sí les recomiendo que lo vean. Y acá estamos transmitiendo desde Chihuahua. Saludos. Te manda a todos saludos, ¿eh?
6: Saludos con cariño. ¿Cuál es la relación? Cuéntanos, empecemos con la clasecita, con las cosas que nos conviene saber. ¿Qué relación directa existe, si es que la hay, entre las hormonas y el desarrollo de cáncer de mama ahora que estamos en octubre?
7: Claro que sí, mira, para empezar, no quiero sembrar un miedo de decir, hoy tengo miedo a mis hormonas. No, las hormonas las necesitamos, hormonas tiroideas, hormonas estrógeno, progesterona, testosterona, si eres hombre, si eres mujer, cisgénero, trans, etcétera. Entonces, no hay que tenerle miedo a nuestras hormonas, pero sí, hasta el 70% de los cánceres de mama son positivos para receptores hormonales. Eso significa que el cáncer se puede alimentar de estrógenos o de progesterona, y hasta en un cierto porcentaje, pues justamente las terapias, digo, cabe señalar que yo no soy oncóloga, pero las terapias van dirigidas justamente a bloquear receptores hormonales estrogénicos, de progesterona, digo, y otros tipos de tratamiento. Pero sí, digamos que es uno de los factores de riesgo que en la etapa de la menopausia, incluso antes, pudiera desarrollar un cáncer. Estrógenos o progesterona, hasta el 70% son positivos a receptores hormonales.
6: Ok, entiendo. Entonces, eso es lo que hay que saber. Ahora, ¿cómo se puede prevenir? ¿Cómo puedes saber cuándo las necesitas, cuándo no? ¿Qué hay que hacer? ¿Cómo podemos ser proactivos?
7: Claro, el estudio Gold estándar es la mastografía. Y yo te comentaba ahí en el episodio que a mí me enoja muchísimo. No sabes cómo, y nada menos ayer antier me mandaban mis pacientes reels de Facebook, reels de TikTok, diciéndome, doctora, están saliendo a decir esta información. Y ya sabes, ¿no? El amarillismo, no te hagas la mastografía genera cáncer. Entonces me enoja mucho que en redes sociales e incluso varios colegas teniendo esta actitud paternalista de, ay, no, pues no te hagas la mastografía, es que duele, es que esto. La mastografía es la detección oportuna de cualquier padecimiento a nivel de la glándula mamaria. La recomendación en México es hacerla a partir de los 40 años, Marco, pero también hay otras indicaciones para hacerlo a otras edades. La glándula mamaria va cambiando la densidad. Les digo, es como una radiografía, es como una foto de tu rostro, en este caso es una foto de tu mama. La mastografía es una radiografía y generalmente a partir de los 40 años se recomienda hacer este estudio para la detección de cualquier lesión benigna o maligna que tengamos en la mama. Esta radiación es mínima y no confiere un riesgo. O sea, hacerte una mastografía no forma parte de los factores de riesgo para desarrollar un cáncer de mama. Entonces, antes de los 40 años también pudiera haber una indicación de hacerse una mastografía y también complementarla con el ultrasonido, porque una cosa la ve la mastografía y otra cosa la ve el ultrasonido. Antes de los 40 años, la mama es de una densidad diferente y la radiografía casi no tiene mucha utilidad. Entonces puede ser un ultrasonido y en casos muy específicos, resonancia magnética. Pero no a todos mandamos a hacer resonancia, hay que individualizar el caso.
8: Oye, desde afuera la respuesta sería muy obvia, pero no quiero obviarte, la voy a hacer de todas formas. ¿Qué onda con el dolor? Porque digo, obviamente va a doler más un cáncer y lo que te puede pasar por no detectar el cáncer no lo puedes comparar con el dolor de una mastografía. ¿Pero qué onda con el dolor? Porque yo soy hombre, pues ¿a mí qué? Yo nunca lo he sentido ni lo voy a sentir. O sea, tú como mujer, ¿qué le dices a las mujeres que no lo hacen por dolor?
7: Claro, yo este año cumplí 40 años. Este año me regalé de 40 años mi revisión de mama y mi mastografía. Y la verdad es de que es molesto, pero la verdad es que no duele como dicen que duele, ¿eh? Por lo menos a mí, mira que tengo mama chiquita, la verdad a mí no me dolió. O sea, si yo te soy sincera, es incómodo porque estás así, pues desnuda, frente a un aparato y luego está un técnico que te está hablando, oye, muévete, oye, por favor, está frío el cuarto. Entonces, claro que es incómodo, me moría de frío. Pero la verdad es que, bueno, a mí no me dolió, Marcos. Es incómodo y es como penoso, pero a mí no me dolió. Sentí un pellizquito nada más y es todo. Digo, yo que he lactado, te puedo decir que la lactancia me dolió más que la mastografía. Así te lo pongo.
8: Esa es una buena comparación para que la gente, las mujeres, dimensionen el dolor.
7: El dolor.
8: Y aparte, pues, ¿cómo lo comparas con el dolor de que te llegue a dar una enfermedad y el tratamiento y etcétera, etcétera, lo que ya sabemos? Hoy en el podcast, la doctora Paula Cabrera, que es oncóloga médica especializada en cáncer de mama, que está contigo en ese episodio, ella nos decía que le molesta muchísimo la forma en que se comunica en el mes de octubre, porque se habla solamente de los casos de cáncer, de los diagnósticos, de los problemas, y dice, asustan a la gente, no se habla de cómo se salva la gente, o sea, habría que vender octubre de una forma más positiva, en vez de asustar con números terribles de lo que te pasa si no te haces el examen, hablar de la cantidad de los millones y millones de mujeres que se salvan gracias a una mastografía, ya que les detectan a tiempo el cáncer. O sea, celebrar las buenas noticias para que las mujeres se animen a decir, ah, puedo ganar, puedo ser de las cifras en que se evitó un tratamiento, en que se evitó la muerte, que se evitó que te quitaran una parte de tu cuerpo.
7: Fíjate que me toca mucho acompañar a familiares, a seres queridos, nada menos esta semana dos mujeres muy, muy cercanas a mí, queridas, pues me comentaron, tuvieron la delicadeza de comentarme su diagnóstico del cáncer de mama y justamente, fíjate, dándole esa connotación negativa que le hemos dado, su vida se acabó. O sea, me dice Perla, ya, o sea, ya, ¿qué va a pasar con mis hijos? Mira, se me pone la piel chinita de lo que ellas me compartían, de es que ya mi vida se va a acabar, es que el cáncer. Y mira que estas niñas se hacen su mastografía una vez al año y en esta ocasión les tocó, sin factores de riesgo. Y a mí me encantó eso de la doctora Paula porque justamente, porque se habla de lo malo, de la muerte. Sí, justamente creo que deberíamos darle el giro y decir no. O sea, la detección oportuna del cáncer, incluso en etapas también avanzadas, ahorita tienen un excelente pronóstico. Tu cirujano, tu oncólogo médico y tu cirujano oncólogo a veces también el ginecólogo y el endocrinólogo trabajamos en conjunto para poder mejorar. Entonces, sí, hay que cambiar esta, este discurso que tenemos y hablar de que es vida.
8: Ya. Oye, ¿de qué manera la obesidad puede influir, el exceso de grasa corporal puede alterar las hormonas, elevando el riesgo de un cáncer? ¿Hay una relación ahí?
7: Sí, claro. La adiposidad, la inflamación del tejido adiposo, genera hasta 16 tipos de cáncer, Marco. Uno de ellos, el cáncer de mama. Entonces, le tenemos miedo a la radiación de la mastografía, le tenemos miedo a las hormonas anticonceptivas, le tenemos miedo a la terapia de reemplazo hormonal, no le tenemos miedo a la mala alimentación, a los alimentos ultraprocesados. Nadie habla de la comida, nadie habla desde la infancia qué es lo que estamos comiendo, qué me están dando el ultraprocesado, la comida que tiene conservadores, que tiene colorantes. Nadie habla de ese factor de riesgo. Todo mundo es que aquello. Entonces, tenemos que tomar en cuenta que cuando tu médico te indique un tratamiento en conjunto, o sea, nutrición, ejercicio y alimentación, es justamente para disminuir la adiposidad.
8: Entiendo. Entonces, una razón más para bajarle o dejar la comida ultraprocesada, todos los pastelitos, las papitas, todo lo frito, toda la fritura, toda la fritanga, todo lo que te venden tristemente en estas tiendas de conveniencia que son pura fritanga ultraprocesada. Entonces, eso, si lo consumes, si consumes uno de vez en cuando, no pasa nada. Pero si lo estás consumiendo durante años y años y años de tu vida y lo normalizas, de repente sorpresa y dices, bueno, ¿por qué? Y luego le empiezas, ¿y por qué a mí? ¿Por qué Dios me mandó esto? Pues no sé si fue Dios, más bien fue la comida con la que no tuviste cuidado durante décadas.
7: Justamente la obesidad, y ya han hablado este tema, la obesidad es una enfermedad, el sobrepeso y la obesidad es una enfermedad, y muchos de los factores es la sobrealimentación que hay. Ya te ha tocado también que te expliquen esta parte de que es muchísima la exposición a alimentos ultraprocesados y eso favorece la inflamación del tejido adiposo, el sobrepeso y la obesidad. Es el principal factor de riesgo.
8: Sí. Una de las formas, mejores formas de prevenir es dejar de consumir o minimizar los productos ultraprocesados. Todo lo que viene en bolsitas, con sal, con azúcar, con frituras, con grasas, en fin, ya lo sabemos. Hacemos una pausa y volveremos con más. La doctora Perla Hernández, médica especialista en endocrinología, está con nosotros. Y te recuerdo que el episodio completo del podcast está en mi canal de YouTube, Marco Antonio Regil TV, y todas las aplicaciones de podcast. Acabamos de estrenar el miércoles, o sea, ayer a las 4 de la tarde. Le fue muy bien al estreno. Hay que verlo. Volvemos después de la pausa.
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15: La presidenta Claudia Sheinbaum anticipó que en esta semana el director general del IMSS, Zoe Robledo, alistará una nueva propuesta salarial global para su personal.
16: El día de hoy y mañana, pues, Zoe Robledo va a hacer un análisis para ver una propuesta. Se va a sentar el director del IMSS a hacer una reevaluación. Todo tiene que estar en el marco de lo posible. Nadie está obligado a lo imposible. Esto es lo posible que pueda hacer con mayor beneficio para las y los trabajadores del IMSS.
15: El gobernador de Jalisco, Pablo Lemus, rectificó en señalar que la policía estatal reprimió con el uso de la fuerza a los manifestantes del pasado domingo, actitud que contrasta con la de gobernantes morenistas como la del gobernador de Sinaloa con licencia, Rubén Rocha o Marina del Pilar, que se esconden y no dan la cara. Informó Amy Arriaga. 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
17: La doctora Perla Hernández desde Chihuahua y es médica especialista en endocrinología. Está con nosotros esta semana en el podcast donde hablamos de las hormonas, del cáncer, de la menopausia, de todas las conexiones que hay con la alimentación, con el estilo de vida. Y te quiero preguntar, doctora, aunque ya lo tocaste brevemente, que quede súper claro, ¿hay alguna, para algunas personas, y cómo saber si el quien nos escucha es una de ellas, pueden aumentar el riesgo de cáncer si están en un tratamiento de reemplazo hormonal u hormonas anticonceptivas? ¿Para quién aplica esto y cómo saber si eres una persona que deba cuidarse de este tema?
18: Fíjate que es una pregunta muy buena, la prevención. La prevención consiste en disminuir los factores de riesgo. Ahora, disminuir los factores de riesgo no es prometer que una enfermedad, en este caso el cáncer de mama, no va a aparecer, porque sí, hay muchas mujeres que hacen by the book, o sea, lo que se tiene que hacer como el libro dice, y sí, llega el cáncer. Entonces, a veces viene la culpa de, es que a lo mejor fue porque no di lactancia materna, fue porque tomé anticonceptivos. Respondiendo a tu pregunta, ninguna hormona da cáncer. En noviembre del 2025, la FDA lanzó un comunicado donde ninguna terapia de reemplazo hormonal en menopausia desencadena o propiamente va ligado al cáncer. Las anticonceptivas pasa igual, depende del tipo de anticonceptivo, qué tiempo lo utilizamos, pero no es propiamente que la hormona genere cáncer. Entonces, sí quiero que se lleven ese mensaje, las hormonas no dan cáncer, hay factores de riesgo que predisponen. Entonces, ustedes con toda confianza pueden tomar sus hormonas anticonceptivas, pueden tomar su terapia de reemplazo hormonal, estrógenos, progesterona, y obviamente trabajar mejor sobre otros factores de riesgo, como el fumar, como el alcohol, como la obesidad, como la inactividad física, el sueño, la salud mental, la lactancia también disminuye el riesgo de cáncer de mama. Pero recuerden que aunque hagan todo esto y ustedes lleven un estilo de vida perfecto, no significa que la enfermedad no nos vaya a llegar. Yo les digo a las niñas, mujeres, nada más porque tenemos glándula mamaria, nada más por eso nos puede llegar el cáncer. Entonces, no demos por hecho que porque tenemos una vida saludable el cáncer no nos pueda llegar. Sí, sí nos puede llegar. A partir de los 40 años el factor de riesgo es más, pero no porque la mama sea mala ni porque nuestras hormonas sean malas, sino porque vamos acumulando, conforme vamos viviendo, más factores de riesgo. Sí.
17: Oye, María Luisa Jiménez, le mandamos un abrazo aquí en el canal de YouTube de Grupo Fórmula. Dice, a mí me diagnosticaron fibrosis en los senos y es muy dolorosa la mastografía. El año pasado en el diagnóstico dice que no hay riesgo. ¿Es verdad que no hay riesgo? Y obviamente tengo que ir cada año.
18: Sí, la fibrosis aumenta el riesgo. Algo de lo que también comentaba es que a veces esa fibrosis no permite que la mastografía vea por completo la mama. Entonces, por eso se complementa con el ultrasonido y siempre tiene que ser la misma persona. De preferencia, un radiólogo que tenga experiencia, una alta especialidad en mama, o bien un ginecólogo, que el ginecólogo, pues obviamente depende de las imágenes que mande el radiólogo para valorar esto. Y sí, la fibrosis puede ser un factor de que la mastografía duela. Yo hablé desde mi experiencia, en la cual pues obviamente yo no tengo ningún problema en la mama, y pues a mí, les digo, me dolió más lactar que la mastografía, la verdad.
17: Ya, pero de todas formas te tienes que hacer la mastografía, porque si no te la haces, el riesgo es enorme. O sea, el dolor, en un cáncer el dolor va a aumentar muchísimo, muchísimo más. ¿Hay algún analgésico o algo que las mujeres puedan tomar cuando tienen una condición como esta para aminorar el dolor?
18: Sí, claro. De hecho, propiamente una de las preguntas que también me hace las pacientes, oye, si yo tengo un cáncer de mama, ¿ya quedan prohibido para mí algún tratamiento? No, para nada. O sea, y de hecho, de eso se trata el equipo multidisciplinario. Si a veces el dolor es muy intenso, se puede pedir una interconsulta a medicina del dolor. Pero sí, sí se pueden utilizar analgésicos y no pasarla mal. Creo que el dolor, la náusea, la intolerancia a los alimentos, que te digo, ahorita tengo mujeres cercanas a mí, me dicen, es que no me dan ganas de comer con las quimioterapias, me siento que la náusea viene, no disfruto, y cuando tengo ese poquito rayito de luz de que quiero comer, ¿cómo? Entonces, ellas mismas me van compartiendo esta experiencia porque, pues, repito, yo no soy oncóloga, pero me toca acompañarlas en el proceso. Y para los cánceres que no son hormonales dependientes, sí se puede iniciar una terapia de reemplazo hormonal, siempre y cuando, pues, también su oncólogo la autorice. Ahora, no significa tampoco que vivir la menopausia se la van a llevar a pecho. Sí, a lo mejor es un poquito más fragmentado el tratamiento, porque hay que dejar un tratamiento para el bochorno, hay que dejar un tratamiento para la fatiga, un tratamiento para el cansancio, un tratamiento para la resequedad vaginal, sí a lo mejor se fragmenta un poquito más, pero sí las podemos acompañar. Sí. Siempre y cuando pues el cáncer no sea hormonal dependiente, le podemos dar terapia hormonal con estrógenos y progesterona.
17: Claro, el tema es que la persona que está pasando por eso tenga el dinero o que el seguro le cubra todo esto.
18: Porque fíjate que gracias a Dios, y yo por eso soy una defensora de cómprate tu seguro de gastos médicos mayores, cómpralo. Hay muchísimos seguros que cubren el cáncer de mama todo, completo. Entonces, a quienes nos escuchen, por favor, si no tienen seguro de gastos médicos, mientras más, y mira que yo no vendo seguro de gastos médicos, simplemente porque este tipo de padecimientos, justo como lo comentas, se vuelve muy pesado económica, emocional, moralmente, y para la familia se vuelve una crisis. Entonces, tener un seguro de gastos médicos mayores cubre todas estas valoraciones, incluyendo medicina del dolor, endocrinología y hasta cirugía plástica en algunos casos.
17: Oye, Bukli Gavek, aquí en el canal de YouTube de Grupo Fórmula, hace un comentario que siempre que hablamos de salud salen ese tipo de comentarios y es bueno ventilarlos. Claro. Dice, entiendo todo lo que dicen con base científica sobre la salud. Sin embargo, ahí va, dice, he visto que personas que no cuidan su salud viven más que otras personas que hasta exageran cuidando su salud. Cuando lees este tipo de comentarios, ¿qué les dirías? ¿Qué les respondes como mujer científica?
18: Fíjate que sí, el otro día también subí un reel a TikTok y les digo, oigan, Tener bochornos se ha visto que aumenta el factor de riesgo cardiovascular, que aumenta. Y me comentaba lo mismo, ¿no? Oye, mi abuelita fumó y no sé qué, y vivió hasta los 90 años. O sea, acuérdense que todo esto son factores de riesgo. El que una persona viva con diabetes y se fallezca de otra cosa que no sea la complicación, pues no significa que se replique para todos. Entonces, claro que hay gente muy bendecida o como le quieran llamar, el universo, Dios, pues que sí los quiere mucho y los tiene muy consentidos, pero habrá gente que no. Entonces, eso es lo que les contesto. O sea, claro que toca ver, pero que, o sea, también me ha tocado ver que hacen todo bien y llega eso. ¿Y a ellos qué les contestas? Igual, pues es que Dios, ¿no? El universo, etcétera, ¿no? Pues tocó la de malas. Pero sí, pues no, o sea, mientras más puedan disminuir todos los factores de riesgo que estén en sus manos, háganlo. Mejor eso a estar fumando.
17: Yo creo que Diosito nos quiere igual a todos, pero hay temas de nuestra genética que son como son. Uno, o sea, es como yo, pues me cuido, como bien, duermo bien, llevo un estilo de vida saludable, pero si mañana me diera algo, toco madera, si mañana me diera algo y me muero, seguramente muchos dirán, a ver, ¿de qué le sirvió ser tan sano? De no sé qué, miren de qué se murió. Y esa noticia le daría la vuelta al mundo o a la gente que me conoce, más que los millones de personas que no se cuidan y tienen los padecimientos porque no se cuidaron. Entonces simplemente es un tema de posibilidades, como el Papa ahorita, ¿no? Que tiene un tumor en el pulmón y pues no fuma. O sea, y bueno, o sea, no es ninguna garantía de que simplemente minimizas las posibilidades o aumentas las posibilidades de algo que a lo mejor ya traes una disposición genética, ¿no?
18: Justo, y los genes, oye, excelente tema, porque obviamente también, fíjate, y la gente habla cuando le conviene, ¿no? Si hablan de Maribel Guardia o alguien que dices, oye, es de qué cuerpazo tiene. Y ella dice, es que son los genes. Ay, sí, no, ¿verdad? No. Los genes no, es que tiene cirugía, es que esto. Y de, mira, qué chistoso, ¿verdad? Ahí sí los genes no juegan ningún papel. Claro que los genes son importantes, ¿no? O sea, tu genética, o sea, si tienes una buena genética, pues qué bendecida también, ¿no? Si los genes nos tocaron los de malas, los de la diabetes, los del cáncer, ahí sí no hablamos de esa cuestión genética. Sí. Ahora, hablando del cáncer de mama y el riesgo genético, porque muchas veces también las mujeres es, oye, tengo miedo porque mi mamá tuvo cáncer de mama, mi tía tuvo cáncer de mama. ¿Sabías que el factor de riesgo relativo es hasta del 5 al 10%? O sea, vaya, la obesidad tiene un factor de riesgo relativo mayor, que puede llegar hasta el 40%, depende de la población, incluso hasta el 50%, que el 5 o 10% de que tu mamá tenga cáncer. Y de hecho, la mayor parte de las pacientes, por lo menos que a mí me ha tocado atender, me dice, ¿por qué me tocó si mi mamá no tiene, nadie en mi familia tiene ningún tipo de cáncer? Nadie. Sí. Entonces los genes son muy importantes.
17: Son importantes. Aquí la misma persona, Bukli Gabek, dice, sí, pues como dice el dicho, si te toca, te toca, y aunque te quites, si te toca, aunque, si no te toca, aunque te pongas. Sí, pero aumentamos o disminuimos las posibilidades de que te toque o de que no te toque, ¿no? Porque la gente que dice, oye, vive súper mal y está muy sana, pues imagínate si viviera bien. O sea, si así está sana, imagínate si viviera bien. Oye, el caso de Maribel Guardia, por ejemplo, habiendo dicho eso, Maribel es una persona que siempre la usamos aquí como ejemplo, es una persona que hace mucho ejercicio, que se cuida lo que come, y sobre todo, además del ejercicio, que cuida lo que come, es una mujer muy pacífica, es una mujer siempre ha sido muy madura, muy espiritual, muy tranquila, nunca, digo, tendrá sus momentos como todos, pero rara vez la podrías escuchar enojada o hablando mal de alguien o chismeando, nada que ver. Es una mujer sana, inteligente, que se cuida mucho espiritualmente, físicamente. O sea, hace su tarea y estás viendo los resultados. Ayer decíamos el ejemplo del vocalista de los Rolling Stones. Corre, hace pesas, lleva una alimentación súper limpia y sigue dando conciertos. Tiene 83 años de edad y sigue haciendo giras, dando conciertos con los Rolling Stones, pero lleva todo un protocolo de salud física, mental y emocional. Entonces, ¿es una garantía? No. ¿Pero aumentas las posibilidades de que te vaya bien? Pues obviamente sí, pero no es garantía.
18: Claro, aumenta tus posibilidades. Justamente me encantó la frase que dijiste, disminuye esas posibilidades y trabaja. Y definitivamente lo que hablamos de nuestra querida Maribel Guardia es justo eso, ¿no? También la salud mental es bien importante, que tengas pensamientos bonitos, que te hables bonito. O sea, creo que en la actualidad y más las mujeres, digo, los hombres también, pero maternar, ser la mejor mamá, lactar, tener dos hijos, una casa limpia, un trabajo exitoso, un esposo exitoso, una familia exitosa. Nos hablamos tan feo, Marco. Digo, tú trabajas mucho en eso. Tú también eres un ejemplo de la paz y a llevarse bien con todos. Pero vemos gente que nos hablamos muy feo, Marco, muy feo. Y yo creo que ni a nuestro peor enemigo le hablamos de la forma en que nos maltratamos. De por qué hice esto, por qué hice aquello, por qué dije aquello. No, hay que cambiar eso y hablarnos bonito. Definitivamente me encantó esto que acabas de comentar y ojalá se nos lleve nuestro público estas hermosas reflexiones.
17: Exactamente. Tengo un amigo muy querido que ya por fin se está empezando a cuidar, pero no se ha cuidado mucho toda su vida. Tiene un problema de obesidad bastante acentuado y cada vez que va con el doctor a que le hagan su chequeo anual, el médico le dice, estoy sorprendido. O sea, siempre sales súper bien. Y si yo juzgara físicamente tus características y lo que salen en los laboratorios no corresponde. Y él tiene un excelente sentido, o sea, de las cosas muy positivas que tiene, tiene un excelente sentido del humor, es un buen papá amoroso con su esposa, llevan una vida preciosa, no tienen deudas, viven con mucho menos presupuesto del que podrían vivir. Y eso les, o sea, el no tener deudas, no tener problemas, se van de vacaciones un mes entero al año porque son muy disciplinados fiscalmente, o sea, con su dinero. Y el sentido del humor, y viven a gusto. Entonces dice el médico, fíjate que a pesar de que tienes un estilo de vida en cuanto a la comida o tu sedentarismo, que en otros seres humanos les causaría muchos problemas, gracias al resto de tu estilo de vida, yo creo que se equilibra. Ahora, obviamente, él, si también además empezara a comer un poquito mejor, que ahorita ya está haciendo el esfuerzo, ya está yendo con el médico y todo, en mejorar a eso, pues imagínate, podría vivir 100 años con una calidad de vida increíble, pero siempre hay estos casos que como que rompen con la regla.
18: Claro, claro. O sea, sí, te repito, tengo pacientes que también me dicen, es que ¿por qué me dice eso? Si mi abuela fumó toda su vida, desde los 20 años, tuvo 20 hijos, amamantó, se alimentaba mal y está viva y está súper bien y todo. Bah, pues, qué bueno, felicidades, ¿verdad? Qué
17: bueno,
18: pero baja, sí. Se enoja todo el tiempo, etcétera. Además, Marco, somos tantos millones de habitantes en el mundo. O sea, ¿tú crees que la probabilidad de tanto el extremo, o sea, como en la campana de Gauss, que nos encanta a nosotros, ¿no? O sea, el punto intermedio, el 50%, pues es donde la mayoría vamos a caer, pero siempre hay un puntito del 100% que le vaya muy, muy mal o que le vaya muy, muy bien. Entonces, justamente esos extremos, pues a veces quieren resaltarnos, ¿no? O sea, así de, ay, Marco se cuidaba, su alimentación vegana y esto y lo otro, y mira lo que le pasó. Esperemos que no, todos vamos a rezar porque no te pase eso, Marquito, porque te queremos mucho. Entonces, no queremos que eso te pase en el futuro.
17: Sí, es como dice, oye, mi abuela fumaba y no le pasó nada, así, pero a la mayor parte de la gente que fuma sí le pasa algo. Que a la abuela hay excepciones, que a la abuela no le haya pasado nada, no hace ciencia. Un caso no es ciencia, tú eres científica, así no se hacen los estudios. Ah, porque mi abuela, no, espérame, tenemos que ver casos de millones de personas, en estudios de millones de personas que fuman diario, bla, bla, bla, ¿cuáles son los resultados? Siempre va a haber un porcentaje que tiene una fortaleza física increíble y que no le hizo daño, pero la inmensa mayoría, pues obviamente la ciencia nos dice que les hace daño.
18: De hecho, no hay el alcohol, hablando de fumar y el alcohol y el riesgo de cáncer de mama. Muchos pacientes, pues obviamente preguntan, ¿verdad? Oye, ¿cuál cantidad de alcohol me dejas tomar? ¿Un whisky? ¿Qué tipo de alcohol puedo tomar? Mira, la ciencia y lo que acabas de hablar, o sea, no es lo que yo crea, ni lo que mi abuelita, ni lo que en mi experiencia, es lo que la ciencia dice, justamente. Entonces, la ciencia dice que no hay una dosis mínima de alcohol que sea segura. Entonces, ningún médico científico te va a permitir. Ahora, que como humano o como humana yo te diga, échate una cervecita cada 15 días, una vez al mes, o sea, ya ese es otro boleto, pero no hay una cantidad mínima de alcohol recomendada. Ahora, el tabaco desde hace mucho se ha ligado a muchísimas comorbilidades respiratorias, de piel, de nariz, de cáncer, de próstata, de mama. O sea, fumar definitivamente creo que a nadie nos va a hacer bien y ningún profesional de la salud va a permitir que fumemos ni poquito, ni mucho, ni nada. Estos dos factores de riesgo sí me gustaría que se los llevaran también.
17: El cigarro, los taquitos de cáncer, como muchos médicos le dicen. Doctora Perla Hernández, ¿dónde te encontramos para consultas y para seguirte en redes sociales?
18: Claro que sí, ahí está. Aquí yo estoy en Chihuahua, yo consulto acá, medicina privada únicamente. La verdad es que sí, ahorita tenemos pocos espacios, pero con mucho gusto, si nos dicen que vienen de Marco Antonio Regil, aquí les hacemos un espacio por videollamada o presencial. En mis redes sociales me pueden seguir como DRA Perla Endocrino, DRA Perla Hernández, en prácticamente todas las redes sociales. Y pues encantada de compartir escenario contigo. Muchas gracias por la invitación, a tu equipo, Andrea, a todas. Por favor, un abrazote, me les das fuerte.
17: Gracias, con todo cariño, Perla, hasta Chihuahua, y a toda la gente de Chihuahua le mandamos amor y apapachos desde acá. Doctora Perla Hernández, médica especialista en endocrinología. Vean el podcast completo en mi canal de YouTube, Marco Antonio Regil TV, o cualquier aplicación de podcast. Gracias, doctora.
18: Muchas gracias, Marco. Gracias a todo tu equipo. Un abrazo y te queremos mucho acá en Chihuahua. Te esperamos pronto, ¿eh? Te mandan muchos saludos todos.
17: Yo también. Oye, no he ido nunca al tren al Chepe. Siempre he tenido ganas de hacer el viaje en el Chepe. Es de mis pendientes.
18: Tú avísanos y cuadramos para llevarte.
17: Muy bien. Abrazos con cariño. Gracias.
18: Saludos.
17: Gracias. En Telefórmula se quedan con Maxine Goodside, en Radio Fórmula y en redes sociales. Volvemos después de la pausa con más contenido.
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6: Creo que todos están locos. Así reaccionó Anne Carson al enterarse de la decisión de la Academia Sueca de entregarle el Premio Nobel de Literatura 2026. Poeta, ensayista, traductora y profesora de lenguas clásicas, la escritora canadiense de 76 años es considerada una de las voces más importantes del mundo literario del último medio siglo. La voz que escucha el viento pulveriza los límites de la escritura al construir artefactos que mezclan la poesía con el ensayo, la crítica y el diseño de libros objeto que desafían la imaginación. Ajena a la fama, rehúye de las entrevistas, disfruta la vida discreta y evita las definiciones grandilocuentes. Las tapas de sus libros suelen describirla como alguien que dedica su vida a enseñar griego antiguo. Su obra, definida como una traducción constante, dialoga con los clásicos, aborda el deseo, emplea la ironía y valora los espacios.
5: Grupo Fórmula. ¿Te imaginas volver a casa después de 6 años de conflictos con tu familia?
7: Te cuento la historia del príncipe Harry.
5: Harry y Meghan Markle regresaron al Reino Unido junto a sus hijos después de 6 años fuera. Harry, hijo del rey Carlos III y la princesa Diana, fue durante años uno de los miembros más populares de la familia real. Pero todo esto cambió después de su matrimonio con Meghan. En 2020, la pareja renunció a sus funciones reales y se mudó a Estados Unidos. Después, vinieron entrevistas, una serie documental y un libro que hicieron aún más profunda la distancia familiar. Hoy, 6 años después,
7: están de vuelta.
5: Y aunque no regresan como miembros activos de la monarquía, Harry ha retomado el contacto con su padre. ¿Será este el primer paso hacia una reconciliación familiar?
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8: Tequila, Jalisco. Ubicado a las faldas del imponente volcán homónimo, este destino es la cuna de la bebida más emblemática de México. El paisaje azul de los campos de agave, declarado Patrimonio de la Humanidad, enmarca un pueblo de haciendas antiguas y destilerías históricas. Recorrer sus calles permite reconocer el proceso artesanal del tequila, fusionando historia, sabor y una fiesta cultural constante.
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9: Qué bueno que siguen con nosotros aquí en Radio Fórmula. Al principio del programa de hoy hablamos con nuestra querida amiga periodista Carol H. Solís, que estuvo por ahí en el Centro Comercial Mítica de la Ciudad de México, donde le tocó pues asistir a un desayuno, y en el desayuno pues se acabó dando cuenta que había en la tienda esta de animales, Petland, había cachorros en las vitrinas, que está prohibido en la Ciudad de México hacer eso, y estaban ahí los cachorritos llorando y llorando y llorando y llorando, lo cual le pareció muy injusto, y estábamos reflexionando sobre la importancia de que las reglas se cumplan, porque está prohibido en la Ciudad de México tener a los animales justamente así en vitrinas. Y nos preguntábamos por qué la Plaza Mítica permite eso, por qué Petland como empresa rompe las reglas y también por qué la delegación Benito Juárez lo permite. Y seguimos haciendo un llamado a las autoridades para que esto ya se termine. Está prohibido que los animales se exhiban en vitrinas. Y si bien nos faltan leyes que acaben de redondear estos problemas, porque mientras se sigan vendiendo animales clandestinamente en centros comerciales, en la calle, etcétera, nunca vamos a poder terminar con el problema de millones y millones y millones de animales en las calles. Entonces, si hacen falta nuevas leyes para que sean más estrictas, todavía sí, pero hay que aplicar las leyes que tenemos ya, porque si no, pues no vamos a avanzar ni llegar a ningún lugar. Bueno, pues hablando de leyes, por ejemplo, otros países en América Latina están poniendo el ejemplo. Colombia siempre ha sido un ejemplo. Colombia siempre, desde hace ya décadas, ha sido un ejemplo en cuestión de conciencia y reglas para el tema de los animales, para minimizar la tortura y la explotación de los animales. Ayer, en Colombia, la plenaria del Senado apoyó en segundo debate la iniciativa No Son Mercancía. Fíjense qué buen nombre de iniciativa de ley. Se llama No Son Mercancía, la cual establece un régimen transitorio de 3 años para prohibir de forma definitiva la reproducción, cría y venta de animales de compañía en todo Colombia. El texto que pasa por la Cámara de Representantes contempla el veto inmediato a la exhibición en vitrinas o jaulas y exige a los establecimientos reconvertir su actividad o cerrar al concluir el plazo. La iniciativa se llama No Son Mercancía. Ojalá que esa iniciativa colombiana nos inspire a México, porque ya sería tiempo de avanzar. Estamos tan acostumbrados a ver millones de perros y gatos en las calles y de normal no tiene nada. Los que hemos tenido el privilegio de viajar a otros países y vemos que ese problema no existe, no es por casualidad, es porque hay leyes y leyes que se cumplen donde no se permite que la gente esté reproduciendo y vendiendo. O sea, no se puede seguir así. Obviamente nosotros como ciudadanos siempre decimos adopta, no compres, esteriliza, no reproduzcas a tus perros, a tus gatos, no hagas eso. Pero también si los comercios y los que no son comerciantes establecidos, sino comercio ambulante, o en los centros comerciales, como le tocó a Andrea ahí en Plaza Mítica, que venden perros, vas un fin de semana y en los pasillos del centro comercial están vendiendo perros. A mí también me ha tocado verlo acá en Mérida. Fui el otro día a un centro comercial que se llama La Isla y estaban vendiendo perros adentro del centro comercial. Y esto, ¿cómo es posible? Bueno, mientras no terminemos con eso, vamos a seguir con la tristeza de ver millones y millones de animales en las calles que están sufriendo y que además provocan enfermedades, suciedad y problemas para los seres humanos y para los perros que sí tienen casa y van paseando con sus tutores. Las jaurías es uno de los grandes problemas. Es decir, se hacen ya jaurías de perros que andan en la calle, pues se cuidan entre ellos, hacen equipo y empiezan a atacar, empiezan a morder, empiezan a atacar a otros animales y a algunos seres humanos también. Entonces, trabajemos en el origen del problema. Mientras no trabajemos en el origen del problema, seguiremos con esta triste realidad de millones de animales en las calles. Hacemos una pausa y volvemos con más aquí en Grupo Fórmula.
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15: ¿Cómo se le decía en nuestros tiempos a los jóvenes, a los chiquitos? Les decíamos chavitos. Soy chavito, estás muy chavo, ¿qué onda, chavo? Y eso, pues obviamente, el chavo del 8, ¿no? Pero de repente empezó a cambiar. Antes de eso se usaba escuincle, ¿no? El escuincle, el escuinclito. Mi mamá dice que los jóvenes son chamacos. Pero ahora he visto que se ha proliferado el uso de cosas como morro. Morro que justamente viene del norte y que se fue popularizando a toda la República Mexicana. Y ahora toda gente dice, bueno, llegó una morra, también para referirse a mujeres y pachamos.
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18: De regreso en Grupo Fórmula y queremos aprovechar para mandarle una felicitación a toda la comunidad de la UNAM y a la Ciudad de México, porque entre las buenas noticias que aparecen, la mandataria de la Ciudad de México, Clara Brugada, anunció algo que a mí me parece súper positivo: la construcción de una nueva sede de la Universidad Nacional Autónoma de México en la zona suroriente de la capital, la cual va a contar con una capacidad para más de 20,000 nuevos estudiantes, lo cual nos da muchísimo gusto y lo celebramos por la importancia enorme de la educación. El gobierno de la Ciudad de México se va a encargar de financiar y construir la obra mientras que la máxima casa de estudios, o sea, la UNAM, se va a encargar de equipar y operar el inmueble para ampliar la matrícula de educación superior con carreras estratégicas como medicina, ciencia de datos y nanotecnología. No podríamos celebrar con más gusto y con una sonrisa de oreja a oreja que la vida de 20,000 estudiantes al año que estarán ahí en este nuevo plantel de la UNAM van a poder ser recibidos una vez que la universidad se abra. Así que siempre que hay más educación para más personas, lo celebramos y nos da muchísimo, muchísimo gusto. Esto es una muy buena noticia para la gente, no solo de Ciudad de México, porque a la UNAM asisten estudiantes de toda la República Mexicana. Así que enhorabuena, felicidades. Mi querida Gina Jaramillo, buenos días. Esta es una súper buena noticia.
19: Ahí viene Gina Jaramillo, porque yo te iba a decir lo de Budapest, pero ahí viene, ahorita te va a decir lo de la UNAM con mucho gusto.
18: No, pues ya lo dije yo, nada más era que lo comentara. No está Gina Jaramillo.
19: Ahí viene, ya está. No, pero no, ya llegó.
20: Acá está Gina
19: llegó.
20: Jaramillo.
18: No, pues ya
20: Gina
18: no quiero. No, nada más era un no vamos a lo de Budapest, que era lo... Era nomás
20: el tema importante, este segmento.
18: Porque si no, se nos va a ir el tiempo. A ver, mi querida Andrea, te fuiste a Budapest con tu suegra Lolita Cortés de viaje. Cuéntanos qué hicieron, cuéntanos cómo encontraste Hungría. Comparada, así como mexicana que viaja, ¿cuáles son las diferencias más grandes que viste entre Hungría y México, buenas y malas?
19: Vamos a empezar siempre por lo bonito. Es una ciudad muy bonita, muy, muy bonita, es muy pintoresca, dirían, que salió de un cuento de hadas. Cuando uno va a un restaurante a consumir, que si la copita de vino, porque ahí les gusta mucho el glu, glu, glu, te atienden muy, muy, muy lindo, son muy atentos, te dan recomendaciones, si tienes dudas acerca de la comida, te explican, porque yo no sabía, pero ahí la paprika en Hungría es lo máximo. Bueno, en Budapest, que es la ciudad en la que estuve, la paprika es, se lo ponen a todo, que si el pollo a la paprika, que si el pan a la paprika. También algo muy bonito que vi ahí en Budapest fue los trenes. No me subí a uno, pero fuimos a una estación de trenes y te digo, como todo es como muy histórico, nos platicaron que ya sabes de que no, pues es que este arco es de 1920 y tantos y la estación de trenes estaba impecable, impecable, no había nada de basura. Lo único que sí me di cuenta, y esto es como de la parte como mala, entre comillas, es que fuman muchísimo cigarro. Y lo único que llegas a ver tirado en las calles son las colillas de cigarro. Y mi suegra, no es que fume siempre, pero ya ves que luego la ansiedad te agarra y me dice, ay, es que me quiero echar un cigarrito. Pero como buena señora que es, fuma cigarro sabor pepino, sabor fresa.
18: Ah, bueno, no, ya.
19: ¿Ya sabes?
18: Sí. Y entonces, sí, es sabor pepino, debe ser muy sano, ¿no?
19: Y entonces me dice, porque no mastica muy bien el inglés, entonces ahí voy y me dice, oye, pídeme unos cigarritos de sabor, del que sea. Entonces entro a una smoke shop, a una tienda de tabaco, y había una chava muy guapa, por cierto, todos allá son guapísimos, y le dije en inglés como de que, oye, porque había muchísimas cajetillas de cigarros y todas las cajetillas tenían como colores. Y les dije, oye, ¿me puedes dar unos cigarros? Pero no sé qué sabor tengas. Y me volteó a ver con una cara, Marco, haz de cuenta que yo le dije que su mamá era quién sabe quién. Y me dijo, no hay cigarros de sabor en todo Hungría. Pero así me dijo, in all Hungary, muy molesta. Y yo, ok, gracias. Entonces como que ya me salí, mi suegra, ¿qué pasó? Y yo, no, pues que no hay de sabor, pero como que sí le molestó mucho, ¿sabes? Entonces, claro. No sé si sea algo de allá.
18: Oye, pero más allá de los cigarros, que es un tema que me choca y siento mucho que tu suegrita esté fumando, sí, cada palabra que dices eso siento que se me está torciendo la tripa. Pero a ver, pasando a otro tema.
19: Vamos a lo cultural.
18: Pasando a cosas más interesantes. Pero, ¿qué diferencia viste? Decías que los húngaros son como muy serios,
19: sí.
18: ¿No? Que no hacen mucho ruido, que le molesta que la gente hable en voz alta. O sea, son así tipo Japón, entonces.
19: Ahí les va. Hace un par de meses fui a Corea y justo me di cuenta que también como que la gente era como muy callada y reservada. Y yo dije, no, pero ahorita que voy a Budapest, ¡woo! Pues no. La gente es muy seria, hasta se viste como con colores oscuros. Y me di cuenta que si tú vas a un restaurante, si estás caminando por la calle, si vas a un centro comercial, como que la gente va a lo que va, es muy seria, pero si tú vas como algún... Allá en Budapest son muy famosos unas cosas que se llaman ruin bars, que son como pubs, ¿haz de cuenta? Sí. Y ahí sí son súper amables, se ríen, porque me di cuenta que, como usted bien sabrá, si es aquí de México o de Latinoamérica, vas a algún restaurante y todo mundo está gritando, está riéndose, te enteras que la señora de allá se divorció hace 20 años y así. En Budapest no, allá todo mundo como que come en silencio, casi no hacen plática, no hacen mucho sobremesa. Y entonces dije, wow, sí son medio serios. Pero haz de cuenta, el mesero que te atiende sí te hace la plática, te dice que te recomienda platillos. Y también me di cuenta que es como muy cultural Budapest. Por ejemplo, fui a la Basílica de San Esteban, que ahí les va un dato curioso si usted va a Budapest. ¿Tú sabías que a Budapest lo divide perfectamente a la mitad un río que se llama Río Danubio? Y entonces yo estaba en la parte de Pest y la otra parte se llama Buda. Entonces se cuenta que en la parte que yo estaba, que se llama Pest, es la zona que hay como, ya sabes, los pubs que te digo, el shopping. Sí hay cosas culturales porque del lado de Pest está la Basílica de San Esteban que fui, está la ópera. Pero, por ejemplo, del lado de Buda, que es la otra parte del lado izquierdo, que la pasas por un puente que se llama el Puente de las Cadenas, en la parte de Buda es la zona residencial. Haga de cuenta que usted llega a Lomas de Pedregal. Así son casononononones y está más caro. Porque eso sí le vengo a decir, Budapest está carísimo. Y no, pues te pueden cobrar en euros o en una moneda que tienen allá que se llaman HUF, H-U-F, y cada 1,000 hufs son 55 pesos. Entonces,
18: ¿cuánto te costaba una comida, por ejemplo, ahí con tu suegrita? Ay, en un lugar así, no súper caro y elegante, porque esos siempre son caros, pero una comida promedio, en un lugar promedio.
19: Pues fíjese, como yo iba

0: Y
1: pero hay buen transporte público.
0: Hay buen transporte público porque le voy a decir algo. El Uber es carísimo y también manejan muy feo. Manejan súper rápido porque obviamente te subes a un Uber y como buenos europeos, pues los carros son que si el Mercedes-Benz, que si el BMW, que si el híbrido de última generación. Entonces yo me di cuenta que mucha gente va en transporte público. Eso sí, no me metí al metro porque... Ahí sí les voy a decir algo, nos íbamos a meter, pero olía mucho a pipí la entrada y dije, no, yo no quiero vivir esta experiencia, prefiero caminar, ser trotamundos, y ahí sí no me metí al metro, la verdad. Y como hay mucha gente que no habla inglés, dije, ¿y si nos perdemos y me hablan en húngaro? Pues bye.
1: ¿Qué hacemos? O sea que viste cosas en algunos casos mejores que México y otras que no son mejores que México.
0: Ay, sí, a mí aquí no sabes cómo extrañé la calidad de los mexicanos. O sea, que tú vas caminando y, oye, ¿para dónde queda la basílica? Para acá, para acá. Allá nadie te pela.
1: Claro. Bueno, muy bien. Gracias por su reporte, mi querida productora rebelde y viajera. Volvemos después de una pausa porque la Sinfónica de Yucatán se va a presentar en Bellas Artes y Pablo Maya, que es director del Fideicomiso, nos va a invitar y nos va a decir qué va a presentar la Sinfónica de Yucatán en Ciudad de México, en Bellas Artes, y va a darnos un par de boletitos. Volvemos después de la pausa.
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7: El placer real de leer.
8: La magia comienza desde que abres el libro, revisas el prólogo y entonces ese conjunto de letras cobra vida ante tus ojos al sumergirte a una historia que recreas en tu imaginación. Sí, hay alguien que se ha tomado en serio el placer de leer, es la reina Camila, y es una afición que tiene desde niña. ¿Cuáles son los libros favoritos de una reina? Seguramente algunos de ellos los has leído. El Conde de Montecristo, la saga de las crónicas de Elizabeth Jane Howard, entre otros muchos más. Camila ha revelado que disfruta mucho cuando su esposo, el rey Charles, lee en voz alta los libros de Harry Potter, haciendo todas las voces de los personajes. A raíz de la pandemia, la reina Camila creó el llamado The Queen's Reading Room, un club de lectura online. Es que leer es un goce en la vida y la reina lo sabe. No son cuentos de hadas, son historias reales.

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1: Cuida lo que comes.
2: Puñado de almendras y nueces. Las almendras y nueces son una fuente excelente de grasas saludables, fibra y proteína vegetal. Consumir un pequeño puñado entre comidas ayuda a mantener la saciedad, controla los niveles de glucosa en sangre y protege tu salud cardiovascular diaria.
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7: Pues todos los capitalinos o quienes visitan la Ciudad de México y que estén por allá el 24 de octubre, que es sábado, van a tener la gran oportunidad de asistir al Palacio de Bellas Artes, donde después de 11 años la Orquesta Sinfónica de Yucatán estará de regreso y va a interpretar una obra inspirada y en el folclor maya que lleva más de 70 años sin escucharse en Bellas Artes. Y esto va a regresar, Yucatán regresa al Palacio de las Bellas Artes con la Orquesta Sinfónica de Yucatán. Pablo Maya, director del Fideicomiso de la Orquesta Sinfónica de Yucatán, está con nosotros justamente conectado desde Mérida y que está muy contento, muy feliz con esta visita de la Orquesta Sinfónica de Yucatán, nada menos que al máximo escenario cultural de nuestro país, a Bellas Artes. ¿Cómo estás, Pablo?
8: Muy contento de estar platicando contigo y sobre todo que, bueno, te vemos por acá en los conciertos, en los fines de semana, y ahora te agradecemos mucho el espacio para poder platicar de esta visita.
7: No, me encanta, me encanta. Fíjate que tuve el privilegio que mi madre, que en paz descanse, desde muy pequeño, creciendo algún tiempo en Ciudad de México, pues me llevaba a los domingos culturales. Éramos de esas familias de clase media que agarrábamos el metro y nos íbamos en la mañana al Teatro de la Ciudad a escuchar la Orquesta Filarmónica de la Ciudad de México, y luego comíamos ahí por el centro y luego en la tarde ópera, temporada de ópera en Bellas Artes. Entonces, durante, no todo el año, pero parte de los meses del año, crecí con eso. Entonces, para mí la música académica, música clásica, está en mi corazón y me encanta, disfruto muchísimo. Aparte, la Orquesta Sinfónica de Yucatán tiene unos programas buenísimos, hacen una selección buenísima de música muy accesible, no solo para quienes saben mucho de música académica, sino también para los novatos. Y los disfruto mucho, Pablo. Yo te felicito, los felicito a todos.
8: Qué curioso, ¿cómo está ahí, no? A mí me llevaba mi papá al otro extremo de la ciudad, a la Sala Nesa, a escuchar la UFUNAM. Mi papá era maestro de la UNAM. Y yo, con tal de convivir con él los domingos, me iba con él muy niño. Y a mí me gusta contar que yo iba muy niño y me ponía unas aburridas tremendas. Pero el día que empecé a escuchar los instrumentos y a decir, a ver, yo quiero estar aquí, ¿qué hago? Y empecé a tratar de identificar qué instrumento era cada uno, ¿no? Ajá. Ese día cambió mi experiencia y a partir de ahí, pues la verdad es algo que cuando a mí me dicen, oye, es que es aburrido, oye, es que yo les digo, vengan por favor a un concierto a escuchar. Este fin de semana pasado tuvimos 120 personas en escena y es una locura, o sea, es una maravilla. Pues eso es lo que les pedimos a todos quienes nos están escuchando, que vayan al Palacio de Bellas Artes. Traemos a un violinista canadiense que ha sido nombrado como el violinista más destacado de su generación. Ganó el premio de la música en Canadá 5 años seguidos, el máximo premio de la música en Canadá, y va a hacer su debut este próximo sábado 24 de octubre con nosotros, con la Orquesta Sinfónica de Yucatán, en el Palacio de Bellas Artes.
7: Gerson Leong se llama, es el nombre de
8: Gerson Leong. Sí, él es el nacido en Canadá. Va a ser el concierto para Paganini número 1. Este es un concierto de muchísimo espectáculo. Este compositor lo que hacía es deslumbrar con esta pieza, y este es de veras de esas ocasiones en las que pues esto no pasa seguido, para quienes están escuchando, que puedan asistir. Pero esta historia que contamos al principio es increíble. Daniel Ayala, nacido en Abalá, Yucatán, mayablante, fue uno de los máximos compositores mexicanos del nacionalismo mexicano, muy cercano a Silvestre Revueltas, a Moncayo, a Carlos Chávez, y Y él estrenó en Mérida en el 1948 esta pieza. Luego se tocó en el Bellas Artes en 1955. Y como se suele decir, luego se archivó, se enlató, nunca más se volvió a tocar. La hemos estado tocando nosotros ahora en Mérida en estas semanas. La vamos a tocar este fin de semana en Mérida, para quien tiene, nos escuche en Mérida. Y la próxima semana regresa al Palacio de Bellas Artes después de más de 70 años. Entonces, es una pieza padrísima. Es una pieza que tiene mucha presencia pues, de su idiosincrasia yucateca. Y luego, para acabar, que es una deleite increíble, es la suite de Romeo y Julieta de Prokofiev. Esta es una de las máximas piezas de música sinfónica, de música clásica que existen. Es una pieza que refleja eso que están pasando ellos, lo que están pasando justo Romeo y Julieta, todo lo que sabemos alrededor de historia, el amor, el desamor, la batalla, la intensidad de la lucha de las familias. Y en el Palacio de Bellas Artes, que es una maravilla como recinto artístico, en verdad les pedimos que si están escuchando esta entrevista, se acerquen a este concierto. Es de estas ocasiones únicas.
7: Me parece muy bien. Pues ese es el mismo programa que se va a presentar este viernes y sábado en el Palacio de la Música en Mérida, Yucatán, y el próximo sábado en el Palacio de Bellas Artes en Ciudad de México. Los boletos para Bellas Artes están a la venta en Ticketmaster, ¿verdad? Si no me equivoco, ahí los tienen.
8: Pueden llegar a taquilla de Bellas Artes o en Ticketmaster si quieren desde la comodidad de su casa o sí, de su celular, ¿no? Ah. Les recomendamos, la verdad, la venta va bien. Estamos muy emocionados. La venta va muy bien, va avanzando. Entonces, les recomendamos que entren ya, que no lo dejen pasar.
7: Me parece muy bien. Pues ahí estaremos para aplaudir a la Orquesta Sinfónica de Yucatán en Bellas Artes, a este violinista. Y lo que me encanta es la selección, porque aquí va a haber música de Yucatán, música con un legado maya, pues, que se va a reestrenar después de 70 años de no escucharse en Bellas Artes. Viene este violinista canadiense y además lo de Romeo y Julieta, pues es una selección muy, muy fregona.
8: Esto es muy importante. La Sinfónica de Yucatán ha estado dos veces con anterioridad en el Palacio de Bellas Artes, la última hace 11 años, pero es la primera vez que lleva música de un yucateco al Palacio de Bellas Artes. La verdad, hay que agradecer al gobierno del estado que apoya muchísimo a la orquesta, al patronato de la Sinfónica, a los empresarios. Es una orquesta muy querida en la ciudad y es una de las mejores orquestas que tiene el país. Así que, en verdad, te agradecemos mucho por poder comunicarle a tu auditorio.
7: No, hombre, gracias. Y traen un gran director, el italiano Alfonso Ascarano, que ha estado en Europa, bueno, obviamente en Europa, ha dirigido ópera en diferentes lugares de Europa, ha estado en Tailandia. No rompieron el cochinito para traérselo a trabajar aquí a Mérida.
8: Lo padre fue que hicimos una convocatoria internacional. Él se inscribió, hicimos un concurso transparente, muy, muy bueno, y los músicos lo eligieron. Con una alta votación, los músicos lo eligieron. El maestro Ascarano estuvo el año pasado justo en estas fechas en su audición y se eligió a través de un proceso transparente, democrático, donde los músicos, que son los que trabajan con él todos los días, lo eligieron. Y él está aquí desde enero de este año y pues la orquesta suena muy bien. Es un director que trabaja con mucha disciplina y que la verdad nos gusta mucho porque el sonido se refleja luego en los aplausos de la gente, en los vitoreos al final. Y como dices, hemos estado haciendo un poco de todo. Sí, programas de música clásica, sinfónica, pero también cosas muy atractivas, ¿no?
7: Muy atractivas, sí, sí, sí. Pues muy bien, vamos a dar de hecho dos boletos para el Palacio de Bellas Artes para que vean a la Orquesta Sinfónica de Yucatán, 24 de octubre, 6:30 de la tarde. Esa es la hora de la función. Si son ya socios del programa, perfecto, les va a llegar un Telegram. Vamos a activar la promoción para ver ahí quién se lo gana. Si no se han inscrito, vayan a marcoantonioregil.com/fórmula, es gratis. Y ahí les mandamos su activación en el grupo privado de Telegram. Así que muchas gracias. Y a la gente que nos escucha en Yucatán, que quiera ser patrocinador de la Orquesta Sinfónica de Yucatán para que la música académica no muera. Obviamente con lo que se recauda de boletos, pues no se pagan todos los gastos para una orquesta sinfónica. Entonces hay el patronato, la gente que quiera que escuchen Yucatán, empresarios y gente que quiera, o que esté en cualquier lugar de la República que le guste patrocinar el arte, ¿a dónde puede dirigirse para volverse patrocinador? Desde cantidades bajas hasta cantidades más altas, ahí hay varios niveles. ¿A dónde se pueden dirigir, mi querido Pablo?
8: pueden buscar patronato para la Orquesta Sinfónica de Yucatán. Mencionar rápidamente que este es un modelo de éxito a nivel nacional de colaboración entre el Estado y la sociedad civil. El gobierno del Estado de Yucatán aporta su parte, el patronato aporta su parte, y es un gran modelo de éxito que hace justo esto, que tengamos una gran orquesta. Cualquiera que quiera estar cerca de la orquesta puede entrar a nuestras redes sociales, Patronato para la Orquesta Sinfónica de Yucatán o Orquesta Sinfónica de Yucatán, y escribir, y la verdad es que vamos por aquí a redirigir sus solicitudes.
7: Me parece muy bien. Pues 24 de octubre en Palacio de Bellas Artes, la Sinfónica de Yucatán, boletos en la taquilla de Bellas Artes y en Ticketmaster, y aquí en el Palacio de la Música en Mérida, también pueden ir a verlos ahí los fines de semana, y si vienen de visita a Yucatán, incluyan a la OSI como parte de sus actividades y vayan a conocer el hermoso Palacio de la Música, donde Armando Manzanero les da la bienvenida y les hace un recorrido, nos lleva de la mano por un recorrido por toda la música de México. Así que muchas gracias. Pablo Maya, te mando un abrazo con cariño y gracias.
8: Gracias a ti, de verdad, Marco. Qué gusto nos va verte por acá en los conciertos de la orquesta.
7: Ahí nos vemos, ahí nos vemos. Un abrazo para ti, para todo el equipo, a toda la Sinfónica de Yucatán. Hacemos una pausa y volvemos con más aquí en Grupo Fórmula.
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3: Existen personas que sin necesidad de chupar sangre logran drenar por completo tu energía y vitalidad en cuestión de minutos. Son seres negativos, envidiosos, criticones y quejumbrosos, que se alimentan del drama y las emociones ajenas para sentirse mejor. Identificarlos a tiempo es vital para proteger tu salud emocional y la de tu familia entera. Enseña a tus hijos a reconocer estas actitudes desde pequeños, a poner límites sanos y firmes y alejarse sin culpa de todos aquellos que les quiten la paz en su corazón. Recuerda que cuidar tu entorno y el de tus hijos es también una forma profunda de amor propio. Rodéate de quienes sumen luz. 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
11: El último parte médico reportó que la evolución del Papa León XIV transcurre con normalidad. El pulmón que le operaron se recupera bien y el pontífice retomó parte de su actividad laboral desde el hospital. El depuesto presidente venezolano Nicolás Maduro y su esposa Cilia Flores se declararon no culpables de los nuevos cargos de conspiración para cometer torturas que le imputó la Fiscalía de Estados Unidos la semana pasada. El presidente de Rusia, Vladimir Putin, constató la reanudación de los ataques ucranianos a las refinerías rusas, pese a la tregua energética anunciada por el líder estadounidense Donald Trump, a la que tampoco se sumó Moscú. Informó Cintia Dávalos. 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
13: De regreso en Grupo Fórmula y vamos a cerrar el programa con un tema muy, muy interesante. Vamos a descubrir una forma diferente de afrontar cualquier ruptura, un kit de primeros auxilios con consejos, recetas, listas, ideas ingeniosas para transformar el dolor en una oportunidad para empezar de nuevo. Le doy la bienvenida en los estudios de Grupo Fórmula a Amalia Andrade, escritora, periodista, ilustradora colombiana y autora del exitoso libro Uno siempre cambia al amor de su vida por otro amor o por otra vida, y Gina Jaramillo, historiadora, maestra en historia del arte, nuestra querida amiga, productora de contenido del programa, que está con nosotros. Chicas, ¿cómo están? Buenas tardes.
14: Yo feliz de estar acá contigo, con Gina, gran amiga. Gracias por esta invitación. Amo México, además.
15: Marco, pues yo muy feliz también de que nos acompañe el día de hoy nuestra queridísima Amalia, porque está cumpliendo 10 años de esta exitosísima publicación y nos viene presentando también la nueva portada, el nuevo prólogo. Y también entender, Marco, cómo ha cambiado, y ya nos dirás también tú, Amalia, en los últimos 10 años, los vínculos. Tú en el nuevo prólogo lo dices, este libro lo escribí hace 10 años y el mundo cambió por completo.
14: Sí, eso fue una cosa muy interesante. Yo creo que revisar como esta edición de aniversario, la primera vez que leí, me senté a leer el libro con este propósito, que impresionada porque sí, el mundo ha cambiado muchísimo y ha cambiado muchísimo en especial con todo lo que respecta a las relaciones y al amor. Creo que nos estamos haciendo muchísimas preguntas muy interesantes. ¿Qué tipo de vínculos queremos tener? Apegos, monogamias, no monogamias, relaciones abiertas, descentralizar, anarquía, ghosting. Podría seguir, pero ¿sabes de qué me di cuenta? De que el mundo ha cambiado mucho. sabemos cosas diferentes del amor, pero el desamor y el dolor, el duelo, se sigue sintiendo exactamente igual. Y aunque eso suene un poco triste, a mí me alegra que en un mundo que nos divida tanto, uh-huh, exista una experiencia donde todos seamos absolutamente iguales. Es muy democrático el dolor.
15: Totalmente. Oye, hablando también de estos 10 años, tú has generado una comunidad gigantesca. Tienes una base de fans gigante, enorme. A mí me consta, te he visto en ferias de libros, en presentaciones. Y hay muchas personas que a lo largo de estos 10 años pues te han sentido muy cerca, a las cuales les dedicas canciones, poemas, les dibujas, les escribes libros. ¿Qué ha pasado con esa comunidad en 10 años y cómo se ha fortalecido también esta parte de escritora frente a una base de lectores tan grande en el mundo? Porque salió de Colombia, pero llegó un montón de países y a varios idiomas también.
14: Me vas a hacer llorar. No es la idea. No, muy, muy afortunada y ha sido muy bonito porque siento que en la nueva edición lo que yo decidí hacer fue, el libro original está escrito 100% a mano y a mí me parece que la única forma de honrarlo 10 años después era anotarlo con márgenes. Entonces, uh-huh, cogí una pluma esfero rojo y está todo rayado, tiene capítulos nuevos, hay reflexiones, hay cosas donde me contradigo y digo, hoy en día esto no aplica. Y es muy lindo porque siento que ha sido un ejercicio que mis lectores también han hecho. Uh-huh. Y es como, oh, wow, ¿cuándo? Yo leí este libro, estaba en este lugar y ahora estoy en este otro. Pues, ¿qué te puedo decir? Yo me siento la persona más afortunada del mundo de tener personas y lectores que han estado conmigo todos estos años y acumula uno una relación con ellos muy bonita y sobre todo una cantidad de anécdotas absolutamente maravillosas que puede sonar exagerado, pero para mí me dan ganas de seguir viviendo y de seguir escribiendo.
13: Qué bueno. Mi querida Amalia Andrade, hoy aquí justamente en el canal de YouTube de Grupo Fórmula, Vania Rodríguez dice, sí, está muy emocionada, dice, yo tengo la primera edición y pone muchos corazoncitos. Oye, pues ya viene la nueva edición, pero a ver, danos consejos para los que no han leído tus libros y que no son parte de esa comunidad, pero que les gustaría entrarle a la comunidad y entrarle a lo que tú enseñas. Cuéntanos en esos tiempos complejos, porque definitivamente tener relaciones hoy en día es más complejo que en el pasado. Cuéntanos del kit de primeros auxilios. ¿Qué es lo que trae? ¿Cuáles son los manuales? Danos algunos tips para quienes pasan por las rupturas amorosas y las complejas relaciones hoy en día que están muy basadas en el mundo digital, Amalia.
14: Sí, yo creo que las relaciones atravesadas por el mundo digital sin duda han traído un montón de cambios y de retos significativos. Pues en principio este libro es, como les conté, está escrito a mano, es un libro que está lleno de humor, está lleno de música, que yo lo escribí un poco para que se sintiera como un abrazo, como hablar con un amigo, entonces en ese sentido se van a sentir muy acompañados. Ya puntualmente, en cuanto al manual y a cosas que yo le diría a una persona que está con el corazón roto, lo mejor, y creo que es mi capítulo favorito del libro, suena fácil de decir, pero muy difícil de integrar, es cuando uno entiende que está bien estar mal.
13: O sea, está bien estar mal.
14: Sí, cuando uno está con el corazón muy roto, uno está muy triste, uno quisiera, hay un afán, precisamente porque la sociedad no nos enseña a gestionar emociones que no necesariamente son placenteras y la sociedad está también diseñada para adormecernos, para el celular, el alcohol, el consumo de cualquier otra cosa para no sentir. Uno comienza a sanar o comienza a sentirse bien en el momento de la rendición, en el momento en que uno dice, okay, esto va a estar duro, uh-huh, y está bien que esté duro. Y está bien que dure lo que tenga que durar, sin signos de alarma, obviamente. Ese yo creo que es el mejor consejo. Y el segundo es que lloren, que lo sientan, que no intenten hacerle trampa. La única manera de sanar un corazón roto es atravesando eso y metiéndose en las partes más, más duras. Yo sí creo que si uno quiere hacerle la curvita, eso después, años después, viene y reclama su espacio.
13: Oye, uno cuando escribe un libro, cuando haces una película o escribes una canción, es porque viviste algo muy fuerte que tiene que ver con eso. Entonces, te pregunto, ¿por qué te metiste a escribir manuales, el kit de primeros auxilios para rupturas del corazón y catástrofes del corazón? ¿Tuviste alguna época de tu vida en donde pasabas las noches llorando, sí, después de una ruptura, o qué te llevó a escribir estos libros?
14: Adivinaste, obviamente. Claro, claro que pasé noches en vela, llorando, mojando la almohada ahí con mis lágrimas. Y un poco también siento que yo quería, pues no solamente exorcizar mi dolor o sanar mi dolor, sino que yo quería que los libros abrieran otros espacios de relacionamiento con el autor. Yo estudié literatura y periodismo. Los libros me han salvado la vida, sin duda. El arte me ha salvado la vida. Yo siento que ambas cosas, además de bellas en sí misma, tienen un poder terapéutico muy grande. Y creo que para los apasionados eso es muy evidente. Para nosotros los que el arte y los libros nos han salvado, pues podemos ser testigos de eso. Pero yo quería hacer un libro que lo hiciera explícito. Uh-huh. Como ven, esto son páginas donde tú puedes sanar, donde te vas a sentir menos solo, donde puedes llorar. Y ahí la palabra soledad, ¿no? Que también me parece muy importante en tiempos digitales, donde estamos tan hiperconectados, pero tan solos. Y hay una epidemia de soledad. Hace 10 años no era tan grave, pero sí quisiera y siempre quiero que lo que sea que venga de mí sean espacios para que la gente se sienta menos sola.
15: Claro. Y bueno, también es muy importante, para los que nos están viendo ahorita en la pantalla, que les platique del libro como un objeto, porque este libro se estructura de tal manera que a la vista también es muy agradable. Como bien nos contabas, está hecho a mano totalmente y tiene el carácter del buen humor, que eso también se agradece, porque en la ruptura, cuando estás volando bajo, nada te da risa, todo te parece tremendo, y este libro te regresa a un lugar muy amable, muy divertido, ya sea a través de una rola, de una frase, aparece por ahí Shakira, que si Billie Eilish, que toda la cultura pop que nos acompaña y nos construye. Y a mí me gusta mucho pensar en el entramado de lo emocional con lo cultural, porque ahí se fusiona algo que definitivamente nos lleva a una mejor conclusión, que es, no es la primera vez que me pasa, muy probablemente vendrán más. Y como tú decías, el dolor atraviesa a muchísimas personas, el corazón roto a muchas personas nos toca, y eso se transmite y se ve, porque la parte editorial, pero la parte estética también transmite mucho. Tiene una fuerza estética que muy pocos libros tienen.
14: Ay, muchísimas gracias. Para mí era muy importante precisamente hacer eso, porque yo también soy ilustradora y quería hacer un libro precisamente que borrara como los límites entre el dibujo y la palabra, ¿no? La palabra para mí también es un dibujo y la experiencia gráfica y del objeto. Este es un libro además que no está terminado, ¿no? Lo termina el autor, el lector pide que lo intervengas, dialoga contigo. Entonces yo quería hacer como una experiencia lectora, estética, visual, también como diferente, llena de humor, ¿no? Pues para mí el humor salva vidas. O sea, si yo soy capaz de reírme algo, yo sé que ya tengo la distancia, al menos un poquito suficiente, claro, como por ahí va a entrar la sanación.
13: Claro. Oye, una pregunta, esta frase de uno siempre cambia al amor de su vida. A ver, platícanos de eso, que es una parte importante del libro, ¿no? ¿Cómo está eso de que uno siempre cambia al amor de su vida? Es decir, no existe el amor de la vida, ¿no? O sea, tenemos varios amores durante la vida.
14: Bueno, eso es una interpretación. A mí me gusta porque siento que hay muchas interpretaciones. Yo con la única con la que peleo es, hay gente que me dice, ¿cómo así? Pero si yo tengo un amor de la vida ya ahí está conmigo, entonces tú me estás diciendo que yo lo voy a cambiar. Y es como, no, yo no estoy diciendo eso. Para mí yo creo que es un título que habla sobre la esperanza, ¿no? Que es lo primero que se le va a uno cuando uno tiene el corazón roto. Ahí sí entra, se me viene a la cabeza Juan Gabriel, yo no nací para amar, esto no es para mí, yo no voy a volver a encontrar a nadie, ya se acabó la vida. Y es un poco, no, tranqui, o sea, siempre habrá otro amor o siempre habrá otra vida. Para mí es esperanza pura en ese título. Y personalmente, si me lo preguntas, yo creo que la vida uno tiene, no sé muchos, pero sí un par de amores de su vida, creo yo.
13: Sería varios. Una,
14: cuéntame tú, ¿qué crees?
13: Pues va, es que depende del tiempo que permanezcas soltero o soltera, amiga, porque cuando te casas joven, pues ya agarras a tu pareja y ya estás, pero si sigues en la soltería, pues sí se presentan varios amores, pero van siendo distintos, porque uno aprende a amar diferente, como que cuando, no sé si a ti te pasó, cuando eras mucho más joven, te deslumbrabas y caías enamorada, y ahora ya entiendes cómo funciona el juego del amor, y entonces ya te enamoras de una forma más madura, más tranquila, ya no te crees todo, ya sabes cómo funciona, pero también se disfruta mucho. ¿Tú lo has vivido o no sé cuál es tu caso personal?
14: Sí, lo he vivido y gracias Dios, porque ese amor como juvenil es muy maravilloso, muy fervoroso, delicioso de sentir muchas mariposas, pero siento que es mucho más rico construir en la plenitud y encontrar una compañera y serenidad, esa sensación de hogar, de equipo, la disfruto infinitamente más.
15: Y ahorita decías que para esta nueva edición tuviste que revisar el libro, el texto, clavarte un poco en lo que había sucedido en 10 años. ¿Qué fue de esa primera edición a este 10º aniversario? ¿Qué cambió? ¿Qué se quitó? ¿Todo continuó igual o únicamente le sumaste cosas?
14: No, no le quité nada porque precisamente como escritora me parece muy importante pues hacerle honor. ¿Quise? Sí. Que si quise quitar cosas, claro que quise. Que quise, por ejemplo, cambiar todos los dibujos, porque en 10 años aprendí a dibujar. Entonces era como, por favor, me dejan reeditar todo este libro. Y es como, pues eso no se puede, eso sería una traición. Imagínate,
15: claro,
14: un escritor cada 10 años cambiando un libro, pues es una traición. Pero sí lo anoté, y lo anoté con muchísima honestidad, diciendo, esto es una barbaridad, por favor, no hagan caso a esto. En otras partes me reí de mí misma, de mis chistes, que no sé si la otra gente se ríe, pero literal puse, jajaja, estos son los chistes. Yo sí soy esa persona que se ríe de sus propios chistes, y agregué cosas nuevas que me parecieron muy importantes. Pero ¿sabes qué? También, siendo fiel al libro, o sea, hay un montón de información en 10 años que pude haber metido ahí, pero que no quise meter porque siento que para eso también están otros libros. Es decir, ahí no vas a encontrar nada de love bombing, ahí no vas a encontrar nada de apego ansioso y seguro. Ese no es el core de este libro, uh-huh, y no va a ser, pero sí tiene muchas, muchas cosas nuevas.
15: Por aquí leo, ya no eres la Shakira de antología, ahora eres la Shakira de Sesión 53 con Bizarrap. Y sí, en 10 años uno se transforma, Marco, uno cambia mucho.
13: Claro, por supuesto. Oye, de los testimonios que habrás tenido muchísimos en tu comunidad, ¿cuáles han sido alguno de los que más recuerdas que digas, aunque este libro no sustituye la terapia, obviamente, no se trata de eso, no es un libro de psicología, ni mucho menos, es un libro de buenos consejos, de ideas ingeniosas? ¿Qué es lo que te han dicho? Así que recuerdes en tu corazón, que digas, wow, qué hermosa retroalimentación, valió la pena haber escrito este libro.
14: No, tú no sabes, de los 10 años yo creo que eso es lo más hermoso. O sea, podría contarles infinitas historias, pero tengo una muy bonita. De hecho, en la presentación acá, mi primera presentación en Ciudad de México hace 10 años, una hija y una mamá, cuando pasamos a la parte de las preguntas, la hija alzó la mano y dijo, Amalia, te quiero agradecer. Yo crecí viendo a mi mamá llorar por mi papá. No sabía cómo decirle que porfa se separaran. Juntas leímos tu libro y aquí estoy con mi mamá. Mi mamá ya se divorció. Gracias.
15: ¡Wow!
14: Y,
13: qué hermoso. Sí, qué hermoso.
14: Sí, no, y hay mil más historias así que te, claro, podría contar, que ese ha sido el verdadero regalo de mi vida, la verdad. La manera,
13: pues muchas
14: en la
13: gracias.
14: Que, no, gracias a ti.
13: Gracias, gracias, se nos acaba el tiempo. Amalia Andrade, te mando un abrazo con cariño. ¿En dónde te podemos encontrar en redes sociales? ¿Y el libro, en dónde podemos encontrar esta nueva edición?
14: Bueno, esta nueva edición la pueden encontrar en todas las librerías de México, en todas las librerías de Latinoamérica también, por si nos están oyendo de otras partes. Y me pueden encontrar en redes sociales como Amalia Andrade, guión al piso.
13: Perfecto, pues muchas gracias, Amalia. Gina Jaramillo, gracias, amiga. ¿Dónde te encontramos?
15: @ Gin Jaramillo. Muchas gracias, Marco. Y nos escuchamos mañana por acá.
13: Nos escuchamos mañana. Gracias, gracias. Soy Marco Antonio Regil. A mí me encuentran así en todas las redes sociales, especialmente en mi canal de YouTube, donde pueden ver, igual que en todas las plataformas de podcast, el nuevo episodio de la semana que estrenamos ayer, que se llama Estos cambios no son solo la edad, con la doctora Perla Hernández, médica especialista en endocrinología, y la doctora Paula Cabrera, oncóloga médica especializada en cáncer de mama. No se pierdan el episodio, está buenísimo, está disponible ya en Marco Antonio Regil TV, ahí en canal de YouTube. Se quedan con Enrique Acevedo, nos escuchamos mañana. Alcanza tu máximo potencial. Muchas gracias, que la pasen bien.
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10: El pez dorado. El pez dorado, también conocido como carpa dorada, es el habitante por excelencia de los acuarios domésticos en todo el mundo, debido a su belleza y sus llamativos colores. Este animal acuático destaca por su resistencia y longevidad, pudiendo vivir muchos años si se le proporciona un tanque espacioso con un sistema de filtración de agua eficiente y un mantenimiento regular. Contrario al mito popular de su mala memoria, los peces dorados son criaturas capaces de reconocer a sus dueños, asociar estímulos y aprender rutinas sencillas de alimentación. Observar su nado pausado y elegante tiene un comprobado efecto relajante y terapéutico, reduciendo los niveles de estrés y ansiedad en las personas. Son la opción de mascota ideal para quienes aprecian la belleza contemplativa de la naturaleza y buscan un compañero silencioso y estético.
11: Legato lanzó Legato Frames, sus gafas con inteligencia artificial para asistencia auditiva que filtran voces en entornos ruidosos. Sus monturas tienen un sistema capaz de distinguir las voces del ruido de fondo y amplificarlas para seguir una conversación en una reunión o un restaurante con ruido alrededor, a fin de que quien las lleva escuche mejor a su interlocutor sin que el entorno sonoro se imponga. La empresa promete que, a diferencia de un auditivo tradicional, con el sistema de inteligencia artificial que distingue voces del ruido de fondo, no sube el volumen general, sino que clasifica qué parte de las señales habla y la refuerza frente al resto para después orientarla hacia el usuario en lugar de difundirse en el aire. Pesan 34 gramos y tiene la opción de usarse con lentes graduadas. Además, el procesamiento es local, sin cámara ni nube, para mantener la privacidad. Su precio de lanzamiento fue de $999, aunque por ahora solo están a la venta en Estados Unidos.
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12: El chocolate puede matar a los perros porque contiene teobromina, sustancia que afecta a su corazón y su sistema nervioso.
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15: Muy buenas tardes. Tenga usted muy buenas tardes. Sí, claro. Es la una en punto, pero en punto tiempo del Centro de México. Usted puede ajustar su reloj. Y yo soy Joaquín López Dóriga, transmitiendo para usted con mucho gusto, como todos los días, en vivo. En vivo desde la Ciudad de México para toda la República Mexicana a través de 97. Sí, estamos transmitiendo, como siempre, a través de 97 estaciones de radio en todo el país y en otras 30 estaciones de radio más en Estados Unidos para nuestros paisanos.
16: A quienes besamos y abrazamos en California, Arizona, Texas, Nueva York, Illinois, Georgia, Utah, Kansas, Oklahoma, Carolina del Norte y del Sur, Tennessee, Oregon, Colorado y Florida. Y en Telefórmula Estados Unidos a través de las cadenas Xfinity Latino y Latino View. Y en Telefórmula estamos en Easy Canal 121, Sky Canal 157 y 1157, Total Play Canal 161, Mega Cable Canal 153 y en Dish nos encuentra en el 354.
15: También estamos para todos ustedes en YouTube, en radiofórmula.mx, en lopezdoriga.com y en Instagram. ¿Y hoy?
16: ¡Hoy es viernes, chiquito!

0: ¿Y entonces?
1: Y entonces hoy es jueves 15 de octubre del año 2026. Han transcurrido ya 288 días, faltan 77 y termina este año. Corre la semana número 41.
0: ¿Cuántos días dices que faltan para que se acabe el año?
1: Ya, Joaquín, 77 y se acaba el 2026.
0: Pues ya se acabó.
1: Ya, prácticamente.
0: Sí. Bueno, sí, hoy es 15 de octubre. Estamos ya luego el Día de Muertos, a finales de mes. Luego pues, corre ya noviembre, el 20 de noviembre, y las posadas, la Virgen de Guadalupe y las posadas, y se acabó. Bueno, pues hoy es santo de quién me decías, Laura.
1: Hoy estamos festejando, Joaquín, a Antíoco, a Gileo, y es día de Teresa de Jesús, Santa Teresa de Jesús, o conocida también como Santa Teresa de Ávila.
0: Bien, pues voy. Teresa, muchas felicidades hoy en tu santo. Oye, sí, Santa Teresa de Jesús, muchas felicidades. Tu mamá, Oscarito, María Teresa Arán, la señora María Teresa Fernández, María Teresa Uriarte de la Bastida, María Teresa Jiménez, María Teresa, bueno, Teresa Alarcón, Teresita Alarcón, Tere Bermea, Tere Mora, Tere Solera, Yamba Norte, Tereso Medina Ramírez, el secretario general de la CTM, Tereso, muchas felicidades, hoy es tu santo. Tere Soler también es tu cumple, hoy felicidades, hoy es cumpleaños de Jorge Campos, muchas felicidades, Jorge, qué personaje, y felicidades del periódico financiero. Lo fundó Rogelio Cárdenas hace 45 años. Muchas felicidades. Y si todo esto es hoy, Laura, nos quiere decir de qué va a ser santo mañana, ya viernes. Vamos a por él. Y 16 de octubre.
1: Mañana, Joaquín, vamos a festejar a Margarita, Galo y Florentino. Muchas felicidades adelantadas.
0: Bien, pues voy a ir contigo porque esto es algo de lo más importante que ha ocurrido y que está ocurriendo hoy en México y en el resto del mundo, con mucho, que es muchísimo de todo lo que usted leerá y escuchará mañana por la mañana, y muchísimo de todo lo que usted leerá, escuchará y verá esta tarde, esta noche. Vamos ahora en el correr de las próximas horas. Israel Alave, el Seguro Social, ¿qué pasó?
2: ¿Qué tal, Joaquín? Muy buenas tardes. Y ante el rechazo de la mayoría de los trabajadores del Instituto Mexicano del Seguro Social al planteamiento del gobierno de aumento salarial, la presidenta de la República, Claudia Sheinbaum, dijo que su gobierno hará un nuevo planteamiento, pero dentro del rango de lo posible. Por ello, Joaquín instruyó a la directora del Instituto, Zoe Robledo, a que explore todos los ofrecimientos posibles para que de esta manera pues se pueda dejar tranquilos y otorgar beneficios a la clase trabajadora y de igual manera mejorar el sistema de salud de nuestro país. Adelante, Joaquín, y por supuesto el detalle más adelante.
0: Gracias, gracias por tu reporte. Ven contigo, Andrea Meral, las reacciones.
3: Muy buenas tardes, Joaquín. Hoy inicia la renegociación al salario de los trabajadores del Instituto Mexicano del Seguro Social, luego de que el día de ayer la votación fuera por el no al aumento del 6.8%. Hoy el sindicato reconoce que más del 60% de los trabajadores, de los 470 mil, salieron a las urnas. Los detalles te los platico más adelante.
0: Gracias. Y Francisco Villalobos, a la carga hoy, lo que dijo Trump, ojo.
4: En plena recta final rumbo a las elecciones de medio término, Joaquín, Donald Trump afirma una vez más de que los cárteles de la droga controlan a todo México y que se lo dijo a la presidenta Sheinbaum. Esto lo dijo en varios meetings de campaña en Alaska, Nebraska y Arizona. Lo invitan a hacer campaña para sus candidatos, pero acaba hablando de México, Joaquín.
0: Y no solo eso. Dijo Trump ahí en los jardines de la Casa Blanca que la ofensiva contra los cárteles mexicanos aún no ha comenzado a gran escala por tierra, pero aseguró, ojo, que las acciones están en marcha. Esto es una vergüenza, Mar Almeida, no cabe duda, a los amigos Justicia y Gracia. Francisco Garduño, el responsable de la muerte de 40 migrantes encarcelados, encerrados allá en un penal migratorio de Ciudad Juárez, ¿sabe qué? Lo disculpó un juez, lo exoneró un juez y bastó con un perdón usted. No cabe duda, la justicia a la medida de la política. Te escucho, Mar.
5: Ha sido un proceso muy doloroso y no podemos darles el privilegio de que se quede así, afirma Cecilia, hermana de uno de los fallecidos en el incendio en Ciudad Juárez, donde murieron 40 migrantes, los rescata Beatriz Guillén en El País. Joaquín, los familiares se inconforman ante el perdón otorgado a Francisco Garduño. Más adelante el complemento de la información.
0: Gracias, Irán Salas, Fórmula Chiapas. ¿Quién cayó?
6: Joaquín, fue capturado Humberto Javier alias La Greta, el persona que después de haber sido detenido el pasado 25 de septiembre en el municipio de Suchiapa, fue entregado por la policía municipal a un grupo armado y que esto derivara en la detención de 21 personas, entre ellos el director de la policía municipal y el alcalde en funciones por el delito de evasión de reo. Además, Joaquín, fueron desmanteladas sistemas de vigilancia que alertaban de los operativos policíacos, Joaquín.
0: Gracias, van contigo, David Galván. Ahí viene otro. Ahí viene otro que podría ser huracán justo en la misma ruta. No hay antecedentes de tres fenómenos, tres huracanes en la misma ruta, costeando todo el Pacífico mexicano, uno detrás de otro.
7: Joaquín, el Servicio Meteorológico Nacional mantiene el monitoreo sobre los efectos que tendrá en el territorio nacional la interacción de tres fenómenos meteorológicos distintos, la tormenta tropical Simon, el huracán Trudy y también el frente frío número 2, el cual ingresaría por el noroeste del país con posibles efectos adversos hacia el Golfo de México, como presencia de lluvias muy fuertes, particularmente en Chihuahua, Coahuila y Tamaulipas. Así lo indicó Fabián Vázquez Romaña, el titular del Servicio Meteorológico Nacional, en conferencia de prensa, donde también habló de las masas nubosas del huracán Trudy, que generarán precipitaciones intensas este día sobre Guerrero y Oaxaca.
0: Gracias. Voy con el padre Jorge Enrique Mujica, director de la agencia CENIT en el Vaticano. ¿Cómo va la salud del Papa, padre? Buenas tardes.
8: Joaquín, un saludo desde Roma. A dos días de la operación a León 14 por razón de cáncer, se confirma una buena recuperación, así como autonomía en la realización de sus funciones diarias. Este jueves 15, el Papa ha tenido incluso su primera junta de trabajo convocando al hospital al número 3 del Vaticano, el obispo Paolo Rudelli, su ministro del Interior. Los médicos evidencian que, además de la fisioterapia, la evolución posoperatoria transcurre con normalidad.
0: Gracias. Lo que está pendiente es la confirmación. Yo creo que se va a posponer, le decía ayer y le reitero hoy, la visita, la gira, que tendría que ser pues ahora en 18 días a Uruguay, Argentina y Perú. Un total de 24 vuelos, dos de ellos transatlánticos. Y en el resto del mundo, Laura.
1: Gracias, Joaquín. En Nueva York, el dictador Nicolás Maduro y su esposa se declaran no culpables de tortura. Trump da revés a su plan de transmitir fusilamiento de exsoldado que mató a 13 personas en el 2009. Estados Unidos sanciona al Banco de Cuba por colaborar con uno iraní y servir de plataforma a terroristas. En España multarían con 3.000 euros al presidente Sánchez por violar ley electoral con mitin en el Palacio de la Moncloa. Presume el presidente Milei que el modelo económico de Argentina es un milagro. También su inflación anual del 23.6%. Ucrania ataca refinería rusa en Riazán. Finaliza así la tregua energética de Washington, que nadie respetó. Joaquín.
0: Gracias. Y a la final, en este momento, el dólar interbancario sigue caro. 18.45. En ventanillas se está vendiendo en 18.97. En los bancos hasta en 19.14. Un euro en el mundo, un dólar 13 centavos. El euro en México se vende en 22 pesos con 31 centavos. Y le recuerdo, está al aire el capítulo que estrenamos ayer, el de esta semana, de María José Mas López Dóriga, Mi Vida. Y que en esta tarde, de jueves y 15 de octubre de este año de 2026, le voy a tener a usted todo esto.
1: Este y más, mucho más, hoy aquí con López Dóriga. Le recuerdo, siga a Joaquín en todas sus redes. Aquí en Grupo Fórmula ya estamos más que listos porque damos poder a tu voz.
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17: Existen personas que sin necesidad de chupar sangre logran drenar por completo tu energía y vitalidad en cuestión de minutos. Son seres negativos, envidiosos, criticones y quejumbrosos, que se alimentan del drama y las emociones ajenas para sentirse mejor. Identificarlos a tiempo es vital para proteger tu salud emocional y la de tu familia entera. Enseña a tus hijos a reconocer estas actitudes desde pequeños, a poner límites sanos y firmes y alejarse sin culpa de todos aquellos que les quiten la paz en su corazón. Recuerda que cuidar tu entorno y el de tus hijos es también una forma profunda de amor propio. Rodéate de quienes sumen luz. 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
3: Los encendedores fueron inventados antes que los fósforos, facilitando el fuego de manera mecánica mucho antes de lo pensado.
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5: Decidir diferente empieza ahí, en lo cotidiano. Si todos los días haces lo mismo, vas a obtener lo mismo. ¿Quieres algo nuevo? Necesitas elegir algo nuevo, aunque sea pequeño. Cada decisión distinta abre una posibilidad distinta. Hoy identifica una sola decisión repetida que ya no te sume y elige diferente. Solo una. Mañana otra. Así se transforma una vida, decisión por decisión.

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0: Bueno, el tema, como le adelantaba usted ayer, pues era más que obvio. No hay registro en la historia laboral de que en una consulta a trabajadores alguien haya votado a favor de ganar menos. Vamos, va contra la naturaleza humana. Por eso le adelantaba a usted desde hace dos días que el resultado, si se respetaba, iba a ser mayoritariamente en contra del aumento salarial de 2.9% más el 3.9% en prestaciones para ese total de 6.8%. Pero lo que le importa al trabajador, sobre todo a los trabajadores al servicio del Estado, es el salario, porque es con base en el salario y no en las prestaciones cómo se determinan las pensiones el día de mañana. Obviamente el resultado fue abrumadoramente no. Israel Aldave, ¿y ahora qué?
1: ¿Qué tal, Joaquín? Muy buenas tardes. Y ante estas

0: Esto es lo posible que pueda hacer con mayor beneficio para las y los trabajadores del IMSS. Y desde mi perspectiva es evidentemente el salario, pero también otros temas de los que hemos hablado aquí, que es muy importante para las condiciones de trabajo de quienes nos cuidan.
1: Allí está, Joaquín, aumento salarial dentro del marco de lo posible, lo que deja ver la presidenta de la República. A más tardar mañana, Joaquín, se estará llevando a cabo, se estará dando a conocer este nuevo planteamiento por parte del gobierno a los trabajadores del Seguro Social. Habló Joaquín, por supuesto, del tema de la seguridad y de la inseguridad que se vive en el vecino estado de Morelos. Estuvo incluso en el gabinete de seguridad la gobernadora morenista de esa entidad, Margarita González, con quien Joaquín se analizó lo ocurrido el pasado lunes en ese punto en Totoloapan, en donde ya recordemos, Joaquín, pues se había capturado a un delincuente y posteriormente, luego de que secuestrara a tres elementos de la fiscalía y llevaran a cabo pues narcobloqueos, se decidió, según dijo el fiscal de esa entidad, en base al Estado de Derecho, dejarlo libre. Hoy se abordó este tema, Joaquín, la presidenta de la República anuncia un reforzamiento, por supuesto, de la presencia de los elementos de la Guardia Nacional en varios puntos del estado de Morelos, pero sobre todo un esquema, Joaquín, para fortalecer a la policía estatal de del estado de Morelos. Esto fue lo que dijo.
0: Y al mismo tiempo, pues, que haya mucho mayor presencia policial, porque aparte de la Guardia se requiere también la presencia de la policía de Morelos. Estamos trabajando en ello. Les pedí que en un mes nos viéramos nuevamente para que me presenten todo el plan, cuántos recursos se necesitan y ver de qué manera aporta Morelos y también apoyamos nosotros para poder tener una mejor condición. Fiscalía, Policía del Estado, el apoyo federal y la cercanía con la población.
2: Es decir, presidente,
0: además de la identificación, aquellos generadores de violencia vinculados con grupos delictivos de la delincuencia organizada, con un equipo especial que se va a poner por parte del gobierno.
1: El planteamiento, Joaquín, de la presidenta de la República para mejorar la seguridad en el estado de Morelos. Por otra parte, Joaquín calificó como positiva la compra que se ha anunciado de la empresa telefónica AT&T por parte de Grupo Televisa y de FinTech para que de esta manera, confía la presidenta Sheinbaum Pardo, se mejore la competencia en el sector de telecomunicaciones y también se pueda llevar internet y el servicio de telefonía a los lugares más apartados de nuestro país, en donde actualmente no hay este tipo de servicios.
0: Entonces, va a ayudar a la competencia y a tener mejor servicio de internet. También ya CFE puede dar internet, incluso al usuario final, y esa competencia pues va a ayudar mucho.
1: Joaquín, el reporte con las imágenes. Gracias. De Jorge Aguilar.
3: Gracias. Sobre esto de la compra de Televisa y FinTech de AT&T, mire, lo habían valuado, al principio hablaban de 8 mil millones de dólares. Pagaron una cuarta parte, 2 mil millones de dólares. ¿Quiénes la compraron? David Martínez, Alfonso de Goitia, Bernardo Gómez y Emilio Azcárraga Jan de Televisa. Yo espero que con esto mejore el servicio de AT&T. AT&T es la segunda telefónica celular en México después de Telmex. Telmex debe tener unos 90 millones de clientes, de AT&T unos 25 millones de clientes, pero me parece que es una operación importante a partir de la mejoría del servicio. Estos son pues los nuevos dueños de AT&T México. AT&T, que le repito, David Martínez, Alfonso de Angoitia, Bernardo Gómez y Emilio Azcárraga Jan, o sea, este grupo FinTech y Televisa. Y voy a ir contigo hablando del tema del sindicato, Andrea Meraz. Pues hoy iba a estar Zoé Robledo aquí, pero ¿sabe qué? Desde anoche, la presidenta estaba reunida dándole seguimiento al resultado de la votación, que ya adelantaba que el sentido lógico de que los trabajadores iban a retrasar este aumento salarial del 2.9%. Y entonces está reunido.

0: en esta mesa que lo ordenó desde anoche, porque desde ayer le dijo también que para mañana quiere un diagnóstico. Andrea Meras.
1: Qué gusto saludarte, Joaquín. Pues bueno, después de esta jornada electoral en la que participaron al menos 282,000 trabajadores del Instituto Mexicano del Seguro Social y en la que rechazan este aumento salarial del 2.9%, comienzan a llegar otra vez a este plantón trabajadores del instituto, llegan a las oficinas centrales porque a partir de las 4 de la tarde se van a reunir para definir cuáles son los siguientes pasos para esta negociación. ¿Qué sabemos hasta el momento? Que sí habrá una mesa de diálogo, de nueva cuenta, de revisión salarial
2: entre el IMSS, encabezado por Zoé Robledo, y también el sindicato de este instituto, pues ahora todavía con el dirigente, el doctor Rafael Olivos, y escuchemos parte de lo que hoy dijo por la mañana Zoé Robledo.
3: Buenos días. El día de ayer, nuestros compañeros y compañeras trabajadoras y trabajadores del IMSS votaron en una consulta convocada por el Sindicato Nacional de Trabajadores del Seguro Social. El ejercicio fue libre, se votó de manera directa y secreta, y la mayoría decidió no aprobar la propuesta de incremento salarial. En el IMSS respetamos esa decisión. Es un ejercicio democrático que fue posible gracias a la reforma en materia de justicia laboral, libertad sindical y negociación colectiva de 2019 y demuestra que la voz de los trabajadores se escucha y cuenta. A partir de hoy, como lo informó la presidenta Claudia Sheinbaum, instalaremos una mesa de trabajo con el Sindicato Nacional de Trabajadores del Seguro Social. Vamos a analizar alternativas para construir una mejor propuesta en el marco de lo posible. Una mejora en el salario y también en las condiciones de trabajo de quienes nos cuidan todos los días. Mientras tanto, la atención en el Seguro Social continúa con normalidad en todo el país. Gracias a cada trabajadora y trabajador por expresar su voz. Vamos a escucharla y vamos a responder con hechos, siempre con rumbo al porvenir.
2: Joaquín, hay que decirlo que este solo es una parte de este conflicto de la disidencia de los trabajadores del sindicato. ¿Por qué? Porque hay otras molestias, la falta de insumos, la falta de medicinas, la ley mordaza que les impide denunciar justamente lo que hace falta en el instituto y también obviamente la exigencia de la renuncia del doctor Rafael Olivos como dirigente sindical. Me encuentro aquí con el jefe Vini, Joaquín, y justo preguntarle qué sigue después de estos resultados de lo que vimos y lo que hoy, hace unos momentos, acabamos de escuchar al director del IMSS.
4: Bueno, primeramente que nada, estamos en espera de que nos den el 10% que estamos solicitando directo al tabulador. Estamos atentos a esta resolución y no bajamos la guardia. Se mantienen en todo el país los campamentos de resistencia pacífica porque estamos exigiendo un Congreso Nacional Extraordinario urgente. Urgente. Eso no puede esperar más. Eso es el marco estatutario. Para ahí nosotros, como trabajadores activos y los compañeros que asistan, pedir la destitución de Rafael Olivos y parte del comité por alta traición a la clase. Ya que estos acuerdos de haber autorizado un aumento salarial de 2.9, pues fue una burla para todos los trabajadores del Seguro Social.
2: Bien. Ahora, esta negociación que inicia el día de hoy, ¿el sindicato y el IMSS justo la reconocen o ustedes quieren estar presentes?
4: Nosotros quisiéramos estar presentes. A nosotros nos han hecho a un lado y creo que es importante que la base trabajadora también esté presente para darle claridad a esto, transparencia. Quiero aclarar muy bien, de que las elecciones de ayer, todo lo que se hizo de la consulta, que es ilícita y que también la Secretaría del Trabajo lo sabe y aún así lo impusieron junto con Gobernación, lo enfrentamos los trabajadores del Seguro Social valientemente en las urnas. Más de 200,000 trabajadores lo hicieron contundentes. Ya lo habíamos gritado un día antes. No queremos los trabajadores de la salud estar en las calles, queremos estar en las unidades, pero aquí nos mantendrán hasta que nos den una respuesta.
2: Bien. Joaquín, así las primeras impresiones de los trabajadores disidentes de este sindicato.
0: Gracias, Andrea. Mire, el hecho es que no hay para un 10%. Ese es el hecho. ¿Por qué? Porque no hay dinero. Es parte de la herencia del gobierno anterior a este gobierno. La crisis de las finanzas públicas, por más que nos digan otras cosas. Es imposible, de acuerdo a las finanzas públicas, el 10%. No sé lo que vayan a negociar, vamos a ver qué es lo que pasa, pero lo más importante es, primero, que se hizo la consulta, que los trabajadores ganaron, que rechazaron ese aumento salarial del 2.9% y que ya se instalan las mesas y que van a negociar. Y en las negociaciones, el secreto de la negociación, como en el de la vida, es que todos cedan algo para que todos puedan ganar algo. Ese es el secreto de la negociación. Entonces, vamos a ver cómo se desarrolla. Bueno, pues yo tengo los anuncios. Después de los anuncios, pues ya se cambió Jorge Amílcar Holland a otra zona exclusiva de Suiza. Estaba en una de las 5 ciudades más caras de Europa, Lugano. Ahora se fue a Montañola. Mi pregunta sigue siendo la misma. ¿De quién está huyendo Jorge Amílcar Holland? No es de la justicia mexicana, porque ya dijo la fiscal Ernestina Godoy que no hay ninguna investigación en su contra, ni contra Andy López Beltrán. En Estados Unidos no lo investigan, no lo buscan. Entonces, si no lo busca la policía de la justicia de México, ni la de Estados Unidos, ¿de quién se está escondiendo? ¿Sabe de quién se está escondiendo? De sus cómplices. No hay más. No hay más. Voy a hablar, después de los anuncios, con el secretario de Relaciones Exteriores, Roberto Velasco. Y la mesa de los jóvenes hoy ya sabe cómo se ponen. Continuamos.
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23: Fomento de la agricultura sostenible. La transición hacia técnicas agrícolas orgánicas y regenerativas es indispensable para restaurar la salud de nuestros suelos. El uso excesivo de pesticidas y fertilizantes sintéticos degrada la tierra, contamina los mantos freáticos y destruye a los polinizadores esenciales como las abejas. Consumir productos locales y de temporada apoya a los agricultores responsables, promoviendo una producción alimentaria que respeta los ciclos naturales sin agotar la tierra.
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24: Los lobos aúllan para comunicarse con su manada a largas distancias, no a la luna como sugieren los mitos populares tradicionales.
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0: Bueno, pues ahora le aprecio mucho al secretario de Relaciones Exteriores, Roberto Velasco, que haya aceptado participar en este espacio. Canciller, ¿cómo estás? Buenas tardes.
1: ¿Qué tal, Joaquín? Muy buenas tardes y gracias por el espacio para conversar.
0: A ver, pues creo que ayer te fue bien en el Senado, ¿no? Como yo comenté, cuando no te va mal es que te va bien.
1: Bueno, yo diría que sí, fue un intercambio rico con las y los senadores. Por supuesto, hubo muchos planteamientos y además, bueno, pues creo que se les dio cuenta de todos los avances que hubo en este segundo año del gobierno de la presidenta Claudia Sheinbaum en materia de política exterior.
0: Dime, para mí el tema central en este momento, pues es lo que ha sido siempre, la relación con Estados Unidos, una relación en donde esta buena vecindad, donde parece que nosotros somos los buenos, ellos los vecinos, pero además de vecinos somos socios, amigos y aliados, en muchos sentidos, y a veces no nos dan ese trato. Esto tú lo has registrado porque además fuiste subsecretario para América del Norte, fuiste director general para América del Norte. O sea, si alguien sabe de esa relación, hoy, ahí, eres tú.
1: Mira, justamente fue uno de los temas que conversamos ayer desde dos perspectivas. La primera, muy importante, la protección de las y los mexicanos en todo el mundo, pero en particular en Estados Unidos, y los avances que hemos tenido en esta materia, la modernización de todos los servicios consulares y también la protección de los derechos de todas nuestras paisanas y paisanos en Estados Unidos, particularmente en los muy lamentables e inaceptables casos de personas que han perdido la vida bajo custodia o en operativos de ICE y todas las medidas que hemos tomado frente a eso. Y la otra perspectiva es la conducción de la relación con Estados Unidos y también con Canadá, por supuesto, desde una perspectiva de cooperación, siempre con respeto a una serie de principios que tienen que ver con nuestra soberanía, con el respeto a nuestra integridad territorial, por supuesto, con el respeto mutuo, con la confianza mutua y con lo que definimos siempre como cooperación sin subordinación, Joaquín, y que va, por supuesto, de la mano de lo que dices, tiene que haber respeto entre los países para que podamos mantener esta relación tan importante.
0: Pero a ver, el respeto es, cada vez que yo escucho que alguien me dice o le dice a otra persona, con todo respeto te voy a decir, acto seguido le faltan a uno el respeto. Por ejemplo, hace un momento, Trump acaba de repetir, ¿sí? Ya le dije a la presidenta Sheinbaum que los cárteles controlan México. Y dijo, advirtió que la ofensiva contra los cárteles aún no ha comenzado a gran escala por tierra, pero aseguró que las acciones están en marcha. Esto, si me hablan a mí de buena vecindad tras esta declaración, que por cierto no es nueva, pero es de hoy, pues ya no entiendo cómo es la buena vecindad.
1: Mira, insisto, por eso nosotros siempre hablamos del respeto a nuestra soberanía, por eso hablamos siempre de esta cooperación sin subordinación, por eso insistimos siempre en estos principios y también por eso insistimos en todos los resultados que ha habido. Por eso hablamos de que ha habido una disminución del 67% del fentanilo que está llegando hacia Estados Unidos, por eso hablamos también de una disminución del 97% de los cruces migratorios irregulares desde su pico más alto en 2023 y que pues muestran obviamente los grandes avances que hay en materia de seguridad cuando se habla de esta cooperación y además, por supuesto, de los avances que hay a nivel nacional en México y que se desprenden de las acciones que las autoridades en México están tomando.
0: Canciller Velasco, la presidenta dice, y dice con razón, no agarren a México de piñata en sus campañas electorales. Pero históricamente, demócratas, republicanos, independientes, han agarrado a México de piñata en sus campañas electorales. ¿Por qué? Pues porque somos el gran tema y además que les aporta todo y no, a todos ellos y no les cuesta nada.
1: Por eso siempre pedir el respeto mutuo, Joaquín, por eso estos principios. Eso es
0: sí,
1: siempre
0: pero
1: la
0: no
1: base
0: alcanza
1: fundamental.
0: Ya, Roberto, no alcanza a pedirles el respeto mutuo porque ellos entienden el respeto mutuo nada más en un sentido, de que México les debe respetar a ellos, que lo que no implica que México deba exigirlo, ¿sí?
1: Así es, y lo seguiremos exigiendo, Joaquín. Por supuesto, es una relación que tiene muchas aristas. Es una relación siempre compleja, pero bueno, naturalmente, insisto, es una relación que tiene una serie de resultados importantes en este momento, independientemente de que seguiremos buscando el respeto a los derechos humanos de nuestra gente, que seguiremos buscando el respeto a nuestro país y el respeto a estos principios, fundamentalmente siempre a nuestro territorio y a nuestra soberanía.
0: Ahora, en el tema de la América Latina, todo indica que Lula va a perder las elecciones y todo indica que el gobierno de la presidenta Sheinbaum sería el único gobierno de izquierda en el continente. ¿Esto cómo resolverlo? Porque podríamos hablar incluso de un aislamiento, no sé si ideológico, pero de un aislamiento, no obstante que acaban de restablecer y nombrar embajadora de México en Perú, relaciones que rompió López Obrador.
1: Bueno, en primer lugar, yo no puedo adelantarme
0: no,
1: a las elecciones en Brasil, faltan todavía 10 días, si no me equivoco, para la segunda vuelta que tendrán en ese país y por supuesto, pues que hay que esperar siempre los resultados. Ahora, por otro lado, la Cancillería, naturalmente que tiende puentes con todos los países. Tenemos una excelente relación con casi todos los países de la región, con una excepción, que es el caso de Ecuador, país con el que se rompieron relaciones derivado pues de unas acciones que ellos tomaron.
0: Del asalto a la embajada.
1: Fueron lesivas exactamente de nuestro país, que fueron violatorias del derecho internacional. Pero como bien señalabas, en el caso de Perú, restablecimos recientemente relaciones con un gobierno que es ideológicamente distinto al nuestro y con todos los demás gobiernos de la región mantenemos una comunicación fluida independientemente de la orientación política de cada uno de esos gobiernos.
0: ¿Eso incluye Argentina, canciller?
1: Eso incluye Argentina. Recordarás recientemente incluso el caso de cooperación en materia de seguridad que hubo y que muestra que continúa el
0: el
1: trabajo.
0: El contraalmirante.
1: El caso del señor Farías.
0: Sí. Ahora dime una cosa. Escuché a nuestro representante de México en la OEA, Alejandro Encinas, en la votación sobre el caso de Nicaragua, afirmar que la declaración que hace el dictador Ortega de cancelar, de suspender las elecciones, México no se pronunciaba en respecto de la autodeterminación de los pueblos. Lo que pasa es que en este caso en particular no fue una decisión, no fue una expresión de autodeterminación de los pueblos, sino una decisión política del dictador y su compañera la dictadora.
1: No, no es eso lo que expresamos en la OEA, Joaquín. Lo que nosotros estamos expresando en la OEA es, en primer lugar, que no, nosotros no podemos aceptar que se caracterice un tema de derechos humanos y de democracia como una amenaza a la paz y la seguridad regional. En segundo lugar, nosotros tenemos una serie de principios constitucionales que tenemos que cumplir y fuimos congruentes a esos principios. Nosotros no nos apartamos del consenso regional de la OEA, sin embargo, sí dejamos por escrito en una nota al pie hasta dónde puede México y puede no acompañar esa resolución, dados esos principios constitucionales que están en el artículo
0: 30. Tiene razón, canciller, no fue Encinas, fue la presidenta Sheinbaum quien dijo esto. Ahora, la situación con España que pausó el antecesor, ¿sigue en pausa? Yo creo que ya no. ¿O sí?
1: Tenemos una excelente relación con el Reino de España. Estamos en un excelente momento de las relaciones con España. Recordarás que en los últimos meses ha habido un proceso después de que el rey y el propio gobierno hicieran pues un acercamiento a esta compleja relación histórica que tenemos entre ambos países y que es importante para nosotros como un reconocimiento a culturas que están vivas en nuestro país, a pueblos indígenas que son también parte muy importante de nuestro país. Y eso pues ha permitido que sigamos avanzando en esta relación que es rica culturalmente, que es importante económicamente, que es importante en muchos ámbitos de cooperación y que hoy está en uno de sus mejores momentos, Joaquín.
0: Déjame, canciller, poner unos anuncios y regreso contigo. Sí, por favor. Continuamos.
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11: Los canguros no pueden caminar hacia atrás debido a la rigidez estructural de su cola y patas traseras tan largas.
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14: El Tribunal de Arbitraje Deportivo llevará a cabo una audiencia el próximo 18 de noviembre en la Ciudad de México para dar su veredicto sobre el regreso del ascenso y descenso en el fútbol mexicano. Ya es la tercera ocasión en que algunos equipos de la Liga de Expansión buscan su derecho a jugar en la Primera División, como Leones Negros, Atlético La Paz, Atlético Morelia, Cancún FC y Mineros de Zacatecas. En las series de campeonato de la MLB, los cerveceros de Milwaukee se impusieron 6-2 a los Dodgers de Los Ángeles como visitantes, por lo que pusieron la serie a su favor 3-0. En los cuartos de final del Abierto de Shanghái, el alemán Alexander Zverev derrotó al australiano Alex de Minaur, en tanto que el francés Arthur Hee abandonó el encuentro frente al español Alejandro Davidovich por cuestiones musculares. Informó Alberto Campos. 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

0: Gracias, canciller, por esta pausa. A ver, ha recibido, canciller, estoy hablando con el secretario de Relaciones Exteriores, Roberto Velasco, ha recibido críticas porque parece que no ha sido muy fuerte los señalamientos, los reclamos de los mexicanos muertos por el ICE y los detenidos por el ICE en Estados Unidos. ¿Tú qué dices?
1: Mira, Joaquín, presentamos 20 denuncias ante fiscalías estatales de condado y también ante el Departamento de Justicia de los Estados Unidos. En los casos que las familias así lo han decidido, estamos también a través del programa de asesorías legales externas de la Cancillería respaldándolos con los abogados con los que contamos. También hemos presentado una carta y seguimos en comunicación permanente con el Alto Comisionado para los Derechos Humanos de la ONU y, por supuesto, que a través de estas medidas vamos a seguir buscando que haya justicia en estos casos. Y te diría además que yo personalmente me he comunicado con cada una de las familias de estas personas que muy desafortunadamente perdieron la vida y vamos a seguir buscando justicia.
0: Dime, ¿se te criticó tu intervención en las Naciones Unidas porque ignoraste los ataques y señalamientos del presidente Trump al gobierno de México? ¿Por qué no le respondiste ahí?
1: Se respondió con cifras, se respondió con datos, se respondió con una defensa de nuestra soberanía, se respondió con principios, con una defensa de lo que es nuestro país.
0: Canciller Roberto Velasco Álvarez, veo que hay un como resurgimiento de México a nivel internacional. Ya ha confirmado la presidenta que va a ir a la reunión de la APEC en China, que es que pues nomás va a poder ir y venir porque se cruza con el 20 de noviembre. Eso está bien, pero ¿ya tienes confirmada o no la participación de la presidenta el 3 y 4 de noviembre, ahora en 2 semanas y media, en la 30ª Iberoamericana de Madrid?
1: Todavía no es algo que hayamos definido, pero México estará presente de cualquier manera en la cumbre iberoamericana.
0: Bueno, si no vaya, irás tú, supongo, ¿no?
1: México estará presente, por seguro.
0: Bien, en el tema de las relaciones con Estados Unidos, que este es el tema, ¿sí? Está el T-MEC, ya sé que no es de tu ventanilla, pero pues de algún modo pasa por las relaciones exteriores. Y en el T-MEC hay un solo nombre en las negociaciones que se llama China. Hoy se da a conocer que no obstante los aranceles, ha aumentado el déficit de México en el comercio con China. Lo que quiere decir es que China nos sigue exportando más de la, pues de la miseria que les exportamos, ¿sí? Comparativamente hablando.
1: Bueno, nosotros exportamos cifras récord a Estados Unidos desde México.
0: Sí.
1: Estamos exportando la mayor parte de nuestros productos libres de aranceles. Y no hay una equivalencia entre el déficit que México tiene con otros países y el déficit que tenemos o que tiene Estados Unidos con México.
0: Sí, no, me hablaría el déficit con China, el incremento de las exportaciones de China a México.
1: Sí, pero no hay una equivalencia entre el déficit que China tiene con México y el déficit que Estados Unidos
0: no,
1: tiene.
0: No, por supuesto, no, el déficit que tiene China con México es monumental, es de 10 a 1. El déficit, perdón, que tiene México con China.
1: Sí, es correcto. Con China tenemos una relación deficitaria. Esto pues, prácticamente siempre ha sido así. Y naturalmente, pues que es muy importante también por eso, que se incremente el acceso de productos mexicanos a China.
0: Dime, canciller, he visto que va muy lento el relevo de embajadores. Hay embajadores que ya no han cumplido 6 años, que está por encima de los plazos que marca, la Cancillería, tu cargo, que es aproximadamente unos 4 años. ¿Eso es por falta de recursos? Porque pues tampoco en muchos casos es porque sean muy eficaces, ¿no?
1: Bueno, yo ciertamente no compartiría ese calificativo que haces al final. Pero lo que te diría es que hay un proceso permanente de relevo de nuestras embajadas. Tan solo esta semana se aprobó a Lidia Garza, lo cual Lidia Antonio de la Garza, que me da a mí muchísimo gusto por parte del Senado, que será nuestra nueva embajadora en Perú. También recientemente Rogelio Gran Guillón, Pedro Blanco, que van a India y a Irlanda, entre otros nombramientos que el Senado ha aprobado recientemente.
0: Bueno, está el de Washington también, pero faltaría, por ejemplo, España, también se hizo el de Italia, faltaría el del Vaticano, también se hizo el del Reino Unido, pero en fin, ahí, eso es un tema ahí muy largo. A ver, canciller, ¿cuál es tu mayor preocupación como secretario de Relaciones Exteriores?
1: Bueno, estamos en un momento sumamente complejo de las relaciones internacionales en general para todo el mundo y naturalmente que pues hay que estar a la altura de este momento histórico que estamos viviendo. Hay que estar a la altura de lo que esperan todos los mexicanos que están en el resto del mundo, lo decía, eso es la prioridad, cuidar sus derechos. En segundo lugar, pues seguir llevando adelante esta relación que es tan importante con Estados Unidos, pero siempre con base en estos principios que ya mencionábamos. Y por supuesto también sin descuidar las relaciones de amistad que México mantiene con todos los países del mundo, Joaquín. Así que pues esas son las principales preocupaciones, además por supuesto de otros temas en los que estamos trabajando y de los que di cuenta ayer en el Senado, como la promoción económica, que es un tema en el que vamos muy bien, aterrizamos. En lo que va este año, 1.500 millones de dólares a través del Plan de Diplomacia Económica de la Cancillería, que es muy importante, y también fortalecer al Servicio Exterior Mexicano que tuvimos también ayer
0: Que eso me
1: reunión.
0: parece fundamental también, que por tiempo ha estado pues descuidado. Dime nada más por último, ¿tú también compartes la idea de que la mejor política exterior es la política interior?
1: Bueno, por supuesto que para tener una buena política exterior siempre se tiene que tener una buena
0: Sí.
1: política interior. El buen juez por su casa empieza, dice el refrán. Eso es fundamental. No se puede tener legitimidad hacia afuera
0: Sí.
1: si no tiene legitimidad hacia adentro. Así
0: Sí,
1: que
0: en eso
1: en
0: estoy
1: eso
0: de acuerdo,
1: coincido
0: pero
1: y bueno, naturalmente que además pues estamos tratando de tener una política exterior que esté a la altura del momento que estamos viviendo.
0: bien, o sea, no compartes al 100% como un principio inamovible de que la mejor política exterior es la política interior.
1: La política interior es la base de la
0: Sí,
1: política
0: de
1: exterior.
0: acuerdo, por supuesto.
1: La política exterior es una expresión de la política interior.
0: Bien. Gracias, canciller, por contestarme.
1: Gracias, Joaquín.
0: Que estés
1: Buena
0: muy bien.
1: invitada.
0: Buenas tardes. Roberto Velasco, secretario de Relaciones Exteriores. Continuamos.
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9: Gente o gentes. Bueno, si hablamos de una persona en específico, persona, pues estamos hablando entonces de una persona, no de una gente. Una gente es un grupo de personas. Llegó mucha gente, había mucha gente en el evento, estaba lleno de gente o un gentío, pero nunca gentes. Porque gentes tiene que ver con personas. Entonces, si tú dices, llegué a la fiesta y había muchas gentes, estás diciendo o quieres decir que había muchas personas o muchas, no sé, muchos asistentes, muchos invitados. Pero nunca dices gentes. Nunca.
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10: 2026, el centenario de la reina.
11: Este 2026 se conmemoró el centenario del nacimiento de la reina Isabel II, nacida el 21 de abril de 1926 en Londres, en Mayfair. Tuvo el reinado más largo de la historia, 70 años y 214 días. Isabel II fue testigo de varios cambios históricos: la Guerra Fría, la llegada del Internet, las redes, atentados terroristas, una pandemia, el Brexit, entre otros. Cumplió con más de 21.000 compromisos oficiales y giras mundiales. Murió un 8 de septiembre del 2022 en el castillo de Balmoral, su residencia favorita en Escocia. Precisamente ahí, en Balmoral, donde pasó sus últimos momentos rodeada de familia con motivo de su centenario, por primera vez se abrió al público varios lugares este castillo, entre ellos las caballerizas reales. 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
12: Rodajas de pepino con limón y chile. El pepino en rodajas, sazonado con jugo de limón fresco y una pizca de chile en polvo, es una opción ultra refrescante y baja en calorías. Su alto contenido de agua e hidratación lo convierte en el snack ideal para media mañana.
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0: Bueno, pues hoy la mesa de los jóvenes. Hoy es jueves, como todos los jueves, y las empiezan primero. Dani, ¿cómo estás? Dani Aguilar, muy buenas tardes.
1: Muy bien, Joaquín, muchas gracias por recibirnos.
0: Del Partido Acción Nacional. Carla Ayala, Carla, ¿cómo estás?
2: Muy buenas tardes. Muy bien, feliz de estar aquí.
0: Emiliano, ¿cómo estás?
3: Bien, ¿y tú, Joaquín?
0: Emiliano Rojas, de Morena. Y Pablo Sergio López, de Movimiento Ciudadano.
4: Bien, bien, buenas, contento. Felicidades, por cierto, por los 56.
0: 58.
4: 58 años de trayectoria.
0: Sí, no le hagan como el conteo de votos.
2: Le quieren quitar.
0: Le empiezan a quitar a uno. Échate 2 años más. Gracias.
4: Muchas felicidades.
0: Gracias, eso es lo que importa. Y como digo siempre, los mejores son los que están por venir.
1: Así es.
0: Cuéntame, ¿qué ha pasado esta semana?
1: Pues, híjole, muchas cosas, Joaquín. Desde luego, saludar a tu audiencia. Quiero iniciar mencionando, nosotros vemos a este narcopartido, a Morena y a Movimiento Ciudadano, que vienen a presentarse como opciones distintas. Pero cuando la gente les exige resultados, vemos que se parecen más de lo que quisiéramos. Les gusta censurar a esas voces críticas y además repeler cuando les exigen resultados. Vayamos a ver lo que sucedió esta semana en Jalisco. La gente salió a protestar, a exigir el acceso al agua, a un servicio, a un derecho humano básico. ¿Y qué fue lo que se encontraron? Se encontraron gas lacrimógeno, chorros de agua, que para eso sí había, e incluso detenciones. ¿Y por qué menciono esto? Porque me parece que obligadamente nos tenemos que cuestionar. Al día de hoy, faltan 234 días para la elección del 2027. Y entonces, ¿en qué condiciones nos están dejando el país esos que toman las decisiones? Un país que no le interesa la vida de sus jóvenes, un país que no quiere escuchar a sus jóvenes, un país que no puede ni siquiera ofrecer los derechos humanos básicos. ¿Y por qué lo menciono esto? Quiero mencionar 3 aspectos clave. Definitivamente, primero, pues la gente salió a pedir algo que es indispensable, que es el acceso al agua. Y en esta situación, lo que nosotros vemos es que no se trata de un lujo, se trata de un derecho humano, que la gente ya no puede abrir ni siquiera la llave en su casa porque reciben agua en malas condiciones. Número 2, exigir un derecho de este tipo no se puede convertir en una razón para perseguir a quien así lo necesita. Y de esta manera, quisiera decir, qué ironía que un partido que tiene en su nombre ser ciudadano, pues hoy cuando salen los jóvenes a exigir este derecho, responde precisamente de esta manera, torturando a jóvenes, lastimándolos cuando se atreven a levantar la voz. Y si bien salió el dirigente Máynez, salió el propio gobernador a reconocer pues estos abusos policiales, nos queda claro que es fácil decirlo frente a la cámara, pero ¿quién viene a resolver a las personas, a resolverle a las personas que son víctimas de todos estos abusos? Entonces, pues básicamente...
0: Pero se tardaron en salir, ¿eh?
1: Se tardaron en salir. Sí. Y me gustaría incluso que los representantes del Partido Naranja nos contestaran quién dio esas instrucciones, bajo qué criterios fue que las autoridades actúan de esta manera y qué tan dispuestos están a dejar de escuchar a la ciudadanía cuando se les viene a reclamar algo tan básico como lo es exigir el derecho al agua.
0: Hablan Pablo Sergio López.
4: Yo y desde Movimiento Ciudadano hemos sido muy críticos. Eso es lo que nos hace también distintos.
5: Más bien.
4: Pues no,
5: contra
4: porque
5: el ciudadano.
4: Justo como dice Dani,
5: ahí está el repartidor.
4: Dani dice que es muy fácil decir a la cámara y reconocer los errores, pero si fuera tan fácil, los dirigentes de los otros partidos también lo hubieran hecho. Si fuera tan fácil, y los invito, díganme en qué han fallado sus gobiernos.
0: No,
4: en Movimiento Ciudadano no tenemos ningún problema.
0: Estamos en otro tema.
4: En Movimiento Ciudadano no tenemos
5: contra
4: ningún
5: el ciudadano.
4: Problema en reconocer
5: en contra
4: que hubo
5: ciudadano.
4: Un uso excesivo de la fuerza, que la manifestación y el agua son derechos humanos. Y que más allá de eso, también se han abierto carpetas de investigación y el propio gobernador le pidió tanto a la Fiscalía como a la Comisión Estatal de Derechos Humanos que procedan con las investigaciones y donde hubo abusos, los elementos que cometieron abusos, que se siga el proceso debido. Eso es lo que nos hace distintos y es para lo que se necesita mucho valor. Porque si fuera tan sencillo, los demás partidos también lo harían. Nunca un dirigente de un partido político ha salido a dar la cara como lo ha hecho Máynez. Y para poner un ejemplo con Morena, Raúl Mesa, en Michoacán. Muchos de los compañeros que integramos Movimiento Ciudadano, me incluyo, hemos participado en protestas pacíficas, en marchas, en movilizaciones. Y en Michoacán el gobernador pidió no solo que se tomaran los protocolos de seguridad, sino el propio gobierno estaba insistiendo para que pagara 12 años de cárcel Raúl Mesa, un joven que lo único que hizo fue manifestarse. Y las dirigencias de Morena nunca se manifestaron en contra.
5: Y el joven de Rappi, que le quitaron su moto, eso es contra los ciudadanos. Le quitaron su moto y lo reprimieron.
4: Pero ustedes nunca se han pronunciado.
5: Estuvo desaparecido, esa es la aparición de personas.
4: Las dirigencias de PRI tampoco se pronunciaron en contra.
1: Nosotros sí lo hemos hecho.
5: En contra de los ciudadanos.
4: Con Atenco.
5: Aquí está, en contra de los ciudadanos.
4: Y en el PAN es lo mismo. No ha habido ese valor ni esa dignidad cívica para reconocer los errores y los hechos.
0: A ver.
1: Nosotros sí hemos salido a reconocer los errores que ha tenido el partido, y no propiamente nosotros, y hablo como joven. Nuestro partido ha tenido errores y desaciertos, y nos toca a nosotros, y claro, como jóvenes y también
5: los 43,
1: Alejandro,
5: ¿no?
1: Moreno, nuestro dirigente de partido, ha salido a decir que sí, que se cometieron errores, que se cometieron excesos, pero que no es, que no propiamente lo hicimos nosotros, y nosotros no tenemos que cargar con los errores que otras personas hicieron.
5: ¿Y los 43 si cargas con ellos?
1: El problema es que mucha gente cree que el logo del partido se baja y hace cosas que no debe, y comete delitos y abusos y etcétera. No, las personas que han cometido errores, que se han equivocado, esas personas están en la cárcel, esas personas tienen nombre, apellido, tienen niño, tienen todo.
5: ¿Y los 43 dónde están? Yo te lo pregunto a ti, ¿por qué se fue Murillo Caram? Y aquí está.
1: ¿No era senador
5: priista?
1: Nosotros hemos hecho investigaciones y se hicieron investigaciones.
5: ¿Y dónde están los 43?
1: Ustedes,
5: tú los desapareciste.
1: Gobierno, ustedes como
5: PRI,
1: gobierno...
5: Fue el PRI el que lo desapareció. Fue el PRI el que lo desapareció. Y fue un senador priista que se llama Murillo Caram y no han aparecido los 43. ¿Dónde están los 43? Yo te lo pregunto a ti de frente.
1: Yo también me lo pregunto.
5: Fue en el gobierno de Peña Nieto, ¿no?
1: Yo también me lo pregunto.
0: Sí, eso puede ser.
1: Estoy segura, hace unas semanas
5: la presidenta Claudia salió.
1: Claudia Sheinbaum salió a hablar sobre el nuevo informe de los 43 personas desaparecidas.
5: Los que desapareció tu partido.
1: A ver, no hablemos de partido, se desapareció gracias
5: a ejército. ¿Era priista Murillo Caram? ¿No fue senador priista? ¿Sí o no? Es muy fácil.
1: Sí, por supuesto.
5: ¿Y él los desapareció,
1: están?
5: ¿Sí o no?
1: ¿Dónde están?
5: ¿Sí o no?
1: ¿Dónde están?
5: Pues tú los desapareciste.
1: No están más. Dime, yo los desaparecí. No.
5: Dile a los padres.
1: Perdóname.
5: ¿No fue tu partido el que los desapareció?
1: Perdóname.
5: ¿No fue Murillo Caram el que hizo la investigación?
1: Ustedes hicieron un compromiso, López Obrador hizo un compromiso, la presidenta Claudia hizo un compromiso, que iban a sacar un informe.
5: La presidenta Claudia Sheinbaum, otra vez.
1: Que iban a sacar un informe para aclararle a la gente lo sucedido. Ustedes están en el gobierno y ustedes hicieron un compromiso, lo cual no cumplieron. Entonces no me vengan a decir eso.
0: A ver, tú alegas a todos, pero yo solo recuerdo una cosa. El alcalde de Iguala era del PRD. El gobernador de Guerrero era del PRD.
5: Okay.
0: Nada más apunto, ¿eh?
5: Sí.
0: Porque luego hay cosas que se olvidan. Oye, ahora sí, continúa.
5: Joaquín, antes de empezar...
1: De empezar mi intervención.
5: Te quería dar esta foto, Joaquín.
0: A ver, dime.
5: Entonces, ustedes me decían que era un meme. Yo sostengo que es un meme. Y te pregunto si esta foto es auténtica o no es auténtica.
0: No sé, yo no soy especialista.
5: Si no,
0: esta...
5: sí es auténtica.
0: ¿Pero cómo va a ser
1: auténtica?
5: Es auténtica.
0: No, sí. A ver, ¿cómo va a ser
5: no
0: auténtica?
5: No sé si es coca o no, yo no soy Ministerio
0: Mira,
5: Público,
0: en primer
5: pero es
0: lugar,
5: auténtica.
0: Yo no soy experto, pero te puedo decir, ya que me preguntas a mí, que yo no formo parte del debate, yo soy su amigo, ¿sí? ¿Sí? Pero me quieren emboletar. Miren, no me piquen la cresta, ¿sí? No.
5: ¿Pero es auténtica o no, Joaquín?
0: Esta no puede ser una foto auténtica porque son dos fotos.
5: Bueno, son dos fotos, pero es auténtica.
0: Escúchame, dos fotos presentadas en una misma.
5: Bueno, la hacemos así, mira, esta es auténtica y esta es auténtica.
0: No, entonces ya son dos fotos.
5: No, Joaquín, es que te voy a decir algo. Fíjate, cuando sacan fotos falsas de Andrés Manuel, de Andrés López Beltrán, no dicen nada, pero yo saco una foto de Calderón. Esta sí es auténtica.
1: No, pues ya, ¿qué vamos a decir si ya nos censuraron?
5: ¿Cuál censura? Aquí está el meme.
1: La ley antimemes.
5: Pero, Joaquín, no ¿es auténtica o no es auténtica la foto?
0: Mira, es que como lo planteas está mal. Si tú me dices que esta foto es auténtica, yo te tengo que decir que no es auténtica. Porque son dos tomas.
5: Bueno, y si la pongo así te la muestro, mira.
0: Esa puede ser una foto auténtica.
5: ¿Y tú cómo dirías que estaba en estado de ebriedad o no? Auténtica.
0: No lo puedo decir.
5: Yo tampoco, no soy Ministerio Público, pero sí es auténtica la foto.
0: Así. No, mira, no, a ver. A ver,
4: Pasaron 15 días, Emiliano. Pudo relajar.
0: No, lo que pasa es que me quieres presentar una expresión. Cualquiera de nosotros puede tener una expresión como esta. ¿Sí?
5: ¿Y esta?
0: ¿Y esta, pues sí? ¿Qué está tomando?
5: No lo sé, solo debería determinar una autoridad. Yo no soy autorizado para determinarlo.
0: Entonces, ¿para qué lo presentas así?
5: No, nada más estoy diciendo que la foto es auténtica.
0: Está tomando una Coca-Cola,
5: pero esa foto,
0: ¿no?,
5: es auténtica, totalmente.
0: ¿Qué está tomando? ¿Una Coca-Cola?
5: No lo sé, pero ¿es auténtica la foto?
0: Supongo que sí. Esa.
5: ¿Y esta también?
0: Y esa puede ser auténtica, ¿sí?
5: Pues sí.
0: Igual es el punto.
5: No, nada más. Ahí porque las redes me estaban diciendo y dije, yo...
0: Entonces, ¿por qué te metes conmigo y no con las redes?
5: No, ahí voy. Iba ahí para todos, Joaquín. Ahorita.
0: Ah, Juan, para mí también.
5: No.
0: Oye, yo también tengo para todos, ¿eh?
1: No, ya sé.
5: Ya sabes que yo te quiero mucho, Joaquín.
0: Sí, ya.
5: Pero, bueno, ya regresando al tema.
0: Sí.
5: Primero, ¿te acuerdas que le habíamos dicho Movimiento del Cascajo? Ahora lo vamos a renombrar Movimiento contra el Ciudadano. Y ahí está el repartidor de Rappi.
0: Sí.
5: Y también sobre el PRI, recordarles a la ciudadanía algo muy claro. El PRI fueron los que reprenden a los jóvenes. Ahí están los 43 desaparecidos por Murillo Karam, un senador. Y Joaquín, una pregunta. ¿Quién gobernaba cuando pasó lo de Tlatelolco?
0: Era el PRI, claro.
5: El PRI es el responsable de la matanza de los estudiantes de Tlatelolco. Esos
1: no
5: son
1: es el
5: los
1: PRI.
5: Partidos. Claro
1: Hay
5: que sí.
1: Hay personajes con
5: Ahí está
1: nombre,
5: el PRI.
1: Apellido.
0: Bueno,
5: ¿y eran priistas o no eran priistas?
1: Sí. ¿Dónde están ellos? Sí eran priistas.
5: No están
1: claro.
5: en la cárcel,
1: por
5: los
1: supuesto.
5: Que reprendieron a los de Tlatelolco. No entran a la cárcel.
0: Tú no habías nacido. Pero el 1 de septiembre de 1969, a los 11 meses de la matanza de Tlatelolco, que yo estaba ahí, yo cubrí desde la Pedrera en la Saco Choterena, en la Ciudadela, el 6 de julio, que es cuando empieza todo el movimiento que desemboca en la Plaza de las Tres Culturas, el 2 de octubre. En el informe de Díaz Ordaz, él asume la responsabilidad personal, legal, histórica, de los hechos de Tlatelolco. No estoy exculpándolo de nada. Estoy hablando de quién asumió la responsabilidad, que hoy es un ejercicio en desuso en los partidos, en los gobernantes del Morena, del PRI, del PAN, de Movimiento Ciudadano. Nadie ha salido a decir yo asumo esta responsabilidad. ¿Alguien recuerda a alguno, algún funcionario o algún presidente que haya salido a decir asumo la responsabilidad de esto? Yo no. No estoy justificando la matanza, que quede bien claro.
5: De acuerdo.
0: Porque a mí no me cuentan de la matanza. A mí me dicen, oye, ¿tú ya leíste el libro este de Tlatelolco? No. Porque yo lo narré. Vamos a un corte, ¿no? Y un té de til aquí para... No, cierto, así te quiero. Venga, continuamos.
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0: 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Récord en turismo.
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0: A ver.
1: ¿Me prestas este?
2: Sí, ese. Claro.
1: ¿Este es un meme?
3: Ahora ya también trae para ti.
2: Pues.
1: No pregunto, no, te pregunto. ¿Este es un meme? Ustedes que son jóvenes, está bien.
3: No creo porque no tiene un fin cómico.
4: ¿Cómo? No.
1: O sea que el meme. El meme tiene que ser cómico para ser meme.
3: Tiene que tener un fin. No,
4: una y entonces, ¿cómo le llamamos a esas imágenes como de este tipo?
3: Pues imágenes así, de mal gusto creadas con inteligencia.
1: No, no, no, no, no, no,
4: no.
3: Sin sentido estético.
1: Por eso.
2: Contra el ciudadano, ¿no?
1: Yo lo que quiero decir es que, fíjense, si ustedes no tienen claro lo que es un meme,
3: pues.
1: ¿Cómo va a sancionar el gobierno los memes? ¿A criterio de quién? Te pregunto.
4: Solamente va a ser a criterio de lo que a ellos les incomoda. Tan sencillo, Joaquín. Volteamos a ver aquí al representante del narcopartido y tiene que traer imágenes creadas con inteligencia artificial para señalar cosas.
2: Esta no es con inteligencia artificial, es auténtica.
4: Que hoy venga a respaldar sus argumentos.
2: Es auténtica.
4: ¿Y qué es lo que estamos viendo?
1: La discusión. Bueno, a ver, estamos con los memes.
2: Sí. Esta es una foto auténtica, sí. Porque ella dijo que no es auténtica.
4: Se tiene que apoyar de la inteligencia artificial para venir a señalar cosas en esta mesa, en lugar de venir a decirnos cómo se va a ser responsable de lo que ejecuta el gobierno, el partido que él representa. Mira, Joaquín, es muy triste cómo parece que les preocupa más silenciar esas críticas de la gente, silenciar a la gente que sale a protestar y exigir, porque les incomoda mucho que vengan a decirles sus verdades. Ya nos dijeron que les incomoda mucho que les digamos que son un narcopartido, pero es que así nos han demostrado que gobiernan. Así nos han demostrado que han llegado también a tener esos puestos de gobierno. Entonces, hoy yo sí le quiero decir al representante del narcopartido, la gente allá afuera no necesita imágenes de inteligencia artificial, necesita soluciones, necesita respuestas. Y tristemente hoy vemos a sus coordinadores de la corrupción más enfocados en estar dejando sus responsabilidades, en estar dejando de responderle a la gente por salir a hacer campaña. ¿Y en qué condiciones está nuestro país? Hoy los jóvenes no tenemos certidumbre, no tenemos acceso a buenas oportunidades de educación, no tenemos oportunidades de buenos empleos, de buenos primeros empleos, no tenemos oportunidades de acceso a la salud, no tenemos ni siquiera una certidumbre de cómo va a ser nuestro futuro. Mientras que ellos, ¿qué les preocupa? Seguir hablando del pasado, seguir echando culpas. Hoy ellos acaban de celebrar la semana pasada 15 años de la fundación de su narcopartido y tristemente son pocos los logros que como mexicanas y como mexicanos pudiéramos reconocer. Entonces, ¿qué si te diría yo? Tienen que hacerse responsables. ¿Cuánto tiempo más el narcopartido va a estar dispuesto a seguir señalando el pasado? A seguir señalando a quienes ya están pagando sus condenas.
2: Estamos señalando
4: a
2: Ernesto Rufo, que es actual.
4: Que se hagan responsables actual. Hoy.
2: Ahí está. ¿Cómo no y es patria, familia y huachicol. Huachicol. Ahí está. Vayan Ernesto Rufo. Patria, familia y huachicol. No patria, familia y libertad. Patria, familia y huachicol. Y ahí está Ernesto Rufo. Ahí está Ernesto Rufo.
4: En toma de decisiones.
2: Huachicolero.
1: Ya lo dijiste. Sí.
4: Tiene a personajes en los espacios de toma de decisión señalados gravemente por sus vínculos con el crimen organizado y tienen todas las instituciones a su disposición. Y aún así no son para girar una instrucción de investigación seria. Tristemente, ese es el tipo de perfiles que el narcopartido hoy nos presenta a las mexicanas y a los mexicanos. Decirle a los jóvenes, no podemos quedarnos callados, no podemos aceptar su indiferencia. Y mira, Joaquín, la verdad es que, tristemente, desde este narcopartido, ellos han pretendido han querido dividirnos como sociedad, unos contra otros, los buenos contra los malos, y perdón, pero la mayoría estamos cansados, porque a todos nos preocupa cada vez

0: que sus discusiones, sus discusiones no nos ayudan a pagar la renta, sus discusiones no nos ayudan a salir adelante, sus discusiones no nos ayudan a tener una vida más digna. ¿Y qué si queremos? Pues propuestas reales. Que empiecen a gobernar con seriedad.
1: Esta es tu propuesta, Ernesto Rufo, ¿no?
2: Gracias, su hija,
1: que
2: gracias.
1: Que va a ser candidato en Baja California por el huachicol. Patria, gracias, familia Daniel y huachicol.
2: Bueno, lo que pasa es que Ernesto Rufo está sujeto a proceso, ¿eh?
1: Sí, de acuerdo.
2: Carla.
3: Qué impresionante escuchar al representante de Morena, al narcopartido de Morena, hablar de huachicol. De verdad, me pone en shock, porque ellos no se han dado cuenta que uno de los peores escándalos más asquerosos de corrupción que han existido en este país lo traen ellos. Traen el tema del huachicol fiscal.
1: El crimen organizado.
3: Aumentó en 6 meses 520% el huachicol fiscal.
1: Crimen organizado.
3: Imagínense eso.
1: Ahí está el crimen organizado. Otro dato. Está listo y
3: 102 mil barriles ilegales al día entran al país. Y estos no están haciendo absolutamente nada. Justo hablaba nuestro querido Joaquín acerca de algo bien importante. Que la gente está muy cansada que los políticos no se hagan responsables de las cosas que suceden. Y más cuando suceden en su administración. Y el claro ejemplo es Morena y nuestro representante aquí presente, que viene a hablar de cosas que sucedieron hace años y años y tiran. Y
1: el crimen organizado.
3: Y la culpa es del PAN y la culpa es de... La culpa es de todos menos de ellos. Entonces, que se hagan responsables.
1: ¿No es del PRI? ¿No fue el responsable del Tlatelolco?
3: Que se hagan responsables de lo que sucede hoy en este país. Hoy en este país existen miles de desaparecidos.
1: 43,
3: hay
1: porque ellos
3: miles
1: desaparecieron.
3: De madres buscando a sus
1: hijos. El crimen organizado.
3: No, perdóname.
1: Crimen
3: organizado. Miles de familias que no tienen acceso a la salud. Hay miles de familias que no tienen acceso al agua potable. ¿Y qué están haciendo? La culpa es del PRI, la culpa es del PAN y la culpa es de todos menos de ellos. Así que se hagan responsables.
1: La culpa es del crimen organizado. Así, crimen organizado.
4: La gente también está cansada.
2: Ah, perdóname, tengo un corte y regreso contigo ¿Sí? ¿Trae más cartulinas?
1: No, un poquito nada más.
3: Nada más.
2: Porque a ver si podemos poner una mesa más amplia, por favor, ¿sí?
4: Oye, el de Lumen es el que está haciendo el ganón aquí.
3: Oye, se está sacando su negocio.
1: Pero aquí el crimen organizado valía la pena.
4: Valdría la pena.
1: Huachicol también.
2: Continuamos.
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23: Mineral del Chico, Hidalgo. Oculto entre tupidos bosques de pino y encino, dentro del Parque Nacional, este pintoresco pueblo minero regala un ambiente montañoso sumamente pacífico. Ideal para acampar bajo las estrellas, rentar una cabaña rústica y disfrutar del aire puro mientras se contempla la niebla matutina. Es un refugio tranquilo, donde el tiempo parece detenerse. Perfecto para desconectarse de la rutina diaria mediante breves caminatas, lectura al aire libre y reconexión total con la naturaleza.
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0: Bueno, a ver. Te iba a dar la palabra. Sí, querido Emiliano Rojas, pero como tú te la asumes a todo momento, es tu turno, Pablo Sergio López de Movimiento Ciudadano.
1: Muchas gracias, Joaquín. Yo creo que lo que hemos visto ahorita en el debate refleja muy bien de lo que la gente también ya está cansada. De un debate estéril en el que no se tocan los grandes temas.
0: No te equivoques de programa, este no es un debate estéril, ¿eh? No.
1: Donde no hay propuestas.
0: Ese es de una tres.
1: Es un debate estéril. De un debate donde no hay propuestas para solucionarlo, sino solo señalamientos. Por ejemplo, en el tema del agua. Hay tres grandes agendas en este país.
2: Pero estábamos hablando que son de la agendas ley pendientes, ¿no? Del agua.
1: Seguridad, energía, seguridad, energía y agua.
2: No, es que de verdad.
0: No, y salud.
1: Y salud con las movilizaciones que hay hoy.
0: Y educación.
1: Pero parte de eso.
0: Y movilidad.
1: Refleja justo lo que refleja el agua y lo que refleja la ley antimemes. Y las grandes discusiones que hoy tenemos es la falta de seriedad que se le da a la atención de los problemas. Por ejemplo, el tema del agua. No hay. En este país, del 98% de las viviendas, el 56% no tiene agua diaria. Dos de cada tres no tienen un flujo constante de agua. Y más allá de ponernos en un debate de propuestas, a ver cómo se soluciona con las fuerzas políticas.
2: ¿Qué tiene que ver con la ley antimemes y con la represión?
1: Con las fuerzas políticas.
0: Sí, pero
1: únicamente son señalamientos.
0: Sí, pero esas ya son decisiones de gobierno.
1: Que se basan en las agendas de los partidos que proponemos en las plataformas electorales.
2: Agenda como la tuya de reprender jóvenes, ¿no?
1: No, agenda ¿no? como la del agua.
2: ¿No reprendieron un joven de Rappi, sí o no? Es muy fácil.
1: ¿Hubo
2: ¿sí
1: excesos,
2: no?
1: hubo
2: ¿sí
1: excesos
2: o no?
1: policíacos?
2: ¿Lo privaron de su libertad, sí o no?
1: Sí, el caso
2: ¿le
1: de
2: quitaron su moto, sí o no?
1: Y
2: su mamá tiene cáncer, era su sustento
1: solo
2: económico.
1: Que es un joven.
2: Y le, lo privaste de la libertad.
3: Para
1: reconocemos,
3: MC. A ver,
1: reconocemos.
3: MC dice que aquí no hay propuestas y no sé qué. Mira, te voy a poner un ejemplo para hacerte la propuesta. Mira, aquí está una gráfica que la puedes sacar, incluso estos son datos del INE. ¿Cómo nos fue en la elección de Jalisco del 2024? PRI, PAN, PRD, ganamos 4 distritos. Morena, Verde y PT ganó 15 distritos. Movimiento Ciudadano ganó un solo distrito. Si hubiéramos ido juntos,
2: pero
3: PRI,
2: no leas lo que viene,
3: PAN,
2: no
3: MC,
2: leas.
3: PRI,
2: déjala,
3: PAN
2: déjala,
3: y MC,
2: déjala,
3: hubiéramos
2: déjala.
3: Ganado 16 de esos
2: pero
3: distritos.
2: Pero no leas, no te crees tus mentiras, tú 16. Por eso te la vives leyendo.
3: Le
2: todos
3: estoy
2: los debates
3: hablando
2: les,
3: a mi compañero
2: todos los debates
3: Movimiento
2: les,
3: Ciudadano.
2: Vean cómo tiene aquí atrás
3: si hubiéramos
2: de
3: ganado
2: su cartulina.
3: 16
2: no se aprende nada ni creen en sus mentiras.
3: Hubiera ganado
2: por eso son
3: 4 distritos.
2: El crimen organizado, no creen
3: mi
2: sus mentiras.
3: Mi propuesta es, si
2: pero
3: a ti te interesa, no estoy leyendo. Si a ti te interesa.
2: Demuestra la parte de atrás para que veas. Para
3: si
2: que
3: a
2: la
3: ti
2: gente
3: te
2: vea.
3: Interesa.
2: No, pero demuéstralo bien cómo tiene esa anotación.
0: Ya, a ver. ¿A
3: si
0: qué,
3: a ti
0: ¿vas
3: te
0: a moderar
3: interesa.
0: Tú o voy a moderar yo?
3: Si a ti te interesa hacer algo bueno por este país y tanto se quejan de lo que está sucediendo y tanto se quejan de Morena y de todo, hagamos alianza. Hagamos alianza. Esa es la única forma en que podemos hacerle contrapeso a Morena. Y no lo digo yo, aquí están las
2: alianza
3: gráficas,
2: como con
3: aquí
2: el
3: están las
2: organizado,
3: estadísticas.
2: El crimen organizado,
3: y esa
2: han
3: es
2: hecho
3: nuestra
2: alianzas.
3: Propuesta. Y que la gente
2: propuesta
3: sepa,
2: es aliarte con el
3: la
2: crimen
3: gente
2: organizado.
3: Sepa.
2: Esa es tu propuesta, ¿no?
3: ¿Quién
2: no
3: es el crimen organizado? ¿Ustedes?
2: El crimen
3: yo no estoy
2: organizado,
3: pidiendo una alianza con ustedes.
2: El crimen organizado lo tienes en
3: yo
2: tu nombre.
3: Yo no estoy y haciendo alianza con Morena. Yo estoy pidiendo el Movimiento Ciudadano que demuestre de qué
2: Luna,
3: lado está. ¿De qué lado?
4: En la cárcel.
2: En la cárcel.
1: Del lado de la gente. Pero
2: justo ahí. ¿Dónde está?
1: De los 20 diputados de Jalisco. 15 que tiene Morena y 4 que tiene la alianza PRI-PAN no fueron capaces de poner, cuando siempre que hay un tema de trascendencia nacional, Movimiento Ciudadano es el primero en ofrecer nuestros votos en las cámaras para solucionarlo. Ante el tema del agua, a nivel nacional, tanto en Sonora como en Michoacán, como en Jalisco, no han sido buenos ni siquiera para plantear una solución.
2: Oye, Pablo, pero no has
3: acaba de avalar
2: que
3: ustedes,
2: represor.
3: Gracias
2: no lo
3: a los dos
2: no
3: votos
2: lo
3: de ustedes, ver, de mira. Dos diputados de Movimiento Ciudadano, aprobaron junto con Morena seguir Movimiento. Endeudando este país por 1.7 billones de pesos. Entonces, vamos a ver. Dice que sus diputados están del lado de la agenda.
0: Aportaron.
3: Ahí
0: dos
3: está.
0: Votos.
3: Dos votos aportaron.
0: En fin. Te iba a dar la voz, pero como tú la arrebatas todo, dame una conclusión rápida. Y luego recoges tu tiradero, ¿no? Porque hasta aquí llegó, mira.
2: Ahí está la de Calderón. Bueno, mira, Joaquín. Movimiento Ciudadano, lo habíamos dicho, Movimiento contra el Ciudadano, Movimiento del Cascajo, pero también es Movimiento del Reciclado. Muy simple, fíjate. Néstor Camarillo era del PRI y está en MC.
1: Sí. Rocha
2: Amalia
1: era
2: García
1: del PRI,
2: era del PRD y está en MC. Reciclan todo. Y así como reciclan, también ahí está Javier Duarte, tú lo mencionaste el programa pasado, y para recordarle en salud, los del PRI les daban agua a los niños con cáncer, y está sentenciado Javier Duarte, un gobernador de Veracruz del PRI.
3: Ellos están recordar en la cárcel y sus narcogobernadores.
2: Aquí está Javier Duarte en la cárcel del PRI, punto. Ahora, lo del PAN, como ya lo mencioné, es patria, familia y huachicol, y ahí está Ernesto Rufo y su hija, que va a ser candidata en Baja California. Ahora, recordar otra cosa, hay un funcionario de Mauricio Curi que está escondido y que está señalado por ser un facturero. Aquí está Alejandro Sterling. ¿Y por qué lo proteges en Europa? ¿Por qué lo proteges en Europa?
4: Mauricio Curi es un facturero y ahí está. Que se le investigue y si tiene algo...
2: ¿Y por qué lo protege en Europa? ¿Por qué renunció y se fue a Europa?
4: Que se le investigue.
2: ¿Por qué no regresa aquí?
4: Nosotros no le tenemos miedo a la justicia.
2: Es un facturero Mauricio Curi y ahí está.
4: No somos
2: la prueba.
4: Como ustedes,
2: y ahí está Alejandro Sterling, su funcionario.
0: Venga. ¿Es tu conclusión?
2: Pues me dan menos tiempo que a todos, pero... así, así hay que
0: vamos a
2: esto.
0: A ver, les voy a pedir que... Porque yo sí no voy a caer en la provocación de nadie. Estoy, les digo, yo soy un gallito muy jugado. Que midan los tiempos de cuántas intervenciones tuvo y cuántas intervenciones tuvimos los demás. ¿Y qué pasa si me sales en primer lugar?
2: Ahora, yo te digo algo, Joaquín.
0: No,
2: pero fíjate, fíjate lo que te voy a decir. Fíjate,
0: no.
2: Es PAN, todo lo que, y MC.
0: Sí.
2: Y yo soy uno.
0: Bueno, pero ustedes...
2: Tres contra uno. Tres contra uno. Y aún así les ganamos.
1: Yo podría decir lo mismo.
2: Lo que sí digo es tener el mismo tiempo que tienen ellos en la manera proporcional.
0: No, mira, a ver, las reglas, con todo respeto, las fijo yo.
2: No, sí, de acuerdo.
0: Y las aceptaron ustedes.
2: Sí, pero una entonces, duda, Joaquín, en el Parlamento siempre
0: permíteme,
2: cierra...
0: estoy hablando, sí, no estamos en el Parlamento. Este es un ejercicio periodístico, no de democrático. Uno. Dos, aceptaron las reglas. Una vez que aceptan las reglas del juego y sentado en la mesa, no vale reclamar las reglas que aceptaste.
2: De acuerdo.
0: Que aceptamos todos, incluido yo.
2: Pero te voy a...
0: No, entonces ya quedamos.
2: No, nada más un último comentario, Joaquín. En el Parlamento
0: no,
2: siempre
0: nunca,
2: cierra
0: nunca
2: la fuerza...
0: Nunca me digas un último comentario.
2: Bueno, un comentario. En el Parlamento siempre cierra la fuerza mayoritaria, siempre es de menor a mayor. Por eso era lo que yo lo planteaba.
0: Sí, nada más
3: pero
0: que...
3: no estamos en el Parlamento.
0: Pero no estamos en el Parlamento.
2: No, sí, de acuerdo. Pero era un punto ahí, pero aceptamos.
0: Joaquín. ¿Quieres que te diga otro punto?
2: Los que tú quieras.
0: ¿Eh?
1: No, un último punto.
0: ¿Cómo crees? Gracias.
2: A la orden.
0: Gracias. Me gusta la frescura, ¿sí? Sí, el atrevimiento, sí. Qué bien. Oh, Emiliano.
1: La audacia.
0: Emiliano Rojas de Moreno. A ver, dime.
3: Gracias, Joaquín.
0: Carla.
3: Yo quiero cerrar no dándole más foco a lo que dice nuestro compañero de Morena o de Movimiento Ciudadano. Me gustaría poner algo en la mesa y que lo podamos tocar la próxima semana.
2: Venga.
3: El tema de la salud en este país.
2: Ahí está la salud, Javier Duarte.
3: Los médicos del IMSS salieron a manifestarse debido a la falta de medicamentos, la falta de espacios en los hospitales. Los doctores no tienen insumos, no tienen gasas, no tienen jeringas y por eso están saliendo a manifestarse. Lo único que pedimos y que como jóvenes deberíamos pedir, seamos del partido que sea, es que se le dé respuesta a los médicos. La salud... y esto va para nuestro compañero de Morena. La salud no debe de ser austera.
2: La salud no debe de ser austera.
3: Y a los ciudadanos que nos ven, decirles una cosa. Indígnense también. Indígnense por lo que está sucediendo. Porque cada uno de nosotros pagamos impuestos. Cada uno de nosotros pagamos impuestos. Y esos impuestos no se ven reflejados ni en mejoras para los hospitales, ni en insumos, ni en quimioterapias para los niños, ni en diálisis. No se ve reflejado en absolutamente nada. Entonces, como ciudadano, seas o no seas médico, también indígnate por lo que está sucediendo.
2: Se ve reflejado en los programas sociales.
0: Voy.
2: Ahí
0: está. Gracias, Carla, ya la del PRI. Daniela Aguilar.
4: Gracias, Joaquín. Mira, me queda claro que para el representante del narcopartido es más fácil esconderse en la inteligencia artificial, porque la realidad que hoy más lastima a las mexicanas y a los mexicanos es su responsabilidad. ¿Y sabes cuál es la realidad? Es esta. En estas condiciones están las mexicanas y los mexicanos en nuestro país. La soberbia que tanto caracteriza a Morena no les permite voltear a ver cómo están sufriendo la gente. ¿Cómo exige el personal de atención a la salud, los médicos, las personas que trabajan en el Seguro Social, mejores condiciones? No hay ni medicamentos, no hay ni materiales para trabajar, no hay ni condiciones. Y yo sé que para el representante del narcopartido será difícil conocer cómo se encuentran los hospitales, y por eso traje esta imagen, para que no quede duda de lo que sufren hoy las mexicanas y los mexicanos, y que tristemente pues vemos un gobierno federal indiferente que no le duele voltear a ver cómo están sufriendo nuestras familias. Entonces, ¿qué es lo que sí creo? Como fuerzas políticas tenemos que respaldar a las trabajadoras y a los trabajadores del Seguro Social, porque es lamentable cómo se están perdiendo vidas en nuestro país a causa de que hay gente que no está tomando las decisiones desde el gobierno que deberían hacerlo. Entonces, pues sí haría un llamado a que tristemente tiene que traer sus imágenes hechas con inteligencia artificial, porque difícilmente podrá darle respuesta a las exigencias que hoy la ciudadanía le exigen al
2: lo que no han dado respuesta, y por eso votaron en contra de la ley de ingresos, fue que ellos dan facturas, y ahí está Mauricio Curi. Mejor da una
4: respuesta a eso. Que se investigue, que se investigue.
2: Pero está en España escondido, está en España escondido, los proteges criminales.
4: Y a Amílcar Ordaz,
2: son asesinos. Ahí está García Luna, ahí está el asesino de García Luna. Por eso el partido de asesinos a nivel nacional.
0: Bueno, ya viste tu conclusión, ¿no? ¿Con qué quedamos con las conclusiones?
2: De acuerdo.
0: ¿Cuántas conclusiones quieres dar?
2: Las que tú me permitas.
0: Papi. ¿Una? ¿Una
3: así
0: cada
3: son,
0: una?
4: Pero mira, ninguna será aquí suficiente para darle la respuesta a la gente.
2: Patria, venga, familia y huachicol, ver, Ernesto
0: voy,
2: Rufo.
0: Yo voy. Venga, a ver, Pablo Sergio López, de Movimiento Ciudadano.
1: Sin duda, como dice Emiliano, un gran avance de este gobierno son los programas sociales que Movimiento Ciudadano siempre ha apoyado.
2: Movimiento
1: Pero reciclado. Algo muy delicado en ese tema es que hoy se destina el 100% más de los recursos al acceso y a la compra de medicamentos por familia que cuando inició el gobierno de Morena. Y en ese sentido, también nos habla la reflexión. Realmente hay un déficit muy grande en tema de salud. Nosotros destinamos únicamente el 5.8% del presupuesto, del Producto Interno Bruto en salud, y el promedio de la OCDE es de 9.3%. Esas grandes discusiones de las personas que van al sistema público de salud, que no tienen medicamentos, los doctores que no tienen salarios dignos, los pasantes que no tienen ingresos suficientes, eso es lo que nos debería de preocupar. Y termino con una reflexión de Claudio López Guerra, que es profesor del CIDE. Mientras los políticos sientan una lejanía entre lo público y lo privado, mientras tengan acceso a lo privado y no vivan las carencias de lo público, hablar de un sistema público, de lo que sea público, no es nada más que buenos deseos.
2: Ustedes por eso quieren tenemos privatizar que el agua, ahí está, por votaron
1: eso
2: en contra de la ley de aguas. ¿Votaron en contra de la ley de aguas, sí o no?
1: Ver, porque no se garantiza el acceso al agua. Porque no se garantiza el acceso al agua y no se atienden los grandes
2: votaron
1: problemas.
2: Votaron en contra de la ley de aguas y quieren privatizar el agua en Jalisco.
1: Muchas gracias, bueno. Joaquín.
2: Mentirosos son.
4: Hasta parece lotería sacando una tarjeta tras otra.
2: Pero te regalo esta, mira, para que te la lleves, te la regalo, Movimiento.
1: Si quieren, marca.
2: Facturero.
0: Bueno. Nos vamos ya.
2: Y esta, patria, familia y huachicol.
1: Espérate, falta una conclusión de Emiliano.
2: Patria, familia y huachicol.
0: Juan, ya no te quedó ninguna.
3: Ya, no hay tiempo.
0: Ninguna cartulina.
2: No, ya. Aquí traía más.
3: Pero sacó las 500 que traía. O sea,
2: traía para una hora más, pero...
1: Una última conclusión.
0: Oye, parece el panini.
2: Es importante que venga, la ciudadanía sepa.
0: Bueno, venga, pues gracias. Gracias. Como siempre, voy primero con ustedes, Dani. Gracias, muchas gracias. Gracias, Daniela Aguilar, de Ciudad Nacional. Carla Ayala, muchas gracias.
3: Gracias, Joaquín.
0: Del PRI. Emiliano. Sí, Emiliano de Morena, obviamente.
2: Joaquín.
3: ¿De dónde va?
2: Orgullosamente, nunca ha militado en el PRI y en el PAN, ¿eh?
0: Bueno, no tienes edad, hombre. Y bueno, Pablo Sergio López, muchas gracias.
1: Muchas gracias, Joaquín,
0: Pablo
1: Sergio,
0: Movimiento
1: semana.
0: Ciudadano.
1: Un gusto compartir.
0: Nos vemos el próximo jueves.
1: Tan buenos compañeros de
0: continuamos.
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13: Los encendedores fueron inventados antes que los fósforos, facilitando el fuego de manera mecánica mucho antes de lo pensado.
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16: La Secretaría de la Defensa Nacional actualizó su código de conducta en la publicación en el Diario Oficial de la Federación. Incluye regulaciones para redes sociales, medios digitales y hasta en la utilización de la inteligencia artificial, como evitar difundir información oficial en sus perfiles sociodigitales o desprestigiar la imagen institucional. El director general del IMSS, Zoe Robledo, aseguró que instalará una mesa de trabajo junto con el Sindicato Nacional de Trabajadores del Seguro Social, donde analizarán alternativas para construir una mejor propuesta en el marco de lo posible y seguir, dijo, con la mejora de las condiciones laborales de quienes nos cuidan. El Congreso de la Ciudad de México informó que las 4 iniciativas presentadas por la jefa de gobierno, Clara Brugada, serán turnadas la próxima semana a comisiones para iniciar con su análisis legislativo. Las propuestas abordan rentas justas, educación inicial, salud mental y cultura cívica.
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0: Bien.
1: Me retrasé un poco. Perdóname, querido doctor, el doctor Héctor Aguilar Camino, escritor, historiador, periodista.
2: No, Joaquín, aquí encantado. Fíjate que está celebrándose en México la 31ª reunión del Círculo de Montevideo en el Museo Sumaya. Es un círculo que preside el presidente de Uruguay, Julio María Sanguinetti. Y ahora se están reuniendo en México, están en el Museo Sumaya. Y estuve hoy en la mañana en la primera sesión en la que participaron el mismo Sanguinetti, Felipe González, el expresidente español, Leonel Fernández, el expresidente de la República Dominicana, y Carlos Slim, el Luque, es ha sido en México es anfitrión y es miembro, digamos, de número del círculo. Este círculo lleva 30 años reuniéndose cada año en distintos partes de América Latina. Bueno, fue una sesión, la de la mañana, te la reporto, Joaquín, realmente extraordinaria en sencillez, en elocuencia y en riqueza de propuestas. En escasa media hora de intercambio, echaron sobre el salón una serie de ideas muy potentes, yo creo, sobre el presente y sobre el futuro de Iberoamérica. Y las resumí, con el riesgo de perderles la riqueza, pero las resumí en esta lista que te voy a decir de lo que ellos juzgan en cada uno de sus distintas intervenciones, que hay urgencia, de las urgencias que tiene Iberoamérica, en distintos grados, desde luego, pero bastante compartidas urgencias. La primera es que la región tiene urgencia, tiene hambre de gobiernos eficaces, de gobiernos que funcionen y que hagan funcionar a la sociedad. Y no estos gobiernos que estamos viendo, que se caen a la primera elección porque no dan resultados. En segundo lugar, la región tiene hambre de inversión y de crecimiento, Joaquín. Con lo que se quiere decir que requiere un volumen de inversión, y esto lo dijo Carlos Slim, pues no menor del 25 o el 28% del Producto Interno Bruto y un crecimiento no menor del 3 o 4% anual. Estamos hace mucho tiempo en el 22% y en un crecimiento abajo del 1%, en particular de 2018 para acá. La región tiene hambre, urgencia de seguridad, entendida desde luego como disminución de la violencia, pero también, sobre todo, como el único espacio en donde se puede realmente ejercer la libertad, sentirse libre. Seguridad y libertad son caras de la misma moneda, Joaquín. Iberoamérica tiene urgencia, tiene hambre de las dos. En el siguiente punto hay urgencia de una modernidad civilizatoria. El título del círculo de México se llama, por cierto, Cambio Civilizatorio. Bueno, hay una urgencia en Iberoamérica y en todo el mundo de modernidad civilizatoria, es decir, urgencia de poner nuestro reloj a la velocidad del cambio tecnológico, pues que nos lleven sus lomos como si fuéramos sus siervos y no sus creadores. Siguiente punto. Hay un hambre de partidos políticos que sirvan a la sociedad, no que se sirvan de ella. A ver si tus invitados reflexionan un poco en este tema que planteó Felipe González. Mira desde dónde lo está planteando y la intensidad de su planteamiento. Partidos políticos que sirvan a la sociedad y que no se sirvan de ella. Hambre también y urgencia de instituciones duraderas, no de políticos de paso a los que les estorban las instituciones. Y finalmente, pero centralmente, hambre de democracia, hambre de ciudadanos y políticos demócratas que sirvan a la democracia y no que se sirvan de ella. Bueno, a propósito de la democracia, Sanguinetti recordó unos antiguos versos de Borges, Joaquín, que Borges publicó el 9 de julio del 66 del siglo pasado, con motivo del 150 aniversario de la independencia de Argentina. Y Borges escribió un primer verso entonces y otros geniales que decía: la patria no es de nadie. Hoy en la mañana Sanguinetti cambió la palabra patria, Joaquín, por la palabra democracia. Y aquellos versos de Borges sonaron de la siguiente manera, te los digo para despedirme.
1: Me los dices, Héctor, querido, me los dices el jueves, porque me están corriendo ya.
2: Aquí nos vemos, Joaquín.
1: Perdóname, ¿sí? Perdóname.
2: Un abrazo.
1: El doctor Héctor Aguilar Camino, escritor, historiador, periodista, director de la revista Nexos. Eso es todo, gracias, buenas tardes. Los dejo con Mario Reimers, con Javier Risco. Y nos vemos mañana, ya viernes. Vamos a por él, lo alcanzamos, como todos los días a la 1 de la tarde. Que le vaya bien. Que le vaya bien, no. Que le vaya muy bien.

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6: El enojo llega rápido. Una respuesta cortante, un correo que molesta, alguien que llega tarde. Y en segundos ya estás diciendo algo de lo que luego te arrepientes. Hoy te propongo ver el enojo como un mensajero. Te está avisando algo, un límite que alguien cruzó, una necesidad que estás ignorando, una expectativa que nunca dijiste en voz alta. Cuando lo escuchas, en lugar de obedecerlo, puedes responder con claridad. Primero nombra lo que sientes. Estoy enojado. Luego pregúntate, ¿qué necesito aquí? Y después habla. Esa secuencia sencilla te devuelve el control. Responder desde la calma es fuerza porque eliges el efecto que quieres tener en los demás. La próxima vez que sientas enojo, escúchalo antes de actuar.
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7: El hámster. El hámster es uno de los roedores domésticos más queridos y la opción predilecta para introducir a los niños en la responsabilidad de cuidar una mascota. Estos pequeños animales nativos de regiones semidesérticas destacan por ser criaturas predominantemente nocturnas, lo que significa que concentran toda su energía, juegos y actividades de exploración durante las horas de la noche. Son famosos por sus abultados sabazones, las bolsas en las mejillas que usan para transportar alimento con gracia hacia sus nidos. Requieren una jaula bien acondicionada con túneles y, muy especialmente, una rueda de ejercicio, donde puedan correr kilómetros para mantenerse saludables y liberar el estrés. Aunque son animales solitarios que prefieren vivir sin otros de su especie, desarrollan un vínculo muy cercano con sus dueños mediante la interacción diaria y el manejo suave.
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0: 3 de la tarde en punto en este 15 de octubre. Yo soy Javier Risco y gracias por darme la oportunidad de llegar hasta su casa a través de Telefórmula, por escucharnos en el 104.1 de FM, por vernos a través de YouTube y también por formar comunidad descargando el podcast esta tarde, mañana por la mañana. Gracias, de verdad, un saludo sobre todo para los que tienen exacto diferente uso horario. Nos escuchan hoy en la noche, mañana por la mañana. Un abrazo a todos los que andan más allá de las fronteras. Arroba JRisco, arroba radio guión bajo fórmula y en los teléfonos 55-52-79-22-91 y terminación 57-91. Cuéntenos si usted está comiendo buen provecho, si está en el café y en el postre, lo acompañamos en la sobremesa. Y si está en el tráfico, repórtenos desde dónde está. Un saludo también a todos los chamacos que van de regreso de la escuela. Comenzamos porque hay mucha información por delante.
1: Ahora, usted ya sabe que
0: el presidente de Estados Unidos, Donald Trump, vuelve a este tipo de declaraciones. Señaló que los cárteles gobiernan nuestro país. Así lo dijo hace unos minutos.
2: We have to work. We're working with Mexico, but unfortunately the cartels run Mexico. I tell that to the president of Mexico. She's not happy. She's a great woman, wonderful woman, but the cartels run Mexico.
0: Lo que dijo el presidente Donald Trump es: estamos trabajando con México, pero desafortunadamente los cárteles gobiernan México. Se lo digo a la presidenta de México, ella no está feliz, es una gran mujer, una mujer maravillosa, pero los cárteles gobiernan México, fue lo que dijo Donald Trump. El director del IMSS, en otra información, Zoe Robledo, anunció que a partir de hoy se instala la mesa de negociación salarial con el sindicato del instituto. Andrea Meraz, adelante con la información.
3: Qué gusto saludarte, Javier. Bueno, pues sí, siguen también los plantones de los trabajadores del Instituto Mexicano del Seguro Social. Estamos en las oficinas centrales del IMSS. Puedes ver en las imágenes de mi compañero Luis Fernando Ramos cómo todavía más de una veintena de trabajadores siguen aquí en las oficinas y no se van a retirar hasta que no les sean cumplidas todas sus demandas. Hoy el sindicato en la madrugada informaba que la mayoría de los trabajadores, 282,000 que participaron en esta consulta para saber si estaban de acuerdo o no con su incremento salarial del 2.9%, rechazaron justamente este incremento salarial y ahora pues se le solicita al IMSS hacer una nueva negociación. Por la mañana, Zoe Robledo, director del instituto, indicaba que a partir de hoy iban a reunirse con los directivos, con el sindicato. Pero te decía, no es la única exigencia, Javier, sino que también están solicitando la renuncia del dirigente de este sindicato, el doctor Rafael Olivos del CEN, y también de toda su comitiva, además de que se quite este código, esta nueva norma del reglamento número 186, que es la famosa ley Mordaza, en la cual, bueno, pues los trabajadores del instituto no podrían denunciar las deficiencias que tiene esta institución en medicinas, infraestructura, también en las vacantes. A la par, pues recordemos, el IMSS ha dado a conocer esta consulta en 227 unidades médicas para saber justo cómo están las unidades hospitalarias en todo el país, Javier.
0: Bueno, pues estaremos al pendiente, Andrea, de información en desarrollo. Gracias por tu reporte.
3: Estamos pendientes, hasta luego.
0: Bueno, pues en eso va el día después de la consulta del Instituto Mexicano del Seguro Social. En más información, un juez de control en la Ciudad de México vinculó a proceso a la primera de 11 personas relacionadas con la muerte de los fotoperiodistas Miguel Ángel Rojas y Berenice Giles, quienes fallecieron en el festival Axe Ceremonia. Nosotros vamos a ir a una pausa, pero al regresar, la mesa política de los jueves. Regresamos.
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3: Investigadores desarrollaron un sistema de inteligencia artificial que analiza características de la voz para estimar la edad biológica y detectar diferencias entre la edad cronológica y la edad estimada a partir del habla. El sistema analizó más de 700 características del habla a partir de grabaciones de las voces de 2.928 adultos hispanohablantes de entre 18 y 88 años de edad, originarios de Argentina, Chile, Colombia, México y Perú. Con estos datos, la inteligencia artificial generó el reloj del habla, una herramienta capaz de estimar la edad cronológica de una persona basándose únicamente en la voz, y encontraron una asociación entre una mayor diferencia de edad estimada mediante la voz y determinados problemas cognitivos. Aunque los expertos señalaron que aún no es una herramienta de diagnóstico definitivo, tiene potencial para usarse como método de detección de riesgo de demencia. Soy Aide Rivera. 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
10: 3:09 p.m. Muchísimas gracias por acompañarnos. Ya lo sabe, un saludo a toda la gente que nos escucha por todo el país, hasta Guadalajara, Monterrey, por supuesto desde Yucatán, Baja California. Bueno, usted sabe la fuerza de Grupo Fórmula y a través de Telefórmula también. Gracias por acompañarnos. Como lo habíamos prometido, los jueves vamos a empezar cada 15 días. Tendremos una mesa política con voces, con argumentos, y me da muchísimo gusto recibir una vez más a Patricia Mercado. Ella es diputada de Movimiento Ciudadano. Patricia, gracias por acompañarnos. ¿Cómo estás?
11: Muy bien.
10: Gracias.
11: Bueno, muy bien. Es un poco preocupada por lo de Jalisco, en realidad.
10: Seguimos preocupados por lo de Jalisco. Ahorita hablaremos de eso. Alejandro Murad, el senador de Morena. Gracias por acompañarnos, Alejandro.
12: Risco, agradecerte esta gran oportunidad.
10: Y está también conectado Mauricio Vila, el senador del PAN, de manera remota el día de hoy nos acompaña. Senador, ¿cómo estás? Gracias por acompañarnos. Buenas tardes.
13: Buenas tardes, Risco. Un gusto poder estar contigo y con todo tu auditorio. Como sabes bien, estoy en Roma. Estoy participando en la Conferencia Europea de Presidentes de Parlamento en mi carácter de vicepresidente de la República, pero muy contento también de estarte acompañando a ti, a todo tu auditorio. Muchas gracias.
10: Muchísimas gracias, Mauricio. Bueno, pues empecemos y hablemos de tal vez el tema que ha ocupado la agenda nacional, el tema de lo que ha sido la crisis del agua en Guadalajara y, por supuesto, la marcha, el descontento social que acabó muy mal con un exceso por parte de la policía local. Y no solo eso, hemos escuchado distintas versiones por parte del gobernador Lemus, y te Empezaría contigo, Patricia. ¿Cómo leer lo sucedido en Guadalajara? Los errores, la aceptación de los propios errores desde el gobierno local y, por supuesto, el fondo, que es la crisis del agua. ¿Por dónde entrarle a este tema, Patricia?
11: Bueno, primero, lo que hay que decir es que estas movilizaciones que se dieron en Jalisco por el tema de la mala calidad del agua, pues es absolutamente legítima, es verdad, ¿no? Sí, millones de personas de la zona metropolitana, miles de familias están recibiendo agua sucia, ¿no? ¿Qué pasó estos últimos años? ¿Qué se hizo? ¿Qué se dejó de hacer para que llegara esta crisis? Pues es algo que también tendrá el gobernador que seguramente rendir cuentas en algún momento. Y el tema es la respuesta, o sea, cómo responde el gobierno ante la respuesta legítima de la ciudadanía de protestar y decir, a ver, yo quiero que me salga el agua, es mi derecho.
10: Es un derecho.
11: Es un derecho que me salga y que me la pueda tomar y que la pueda usar de inmediato, ¿no? Entonces, frente a esta movilización, pues también, ¿no? Una cosa que me preocupa, tú fuiste, bueno, los dos que estamos
10: tanto
11: aquí.
10: Tanto Mauricio como Alejandro.
11: Mauricio como Alejandro fueron gobernadores, yo fui secretaria de gobierno, ¿no? ¿Cómo respondes, ¿no? ¿Cómo entender que finalmente, pues, la ciudadanía tiene como todo el derecho a excederse, ¿no? El que no puedes excederse, ese es tú como gobierno, ¿no? O sea, tienes que tener otra comprensión y otra generosidad frente a esta incluso actuación de grupos, ¿no? De contingentes.
10: O sea, tienes que estar preparado para
11: la violencia.
10: Eso.
11: Tienes que estar preparado para eso, porque. Y ese es un poco el tema, ¿no? O sea, cómo las policías estatales, ¿no? Y municipales. Y además, yo creo que en los últimos años, exacerbado por la centralización y por el abandono, finalmente, pues no están, ¿no? No reciben la capacitación adecuada para poderse enfrentar a eso, ¿no? Claro. Yo, como secretaria de gobierno, o sea, por supuesto que estaba ahí la fuerza pública para. Pero decíamos, bueno, contención, ¿no? O sea, no, ni siquiera toletes en la mano para que no puedan. Claro. Para realmente haya un respeto al derecho a la movilización. Entonces, me parece que primero lo que quisiera decir, ya salió, ¿no?, los jefes de la policía a decir con las organizaciones, vamos a determinar qué fue lo que pasó, porque lo peor que podría pasar es que llegaran solamente policías de calle a la cárcel y que sean los culpables, cuando ahí hay mandos, ¿no? Ustedes lo saben como gobernadores, yo lo sé como secretaria de gobierno, hay mandos que el policía de a pie no se mueve si no recibe una instrucción. Y me parece que eso tiene que quedar muy claro, de manera muy transparente. Ya se ha comprometido el gobernador a hacerlo, pues bueno, pues vamos a ver que sea como muy, muy, muy congruente, muy consecuente con esto, porque ya la acusación de tortura que ha hecho la presidenta, pero también que están haciendo organizaciones de la sociedad civil,
10: eso?
11: ¿No? Digo, no quisiera, por supuesto, no especular, pero si hay una acusación de este tipo, tiene que llegar hasta las últimas consecuencias, la clarificación, si hubo o no tortura. O hubo solamente, digamos, exceso de fuerza, o si realmente hubo tortura. Creo que la acusación que hace la presidenta es muy seria, la acusación que hace artículo 19 de Amnistía Internacional, que pide la investigación, es muy seria, hay que tomarla con todas por parte del gobierno y por parte del gobernador, como jefe del Estado, del gobierno en Jalisco, también con toda seriedad, sin regateos, para poder determinar si existió o no tortura y, bueno, pues actuar en consecuencia.
10: Alejandro.
12: Yo comparto la opinión de Patricia. Mira, para que lo pueda entender tu auditorio, como bien decía Patricia, yo tuve la oportunidad de ser gobernador en un estado que.
10: En donde se moviliza. Se moviliza socialmente la gente. Sale a protestar en cuanto tiene un disgusto, es cierto. Sí, es una sociedad muy activa.
12: Somos muy activos. Yo les digo que Oaxaca es el estado más democrático del país. Y te voy a decir por qué. Porque, como sabes, también tenemos usos y costumbres, ¿no? Solamente 153 de los 570 municipios son elegidos por sistema de partidos. Y en los demás tienes la obligación de participar. Acuérdate que tenemos el tequio. El tequio es esta figura de participación social para hacer obra. Entonces, las y los oaxaqueños, todos en algún momento de nuestra etapa de vida, vamos a tener alguna responsabilidad gubernamental. Y eso pues, nos hace ser muy exigentes. Yo un día conté 640 organizaciones sociales ahí en Oaxaca.
4: Sí, no,
12: y déjame decirte, yo les decía, porque claramente a veces la sociedad se cansa y exige también, oye, si va a haber algún tipo de manifestación que sea de manera ordenada, y me decían, use la fuerza pública, gobernador. Y yo les decía, a ver, esto es como estas frases populares que te dicen, si vas a sacar un arma, es para usarla. Porque cuando hay una manifestación y hay un muerto, es tu muerto, porque tú eres la cabeza. Y en lo social no podemos darnos ese escenario. Es un derecho constitucional, la libertad de expresión, el artículo 6 constitucional, la libre asociación, el artículo 9.
4: Y es un derecho el agua también.
12: Y el agua. Entonces, tienes que dejar que la gente se exprese. Y somos servidores públicos, hay que servir. Y servir significa escuchar primero.
4: Mira, a ver, Mauricio, agrego al comentario de Alejandro lo que acaba de poner Ariadna Montiel a través de Twitter. Dice, el Congreso Legislativo no pudo sesionar el día de hoy por falta de quórum. Las bancadas de Movimiento Ciudadano y el PRIAN no llegaron. Mientras la ciudadanía y las organizaciones exigían justicia y soluciones a la grave crisis del agua, el MC PRIAN da la espalda a las víctimas y se niega a resolver los problemas que aquejan al pueblo. Álvarez Maínez dice, ¿esta es la nueva política? Golpear, disculparse y esconderse cuando toca responder a los graves problemas que llevan los ciudadanos, den la cara. Te paso la palabra, aunque sé que esta última parte es directamente con el presidente de Movimiento Ciudadano, pero también, digo, agrego esto a la conversación, Mauricio.
13: Sí, Javier, mira, la verdad es que nadie debería de tener que tomar agua contaminada y nadie debería ser lastimado, ¿no?, por reclamarla. Hay que, creo que esto nos deja de manifiesto el gran problema de agua que tenemos en todo el país. Mira, yo me acuerdo en 2018, cuando empezaba a ser gobernador, le preguntaba a mis compañeros, oye, ¿cuál es tu principal problema? Y la gran mayoría me decía, el tema de seguridad. Para 2021, yo te podría decir que ya el 80-90% de los gobernadores me contestaba el tema del agua, me hace falta agua, la calidad del agua. Entonces, este problema que está viviendo Jalisco no es exclusiva solamente de esa entidad. Yo creo que muchos estados de la República están pasando por el mismo problema, pero proteger el derecho a protestar y garantizar agua limpia no se contraponen, ¿no? Se deben de resolver juntos. Yo creo que hoy aquí estamos viendo la punta del iceberg que nos tiene que poner a todos en señal de alerta, gobierno federal, gobiernos estatales y gobiernos municipales, porque este problema del agua que estamos viendo en Jalisco es un problema que se puede y se va a estar repitiendo en otros estados de la República si no tomamos con seriedad este asunto, si no despolitizamos el tema del agua y si no nos podemos a buscar soluciones que de verdad le puedan servir a la gente, ¿no? Mira, en ese sentido...
4: Perdón, Mauricio, vamos a ir a una pausa rápidamente, pero está haciendo prácticamente lo contrario en este momento la presidenta de Morena, Ariadna Montiel, al señalar directamente a Álvarez Maínez y Movimiento Ciudadano, está dando la espalda a la ciudadanía. Vamos a una pausa y le pasamos la palabra a Patricia Mercado.
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14: La bandera de Dinamarca es la más antigua del mundo, que todavía se utiliza por una nación soberana e independiente.
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15: El veneno de la avispa marina puede matar a un ser humano adulto en menos de 3 minutos debido a paros cardíacos.
13: Aprendamos juntos.
14: El ojo del avestruz es notablemente más grande que su propio cerebro, limitando significativamente su capacidad de procesamiento de información.
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15: El esmalte de los dientes es la sustancia más dura producida por el cuerpo humano, superando incluso a los huesos corporales.
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19: 3:24 p.m. y bueno, pues estábamos con este tema, un tema que ha, estado en la agenda nacional, lo sucedido en Guadalajara, y leíamos el tuit de la presidenta nacional de Morena, Ariadna Montiel, diciendo que eso, MC Prián le han dado la espalda a las víctimas, se niegan a resolver problemas, y particularmente hace esta pregunta Álvarez Maínez: esta es la nueva política, golpear, disculparse y esconderse. ¿Qué decir, Patricia Mercado?
20: Porque el gobernador, primero, más que no politizar, creo que no hay que partidizar. Ella es presidenta de un partido político. Digo, las organizaciones de la sociedad civil, las víctimas, quienes están en la defensa del uso excesivo de la fuerza que reconoció el gobernador el domingo, pues tienen su vocería, tienen su voz, están peleando, están ahí presentes, no necesitan representación partidaria. Me parece que hay que tener más seriedad en el tema, ¿no? El gobernador ya reconoció uso excesivo de la fuerza, detenciones injustas, no se debió echar agua ni gas, ni exponer a las personas a la violencia, reparación del daño, un compromiso de reparación del daño y no repetición. Dijo, nunca debe volver a suceder algo así, investigación interna. Sí. Hoy salió todo el cuerpo de comandantes y de jefes y el secretario de Seguridad Pública a decir lo que van a hacer, y por supuesto acompañados de la de las organizaciones, ¿no?, de derechos humanos y las ciudadanía en general, que

0: está luchando por su legítimo derecho al agua. Entonces, me parece, digamos, me parece que hay ahí ya un compromiso, incluso, efectivamente, ahí es donde yo, siendo de Movimiento Ciudadano y siendo, o sea, el gobierno pues de Movimiento Ciudadano, ¿sí?, ¿no?, que encabeza Lemus en Jalisco, este vacío de no llegan al Congreso. ¿Y por qué no llegan? Pues quién sabe, ¿no? Entonces, claro, se presta a cualquier interpretación. ¿Por qué no llegaron al Congreso? Simplemente porque se está negociando, y la presidenta lo dijo en la mañana. Ya me presentó el gobernador dos proyectos, estamos viendo, vamos a ver, ¿no? O sea, está negociando.
1: No se le está dando la espalda a las víctimas.
0: No se le está dando la espalda, al contrario, dejó a sus policías al frente, está negociando con el gobierno federal, porque pues el tema del agua efectivamente es tan complejo que necesita el acuerdo de los tres órdenes de gobierno, municipios de la zona metropolitana, sí, en este caso el gobierno estatal y el gobierno federal, y nadie está diciendo que no. Entonces, una acción, digamos, a favor de la ciudadanía, que es qué vamos a hacer y vamos a empezar ya para que termine este problema y la gente pueda volver a acceder a agua clara y agua limpia, pues lo está negociando. Pero si no lo informa, si no lo dice, sí, entonces se presta a la especulación. Eso es lo que a mí me parece, que una crisis de ese tamaño, entre mayor transparencia de información que se tenga, me parece...
1: Se tiene que dar,
0: me parece que puedes llegar, digamos, a conciliar entre las partes, ¿no? Y a dar respuesta inmediata a lo que te está exigiendo la ciudadanía.
1: Recordemos que esta mesa va rumbo, por supuesto, a las elecciones de 2027, y son los grandes temas. Lo decía el propio Mauricio Vila, tú también lo decías, Alejandro, van a coincidir en el tema de uno de los grandes temas de la elección del 2027 va a ser el agua. Otro, sin duda, va a ser el tema de seguridad. Y me voy contigo directamente, Mauricio, y después le doy la palabra a Alejandro, porque los dos han sido gobernadores. Nos llamó la atención esta semana la declaración de Omar García Harfuch, el secretario de Seguridad, diciendo que habrá más cárceles, que iban a construir dos cárceles más en Sinaloa, después de la terrible tragedia del motín y de la riña, en donde murieron 11 personas, un menor de edad, de 2 años incluido. Y a partir de eso también nos da espacio para hablar si la solución, Mauricio, es la construcción de más cárceles. ¿Es una solución que más bien ha planteado el secretario de Seguridad focalizada, o hacia allá tendríamos que caminar, o está equivocándose el hecho de que se necesiten más cárceles en este país? ¿Qué decir de esto, Mauricio, tú ya como gobernador, como exgobernador?
2: Sí, Javier, mira, yo creo que esto es parte de la solución. La solución es construir más cárceles. Mira, tuvimos la oportunidad de recibir al secretario Harfuch en el Senado en la comparecencia que tuvo ante la JUCOPO, y parte de lo que le planteábamos en Acción Nacional es qué bueno que hay operativos como la Operación Enjambre, qué bueno que la Guardia Nacional está teniendo más participación y ha tenido operativos exitosos, pero necesitamos seguir ahora sí que mejorando, ¿no?, el esquema y las instituciones de seguridad, como son las policías estatales, como son las policías municipales. Tenemos el decreto del tema de los sueldos de los policías, que la mayoría en el Senado no ha querido promulgar. Tenemos el tema de la capacitación. Tenemos que cada vez se le dan menos recursos a las policías estatales y municipales. Y nosotros estamos dispuestos a trabajar de la mano de todos los partidos políticos para poder buscar que nuestras instituciones en materia de seguridad se fortalezcan, que nuestras instituciones en materia de seguridad puedan tener los recursos y puedan tener la capacitación que se necesita, pero sobre todo que podamos buscar una solución integral a este tema, porque no solamente son más cárceles, ¿no? Hay muchas cosas que hacen falta en el país en materia de seguridad, y solamente pasa por un gran acuerdo nacional que nos permita hacer un lado los temas partidistas y buscar que por fin se puedan fortalecer no solamente la Guardia Nacional, como ya se hizo en el sexenio pasado y se ha hecho también en este, sino que podamos también fortalecer las policías estatales, municipales, tener, por supuesto, cárceles suficientes, pero que sean lugares de readaptación y sobre todo de seguir generando los empleos que las familias mexicanas necesitan.
1: Pero ¿qué pasa, Mauricio? Y le paso la palabra a Alejandro Murat, cuando dicen fortalecer las policías municipales y de pronto hemos visto los operativos, el famoso operativo Enjambre. Y me voy a un lugar que conoces perfectamente, que es Juchitán. Lo que ocurrió hace algunas semanas, la detención del presidente municipal de Juchitán, y del responsable de la seguridad también de este municipio, pues un top 3, ¿verdad?, de municipios en Oaxaca, uno de los más grandes del estado. ¿Qué decir sobre esto también, Alejandro? El tema de la seguridad, el tema de las cárceles, pero también, y sumo el tema del operativo Enjambre. ¿Cómo está o qué dice el operativo Enjambre también?
3: A ver, primero hay que señalar que hay 4 puntos para la política de seguridad del gobierno federal. Primero, atender las causas. Segundo, Guardia Nacional, y ahorita explicamos esa parte. Tercero, investigación e inteligencia. Y cuarto, coordinación con los estados. Este es un tema integral. El problema más grave, Risco, que hay en el país se llama impunidad. Y la impunidad se da porque durante muchos años estuvimos solamente enfocados en la parte de la administración de la justicia, es decir, las fuerzas de seguridad. Nadie atendió la parte de la procuración y se generó una cosa que se llamaba la puerta giratoria. ¿Qué es esto de la puerta giratoria? Que los malos utilizaban diferentes lagunas que había en la ley para que en este periodo que tienes de que te detienen a que te vinculan a proceso, salgas con libertad. Y eso es por unas reformas que se hicieron en el 2009, en el 2011, que se llama el control difuso y el control de constitucionalidad, que podemos tocarlo después, pero se generó un problema muy serio y se hizo un sistema hipergarantista, hipergarantista. Entonces, de repente, mi caso en Oaxaca, tenías delincuentes que detenías y decían, es que soy adulto mayor, y podían salir. Y así seguramente fue sucediendo a través del tiempo. Entonces, lo que hay que hacer es revertir la impunidad. ¿Y dónde está el primer problema de impunidad en el país? En las policías municipales. Así que lo que hoy tiene el gobierno es cero tolerancia. Por eso hicimos también una serie de ajustes.
1: ¿Te sorprendió lo de Juchitán?
3: No, yo lo señalé hace algunos años públicamente que había colaboradores de gente que su familia en algún momento había estado vinculada, ya en la etapa final de mi gobierno, por supuesto.
1: ¿Y oídos sordos? Porque es de Morena.
3: A ver, aquí hay acciones. Hoy que se detuvo a todas estas gentes, primero se detuvo el presidente municipal, segundo se detuvo a las policías municipales y tercero ya se están deteniendo pues a los delincuentes, ¿no? Como este caso del cromo que se anunció el día de ayer. Entonces, a mí me parece que es muy importante que la Federación, en el caso de la Secretaría de Seguridad, tenga esta visión de cero tolerancia. Pero ha venido acompañada de una serie de reformas. Por ejemplo, te hablaba de la Guardia Nacional. Hoy tenemos 130 mil elementos que tienen capacidades de investigación e inteligencia para vincularse con el MP y hacer lo que se hizo en Juchitán. Por eso han disminuido también en 51% los homicidios y ya podemos concentrar en una serie de estados muy específicos los problemas de delitos de alto impacto. Pero no solo eso, pasamos una ley que me parece muy importante, que es la que ya te permite tener prisión preventiva oficiosa para cerrar estas lagunas que yo te comentaba de la puerta giratoria. Porque nadie que esté en esta mesa o nos esté escuchando, espero, se dedica al huachicol, se dedica al fentanilo, se dedica a los feminicidios, se dedica a las facturas falsas. Y estas gentes que hoy se detienen con esta ley que pasamos en el Congreso, ya se quedan en la cárcel para enfrentar ¿qué? La impunidad, el riesgo que es donde estamos trabajando.
1: Vamos a una pausa y te toca la palabra respecto a este tema. Regresamos.
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6: Los canguros no pueden caminar hacia atrás debido a la rigidez estructural de su cola y patas traseras tan largas.
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11: El desierto del Sahara fue una selva tropical hace 6.000 años, antes de sufrir un cambio climático natural muy importante.
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14: El Servicio Meteorológico Nacional emitió un aviso especial para los ciudadanos de Chiapas y Coahuila por el pronóstico de lluvias muy fuertes, descargas eléctricas, caída de granizo y la posible formación de torbellinos debido a la entrada del Frente Frío número 2. El gobernador de Jalisco, Pablo Lemus, emprendió acciones de corto plazo para mejorar la calidad del agua que llega a la capital del estado. En principio, se dejará de usar el agua de la presa Las Pintas y del sistema antiguo de Chapala, mientras esa fuente afecte el agua que llega desde la planta potabilizadora 1 de Miravalle. También se concluirá el acueducto de La Calera y se trabajará en el saneamiento de la presa Las Pintas. El Gabinete de Seguridad confirmó que durante un operativo en la localidad de Laguna Colorada, en Culiacán, Sinaloa, fueron detenidas 7 personas, entre ellas 2 operadores logísticos de una organización criminal. Informó Itzel Vanegas. 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
1: 3:38 PM. Patricia, tienes la palabra respecto al tema de la seguridad operativa enjambre en las cárceles también en este país.
0: Bueno, sí, yo voy a diferir totalmente de Alejandro. Me parece que la peor solución son más cárceles. Es decir, el operativo enjambre ya es como el último eslabón de una estrategia, ¿no? Ya es la punitiva, ya yo voy, agarro al presidente municipal, a su gente, los meto a la cárcel y por eso necesito más cárceles. El tema es, ¿qué pasó antes? O sea, antes lo que pasó es que dejamos al garete sin ningún tipo de presupuesto, sin ningún tipo de política a la policía municipal y estatal. Y efectivamente, muy importante la Guardia Nacional, pero eso no tendría por qué ser el 100 para la Guardia Nacional y las Fuerzas Armadas y nada para las policías, para fortalecer las policías municipales y las policías estatales. El ejemplo es la Ciudad de México y seguramente Yucatán, Oaxaca, digamos, ustedes pueden hablar de sus estados en el sentido de policías fuertes que realmente pues logran establecer, digamos, parámetros frente al crimen, frente al delito, ¿no? Entonces, me parece que es el último eslabón, los agarro, y eso se contradice con ir a las causas, ¿no? Se contradice, porque entonces, antes de agarrar a los presidentes municipales, tenemos que ayudarles a que el crimen organizado no incida en sus políticas, no los obligue a vender material, no los obligue a hacer la obra, no los obligue a poner al de la policía que ellos dicen, ayudarlos desde antes en lugar de meterlos a la cárcel al final. Entonces, en ese sentido, sí, me parece muy bien el operativo, no estoy diciendo que no, es una buena estrategia, ¿no? Se agradece y seguramente la gente de ese municipio lo agradece mucho más, pero me parece que es una posición punitiva que además se une con esto de prisión sin juicio. Cuando reformamos el artículo 19 constitucional es, ¿no? A todos los vamos a meter, ¿no? Bajo el análisis este que tú planteabas de la puerta giratoria, los vamos a meter y por eso necesitamos más cárceles. Me parece que ese dinero, de verdad, yo no haría una cárcel más, entraría a ordenar el gobierno al interior de los penales, las condiciones, mejores condiciones dentro de estas, para que la gente cumpla su sanción y muchas otras cosas en lugar de la construcción de las cárceles. De verdad me parece que es irnos a lo punitivo cuando este gobierno está hablando de las causas.
1: Es otro tema. A ver, Mauricio, vamos cerrando justamente con este minuto de reflexión final. Adelante, Mauricio.
2: Gracias, Javier. Pues agradecer a Patricia y Alejandro por la conversación. Y yo me quedaría con dos ideas principales, ¿no? Que el agua limpia y el derecho a protestar son temas que se pueden resolver juntos, que se debe investigar y si hubo uso excesivo de la fuerza, que se castigue. Sí. Y en el tema de seguridad, sin duda, Javier, yo regresaría a la propuesta que estamos haciendo en las 111 soluciones para México del Partido de Acción Nacional. Vamos a entrarle todos y aprovecho que acá hay una diputada y hay un senador. Cadena perpetua para narcopolíticos. No se pueden explicar los niveles de violencia que se tienen hoy en el país sin la complicidad de algunas autoridades. Vamos a entrarle, vamos a poner más duras las leyes y ahora sí, que el que se vaya con los malos, que lo pague.
1: Alejandro.
3: Bueno, primero, respaldo totalmente a la presidenta de mi partido, Morena, Ariadna Montiel. Difiero de Patricia porque aquí hay dos temas. Ya hubo hechos consumados en el tema de la libertad de expresión. Hubo torturas, hubo consecuencias y ahí se tiene que responder. Y tiene que responder el gobernador porque es la cabeza. Y la parte de la Cámara de Diputados es un órgano eminentemente político en donde se debate y también se transparentan los temas que tenga la ciudadanía. Celebro que haya una coordinación entre el gobierno federal y el estatal para darle solución al tema del agua, que es el otro tema. Son dos temas. Uh-huh. La violencia que se generó y que ya se consumó, y por el otro lado, la respuesta que merece la ciudadanía de Jalisco. Por el otro lado, especialmente Guadalajara, y en el tema de seguridad, es integral. Yo hablé de cuatro temas: causas, coordinación con Guardia Nacional, inteligencia, investigación y, por supuesto, coordinación con los estados y cero tolerancia a la impunidad.
1: Patricia, ¿tu conclusión?
0: Bueno, mi conclusión es la tortura tiene que, ahora sí como diría la presidenta, tiene que probarse, ¿no? O sea, me parece una acusación muy seria, me parece que el gobernador la ha tomado y que efectivamente hay que dar los pasos con las comisiones de derechos humanos, con Amnistía Internacional y con las organizaciones para ver si sucedió. Y si sucedió, hay que, por supuesto, que castigarla y asumirlo porque efectivamente no puede haber tortura en este país. Yo simplemente quería hacer el comentario de estas 50 años que cumplió el Consejo Coordinador Empresarial. Me parece que los empresarios tienen que moverse de lugar. Pidió el presidente Medina Mora que ya no subieran los salarios. Es como, ¿no? Como que ya no subieran los salarios porque están en una situación de costos laborales muy altos. Y cuando tenemos a el sindicato del Seguro Social y este referéndum que hubo ayer pidiendo que no van a aceptar el 3% y el 6% de aumento, digo, felicidades a las autoridades del trabajo que hicieron un buen trabajo para que saliera esto. Entonces, no puedes pedir no salario, no aumento salarial cuando todavía falta mucho. Sí. Y segundo, el tema de, pues, aquí no estuvieron de acuerdo con los dos días de descanso. O sea, un país que no crece con un tipo de política que es mucho tiempo, ¿no?, de los trabajadores, ponen su vida en el trabajo. Y Brasil decide ayer, ¿no?, 40 horas con dos días de descanso. Un día no alcanza, me parece que eso nos tiene que animar a seguir la discusión y el sector empresarial tiene que repensar sus propuestas frente a las y los trabajadores.
1: Hoy fue agua, seguridad. El próximo me parece que abre una gran conversación, que es la figura de los empresarios. ¿Qué están diciendo los empresarios en este momento? Y también el tema de salud. Gracias de verdad por acompañarnos, gracias, Patricia, Alejandro. Gracias, Mauricio. Que tengas buena noche. Y gracias de verdad por estar en esta mesa. Nos vemos en 15 días.
0: Nos vemos en 15 días.
1: Nosotros vamos a lo que sigue.
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1: A ver, y la verdad es que nos quitamos prácticamente todas las casacas de los políticos y vamos al análisis justo a partir de esta declaración. Vamos a escucharla.
16: Por instrucciones de la presidenta Claudia Sheinbaum, el gobierno de México, en coordinación con los gobiernos estatales, construirá 6 nuevos centros penitenciarios en Chiapas, Estado de México, Nayarit, Sinaloa, Sonora y Veracruz. El nuevo modelo también contempla fortalecer los procesos de reinserción social.
1: Vamos a presentar a mi querida Lisa Sánchez como experta en tema de seguridad, colaboradora de este espacio y ajena a cualquier partido político. Como dice las letras chiquitas rápidamente, querida Lisa, tu comentario respecto a esta declaración.
18: Oye, bueno, pues buenísimo. Estamos frente al anuncio de la construcción de 6 penales en 6 estados de la República. Estamos hablando de Estado de México, de Sinaloa, de Nayarit, de Chiapas. Y precisamente se hace esto después de que tuvimos pues los episodios de los hechos violentos en uno de los penales de Mazatlán, en Sinaloa. Y yo creo que hay 3 preguntas rapidísimas a contestarnos aquí. Uno, ¿este anuncio o esta medida está orientada a resolver los problemas de fondo que provocan el estado de crisis estructural en la que tenemos el sistema penitenciario? La respuesta corta y rápida es no, y no por lo que se esgrimió en la mesa anterior, que tiene que ver con la construcción de un sistema penal particularmente garantista, sino por unas deficiencias que tienen que ver con la operación cotidiana y el funcionamiento de esos penales. Y te voy a poner un ejemplo, para que no digan que soy yo, la CNDH de este gobierno federal, ¿no?, proclive a beneficiar a este gobierno federal, supervisa cada año todo el sistema penitenciario federal, estatal, incluso las prisiones militares. Y una de las cosas que te dice aquí es imposible tratar o ponerle calificación aprobatoria a los penales cuando en materia, por ejemplo, de reinserción social, te dice que una de las cosas que no pasa en nuestros penales es la prueba de la integración de expedientes técnico-jurídicos que nos permitan saber a quién vamos a reinsertar, con qué tipo de estrategias, qué delitos cometieron, qué posibilidades hay y qué otras no hay. Otra cosa que nos dice la CNDH, en los penales faltan normatividades para regir a los centros. No hay reglamentos, manuales, lineamientos, ni disposiciones aplicables para saber verdaderamente cómo vamos a gestionar los programas de reinserción social o cómo vamos a hacer la verificación y la supervisión de los centros, de la misma manera que no hay suficiente personal. El anuncio que se hace no solo es la construcción de 6 centros con 18,000 plazas, sí, México tiene un problema de hacinamiento, pero lo que se le olvida al secretario de Seguridad decirnos pues es que la política activa de persecución penal es la detención masiva de personas. La misma presidenta Claudia Sheinbaum dijo 70,000 personas detenidas. Esto no significa que todas permanezcan encarceladas, pero en lo que va del sexenio. Y entonces construir 18,000 mientras encarcelas 70,000, mientras ya tienes un sistema penitenciario con una digamos sobrepoblación promedio de alrededor del 102.5% en todos los penales estatales, con casos ahí sí, como el de Nayarit, por ejemplo, que tiene casi 3 veces el número de presos de los que puede recibir, o otros estados como Sinaloa, que tiene el doble de los presos que puede recibir. Morelos es otro de los casos extremos. Entonces, todo esto simple y sencillamente para decir, si nosotros, como bien decía Patty Mercado aquí hace unos minutos, si nosotros tenemos una política de seguridad cuyo énfasis en la persecución penal es simple y sencillamente la detención y posterior encarcelamiento por prisión preventiva oficiosa de un montón de personas, donde 4 de cada 10 personas privadas de la libertad en México no tienen una sentencia, por lo tanto no pudimos probar su culpabilidad, pero tampoco pudimos investigar verdaderamente su lugar relativo en las cadenas delictivas, por ejemplo, ni pudimos tampoco reparar el daño a las víctimas, pues entonces lo que vamos a tener es una especie, ahí sí, ¿no?, de puerta giratoria, decía Alejandro Murat aquí, en donde pues lo que vamos a hacer es vamos a encarcelar gente para meterla a un sistema carcelario que no la va a rehabilitar, para seguir alimentando otra cosa que él mencionaba, que es el ciclo de impunidad. En 12 años de políticas de excesiva militarización y excesivo punitivismo penal, la impunidad, según el INEGI, subió del 91 al 93.4%, porque en este país sigue siendo virtualmente gratis cometer un delito, y no por las garantías del sistema penal acusatorio, sino por el funcionamiento de policías, procuradurías y juzgados.
1: Clase de Lisa Sánchez en 3 minutos.
18: Y eso que ya no
1: segundos.
18: Entramos a ver los efectos. Exacto. De la reforma judicial, porque por cierto, sacar personas, como dice Luis María Alcalde, que se va a hacer, pues requiere jueces que puedan hacer ese tipo de revisiones y ese tipo de sentencias.
1: Extraordinaria, extraordinaria cereza dentro de este pastel de argumentos. Gracias de verdad, Lisa.
18: Un gusto como siempre, mi querido Javier. Nos vemos en 2 semanas.
1: Nos vemos en 2 semanas. Mire esto.
19: Desde la cancha del Estadio Corregidora, el Querétaro recibe a los rojinegros del Atlas.
20: Una vieja rivalidad.
21: Siempre ha sido un tema problemático el odio y las peleas permanentes entre estas dos aficiones.
20: Lo que empezó como una riña se vuelve un tema criminal y después se explica a partir del poder político en Querétaro.
19: Hay duelo de barras, hay gente del Atlas que se está desplazando.
22: Ya se descontroló.
23: Lamentable lo que está pasando en el Estadio Corregidora.
20: Personas completamente noqueadas.
24: Esto jamás se ha visto, ¿no?
25: Desafortunadamente hay gente que perdió la vida.
26: En Querétaro es casi imposible ocultar una muerte en un estadio.
20: Las víctimas tienen mucho miedo de
1: denunciar. Hoy se estrena en HBO Max Tragedia en el Estadio Corregidora. Una historia que no vamos a olvidar, que sucedió justamente en un estadio el 5 de marzo de 2022, y es la historia que nos trae Alberto Arnaut y que viene, insisto, en HBO Max. Tragedia en el Estadio Corregidora. Gracias,
27: muchas
1: Alberto,
27: gracias,
1: por acompañarnos.
27: Javier,
1: qué gusto verte.
27: Espacio.
1: ¿Sabes cuánto admiramos tu trabajo?
27: Muchas gracias.
1: Desde hace muchísimos años. Y bueno, pues cuéntanos esta historia en la cual te has, has ido hasta el fondo y ha sido complicado también reportearla.
27: Sí, creo que tuvieron que pasar más años para que pudiéramos tener un poquito más de acceso al que tuvieron los primeros periodistas que llegaron a Querétaro a intentar contar lo que sucedió. Esto empezó porque, pues como muchas personas, me imagino también tú, pues el día que sucedieron los hechos empiezan a llegar esas imágenes terribles de la violencia en el Estadio Corregidora, y a mí me costaba trabajo entender por qué ese grado de violencia y de saña, y casi podemos hablar de sadismo en la forma en la que se trataba los cuerpos de las personas prácticamente pues inconscientes, desnudas, que estaban en los alrededores y adentro del Estadio Corregidora. Y entonces pues nos planteamos una pregunta: ¿por qué ese grado de violencia? Y eso nos llevó a realizar esta serie documental.
1: ¿Cuál fue la información oficial? ¿Cuánta gente murió ese día?
27: Cero personas, 26 heridos, 70 detenidos, fue lo único, pero ellos todo el tiempo han venido sosteniendo que no hay personas muertas en el Estadio Corregidora.
1: Vas al fondo de esto, tratas de contestarlo.
27: Trato de contestar esta pregunta. Le entrevistamos, platicamos con todas, prácticamente todas las personas que creímos que tenían algo que decir en torno a lo que sucedió ese día, desde barristas del Atlas, del Querétaro, personas de los equipos, ¿no? Cristante, por ejemplo, quien era director técnico del Querétaro en ese momento, el gobernador, policías, personas que saben cómo está el tema del crimen organizado en Querétaro. Entonces, todas esas personas las entrevistamos con la finalidad de tratar de llegar al fondo del asunto. Como suele suceder en estos casos y con los proyectos que te he venido a platicar todos estos años, nunca podemos llegar a la verdad completa, pero al menos creo que podemos poner sobre la mesa más elementos para que la sociedad entienda un poquito mejor qué es lo que sucedió ese día y las posibilidades.
1: ¿Y cómo se permea también tal vez la pasión más grande de este país, que es el fútbol, también ya como una realidad inmiscuido el crimen organizado en él?
27: Sí, bueno, eso hay muchos elementos que nos llevan a que en estos grupos hay, de animación, las barras, las llamadas barras, puede haber personas dedicadas a otros temas, ¿no? Tanto por temas de reclutamiento, quizá, por tema de consumo, venta, ¿no? Esa es una de las hipótesis que se manejan en la serie.
1: Pues yo estoy de verdad muy contento de que HBO Max le invierta a buen periodismo, a buenos documentales, en este caso de tu mano, Alberto Arnaut, de lo que ocurrió en esta tragedia en el Estadio Corregidora. No vamos a decir más, son 3 episodios, hoy llega a las pantallas de HBO Max, insisto, muy buen periodismo. Y Alberto, yo estoy seguro que nos vamos a ver muy pronto, porque proyectos hay varios también que traes bajo la manga.
27: No nos dejan descansar.
1: Alberto, ya sabes cuánto te admiramos. Gracias de verdad por acompañarnos el día de hoy. La recomendación: Tragedia en el Estadio Corregidora. Todavía muchísimo que contestar, desde las autoridades locales e incluso la Federación Mexicana de Fútbol. Gracias. Mucho que contestar. Nosotros nos vamos, pero nos escuchamos desde el Festival de Cine de Morelia el día de mañana. Pásela muy bien.
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9: Estas son las Stevie Bites con Stevie de TV. Una niña de 8 años en Melbourne le escribe una carta a un desconocido de 44 años en Nueva York y termina encontrando a su mejor amigo. Así empieza Mary and Max, la joya de Adam Elliot, que llega por primera vez a México, sí, 17 años después de su estreno. Son dos personas solitarias que construyen una amistad a distancia hablando de todo: amor, ansiedad, enfermedad y vida. Esto nos comparte el director.
10: ¿Sabes? ¿Qué mundo tan aburrido sería si todos fuéramos iguales? Y realmente quiero celebrar la diferencia y celebrar a las personas que a menudo son incomprendidas, que son marginadas, que son desfavorecidas.
9: Elliot ganó el Oscar por Harvey Crumpet y volvió a estar nominado por Memorias de un Caracol. Y lo increíble es que estas marionetas consiguen sentirse más humanas que muchas personas de carne y hueso. Estas fueron las Stevie Bites con Stevie de TV.
24: Hablemos de mamá a mamá y también a papá, con Gina Ibarra.
28: ¿Sabías que muchos bebés nacen con una pequeña mancha azulada en la espalda o los glúteos? El mito cuenta que son huellas de los ángeles, quienes les dan un tierno empujón hacia la tierra a todas las almas que sienten miedo de nacer y se resisten a dejar el cielo. Médicamente, esto se llama mancha mongólica. Y es solo una acumulación temporal de células pigmentarias bajo la piel, que suele desaparecer sola con el paso de los años sin dejar ninguna huella. No representa ningún riesgo para la salud de tu bebé, pero siempre coméntalo con su pediatra en la revisión. Cuida la salud de tu pequeño siempre y disfruta cada etapa de su crecimiento con amor. 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
29: Brochetas de camarón y pimientos. Ensarta camarones limpios intercalados con trozos de pimiento morrón y cebolla morada en palitos de madera. Cocínalas a la plancha con un toque mínimo de ajo en polvo. Una opción marina elegante, rápida de preparar y muy magra.
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30: Bacalar, Quintana Roo. Famoso por su espectacular laguna de siete colores, este pueblo mágico caribeño ofrece un descanso paradisiaco inigualable. Sus aguas cristalinas de variados tonos azulados, alimentadas por cenotes submarinos, son perfectas para nadar y relajarse. El histórico fuerte de San Felipe añade una dosis de mística pirata a este entorno natural virgen, ideal para los amantes de la tranquilidad.
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31: Cristal preocupa por su relación con la violencia en Quintana Roo. Alerta a la Comisión Nacional del Agua sobre lluvias potenciales fuertes en Quintana Roo. baja la cantidad de residuos en playas públicas de Cancún. Además tendremos lo que sucede en las calles de la ciudad, la información del tiempo y la nota policiaca.
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31: Hola, hola, ¿qué tal? Muy, muy buenas tardes, qué gusto saludarles, soy Joel Poli y le doy la más cordial bienvenida a Notifórmula PM. Ya estamos a jueves 15 de octubre del año en curso y ya estamos a mitad del mes y por supuesto hoy es quincena, así que seguramente muchos andan realizando pagos, haciendo compras o regresando a casa después de una jornada de trabajo, y para quienes están en movimiento y apenas comienzan a sintonizarnos, mucho ojo, se están registrando lluvias en distintos puntos de la ciudad, lo que está complicando la circulación y generando tráfico, así que a conducir con mucha precaución. Y justamente hoy también tendremos dos importantes conversatorios. El primero, vamos a hablar de la depresión con Lucía y Carlos del grupo Buena Voluntad de Cancún, y el segundo conversatorio va a ser con el doctor Everardo Treveño, especialista de ginecología y biología de la reproducción de Hospitem, lo que va a ser dos conversatorios bastante interesantes.
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31: Y bien, para estar bien informados sobre las condiciones del tiempo, hacemos contacto con Gretel Canjum del Centro Hidrometeorológico Regional de Mérida. ¿Qué tal, Gretel? Muy buenas tardes. Adelante.
0: Hola, ¿qué tal, Joel? Muy buenas tardes. Un gusto saludarles. Este jueves, pues, lluvioso en buena parte del estado de Quintana Roo. De hecho, ya tienen acumulados alrededor de los 50 milímetros a la zona de Puerto Aventuras. Ha llovido bastante fuerte toda la zona norte, incluso también parte del centro del estado. Y seguirán estas lluvias. A pesar de que un par de horas ya empieza a disminuir este potencial de lluvias, sí tendremos lluvias durante esta madrugada de nueva cuenta. Así que no se confíe en Cancún porque vamos a tener lluvias nocturnas y al amanecer de nueva cuenta se prevén acumulados por arriba de los 25 milímetros toda la zona norte y centro del estado. Esto quiere decir lluvias fuertes y chubascos en la zona sur donde se encuentra la capital. Como te menciono, lluvias nocturnas hacia la madrugada y hacia el amanecer ya del día viernes. Un ambiente pues cálido. Estas lluvias ayudaron a que bajara un poquito la temperatura máxima, osciló entre los 30 y 35 grados Celsius. También mañana la temperatura se va a mantener de nueva cuenta y la mínima entre los 19 y 25 grados Celsius, también ligeramente refrescando al amanecer, especialmente toda la zona centro, José María Morelos, Felipe Carrillo Puerto, donde las temperaturas sí llegan alrededor de los 19 grados Celsius. Vientos dominantes del este sureste, también alcanzando rachas alrededor de los 40, 45 kilómetros por hora derivado de estas tormentas, y también hacia la costa para que tomen precauciones si van a hacer actividades acuáticas, porque sí vamos a tener ahora sí que viento ligeramente moderado.
31: Muy bien, entonces quiere decir que la lluvia va a continuar, no tan fuerte, pero sí lo que dura del resto del día, ¿no?
0: Así es, de lo que dura esta tarde, noche, y como te mencioné, acumulados, en las próximas 24 horas seguiremos teniendo lluvias fuertes, igual especialmente para toda la zona norte y centro del estado. Todo esto es derivado de una extensa vaguada, de hecho no tenemos ni ondas tropicales, es derivado de una vaguada de niveles superiores, que también se extiende de un sistema frontal, el número 2, el frente frío número 2, no va a llegar a la península, pero sí se está acercando hacia este fin de semana, y bueno, parte de su baja presión es la que nos está dejando lluvias, y continuaremos también con lluvias importantes el día sábado y domingo.
31: Entonces, ¿no tendremos frío por lo pronto?
0: No, frío no, pero sí este tipo de sistemas frontales, como se acercan mucho a la península, sí nos dejan bastantes lluvias.
31: Muy bien. Muchas gracias, Gretel, por la información tan importante.
0: Sí, de nada, nos estamos escuchando mañana.
31: Excelente, muchas gracias. Bueno, pues ahí están las condiciones del tiempo. Hay que estar bien prevenidos, ya que se espera todavía un poquito de lluvia, justamente esta tarde y parte de la madrugada, así que hay que estar bien prevenidos. Y bien, en más información, el Comisionado Estatal de Salud Mental y Adicciones advirtió sobre el consumo de cristal entre jóvenes y su posible relación con hechos violentos. Aseguró que desde su experiencia profesional, la metanfetamina está presente en alrededor del 90% de los casos de homicidio que ha atendido. La información completa con nuestro compañero Víctor Salazar.
2: El consumo de cristal entre jóvenes preocupa a las autoridades de salud mental y adicciones en Quintana Roo debido a su posible relación con hechos violentos y delitos de alto impacto. Óscar Francisco Guzmán Cerecero, comisionado estatal en la materia, afirmó que desde 2020 ha observado un incremento en los casos de consumo de metanfetamina entre las personas que llegan a recibir atención. El funcionario señaló que entre los jóvenes de hasta 29 años canalizados por la Fiscalía y el Poder Judicial es cada vez más frecuente encontrar consumo de esta droga. Desde su experiencia profesional, estimó que la metanfetamina está presente en alrededor del 90% de los casos de homicidio que han atendido en el sistema penitenciario.
3: Desde lo que yo tengo, en 20 años de experiencia, 8 trabajando para el gobierno. Y te puedo decir que no he atendido a toda la población del Cerezo, ¿no? Pero sí te puedo decir que prácticamente en el 90% de los casos que traen un delito de homicidio, hay cristal.
2: Guzmán Cerecero advirtió que el cristal es altamente adictivo, de bajo costo y que parte de los procesos para su elaboración se realizan localmente. Ante este panorama, consideró que la respuesta no debe limitarse a combatir el consumo de drogas, sino que también debe atender los factores emocionales y familiares que pueden contribuir a las adicciones y a las conductas autodestructivas. Para Notifórmula, Víctor Salazar.
31: Bien, y Erika Ramírez Méndez, directora de la Comisión Nacional del Agua en Quintana Roo, alertó a la población sobre las lluvias potenciales fuertes de 50 a 75 milímetros a partir de hoy jueves y hasta el próximo domingo 18 de octubre por un canal de baja presión sobre la península, por lo que llamó a la población a extremar precauciones. Edgardo Rodríguez con la información.
11: La Comisión Nacional del Agua alertó sobre lluvias fuertes en Quintana Roo con acumulaciones de entre 50 y 75 milímetros a partir de este jueves 15 y hasta el domingo 18 de octubre debido a un canal de baja presión sobre la península de Yucatán, informó Erika Ramírez Méndez, directora del organismo en la entidad, quien llamó a la población a extremar precauciones ante posibles inundaciones y encharcamientos. De acuerdo con el Servicio Meteorológico Nacional, las condiciones atmosféricas favorecerán precipitaciones de consideración acompañadas de descargas eléctricas y rachas de viento de entre 30 y 50 kilómetros por hora, principalmente en las regiones norte, este y sureste del estado. Además, se esperan temperaturas máximas de entre 30 y 35 grados Celsius, mientras que las lluvias podrían provocar afectaciones en vialidades y zonas bajas.
12: Sí, ahorita tenemos un canal de baja presión que está sobre la península de Yucatán y esperamos que de hoy jueves al sábado tenemos un pronóstico de lluvias de 50 a 75 milímetros, entonces vamos a estar esperando lluvias en todo el territorio, informarle a la población que se mantengan atentos de la información meteorológica del Servicio Meteorológico Nacional. Recuerden, pronóstico para viernes, sábado y jueves, viernes y sábado de 50 a 75 milímetros de lluvia. Por favor, mantengámonos informados para estar prevenidos. Recordemos que ahorita tenemos un niño fuerte que está generando estos ciclones tropicales en el Pacífico. Aquí en el Atlántico la lluvia vendrá por un canal de baja presión y un sistema de inestabilidad de altura que tenemos ahorita acercándose aquí a la península. Eso genera el ingreso de humedad del Caribe hacia la península y esto generará esta lluvia.
11: Ante este panorama, Erika Ramírez Méndez recomendó a la ciudadanía mantenerse informada a través de los avisos oficiales y atender las indicaciones de Protección Civil, especialmente en comunidades vulnerables a inundaciones. Advirtió que las condiciones de inestabilidad atmosférica podrían prolongarse durante el fin de semana, por lo que pidió evitar cruzar calles inundadas y extremar precauciones al conducir. Para Notifórmula desde Chetumal, Edgardo Rodríguez.
31: Bien, como acabamos de escuchar, hay que estar muy prevenidos por el tema de las fuertes lluvias que se van aproximando a lo que viene siendo el estado de Quintana Roo. Recordar que estamos en una temporada de huracanes y de lluvias, por lo que hay que estar bastante prevenidos. Bien, Protección Civil ha señalado que siempre hay que estar alerta, sobre todo informándonos de las fuentes oficiales, de los canales del gobierno del estado y sobre todo de los ayuntamientos municipales. Esto para estar bien prevenidos con este tema y sobre todo, pues no confiarse al momento de conducir, hacerlo con mucha responsabilidad, ya que un pavimento mojado es producto también de varios accidentes. Y bien, en información económica y financiera, así se cotizan las divisas y los metales hoy jueves 15 de octubre del 2026. El dólar americano se encuentra en 17 pesos con 20 centavos a la compra y 18 pesos con 70 centavos a la venta. El dólar canadiense en 12 pesos con 40 centavos a la compra y 13 pesos con 40 centavos a la venta. Mientras que el euro está en 20 pesos con 10 centavos a la compra y 21 pesos con 25 centavos a la venta. El centenario se ubica en 78,768 pesos a la compra y 104,868 pesos a la venta. En información turística, la ocupación en Cancún es del 61%, en Isla Mujeres 64%, mientras que en Puerto Morelos se encuentra con 51% en cuanto a la ocupación hotelera. En el aeropuerto de Cancún, hoy 15 de octubre, se tiene programado 181 llegadas, de las que 76 son nacionales y 105 internacionales, y 177 salidas, de las que 72 son nacionales y 105 internacionales, dan un total de 358 operaciones aéreas. Mientras que en el aeropuerto de Tulum hay programada nada más 2 llegadas nacionales, por lo que hay un total de 2 llegadas que van a estar en el aeropuerto de Tulum. Es momento de irnos a una breve pausa comercial, pero al regresar vamos a hablar sobre un tema muy importante, ya que la depresión es un tema del que debemos hablar con mayor apertura, porque muchas veces puede estar presente sin que quienes rodean a una persona se den cuenta, por lo que conoceremos las señales, saber cómo acercarnos a alguien que esté pasando por un momento difícil y conocer dónde buscar ayuda. Vámonos a un corte comercial y regresamos.
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4: Explorando la naturaleza.
5: Reforestación masiva de bosques. Plantar árboles nativos es una de las estrategias más efectivas para combatir el cambio climático global. Los bosques actúan como pulmones naturales que absorben grandes cantidades de dióxido de carbono y liberan oxígeno vital. Además, la restauración forestal ayuda a estabilizar los suelos, previniendo la erosión y los deslaves destructivos. Esta acción no solo recupera el paisaje natural, sino que restaura los hábitats esenciales de miles de especies de fauna en peligro, devolviendo el equilibrio a los ecosistemas degradados por la tala indiscriminada y la expansión urbana.
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9: Ya estamos de regreso después de esta pausa comercial y hay un tema que vamos a empezar a platicar. Sobre todo es un tema que casi no hablamos, pero que están muchas más cerca de nosotros de lo que pensamos. Uno de ellos es la depresión. Hoy vamos a conocer cómo identificarla, qué hacer cuando una persona está pasando por esto y sobre todo dónde poder encontrar ayuda. Para hablar de este tema está con nosotros Lucía y Carlos del grupo Buena Voluntad Cancún. Gracias por acompañarnos. Muy buenas tardes.
10: Hola, buenas tardes. Así es, venimos del movimiento Buena Voluntad, 24 horas de Neuróticos Anónimos. Gracias por la invitación.
11: Buenas tardes, Joel. Sobre todo para agradecer la hospitalidad de Radio Fórmula. A la orden, ¿eh?
9: Bueno, pues vamos a platicar sobre el tema de la depresión, una situación que ha empezado a afectar a muchas personas. Platíquenos un poquito de este tema.
10: Bueno, pues en mi caso la depresión fue un síntoma que me lastimó mucho. Yo me encontraba en la universidad. Y pues a pesar de que yo tenía que ir a la escuela, a veces no me podía levantar. A veces empezaba a escuchar al vecino que ya se preparaba, porque yo me iba con él en las mañanas, y no podía levantarme, sentía los ojos muy pesados, como si tuviera tabiques en los ojos. No podía despertar, por más que hacía esfuerzos, me la pasaba pensando mientras dormía. Y obviamente eso me afectó pues en mi vida. Empecé a tener mucho ausentismo en la universidad y pues me sentía muy alejada de toda la gente. No tenía pues la capacidad emocional para pedirles ayuda, porque me daba mucha vergüenza mi condición.
9: ¿Cómo se puede empezar a identificar precisamente este tema? Bien comentas, ¿no?, en tu experiencia que te sentías sin ganas de nada, pero ¿qué otros factores empiezan a verse o ser notorios?
11: Pues yo desde niño viví el problema de que me aislaba, era muy separado de la gente. Pero ya estando en Cancún hace ya 40 años, la gota que derramó el vaso en mi aspecto espiritual, emocional, fue que me quedé viudo. Uh-huh. Y en aquel tiempo Cancún era un paraíso en el aspecto ambiental, ecológico, pero para mí era un infierno. No Cancún, sino mi situación. Entonces, en mi caso es que me costó mucho trabajo integrarme a la gente desde niño. Yo tuve familia. Tuve una vida más o menos común, pero me afectó desde niño. Y como te digo, hizo crisis ya cuando yo tenía 41 años.
9: Justamente una situación importante, este tema empieza a afectar también ya a diferentes grupos, incluso desde la adolescencia, ¿no?
10: Sí. Sí, bueno, por ejemplo, para mí haberlo detectado, para saber cómo me di cuenta, yo, por ejemplo, tenía mucho rechazo cuando veía a la gente dormir muchas horas, porque yo pensaba que eran flojas y yo no quería que me rechazaran las personas. Entonces, yo algo que empecé a darme cuenta era que a veces sí tenía que levantarme a hacer mis actividades, pero lo hacía con mucho pesar. Una emoción que yo sentía era, ¿para qué seguir viviendo? ¿Por qué se me hace tan difícil levantarme y tener que ir a los lugares cuando me doy cuenta que siento que no soy necesaria en la vida, ¿no? O sea, ¿qué diferencia hay que yo me levante o que me quede en casa acostada? No le hago falta a nadie, todas las personas siguen su curso, están afuera haciendo sus actividades. No sé qué sentido tiene la vida. De hecho, algo que yo sentía era que no sabía cómo todo funcionaba, ¿no? Como la fuerza de gravedad, ¿no? Todos los carros sabían a dónde iban. Yo sentía, ¿por qué no chocan entre ellos? Porque para mí la vida no tenía sentido. Es como, ¿cómo saben los carros a dónde van? ¿Cómo la gente sabe qué pensar? ¿Qué actividades? Se levantan cada día con una idea de lo que van a hacer y yo no tengo planes, yo no tengo esa dirección. Entonces me quedaba en casa muchas horas y obviamente pues eso me fue afectando.
9: ¿Y en qué momento deciden pedir ayuda o ven que ya es necesario tener algún tratamiento, un apoyo?
11: Pues en mi caso, cada caso es diferente, ¿no? Yo, lleno de sufrimiento, de una situación existencial muy crítica, alcancé a ver una promoción del movimiento en un vagón del metro en la Ciudad de México. Cada quien tiene su experiencia y así llegué al movimiento.

0: escuchar en un ambiente de mucha confidencialidad, donde lo que se dice ahí se queda, pues nosotros vamos identificándonos y teniendo esa paz. Entonces, es esta forma en la que nos vamos recuperando.
1: Y precisamente la depresión, ¿se atiende y se quita con el tiempo o se aprende a estar controlando esta emoción, este sentimiento?
2: Pues para mí no se quita. Yo tengo la neurosis que ahora, para mí, a pesar de que pueda escucharse como una contradicción, es una bendición, porque me permite ir diario a lo que yo necesito, a una carga emocional, espiritual, que solamente se da en el grupo. Bueno, en mi caso, ¿no? Yo creo que hay muchas opciones, pero en mi experiencia la única manera es llegar al grupo y ahí sentirme mejor.
1: ¿Cuántos personas mantienen en el grupo?
0: Bueno, nosotros somos un grupo que estamos aquí en Cancún. Tenemos otro grupo en Puerto Morelos y otro en Playa del Carmen. Y bueno, si me permite, daré brevemente información de los grupos. Bueno, en mi caso, bueno, estamos en Cancún, en la Supermanzana 26, Manzana 26, Avenida Xel-Há, segundo piso. En Puerto Morelos, en la calle Carabela, lote 17, Casa B, Supermanzana 18. Y en Playa del Carmen, en la calle 30 Norte, esquina con 95 y 100, Colonia Ejidal. Tenemos un número de WhatsApp que es para los tres grupos, que es el 984-105-2018, 984-105-2018.
1: Esos son los datos. Entonces están en Cancún, Puerto Morelos y Playa del Carmen.
2: Así es, en Quintana Roo, pero el movimiento es enorme, ¿no? Hay en la península otros dos grupos que están en Mérida, que es Mérida Matriz y Ampliación, pero en el mundo hay más de 300 salas, ¿no? Hay en Italia, hay en varias partes de Europa, en Centroamérica, Sudamérica, en Estados Unidos, pero principalmente en nuestro país. Así es, Joel.
1: Y justamente para una persona que quiera ingresar al grupo, ¿cómo lo podría hacer? ¿Tienen alguna lista de espera o pueden llegar y se les atiende inmediatamente? ¿Cómo es el proceso?
0: Es una asistencia voluntaria, no tenemos lista de asistencia. Por eso nuestro nombre es anónimo, como en el que estamos usando en esta entrevista. Y bueno, realmente yo invitaría a cada persona que se esté sintiendo mal, que se haya identificado con la depresión que mencionamos en estos síntomas. Yo he encontrado que me he sentido bien, pero sí he tenido necesidad de descubrir el origen de mi sufrimiento.
1: Y ahí se puede verificar. Si algún radioescucha que nos está pues sintonizando en esta hora de la tarde quiere dar el primer paso, ¿cuál sería la recomendación?
2: Pues la experiencia es asistir al grupo a través de internet o del teléfono hacer contacto. Como decía la compañera, no se necesita ningún requisito. El recién llegado tiene la preferencia para nosotros y puede entrar y salir cuando guste. Entonces simplemente llegar, tenemos horarios en la mañana, los domingos de 10 a 2 de la tarde y todos los días de lunes a sábado de 2 a 8 de la noche, o sea, 10 de la noche.
1: Una asistencia totalmente voluntaria.
2: Totalmente voluntaria.
1: Pueden ingresar y salirse, ¿no? Al momento que ellos deciden.
2: Y además fue la terapia es gratuita.
1: ¿Nos compartes nuevamente el número para las personas?
0: Sí, número de WhatsApp 984-105-2018.
1: Muy bien, es importante para todos nuestros amigos que nos están sintonizando, en caso de sentir algún tema como este, buscar ayuda, nunca están solos y siempre hay una solución. Lucía, Carlos, les agradecemos muchísimo que hayan estado con nosotros compartiendo su experiencia y sobre todo la importancia de este tema.
0: Gracias a ustedes, muchas gracias.
2: Sí, muchas gracias, Joel. A ustedes un saludo a toda la comunidad. Ojalá que se acerquen.
1: Pues ellos son Lucía y Carlos del grupo Buena Voluntad 24 Horas y nosotros nos vamos a una pausa comercial. Regresamos.
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14: El placer real de leer. La magia comienza desde que abres el libro, revisas el prólogo y entonces ese conjunto de letras cobra vida ante tus ojos al sumergirte a una historia que recreas en tu imaginación. Sí, hay alguien que se ha tomado en serio el placer de leer. Es la reina Camila y es una afición que tiene desde niña. ¿Cuáles son los libros favoritos de una reina? Seguramente algunos de ellos los has leído. El Conde de Montecristo, la saga de las crónicas de Elizabeth Jane Howard, entre otros muchos más. Camila ha revelado que disfruta mucho cuando su esposo, el rey Charles, lee en voz alta los libros de Harry Potter, haciendo todas las voces de los personajes. A raíz de la pandemia, la reina Camila creó el llamado The Queen's Reading Room, un club de lectura online. Es que leer es un goce en la vida y la reina lo sabe. 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
16: El hurón. El hurón es un mamífero doméstico sumamente enérgico, inteligente y divertido, que ha ganado una inmensa popularidad entre quienes buscan una mascota activa y fuera de lo común. Pertenecientes a la familia de los mustélidos, estos animales poseen un cuerpo alargado y flexible que les permite deslizarse por cualquier rincón, motivados por una curiosidad insaciable que los lleva a explorar y robar pequeños objetos para esconderlos en sus refugios secretos. Los hurones duermen muchas horas al día, pero cuando están despiertos, despliegan una energía desbordante, disfrutando de juegos interactivos y piruetas cómicas que garantizan risas continuas a sus dueños. Son animales muy sociables, que requieren tiempo fuera de su jaula para ejercitarse y convivir con la familia, respondiendo al cariño con una lealtad y un afecto sumamente sorprendentes y gratificantes.
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17: Ya estamos de vuelta después de este corte comercial y vamos a ver y revisar cómo se encuentra el panorama vial de esta tarde aquí en Cancún, donde la carga vehicular de la hora pico se combina con las lluvias, provocando que la circulación se vuelva más lenta en distintos puntos de la ciudad. En la 135 en dirección hacia la avenida Nichupté se registra avance lento, principalmente a la altura de los fraccionamientos y accesos residenciales con el pavimento mojado. Las incorporaciones requieren mayor precaución y los automovilistas deben estar preparados para avanzar por momentos. En la avenida Guayacán el movimiento vehicular también comienza a complicarse, hay tramos con circulación pesada, sobre todo para quienes se dirigen hacia el centro de la ciudad o buscan conectar con las avenidas Cabay y Nichupté. Las glorietas o retornos e incorporaciones generan también filas largas. Recordar que en la avenida Guayacán se van llevando adecuaciones viales, por lo que es importante tenerlo en cuenta y manejar con mucha precaución. Otro de los puntos que se registra tráfico pesado es la avenida Nichupté, donde el tránsito se vuelve más pesado al aproximarse a los cruces con la avenida Cabay Tulum. La presencia igual de semáforos, el volumen de vehículos y las condiciones del pavimento pueden provocar avances de manera intermitente, por lo que es recomendable manejar con mucha precaución. Y en tanto, la avenida Cabá, la circulación también presenta complicaciones, particularmente en el cruce con la avenida 20 de Noviembre, donde coinciden vehículos particulares, motociclistas y unidades de transporte público. Hay que manejar con mucha precaución para los que van hacia la avenida Cabá. Recordar que esta es una importante avenida que es punto central de varios vehículos. Y ojo con las condiciones del pavimento. Después de las lluvias que hemos tenido durante esta tarde, se han manejado algunos puntos de encharcamientos, por lo que es importante manejar con precaución, siempre estar pendientes al volante y sobre todo no arriesgarse si ven algún tipo de encharcamientos, buscar la manera de esquivarlo o tomar vías alternas, esto para evitar alguna afectación vehicular. Sobre todo, igual hay que verificar las condiciones vehiculares de los autos para que no se queden tirados en el camino y sobre todo prender las luces para ser más visibles. Para esta tarde hay que manejar con mucha precaución y sobre todo no importa si llega tarde a un lugar, es importante salir con anticipación. Lo más importante es que usted conduzca con mucha precaución. Y bien, hablar de salud femenina también significa hablar de prevención, fertilidad, maternidad y de todas aquellas decisiones que pueden marcar una etapa importante en la vida de una mujer y de una pareja. Hoy queremos conocer más sobre un tema que genera muchas dudas, pero que también ha tenido importantes avances en los últimos años: la ginecología y la biología de la reproducción. Para conocer qué opciones existen actualmente, cuáles son los principales retos relacionados con la fertilidad y qué avances están cambiando la medicina reproductiva, nos acompaña el doctor Everardo Treviño, especialista en ginecología y biología de la reproducción de Hospitén. Doctor, gracias por estar con nosotros. Muy buenas tardes.
9: Muchas gracias por tu invitación. Y es un placer estar aquí con ustedes y con toda tu audiencia.
17: Gracias. Vamos a platicar un poquito de este tema. ¿Qué debemos entender exactamente y por qué es una especialidad que cada vez es más importante en nuestra sociedad?
9: Bueno, y ginecología y biología de la reproducción en especial, vemos mucho una tendencia que cada vez es más frecuente. Nuestra sociedad está haciendo que tengamos hijos en edades más tardes. Uh-huh. Y el reloj biológico no perdona. Desgraciadamente tenemos un ciclo de vida. Okay. Y a mayor edad, más difícil lograr una concepción. Entonces, biología de la reproducción, muchas veces vemos, digo, entre otros temas, vemos cosas de endocrinología ginecológica, vemos temas de climaterio, pero el tema que ahorita vamos a platicar es lo de problemas de fertilidad. Y ya no es raro que lleguen parejas de más de 30, 35, 40 años queriendo tener su primer bebé. Y a veces, pues esto hace que cada vez sea un poquito más difícil por esa situación.
17: ¿Cuáles son los riesgos principales de este tema? Sobre todo, ¿la edad también puede ser un factor?
9: Claro, mire, en efecto, afecta para los dos, tanto para hombres como para mujeres. La edad va avanzando y nuestra capacidad reproductiva va disminuyendo. En la mujer se presenta un poquito más drástico esto después de los 35 años. ¿Por qué motivo? Porque la mujer tiene sus óvulos desde el nacimiento y va a llegar un momento, que es en la menopausia, cuando se acaban. Una persona que llega a la menopausia ya es imposible tener un problema de un proceso de reproducción con óvulos propios. Entonces, esto dificulta siempre esta situación y conforme se acercan esas épocas es más difícil y por eso es importante atenderlo con tiempo.
17: ¿Y qué cambios hay en el organismo femenino y sobre todo cuál es la edad ideal como para empezar a planificar el tener una familia en pareja?
9: Bueno, lo ideal, claro, la sociedad ahorita nos indica cuándo de acuerdo a diferentes situaciones. Obvio, el ser humano hace 100 años, que no hemos evolucionado en 100 años, nosotros los seres humanos nos reproducíamos, nuestras abuelitas tenían hijos a los 20 años, a veces hasta desde los 15 años, sí, en ese sentido. Y ya a los 40 años, muchas veces la expectativa de vida era 40, 50 años. Entonces, la situación biológica es diferente a la época actual. Actualmente, una persona a los 20 años muchas veces todavía está estudiando y es más, tiene que planear esa situación. Entonces, una recomendación es, si antes de los 35 años, buscar en ese sentido y si no, buscar ayuda.
17: ¿Okay? Esa edad es promedio 35 años.
9: 35 ¿no? años es una edad donde se recomienda hacer una evaluación y, o bien, en una pareja que esté buscando tener familia y que ha pasado un año o más y no se ha podido tener un hijo.
17: Doctora, hay casos que han pasado que hay parejas que se embarazan, supongamos, a los 37, 38 años. Uh-huh. ¿Qué riesgos conlleva un embarazo ya después de los 35 años?
9: Ok, bueno, número uno, primero ya platicamos que es más difícil embarazar. Uh-huh. Número dos, también a mayor edad hay más riesgo de problemas genéticos con los chiquitines. Problemas tipo síndrome de Down, síndrome de Edwards, cromosomopatías en general es más frecuente. Hay que hacer una doble revisión y hay que estar checando más a detalle. Se consideran embarazos de alto riesgo. Y también hay un segundo factor. La edad, principalmente la mujer en este aspecto, hace que haya más riesgo de presentar problemas tanto antes del embarazo como durante el embarazo. Diabetes mellitus o diabetes gestacional, hipertensión, preeclampsia, problemas tiroideos, en general problemas de salud que muchas veces una misma persona que a los 20, 25 años no presenta, ya en una época más grande, 35, 40 años, se llega a desarrollar y esto puede poner en riesgo un embarazo. Hay que tener mucho más precaución.
17: Entonces, con esto puede desarrollar algún tipo de enfermedad sin buscarlo, ¿no? Prácticamente.
9: Vamos a decir, muchas veces debuta en ese sentido. En el embarazo es algo que posiblemente iba a debutar de una manera anterior, pero puede presentarse. Y a veces son gente que no se checa. Tu primer chequeo de mucho tiempo es cuando se embaraza. Y ahí detectamos muchos problemas que tal vez no se sabía, una diabetes, una hipertensión, algún otro problema de salud de este estilo.
17: Doctor, ¿y cuáles son los mitos y realidades que la gente debería conocer antes de considerar estas opciones?
9: Bueno, muy importante, realidad, ácido fólico. Todas las parejas que quieran tener familia, el uso, el iniciar desde 3 meses antes con ácido fólico y llevar una vida sana por lo menos esos 3 meses es una cosa clave para encontrar un embarazo y que nos vaya bien. Vida sana, estoy hablando evitar tabaco, alcohol, drogas, buena alimentación, ejercicio moderado, tener una buena calidad de vida en ese sentido.
17: Uh-huh. Bien, ¿y qué señales de alerta indican que una mujer o una pareja deberían acudir con un especialista en fertilidad?
9: Ok, lo que te comentaba hace ratito, uh-huh, parejas que tienen más de un año que no pueden concebir, parejas de más de 35 años que llevan 6 meses y no han podido concebir, o bien hay casos especiales donde alguno de los dos miembros de la pareja tiene algún problema que ya es conocido que puede afectarle un problema de fertilidad, como por ejemplo una persona que haya tenido un cáncer y haya tenido una radioterapia, quimioterapia, que puede afectar las gónadas y la producción de espermas o óvulos, depende del género. Vale la pena ir a consultar desde un inicio, porque puede ser que sea algo que podamos corregir y no perder tiempo, por lo que te comentaba del reloj biológico.
17: Y esta situación, precisamente bien lo acaba de comentar, con la tecnología de la medicina ha evolucionado para que se pudiera planificar, ¿o esto ya es otro método?
9: No, hay muchísimas cosas que han avanzado. Actualmente hasta el 90% de las parejas que tienen problemas de fertilidad logran un embarazo. De alguna manera o de otra, hay tratamientos de baja complejidad, que es algo sencillo, hay tratamientos de alta complejidad, como in vitro, y la tecnología aplica aquí incluso, actualmente la inteligencia artificial nos ha ayudado a mejorar la calidad de los embriones y mejorar las tasas de embarazo en los tratamientos.
17: ¿Hay mucha gente que busca estas opciones?
9: Si llega a ver, no es algo raro, y como te digo, cada vez es más, y el factor principal es la edad.
17: ¿Y cuál nos puede recordar sobre todo los contactos para poder, en caso de que alguno de nuestros auditorios que esté escuchando y quiera planificar una
9: con todo situación gusto, así? Sí, con todo gusto, estamos para servirles. Estamos ubicados en Hospitén Cancún, sobre la avenida Bonampak. 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
17: Es llegando allá, también se le puede hacer el contacto, ¿no?
9: Sí, también pueden llegar directamente y con todo gusto ahí los podemos atender en consulta y pues ver cualquier cosa que podemos atenderlos en ese sentido. También, si hay algún problema de factor masculino, también los podemos apoyar en ese sentido, ¿okay?
17: Justamente estábamos tocando este tema que la mujer puede sufrir cambios, pero también el hombre, ¿también mantiene alguna diferencia?
9: Hasta el 50% de los problemas de fertilidad hay en el hombre también alguna situación. De repente puede ser problemas leves, de repente puede ser problemas un poquito más complicados. Mucho lo podemos trabajar nosotros como biólogo de la reproducción. En algunos casos nos apoyamos con los urólogos, que también nos pueden apoyar en ese tema.
17: Entonces puede ser ambos, ¿no?
9: Sí, claro que sí. Lo ideal es consultar en pareja, en ese sentido.
17: Muy bien. Doctor, nada más por último, recuérdanos los contactos otra vez.
9: Ok. 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
17: Doctor, muchas gracias. Pues hasta aquí la entrevista con el doctor Everardo Treviño, especialista en ginecología y biología de la reproducción de Hospitén. Le agradecemos y vámonos a una pausa comercial y regresamos.
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21: Creo que todos están locos. Así reaccionó Anne Carson al enterarse de la decisión de la Academia Sueca de entregarle el Premio Nobel de Literatura 2026. Poeta, ensayista, traductora y profesora de lenguas clásicas, la escritora canadiense de 76 años es considerada una de las voces más importantes del mundo literario del último medio siglo. La voz que escucha el viento pulveriza los límites de la escritura al construir artefactos que mezclan la poesía con el ensayo, la crítica y el diseño de libros objeto que desafían la imaginación. Ajena a la fama, rehúye de las entrevistas, disfruta la vida discreta y evita las definiciones grandilocuentes. Las tapas de sus libros suelen describirla como alguien que dedica su vida a enseñar griego antiguo. Su obra, definida como una traducción constante, dialoga con los clásicos, aborda el deseo, emplea la ironía y valora los espacios.
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23: El presidente de la Asociación de Bancos de México y director de Bank of America México, Emilio Romano, afirmó que el banco mantiene los más altos estándares en prevención de lavado de dinero, esto tras la multa de 1.200 millones de dólares impuesta por el Departamento del Tesoro de Estados Unidos. El tipo de cambio se ubicó en 18.42 pesos por dólar americano, 7 centavos menos comparado con el registro anterior, mientras que el dólar interbancario se ubicó en 18.41 pesos y el dólar en ventanilla finalizó la jornada en 18.89 pesos a la venta. El índice de precios y cotizaciones de la Bolsa Mexicana de Valores cerró la jornada con ganancias de 1.31% para ubicarse en las 67.663.29 unidades. El precio de la mezcla mexicana de petróleo se ubicó en 96.31 dólares por barril. Informó Itzel Vanegas. 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
17: Ya estamos de vuelta después de este corte comercial. Gracias por continuar con nosotros. Y vámonos con más información. Les comento que para garantizar el acceso a la salud y acercar servicios médicos a las comunidades, el presidente municipal Diego Castañón Trejo, acompañado de autoridades municipales, visitó las casas de salud de San Pedro y San Juan, donde constató el abastecimiento de medicamentos para el beneficio de la población. Durante su visita a San Pedro, el presidente municipal destacó la coordinación con las autoridades comunitarias para identificar las necesidades de las familias y brindar soluciones oportunas. Como parte de su recorrido, Diego Castañón Trejo supervisó los trabajos de construcción de la Casa de Salud de esta comunidad con el objetivo de que las y los habitantes cuenten con instalaciones dignas y cercanas a sus hogares que les permitan acceder a servicios médicos en mejores condiciones. Posteriormente visitó la Casa de Salud de San Juan, donde verificó el correcto abastecimiento de medicamentos que permitirá que las personas reciban su tratamiento de manera totalmente gratuita al acudir a la consulta. Por lo que con estas acciones, el gobierno municipal de Tulum refrenda su compromiso de fortalecer los servicios de salud en las comunidades, atender las necesidades de la población y contribuir a que más familias tengan acceso a medicamentos y atención médica cerca de sus hogares. Y bien, es momento de escuchar a nuestro querido compañero Juan Pablo Torres Don Limón y el Heraldo Media Group.
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2: Buenas tardes, muy buenas tardes. Lluviosa tarde de este jueves 15 de octubre. Quincena, afortunadamente, como diríamos algunos. Gracias, cámara de escuchas, por estar con nosotros y les mandamos un abrazo caluroso, aunque esté lloviendo, a todos nuestros escuchas, no solamente aquí en Cancún, sino allá en Tulum. Pero antes de comenzar, también le mandamos un saludo caluroso a la cabina de nuestro querido amigo Joel Pot. Espero esté muy bien. Y ahora sí vamos a empezar con lo que sucede en el Caribe Mexicano. El primer dato fue lo que sucedió ayer con todos los colaboradores y trabajadores del Instituto Mexicano del Seguro Social, que fueron a una votación en su sindicato para ver si aceptaban o no aceptaban este aumento escondido del 2.8%. Hace un ratito escuché al director del IMSS afirmar que, pues, efectivamente nadie está de acuerdo. Entonces, que van a ver cómo le hacen, pero van a dar con un mejor, pues, aumento. Y es por eso que ha habido marchas y muchas situaciones con los trabajadores del Instituto Mexicano del Seguro Social. Que algunos me dicen, oye, pero es que ¿por qué? ¿Por qué? A ver, porque de ellos dependemos millones de usuarios del servicio del Seguro Social y porque ellos estuvieron con nosotros en la pandemia. Nada más por eso les debemos el apoyo. Y además, porque la salud de todos los mexicanos está en juego, no solamente la de los derechohabientes, sino también los que ya están agregados a este famoso IMSS Bienestar. Y sin medicamentos, sin equipo, con estos malos pagos a los profesionales, pues no se puede hacer gran cosa. Entonces, yo estoy a favor, completamente a favor, de que tiene que resolverse el problema del IMSS ya. Y eso cueste lo que cueste, porque necesitamos tener un país sano, no importa la situación que estemos viviendo. Por ahí una persona de la política de Yucatán decía, paren el Tren Maya y paren Dos Bocas, y con ese dinero, pues no es una mala idea, ¿eh? Por ahí puede ser una de las soluciones. Siguiente punto, lo platiqué el martes, me quedo Joel, ahorita lo retomo, es este anuncio que hace Uber y Didi sobre comenzar labores en Playa del Carmen y Tulum, que según habían hecho un acuerdo. Yo desconozco este acuerdo, yo creo que como siempre la gente de esta plataforma dice mentiras, y lo que vamos a generar con la situación como está, pues está muy baja la ocupación y todo esto, pues va a ser confrontaciones, y creo que no está el momento para esa situación. Y la publicidad está sacando Uber prometiendo algunas cosas, me preocupa, me da miedo, y yo creo que hay que estar muy pendientes de lo que pueda suceder. Por favor, yo le pido a toda la gente que esté inscribiéndose a esas plataformas allá en Tulum, que nos oyen perfectamente, y algunos en Playa del Carmen, tengan cuidado y piénsenlo dos veces, porque están haciendo cosas engañosas. Estoy a favor de la tecnología 100%, estoy a favor de que toda la gente tenga un empleo, pero estoy en contra de que una empresa dé información falsa para generar especulación y esto lleve a confrontación. Eso sí estoy en contra. Bien, otro tema ya para finalizar. Bueno, pues me dicen por ahí, no, no es cierto, lo publican en redes sociales, la presidenta municipal de Benito Juárez y la presidenta municipal de Playa del Carmen, Ana Patti Estefanía, fueron a la Ciudad de México para reunirse con la secretaria de Gobernación para tratar diferentes temas. Me pregunto, ¿a poco van a ir todos los presidentes municipales de los 32 entidades? No sé cuántos municipios tenga México, es la mejor pregunta, pero hay estados que tienen más de 100. Nosotros somos 11, pero estos son más de 100. Rosa Isela con todos los presidentes municipales. Ojo, ¿eh? Ahí está. Y de los candidatos inscritos ya no vamos a hablar porque nos acaba el tiempo y la verdad no quiero dormirlos. Señores, que tengan un excelente fin de semana, cuiden su quincena y nos escuchamos el próximo martes.
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17: Agradecemos a nuestro compañero Juan Pablo Torres, Don Imón y El Heraldo Media Group por su intervención. Y vámonos a más información. Pese a la menor afluencia de visitantes de las playas públicas de Cancún, siguen generando cientos de kilos de basura. Arturo Javier Quintero Díaz, director de Pozos y Playas de Benito Juárez, informó que durante el último mes se recolectaron alrededor de 800 kilogramos de residuos, aunque la cifra representa una reducción de entre el 30 y 40% respecto al año pasado. Entre la basura que más se encuentra en los arenales están las colillas de cigarro, los envases de cerveza y refrescos, tapas, envolturas de frituras, plásticos y sobre todo los recipientes utilizados para alimentos, residuos que son retirados diariamente mediante labores de cribado manual. Escuchemos.
4: Mira, lo que va en el mes de octubre, hemos tenido 1200 kilos de basura, hemos tenido poca basura, no es mucha. Sin embargo, hemos estado ahí dando, bueno, ese día es el área de Sofemat, que se encarga desde que está entrando el turista a dar la información o las instrucciones del buen uso de la playa, ¿no? El llévate tu basura, el no ingresar vidrios, el no ingresar plásticos y todo eso, y lo que se pueda allá, esto es para mejorar el buen uso de la playa, ¿no? Eso también nos ha reducido la cantidad de basura que se nos ha generado. Sin embargo, no deja de haber el típico cribado manual diario que se hace de las playas, en donde detectamos lo que viene siendo colillas de cigarro, micro residuos, tapas, y algunos otros residuos plásticos.
17: El director señaló que la reducción también está relacionada con las campañas de concientización que se realizan en redes sociales y sobre todo los accesos a las playas, donde se pide a los visitantes no ingresar con vidrios o plásticos y principalmente llevarse o depositar correctamente la basura que generen. Sin embargo, las cuadrillas mantienen las jornadas diarias de limpieza debido a que los microresiduos, especialmente las colillas y pequeños fragmentos de plásticos, continúan apareciendo en los arenales. El funcionario destacó que una parte de los visitantes ya deposita sus desechos en los contenedores, aunque la generación de basura sigue constantemente en las playas públicas, por lo que es importante que cuando vaya a la playa recolecte su basura. Y bueno, vámonos a la nota policíaca con nuestra compañera Yesenia González.
5: Un hombre identificado como Eladio N., también conocido como Carlos Rubén N., fue detenido por agentes de la Fiscalía General del Estado de Quintana Roo luego de que se descubriera que contaba con una orden de aprehensión vigente por el delito de secuestro en el estado de Campeche. De acuerdo con la información oficial, el hombre estuvo involucrado en un accidente de tránsito a principios de octubre en el municipio de Otompe Blanco, por lo que fue trasladado a un hospital para recibir atención médica. A raíz del percance, las autoridades iniciaron las investigaciones correspondientes y al consultar sus datos en la plataforma México, detectaron que era buscado por su probable participación en hechos relacionados con la privación ilegal de la libertad en la modalidad de secuestro de una víctima cuya identidad se mantiene reservada. Tras confirmar el mandamiento judicial, la Fiscalía de Campeche solicitó la colaboración de su homóloga en Quintana Roo para ejecutar la orden de aprehensión. Elementos de la Policía de Investigación cumplimentaron la orden y ahora el detenido quedará a disposición de las autoridades campechanas, cuyos agentes ministeriales acudirán a Quintana Roo para recibirlo y trasladarlo a esa entidad, donde deberá responder por los hechos que se le atribuyen. Para Notifórmula PM, Yesenia González.
17: Y gracias al trabajo diario con calidad y calidez de miles de cancunenses que pertenecen a la industria turística, Cancún obtuvo 4 galardones World Travel Awards 2026 y con ello consolida su presencia como destino turístico de la relevancia internacional, anunció la presidenta municipal Ana Patti Peralta. Detalló que los reconocimientos obtenidos fueron como destino de playa líder de México y Centroamérica 2026, la ciudad líder de México y Centroamérica 2026 y destino líder de reuniones y conferencias de México y Centroamérica 2026, así como el destino líder de México 2026. La presidenta municipal destacó que en la ceremonia de gala de dichos premios en su edición número 33, realizada en Jamaica, se reunieron los representantes de la industria turística internacional para reconocer a los pueblos vacacionales y empresas más destacadas. Recordó que Cancún ha sido considerado por su gran excelencia turística, por eso fue elegida como sede de los Latin America World Travel Awards en septiembre del 2025 y también recibió 5 galardones en varias categorías, lo que refuerza esa imagen de liderazgo que distingue en el mundo. Ana Patti Peralta subrayó la importancia de obtener estas distinciones a nivel internacional para seguir atrayendo a diferentes mercados. Y bueno, hemos llegado al final de este Notifórmula PM. Muchas gracias por acompañarnos esta tarde, pero no se vaya porque todavía hay más información. Enseguida viene la parte deportiva con mis compañeros. La fórmula es Orbañano. Soy Joel Paul, nos escuchamos el día de mañana.
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12: ¿Te imaginas volver a casa después de 6 años de conflictos con tu familia?
25: Te cuento la historia del príncipe Harry.
12: Harry y Meghan Markle regresaron al Reino Unido junto a sus hijos después de 6 años fuera. Harry, hijo del rey Carlos III y la princesa Diana, fue durante años uno de los miembros más populares de la familia real. Pero todo esto cambió después de su matrimonio con Meghan. En 2020, la pareja renunció a sus funciones reales y se mudó a Estados Unidos. Después, vinieron entrevistas, una serie documental y un libro que hicieron aún más profunda la distancia familiar. Hoy, 6 años después,
25: están de vuelta.
12: Y aunque no regresan como miembros activos de la monarquía, Harry ha retomado el contacto con su padre. ¿Será este el primer paso hacia una reconciliación familiar?
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21: Creo que todos están locos. Así reaccionó Anne Carson al enterarse de la decisión de la Academia Sueca de entregarle el Premio Nobel de Literatura 2026. Poeta, ensayista, traductora y profesora de lenguas clásicas, la escritora canadiense de 76 años es considerada una de las voces más importantes del mundo literario del último medio siglo. La voz que escucha el viento pulveriza los límites de la escritura al construir artefactos que mezclan la poesía con el ensayo, la crítica y el diseño de libros objeto que desafían la imaginación. Ajena a la fama, rehúye de las entrevistas, disfruta la vida discreta y evita las definiciones grandilocuentes. Las tapas de sus libros suelen describirla como alguien que dedica su vida a enseñar griego antiguo. Su obra, definida como una traducción constante, dialoga con los clásicos, aborda el deseo, emplea la ironía y valora los espacios.
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26: Tu vida es la suma de tus decisiones. Las grandes se notan. Cambiar de trabajo, mudarte, empezar un proyecto. Las pequeñas pasan desapercibidas y son las que más te construyen. ¿Qué comes? ¿A qué hora te duermes? ¿Cómo le hablas a quién amas? ¿En qué estás pensando? Decidir diferente empieza ahí, en lo cotidiano. Si todos los días haces lo mismo, vas a obtener lo mismo. ¿Quieres algo nuevo? Necesitas elegir algo nuevo, aunque sea pequeño. Cada decisión distinta abre una posibilidad distinta. Hoy, identifica una sola decisión repetida que ya no te sume y elige diferente. Solo una. Mañana otra. Así se transforma una vida, decisión por decisión.

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1: Las ovejas pueden reconocer rostros humanos en fotografías y retener ese recuerdo en su memoria de manera prolongada por años.
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5: Hoy es jueves 15 de octubre del 2026 y en la fórmula es, esta es la actualidad en información deportiva. Veredicto final. El TAS determinó una audiencia resolutoria el próximo 18 de noviembre para definir la situación del ascenso y descenso en el fútbol mexicano. Contra la pared. Los cerveceros de Milwaukee vencieron 6-2 a los Dodgers, que ahora están a una derrota de la eliminación. Esta noche, Milwaukee podría confirmar su pase a la Serie Mundial. Ventaja guardiana. En la otra serie de campeonato de las Grandes Ligas, Cleveland derrotó 3-2 a las Rayas de Tampa y ha tomado ventaja de 2-1 por el título de la Liga Americana. Hormiga sin pólvora. Armando González ingresó de cambio al minuto 65 en la victoria del Olympiacos 1-0 sobre el Marsella en la Europa League. El delantero mexicano dejó ir una clara opción de gol. Semana 6. Esta noche inicia la semana 6 de la NFL con la función de Thursday Night entre los Broncos de Denver y los Halcones Marinos de Seattle a las 6:15 p.m. Con esto y más, inicia ya la Fórmula Es Orbañanos y su gran equipo de comentaristas.

0: ¿Cómo están? Buenas tardes. Muy buenas tardes. Bienvenidos. Qué gusto saludarlos. Es martes, es 15 de octubre ya. Y qué bueno que nos acompañan. El béisbol está todo lo que da. Se viene un día importante para el ascenso y el descenso. En fin, hay muchísimo, pero muchísimo para platicar. Le invitamos para que nos acompañe. Señor Pura, ¿cómo estás? Gusto saludarte.
1: Hola, Raúl. Qué gusto saludarte. Raúl Eduardo, muy buenas tardes. Vamos a platicar. Ya comentaba Ángel acerca de las series de campeonato del béisbol de las mayores. Hoy podría finalizar la campaña de los Dodgers de Los Ángeles. Por otro lado, qué buena victoria de la escuadra de Cleveland viniendo de atrás en contra de Tampa para tomar ventaja en la serie de campeonato de la Liga Americana. Y también vamos a platicar acerca de los Vaqueros de Dallas, que tuvieron una reunión sin entrenadores, solamente los jugadores de la defensiva, y una serie de cuestiones también que se han desprendido de esta cuestión, en donde pues se señala que simplemente no confían en los entrenadores.
0: Pues mira, yo tampoco, pero bueno. Yo no puedo. Raúl Eduardo, buenas tardes.
2: Raúl Enrique, buenas tardes, muy buenas tardes a toda la gente que nos acompaña. Escuchábamos en la entrada del programa el tema de la hormiga González con el Olympiacos. Platicábamos ayer también el tema de Gilberto Mora, si se ve Europa, no se ve Europa, pero la realidad es que cada vez tenemos menos futbolistas protagonistas en Europa, ¿no? Cada vez juegan menos, por supuesto en equipos importantes no hay, ¿no? Pero cada vez tenemos menos futbolistas titulares en Europa, ¿eh?
0: No, es una realidad esto. La hormiga, por cierto, iba a hacer un gol y, bueno, pues se quedó en IVA a hacer un gol. Vamos con Ángel Ricalde, porque viene la fecha definitiva para el ascenso y descenso del fútbol mexicano.
3: La batalla por el ascenso y descenso se acerca a su capítulo final. Este jueves 15 de noviembre, el Tribunal de Arbitraje Deportivo fijó una audiencia resolutoria para el próximo miércoles 18 de noviembre a realizarse en la Ciudad de México. La disputa por el ascenso y descenso deportivo fue reavivada ante el TAS luego de que la Liga MX dictara por reglamento la eliminación de dicha facultad en el sistema de competencia del fútbol mexicano, propiciando un nuevo reclamo de varios equipos de la Liga de Expansión. En el reglamento de la Liga MX, el apartado sobre el ascenso y descenso lee lo siguiente: derivado del acuerdo tomado por el Comité Ejecutivo de la Federación Mexicana de Fútbol, a partir de la temporada 2026-2027, los clubes que integran la Liga MX no descenderán a la Expansión MX. Asimismo, los clubes de la Liga de Expansión no ascenderán a la Liga MX. Tras no existir un fallo definitivo anteriormente, los clubes que decidieron no renunciar a la lucha y acudir por tercera ocasión al TAS son el Club Atlético Morelia, Cancún FC, el Club Deportivo Zacatecas y los Leones Negros de la UDG, mediante su presidente José Alberto Castellanos.
4: La federación tenía razón en suspender el ascenso y descenso por cuestiones económicas, el tema del COVID en ese tiempo. Ahora nos damos cuenta que era solamente una estratagema, ¿sí?, para hacernos creer que era por 6 años y ahora eliminarlo definitivamente. El 9 de junio, 2 días antes del inicio del Mundial, nos dicen que no va a regresar el ascenso y descenso. Y bueno, ya una vez que pasó esto, bueno, tuvimos que darle a conocer a la gente lo que estaba ocurriendo.
3: Todo esto se da mientras simultáneamente los clubes de la Liga de Expansión han encontrado apoyo en el Congreso mexicano con una reforma que busca restaurar el ascenso y descenso deportivo, incluyéndolo en las leyes constitucionales que gestionan el deporte del país y que próximamente será discutida en las cámaras del Poder Legislativo mexicano. El próximo 18 de noviembre será una fecha crucial para el fútbol mexicano, en la que un veredicto podría determinar definitivamente el éxito o fracaso de la lucha por el ascenso y descenso. Para Fórmula Deportes, Ángel Ricalde.
0: Enrique.
1: Pues Raúl, mira, bueno, por un lado, esa fecha que hay que colocarla ya en el calendario, 18 de noviembre, ese día es cuando se tiene que dar a conocer si es que habrá o no algún candidato opositor a Gianni Infantino en la FIFA, pero bueno, eso simplemente para ponerlo ahí en la fecha. Ojalá y esto pueda caminar, que pueda proceder, porque lo hemos platicado durante mucho tiempo, no solamente la Liga MX está siendo una liga conformista, mediocre, que ve lo que sucede en la parte de abajo de la tabla, sino que por otro lado también hay que verlo desde el punto de vista de las regiones que están quedando sin fútbol, de lo que significan esas aficiones y de lo que también puede terminar por matar definitivamente la Liga de Expansión. ¿Para qué le vas a invertir un dinero a una liga en donde no vas a ningún lado? ¿Cuál es tu aliciente? Y también llega a ser el panteón de muchos futbolistas. Me parece que ojalá y el TAS y ojalá también el Congreso Mexicano den hacia adelante obligando a los equipos de la primera división a que exista el ascenso y el descenso, porque finalmente fue una decisión completamente unilateral.
2: Yo tengo dos dudas, ¿no? Por supuesto, saber qué dice el TAS y cómo lo gestiona y cuál es el resultado final. Y también después saber qué hacen los dueños de los equipos de primera división, que son los que están, los que abolieron el ascenso y el descenso, ¿no? Porque lo que es una realidad es que nunca había estado tan fuerte la presión y nunca había estado nunca habíamos escuchado tantas voces a favor de que vuelva el ascenso y el descenso, ¿no? La presión que hicieron estos equipos ha sido muy buena, se han sumado muchos otros que creo que ayuda a esto. Espero que entren en razón y espero que los dueños, porque hay muchos dueños que están a favor de ello, ¿no? Que de verdad den su punto de vista y se busque el cómo sí. No, es imposible que sea ahorita, imposible, pero que se busque el cómo sí en el corto plazo, ¿no?
0: Sí, es una realidad que para ser una liga seria, una liga competitiva, una liga buena, tienes que tener ascenso y descenso. Se habla mucho de los futbolistas. Y sí, claro que hay que hablar de ellos, pero se les olvida de las ciudades, la labor social. A ver, las ciudades, la ilusión que pudieran tener en Morelia de volver a tener fútbol de primera división, todo esto. O sea, hay que pensarlo. Lo que es una realidad, Enrique, Raúl Eduardo, es que nunca había existido tal presión como ahora, ¿eh?
1: Totalmente de acuerdo, Raúl, y también que no vayan a salir con sus artimañas en la Liga MX, si es que de plano se ven obligados por un fallo de parte del TAS, en donde digan, bueno, ok, va de regreso, sí vamos a ponerlo, pero necesitamos, como ya lo hicieron en su momento, pero tiene que haber 4 equipos certificados y que se empiecen por ahí, en donde sabemos que hay equipos que están en ese momento en la primera división y que ni siquiera cumplen con esas normas. De manera que ojalá esto vaya hacia adelante y, como decía Raúl Eduardo, pues no es, en este momento, pues la Liga Expansión no está en condiciones tampoco para tener un equipo que ascienda a la primera división, pero ojalá no digan, bueno, ok, estamos obligados, va dentro de 3 años y que en 3 años se les vuelva a olvidar.
2: Es muy importante lo que dices, Enrique, porque desde el día 1 que se abolió el ascenso y el descenso, que sabemos muy bien que lo gestionó Alejandro Iraragorri, juntó un grupo y se votó y votaron para abolirlo, la idea era que no regresara, y cada vez van buscando cosas diferentes hasta ahora que lo de plano lo eliminaron, permiso, y van buscando cosas, ¿no? Ojalá, de verdad lo digo, que si tiene que ser por la vía legal, que sea por la vía legal. Si hay dueños de equipos de primera división que levantan la mano y que digan, oye, esto no puede ser así, que lo hagan, ¿no?
0: Oye, me llama la atención que uno de los equipos de Grupo Orlegui ya lo vendió, el Atlas, ¿no? ¿Qué pasaría si vende otro equipo? O sea, ya habría dejado embarcado al fútbol mexicano sin ascenso y sin descenso, y por ahí vende Santos. O sea, todas estas cosas son de las que no se entienden en el manejo del fútbol mexicano. Vamos a hacer una breve pausa, regresamos.
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3: Querétaro concentra 8% de la producción nacional de autopartes en el país y continúa con un incremento en la producción en los primeros 7 meses del año, esto de acuerdo con la Industria Nacional de Autopartes. En su reporte mensual, la Industria Nacional de Autopartes informó que Querétaro mantiene el quinto lugar en producción, con 5.999 millones de dólares producidos entre enero y julio de este año. Además, la entidad reportó un crecimiento anual de 11.23% en la comparación anual entre los primeros 7 meses del año. La entidad se colocó por debajo de Coahuila. En segundo lugar se encuentra Guanajuato, le sigue Nuevo León y Chihuahua.
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10: Iniciamos en Países Bajos porque el AZ Alkmaar derrotó como local al Apoel Beersheba, esto en duelo de la Europa League con marcador de 2-1. Cabe señalar que el lateral mexicano Mateo Chávez entró de cambio y disputó los últimos 15 minutos del encuentro, que significó la primera victoria de su equipo en este torneo. En más actividad de mexicanos, Armando La Hormiga González entró de cambio al minuto 66, esto en la victoria del Olympiacos sobre Marsella con marcador de 1-0 como visitante. Llegamos a España y es que el Barcelona informó que Rafinha está listo para volver a las canchas después de la lesión que sufrió durante la última fecha FIFA, misma que lo alejó por un par de semanas, por lo que podrá regresar esta jornada cuando se midan al Betis o bien esperar para reaparecer en un par de semanas cuando se enfrenten al Real Madrid. Duelo para el que, como es costumbre, el cuadro blaugrana presentó la playera que utilizará, donde en esta ocasión el logo protagonista es el del músico y productor Tyler, the Creator. Nos vamos a Francia porque el Ajaccio presentó una playera conmemorativa a Guillermo Ochoa. Dicho jersey solo contará con 116 piezas a la venta y rinde tributo al arquero mexicano, quien anunciará su retiro de las canchas hace unos meses. Cabe señalar que Ajaccio fue el primer club del arquero en Europa y ahí jugó 116 partidos entre 2011 y 2014, porque nunca olvidaremos a los grandes jugadores que vistieron nuestros colores, y porque aún en el otro lado del mundo permanecerán por siempre en nuestros corazones. Se lee en el anuncio de lanzamiento del jersey. Cerramos en España porque Javier Aguirre habría solicitado al Valencia un cambio que romperá la tradición del club naranjero, y es que el estratega mexicano pidió a la directiva que a partir de este fin de semana, cuando jueguen como local, el equipo deberá usar el banquillo que se ubica a la derecha del túnel de jugadores, mientras que el equipo visitante ocupará el que históricamente le ha pertenecido al Valencia durante años. Cabe señalar que no es la primera vez que el Vasco realiza esta modificación, que es más una cábala del mexicano, ya que en su paso por Mallorca también lo realizó. Esta fue una vuelta por el fútbol internacional. Regresamos al estudio.
11: León y América se enfrentan el sábado en la jornada 12 de la apertura 2026. 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
12: Nos vamos a Guadalajara. Chivas lleva 3 partidos sin poder ganar. Y la misma gente que hace 3 partidos decía, Chivas está para campeón, ahora dice, no, Chivas ya no está para campeón. Bueno, vamos a ver qué pasa, pero yo creo que Chivas está para pelear todavía el título. En fin, vamos con Luis Octavio Caro en la Guadalajara. Adelante, Luis Octavio.
13: Gracias, Raúl. Esas mismas palabras es lo que busca el joven jugador defensivo del equipo del Guadalajara, Luis Rey, quien en conferencia de prensa pues le pedía esa paciencia también a los aficionados que están cerca de conseguir los 3 puntos que no se les han venido dando en los últimos compromisos.
14: Sí, como dices, por ahí tuve un paso por Puebla que para mi carrera fue muy bueno, para mi edad yo creo que era necesario. Y nada, el profe habló conmigo cuando regresé, me dijo que me dejó el estilo de juego muy claro, yo creo que no fue tan difícil entenderlo y nada, estamos trabajando para mejorar cada día. También lo otro que dices de los tiros libres, sí, yo creo que desde chico me ha gustado practicar y pues ahora se dio la oportunidad, yo tomé la oportunidad y bueno, hay que seguir mejorando. Yo creo que van a llegar los 3 puntos, estamos trabajando en eso. Tampoco nos queremos desesperar porque puede venir como mal ambiente, ¿verdad? Pero estamos trabajando en eso, estamos tranquilos, estamos entendiendo cada partido, vamos paso a paso. Y yo le diría a la afición que estén tranquilos, que va a llegar los 3 puntos. Mira, en general son muchas cosas, como tú dices, es una presión diferente allá. Pues no había descenso, pero pues había una multa que la directiva no lo hacía saber, que había que salir de esos lugares. Aprendes a ser, no sé, muy resiliente, a pelear cada partido de diferente manera. Y nada más que eso, pues sumas experiencia, te topas con todos los equipos, rozas con equipos, en este caso como Chivas, que nos tocó, que eran partidos difíciles y nada, te aprende a luchar cada partido, no darte por vencido.
13: Sonar a hacer excusa para la gente del Guadalajara, Raúl, pero han sido bastantes los lesionados, y en el caso, por ejemplo, en el clásico frente a los rojinegros del Atlas, bueno, pues se vio y se resintió, en especial en la parte baja, ¿no? Donde Guadalajara presenta a jugadores como Romo, Castillo, Miguel Gómez, Miki Tapias, el mismo Diego Campillo, ¿no?, que salió lesionado en el compromiso y tuvo que abandonar al medio tiempo del clásico, el Cotorro, que son elementos claves y

0: cotorros si estarían listos para enfrentar el compromiso del fin de semana. El resto de los jugadores es sumarle 2-3 semanas más para tener un cuadro completo con Chivas.
1: Perfecto, Luis Octavio Cabo, allá en Guadalajara. Gracias, Luis Octavio.
0: Saludos, Raúl.
1: Es típico del fútbol mexicano, Enrique. Raúl Eduardo, pierde un equipo como las Chivas, ya no van a ser campeones. Pierde el América, no, está muy difícil. Pierde Cruz Azul, que ahora acaba ganando ahí tras pies, aunque ganó, ya no están para campeones. Falta mucho.
2: Claro, claro, y así como que probablemente era demasiado precipitado de señalar en las primeras jornadas del torneo que las Chivas eran de los favoritos para ser campeones, pues también es demasiado pronto ahora para decir que ya no tienen ninguna oportunidad. Como decía Luis Octavio, tienen una plantilla que necesita recuperar jugadores, pero estamos apenas ingresando a la segunda mitad del torneo, por lo cual yo creo que todavía hay tiempo para recuperar ese terreno y ser uno de los equipos más competitivos.
3: Decías de ese partido contra el Atlas que Camilo fue la figura. Hacemos memoria del clásico, ¿no? En el clásico iba ganando Chivas 2-0, se lesiona el cotorro y viene ese golazo de Borja que cambia el partido, pero también Chivas jugó bien el clásico, muchos momentos del clásico los jugó bien y lleva mucho tiempo Chivas, el torneo anterior y este, siendo el mejor equipo del torneo, bueno, el que más bonito juega y el que más espectáculo da. Le falta darle una última vuelta a la tuerca a Chivas para poder cerrar partidos, para poder ser realmente el equipo número uno aspirante al título, ¿no?
1: Sí, y seguramente peleará el título contra América y contra Cruz Azul, desde luego. Iba a decir Tigres, pero Tigres, yo creo que este año lo va a ver por televisión, pero es el Toluca, el Turco Mohamed, que también es candidato para esto, ¿no? Yo no sé Monterrey si se alcance a meter, porque por momentos veo bien Monterrey, veo mal Monterrey, pero básicamente son América, Guadalajara, Cruz Azul y Toluca. No sé si estén de acuerdo conmigo.
2: Totalmente de acuerdo, Raúl. Y pues básicamente siempre son los mismos gracias a esta liga sin ascensos ni descensos.
1: Así
3: es. Y a los sorprendentes Gallos los borramos, el tercer lugar general de la tabla.
1: No, los Gallos. Yo soy fan de los Gallos, ya.
3: Oye, los Gallos, caray, digo, falta mucho, como dices. La liguilla es otro boleto, ahí juegan mucho los planteles, pero el torneo que está haciendo Gallos es increíble.
1: Increíble. Regresamos.
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4: Existen personas que sin necesidad de chupar sangre logran drenar por completo tu energía y vitalidad en cuestión de minutos. Son seres negativos, envidiosos, criticones y quejumbrosos, que se alimentan del drama y las emociones ajenas para sentirse mejor. Identificarlos a tiempo es vital para proteger tu salud emocional y la de tu familia entera. Enseña a tus hijos a reconocer estas actitudes desde pequeños, a poner límites sanos y firmes y alejarse sin culpa de todos aquellos que les quiten la paz en su corazón. Recuerda que cuidar tu entorno y el de tus hijos es también una forma profunda de amor propio. Rodéate de quienes sumen luz. 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
5: Orizaba, Veracruz. Custodiado por el majestuoso e imponente Pico de Orizaba, este pueblo mágico combina una arquitectura señorial con una naturaleza desbordante. Su teleférico, el paseo del río con su reserva natural y el clima templado convierten a esta urbe en una joya veracruzana.
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6: En el automovilismo de la Fórmula 1, la escudería Haas anunció oficialmente al brasileño Rafael Camara como piloto titular para la temporada 2027 con contrato multianual. Camara, de 21 años y miembro de la Academia de Pilotos de Ferrari desde 2022, reemplazará al francés Esteban Ocon y compartirá equipo con el británico Oliver Bearman. El brasileño pilota actualmente en la Fórmula 2, donde se mantiene como líder del campeonato con 207 puntos a falta de dos rondas finales. En el karate, México vuelve a una final mundial después de 11 años con Daniel Alejandro Cruz, quien ha hecho historia al clasificarse a la gran final de la categoría sub-21 en la división menor a los 60 kilogramos dentro del Campeonato Mundial de Karate Cadete Junior y sub-21 Bielsko-Biala 2026 en Polonia. El mexicano disputará la medalla de oro ante el competidor de Bélgica, Amin Abdelmalki, el próximo domingo. Y en el tenis, la mexicana Renata Zarazúa debutó con victoria en el W100 de Edmond, Oklahoma, al derrotar a la británica Sofía Johnson en dos sets por parciales de 6-3 y 6-1 en la primera ronda. En Wuhan, la mexicana Juliana Olmos y la estonia Ingrid Nil avanzaron a los cuartos de final tras derrotar a la dupla conformada por la húngara Fanny Stolar y la china Gu Fangxian en tres sets por parciales de 6-4, 6-7 y un super desempate de 10-6.
7: Señor Burak.
8: Raúl, vamos a hablar acerca de béisbol, de las series de campeonato que están desarrollando en este momento. Por lo pronto, el día de hoy, los Guardianes de Cleveland consiguen la victoria sobre las Rayas de Tampa por pizarra de 3-2, un partido que iba a iniciar a las 4 de la tarde de hoy. Sin embargo, como se anunció que iba a haber tormentas allá en Cleveland, por ese motivo es que el partido se adelantó 5 horas y jugaron a las 11 de la mañana, hora de la Ciudad de México. Partido en el que tuvimos varias volteretas, en donde Cleveland tomó la ventaja en la parte baja de la segunda entrada con un doblete de Nathaniel Lowe, anotando Joe Adell, Esta combinación en realidad hace sentir muy bien al gerente general de los Guardianes de Cleveland, porque fueron jugadores que llegaron en esa fecha límite para hacer cambios del 3 de agosto. El caso de Nathaniel Lowe, él llegó procedente de los Rojos de Cincinnati, y Adele de los Serafines. Llegamos a la parte alta de la cuarta entrada y vienen dos carreras del equipo de Tampa, que por cierto no fueron con quien todo el mundo pensaba que podían haber iniciado el partido, con Nick Martínez, que tuvo una buena campaña, que ganó 15 juegos. Decidió el manager Kevin Cash colocar a Griffin Jacks en el centro de diamante, que es principalmente relevista. Y vendrían dos anotaciones producto de un triple de Chandler Simpson, remolcando a Yandy Díaz y también a Víctor Mesa Jr. Esto frente al lanzamiento del abridor de los Guardianes, de Gavin Williams, que es realmente extraordinario, que había retirado a los 9 a los cuales había enfrentado en las 3 primeras entradas. Estaban así 2 carreras contra 1, pero en la parte baja de la quinta entrada, un home run de Petey Halpin. Que pues usted dice, ¿quién es Petey Halpin? Probablemente pocas personas conocen a Petey Halpin, que debutó el año pasado en septiembre en Grandes Ligas con los Guardianes de Cleveland. Remolca a Patrick Bailey, que llegó también al equipo de Cleveland en estas fechas límites de cambio, el procedente de los Gigantes de San Francisco. Escuchaba un comentario sobre Halpin, quiero decir, sobre Bailey, que es un muy buen receptor. Que era el futuro en la posición del equipo de los Gigantes, pero finalmente se deshicieron de él, y San Francisco quedó una temporada horrible. Entonces decían que los Guardianes de Cleveland sacaron de Alcatraz a Bailey, y vaya que así ocurrió, y así se fueron hasta el final. Muy buen picheo de ambos equipos, como es una costumbre de la escuadra de los Guardianes de Cleveland, ese guión que tiene su manager Steven Boyd. Porque después de Devin Williams entró, quiero decir, de Gavin Williams, entró Daniel Espino, que es un panameño, y luego Eric Sabrowski, y luego Hunter Gaddis, y luego para cerrar, Kay Smith, que rescató 41 partidos en la temporada, y se acabó la historia. No fue un buen partido para Jonathan Aranda. De hecho, Jonathan no ha tenido una buena serie de campeonato en contra de Cleveland. Hoy se va de 4-0 con par de ponches, así que la ventaja ahora favorece a Cleveland. 2 juegos contra 1. O contra 1, mañana es el partido número 4 en este compromiso, pero pues por lo pronto Raúl Eduardo pinta el equipo de Cleveland quizás para llegar a la Serie Mundial.
7: Qué buen equipo Cleveland, y qué bueno está la serie, Enrique. El partido de hoy fue realmente bueno. Me sorprende eso, y me sorprende el nivel que tienen en Estados Unidos para medir en la cuestión del clima, ¿no? Adelanta los 5 horas y no, ya con eso no tenemos problema, y al final salió todo bien. No sé si mañana esté a la misma hora y haya posibilidad de lluvia, o ya la libraron.
8: No se ha hecho ningún anuncio, y bueno, todos suponen que el partido mañana se va a realizar a la hora que debe ser, a las 4 de la tarde, hora de la Ciudad de México. Es el partido número 4 de este compromiso. Y bueno, los Dodgers juegan al ratito, a las 6 de la tarde, en contra de los Cerveceros de Milwaukee. El día de ayer, la pizarra le favorece al conjunto de los Cerveceros, 6 carreras contra 2. Partido en el que aparece Jackson Chourio, primera entrada, contra Blake Snell, home run. Los Dodgers le dan la vuelta a la pizarra. Y llegó la séptima entrada, Blake Snell haciendo un gran trabajo. Y Dave Roberts decide dejarlo. Pero lamentablemente para él y para los Dodgers viene Jake Bowers. Además, Bowers fue un turno de 11 lanzamientos en contra de Blake Snell. Con un abordo conecta home run y ya estaban en ese momento 3-2 para los Cerveceros. Y despuesito vendría Gary Mitchell con otro home run, es decir, permitiendo 3 cuadrangulares Blake Snell. Y no hubo respuesta de parte de los Dodgers. Milwaukee gana 6 carreras contra 2. El picheo de relevo de los Dodgers sigue haciendo un muy mal trabajo. ¿Y qué decir de la ofensiva? O sea, ayer, Mookie Betts de 5-1, Freddie Freeman de 4-0, Teoscar Hernández de 3-0, Kyle Tucker de 3-1, Andy Pagés de 2-0, Max Muncy de 2-0, Shohei Ohtani de 2-1 y Will Smith de 4-1. Es decir, de 25-4. Dejaron a 8 corredores en base. Con corredores en posición de atrás se fueron de 6-1. Y es un equipo que vive y muere, y últimamente ha muerto, del home run. 0 home runs en esta serie en contra del equipo de los Cerveceros. Un equipo que depende del home run. No se han robado una sola base. Y sí se ven los grandes contrastes entre los Dodgers, Raúl, y los Cerveceros de Milwaukee. Este último, que es un equipo muy bien armado.
7: De acuerdo, y que llegó en un muy buen momento y está jugando muy buen béisbol. y los Dodgers muertos, apagados hasta el momento bateando. Yo ayer, Enrique, veo dos claves en el partido. Cuando los Dodgers se van arriba, que dejan hombres en segundo, tenían hombres en segunda y tercera con un out, y no puede Kike Hernández, que normalmente funciona, traer cuando menos una carrera. Y después dejan a Blake Snell, que me queda claro que estaba haciendo muy buen picheo, pero yo creo que Roberts lo debió haber sacado cuando se le base el primero, ¿no? Ya después viene el home run y ahí acabó la historia, pero ahí creo que era el cambio de Snell.
8: Estoy de acuerdo. El problema también de Roberts es, híjole, o sea, saco a Snell. Que
7: ¿y a quién pongo?
8: Exacto, exacto. Tengo una punta de inútiles en el bullpen. Entonces sí es un problema gravísimo para los Dodgers de Los Ángeles, que por cierto, solamente un equipo en la postemporada se ha levantado en una serie a ganar 4-7 de un 0-3, y fueron los Mediarrojas de Boston contra los Yankees en aquel 2004, cuando por cierto los Mediarrojas acabaron con la maldición del Bambino, que por cierto, en aquel equipo de Boston estaba Dave Roberts, ahora manager de los Dodgers de Los Ángeles. Vamos a ver qué pasa el día de hoy. Tyler Glasnow abre por el equipo de los Dodgers. Es un buen pitcher. El problema es que también está carreras para que puedan hacer algo los Dodgers de Los Ángeles. Bueno, por otro lado, platicar acerca del fútbol americano profesional. Algunas notas. Por un lado, Jalen Hurts, mariscal de campo de las Águilas de Filadelfia, no va a jugar en el partido este fin de semana en contra de las Panteras de Carolina. Tiene un coágulo sanguíneo en una pantorrilla. Hace prácticamente semana y media, en un partido contra los Carneros, le pisaron la pantorrilla. Y bueno, pues se generó este coágulo, lo evaluaron el partido contra el equipo de Jacksonville el pasado fin de semana que jugaron en Londres. Sin embargo, ahora por una cuestión precautoria deciden que mejor no participe contra Carolina. Y por otro lado, los Vaqueros de Dallas tuvieron una reunión solo para jugadores. Solo jugadores defensivos después de la derrota que tuvieron en contra de los Buccaneers de Tampa Bay, que no habían ganado un solo partido en la temporada, que les corrieron para cerca de 250 yardas en aquel partido. La información la dio DeMarion Overshawn, de los jugadores defensivos de los Vaqueros de Dallas, que el año anterior tenía la defensiva número 30 total, que se mide en cuanto a las yardas que les avanzan, y era la peor en cuanto a puntos permitidos. Para este año trajeron a Christian Parker, que había estado los dos últimos años con las Águilas de Filadelfia, ganó su anillo Super Bowl, muy joven, tiene 34 años de edad. Pero Dallas en este momento es la defensiva número 31 en yardas, de 32, con 395.4 yardas por partido. Van a hacer unos cambios este domingo por la noche, en donde Parker, que van en contra de los empacadores en Green Bay, por cierto, Parker, corredor defensivo, ya no va a estar en el campo, lo van a mandar al palco, y también le van a dar un poco más de juego al linebacker novato Malachi Lawrence. Pero cuando un equipo hace este tipo de reuniones sin entrenador, y sobre todo tan pronto en la campaña, quiere decir que pues han perdido la fe en el grupo de entrenadores. Yo no sé, ustedes, Raúl, Eduardo, los dos fueron jugadores profesionales. Si es que en el fútbol se acostumbra, en el béisbol, en el americano sí se acostumbra, en el fútbol hacer reuniones solo jugadores.
9: Sí, en mi época sí, ¿eh? En mi época sí, sin el técnico, pero era más bien para juntar fuerza, para hacer para grupo. Unión, ¿no? Exactamente, ¿no? No para arreglar el asunto.
7: A mí sí me tocaron un par, Enrique, de hacer reunión como para decir, oye, esto no está funcionando tácticamente, vamos a irnos por acá, ¿no?
8: Pues sí, vamos a ver si a Dallas funciona. Por lo pronto esta noche, buen partido, inicia la semana 6, Seattle contra Denver, los dos con 3 ganados y 2 perdidos, Raúl.
9: Una pausa, no se vaya, regresamos.
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18: Las cebras tienen rayas para confundir a los insectos, ya que este patrón visual dificulta el aterrizaje de las moscas.
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19: El secretario de Estado de Estados Unidos, Marco Rubio, pidió al presidente libanés que exija responsabilidades a todos los implicados en el envío de varios cientos de kilos de explosivos confiscados a Hezbollah y descartó que el material deba ser devuelto al grupo. La policía y manifestantes se enfrentaron en Buenos Aires durante una multitudinaria marcha para reclamar al gobierno de Javier Milei que cumpla una ley que actualiza el financiamiento en las universidades públicas. La presidenta de Perú, Keiko Fujimori, dialogó con su homóloga de Venezuela, Delcy Rodríguez, sobre el apoyo al plan venezolano y para coordinar los procesos de expulsión de Perú de los ciudadanos venezolanos indocumentados. Informó Cintia Dávalos. 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
9: Ahora nos vamos a Los Ángeles con Humberto Barrera. Adelante, Humberto.
22: Hola, ¿qué tal, Raúl? Enrique Roledor, un saludo. Efectivamente, aquí estamos a las afueras del estadio de los Dodgers y vaya que la gente pues está desesperada por una victoria, incluso también los jugadores, por supuesto, el equipo favorito de las grandes ligas, pues está al borde del abismo, al borde de ser eliminado de esta serie en donde los cerveceros de Milwaukee pues le han puesto tres partido, los primeros tres a favor, les queda un partido, el día de hoy veremos cómo sale el juego, y por supuesto, ayer perdieron ante 50,708 aficionados que llegaron al estadio de los Dodgers, y bueno, después de la derrota de los Dodgers, platicamos con Miguel Rojas, y estas son sus impresiones.
23: No, es difícil porque obviamente sabemos que no hemos estado en esta situación anteriormente y estando abajo 3-0 es algo donde no hemos estado los últimos años, y creo que la mentalidad de mañana tiene que ser venir a ganar cada picheo que tenemos al frente de nosotros. Lo más importante de todo es que tenemos un juego al frente de nosotros mañana, tenemos que pensar en eso, de que todavía estamos vivos, de que todavía tenemos chance y todo puede pasar en el béisbol y en la vida. Yo creo que simplemente es mantenernos positivos, tratar de olvidarnos de esta derrota del día de hoy y movernos hacia mañana y ganar cada picheo, empezando desde el primer inning. Ahora mismo es cuestión de ir a casa, olvidarnos de lo que sucedió el día de hoy y tratar de venir mañana, como te dije, con una mentalidad de que no tenemos espacio para cometer ningún tipo de error. De ahora en adelante, tenemos que ganar 4 juegos.
22: Pues ahí las palabras de Miguel Rojas, que pues anunció su retiro, y vaya manera, si es que no ganan el día de hoy, de retirarse del béisbol profesional. También tuvimos la oportunidad de platicar con Jackson Curio, el jugador de los Cerveceros de Milwaukee. Dice que ellos van a iniciar este juego como si fuera el primero. Aquí escuchamos sus impresiones.
0: Vaya manera de llegar a la, al bate y conectar, eso es importante.
1: Sí, no, la verdad que, como le dije, siempre trato de dar lo mejor de mí. Gracias a Dios pude salir a esa gran batazo y contento.
0: El enfrentar a Dodgers con su afición, ¿les causó en cierto momento preocupación?
1: No, la verdad que en lo personal yo creo que es una gran fanaticada, pero nosotros tenemos que saber controlarnos y mantener la calma. Creo que cada uno de nosotros sabe cómo manejar esa presión.
0: Finalmente, ¿se confían? ¿Qué plan para el cuarto juego?
1: No, la verdad que sin confiarnos, sabemos que ellos son un buen equipo, sabemos que tenemos que seguir peleando y nada, conseguir la victoria de mañana.
0: Gracias, gracias, Jackson.
22: Pues ahí están las palabras de Jackson. Y bueno, Raúl, Enrique, pues solamente queda esperar, confiar en Tyler Krasno, que saldrá a la lomita esta tarde noche. El juego es a las 5 de la tarde, estaba programado a las 6, sin embargo lo movieron, y pues ya queda nada más levantar la toallita para ver si es posible y recibir las buenas vibras para los Dodgers.
9: Enrique.
8: Sí, Humberto, algunas cosas interesantes, porque por un lado el equipo de los Cerveceros le puede devolver a los Dodgers la barrida del año anterior en la serie de campeonato de la Liga Nacional, y como apuntaba, hoy puede ser el último partido de Miguel Rojas después de que anunciara su retiro en el arranque de la campaña. Y este Chourio es uno de esos peloteros de los Cerveceros de Milwaukee que hay que seguir, muy joven, 22 años, venezolano, que terminó la temporada con 25 home runs, con 75 carreras producidas, también tiene velocidad, se robó 23 bases. Son peloteros que no son tan conocidos, quizás sus grandes estrellas sea Diego Misiorowski, este joven que lanza pelotas de 100 millas, o también tienes a Christian Yelich, pero es un equipo muy bien construido, Humberto, muy bien manejado, y que se merece llegar a la Serie Mundial. Miró que no llega desde el 82.
22: No, efectivamente, toda la razón del mundo, Enrique, y es que también hay que hacer énfasis en el joven Luis Lara, el venezolano de los Cerveceros de Milwaukee, que hace 3 meses estaba en las ligas menores, lo subieron y bueno, fue clave para el primer partido ante los Dodgers, en donde pues impulsa una carrera con un sencillo, y bueno, le dio toda la confianza el manager, y ahí está, con una también sencillez y muy tranquilo. Hay gran unión entre los jugadores de Milwaukee al final de los partidos. No sé si ya lo has notado, Enrique, se juntan los el pitcher y los primera, segunda y tercera base, los hombres a medio en el montículo, y bueno, agradecen que les fue bien en el juego, Enrique.
8: Así es, pues vamos a ver, hoy se puede acabar. Muchos pensábamos que los Dodgers podían llegar al clásico de otoño, sin embargo sí tiene una serie de vulnerabilidades, y Milwaukee es un equipo muy bien construido, y pues también sería de manera justa porque fueron el mejor equipo en la campaña regular. Muchas gracias, Humberto.
22: Igualmente, Enrique, saludos, buenas tardes.
8: Buenas tardes, Raúl.
9: En chino, ¿no? En chino para los Dodgers.
8: En ruso y en lo que me digas.
7: Pero en muchos idiomas, sí. Oye, ayer ya no nos dio tiempo de dar detalle, Raúl, del tema de la expulsión y de la sanción, más bien de la sanción a Vinicius, que se dio a conocer ayer. La Liga en España le da 4 partidos a Vinicius. 2 partidos son por el jalón de pelos que dio en el partido contra el Villarreal, que después terminaron anulando el gol que había hecho. El jalón de pelos está considerado como una conducta violenta o como una agresión que merece expulsión. Así está puesto en el reglamento, merece expulsión, y por eso fueron 2 partidos. Y otros 2 partidos fueron por cómo se dirigió al cuerpo arbitral. Ahí vienen los 4 partidos de sanción, porque terminando el encuentro de ayer, entrevistaron a Vinicius y se quejó amargamente del castigo y dijo como que no había hecho nada, ¿no?
9: Eso es lo que yo no entiendo. O sea, no puedo entender. Ya te expulsaron, todo mundo vio, oye, en la transmisión en el Bernabéu, ¿qué te gusta? Aquí haya 25 cámaras, todo el mundo ve el jalón perfectamente. Oye, después de eso, pues ya no reclames, ya vete, y adiós, o cometiste un error, te quisiste pasar de vivo, no funcionó y te expulsaron. Pero todavía reclamas, y el daño que le haces a tu equipo es grande, porque aparte el Madrid no anda bien.
8: Claro, y además el caso de Vinicius, pues sí es un gran jugador, eso es indiscutible, pero en las últimas fechas se habla mucho más acerca de este tipo de actitudes que lo que hace para contribuir para victorias de su conjunto. Así que no es un legado muy bueno que digamos el que está dejando Vinicius.
7: Oye, Raúl, me acordé, preguntabas de si nos acordábamos de alguna acción igual. En el Mundial de Clubes, Joao Neves le da un jalón de pelos a Cucurella y Joao Neves también fue expulsado. Aquel partido que ganó el Chelsea 3-0 al Paris Saint-Germain. Y ahí estamos viendo justo la imagen del jalón que le mete Joao Neves a Cucurella, también fue expulsado. Así que, por favor, o sea que antecedentes y reglamento existe.
9: Mira, qué buena foto esa. Ahora, que no usen el pelo tan largo.
7: Ahí está el detalle. Porque en el fútbol femenil hay más, ¿eh? Eso sí.
9: No, ay, sí. Pero en fin, que poco ha aportado esta temporada Vinicius al Real Madrid. ¿Algo más, señor Burak?
8: Pues tenemos esto para cerrar, Raúl.
2: Para cerrar.

0: le dan una bufanda, ¿no?
1: Están cambiando.
0: Sí. Intercambio de bufandas entre aficionados que entre Porto y Betis, que allá en Europa se utilizan muchísimo el tema de las bufandas y cada quien se lleva su, su recuerdito, ¿no?
2: Y además una zona cerrada, ¿no? En el estadio. Y entonces para la gente que nos acompaña a través de la radio, pues tuvieron que estirarse y pasarla por encima de esa puerta cada una de las bufandas.
1: Las bufandas acá no se usan, allá todo el mundo las usa. Pues con esto nos vamos. No se vaya, viene Pepe Car.

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7: Legato lanzó Legato Frames, sus gafas con inteligencia artificial para asistencia auditiva que filtran voces en entornos ruidosos. Sus monturas tienen un sistema capaz de distinguir las voces del ruido de fondo y amplificarlas para seguir una conversación en una reunión o un restaurante con ruido alrededor, a fin de que quien las lleva escuche mejor a su interlocutor sin que el entorno sonoro se imponga. La empresa promete que, a diferencia de un auditivo tradicional, con el sistema de inteligencia artificial que distingue voces del ruido de fondo, no sube el volumen general, sino que clasifica qué parte de las señales habla y la refuerza frente al resto para después orientarla hacia el usuario en lugar de difundirse en el aire. Pesan 34 gramos y tiene la opción de usarse con lentes graduadas. Además, el procesamiento es local, sin cámara ni nube, para mantener la privacidad. Su precio de lanzamiento fue de $999, aunque por ahora solo están a la venta en Estados Unidos.
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8: ¿Cómo se le decía en nuestros tiempos a los jóvenes, a los chiquitos? Les decíamos chavitos. Soy chavito, estás muy chavo, ¿qué onda, chavo? Y eso, pues obviamente, el chavo del 8, ¿no? Pero de repente empezó a cambiar. Antes de eso se usaba escuincle, ¿no? El escuincle, el escuinclito. Mi mamá dice que los jóvenes son chamacos, pero ahora he visto que se ha proliferado el uso de cosas como morro. Morro que justamente viene del norte y que se fue popularizando a toda la República Mexicana. Y ahora toda gente dice, bueno, llegó una morra, también para referirse a mujeres y pachamos.
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9: Los lobos aúllan para comunicarse con su manada a largas distancias, no a la luna como sugieren los mitos populares tradicionales.
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10: Amenaza de otro fenómeno meteorológico que se acerca a las costas del Pacífico, se llama Trudy. La Secretaría de Marina mantiene cierre de puertos en 3 estados.
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10: El agua sucia que ahora circula por las tuberías de Guadalajara. ¿Dónde tiene tanta lana Francisco Garduño Yáñez para poder pagar? Y que
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12: ¿Qué tal? ¿Cómo le va? Son las 6 de la tarde. La hora de las noticias, la hora de la verdad expuesta a través de Grupo Fórmula, radio, telefórmula, internet, YouTube y todas las plataformas habidas y por haber. Hoy jueves 15 de octubre. Óscar Holguín, ¿día de qué?
13: ¿Cómo estás, Pepe? Muy buenas tardes. Hoy es Día Mundial del Bastón Blanco. El bastón blanco es el que usan las personas ciegas, que según ChatGPT es la manera correcta de dirigirse a quien no puede ver. Busca crear conciencia acerca de la movilidad de las personas ciegas. Y hay un dato muy interesante que deberíamos conocer todos. Cuando el bastón tiene una combinación de colores, quiere decir la diferencia entre la capacidad visual. Si es blanco completamente, la ceguera es total. Si tiene rojo, es sordoceguera. Verde, baja visión, pero necesita algo de apoyo. Amarillo, baja visión profunda. Ese es el día que estamos celebrando hoy, Día Mundial del Bastón Blanco. También estamos celebrando el cumpleaños de Marco Rodríguez, que era Logan. Ya no, pero pronto volverá a ser. Muchas felicidades al gran Marco Rodríguez. Nosotros le damos poder a tu voz, 5548-480394, línea de WhatsApp, para mantener la comunicación abierta entre ustedes y nosotros. En el chat en vivo de la transmisión de YouTube ya está habilitado para que usted pueda participar, debatir o incluso votar en el sondeo de todos los días. Hoy le estamos preguntando, ¿los cárteles gobiernan a México? Le recuerdo que solo se puede votar vía YouTube.
12: ¿Usted qué cree? ¿Que los cárteles gobiernan en México, como señala Donald Trump, en pleno cierre de su campaña para buscar que los republicanos ganen espacio político en Estados Unidos en dos semanas más, cuando sean las elecciones intermedias en noviembre? Bueno, pues nos trae de piñata, hoy lo reitera otra vez. La presidenta tiene una voz muy hermosa, pero tengo que decirle la verdad, que los cárteles dominan y gobiernan México. Hoy es el tema del sondeo. Trabajadores del Instituto Mexicano del Seguro Social rechazan